0: Juan, volvió la NFL, qué felicidad.
1: Volvió la NFL, negrito, continuamos con la pretemporada. Y también en la UFC, el número uno del ranking libra por libra, Islam Makhachev, defenderá su título contra Ian Garry.
0: Blue 85, set, hot fire. Ahí está, el fútbol americano regresa y toda la información de todos los deportes aquí en All Sports.
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0: Hola, hola, bienvenidos a esto que es All Sports. Aquí estamos iniciando un nuevo episodio de nuestro show dedicado a todos los deportes más allá del fútbol. A las 7 de la noche, 2 minutos. Aquí estamos iniciando una hora con toda la información deportiva de los deportes que tanto amamos. Aquí estamos acompañándolos en esta horita hasta las 8 de la noche. Soy Juan Camilo Ortiz, les doy la bienvenida a todos los que se conectan con nuestro canal de YouTube, en nuestro chat, ahí estamos, en AS Colombia. Gracias por acompañarnos, Dani Javid, diciendo buenas noches, es la primera, gracias Dani, gracias mi amor. Y a todos los que escuchan a esta hora en la radio, en Bogotá, en Medellín, en Cali, en Bucaramanga, en Barranquilla y en todo el país. Bienvenidos a todos, hoy obviamente, con el corazón y la mente en Chocó, en el Valle del Cauca, en el Eje Cafetero, pensando en todos ustedes, esperando que ustedes y sus familias estén bien, que si no han encontrado a algunos de sus familiares los encuentren pronto, y que todos juntos pues obviamente salgamos de esto adelante. Así que aquí en AS Colombia hemos estado todo el día pensando en ustedes. El deporte pasa a un segundo plano. Y obviamente lo más importante es nuestra nación, nuestros compatriotas, nuestros hermanos que están pasando por un momento durísimo, la gente que perdió la casa también. Hoy ha sido un día muy, muy duro para todos los colombianos, especialmente para los de las regiones que acabo de nombrar. Así que bueno, les vamos a estar ahorita dando, ahí van a estar viendo ustedes en nuestro banner inferior, los que están en el canal de YouTube, el sitio del Banco de Alimentos de Bogotá, que es donde se está haciendo mucho acopio de alimentos y de cosas necesarias que se necesitan en estas regiones, donde pueden donar en la página de Banco de Alimentos, también a través de la llave breve del Banco de Alimentos y la línea de la Cruz Roja, para que, bueno, ahí en esa línea la habilitó la Cruz Roja para buscar familiares que no hayan aparecido. Así que pueden llamar a ese número que aparece también en la pantalla. Bienvenidos todos. Tatiana Rodríguez está con nosotros. Tati, buenas noches.
1: Hola Juanja, buenas noches para usted, para todos los que nos ven a esta hora, en este día, que sí, como usted lo dice, un día difícil para nuestro país, pero en el que tenemos que estar unidos. Y bueno, afortunadamente el deporte es como ese oasis en el desierto que nos permite unirnos de alguna manera. Y bueno, aquí estamos y esperamos que disfruten de esta hora, en la que pues tenemos mucha información también.
0: De acuerdo. De muchas cosas que han pasado también en el deporte. Uh-huh. El fútbol además aplazó, ¿no? Toda la semana,
1: sí, señor.
0: En Colombia, porque efectivamente hay algo que es mucho más importante en este momento que eso. Entonces, bueno, vamos a estar igual nosotros recordándole cositas de los números y los sitios donde pueden buscar ayuda con la Cruz Roja y con el Banco de Alimentos a los que quieran donar, porque sé que mucha gente quiere aportar, ¿no? Y ayudar,
1: sí, uh-huh,
0: a los demás, la gente que está en Bogotá y en otras regiones del país que no fueron tan afectados por este terremoto que sufrimos el día de hoy en Colombia. Muy bien, en vivo en este momento tenemos acción, Tati, en el Masters 1000 de Montreal. Estamos ya en cuartos de final. Uh-huh. Un torneo importante de tenis, es de los previos o los que sirven de preparación, pero de alto nivel, para el US Open. ¿Qué está pasando en vivo?
1: Bueno, en vivo en este momento están jugando los cuartos de final de la rama femenina, la categoría femenina. Se juega el partido entre Diana Schneider y Iga Swiatek, la polaca. En este momento pues gana la polaca, el primer set lo ganó 6-2 y en el segundo va 3-1. Este es el primer partido que tenemos en vivo y bueno, creo que es el único por ahora, porque el juego entre Yekaterina Alexandrova y la rusa Elina Svitolina, Alexandrova recordemos es ucraniana, todavía no está en juego. Y los cuartos de final masculinos del día de hoy pues tampoco se están jugando todavía, faltan unos minutos para que comiencen. Pero les cuento quién juega el primer partido de los cuartos de final: el italiano Luciano Darderi contra el estadounidense Brandon Nakashima, y el otro partido, el español Rafael Jodar y el francés Arthur Fils, que van a comenzar en unos minutos.
0: Perfecto, estaremos siguiendo lo que ocurra en vivo con este Masters 1000 de Montreal. Algunos tenistas que llegaron, salieron pues los más importantes,
1: sí,
0: quedaron eliminados ya. Entonces bueno, vamos a estar pendiente de esos partidos. También hay juegos de grandes ligas hasta ahora, mucha acción en el béisbol de los Estados Unidos. Tenemos partido entre los Bravos de Atlanta y los Mets de Nueva York, En la parte media de la segunda entrada ya lo está ganando los Mets 6-2 sobre los Bravos de Atlanta. También está Boston Red Sox contra los Blue Jays de Toronto jugando en la parte baja de la cuarta entrada. Están 0-0. Tenemos a los Orioles de Baltimore con los Mellizos de Minnesota 0-0. Y también el juego entre Filadelfia, los Phillies, contra los Cardenales de San Luis 0-0 en la parte final de la primera entrada. Entonces, bueno, vamos a seguir contando todo lo que pasa esta noche con el deporte en vivo, Grandes Ligas y el Masters 1000 de Montreal. Bueno, recuerdo, el número para llamar, para búsqueda de familiares en todas las regiones que fueron afectadas por el terremoto de hoy en Colombia, el número de la Cruz Roja es el siguiente para que lo anoten los que están en la radio, porque ahí en YouTube lo pueden ver en nuestra pantalla. Los que están a esta hora escuchando en la radio, pues es el siguiente número. Para encontrar familiares con la Cruz Roja, 321-213-9525. 321-213-9525. Ese es el número que habilitó la Cruz Roja para ayudar en la búsqueda de familiares. Ahí se pueden comunicar. Y para donar al Banco de Alimentos de Bogotá, que está encargándose de toda la coordinación de los bancos de alimentos que hay en las diferentes ciudades, pueden hacerlo a través de www.bancodealimentos.org.co o en la llave breve 00916-77852. Repito el número de la llave breve del Banco de Alimentos, 00916-77852. Con eso dicho, vamos a subirnos al podio.
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0: Perfecto, y en nuestro podio tenemos varios invitados y vamos a empezar por la tercera casilla. La tercera casilla, me voy a ir con una compañía, con la empresa Honda. ¿Por qué? Porque Honda hoy dieron declaraciones de lo que va a ser el motor, la segunda especificación o el Spec 2, como le dicen ellos, del motor Honda de esta temporada con el equipo Aston Martin. Y la verdad, lo que dicen es que están muy ilusionados. Ya un piloto de Aston Martin probó el nuevo motor con el nuevo carro, que recuerden que ya tenía 16 actualizaciones, ¿no? Sí. Lo hizo en un filming day. No fue ni Fernando Alonso ni Lance Stroll.
1: ¿Quién fue?
0: Fue el piloto reserva Jack Crawford. Y dicen que los tiempos fueron superiores a lo que ellos esperaban.
1: O sea, bien.
0: O sea, va por buen muy camino. Bien. Mucho mejor incluso de lo que tenían proyectado para esta segunda parte de la temporada, los tiempos del nuevo motor del Honda para trabajar con Aston Martin para lo que queda de temporada de la Fórmula 1. Entonces, lo que dicen ellos es lo siguiente. Esto lo dijo una de las cabezas importantes de desarrollo del equipo, que es el señor Shintaro Orihara, ingeniero jefe de Honda, y dijo lo siguiente. Lo leo textual. No puedo decir el número exacto de cuánto avanzamos, pero hemos conseguido nuestro objetivo interno y estoy confiado respecto a lo que los chicos de la fábrica de Sakura HRC han conseguido con el Spec 2. Estamos emocionados con traerlo a Países Bajos y ver dónde estamos. También hemos modificado algunos sistemas de lubricación para reducir la fricción, que era lo que le acuñaban también la vibración en el timón de los Aston Martin, que incluso hizo retirar varias veces a los pilotos de Aston Martin en Fórmula 1 porque llegaba a un punto donde se les dormían los brazos por la vibración tan fuerte. Vamos a ver cómo le va a Honda y a Aston Martin con este regreso. Países Bajos está más cerca de lo que pensamos, ya quedan 2 semanas para ver el regreso y será una carrera interesante para ver hasta dónde va a llegar este Aston Martin con las actualizaciones que ya se hicieron del chasis, pero también con lo que se va a hacer en el motor. En la segunda casilla, ¿quién tenemos, Juanito?
3: Negrito, en el segundo puesto tenemos a Larry Fitzgerald, que fue inducido al Salón de la Fama de la NFL el jueves con el lanzamiento, bueno, con el partido del Salón de la Fama que daba inicio a la pretemporada, y lo tenemos en el podio porque están considerando los Cardenales retirar su número, el número 11, acá pues como para dar un pequeño contexto. Dentro de la NFL, cuando un jugador se retira y fue un jugador histórico, leyenda de la franquicia, suelen retirar el número que utilizó durante sus años con el equipo para que ningún otro jugador lo pueda utilizar. En este caso, Larry Fitzgerald se retiró en el 2020. Él fue inducido al Salón de la Fama con el equipo de los Cardenales este jueves y el equipo espera quitar o bueno retirar el 11 para que ningún otro jugador lo pueda usar. Están esperando hacerlo en la semana 7, el 25 de octubre, cuando se enfrenten contra los Broncos de Denver. Aún no está confirmado porque Larry Fitzgerald podría negarse y decir que pues no, que realmente no retiene el número, que cualquier otro jugador lo podría utilizar. Pero desde el 2020 que él se retiró, no hay ningún otro jugador que haya utilizado el número 11 con la franquicia de Arizona. Entonces, en este caso, se está esperando y se esperaría que esa sea la fecha en la que se retire este número y ya quede definitivamente Larry Fitzgerald como una leyenda de la franquicia. Lo que dijo Bildwill, el dueño del equipo de los Cardenales de Arizona, es que lo que más recuerda su presencia aquí no es solo cómo entraba en el campo, sino la seriedad con la que se tomaba su profesión. Era un profesional de pura cepa y la verdad, por lo que he escuchado, no solo del dueño de los Cardenales, sino en general de los que alcanzaron a jugar con él, del staff, de todos, es que le tienen un gran aprecio a Larry Fitzgerald, más allá de lo que hizo en el campo, que obviamente fue un gran jugador, que estuvo seleccionado 11 veces para el equipo del Pro Bowl. O sea, fue uno de los mejores receptores que tuvo esa década, bueno, esa generación en la que él estuvo. Pero aún así, además de lo que él hacía en el campo, es un jugador bastante querido por lo que era como persona. Entonces, por eso es que el equipo está buscando retirar su número, como pues este homenaje que suelen hacer en la NFL, y así retirar el número 11 de Larry Fitzgerald.
4: Perfecto, listo. Larry Fitzgerald, claro, uno de los nombres más importantes de esos Cardenales de Arizona, que muchos recordamos también lo importante que fue para el equipo. En la primera posición, ¿a quién tenemos, Tati?
1: Juanca, tenemos a Santiago Buitrago, el ciclista colombiano del Bahrain Victorious, que se prepara para la Vuelta a España, pero que hoy nos dio noticia porque va a cambiar de equipo desde el próximo año, desde la temporada 2027. Su equipo ya no será el Bahrain, sino va a ser el NSN Cycling, el equipo que comenzó su vida este año y que, bueno, quiso al colombiano para llevárselo a sus filas por 3 años. Va a estar del 2027 al 2029. Santi, pues había tenido un paso muy bueno por el Bahrain Victorious. Normalmente era el capo de escuadra del equipo junto con Damiano Caruso. Ganó 2 etapas de Giro de Italia con el equipo árabe. Ganó también el trofeo La Iglesia, que lo hizo este año. Fue tercero en la Lieja-Bastoña-Lieja del 2023. Y en el 2024 fue top 10 con este equipo en el Tour de Francia. Entonces deja ya muy buenos números y buenos resultados después de 7 temporadas de haber estado con este equipo. Y bueno, pues hasta el 2029 tendrá ahora los colores del NSN, que recordemos que es el equipo de Andrés Iniesta. El que es dueño Andrés Iniesta tiene licencia suiza, pero bueno, sus dueños son españoles.
4: Exacto, bueno, perfecto. Ahí está la primera posición de nuestro podio. Hora de entrar a Pits, Rafita.
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4: Muy bien, en los Pits tenemos todo lo que ocurrió este fin de semana en el Gran Premio de el Reino Unido, el Gran Premio Británico del Mundial de Motociclismo. Pero antes les recuerdo que para donar a Banco de Alimentos de Bogotá, y si quiere usted aportar a lo que se necesita ahorita con alimentos básicos y no perecederos en las diferentes regiones del país que fueron afectadas y ciudades del país que fueron afectadas por el terremoto del día de hoy, lo pueden hacer en www.bancodealimentos.org.co o a través de la llave breve de Banco de Alimentos, que es 00916-77852, 00916-77852. Y si no han encontrado familiares y están todavía esperando que se reporten, pueden llamar a un número que habilitó la Cruz Roja Colombiana para búsqueda de familiares. El número es 321-213-9525. Repito, 321-213-9525. Muy bien, en los Pits tenemos que, o tuvimos más bien, la presentación de David Alonso en tal vez el fin de semana más difícil de su carrera hasta ahora en el Mundial de Motociclismo, donde más le ha costado trabajo desde el momento cero, desde que aterrizó en Inglaterra. Le costó bastante encontrar el seteo de la moto, nunca se sintió cómodo, erró los seteos que decidió para la moto, erró los neumáticos que decidió para su moto y se cayó en la primera práctica libre, Tati. Se le complicó bastante a David Alonso, muchísimo. Sufrió de principio a fin. En la clasificación no pudo clasificar mejor que 22. No encontró el ritmo, no encontró la velocidad. Y bueno, pues es un fin de semana como le puede pasar a cualquier deportista de alto rendimiento.
1: Sí, cosas
4: que a todos les pasa.
1: A todos les pasa.
4: En algún momento. Uh-huh. No es recurrente, pero les pasa. Uh-huh. Incluso Pogacar seguramente ha tenido un día donde se le complica la cosa. En un año, perfecto.
1: No me acuerdo, pero seguramente.
4: No, pero seguramente sí. Habrá algún día donde no se sienta cómodo, donde no esté bien, no salgan también las cosas. Pero por eso digo, no es recurrente en hombres como
1: sí,
4: ellos.
1: Sí, exactamente.
4: Pero puede pasa. Que pase una vez al año.
1: Pasa.
4: Uh-huh. Pero puede pasarles. Entonces, a David Alonso le pasó este fin de semana, lo sufrió bastante y no tuvo ni palabras él.
1: Yo... Eso de escoger las llantas, de escoger, digamos, el seteo de la moto, lo hace él con sus mecánicos. Uh-huh.
4: Lo hace él con los mecánicos.
1: Y lo deciden, bueno, obviamente antes de las prácticas, pero luego de prácticas.
4: Durante la práctica van cambiando.
1: Pueden cambiar.
4: Sí, okay. Durante la práctica va diciendo, pasó esto, estoy sintiendo esto, entonces, bueno, movámosle esto acá. Y nunca lo encontró.
1: No lo encontró.
4: O sea, no encontró el mapa. O sea, el mapa se le perdió y sin el mapa pues no sabía navegar ese océano que estaba indómito. Estaba complicado. O sea, estaba difícil. Y no pudo. Entonces, bueno, la clasificación 22, salida desde ese puesto en la carrera y tratando de remontar, empezando la carrera en la primera vuelta, ya fui y le pegó a Colin Baeger y lo sacó. Uh-huh. O sea, sí. Eliminó a un piloto, eliminó a un rival. Uh-huh. Estaba él tratando de avanzar puestos y al chocarse con Colin, pues hizo que Colin no pudiera continuar su carrera, lo eliminó de la carrera, uh-huh, y a él lo penalizaron. Entonces ya ahí
1: ya todo mal.
4: Olvídese, sí. Porque entonces no solamente estaba de 22, sino que al hacer la vuelta, porque la penalización en el Mundial de Motociclismo es hacer una vuelta más larga. Entonces lo que pasa es que en los circuitos de cuando corre el Mundial de Motociclismo tienen como unas vías de escape que hacen que la vuelta sea más larga de la que los demás están dando. Uh-huh. Y ahí se pierde mucho tiempo.
1: Claro.
4: Entonces al hacer la vuelta más larga, pues cuando volvió ya estaba de último. Y luego otra vez dele a remar desde el último puesto con una moto que no funcionaba bien, donde él no se sentía cómodo, donde él no estaba bien tampoco, porque hay que decirlo, tampoco pilotó bien, o sea, fue un muy mal fin de semana. Y llegó en el puesto 21, bueno, ganó una posición. Sí. Pero, son cosas que no le pueden pasar. Y lo que le da rabia a uno, Juan, es que era pues el fin de semana justo de regreso a vacaciones cuando se había anunciado lo de su llegada. Onda.
3: Sí, más con lo que sí. Hemos hablado de que seguramente el puesto de la moto principal de Honda, pues se la está jugando entre David Alonso y Hugo Moreira. Y los resultados que ellos tengan en lo que queda de la temporada es realmente lo que va a definir cuál va a ser el primer piloto, bueno, el segundo piloto de Honda en el equipo principal. Pues creo que todos esperábamos ver a un David Alonso al menos luchando por puntos. No digo que ganando la carrera, pero sí luchando por puntos, manteniendo la posición que tenía en el puesto, en el campeonato, porque igual pues con el resultado de esta carrera perdió dos puestos. Entonces creo que es realmente lo que afecta es eso. Más allá de que fue un mal fin de semana, es que esperábamos mucho porque acababa de ser anunciado con Honda, llegaba de las vacaciones y un buen resultado en lo que queda de la temporada puede definir en qué moto estará la próxima temporada.
4: De acuerdo, entonces, no sé, yo quedé muy triste, muy achantado, muy aburrido, quería que le fuera bien, además que es una pista que a él le gusta, él ya ganaba acá.
1: Ya ganó ahí.
4: Entonces, queda uno como con un ahí sabor más harto después de esa carrera, bueno. La cosa entonces quedó 21, David Alonso, no sumó puntos, y el podio fue el siguiente, Filip Salach fue el ganador, el checo. Filip Salach, que no había ganado nunca en la Moto 2. Es su primer
1: victoria
4: y lleva años en esta categoría. Y nunca había ganado y ganó ayer. Esto también es para, lo digo con énfasis, para que también no, ahora es que no, David Alonso es muy malo. Ay, ahí está, ay, si ve el español, ahí está pintado. Sí. O sea, por una carrera no puede ser. Uh-huh. Como el señor Filip Salach ahora no va a ser campeón del mundo porque ganó una carrera.
1: Uh-huh.
4: Que David Alonso ya había ganado en su primer año debutando en Moto2, él ganó carrera.
1: Exactamente.
4: Entonces, y este señor le costó muchísimo trabajo y muchos años en esta categoría para ganar su primera carrera. Entonces, bueno, Filip Salach se llevó la victoria. Segundo, el español Iván Ortolá. Tercero, Alex Skrik, también español. Cuarto, Daniel Holgado, el

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1: ¿A celebrar? O sea, no. Se ve en el video, se me olvidó mandárselo a Juan. Bueno, en el video se ve él levantándose en la moto cuando está pasando la meta como, voy a celebrar. Y cuando se dio cuenta que los demás no frenaron, sino que todos estaban pasándolo, no. Como, ay, no. No.
2: No te puede pasar eso.
1: Que a una vuelta, no. Y claro, y perdió como 5 posiciones. Y luego entrando a la primera curva, en la celebración, con su pie, le pega el exhausto del carro por estar celebrando, de la moto por estar celebrando. Y otro piloto lo golpea, se le desprende el exhausto. Entonces llegó, en la última vuelta le tocó darla con la moto dañada y llegó en el puesto 14, cuando iba a ganar la carrera. Eso no puede pasar. Bueno.
2: O sea, te puede pasar que no encuentres el seteo de la moto, que no encuentres las llantas, que no encuentres la manera de afrontar una carrera de la mejor forma, pero no te puede pasar una desconcentración así.
1: No, eso no.
2: Es inaudito.
1: No. Entonces ahí es cuando ¿por qué no tiene cupo de MotoGP?
2: Por esto, pues, por esa razón.
1: Ese tipo de cosas obviamente le merman muchísimo, muchísimo al desempeño de Manuel González, y la gente por eso al final no le cree mucho. Mientras que seguimos hablando, se lo va a mandar a Juan a ver si alcanzan a tenerlo allá.
2: También es un poco injusto verlo así, ¿no? Porque bueno, te pasó esto y te desconcentraste, que no tiene ninguna excusa, pero bueno, ya llevas muchos años en los que...
1: Es que lleva muchos años en motos. Sí. Muchos años.
2: En los que sí, de pronto podría habérsele abierto una oportunidad también, claro, en el MotoGP.
1: Entonces uno entiende qué pasa. Como son tantos españoles en el Mundial de Motociclismo...
2: Y él fue el que llevó.
1: Exacto, entonces el cupo de español con la bandera española en MotoGP es muy competido, porque sí, ya no quiere más ni Dorna ni Liberty Media, que son los dueños de los derechos comerciales. Ellos no quieren más un mundial de solo españoles. Quieren un mundial, entonces se está limitando la llegada de españoles. Entonces, para que llegue un español ahora a MotoGP, tiene que ser el español.
2: Ya, bueno.
1: O sea, tiene que ser un berraco. Y si comete errores así, ya no lo ves.
2: No es.
1: La vara es demasiado alta. Por más de que sea el líder de campeonato y que de pronto quede campeón este año.
2: Que seguramente va a pasar.
1: Que puede pasar, exactamente. Bueno, eso por el lado de la carrera de Moto 2. La tabla de posiciones, ¿cómo quedó? Perdió 2 puestos David Alonso. Cayó a la 6ª casilla, estaba 4º, recordemos. El primero sigue siendo Manuel González con 197.5 puntos. Que sumó este fin de semana 2 nomás. Segundo es Izan Guevara con 155 puntos, le acortó ventaja, está ahora a 42.5. Tercero, Senna Agius, el australiano, a 61.5 puntos. Cuarto, Iván Ortolá, que también descontó bastante, este ascendió 2 posiciones, pasó del 6º al 4º y quedó a 64 puntos. Quinto, volvió a pasar Daniel Holgado a David Alonso este fin de semana, porque Daniel también tuvo una buena carrera, con 128 puntos a 69.5 de Manuel, y a 81.5 se volvió a alejar bastante. No me gusta la caída en puntos porque quedó lejos incluso de Daniel Holgado, el quinto, su compañero. David Alonso quedó a 81.5 puntos de Manuel.
2: Sí.
1: Entonces, bueno, fue un fin de semana difícil para David Alonso. Muy bien, tenemos a nuestro as bajo la manga. Tenemos a Lalo, que está conectado, ya lo tenemos ahí, entonces vamos a obviamente hablar con Lalo Chávez, que ya está de regreso en la casita. Lalo, feliz noche, ¿cómo está?
3: Hola, ¿qué tal? ¿Cómo está Juan Camilo? Tatiana y Juan Andrés, todo muy bien, ya regresando aquí, aclimatándonos, joven.
1: Bueno, ¿cómo le fue? Cuéntenos la experiencia, 2 semanas en el Caribe, sabroso, bronceándose, echando piscina y además viendo muy buen deporte.
3: Ajá, ¿cómo no?
2: No trabajó, mejor.
3: Sí, sobre todo echando piscina. Oiga, no, una experiencia realmente para mí fue muy enriquecedora en 2 aspectos, Juan Camilo, y a toda la gente de All Sports. Una, por primera vez me quedé en un evento del ciclo olímpico en la villa con los atletas. No lo había hecho nunca y es maravilloso, extraordinaria la experiencia. Puede compartir con ellos uno durante mucho tiempo, por supuesto. Yo no los abordaba, no era pues lo prudente para entrevistas, notas, ni mucho menos en ese escenario, pero poder comer con ellos, desayunar con ellos, almorzar con ellos, caminar un rato con ellos y conversar de otros temas, maravilloso. Experiencia, uno va por ese lado, y por el otro lado,

0: Tema muy retador, el tema de ahora, tantas redes sociales, nuestro canal de YouTube y demás, también fue en lo profesional algo muy retador, pero a la vez una experiencia maravillosa y creo que cumplimos con la tarea Juan Camilo y Tatiana y Juan Andrés y además pues con esas 91 medallas de oro de Colombia, ese segundo lugar que si bien para la gente puede sonar muy lejano lo de México, pues realmente lo deportivo y con el presupuesto que se ha tenido en el deporte colombiano en los últimos meses, pues no deja de ser una nota alta la de nuestros atletas.
1: Sí, señor, así es. Y mucho más, Lalo, pensando en pues todo lo que ha pasado con nuestros atletas, la falta de apoyo, la falta de recursos, la falta de dinero. No sé si de pronto alguno le pudo comentar algo sobre esto, sobre dificultades en preparación, en fogueos, en viajes, pues en todo lo que se necesita para llegar de la mejor manera a unos juegos como estos y pues en general a cualquier competencia deportiva.
0: Claro, digamos que abiertamente pocos lo expresaron, es más, decían era que habían llegado bien preparados, que tenían el fogueo y demás, pero por ejemplo, Ángel Barajas, que fue nuestro atleta rey, 4 medallas de oro y una de plata para él, el subcampeón olímpico de gimnasia artística, pues él es prácticamente el único que sale del país a competir en Copas Mundo y demás porque no hay dinero para llevar el equipo completo de la gimnasia masculina, que es uno de los retos que tiene el nuevo entrenador, el nuevo profe Yosimar Calvo, de lograr por primera vez en la historia que Colombia clasifica un equipo de hombres a unos Juegos Olímpicos. Él como gimnasta no lo logró liderando su equipo, ahora quiere hacerlo como entrenador. Por ejemplo, Goku, Jason López. Nos decía después de su récord del mundo que les adeudan algún tipo de incentivos, de premios que les han prometido por alcanzar algún tipo de medallas, algunos reconocimientos y que no lo han hecho. Entonces, ese tipo de cosas, él decía, nosotros vivimos de esto, es nuestra profesión, o sea, de nosotros depende de mi esposa, mi hijo y demás. Entonces, lo hay la carencia. Y hay que tenerla, porque el deporte de hoy en día, el deporte de este siglo, de alto rendimiento, es con dinero, para foguearse, para prepararse, para las medicinas, para todos los avances tecnológicos de aparatos y demás que necesitan los deportistas, es con dinero, si no, pues nos vamos a quedar relegados.
2: Claro. Oiga, Lalo, otra cosa la que me sorprendió y lo hablábamos con Tati es que se ganaron medallas en deportes donde usualmente nosotros no vemos que Colombia sea fuerte. Y empiezo así a la loca por el tema de los esports, que yo se lo dije, el tema de League of Legends a mí me sorprendió muchísimo porque no es normal que nosotros ya estemos a ese nivel en el tema de los deportes electrónicos, pero pasó en varias disciplinas. Que usualmente nosotros no somos tan fuertes y se terminaron ganando. ¿Qué cambió? ¿Por qué esas disciplinas terminaron ganando, Lalo?
0: Y hubo otros deportes, mire, igual hay digamos que medalla sorpresa, ¿no? No, así como se caen unas que uno cree que son fijas, hay otras que llegan y uno no las entiende. Por ejemplo, la del polo acuático femenino, en una final súper electrizante con el equipo mexicano perdiendo hasta los últimos minuto y medio remontando y terminaron ganando por un gol. Pues son varias cosas, Juan Camilo. Algunas, pues por supuesto, nuestro evidente progreso en algunas disciplinas deportivas y que seguramente, como se suele decir, a veces también uno coge mal parado al rival y le surte efecto lo que haya planificado. De todas maneras, también no deja de haber problemas de juzgamiento, quejas, por ejemplo, lo de Jenny Arias en el boxeo, le quitan un punto a su rival venezolana, pero termina, o sea, casi que le quitan un round, pero termina ganando la venezolana. Muchas quejas en ese sentido, los deportes de juzgamiento son complicados, si usted no tiene un nombre, es difícil lograrlo, pero en las disciplinas en las que hemos mejorado, pues también es el esfuerzo de nuestros atletas. Muchas veces se ha dado con contratación de entrenadores extranjeros. Mire lo del voleibol, en ambas ramas es maravilloso. Oro en varones y plata entre las damas. Y plata perdiendo la final 3-0, sí, pero contra el anfitrión República Dominicana, que entre las mujeres lleva ganando los últimos 7 juegos centroamericanos del voleibol. Tienen la mejor líbero del mundo. Entonces, eso también es un poco, porque otro tema de la plática, hay que invertir en buenos entrenadores.
1: Así es, sí señor. Le iba a preguntar justamente por el voleibol, porque es un deporte que en la rama femenina ha ido creciendo mucho más o ha evolucionado mucho más que en la rama masculina, pero en estos centroamericanos el equipo masculino fue campeón. Quisiera preguntarle qué pudo ver de esa evolución también en la rama masculina.
0: Yo creo que ha sido también fogueo, Tatiana, de nuestros jugadores que ya son vinculados a equipos del exterior, como lo han venido haciendo las mujeres. Recordemos que en los Juegos Bolivarianos de Lima el equipo masculino quedó campeón, pero era un equipo juvenil. Este era el equipo de mayores de Colombia del voleibol, con dos o tres juveniles que hicieron parte de ese proceso anterior. Pero realmente es un deporte que ha venido mejorando muchísimo y creo que, no equivocarme, ha sido por el gran aporte de los entrenadores extranjeros, que ya los hombres están empezando a ponerse al nivel de las mujeres, que como usted dice, decíamos, plata aquí, pero venían de ser subcampeones suramericanas también en la categoría mayor en el suramericano de hace 10 días, 15 días en Lima. Entonces, son deportes a los que hay que empezar a apostarle un poco más. Antes veíamos el deporte colectivo, los deportes de conjunto como, hombre, hay que llevar una delegación de 15 personas, de 20, de 25 personas, para una medalla. Usemos esos recursos en un atleta que nos pueda dar la misma medalla o dos, y es uno solo con su entrenador, preparador, son cinco. No, hay que empezar a hacer equipo, y yo le escuchaba al profe Adrián Mañoli, también Juan Camilo, lo que él dice, que en Argentina los equipos, sea fútbol, rugby, las Leonas en el
2: hockey
0: sobre el césped, son una locura. Allá apoyan a los equipos, a los colectivos, a los deportes de conjunto, como si fuera la selección argentina de fútbol de mayores, y eso me parece muy bueno, y ojalá empecemos a entrar en esa onda, porque están haciendo un gran esfuerzo nuestros atletas, y con resultados creo que se merecen el esfuerzo de también ser correspondidos con un buen apoyo.
2: De acuerdo, al final yo creo que es eso que yo, en el video que se hizo viral cuando en la época del Mundial, cuando hablé de la selección argentina y por qué ganaba, y al final creo que eso traspasa todas las fronteras del deporte y se va para todos lados, y es la argentinidad que debería convertirse en la colombianidad, y el tema de donde haya un colombiano estamos todos los demás colombianos detrás empujando para que ese colombiano le vaya bien. Por eso Franco Colapinto está en la Fórmula 1, por eso lo que dice Lalo, que todos los deportes en conjunto de Argentina tienen público, tienen hinchas, tienen
1: y
2: fans,
1: tienen triunfos
2: además. Tienen plata, porque entonces las empresas argentinas también se meten la mano al drill y apoyan. Y es por el orgullo y el amor propio que tienen por ser argentinos. Se aman tanto que dicen, lo que sea argentino tenemos que venderlo como lo mejor. Y nosotros debemos llegar a ese punto. Todo lo que sea colombiano, venderlo como que es lo mejor y apoyarlo todos. Claro, si algún día dejamos las peleas pendejas entre nosotros, que ese es el problema también. Pero bueno, esperemos que algún día se pueda dar. Bueno, Lalo, ya para dejarlo ir, ¿qué tal toda la infraestructura en Santo Domingo deportiva? ¿Cómo vio las canchas, los sitios? ¿Cómo vio todo eso?
0: No, triste, pero triste por nosotros. No, extraordinario. ¿Sí? Los escenarios, mire, tienen un coliseo hecho específicamente para las pesas. Porque es que he visto en muchísimos eventos, es un coliseo grande al que lo dividen, queda como una media luna, y ese es el escenario de pesas. No, aquí es, la media luna está hecha para las pesas. El coliseo de voleibol es impresionante, y el de baloncesto, el Staples Center, es que sí. Se llama el de Los Ángeles,
2: sí, Montcabino. Sí, señor.
0: No, tiene el mismo tablero arriba redondo.
2: El Jumbotron, le dicen a eso en Los Ángeles, el Jumbotron.
0: Locura. Una locura esos escenarios, la gran mayoría de escenarios impresionantes. Tienen dos complejos en Santo Domingo, uno se llama el Complejo Deportivo del Este y el otro el Complejo Olímpico. Son impresionantes, realmente generan envidia lo que tienen allí, el complejo tenístico que queda dentro del Olímpico, una maravilla, el estadio central de la cancha de tenis es espectacular. Realmente es ahí donde también tenemos que empezar a pensar un poquitico, No sé, tal vez Tatiana, en el velódromo sí quedaron un poquito cortos, un velódromo viejo, velódromo en cemento, al aire libre, además. Y de... Sí, y además larguísimo, de 333 metros.
2: Bueno.
0: Es extenso.
1: Es extenso, sí. A mí entonces, me sorprendió que fuera al aire
0: los
1: libre,
0: escenarios maravillosos.
2: Sí, claro. Bueno,
0: ¿cómo, Tatiana?
2: Que le sorprendió que fuera al aire libre, dice Tati.
1: Sí, sí, sí.
0: Claro.
2: Bueno, sí, Lalo, sí, le faltó más bronceo, claro, ¿no? No le dieron mucho el tiempo libre, ¿no?
0: No. Realmente
2: llegó el tiempo igual de blanco llegó.
1: Cara, se cuidó la cara.
0: Cero y nada. No, lo blanco no creo, pero porque es que el sol pega donde sea. Usted haciendo, viendo cualquier tiro con arco, sí. Una hora ya.
1: Uy, sí.
0: Ya la melanina sube, Juan Camilo.
2: Bueno, Lalo, pues gracias por toda la información y por acompañarnos estos días. Entonces, bueno, esperamos verlo de vuelta aquí en All Sports en estos días ya desde Bogotá. Un abrazo, Lalo.
0: Sí, señor, nos estamos viendo. Chao vale, a todos. Chao.
2: Ahí estaba, chao. Lalo Chávez. Bueno, vamos a hacer una pausa en los deportes e invitamos a una de nuestras periodistas de Caracol Radio, Marcela Santos, para hablar un poquito de actualización. ¿Qué ha pasado? ¿Cómo va el tema del terremoto que sufrió hoy nuestro país? Bienvenida, Marcela, ¿cómo estás?
3: Bueno, gracias. Pues así es, Colombia continúa atendiendo esta emergencia provocada por el fuerte sismo de 7,4 que se registró esta mañana a las 7:34, para ser más específico, con epicentro, recordemos, en San José del Palmar, Chocó, y una profundidad de 103 kilómetros, ¿no? El balance preliminar por el momento, todavía se dice que es preliminar porque todavía no se ha dado una cifra estándar, supera las 132 personas fallecidas y hay más de 500 personas heridas con graves afectaciones, hay que recordar, en departamentos como Chocó, Risaralda, Caldas, Quindío y el Valle del Cauca, que también muchos videos registrados por varias redes sociales y aquí en Caracol Radio también hemos anunciado cómo ha estado cada departamento y cada ciudad. En Cundinamarca, pues recordemos también que los bomberos pues ya reportan daños en aproximadamente 25 departamentos, municipios, perdón, aunque sin personas lesionadas, gracias a Dios. Uh-huh. Y también se reportan afectaciones en hospitales, vías y aeropuertos, mientras también se avanzan con organismos de socorro. El alcalde de Bogotá también ya envió un equipo especializado, sobre todo a Cali, con apoyo de dos caninos, pues para reforzar todo el tema del rastreo. Los caninos son muy importantes, claro, en esta emergencia. Afortunadamente Colombia también está muy capacitada en ese tema.
2: Sí, ¿no? Vi Bukele, que fue tan, el presidente de Salvador, que fue tan activo con Venezuela, dijo que no veía necesario enviar a Colombia, porque en Colombia pues hay de los mejores rescatistas que hay en la región, están en Colombia y muchos vienen a entrenar acá. Pero fue rápida la reacción, ¿o no? La acción, pues, de ir al rescate, ¿cómo vieron eso? ¿Qué se ha hecho de balance en eso?
3: Pues siempre digamos que Bogotá también sí tuvo que organizar bastante eso, porque ellos terminaron saliendo tipo 2 de la tarde y estuvieron en Cali, porque el aeropuerto de Cali estuvo cerrado.
1: Uh-huh. Sí,
3: duró como 3 horas cerrados. Las afectaciones de Cali en el aeropuerto también fueron bastante graves. Y la pregunta de muchos colombianos es como, ¿y por qué el Chocó no tuvo tantas afectaciones? Pues porque las infraestructuras, lastimosamente, uno no sabe si es bueno o malo, del Chocó no están tan avanzadas como lo estuvieron en Valle del Cauca, en Cali, claro, que las edificaciones no tienen el mismo avance tecnológico como tenemos acá en Bogotá e incluso en Antioquia.
2: Claro, y el presidente recorrió todas las regiones, terminó en Chocó.
3: Sí.
2: ¿Cierto?
3: Y él también dio un anuncio de que incluso ya esta mes estaba haciéndote un apoyo con el vicepresidente. Ya van a iniciar también todo un esquema de seguridad para ver cómo avanza, de que lo respaldaba con la Unidad Nacional de Gestión de Riesgo todo claro, el tema de investigación.
2: Bueno, ahí en pantalla ustedes van a ver cómo pueden aportar, por ejemplo, con donación al Banco de Alimentos de Bogotá, que es el que está coordinando todo el tema de la ayuda en alimentos no perecederos que están llevando a las diferentes ciudades afectadas. Para donar ahí tenemos que pueden hacerlo a través de la página www.bancodealimentos.org.co o en la llave breve del Banco de Alimentos, que es 00916-77852. La repito, 00916-77852. También, si están buscando familiares que todavía no aparecen, pueden llamar al teléfono que habilitó la Cruz Roja, que es el siguiente, 321-213-9525. 321-213-9525. ¿Hay más información de dónde uno puede ir a ayudar?
3: En Bogotá hay 6 puntos habilitados, los voy a mencionar acá rápidamente. Pues el primero está ubicado en el sur, con la Cruz Roja, en la avenida Carrera 68, número 31 con 41. El segundo en el norte de la Cruz Roja, en la calle 134 con Carrera Séptima B bis, número 132 con 31. El tercero corresponde a la sede de la Cruz Roja de Barrios Unidos, ubicada en la Esmeralda, número 63 con 81. El cuarto es la sede administrativa de la Cruz Roja, en la Carrera 24, número 73 con 38. Y el quinto se encuentra en la sede bodega de la Cruz Roja, en la diagonal 79B, número 62 con 53. El sexto en el Palacio de los Deportes. Uh-huh. Elementos no perecederos, también están pidiendo pañales, están pidiendo pues todo el tema de higiene personal, elementos básicos también de primeros auxilios como guantes, quirúrgicos, productos de higiene como ya lo mencioné, cobijas, mantas, colchonetas, todo lo que puedan donar pues para los damnificados por este terrible terremoto que se presentó en Colombia.
2: Perfecto, Marcia, ¿algo más por decir?
3: No, por el momento no.
2: Bueno, pues muchas gracias por la compañía, por venir a darnos este reporte. Gracias. Ahí estaba Marcela Santos, una de nuestras periodistas de Caracol Radio. Seguimos y avanzamos con All Sports, y hasta ahora nos vamos a hablar un poquito de baloncesto, porque pasan cosas con la finta y la NBA, Rafa.
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2: Y para hablar de baloncesto hoy, obviamente llamamos al gran Sebastián Gómez. Sebas Gómez, que está desde Más Deporte, haz Estados Unidos Latino, haz México, y hablar un poquito ahora sí, ya Tati, lo prometido es deuda. No habíamos podido hacer el listado de poder de cómo quedaban los equipos de la Conferencia Oeste previo al inicio de la temporada y con lo que pasó en movimientos de la temporada baja. Sebas, buenas noches.
5: Abrazo enorme, compañeros. Buenas noches. Sí, aquí ya también listos para hablar de la NBA. También mandarles un fuerte abrazo. Fuerza, mucha fuerza. Son problemas que no están en nuestras manos, pero que igual somos solidarios con ello. Y todos hemos vivido situaciones similares. Entonces, nada, fuerza para Colombia en estos momentos, que seguramente la necesitarán.
2: Sí, así es. Gracias, Eva. Sí, sabemos que están ahí pendientes desde México. También han enviado muchos saludos, y obviamente nuestros compañeros de nuestra redacción en AS, en Estados Unidos Latino, AS México, pues también han estado muy pendientes, así que muchas gracias, Sebas. Ahí estamos empujando el carro entre todos, Colombia muy unida para sacar esto adelante pronto. Bueno, Sebas, hablemos de ese listado de poder. Tenemos en la quinta posición a los Rockets de Houston. Los Rockets de Houston, que para mí van a tener un buen equipo, y había sido de los equipos que había sorprendido bastante la temporada pasada, cuando decidieron quedarse con Kevin Durant, y cuando llegó Kevin, realmente el equipo mejoró ostensiblemente, se metieron a postemporada, realmente fue un muy buen equipo la temporada pasada, y llegan jugadores como Bogdan Bogdanovic, Marcus Smart, y por fin regresa el lesionado Fred VanVleet, que es otro jugador muy importante. ¿Cómo ves esta quinta posición para los Rockets de Houston?
5: Si todos se mantienen sanos, si todos logran evadir esta parte de las lesiones, parece ser un contendiente no directo al título, pero sí al menos a ser de los peligrosos. Es el equipo o de los equipos que más pueden contrarrestar la experiencia con la juventud. Tienen a Durant, tienen a VanVleet, suman refuerzos ya de años en la NBA, pero también tienen a Thompson, tienen a Sengun. Es un buen equilibrio en cuanto a lo colectivo, que todavía no se mostraba en su mejor versión del año pasado porque tenían aún algunas falencias, pero que después de lo vivido, después de su primera etapa en playoffs, que dura muy poco porque los Lakers fueron a fin de cuentas los que los terminan eliminando, pero después de todo ese conocimiento y de esa experiencia, parece que, insisto, de no haber algún tema médico extracancha, bien podrían ser un equipo a tomar en cuenta para esta temporada.
6: Sí, de acuerdo. Estos Rockets, la temporada pasada, creo que ver el equipo y cómo jugaban fue algo sorpresivo. Yo no esperaba tanto de los Rockets. Obviamente tener un Kevin Durant ya es un nombre que hace que sea un equipo llamativo de ver. Pues sabemos lo que es Kevin Durant y lo que significa dentro de la NBA. A mí el nivel de Sengun me pareció impresionante. Tener a Steven Adams también, que es un jugador, un centro con tanto recorrido, que ha pasado por tantos equipos. Los Rockets tienen un equipazo ahorita, y también llegar con Marcus Smart, que pasó por unos Celtics, que pasó por unos Lakers, que es un gran defensivo también, que le puede dar ese plus. De pronto para ser un sexto hombre puede ser este Marcus Smart. A mí estos Rockets me llaman bastante la atención para esta temporada, y ver un Kevin Durant en su mejor nivel sería bonito para una NBA en la que ha habido muchos cambios, en la que muchas figuras se han cambiado de equipos, que hay equipos que se han armado muy bien, y obviamente tener un Kevin Durant que es MVP de la NBA, sería impresionante ver a este equipo y con un Kevin Durant a un nivel al 100.
2: Bueno, perfecto. Ascendemos a la cuarta posición, nos encontramos con Los Ángeles Lakers. Los Ángeles Lakers sumaron a Quentin Grimes, a Jaden Hardy, a Walker Kessler, Kevon Looney, Sandro Mamukelashvili y Colin Sexton. Se fueron DeAndre Ayton, Rui Hachimura, Jackson Hayes, LeBron James, Luke Kennard y Marcus Smart. Viendo uno de esas adiciones y esas partidas, Sebas, entiende uno que efectivamente se armó el equipo para rodear de una manera mucho más eficiente a su estrella Luka Doncic. Y vamos a ver a Luka aún más suelto en ataque y siendo aún más relevante para el equipo. ¿Cómo lo ve, Sebas?
5: Tiene aquí lo único que es ventaja para Luka Doncic en los Lakers es que va a tener los suficientes hombres altos como para poder intentar tiros de donde quiera y tener las oportunidades en ofensiva que quiera y tener también esa certeza de que alguno de sus postes va a poder agarrar el rebote. Pero te soy muy sincero, no veo cómo estos Lakers puedan estar en una cuarta posición o en un top 5 quizá. Me remonta mucho, al menos por los nombres, a esos Lakers del 2014-2016 que estaban, sí, rodeados de Jordan Hill, de Robert Sacre, de Ryan Kelly, de Xavier Henry, Wesley Johnson, muchos nombres, muchos jugadores, pero ninguno que fuera absolutamente referente en su posición. Y ese es mi temor más grande con los Lakers ahorita. Hoy por hoy es Luka Doncic, que ha sido All-Star, que es de los mejores en la liga, si no es que el mejor en su posición. Austin Reeves, que se cae a veces, aún así no tiene la etiqueta de jugador superestrella, y le paramos de contar. Hay algo que es cierto, y es muy cierto para cualquier estrella de la NBA, llámese Jordan, llámese LeBron, llámese quien sea. Ninguno puede ganar si no tiene un equipo alrededor. Jordan tuvo un Big 3, LeBron tuvo un Big 3, Curry ha tenido Big 3. Estos Lakers no tienen más que a Doncic en nombres como para poder estar peleando playoffs. Yo siento que va a ser una temporada sumamente larga para los laguneros.
6: Sí, de acuerdo. Yo creo que ahorita los Lakers son Luka Doncic y cuatro más los que vamos a ver en el campo. No veo un equipo que esté bien formado. Esperábamos mucho de Austin Reeves la temporada pasada cuando regresó de la lesión, que estaba solamente LeBron James. Pues lesionados Austin Reeves y Luka Doncic. Regresa Austin Reeves y no fue lo que esperábamos. Yo creo que esta temporada, pues a ver, ojalá nos dé una sorpresa Austin Reeves y sea ese jugador que le dé el apoyo que necesita Luka Doncic. Pero en este momento, y viendo el roster, yo veo a los Lakers como un Luka Doncic y cuatro jugadores más que van a estar en el campo. Y yo la verdad, dentro de este top 5, en ese cuarto lugar hubiera puesto a los Minnesota Timberwolves en vez de los Lakers.
2: Ok, ¿por qué?
6: Tanto por Anthony Edwards como por la llegada de LaMelo Ball y por lo que vienen haciendo los Timberwolves ya hace varias temporadas. Creo que viendo pues unos Lakers que yo considero que en este momento están en una reconstrucción del equipo tras la salida de LeBron James y que van a buscar nuevamente pues ese jugador que va a ser franquicia y ese jugador en el futuro, creo que hoy los Timberwolves en esta conferencia pueden estar por encima de los Lakers.
2: Bueno, perfecto. Y en la tercera posición nos encontramos con los Nuggets de Denver. Los Nuggets tienen una adición clave, tal vez. Marvin Bagley, tercero, y se fueron Tim Hardaway Jr. y Jonas Valanciunas. Es para estar tercero. A ver, yo lo... Después de haber hecho el top 5, Tati, del este, cuando hablamos del este, del Heat de Miami, de lo que llegaron de los Raptors de Toronto, de obviamente los 76ers de Filadelfia, de los equipos que hablamos, es la primera vez que a mí me va a emocionar más la conferencia oeste que la oeste. O sea, está para mí mucho mejor ahora la conferencia este para la próxima temporada que la oeste. Esto yo no lo veía hace muchos años que fuera así. Que el este uno dijera, no, va a estar mucho más competitivo y va a tener mejores equipos, yo solo lo vi hace mucho, ¿o no, Sebas?
5: Sin duda alguna. Si Denver Nuggets está en tercer puesto, es porque tienen a un tal Nikola Jokic. El conjunto en sí, desde la salida de Mike Brown, parece como que tiene todavía esa esencia de campeón, pero en el momento bueno se vienen a menos y las lesiones también han sido impedimento. Aaron Gordon es un jugador fundamental que si no tienes sano en su totalidad, muy poco espacio, margen vas a tener dentro del juego de poste bajo. Jamal Murray también. Es un elemento que no te puedes dar el lujo de no tenerlo. Si están estos tres, van a ser contendientes al título, sin lugar a dudas. Pero es cierto que muy aparte de Marvin Bagley, que fue un gran jugador en NCAA con Duke, no ha sido lo que se esperaba en NBA. Tienen que llegar hombres que puedan reforzar o al menos refrescar bien las posiciones necesarias en Denver. Hoy por hoy son terceros por Nikola Jokic, pero si les quitas a ese hombre, podrían ser también un equipo más del montón.
6: Sí, de acuerdo. O sea, los Nuggets, mientras tengan a Jokic, es un equipo que siempre vamos a tener en cuenta, que siempre va a ser favorito a llegar a una final, porque no a ganar incluso el anillo de la NBA. Jokic es el jugador, para mí el mejor jugador que tiene la NBA ahorita y en los últimos años. Es el jugador más dominante, el jugador más fuerte, el que en serio cuando está en el campo, dentro de la cancha, uno se da cuenta cuando está y cuando no está. Y pues también, a ver, tienes un Jamal Murray que a mí me parece un gran jugador, pero también es verdad que en momentos se cae, pero un Jamal Murray en su mejor momento junto a un Nikola Jokic, que siempre está en su mejor momento, hace a los Denver Nuggets un equipo imbatible. Y mientras tengan por lo menos estas dos armas, Jamal Murray y Nikola Jokic, es un equipo que uno siempre lo va a tener como favorito o por lo menos como candidato a hacer una gran temporada.
2: De acuerdo. En la segunda posición nos encontramos con un equipo que sigue manteniendo la base poderosa, que se desinfló igual. La temporada pasada se veía como el favorito a ser el bicampeón, no lo lograron. Son el Oklahoma City Thunder. Una adición clave a Deimara, perdieron a Lu Dort, Isaiah Joe y Aaron Wiggins. ¿Qué esperar de este Oklahoma City Thunder, Sebas?
5: A mi parecer, la salida de Lu Dort va a pesar más de lo que se puede llegar a esperar, porque era el hombre que te hacía el trabajo sucio en defensa. Y no tienes ahora mismo a nadie que tenga ese sacrificio. Se ha dado a conocer Oklahoma en últimas temporadas por tener a los árbitros de lado, tanto en ofensiva como en defensiva. Pero si alguien te hacía ese trabajo, tanto sucio como muchas veces limpio también, porque hay que decirlo así, era Lu Dort. Y creo que pierden más sin él que con las adiciones que llegaron. A Deimara no entiendo cómo es que trajeron a un poste en el draft. Si firmaron, le dieron extensión a Isaiah Hartenstein y de todas formas no van a salir en este tiempo o en estos años de Chet Holmgren. No entiendo por qué sumar a otro hombre alto. Pero lo que sí entiendo es que Mike Dugnold es un genio y que sabe trabajar muy bien con las piezas que él necesita, que él pide y con las que tiene. Y que sabe trabajar bien con equipos jóvenes. Oklahoma City Thunder está en segundo lugar porque llevan un buen proyecto, porque son un equipo sólido, que ve a futuro, pero que desde el presente ya trabaja bien y ya sabe lo que es ser campeón.
2: De acuerdo, y en el primer puesto están los Spurs de San Antonio. Es un equipo que llegó a una final, que lo hicieron bastante bien, que tienen un Víctor Wembanyama campeón. Es una locura lo de Víctor, puede ser un potencial, obviamente. Le falta coronarse en una gran final, pero tiene todo el potencial para ser un gran campeón, ¿no? Y se espera que en cualquier momento lo sea. El equipo adicionó además a Tobias Harris y no tuvo salidas importantes. ¿Este equipo es el gran favorito del oeste, Sebas?
5: Sí, muy probablemente sí, porque igual se mantiene la esencia joven, pero añades también ese expertise con Tobias Harris. Con Fox se tendrá que esperar otra vez que se acople y que tome las riendas, pero de mientras, con Wembanyama como líder y ya con la experiencia de los playoffs, además de la sed de revancha que va a tener por conseguir ahora sí un título, me parece que son los contendientes naturales para, al menos de este lado, pelear el Larry O'Brien.
2: De acuerdo. Bueno, Sebas, muchas gracias por la compañía. Se nos termina el tiempo. Nos vemos mañana. Mañana listado de poder de las Grandes Ligas. Ahí lo espero.
5: Claro que sí, con gusto, abrazo.
2: Gracias, Sebastián Gómez, desde AS, Estados Unidos, Latino, AS, México. Vamos a pedalear antes de irnos, Rafa.
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2: Bueno, Tati, ¿qué pasó en el ciclismo el fin de semana?
1: Pues, ¿se acuerda que el viernes quedamos con Kasia Niewiadoma, la polaca del Canyon, como líder del Tour de Francia femenino?
2: Sí.
1: Pues todo cambió durante el fin de semana y finalmente la campeona fue Demi Vollering.
2: Puede ser.
1: Mi favorita, Demi Vollering del FDJ. Le fue muy bien en las dos etapas del fin de semana, tanto la del sábado como la del domingo. La del domingo ganó. Y bueno, pues se llevó su segundo Tour de Francia, ya tiene dos tours, tiene dos vueltas a España, tiene un Giro de Italia, tiene una Unlupped-Neusval, tiene una Lieja-Bastoña-Lieja,
2: la
1: tiene una Flecha-Valona, tiene un Tour de Flandes, sí, es hoy en día la mejor del mundo en el ciclismo femenino, Demi Vollering, la neerlandesa del FDJ, que bueno, pues logró finalmente tener ese título tan anhelado que tenía desde el comienzo de la competencia del Tour de Francia.
2: Perfecto, ¿y qué más tuvimos?
1: ¿Qué más tuvimos? Tuvimos Vuelta a Colombia, porque comenzó este sábado, el sábado pasado, comenzó la Vuelta a Colombia en bicicleta, nuestra carrera más importante en el país, y de tres etapas que se han corrido, tres han sido para un solo corredor, para Wilmar Paredes, el embalador, el sprinter del Team Medellín, que ha sido hegemónico durante todas estas tres fracciones que se han recorrido en el departamento del Huila. La de hoy fue igual, también ganó, derrotó a Juan Diego Hoyos del Sistecrédito y a Felipe Bravo del GW Erco Sport Fitness. La etapa de mañana va a salir del departamento del Huila y va a terminar en la ciudad de Ibagué. Hasta el momento no se ha dicho nada con respecto a una cancelación de Vuelta a Colombia por lo sucedido en con el terremoto. Se suponía que hoy no iban a salir los corredores, pero finalmente pues hubo como un consenso entre ellos para salir y para disputar la etapa. Sabemos que es la casi la única carrera que tienen durante todo el año tan importante, entonces dijeron no, tenemos que terminarla, y bueno, ojalá se pueda, porque uno de los recorridos, una de las etapas pasa por Manizales, entonces ojalá se pueda hacer.
2: Perfecto, bueno, hasta aquí llegamos con esto que es All Sport, se quedan con la polémica en AS Colombia, ustedes y nosotros nos encontramos de vuelta mañana a partir de las 7 de la noche, chao.
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14: Hola a todos, bienvenidos a La Polémica. Hoy con un programa especial porque estamos acompañando de corazón a todas las personas, a todos los compatriotas, a todos los colombianos que han sido afectados de una o de otra manera por la tragedia que embarga el país. Un terremoto 7.4 grados en la escala donde se miden los terremotos. El terremoto de 1999 que dejó 1.100 muertos en el eje cafetero fue de 6.9. Calculen ustedes la magnitud de este terremoto que afectó principalmente departamentos como el Valle, como Risaralda, como Caldas, el departamento del Chocó, otras regiones del país, pero principalmente esas ciudades. A todos los acompañamos, nosotros seguimos en nuestra vida deportiva. La Dimayor aplazó todas las jornadas de fútbol, la Conmebol aplazó el partido Santa Fe-River y el partido Tolima-Independiente por la Copa Suramericana, ida de octavos de final, que estaba programado para mañana. Lo curioso es que desde Buenos Aires ha surgido una noticia de que es posible que Conmebol estudie la posibilidad de una sede alterna y proponen desde Buenos Aires la ciudad de Lima. Ya vamos a analizar ese aspecto porque me parece muy curioso, porque en Bogotá
15: Se puede hacer, hay que esperar unos días, ¿cierto?
16: Yo tengo información de parte de Santa Fe, que ellos aseguraron que el partido se podía jugar mañana, el miércoles, sin ningún tipo de problema, porque la estructura del campín no sufrió ningún daño.
14: No, y entiendo que Esencia también hizo la observación y la revisión del caso y no hay ningún problema. Bueno, Alemán, ¿a ustedes los agarró en pleno morning call?
16: Sí, nos agarró en pleno programa, nunca habíamos vivido eso. Uno nunca está preparado para eso, ¿no? No, nunca.
14: Y uno puede haber vivido muchos temblores, terremotos, pero nunca ni se prepara ni aprende.
15: Los japoneses, que les toca casi todos los días.
16: Fue terrible. No, la verdad yo intenté mantener la calma, yo soy bien miedoso, pero en esta oportunidad intenté mantener la calma.
14: Sí, mi admiración, de verdad. ¿Y a Liche cómo le fue?
17: No, yo sí... A ver, es que cuando empezó a temblar y uno está de cierta manera acostumbrado, y lo digo en mi caso, que vivo, que crecí en Bucaramanga, donde tiembla muy seguido.
14: En la mesa de los santos, que es pan de cada día, ¿no?
17: Claro, pero además en Bucaramanga se sienten muchos temblorcitos y esto es rapidito, un sacudoncito y ya, pero en el momento en el que fueron pasando los segundos y luego los minutos y no paraba, realmente me asusté muchísimo. Alemán mantuvo mucha calma en ese momento, cosa que se agradece porque pues yo sí estaba muy nerviosa y ya en un momento salí corriendo pues a buscar un refugio, no a salir, porque a ver, uno nunca, como bien decía César, uno nunca está preparado por muchos simulacros que se hagan y demás. Creo que lo que siente el ser humano y si nosotros acá que solo sentimos un rezago de lo que fue el terremoto en su máxima expresión en las ciudades y en los departamentos donde se vivió y donde la tragedia es terrible, con lo cual también digo nuestra solidaridad y ojalá las redes sociales de nosotros sirvan para ayudar a comunicar centros de acopio, personas desaparecidas y demás, pero no, a mí sí me dio mucho miedo.
14: Claro, Steven, además los que somos de Manizales o de Cali o de Pereira... que vivimos fuera, pues el drama fue total, ¿no? El drama fue pues, terrible. Pues
15: imagínese, en mi caso, yo pude comunicar con mi mamá hasta casi 4 horas después.
1: Dios mío, qué angustia.
15: Porque no entraba la llamada, porque... Y de hecho, una sola comunicación y nunca más. Ahorita mismo en Cali y en Jamundí, en sectores aledaños, no hay electricidad. Se va a decretar toque de queda, o ya lo hizo el alcalde Eder, en Cali a partir de las 9 de la noche. Usted no puede salir absolutamente a nada, menos que tenga una emergencia médica. Y se mantendrá hasta las 6 de la mañana. Se necesita mucho silencio en las zonas de rescate.
14: El silencio es fundamental.
15: Fundamental. Y lo otro es que pues hay amenazas de saqueo. Usted dirá, en medio de este caos, es increíble que alguien amenace con saquear negocios y comercios. Bueno, en este momento Cali está amenazada por eso.
14: Steven, hay cosas increíbles. Mire, primero, la gente que roba, la gente que aprovecha el momento para los saqueos y la gente que aprovecha para escribir estupideces.
1: No, pues sí, es no que la eso sí, ni siquiera hay para, que mencionarlos.
14: Para aprovechar una desgracia y un desastre como el que estamos viviendo, una tragedia que embarga a Colombia para tratar de sacar provecho alemán con lo que escriben y con lo que supuestamente piensan.
16: Sí, en realidad creo que no es el momento para sacar ningún tipo de bando, ni tampoco mandar ningún mensaje encriptado, ni nada de eso. Es momento de que como colombianos intentemos ayudar al semejante, al colombiano.
14: El Real Madrid envía este comunicado a través de sus redes sociales. El Real Madrid CF, su presidente y su junta directiva, quieren expresar sus condolencias a los familiares de las personas fallecidas y a todo el pueblo de Colombia tras el terremoto que ha sufrido este queridísimo país en las últimas horas. Desde el Real Madrid queremos hacerles llegar nuestra solidaridad y deseamos la más pronta recuperación de los heridos, a quienes transmitimos todo nuestro cariño. Son muchas las manifestaciones
15: de los equipos de fútbol,
14: deportivas, de los equipos de
15: fútbol. Paris Saint-Germain, el Olympique de Marsella,
1: el Bayern Múnich también.
14: El Bayern Múnich, efectivamente, todos se han pronunciado en un acto de solidaridad, que es lo que tiene que tener el mundo y sobre todo nosotros los colombianos.
15: No sé si vio
14: en momentos como este.
15: Pero Jeffrey Zapata publicó imágenes de su casa, de su apartamento.
14: Es que en Manizales, en el Once Caldas hubo drama porque había zonas donde viven los jugadores que se afectaron.
15: Sí.
14: Pero al final, pues todo salió relativamente bien. Lo de Jeffrey fue terrible. Campo, ¿qué tan duro se sintió en la costa el temblor, el terremoto?
18: César, buenas noches. No, en Cartagena se sintió. Aquí en las oficinas de donde funciona Caracol, en el Banco Popular, acá estamos en el piso 11 de la ciudad de Cartagena, ahí a un costado de la Torre del Reloj, acá se sintió fuerte. La mayoría de los edificios de la ciudad se sintió, sobre todo en los edificios que tienen bastantes pisos, pero sí se sintió. Incluso hoy la alcaldía realizó un recorrido por todo el centro histórico, revisando balcones y demás de todas las casas coloniales que hay en el centro de la ciudad, tratando de evitar algún tipo de desplome de balcones o demás, pero sí, sí se sintió y sí hubo miedo. Sobre todo que es un horario también donde ya hay, desde el punto de vista de la prensa, ya hay muchos noticieros y programas al aire. Entonces todos esos programas, aquí la mayoría de las emisoras, o por lo menos las dos más grandes, funcionan en edificios, las más escuchadas, y todos esos programas en vivo comenzaron a hablar de lo que estaban sintiendo, que no es muy común acá. Bueno, Colombia es un país de regiones donde todas son totalmente distintas. Entre esas diferencias hay eso. Acá, por ejemplo, a diferencia de Bucaramanga, de Pereira, de Armenia o de Manizales, acá es poco común que ocurra o que se sienta algún tipo de temblor. Entonces sí hubo, se sintió fuerte para los estándares que se manejan acá, y sí hubo momentos de mucha angustia por parte de las personas que trabajan en edificios.
14: Aunque insistimos, Steven, que no se puede hacer leña del árbol caído, la noticia de Buenos Aires de que la Conmebol estudia la posibilidad de una sede alterna para el partido Santa Fe-River va en esa dirección.
15: Pues no tiene ningún sentido.
14: Ningún sentido.
15: No tiene ningún sentido.
1: Sacar provecho, ventaja. Yo no sé si ventaja.
14: Sí, están tratando de eludirla.
1: Pero es como provecho, como porque qué ventaja pueden tener.
15: Bueno, pero ahí es cuando la Federación Colmena de Fútbol tiene que decirle a la Conmebol, venga, no tiene nada que...
16: Santa Fe está en ello.
15: No tiene nada que hacer una propuesta de estas sobre la mesa.
16: Santa Fe está en ello. El que es mal pensado podría decir, ah, mira, para no ir a la altura.
14: No, yo soy mal pensado y creo que así pasó.
16: Y Dime, César, ¿va a recuperar River 3 jugadores para este partido?
15: Bueno, pero eso es lo de menos.
16: Sí, sea, bueno, pero...
19: Es una circunstancia.
18: ¿El partido sí se jugaría o no se jugaría?
16: Se jugaría el 19 en Bogotá y el 26 en Buenos Aires.
18: Porque yo les digo una cosa, también hay que tener un poquito de coherencia. O sea, esta semana no se puede jugar
19: nada. No, esto está claro. Y el partido no se juega y está bien que sea aplazado. Pero de allí a decir que hay que buscar una sede alterna y que es Lima... Es una evidente intención de eludir la altura de Bogotá.
16: Si quieren jugamos en Platense, en la cancha de Boca, en la cancha de Racing. También se podría, ¿no? Pero el hecho es que al final están... mucha gente también me contaba que los de en Santa Fe la gente estaba diciendo, se puede jugar el miércoles. En Santa Fe muchos me dijeron, oigan, está bien. No, pero sí, no, estamos de acuerdo que...
19: Esta semana
18: no tiene ninguna
15: presentación. No hay ambiente
16: de fútbol. Sí, pero ellos decían que si se tenía que jugar, pues se podía jugar. El hecho es porque el estadio está en buenas condiciones.
17: Desde la parte técnica...
16: Que el estadio no sufrió ningún tipo de problemas, desde la parte más técnica. Ya jugar en Lima, me parece que eso no tendría ningún tipo de presentación y sería totalmente antideportivo con Santa Fe y con la gente que va a ir al estadio y que pagó una boleta para estar en el estadio.
17: Pues tiene que pararse firme, independiente de Santa Fe.
19: Yo sí creo que están tratando de buscar ventaja en Río Revuelto.
17: Claro, pero es que es un tema de aprovecharse de una situación tan terrible, tan dolorosa... en donde hay vidas humanas que se perdieron, en donde hay familias en medio de angustia, acaso, y el país
18: está conmocionado
17: viviendo en una tragedia como hacía muchísimos años.
15: Pero la propuesta es de
17: River.
15: ¿La propuesta es de River o
17: la Conmebol? La propuesta no la solicitó.
19: Es una noticia de varios medios de comunicación que han coincidido pero en la noticia decir que la Conmebol estudia. No, River no tiene nada que ver.
16: Pero lo curioso, César, es que son los que cubren River.
17: Es que punto,
19: o sea, que viene la información de dónde.
17: Claro, que por ahí River hizo algún comentario.
16: Y el vicepresidente de River estuvo también muy atento a la situación de la Conmebol para hablar con la Conmebol para la suspensión de hoy y también con el otro tema. Es decir... Blanco es gallina, lo pone.
19: El tema es muy simple, Steven. Si usted fuera un allegado a River, con intereses en River, y le dicen, mire, hubo una tragedia en Colombia y existe la posibilidad de que el partido no se juegue en Bogotá, a usted le da un fresquito, ¿no?
15: Sí, aunque me parecería bajísimo hacer totalmente una cosa de esa en medio de este contexto.
19: Mire, en eso, por ejemplo, hay que tomar como ejemplo Atlético Nacional. ¿Ustedes recuerdan la tragedia de Chapecoense?
17: Por favor.
19: Nacional estaba en la final de la Copa Suramericana y Nacional le cedió el título de la Copa Suramericana Chapecoense, porque no era digno jugar el partido.
17: No, pero por favor.
19: Y lo hizo en un gesto absolutamente generoso, de buena voluntad y humano. Y por eso Chapecoense tiene todos los recuerdos fabulosos de la gente de Atlético Nacional que tomó la decisión. A propósito de Nacional, Lichi, ¿usted cree que son justificadas las críticas para Lucas González por mantener en el partido frente a América a Cardona hasta el minuto 92, por haber ingresado a Rengifo al minuto 64 y haber mantenido a Morelos, Rengifo suplente, Cardona titular? ¿Es lo que le cuestionan? ¿Cree que está
17: bien?
19: Mira,
17: César, yo creo que quien conoce, y esto lo voy a repetir siempre, quien conoce mejor a sus jugadores es el técnico que trabaja con ellos durante la semana. Si bien las calidades o la calidad de jugador que es Rengifo la pudimos apreciar en gran parte de lo que fue el semestre anterior, incluso muchos lo llamaron para Selección Colombia y le pidieron a Lorenzo que fuera llamado y fuera llevado, yo también creo y vimos también cómo bajó un poco su rendimiento finalizando el semestre. Y ahora que no está como titular, yo no vi un partido en donde América borró y pasó por encima a Atlético Nacional. Para mí fue una lectura correcta, fue un partido bien interesante, en un primer tiempo en donde los dos quisieron y tuvieron oportunidades de gol. Cardona tuvo para mí casi 30 minutos muy buenos durante el primer tiempo, después el partido se enfría un poco y ya en el segundo tiempo empieza a hacer las modificaciones. Sobre el final pudo terminar empatándolo, incluso tuvo oportunidades para irse en ventaja. En fin, para mí fue un partido, un gran partido, de primera categoría, en donde termina haciendo la diferencia América de Cali, que viene haciendo las cosas maravillosamente bien y lo gana. Pero decir que lo está poniendo o no lo está poniendo, o que saque a este o meta al otro, Yo creo que hasta ahora está arrancando esto y él tiene que conocer a sus jugadores y tiene que empezar a armar su equipo. No va a ser siempre, porque también tiene jugadores, estos veteranos de cierta manera, no le van a aguantar para jugar cada 4 días, así que va a empezar a mezclar y a mover la nómina. Yo hoy todavía no me atrevo a decir que esto es un capricho y una terquedad absoluta de Luca González mantener un jugador como Edwin Cardona, que para mí no lo hizo mal.
19: Hay un sector de la hinchada.
15: Obvio que es un capricho.
19: Hay un sector de la hinchada disgustada.
15: Venga, pero
19: a ver, pero ¿por qué un capricho?
15: Es un capricho porque si un jugador no le está rindiendo y tiene uno que terminó rindiendo muchísimo como Rengifo, ¿cómo se le llama eso? Capricho, no necedad,
19: capricho, por
15: una necedad. Dígame un argumento futbolístico para sostener a Edwin Cardona.
17: Dígame si usted está absolutamente seguro que tiene buen rendimiento y que en los entrenamientos, si usted tiene esa información, me la da. Yo digo,
15: no,
17: si es un capricho.
15: No, es que no es eso.
17: No lo sabemos.
19: ¿Usted cree que Lucas es caprichoso?
15: Lo que sí se sabe es que el señor Rengifo terminó siendo uno de los mejores, si no el mejor volante.
17: Desapareció en los partidos importantes al final.
19: En la final.
15: Como no todo el equipo. Como todo el
16: Cardona,
15: equipo.
16: Que como también falló en momentos importantes, como en Sao Paulo. No, por ejemplo.
15: Y además Cardona está desaparecido. Cardona lleva meses desaparecido de Nacional. Meses.
17: O sea, ayer fue no terrible lo de Cardona.
15: Absolutamente.
19: Y no tiene la obligación, Lucas, de recuperar a un jugador como Cardona.
15: ¿Y no es más importante recuperar a un joven que un viejo?
19: Pero es que el joven no hay que recuperarlo. El joven viene bien. Usted acaba de decir, terminó con.
15: Entonces, ¿por qué lo condenas a la banca si está bien?
19: No está condenado a la
17: no
19: banca.
17: Está condenado. Es que Nacional ha jugado dos partidos, por Dios.
15: Contra América, que era un partido triple A.
17: Puso a los jugadores más experimentados.
15: Lo banqueó.
16: Lo que yo sí siento es que a Rengifo también lo están cuidando, porque claramente está en plataforma de salida y plataforma de venta.
19: Un amigo mío ha llegado a Nacional, no tiene nada que ver con Nacional, pero hincha de Nacional, me decía, no, es que Rengifo tiene la cabeza en otro lado, por ejemplo.
16: Eso puede también
17: ser parte
16: de las decisiones.
19: Además, campo.
15: ¿Por qué
17: él se quiere ir? Nacional.
19: No, porque es muy buen jugador, es que nadie lo discute.
15: Porque cuando
19: es que entró, nadie lo discute.
15: ¿Y dónde tenía la cabeza cuando entró?
19: No, nadie entonces, lo discute. Mejoró Nacional, sí. Pero no tanto ni para empatar ni para ganar.
15: Pero fue protagonista en las
19: sí,
15: acciones.
19: Sí, pero ¿cuántas opciones de gol generó Rengifo?
15: ¿En dónde,
19: cero.
15: ¿En dónde estuvo?
17: ¿Y cuántas tuvo Cardona? No,
16: es que el posicionamiento de Rengifo
15: no es cero. La influencia de un jugador no solamente en las acciones de gol, sino en cómo se para el equipo. Fue muy importante a la hora de la reubicación.
19: ¿Usted cree que a partir del minuto 64 fue más Nacional o fue más América?
15: A partir del minuto 75 fue más Nacional, lo metió atrás a la América.
16: Y también creo que el posicionamiento...
19: Meterlo atrás, a América como ganaba replegó un poco.
16: Sí,
17: pero era necesario.
19: Nacional no le generó una sola oportunidad de
16: gol. Pero César, lo que yo creo que también es que a Rengifo lo han retrocedido para acomodar a Cardona. Y donde mejor luce Rengifo es atrás del 9 de toda la vida.
17: Claro, entonces, pero también sacó a Mateo
19: Zuribe. ¿Pero usted cree que es caprichoso Lucas, como dices?
16: Yo creo que Lucas tiene que ser más valiente. Y tiene que ser más valiente a la hora de jugársela por los jóvenes, tal cual lo siempre lo ha hecho. Porque él siempre se jugó por los jóvenes. Y en esta oportunidad vino a Nacional y se jugó por los veteranos. Porque en el Tolima se lo jugaba siempre por Tata y tanto que lo llevó. En el América se jugó por muchos pelados. Y acá en Nacional, donde tiene la vitrina grande, pues volvió a dirigir como uno que no es Lucas. Entonces Lucas vuelve a ser Lucas.
17: En la fecha 10.
19: Campo, ¿es falta de valentía poner a Cardona y no poner a Rengifo?
20: Nacional enfrentó al mejor equipo del fútbol colombiano hoy. Nacional enfrentó tal vez al mejor medio campo del fútbol colombiano hoy. El partidazo que se jugaron Carrascal y Escobar es lo más importante y es la razón primordial por la cual Nacional en la mitad de la cancha no tuvo juego. El partido como lo asumió América, pues estamos hablando como si Nacional hubiese jugado solo. Nacional enfrentó al mejor equipo del campeonato hoy. Se enfrentaron en esta fecha, bueno, le tocó. Tiene mejor trabajo de pretemporada América. Tiene una memoria importante América. Están mejores los jugadores de América. Carrascal y Escobar son de lo mejor que tiene el fútbol colombiano hoy y le pasaron por encima. Nacional mejoró cuando el estado físico de América se vino abajo. Esa fue la mejora de Nacional en el partido. Mientras América estuvo con sus jugadores físicamente completos en el encuentro, se fue arriba en el marcador, lo maniató, le manejó el partido, le quitó el balón. Entonces no entiendo cómo se centra en Cardona todo. Se centra en la edad de Cardona, cuando del otro lado Carrascal no es ningún pelado, y Carrascal se comió la cancha, y Escobar, para mí, en proyección, es el mejor volante de primera línea que hay hoy en Colombia. Yo fue medio rara esa salida de Escobar al exterior, pero bueno, lo entiendo por temas de dinero. Esto es un negocio al fin y al cabo, es un entretenimiento que se ha convertido en negocio, pero a mí me parece que Nacional jugó mal, no por la edad de los jugadores que tiene, sino porque se enfrentó al mejor equipo del fútbol colombiano hoy y a la mejor mitad de la cancha. Me parece que en el plan, simple y llanamente, el técnico de América fue superior al técnico de Nacional.
17: A mí no me parece que el primer tiempo hubiera, o sea, que América le pasó por encima a Nacional.
0: No, pegada con Guzmán.
21: No porque tuviera un montón de opciones.
0: Tuvo pegada con Guzmán, o sea,
21: porque
0: un golazo.
21: Mire, lo llevó a un acto de desesperación.
19: No, porque América además lo presionó
21: Venga, termino la idea. El equipo lo que hizo fue, en un acto de desesperación, pelotear uno, mandar centros chimbos que no llegaron a ningún lado, y remates de media distancia también inservibles. Entonces, eso es muy difícil de lograr un equipo de Lucas González que siempre le dice a los jugadores, tengamos el balón, triangulemos, hagamos jugadas que terminen por dentro y en ocasiones de gol cercanas al arco.
17: Sí, pero en esa combinación de pases ahí sí es un poco lo que dice Campo, que fue América desde ese maravilloso medio campo que tuvo, que no le permitió hacer esa idea de juego que le conocemos a los
21: laterales fueron muy importantes, pues no salieron.
17: Porque no se le permitió. Exacto, porque lograron contener. Pero para mí el primer tiempo fueron 20 minutos en donde uno iba para allá y el otro iba para allá. Y después se enfría el partido. Y en el

0: O sea, yo no, la verdad veo
1: muchas cosas. Claro, pero todavía le falta.
0: Pero Alianza acaba de decir que no hay trabajo.
2: Pero ¿cómo qué? Alemán,
3: cuando, espera un momentico. Sí, yo cuando he dicho que no hay trabajo.
0: Cuando hay cositas es porque no hay trabajo. Yo no he dicho eso. La cinta.
3: Yo no he dicho eso. Hay cositas, es porque el tipo no ha instalado su idea. El tipo no ha instalado su idea. El tipo no ha instalado su idea. Y hablan del Nacional de Lucas González. Hablan del Nacional de... Yo sería incapaz de decir que Lucas González no trabaja.
0: Lo dijiste, pero no pasa nada.
3: Ahí lo tiene ahí. No, es que no va a pasar nada. Él lo no tiene ahí su nada, trabajo. No. Entonces, Lucas González tiene dos partidos. No llegó desde el inicio de la pretemporada. Uh-huh. Está encontrando el equipo. Venía de obtener una victoria contra un equipo menor. Y se encuentra con un equipo que está más armado, tiene más memoria y tiene jugadores en mejor nivel.
1: Altísimo nivel.
2: Yo lo que no comparto, sí, calmémonos. Yo lo que no comparto con Campo es que dice que América se quedó físicamente.
4: Sí, yo creo que en el segundo tiempo se quedó. No, lo que pasa es que tuvo que hacer unos cambios forzados por unas amarillas, claro, entre ellas la de Yanny Quintero, por ejemplo.
1: Y termina replegando, termina parando un poco.
3: Terminaron remateando de media distancia cuando salen esos jugadores de la mitad de la cancha.
2: ¿Por qué creo que no fue un problema físico? Porque es que las circunstancias del partido cambiaron. Iba arriba 1-0, había que tener un poco más de seguridad, se afianzó en esa seguridad y lo hizo perfectamente bien. Tanto que no permitió que Nacional se le arrimara con
4: un cambio que nada que ver.
2: Sí, no
4: nada que ver, el cambio de Adrián Ramos.
0: Ah, no, pero sí, sí.
4: Le cuesta mucho en un partido así. Mucho, mucho.
1: Sí, no, sí, no ahí era sí, la idea. No,
4: no, no. No. Pues pero, le permitió salir con más tranquilidad desde afuera porque Ángel estaba haciendo un trabajo de obstrucción importante. Estaba muy cansado, es cierto.
2: Ángel sí,
4: pero
2: se
4: hermano.
2: Cansó.
1: Pues, y es que Ángel es un desgaste importantísimo.
3: Yo si fuera Lucas González, si yo fuera Lucas González hoy, les digo algo. Más que tácticamente o más que estratégicamente, estaría preocupado con Morelos. No puede ser que él se vaya de los partidos de la manera como se va.
1: Y hace rato.
3: Y que sea tan fácil.
2: Pero es que en el partido contra América no se fue, fue que no estuvo.
3: Tú por eso, César, pero cada vez que lo enfocan, el tipo está en una pelea con alguien.
1: Sí,
0: parece un amigo de esta
3: mesa. Cada vez que lo enfocan...
2: Está más pensando en la camorra que en el fútbol.
3: Sí, entonces da la impresión que para el rival... Nada más tienen que, hey, ¿saben qué? Antes de salir a cancha, hey, pellizquen a Morelos para que se vaya el
0: por
3: partido.
0: Eso lo de Jean Fernández, no solo atajando, sino también en esa función de
4: desenfocar
0: a Morelos, sacó desde el minuto uno.
1: Mejor dicho, lo hizo facilito.
0: Se parece como un amigo de este programa, que en cualquier, siempre
3: eso,
0: pelea.
3: Eso sí me preocupa. Pero no, okay. Eso sí me preocupa de Morelos, ¿sabes? Eso sí me preocupa de Morelos, porque él es un jugador que enfocado está en el top 3 de los mejores delanteros del fútbol colombiano.
1: Claro, Campo, pero lleva por ahí 4 o 5 meses.
3: Pero desenfocado, hermano, no vas a estar nunca concentrado en lo que tienes que
2: hacer.
3: Oiga,
2: Campo, pero usted le sacó el cuerpo a mi pregunta.
0: Ah, ¿cuál era?
2: Cardona titular, Rengifo suplente, ¿merece crítica?
3: Es muy fácil criticarlo cuando pierde.
2: Claro.
3: Porque ya ante el resultado, ya entonces la crítica parece que tiene puerta abierta. Pero igual también ha ganado con Cardona.
4: ¿Cuándo fue el último gran partido de Cardona?
0: Pero antes de Sao Paulo.
4: Contra un equipo grande.
0: Antes de Sao Paulo. ¿Contra quién? Venía muy bien.
2: ¿Y cuál fue el último gran partido de Rengifo?
1: No, también hace rato.
4: No, yo termino pidiendo a la selección y viene aquí a decir que Rengifo no estaba rindiendo. No,
1: ¿Yo lo pedí? No. Ah, Augusto. Bueno.
0: Cuidado.
1: Pero como me señala a mí sí bájeme de ese bus.
2: Steven,
4: están aquí al
2: lado. No es pedir. Direccione bien la mano. En un momento determinado dije, hay que mirar un jugador como Rengifo, como se lo dije hace 15 días.
4: Si
2: hay
4: aquí,
2: que mirar un jugador como
4: esta tarde, Jason esta Guzmán. Tarde dijo que valía más de 5 millones. Ahora se acomoda porque el señor de Cartagena dice que sí.
1: Pero el señor de Cartagena dice, tiene nombre.
2: Pero Steven, ¿usted por qué pone en palabras mías cosas que no he dicho? Yo no he dicho que Rengifo vale 5 millones, yo no sé cuánto vale Rengifo. Es que Transfer Market lo ubicó al señor Rengifo.
4: Sí, pero usted me
2: entre
4: preguntó,
2: menores de 25 saqué, años,
4: saqué
2: en 5 millones.
4: Está en la red social Espacio Colombia. Y usted ahí me dice, ¿vale 5 millones Rengifo, Steven? Le digo, no, vale, o sea, no vale más que eso. Yo creo que vale 5. Y dice usted, yo creo que vale más.
2: Yo creo que vale más.
4: Ah, bueno, entonces.
3: Yo creo que una cosa es dirigir Nacional y otra cosa es dirigir cualquier otro equipo del fútbol colombiano. ¿Sabe por qué lo digo? Porque si Lucas es terco, yo no lo conozco a Lucas González. Lucas sé quién es, pero no lo conozco. Pero si él es terco, ahora sí va a tener que entrar
2: Todos los técnicos son tercos.
3: No, pero entonces ahora sí podría entrar en terquedad, ¿sabe por qué? Porque es que si él saca a Cardona para meter a Rengifo, da la impresión de que los lunes prende la emisora.
1: Y escucha, sí.
0: No, pero tampoco.

0: Y que lo presionan los hinchas.
1: Claro, y que él come de presión. Y él es líder.
0: Les hago una pregunta, Alemán. Sí, ¿para usted cuánto vale Rengifo?
2: Rengifo en este momento, yo lo... 4 millones.
0: 4 millones. ¿Para Liche?
3: Sí, puede estar entre 3 y 4.
0: 4. ¿Para Campo?
1: 2 y medio. Él no tiene selección todavía.
0: Para Steve.
1: Gran torneo internacional.
0: Campo, ¿usted no está vendiendo la casa suya?
4: Campo
1: quiere. Sí, pero es que vea, tiene selección Colombia.
3: Pero es que ese es el problema, que un jugador porque juega... porque Rengifo jugó 3 meses bien.
1: Tiene selección Colombia.
0: Rengifo está en la puerta de selección Colombia y tiene
3: ventaja. Pero no
1: está en la puerta, no ha entrado. Tiene un gran torneo internacional donde él haya sido figura y los medios internacionales lo hayan destacado.
3: Fue campeón.
1: O sea, es un buen jugador.
0: Campo, ¿cuánto
1: pagan? Pero tampoco, digamos
0: pagan
1: que... Y ojalá que lo sea.
0: ¿Mastantuono? ¿Cuánto pagó Real Madrid? 63
1: Mastantuono, millones. Mastantuono tiene algo en su pasaporte que dice Argentina.
0: Pero para Mastantuono, que valga 63
1: Mastantuono,
0: y Rengifo 5.
1: Mastantuono le clavó un gol a Boca que le dio la vuelta al mundo,
4: sí,
1: 15 días.
4: Hoy por hoy es puro
1: eso pesa, eso pesa.
4: No demuestre lo contrario.
1: Eso pesa, porque para mí Lucho Díaz es de los mejores extremos del mundo. Es de los mejores extremos del mundo y para otra gente no, porque no, espérate que hay un francés, que espérate que hay otro, que espérate que hay otro. Rengifo no tiene selección Colombia todavía, no tiene eliminatorias todavía, no tiene Copa América todavía, no ha marcado diferencia en un torneo internacional.
4: O sea, con más
2: años de pronto lo podemos
4: y además
2: vender.
4: Con Mastantuono estuvo bien, con Rengifo está muy mal porque
1: es que
4: está
1: con es que sabe qué pasa, que con Mastantuono estuvo re mal, pero eso es un problema del Real Madrid, es que lo está pagando hoy en día.
4: No, pero el Real Madrid no es el mercado y nosotros
1: no
4: podemos subvalorar a los jugadores.
3: Es que no, pero tampoco podemos vender humo. Porque, ¿qué pasa? Todo ese tipo de cosas le llegan al jugador y por eso es que se salen de los partidos, por eso es que tienen la cabeza en otro lado.
1: No es ni titular
3: todavía
1: en Nacional.
3: Todavía no es.
4: Porque hoy
3: está
4: no es titular.
3: Porque
1: hoy no es titular en Nacional.
3: ¿Pero acaso sabemos qué da el jugador en el entrenamiento? No
1: hoy
3: lo
1: no
3: sabemos.
1: Yo les
3: se cayó en las finales el año pasado.
4: Felice, si menos
3: recuperó
4: que
3: recuperó
4: hoy en
3: su
4: día,
3: nivel.
4: La cosa.
3: Se recuperó su
4: menos,
3: nivel.
0: Yo les pregunto
3: ¿cómo
0: esto?
3: Terminó el semestre pasado? Es que miremos eso también.
0: Yo les pregunto esto. Yo les pregunto esto para responder después de la pausa. ¿Ustedes creen que Rengifo con 21 años, sin selección, sin estar en gran nivel con Nacional, vale menos de 5 millones de dólares? Y Lucumí con 28, 29 años vale más de 20 millones de euros.
2: Le tengo un ejemplo después.
0: Ya seguimos.
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4: Antes de continuar, queremos mandarle un gran saludo a Diego Rueda. Dejó esta casa, se pensionó, un enorme profesional, un gran amigo, compartió con nosotros durante 32 años en el, voy a arrancar por lo último y voy a terminar por lo primero, en el bar, en la polémica, estuvo con nosotros en el Pulso del Fútbol, estuvo los fines de semana, el bar fue uno de los programas más exitosos deportivos de Caracol Radio, hizo parte de muchos otros programas, fue el director del Fenómeno del Fútbol, las transmisiones de Selección Colombia y las transmisiones de la Liga Profesional Colombiana, partidos internacionales, y su trayectoria es una trayectoria envidiable para cualquier profesional del periodismo deportivo. Además, Liche Alemán, Steven Campo, convivimos con él durante mucho tiempo. Mucho. Y fuimos sus amigos, es nuestro amigo, lo extrañaremos y le queremos desear todo lo mejor. Es un enorme profesional, tiene todas las capacidades para seguir laborando, quiere hacerlo y seguramente van a continuar sus éxitos como profesional y periodista deportivo.
5: Abrazo para Dieguito.
4: Abrazo para Diego.
6: Y que pueda disfrutar de sus perros,
5: ay,
6: de
5: sí,
6: su
5: lo
6: campo.
5: Vi con Horus.
4: Ya lo está haciendo, ya está.
6: Que pueda ir un poquito
4: perros.
6: Más a La Palma, a su gran
4: y se va
6: pueblo.
4: A ahorrar un montón de trancones por ahora.
6: Por ahora, sí, señor. Un abrazo, Diego, y que le vaya muy bien en el resto de la vida, que es mucha.
4: Bueno, Alemán, usted señor. Decía, hice la pregunta, ¿vale menos de 5 Rengifo con 21 años, jugador de Atlético Nacional, todavía sin Selección Colombia, y vale 20 millones Lucumí, pretendido por la Juve, con 28, 29 años, jugador del Boloña?
7: Le tengo un ejemplo que lo tomo de AS Colombia, cuando venden a Gustavo Puerta del Bogotá al Bayer Leverkusen, lo hicieron por 2 millones de dólares y había jugado 31 partidos como profesional en el Bogotá en la segunda división, 3 goles y 2 asistencias y disputó muy bien un sudamericano sub-20 con 3 partidos en Colombia. Por esas participaciones lo vendieron en 2 millones al fútbol alemán. 2 millones. ¿Cuántos goles ha hecho Rengifo?
4: Mire,
7: ¿cuántas asistencias?
4: ¿En
7: y en Nacional.
4: Poquito.
8: ¿En cuánto vendieron?
4: Poquito,
8: cuánto
4: pero tuvo un gran mundial.
8: ¿En cuánto vendieron a Enamorado, que era figura del fútbol colombiano, campeón con recorrido? ¿En cuánto fue que lo vendieron?
7: Por ahí.
4: ¿En 3 millones?
8: ¿3 millones de dólares? ¿Sí o no?
5: Sí,
8: en 3.
5: Campeón, figura,
8: campeón,
5: goleador.
8: Con recorrido en el fútbol colombiano. Estuvo en selecciones juveniles, fue campeón.
7: 27 años tiene igual, ¿eh?
8: Y tenía 27 años. Okay, ¿lo vendieron?
4: Son 6 años de diferencia. En 3 millones
8: y mire
4: algo.
8: Todo lo que tuvo que hacer para poder
4: salir
8: del país.
4: Yo creo que vale más.
6: Pero eso, alma, eso es lo que aplaude. Eso es lo que aplaude Campito, que se vayan casi a los 30 años.
7: 3 millones de dólares.
6: Eso es lo que estás aplaudiendo, Campo, que se vayan casi a los 30.
8: Luke, no que se vayan casi a los 30, hombre. Pero tampoco engañarnos con que el fútbol colombiano va a vender un jugador que no tiene en Selección Colombia, que no ha salido campeón, que no es titular hoy en día, lo va a vender en más de 5 millones de dólares.
5: Sí,
8: no. O también aterricemos.
4: No, pero yo creo que sí, el fútbol colombiano ya tiene un nivel,
6: señores,
4: para vender jugadores.
6: Señores,
4: por más de 5
6: señores
4: de
6: mexicanos, señores norteamericanos,
8: igual
6: señores de Europa, no vayan a pagar 5 millones de dólares.
8: No,
6: por Rengifo.
5: No, si los pagan, maravilloso, pero
8: no,
5: estamos hablando
6: de Campo Elías Terán en Cartagena. No los paguen, no.
8: El día que Campo Elías, el día que
6: paguen,
8: no he dicho que sea una estafa.
6: No los paguen,
8: el
6: lo estoy diciendo
8: que Campo
6: yo.
8: Elías,
6: no los paguen.
8: Bueno, el día que Campo Elías sea dueño de un club, no voy a pagar más de 3.5.
6: Bueno, tú compras compra un club y nos hablas cuando seas dueño del club, no ahora.
7: 3 millones de enamorados.
8: Usted será
7: dólares.
8: 3 millones de dólares. Usted será empleado del club, señor Steven. Usted
6: pero presidente.
8: Vas a ser presidente. Necesito un presidente como tú. Yo voy a ser dueño. Yo voy a estar en el palco calificando sí. tu actuación.
6: Bueno, vale, Florentino.
8: Entonces,
5: y echándolo en el primer partido Lucumí, que pierda, porque como le encanta.
8: Lucumí es un jugador de recorrido europeo que tiene un mundial encima. Un mundial donde no desentonó.
5: Finalista de Copa América.
8: Es otra cosa. Eso es otra cosa. No importa si hizo goles, si no hizo goles. Él tiene otro recorrido.
4: Mire,
8: les voy a pagar por él, pero bueno.
4: Que establece un referente de indicadores de costo de jugadores que es Transfer Market. normalmente ellos están por debajo de lo que realmente valen los jugadores. Entonces hace una lista de los colombianos sub-25 más costosos. Yo doy la cifra y ustedes me dicen si la comparten, si vale más o vale menos. Gustavo Puerta es el número uno. 23 años, 18 millones de euros.
8: Lo vale. Es muy poquito por
6: sí,
8: él.
6: Sí, hoy en día sí.
4: Muy poquito,
6: sí,
4: dice Carlos.
8: Sí, es muy poquito por 20, él. Este tipo 25. Ya tiene un mundial encima y fue
5: la figura de Colombia.
8: Fue la figura de la selección. Y
6: uno de los mejores volantes del
8: mundo. Uno de los mejores volantes del mundo. Entonces eso es muy poquito por
7: más de 20. Eso es lo que quiere Racing, ¿no?
8: Puerta fácil es un tipo de 25 millones de dólares.
4: Y es colombiano y estaba en un equipo o está en un equipo como Racing de Santander que acaba de ascender.
7: Ellos quieren 20 millones.
8: Logró un ascenso. Salió.
4: Bueno, el segundo es John Jader Durán. 22 años, 15 millones.
7: Poco.
5: Para mí sí, también pues, es muy poco pero
4: poco o mucho.
5: Para mí
4: todo
5: es
4: depende.
5: Poco, pero digamos
4: poco
5: que
4: o mucho.
5: Digamos que es poco para mí, pero lo preceden sus actuaciones.
7: Es poco, pero lo entiendo.
4: Al Fenerbahce se fue gratis y salió carísimo.
5: Sí.
7: Y es poco, pero lo entiendo. O sea, entiendo que se ha portado mal. Sí. O sea, si te portas bien,
4: es un tiro al aire. Es un tiro al aire. Pero para valer 70 tiene que volver al fútbol inglés y ser goleador.
7: Sí, pero ojalá. Él tiene todos los. Depende de él.
5: Bueno, ya igual ya lo vendieron por 70, ¿no?
4: Steven, ¿poco o mucho?
6: No, está bien.
4: Está bien. Yasser Asprilla es el tercero, 22 años, 14 millones de euros.
6: Mucho.
4: Yo también creo que es mucho.
8: Mucho. Ah, bien.
4: Se quedó.
8: En la misma sintonía, bien.
4: Se quedó, estamos en sintonía. Cuarto, Gerson Mosquera, 25 años, 12 millones.
7: Está bien. Defensor, ¿no? Por ser central zurdo,
4: por ahí
7: va.
8: Incluso me parece, que es un muy buen precio para un central.
7: Es como dicen en inglés,
8: un parking. Tuvo una lesión larga y demás, pero es un buen precio.
4: 237 partidos.
7: Es como cuando uno va a un outlet en Estados Unidos y ve algo bueno.
5: 237 partidos, eso es un...
4: Entre Gremio e Inglaterra. Bueno, Carlos Andrés Gómez es el quinto, 23 años, 11 millones.
6: Incluso podría costar
8: bastante.
6: Más.
8: Bastante.
6: Podría costar hasta 15.
7: Yo creo que estaba barato.
6: Carlos Andrés está siendo figura en Brasil.
5: Sobre todo sí, en Brasil,
4: la valorización 15, es distinta.
6: Jugó en la selección, ha tenido 15. Minutos de selección.
8: Sí. Ah, pues pónganle 15.
7: Y es desequilibrante, tiene gol además.
4: Espero que en el... Bueno, sexto, Juan
6: Oye,
4: David
6: todo lo quiera, todo lo quiera el granel, el señor de Cartagena.
7: Sí, claro. ¿Eh?
6: Todo lo quiere barato.
4: Por eso
6: todo
4: yo
6: lo
4: digo
6: granel,
4: que le compre el apartamento.
6: Pero tacaño.
4: Es Baratelli.
7: Tacaño. Kilich es me la monta a mí en el programa.
4: Es Baratelli. Bueno, mire.
5: Con Campo hablamos de millones de euros. Con usted hablamos de que se roba el papel higiénico en los centros comerciales.
6: No, se roba el papel higiénico en los centros comerciales.
5: Con Campo tenemos conversaciones diferentes.
6: ¿Quién se roba los...?
4: No, pero
7: ve al Mornicol.
5: Ve al Mornicol.
6: Yo lo he escuchado que las cremas chiquitas de los hoteles también. Pero el papel higiénico es nuevo.
5: Que nunca se dan cuenta y lleven un morral a los baños de los centros comerciales y no quieren comprar papel higiénico. Eso yo dije que lo tienen que revisar aquí
4: Alemán
5: a la salida de Caracol, por eso es que encontramos
4: eso.
5: Los baños sin papel.
7: Pues son tips.
4: Bueno, sexto Juan David Cabal. Sexto Juan David Cabal, 25 años, 7 millones de euros.
7: Y va a la baja, ¿va?
5: Sí. Está bajando.
6: Está bien porque va a la baja, sí.
4: Pero juega en Juventus.
6: Bueno,
4: el séptimo, espero que no griten. Kevin Castaño. 25 años, 5 millones de euros.
7: Regalado, Car, mentiras.
6: No.
7: Pero tampoco.
6: Él no es mal jugador, pero anda
4: 13
6: en una...
4: millones River por él. Oye, no, según Transfermarkt, es 25.
5: No, eso va tirando a la baja mal.
8: ¿Ustedes se han dado cuenta de algo? Nuestros jugadores caros todos son defensores.
5: Sí.
4: La mayoría. Es que Colombia tiene un nutrido grupo de defensores.
8: Y la mayoría se fueron...
4: Tenemos extremos, muchos extremos.
8: La mayoría se fueron jovencitos para Europa.
4: Sí. El octavo es Juan Manuel Rengifo. 21 años, 5 millones.
7: Eso es lo que cuesta.
4: Yo creo que es barato.
7: Y sabe que sí, César, porque, a ver, hacer goles en Nacional y que la gente diga que ese jugador de Nacional podría ser visto en la selección, vale más que en otros equipos. Jugar en Nacional es otra cosa.
5: Para mí está bien, o sea, ojalá paguen los 5, pero para mí si pagan 4 está bien.
7: O sea, usted 4 y se lo raponea.
5: Sí.
4: Bueno, muy bien. Bueno. El noveno, Marino Inestrosa, 24 años, 4.800. Yo le pregunto a usted, ¿vale lo mismo Marino Inestrosa que Rengifo?
7: No, nunca.
6: No.
4: ¿Nunca?
6: No.
4: ¿Nunca? Yo creo que Rengifo está muy por arriba.
6: Sí. Es que Marino no, pero venga, Marino Inestrosa parece que vale menos.
4: Por eso, mucho menos.
7: Sí. Marino está a la baja.
6: Hoy debería costar menos también.
4: Yo también creo que debería costar menos y aquí está muy valorizado. Y John Solís, número 10, 21 años, 4.5 millones.
7: Ese anda muy bien.
8: ¿Cuánto vale ese?
4: John Solís ha jugado un partido este semestre.
8: Imagínate, John Solís.
6: Pero este semestre es que
4: viene lesionado.
5: Este semestre
4: no, todo el semestre, todo este no ha jugado.
6: No, pero como que no jugaba antes de la Copa, antes de la Copa del Mundo estaba jugando.
5: Claro.
4: No jugó. Pasaron varios meses sin jugar. John Solís.
6: Pronto junio.
8: Tuvo un tema en Europa.
4: Un tema de lesión grave.
5: Y él está fuera ya.
8: John Solís tuvo recorrido en el fútbol colombiano. Sí. John Solís llegó y comenzó a jugar, ¿no? Más allá de que se haya lesionado, el tipo llegó y jugó.
7: En Girona le fue muy mal.
8: Es un hombre que ha tenido vínculos ya con Selección Colombia, ¿no? Ha estado en listas de Selección
4: Colombia. No, pero ha estado en lista. No ha jugado, pero ha estado en lista. En convocatoria varias veces.
8: Tiene un recorrido mucho más amplio que Rengifo. Por eso, hizo gol. Bueno, hizo gol en amistosos con Barcelona. Se codea con el Barcelona. Y según Transfer Market, vale 4.5. Uh-huh. No, Rengifo no puede costar 5. O sea, no puede. Si nos seguimos por Transfer Market, no puede costar 5.
7: Yo creo que tiene que ver mucho la edad,
6: pero Transfer Market, que hace un buen trabajo, ni más faltaba, hacen un buen trabajo, pero muchos agentes con los que uno habla dicen no tiene nada que
7: ver el precio.
5: No es real.
4: Mira el siguiente dato.
6: A ver.
4: Desde enero.
6: Pues es lo mismo que los apartamentos. Usted mira un clasificado. No, usted mira un clasificado, no, usted mira, por ejemplo, el metro cuadrado en una agencia territorial y le dicen que el metro cuadrado vale 5 millones, mentiras, que usted vende su metro cuadrado por el doble. Es que eso de Transfer Market yo lo cogería con
4: siempre los indicadores. Sí, siempre en Transfer Market los ponen en un nivel por debajo de
8: lo que es. Y lo que me sorprende es cómo saben ustedes de bienes raíces.
5: Steven, que vive comprando apartamentos y carros cada semana.
6: Ahora bueno, soy una hacienda, terrateniente.
4: Les pregunto, caro. Campo, ¿usted cree en Juan Fernando Quintero esta temporada con el Medellín?
8: Tienen que hacer un trabajo bravo, pero yo creo que a ver, ¿qué de nuevo nos puede dar Quintero a lo que le hemos visto y le conocemos ya?
5: No
4: el talento que tiene.
8: Más de lo mismo, o sea, un jugador que no te va a aguantar los 90 minutos, pero que en el tiempo que juegue te va a dar 2-3 mano a mano, te va a generar.
5: Y que aquí marca
8: eso,
5: diferencia.
8: Eso es lo de Quintero. O sea, Quintero, ¿qué nuevo nos puede dar? Más goles de tiro libre. Ahora, la noticia sería que te juega 3 partidos seguidos, 96 minutos. Esa ya sería una ganancia. Pero lo demás nos va a dar lo que todos le conocemos. Un jugador con una zurda elegante, cambios de frente,
4: o sea que va a dar poquito, según Campo. No,
8: va a dar lo que viene dando.
5: Estoy tratando de caracterizar lo que está en un lugar feliz.
8: Si tiene un 9, ahora acá va a ser más querido que en Argentina. Claro. Eso sí lo tengo claro.
4: No, en River es querido.
8: Sí.
4: Coudet no lo quiere, pero la hinchada de River lo adora.
8: No se está perdóneme. Final, no se fue tan bien.
4: No se fue tan bien, pero
8: él tiene un lugar en la historia.
4: Lo adora y le reconocen aquello de.
8: Él tiene un lugar en la historia. Nadie lloró porque se fuera.
5: Sí, es verdad.
8: Tiene un lugar en la historia.
4: No, los hinchas de River lo quieren.
8: No, señor.
7: Además, muchos hinchas dijeron como, Juanfer, ojalá hubieras luchado por quedarte acá.
8: Sí, bueno,
6: no. No, él allá sí lo quieren.
4: Pero otros dijeron.
8: Tiene un lugar en la historia.
4: Juanfer.
8: Eso es más que quererlo.
4: Siempre ídolo aquí.
6: Pero venga.
8: Pero chao.
6: Juan Fernando en el fútbol colombiano no dejó ninguna huella hasta ahora.
7: En Junior no pasó nada.
4: La única huella fue la de Medellín.
6: Pero no ganó nada.
8: Medellín antes de irse para River.
6: Pero no ganó nada.
4: Eso se fue a River.
6: Pero no ganó nada.
4: Pero jugó también que se fue a River.
5: Pero también una golondrina no hace verano, solo.
4: Tampoco. ¿Acaso hay que ganar?
6: Junior,
4: el señor Harry Kane.
6: No, usted romantiza todo lo que se ha perdido. Usted romantiza todo lo que se ha perdido.
4: El señor Harry Kane, cuando llegó al Bayern Munich,
6: no
4: había ganado
6: en
4: nada.
6: América
4: y era
6: no
4: mal jugador.
7: No, pero no, César,
4: nada, y tenía 28, 29
7: yo sí estoy
4: años.
7: De acuerdo con una cosa con Steven. En Junior le fue muy mal a Juan
4: Fernando. Pero en Medellín.
7: En América, horrible también.
4: Sí, en Junior en América le fue mal, pero en Medellín no le fue mal.
7: O sea, marca la diferencia en partidos, pero en campañas como tal, César, no.
8: Vamos a ver grandes jugadas.
4: Un jugador no depende de un título de un equipo.
5: Sí, es verdad.
7: Pero puede dar un poquito más.
6: Pero si es que no,
8: un jugador como Quintero, sí.
4: Messi jugó 4 mundiales y no pudo ser campeón de Argentina. O sea,
6: por eso es que nuestra diferencia con los argentinos es tan grande. Allá lo ponderan porque fue el protagonista de un título de Copa Libertadores frente a Boca.
4: Bien,
6: y aquí lo ponderamos y no gana una.
4: Acá bueno, entonces está bien, Quintero muy mal jugador.
5: Sigamos con el siguiente tema. Steven lo detesta porque le fue mal en el
6: yo
5: América.
6: Yo no he dicho eso, yo no detesto a nadie.
5: Ay,
6: yo no
5: aquí sacaba, mejor dicho, pancartas y se encadenaba a la puerta porque no lo ponía Lorenzo en la selección y ahora le parece el peor jugador del mundo.
8: Yo creo que
5: se encadenaba, hizo huelga de hambre, se coció la boca porque Lorenzo no lo ponía.
6: No me acuerdo cuándo hice esa estupidez, pero la verdad es que Quintero en el fútbol colombiano no ha hecho absolutamente nada como para que lo ponderen ustedes de la manera que lo hacen.
4: O sea, que
6: hacen.
4: Fue una mala contratación la del Medellín.
6: No.
4: Porque estoy viendo que aquí fracasó, que no ha hecho nada, que de River lo sacaron y la gente está...
5: Hasta que lo retire también.
6: No he dicho que sea una mala contratación. He dicho que no ha marcado
4: Quintero
6: ninguna
4: diferencia hoy en el fútbol colombiano.
6: No ha marcado ninguna diferencia hasta ahora en el fútbol colombiano, pero yo haré cadena de oración para que dure al menos 4 meses en el fútbol colombiano.
4: No creo que vaya a rezar mucho por el poderoso.
5: Sí, él dice, él dice que no hace cosas extremas, pero la huelga de hambre y ahora cadena de oración.
7: Pero yo sí entiendo que el hincha
6: es
7: del
6: una,
7: fútbol...
6: A ver, pero el hincha...
4: Pero
6: Dios,
4: es una...
6: ¿Cómo se
4: metáfora.
6: Llama
4: metáfora.
6: Gracias.
7: Lo mismo pero que César, yo sí creo que... Pero César, yo sí creo que el hincha colombiano, del fútbol colombiano, debe tener miedo porque es muy feo que lo cojan a uno descampadero. O sea, qué pena, pero que lo cojan a uno descampadero mientras sale algo mejor, está muy feo. Y eso lo ha hecho Juanfer ya varias veces.
5: Está bien, pero para mí llega a su lugar feliz en el mundo.
4: Bueno, les pregunto,
5: sí,
4: pero está
5: yo
4: bien.
5: Sí siento que va a marcar diferencia.
4: Lo de Quintero parece es que bueno. En la mesa no tiene una repercusión positiva.
5: Pero a mí sí me parece positivo.
4: A mí también me parece
7: va a ser jugadas, va a ser
4: goles. Para el fútbol colombiano que venga Quintero.
8: César, no es que, por lo menos en mi caso, no es que tenga una connotación negativa. Es que creo que ya sabemos lo que va a dar.
7: Y sabemos cómo
8: usted
7: se va
8: me preguntó.
4: No está bien.
8: Usted
4: está
8: me preguntó,
4: bien.
8: ¿Va qué nuevo? No, nuevo no va a dar nada, o sea, él va a dar lo que viene dando en los equipos donde está.
7: Y sabemos cómo
5: sí,
7: se va a ir
5: cuatro
8: jugadas por partido. Es un jugador elegante, te hará goles de tiro libre, pero ya. Ahora, el gran reto de Quintero, o sea, lo nuevo que podría dar Quintero es jugar 3 partidos seguidos de más de 90 minutos.
6: No, pero en América sí lo hizo. En América lo hizo.
7: En América lo hizo.
8: Pero ahora que viene.
7: Pero ¿saben qué hizo en América que también estuvo feo? Fue empezar a torpedear el momento del América. ¿Se acuerdan de esas declaraciones? Obvio. Ah, yo no sé si me va a quedar. Sí, ah, de pronto me empieza él mismo a generar un mal ambiente.
4: Y en Junior le pasó lo mismo.
7: O sea, son cosas que ya están escritas. Siempre
6: es un niñito mimado.
4: Continuamos. Independiente Santa Fe. Ay. La exigencia alemán de Santa Fe frente a River... ¿Es la misma sin tener a Mosquera Marmolejo como arquero?
7: Es que César, siempre sale Mosquera Marmolejo, siempre fue figura en Santa Fe.
4: Pero en
7: ganando,
4: todos los partidos
7: perdiendo, empatando,
4: figura.
7: Siempre figura, Santa Fe le llegan y siempre está Mosquera Marmolejo que termina siendo el salvador. Y yo sí creo que si Mosquera Marmolejo, Santa Fe le va a costar mucho. Hoy tuve la oportunidad de averiguar por él y me dicen que es un desgarro.
4: Sí, son pequeño. 40 días.
7: O sea, él 3 semanas.
4: 40
7: más,
4: días,
7: más o
4: alemán.
7: Menos, o sea, 40 días.
4: Un desgarre se suelda... En 30 días.
7: Entonces,
4: y la recuperación física, sí, otra semana.
7: No le va a dar. Y va, a ver, Weimar Asprilla, me parece que es un buen portero, pero no está al nivel de Mosquera Marmolejo por edad, por experiencia, por todo.
5: Es que
4: ¿qué piensa Nietzsche?
5: Mosquera Marmolejo es una de las grandes
4: figuras. Es la gran figura con Rodallega.
5: Por eso, es una de las grandes figuras de Independiente Santa Fe. La salida de su estandarte en el arco es una
4: pero
5: baja
4: para desinflarnos
5: hiper mega sensible,
4: River.
5: No, pues entonces miedo no puede no haber, vemos, o sea, pero... si no es que no vaya a mover el partido. Para mí, bueno, es un nivel de exigencia que se le suma a su reemplazante, pero sí es una baja muy importante para Independiente Santa Fe.
4: Sin duda, Steven, ¿qué tanto? ¿Hasta
6: hombre,
4: qué punto?
6: ¿Hasta qué punto? Yo creo que hasta el punto que quieran. O sea, es una cuestión también de determinación.
4: ¿No
6: este
4: de
6: caso.
4: Rendimiento?
6: No, yo creo
4: porque
6: que...
4: Porque si Asprilla rinde, pues...
7: Es buen arquero, pero no tiene la experiencia
6: no, pero como lo asuma también el reto. Yo creo que las condiciones... Usted puede tener condiciones... Mire, yo he visto jugadores, no solamente arqueros, jugadores que no tienen el nivel de quienes reemplazan, pero a veces son más figura. Por la situación, por el contexto y por el reto.
4: Por ejemplo, Cabezas Hurtado.
6: No, eso es otra cosa. Yo creo que la camiseta de Millonarios le pesó a Cabezas Hurtado.
4: Por eso, pero ahora en el Tolima. Está él llegó libre. Como alternativa y hoy está consolidado como titular y determinante.
6: Sí. Pero a ver, por ejemplo, Kevin Mier. Kevin Mier era un jugador sin experiencia, muy jovencito, cuando le tocó reemplazar a quien se fue en su momento y terminó siendo figurón. Llegó a la selección y se fue a México.
8: David Ospina.
5: Sí, fue.
8: 17 añitos y asumió esa portería de Nacional.
7: Rengifo
8: y no
7: en un
8: más.
7: Momento también lo hizo en Nacional. Cuando no estaba Cardona, aparecía Rengifo y el equipo también andaba en liga.
4: Cuando llegó Campo, ¿usted qué piensa del tema Mosquera Marmolejo? Y claro, evidentemente que pesa mucho. Pero sí, como para.
8: ¿Sabe cuál es el
4: que
8: tema
4: la situación
8: ahí?
4: De River sea. Bien
8: ¿sabe
4: complicada.
8: Cuál es, ¿sabe cuál es el tema ahí? ¿Qué tranquilidad le da el nuevo a sus compañeros? Porque eso termina afectando todo el sistema defensivo. Entonces hay que ver qué tranquilidad le da el nuevo, que lo ven en los entrenamientos, que lo conocen, que comparten con él, qué tranquilidad le da el nuevo a la defensa de Independiente.
4: Uno se puede meter mentiras y tener una tranquilidad enorme.
5: Pero cuánta confianza le da, eso lo sabe.
8: Pero la realidad es abismal. Pero exactamente, pero si ellos, obviamente hay una diferencia, pero bueno, por algo él está ahí.
5: Sí, cuánta confianza le da él a su grupo. Y eso solo lo saben ellos.
8: Si él le da confianza al grupo, porque los entrenamientos lo ven seguro, porque el hombre en los entrenamientos se esfuerza, porque convive perfectamente con el grupo y le ven carácter, si él les da esa confianza,
7: él tiene mucho carácter.
8: Pero es buena, por ejemplo.
7: Estrella, él tiene mucho carácter, habla. El tema es que Santa Fe seguramente para ese partido contra River también va a tener otro jugador nuevo, que es Kevin Balanta.
4: Ahora, es la gran oportunidad de Asprilla.
7: Es la gran oportunidad.
4: La gran oportunidad. Marmolejo, Mosquera Marmolejo, 33 partidos con Independiente Santa Fe, 11 porterías en cero, y de los 33, creo que en 28 ha sido figura.
7: Todos.
5: Sí, en 31.
8: Sí, pero oiga, y ahora que Alemán hablaba
6: de este año.
5: En el 2026.
8: Todo
5: el
8: año, ahora sí. que Alemán hablaba de Kevin Balanta, ese fue otro de los de Deportivo Cali que se fue en silencio.
7: Sí.
8: Tuvo una buena trayectoria en México, porque la trayectoria de él en México fue buena.
7: Tijuana, Santos,
8: tuvo una buena trayectoria en México jugando en equipos grandes y que de pronto la gente no lo recuerda mucho, pero él no es mal jugador.
7: No, muy
8: ese
7: bueno.
8: Pelado estaba en selecciones juveniles, estaba llamado a dar el paso a selección mayor desde la camada que él sale. Bueno, después se fue para México, creo que lo llamaron una vez a Selección Colombia no hace tanto tiempo. Y después ya quedó en el olvido en México, porque en México hay jugadores que quedan en el olvido. Pero ojo que ese jugador puede sorprender a más de uno en
7: Santa Fe. Juega por el
8: perfil. Si es el mismo Kevin Balanta que yo conozco, o sea,
7: con Cali.
5: Sí,
8: exactamente,
5: sí,
8: si es el mismo Kevin Balanta que se fue con esas condiciones, ojo con ese jugador.
5: Aquí bueno, se fue
8: que puede, esa puede ser de las mejores llegadas del fútbol colombiano.
7: Y César, para completar, Santa Fe ya presentó hoy, no lo ha presentado oficialmente, pero ya está entrenando con el equipo de Emerson Rivaldo, el ex Millonarios.
5: Ah, sí, señor. Eso, ¿eso lo contó usted?
7: Sí, es un jugador por derecha que puede ser interesante. Y también está tiene un cupo que va a recuperar, no, que es Ewil Murillo.
6: Mejor que Chirra, créame que sí.
7: No te metes con él.
5: No, que Chirra selección Colombia, Murillo, lo pide Alemán.
7: No, por favor. Jugadoras. Ewil Murillo regresa
6: Chirra
7: a Santa Fe.
6: Es lo más limitado que yo he visto.
7: No pasó exámenes médicos en Ceará. Ewil Murillo no pasó exámenes médicos en Ceará, regresa Independiente Santa Fe y está buscando
4: otro. Es importantísimo.
7: Y está buscando otro que puede ser libre, a ver si lo alcanzan a conseguir
5: en septiembre
7: antes
5: ya.
4: Bueno, Steven, ¿entre Ciar. Tolima e Independiente del Valle hay algún favorito?
6: Independiente del Valle, pues es mucho más importante internacionalmente, lejos que el Tolima.
5: A mí me gusta cómo juega el Tolima hoy, así
6: uy, pero
5: que...
6: pero es muy desnudito atrás.
4: Pero fíjese que es Independiente muy del Valle, casi no defensa. Le ganan 11 Caldas en Copa Sudamericana.
6: Ah, pero gana.
4: Le ganó por, sí, pero por penaltis ahí.
6: Le ganó.
4: Sí, pero así, como para decir
6: campeón
4: que es mucho
6: de Copa
4: más que el Tolima, de verdad, yo creo que el partido
6: pero,
4: es muy
5: no,
4: pero
5: internacionalmente sí.
6: Trascendencia
5: no,
6: internacionalmente
5: o sea, sí, pero... De nombre
4: pero
5: sí es mucho más.
4: En el hoy, claro, de nombre no hay duda. Pero yo creo que lo es parejo, así como River.
6: Pero venga, Independiente del Valle no es el líder en Ecuador.
4: Santa Fe internacional.
6: Independiente del Valle es el líder en Ecuador y como por 20 puntos.
7: Es un gran equipo,
5: sí,
7: tiene un
5: claro.
7: proceso.
5: Pero yo hoy no veo una diferencia abismal, así como
6: no,
5: la quieren
6: defensa,
5: mostrar.
6: No. Yo sí estoy preocupado por la defensa del Tolima.
7: Aunque o sea, Oliveros creo que engranó bastante bien. Es un Lucas más o menos. Va por el
6: Lucas
7: camino.
6: Gomelo.
7: Exactamente.
4: No, Oliveros es buen entrenador.
7: Es un buen entrenador.
5: Bueno, por eso digo que a mí, y yo lo he dicho es que en Steven estos quiere... últimos días, ya, a mí me ha gustado el Tolima.
4: Mañana me dijo que si en 10 partidos Lucas no rinde en el 40%, más
6: pero
4: del 50%,
6: oiga,
4: hay
6: César,
4: que sacarlo.
6: Usted va, granito a granito, va echándole ahí a la mentira. Yo dije 14 juegos, yo no dije 10.
4: No, usted dijo 10, me toca traerle 14, el barco 14, como
5: alemán. O sea, ya le puso números y todo para echar técnico.
7: Imagínate, con un tipo
6: imagínate,
7: ahí
6: imagínate 40% de un técnico de Nacional en 14 partidos.
4: Oiga,
6: es
4: ¿usted sabe cuántos puntos le lleva Independiente del Valle al Macará en Ecuador?
6: 20.
4: Lleva 24 partidos, le lleva 20 puntos.
7: No.
4: 20 puntos.
6: Y vos decís que eso
4: torneo,
6: es muy parejo.
4: No, torneo
6: parejo.
4: Aburrido, un torneo de todo el año aburridísimo.
5: No me asusta Independiente del Valle.
4: A mí tampoco. Bueno, se nos cuidado. Acabó el tiempo, pero mañana
6: terminan,
4: seguimos.
6: Después terminan siendo un meme los
8: un
6: dos.
8: Un amigo de Alemán dijo eso. Y...
7: Un amigo mío no.
5: ¿A mí eso me preocupa?
4: No, pero,
7: un compañero.
4: Pero Steven, es que nosotros
5: me levanto
4: nos
5: y soy feliz con el meme que veo en el espejo todos los días.
6: Son unos berracos.
7: Alguien dijo eso y vea.
6: César y Liche.
5: Pero ¿por qué? Yo
4: no
5: lo repito, no me asusta Independiente del Valle, no es que yo no soy la que
8: Alemán
5: juego con
8: él.
4: Ahora yo quiero ver que Independiente del Valle, como insinúan algunos, le haga 5 al Tolima.
7: Sí. Ah, no,
4: buen tiempo. Chao, nos vemos mañana. Gracias.
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13: Hola,
9: Hola amigos, ¿qué tal? Bienvenidos a AS Mundial. Hoy desde aquí, desde Bogotá, desde Colombia, después de una jornada informativa intensa que ha estado cubriéndose en Caracol y también en AS. Somos un medio deportivo, pero cuando pasan situaciones como las de hoy en Colombia, un sismo gigante, desde 1979 no se tenía un sismo de la magnitud que hoy se ha presentado en el país. Y desde aquí pues los vamos a acompañar. Este es un servicio social que hacemos e informativo que hacemos para que la gente pueda, aquellos que así lo contemplen, distraerse un poco de la situación tan difícil que está viviendo el país. Por supuesto, nos solidarizamos con cada una de las familias afectadas, con cada una de las familias de las víctimas. Estos desastres naturales pueden ocurrir como en Venezuela o como en México, recientemente en Colombia, en cualquier instante, así que desde luego nosotros aquí lo que hacemos es prestar este servicio a través de los canales de AS y de Caracol Radio en el país. Difícil, día difícil, don Andrés, aquí en Bogotá pues se sintió muy fuerte el sismo. Sin embargo, grandes afectaciones en otros territorios como son el Eje Cafetero, el suroccidente colombiano, el Pacífico colombiano, el departamento del Tolima, bueno, varios.
10: Sí, Steven, con el saludo para todos y el abrazo también para toda la gente que nos escucha a esta hora y que está pendiente de toda la situación, a todos los interesados también en donar, en ayudar, en hacer llegar, sea dinero, alimentos, medicamentos, todo lo que se necesita en las zonas más afectadas, pues las redes sociales de la Cruz Roja Colombiana están disponibles para que encuentren todos los puntos en donde pueden ayudar, dependiendo de sus ciudades. Por ejemplo, en Bogotá hay más de 6 puntos en los que se pueden acercar a dejar toda su ayuda. Y el fútbol también se ha solidarizado. Por ejemplo, las redes sociales del Internacional de Bogotá, en alianza con la Fundación Plan Internacional, pues han puesto a disposición un QR para que ustedes puedan donar monetariamente y ayudar así a toda la gente afectada y que lo necesita. Como decimos, pues les enviamos el abrazo más solidario a la distancia a toda la gente afectada y aquí lo seguimos acompañando.
9: Aquí estamos con ustedes. Bueno, vamos a acompañarlos, vamos a hacer una ronda de saludos por el mundo. En España está Carmen Colino. Querida Carmen, ¿cómo estás? Bienvenida.
11: Oh, ¿cómo estáis? Mi solidaridad también con todos vosotros, que la verdad es que ha sido un día y supongo que va a ser un día y una jornada difícil, no solo por la gente que conozco allí, sino también por el pueblo colombiano y por amigos que tengo allí de vacaciones y que me han ido diciendo un poco cómo estaban. Así que mucho ánimo y adelante.
9: Sí, Carmen, muchas gracias por la solidaridad. Hemos visto además un comunicado del Real Madrid hablando, sí, claro, y refiriéndose a la situación, otro del Paris Saint-Germain, y siguen llegando los equipos, sus comunicaciones para solidarizarse con el pueblo colombiano. Fernando Petrocelli, en Estados Unidos. Fernando pues es venezolano, sabe perfectamente y lo vivió en carne propia lo difícil que es pues hablar de fútbol, y además ocurrió durante el Campeonato del Mundo en medio de esta situación, pero también de que la vida, por supuesto, en medio de la dificultad continúa. Fernando, ¿cómo estás?
17: Steven, Andrés, a todos los compañeros que están regados por el mundo, un gran abrazo, principalmente al pueblo colombiano, mi solidaridad, mi fuerza, palabras de ánimo, incluso poner a disposición mis redes sociales, sé que tengo una buena cantidad de seguidores en Colombia, para difundir centros de acopio, personas que aún estén con vida en algunos edificios, Dios quiera sea así, que haya una rápida respuesta. Ya lo vivimos en Venezuela finales de junio, en pleno mundial, con un doble terremoto, creo que con una dimensión muchísimo mayor, y la verdad que las imágenes te dejan sin palabras. Así que vaya el abrazo para todos en Colombia y esperemos que puedan salir pronto de esta situación tan terrible.
9: Bueno, y el fútbol colombiano ha dicho no va más el fútbol durante esta semana. Emiliano Núñez, en Buenos Aires, ¿cómo estás? Emiliano.
18: No tenemos al... Querido Steven, ¿cómo estás? Un gusto saludarte a la distancia, te mando un abrazo gigante, sé que sos nativo de un lugar donde hoy Colombia está sufriendo mucho, la solidaridad del pueblo colombiano que tanto y tan bien siempre nos han tratado, y con el respeto, el cariño que siempre lo han hecho, la solidaridad a todo el pueblo colombiano y a ustedes, siempre tan, tan generosos, y ponerse a disposición en lo que uno puede hacer desde Argentina para aportar nuestro pequeño granito de arena.
9: Eduardo Burgos está en Madrid. Eduardo.
19: Hola, Steven, amigo, ¿qué tal? ¿Cómo estás? El gran pésame desde aquí de España a toda la gente que está viviendo un momento tan duro y difícil. Y bueno, también por otro lado, darte la enhorabuena por la entrevista con Ansu Fati que he sacado esta tarde en el periódico, que queda un poquito fuera de contexto con todo esto.
9: Sí, sí, tuvimos la oportunidad este fin de semana de entrevistar a Ansu Fati, que dijo muchas cosas interesantes. La entrevista está publicada en as.com, no hemos sacado todavía, pues por supuesto por esta situación, los shorts, pero esta semana lo haremos por supuesto para que la gente vea lo que dijo Ansu Fati. Que esperamos que se recupere, ¿no? Plenamente, aunque físicamente está bien, no es el mismo Ansu Fati de hace unos años, que prometía ser una especie de Lamin Yamal, pero que las lesiones lo vinieron disminuyendo poderosamente. Pero bueno, tiene apenas 23 años, todavía tiene un montón de camino por delante. Vamos, con la venia de ustedes, vamos a empezar a hablar, por supuesto, de fútbol. Y desde luego todas las personas que quieren escribir, que quieren utilizar el chat para enviar mensajes solidarios a el pueblo colombiano, bienvenido sea. Estamos en el canal de YouTube de AS en Colombia. Empezamos por la Copa, justamente por este partido de River y de Independiente Santa Fe. ¿Qué pasa con River? Es impresionante, desde hacía más de 100 años no tenía una crisis en torneos AFA, no perdía más de 5 partidos consecutivos, hoy lo ha hecho.
10: Y el problema, Steven, no es muchas veces que se pierdan 5 partidos consecutivos. Ah. El problema es cómo se pierden.
9: Jugando a nada.
10: Porque este, también lo dice mucha gente en Argentina, no solamente el River a nivel de resultados de los peores de la historia, sino a nivel de fútbol. Es que no transmite, no se le ve nada. Y hoy, pues, obviamente, la línea roja, el límite, está llegando al tema del Chacho Caudet, de si va a poder o no darle una identidad al equipo. Y con básicamente el torneo más importante que tiene River por delante en este semestre, segundo semestre de 2026, que es la Copa Sudamericana, pues las alarmas se ponen más sobre el técnico hoy en River, pero sí, es muy raro. Ahora, ha dicho Hugo Rodas, llega capitán de Independiente Santa Fe. Uh-huh. River es River donde lo pongan. Es uno de los equipos más importantes del planeta. Pueden venir muy mal, pero siempre se van a levantar.
9: ¿Qué pasa con River, Emiliano? Tú que lo vives de cerca, el equipo ha invertido una millonada, creo que son 70 millones de 67. Dólares.
10: 67.
9: Casi los 70 millones de dólares en esta ventana de transferencias, y eso no se siente.
18: No, tal cual. Y un detalle, Steven, es hasta parece contradictorio. River está plagado de campeones del mundo. Montiel, bueno, Pesela ya no está más, el huevo Acuña. Ahora trajo a Correa. Viene la frescura de Thiago Almada, que ya está en el país. Es decir, casi como una carta salvadora. Ahora, Caudet dijo el último sábado, después de la derrota con Tigre: yo no le voy a hacer mal ni al club, ni a los dirigentes, ni a los hinchas. La gran pregunta es: ¿cuál es el límite? ¿Cuánto más tiene que pasar? ¿O cuánto más el hincha de River, el dirigente de River, lo puede esperar a Caudet? Ahora, mientras tanto, si vos haces una encuesta hoy a 10 hinchas de River, 7 te van a decir que este problema lo soluciona Ramón Díaz. El tema es que si la dirigencia está dispuesta, en el caso de que Caudet no solucione el inconveniente de aquí en adelante, a que Ramón Díaz, un histórico, sea el reemplazante. Pero el clamor popular ya lo pide Ramón Díaz, mientras Caudet está intentando encontrarle, como decimos aquí en Argentina, el agujero al mate.
9: Desde afuera, ¿cómo se ve esta crisis de River Plate? ¿Se comenta, se habla, se siente? Porque River es uno de los equipos más importantes de este lado del mundo, pero que también tiene muy importante trascendencia internacional. Quisiera preguntarle a Carmen y, por supuesto, a nuestros compañeros afuera. Carmen.
20: A mí lo que me llama la atención es que tengan un momento deportivo tan complicado y difícil y, sin embargo, económicamente, leía no hace mucho que está en su mejor momento, que tiene unas finanzas que caminan por buen camino, que ha modernizado el estadio y que, sin embargo, en el terreno de juego eso no se plasma. A mí me parece que fíjate que es muy contradictorio a que pase un momento económico muchísimo mejor y que el Deportivo no esté así. Otra de las cosas que desde luego las personas que les gusta el fútbol internacional, cómo se han perdido esos primeros cuatro partidos. Yo que en casa tengo a mi marido que los ve absolutamente todos porque River para él es un histórico de toda la vida y se hace muy muy raro verle perder tras perder, que decíais, no, bueno, es que River es River ya, pero está en una deriva que no sé a dónde va a llegar. El entrenador el otro día él reconocía el mal momento que está viviendo y ahora nuestro compañero nos ampliaba muchísimo más, o sea que no sé si al final prescindirán de él, si al final él se irá, pero la situación a mí me parece muy grave, yo creo que de las más graves que yo recuerdo de River, no sé si estáis de acuerdo conmigo.
0: Es que imagínate, Carmen, 100 años sin una crisis de estas, o sea, claro, se fue a la B, descendió, pero digamos en cuanto a lo numérico, a lo puramente numérico, River no tenía una crisis de estas.
20: ¿No ha marcado goles?
10: No ha marcado goles.
0: ¿No ha marcado goles?
10: Es el único equipo hoy de la Liga Argentina que no ha marcado goles.
0: Increíble. Eduardo Burgos.
19: Sí, igual que en el de Carmen. Yo que estoy, bueno, el que más sigo por la situación internacional con el AS, la Liga Argentina, es preocupante ver todo esto, sobre todo por lo que venía diciendo River. Sí que es verdad que llegó de Micheli, sí cambió un poco la cara, luego se empezó a hundir el equipo, con Cudel lo mismo, la segunda etapa de Gallardo fue más que nada un desastre de proporciones bíblicas, y ahora creo yo que ha tocado a fondo. River no va a caer más allá de eso porque tiene el suficiente poderío económico y tiene una cantera tan suficientemente buena, por no decir que es la mejor de toda Argentina, junto posiblemente y del subcontinente, junto con la de Palmeiras y Flamengo, como para revertir la situación. Pero más allá de eso, es inconcebible que un club que venía de ganar en 2018 la Copa Libertadores, que se plantó en unas semifinales Libertadores y más hace poco tiempo, venga con este bagaje numérico. Creemos, o bueno, lo que se plasma mucho es que Thiago Almada es como ese Jesucristo que esperan que venga a cambiar las cosas, y creo que más allá de eso no se puede dejar toda la responsabilidad a un solo jugador que encima tiene que aún adaptarse de nuevo al sistema de Cudet.
0: Es cierto. Ahora, el equipo, ¿a qué juega el equipo? O al menos, ¿a qué intenta jugar el equipo de mi Liano Nunia? Porque, como lo decíamos con Andrés al principio, no es solamente que pierda, sino cómo se pierde.
18: Tal cual. Desde el año 1911 que River no tiene este arranque nefasto, ¿no? En relación a todo. ¿Me escucha?
0: Sí, señor. Sí,
10: claro.
18: Ahora sí, que River no tiene desde el año 1911 este arranque tan nefasto de derrotas consecutivas. La pregunta es excelente, excelente, querido Steven. Nadie sabe a qué juega River, porque trajo muchos jugadores y por momentos vemos un River que juega a amontonar delanteros, porque juega Correa, porque juega Beltrán, porque a veces juega Driussi, porque no tiene un 10 característico. Yo le voy a hacer una composición de lugar para que me pueda ser lo más claro posible. Los grandes equipos de River en su historia, los grandes equipos en el 86, cuando ganó la Copa Libertadores y fue campeón del mundo, lo tenía el Beto Alonso como generador de fútbol. En el 96 lo tenía al Burrito Ariel Ortega como hombre ese 10. Cuando ganó la Copa Libertadores en el 2015 lo tenía Pisculici. En el 2018, cuando le ganó esa recordada y tan histórica final de Copa Libertadores, lo tenía a Juanfer Quintero, que de hecho hizo un gol memorable en el Bernabéu. Este River no tiene un jugador de esas características, y sumado a que no tiene una esencia de fútbol o una filosofía o un estilo, todo es muy engorroso. Ni Otamendi, defensor campeón del mundo, le pudo dar orden a la defensa de River, porque en todos los partidos a River, además de no tener un creador de fútbol, le hacen goles. Es tan el desconcierto en River, querido Steven, compañeros y amigos de Colombia, que River ha dejado ir a Juanfer Quintero como si nada hubiera ocurrido. Y ahora lo de Thiago Almada, que todos consideran que puede ser el gran salvador y ese hombre que le falta. Creo que ahí están los puntos salientes para comenzar a comprender por qué este River de Coudet no arranca, ¿no?
0: Y no sé si a ver, con los jugadores que tiene podría ser algo, evidentemente algo mejor. Los está ubicando mal. No hay una comunión entre jugadores y técnico. ¿Cuál puede ser la teoría más cercana a la realidad sin nosotros estar, digamos, dentro del interior del camerino?
10: Creo que hay una barrera mental importante en River, porque jugadores hay. Ya lo ha dicho Emiliano,
0: no, pues es, que
10: es el equipo de los campeones del mundo, más allá de que ya varios también han tomado otro rumbo, pero sigue existiendo jugadores, siguen existiendo ahí en la plantilla campeones del mundo. Acaban de presentar a Thiago Almada, 22 millones de dólares. O sea, la nómina de River es una locura. Pero es una barrera mental, Steven. Usted sabe que a veces los equipos, por ejemplo, cuando están en las rachas ganadoras, así jueguen mal, van y ganan. River está en una racha contraria, que sabe que juegue como juegue va a perder.
0: ¿Este es el momento para dar un paso al costado de parte del técnico o ustedes, Carmen, lo esperarían un poquito más?
20: Hombre, es que ya te digo yo que en España no se esperaría nada más. España no es la Premier. La Premier siempre espera un poquito más, pero España no. España hace cambios drásticos y hemos visto cambios hasta en 2 o 3 semanas, que no es el caso. Pero también es verdad que ha ido renovando lo que es el plantel, ha ido renovando el equipo que tenía y se han ido unos y han llegado otros y sigue sin funcionar. O sea, el problema es muchísimo más profundo, vosotros lo veis desde ahí, pero yo no creo que sea solucionable a corto plazo. Es verdad que no es nada fácil. Si lo comparamos con clubes de aquí, por ejemplo, el Madrid ha hecho una gran renovación y ha traído gente nueva porque lleva 2 años sin ganar, pero con unas ideas. Aquí en River, la realidad es que parece que van llegando jugadores, pero sin saber exactamente qué quiere, qué necesita y cómo se va a mover. A mí no me parece que sea una solución que vaya a salir a corto plazo. No sé vosotros lo que opináis.
0: Estoy de acuerdo. Ahora, ¿quién? ¿Quién debería asumir en el caso de que Coudet no continúe? No parece haber muchos técnicos. Hoy le pasa algo similar al Real Madrid. Cuando empezó a buscar ídolo, pues toca Mourinho.
10: Por eso,
0: un poco, Ramón, por eso Ramón Díaz empieza.
20: No, pero Mourinho, Steven, de tercer plato, aunque no le gusta Mourinho y si me escuchara, me cruzaba. O sea, ya te lo digo. Sí, pero sí. Ha sido el tercer plato, porque al final, antes que Arbeloa, se lo preguntaron a Zidane, cuando ya no había nada que hacer, se lo preguntaron a Klopp, y después de Klopp acudieron a Mourinho. O sea, que ha habido otras. Otros han acudido a otros y, sin embargo, han tenido que recurrir a Mou. También te digo, hace 3 años os recuerdo que Ancelotti, bueno, la vuelta de Ancelotti, no tenían tampoco un técnico que poner y fue el propio Ancelotti el que dijo, pues estoy aquí y puedo ser entrenador del Real Madrid. Con esto os digo que en el caso del Madrid sí ha habido otros nombres, pero han preferido las selecciones, porque es así. Uno Alemania y otro Francia.
0: Fer, Fernando Petrucelli, sí. ¿Qué hacemos? ¿Qué hacemos para revivir a este gigante? Porque hoy está en medio de un serio knockout.
1: Ah, yo tenía tiempo sin ver un equipo en Argentina contratar con tanta facilidad. Es impresionante lo que ha hecho River en los últimos tiempos. Se trajo a Correa, se trajo a Acuña, se trajo a Montiel, se trajo a Arambarri. Muy pocos hablan de Arambarri. Arambarri fue un volante que estuvo años en el Getafe, el uruguayo, en un nivel muy, muy alto. Se trajo Otamendi. La cuestión es en qué nivel está Otamendi, porque a veces con la chapa de campeón del mundo no solamente te alcanza para jugar.
21: Sí, señor.
1: Creo que le está pasando a Nicolás Otamendi en este momento. Se trae a Thiago Almada, que viene del Atlético de Madrid. O sea, estamos hablando de un jugador que hace 6 meses estaba jugando Liga de Campeones. A mí me llama la atención que Caudel logró un funcionamiento ofensivo más acorde con el Alavés que con las estrellas que tienen River. Son 5 partidos sin marcar. Y le pasó lo mismo a Gallardo. Entonces, no sé si es solamente el entrenador. También los jugadores tienen cuota de responsabilidad. También le trajeron absolutamente todo. Y no pudo con Monterrey en el Mundial de Clubes. Y a duras penas le pudo ganar al equipo asiático. Y pasó de papelón en Argentina, eliminado en Copa Libertadores, eliminado en Copa Argentina, quedando lejos en el torneo local. Entonces, no sé si es más profundo lo de River, que obviamente hay una responsabilidad del Chacho Coudet, un entrenador que yo valoro, que respeto, que pasó por Brasil, que conoce la idiosincrasia del jugador de River porque jugó allí muchos años. Pero no sé si solamente la responsabilidad se circunscribe.

0: a un cementerio de elefantes y ese Milán cayó por debajo, lo recordamos todos, ¿no? Cayó por debajo, era un Milán que no era nada reconocible, por poner también algo que lo podamos comparar, ¿eh? Que no era nada reconocible y parece que en los últimos años vuelve a querer sacar la cabeza. Pero al final hay que tomar decisiones y hay que ver que hay veces que los jugadores cuando ya pasan de una cierta edad no son tan competitivos aunque
1: Sí.
0: tengan un nombre muy importante y eso lo
1: Coincido.
0: tenemos que poner así. Florentino, cuando a veces le achacamos, y no estoy poniendo a Madrid como ejemplo ni mucho menos, siempre le achacábamos que él cuando un jugador llega a 29 años siempre le parece complicado ficharlo porque decía que ya ha pasado de su cenit en la carrera y que al final él lo que mira es lo que vale un futbolista y al final si lo puede rentabilizar, ¿no? Cuando ya pasa cierto tiempo, ya lo ha rentabilizado y ya puede ser lo que sea, ¿vale? Pero que eso también lo tenemos que poner sobre la mesa, que al final tú tienes que hacer un equipo y tienes que pensar en positivo y pensar en traer a jugadores jóvenes y no todos que con el nombre no se ganan títulos. Con los nombres no
1: No,
0: se ganan
1: totalmente,
0: títulos. Eso
1: totalmente.
0: está claro.
1: A mí me llama la atención el bajo momento de Rafael Santos Borré. Se trajeron a Beltrán, que Beltrán había hecho muchos goles, se fue a Italia con la Fiorentina, tuvo un
2: Se
1: paso
2: quedó en nada.
1: destacado. Mira, quiero concatenar dos temas en uno, y era mi título para el programa, pero evidentemente con toda la triste situación de hoy era poco oportuno iniciar de esa manera. Yo fuera el presidente de River y busco a Kevin Viveros. Me tocó ayer narrar a Kevin Viveros en el Brasileirao. ¿Qué clase de delantero
2: Espectacular.
1: tienen Colombia? Yo lo había perdido del radar. Es el goleador del Brasileirao. Hizo dos, llegó a
2: No.
1: 14. Me hizo recordar al Tren Valencia. De hecho, creo que en Brasil le dicen el Tren. Y es impresionante lo que juega Kevin Vivero. Bueno, River necesita gol. Yo iría a buscar a Kevin Vivero. Creo que vale 10 millones de euros. Me llama la atención que vale menos que lo que pagaron por Kevin Castaño.
2: Ahora, va, pregúntelo, ¿no? Eso puede estar ahí oficial en un papel que vale
1: Pues
2: X
1: sí,
2: plata,
1: hoy cuesta,
2: pero
1: hoy
2: hoy,
1: cuesta.
2: hoy de pronto cuesta mucho más. Vamos a
1: Yo creo que vale
2: la.
1: mucho más.
2: Seguro que sí. Vamos a la pausa, regresamos porque en Boca tampoco la pasan bien algunos colombianos. Ya volvemos.
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16: Seguimos, esto es AS Mundial. Un minutico para hablar de Boca, porque Emi tampoco, a ver, no sé, entre altas y bajas, más bajas que altas, me parece ha comenzado la era del nuevo portero de Boca, el colombiano Álvaro Montero.
17: Tal cual, querido Steven, tal cual. De hecho, fíjate la mediocridad o lo mal que la están pasando los equipos grandes, que el mejor de todos es Boca. Racing no gana, Independiente no gana, River ya lo dijimos, Boca que no gana seguido, que empata, pierde, gana, irregular, es el mejor de los grandes en Argentina, un fútbol raro en Argentina. Y con respecto al arquero, a Montero, le está costando la adaptación. Yo lo que noto, no digo que sea un mal arquero, guarda, yo no digo que sea un mal arquero. Me da la sensación que la adaptación al mundo Boca le está costando más de lo normal. Y cuando yo digo adaptación, tiene que ver mucho con esto de la seguridad, la confianza, el hecho de adueñarse del arco de Boca. ¿Viste? El refrán, los mitos dicen que el arco de Boca o el de River es más grande que el resto de los equipos. Y yo noto que a Montero está en ese proceso de adaptación donde le está costando adueñarse, abrazar al arco de Boca. De hecho, le he visto que le han hecho goles que a un arquero de su talla, de su calibre, de su envergadura, de su jerarquía, no se los deberían hacer. Y no porque no tenga las condiciones para atacar en Boca. Creo que la atmósfera, lo que concierne a ser el arquero de Boca aún todavía es la materia pendiente. Y guarda que en los últimos dos partidos que Boca jugó como titular, Sebastián Villa no jugó. Es decir, hablando de otro colombiano. Hoy el Vasco Robarrena se inclina por Flores, que es un hombre de la cantera, y no por ahora por Sebastián Villa. A lo mejor mañana con Recoleta el titular la rompe y hace 3 goles, pero en los últimos partidos no ha sido Villa ese titular indiscutido en Boca Juniors, o al menos para el Vasco de Arrobarrena. Ahora se suma Ener Valencia, el 9 que tanto Boca pregonó y quiso. Bueno, lo encontró, 36 años. Veremos. Boca todavía está en construcción, pero de los equipos grandes del fútbol argentino es el que ve la luz sobre el final del túnel.
3: Yo nunca había visto a Álvaro Montero comerse un gol de tiro libre como el que se comió la fecha anterior.
8: Raro,
3: nunca,
8: ¿no?,
3: lo había visto, claro, acomodar tan mal una barrera. Y más, claro, allá de que la barrera estaba mal, pues era una pelota realmente fácil. Es una situación también que obviamente es acompañada por el mal momento del colectivo de Boca, porque uno no puede decir hoy Boca no gana por Álvaro Montero, no. Montero, así como ha sido villano, también ha sido figura en varios partidos, y si está en Copa Sudamericana todavía es por Álvaro Montero. Entonces, pues sí, es una situación en la que si el colectivo no funciona va a ser complicado que los niveles individuales puedan volver a subir.
8: Porque Villa tampoco, ¿ah?
3: No, por eso, y es que ya ni juega, como decía Milano. Arrancó y a muchos les gustó en un par de partidos y ya se desinfló y hoy es suplente.
16: Correcto. ¿Qué va a pasar con Villa?
9: A mí,
16: Carmen,
9: a mí me ha parecido que las críticas a Álvaro Montero han sido demasiado duras. Me parece que al final los que más sufren en críticas a veces son los porteros y no siempre es culpa de ellos. Me parece que han sido desmesuradas, no, de verdad. Creo que no es para tanto, que es verdad que se le ha cuestionado mucho por cómo ha planteado la barrera y tal, pero a mí me parece que en este caso, no sé si el nerviosismo o qué, se han cebado con él, ¿eh? Así os lo digo y así lo siento, ¿eh?
16: De acuerdo. Es decir, a ver, evidentemente ha tenido errores, pero también ha salvado, como dice Andrés, si no fuera por Álvaro Montero.
9: Pero eso no se han acordado, Steven. Ah. Eso no se han acordado. Se han acordado solo
16: de lo malo,
9: ahora, de unas críticas feroces. Y es verdad que los porteros tienen que aguantar muchas veces esas situaciones. Ponemos en una balanza más lo malo que lo bueno. Y fíjate que vivimos una época futbolística con grandes porteros en todos los países, en todos los continentes. Y de verdad que antes los niños nunca querían ser porteros y ahora hay una lista interminable de gente que le gustaría ser portero. Pero en este caso, para mí, las críticas han sido absolutamente desmesuradas. Así lo tengo que decir.
16: Estamos de acuerdo, Carmen. Bueno, cerramos el tema Boca. No sé si Fernando quiere aportar algo más en el tema de Boca.
10: No, yo creo que depende mucho de Paredes, Boca. Y si Paredes no tiene un buen partido, al equipo le cuesta muchísimo, es el que maneja los hilos. El otro día le metió esa pelota gol tremenda a Merentiel en Copa Sudamericana. Coincido con Carmen, si no es por Montero, O'Higgins estaba jugando Copa Sudamericana. Era un papelón de novela quedar fuera con un equipo chileno que no es de los tres más grandes, ni siquiera de los cinco más importantes. Así que creo que le falta mucho fútbol a Boca, más allá de la presencia de Ascacíbar, que marcó. Creo que sigue dependiendo mucho de Paredes, para mí el mejor jugador lejos del equipo.
16: Muy bien, vamos a amistosos, como me hace falta el fútbol los fines de semana. El fútbol europeo los fines de semana yo lo veo en la mañana, pues la mayoría. Algunos partidos de España los veo en la tarde, después de mediodía, después del almuerzo, pero ya estoy programado en automático. Yo le cuento a la gente, yo soy alguien que duerme mucho y los fines de semana se levanta tarde, pero normalmente me corresponde levantarme a la hora del mejor partido de Inglaterra y el mejor partido quizás de Alemania.
3: O sea que si Arsenal se enfrenta al City a las 2 de la tarde, ¿se levanta a la 1:50?
16: No, señor.
3: Ah.
16: No, señor, sobre las 9 de la mañana. Sobre las 9 a.m. Pero ¿cómo me hace falta el fútbol el fin de semana? El fútbol internacional es un vacío gigante. Así que quiero, por favor...
10: Son muy aburridos esos amistosos, Steven.
16: No, los amistosos, imagínese el amistoso, por ejemplo, del Arsenal y el Borussia Dortmund, que termina ganando un equipo y de todas maneras se van a los penaltis. Pues, una payasada. Yo sé que pues eso lo hacen para entretener a la gente, pero pues... ¿Cuántos?
10: No, bueno, una cantidad... Obviamente estoy exagerando, pero bueno, una cantidad absurda. Yo conté 11. Juegan muchos suplentes, nada. Por lo menos vamos a tener esta semana el inicio de PSG y Aston Villa por la Supercopa Europa para entrar un poquito en clima.
16: Eduardo, pero no sé si viste el partido de Borussia Dortmund y de Arsenal... ¿O viste algún otro amistoso que nos hagas referencia y empecemos a entrar en calor?
18: Del Arsenal, sí. Vi un poquito de partido del Arsenal y la verdad que, bueno, es lo que estaba contando antes Fernando, que lo que era. Es un partido para ver a chavalitos más nuevos, para probar algunos fichajes. En el caso del Arsenal incluso presentó a Guimaraes, que en teoría va a llegar como papel de estrella junto con Zubimendi y Declan Rice, lo que posiblemente abrirá la puerta también de Odegaard. Veremos lo que pasa en el fin de mercado. Y bueno, lo típico, o sea, son partidos de pachangas de entre amigos en el que no se juegan nada. Se quiere evitar otro caso como Uche contra el Mónaco, que por una terrible patada se perdió toda la temporada.
16: Fue un partido donde vimos una superioridad muy notoria de uno sobre el otro y qué tan en serio se puede tomar el amistoso, Andrés.
3: Yo creo que es poco serio. Como poco serio son los amistosos de pretemporada del Bayern Múnich, por ejemplo, donde gana 15-0.
16: Sí, no, no, eso no tiene. Eso es un poco para darle rodaje físico al equipo, nada más.
3: Y más por el show de la gente y que la gente vea a los jugadores cerca, pero me cuesta. De hecho, nos estamos dando cuenta que los amistosos ni siquiera se están jugando en canchas, en césped de primer nivel. Y creo que también tiene, de cierta manera, alguna concordancia con que los jugadores vienen reventados de toda la temporada, con Mundial encima, pocas vacaciones, pocos días. Entonces yo creo que tampoco hay que exigirse mucho y más pensando que el año pues pinta largo y muy competitivo.
16: A ver, Fernando.
10: Sí, bueno, no he visto mucho los amistosos. Vi un rato el Madrid el otro día con el Ferenbaro, pero la verdad que me llaman muy poco la atención los amistosos. Dígame ese torneo que se hacía aquí, la famosa International Champions Cup, que bueno, tenía equipos de renombre, pero la verdad que no, juegan sin intensidad, hacen cualquier cantidad de cambios, muchos juveniles, otros jugadores que siguen de vacaciones. La verdad que le presto poca atención a los... estoy hablando de algo que no debería hacer, pero prefiero ser honesto. No les voy a mentir, es falso que veo todos los amistosos. Aparte me tocó cubrir Inter Miami el sábado, que no es que el nivel de la League Cup esté muy lejos de los amistosos de Europa, ojo.
16: Bueno, pero al menos tiene la posibilidad de ver a Messi. Eso claro. Ya es otra cosa. A propósito de Messi... pues este fin de semana estuvo en el velatorio de su padre. Duro golpe para cualquier familia, por supuesto, y para Leo, que sí. Bueno, este fin de semana revivimos aquellos momentos donde el padre de Messi fue tan importante.
3: Gracias a él jugué Barcelona.
16: La famosa servilleta donde se firma el compromiso de fichar a Messi por parte del FC Barcelona, toda esa historia maravillosa de un padre que creyó en su hijo y que terminó pues la historia por darle la razón. Bueno, vamos a un poquito la agenda de los equipos. ¿Qué pasa con el Madrid y con Barcelona, Carmen, durante estos días?
8: Bueno, pues el Madrid juega el día 12 con el Deportivo de La Coruña, es un equipo recién ascendido a Primera División. Me apetece mucho ver ese partido. Yo os reconozco que también tampoco estoy viendo muchos amistosos, pero sí que es verdad que estoy viendo mucho resumen, ¿eh? Y a mí me apetece ver al Madrid en un torneo que había caído en desuso y que ahora parece que vuelve pues en sus mejores días, ¿no? Yo cuando hace muchos años, cuando me mandaban a Coruña a cubrir el Teresa Herrera, era quizá el torneo top del verano. Y bueno, a mí me parece bien que volvamos a ver al Real Madrid en España y no tengamos que ver al Real Madrid en China, en Seúl, como ha estado el Atlético de Madrid o lo que sea, ¿vale? Hoy os contaré que se han incorporado los internacionales campeones del mundo, bueno, que están todos ya, que hoy se ha incorporado Mbappé, que está Cucurella, que está Konaté y Tchouaméni, que el único que no se ha incorporado ha sido Bellingham, que pactó con el entrenador, con Mourinho, unos días más y se incorporará un pelín más tarde, pero bueno, que ya están todos, que se tienen que poner las pilas porque la temporada aquí en España empieza en nada. Y sí que os tengo que decir que del último amistoso a mí me llamó muchísimo la atención las críticas, no sé si estáis de acuerdo conmigo o tenéis otra visión, a Bernardo Silva. No me las esperaba, la verdad. Un tipo que viene de jugar el Mundial, que se acaba de incorporar, que llega a un equipo nuevo y que de pronto Mourinho dice lo que dice, pues chico, a mí me llamó muchísimo la atención. No sé si ha sido como un toque de atención para que el resto vea que esto va a ser así o qué va a pasar, no lo sé. A mí personalmente es una de las cosas que de esta pretemporada del Real Madrid, ese tirón de orejas a Bernardo Silva me ha llamado muchísimo la atención.
16: Eduardo.
18: Sí, coincido con Carmen. Al final Bernardo seguramente asuma ese rol de jugador pasador del 10 que tiende a buscar el Real Madrid, bueno, del 6 que busca el Real Madrid. Y empezar así con este pequeño tirón de orejas no va a ser nada fácil. Se esperan grandes cosas de él, se esperan grandes cosas de Diomandé, de todos los jugadores que se han fichado. Y el Madrid necesita sí o sí una revolución en sentido. Veremos en qué acaba todo esto, sobre todo también viendo el papel de Endrick, porque ya se ha confirmado que se queda, lo sacó con nuestro compañero Marco Ruiz antes. Y nada, al final también hay que tener mucho ojo en todo lo que sea el entorno Mourinho y demás, porque al final, bueno, viene con el objetivo de ganar y encima viendo todo lo que se ha gastado en este mercado, posiblemente vaya a tener menos cuerda que Xavi Alonso, por lo menos para mí en ese aspecto.
8: Pues bueno, yo creo, Eduardo, en eso no sé si estoy de acuerdo contigo. Yo creo que sí le van a aguantar más, ¿eh? Es verdad que al final Mourinho es un entrenador que tiene mucho background en muchos equipos y Xabi Alonso venía en realidad de ser campeón de liga en Alemania, pero con muy poca experiencia, y yo creo que ahí hubo muchas veces cantos de sirena que hicieron que cambiara hacia otro lado y decidieran sustituirlo. Pero también estoy de acuerdo contigo en una cosa, que a Mourinho este año no se le va a aceptar la Copa del Rey, que o gana más títulos o sí que es verdad, a final de temporada sí que se le cambiará la cara. Eso sí lo tengo clarísimo, pero sinceramente creo que por la figura que es Mourinho, al menos o muy desastre, muy River tiene que ser, o realmente creo que le aguantarán más.
18: Sí, pero te hemos hablado... Xavi venía sin el beneplácito de la directiva, al final llegó como de rebote. Lo pedía la afición, lo pedía parte de la directiva y no Florentino especialmente. Y por ahí sí que es verdad que tampoco se le dio lo que él pidió. Él pedía un lateral que tuviera más defensa, pedía otro central y pff, entre eso y nada. Y al final y luego
8: apuñaló,
18: también...
8: Y se le apuñaló mucho, Eduardo.
18: Sí. La plantilla
8: Xavi
18: también.
8: Alonso lo ha pasado muy mal. Xavi Alonso ahora empieza a verbalizar ciertas cosas... Pero fíjate, un jugador que ha jugado en ese equipo, que además ha jugado en la época más dura y más tal con Mourinho, y que controla perfectamente cómo es el Real Madrid, que haya pasado por lo que ha pasado. A mí realmente, fíjate que yo no era una pro Xabi Alonso y me convertí en una pro porque ha pasado mucho.
16: Ah, es un buen entrenador.
8: Absolutamente nada. Sí, sí, o sea, a mí se ha sido muy duro con Xabi Alonso. Muy, muy duro. Y ya veremos veréis que este año en la Premier, o a lo mejor me equivoco, pero creo que las cosas le van a ir bien.
16: Estoy de acuerdo, es un gran entrenador, lo mostró en Alemania y no empezó mal con el equipo, con el Real Madrid, y luego pues las cosas empezaron a volverse raras, extrañas, como dice Carmen. De hecho ganó este fin de semana 3-0, le ganó al Milán en amistoso el equipo de Xabi Alonso, en un amistoso el sábado pasado. Y el sábado también tuvimos partido, Eduardo, del Barcelona. Barcelona contra Nottingham Forest, que le ganó en los 90, pero luego se fueron a penales y perdió.
18: Sí, yo como hablábamos antes, me parece un poco tontería hacer estos amistosos, ¿no? De los que un equipo gana, pero luego el resultado final lo deciden los penaltis. Y bueno, pasa lo mismo que todos. O sea, al final fue un partido más bien de chachara, de probar cosas nuevas, de probar jugadores. Bueno, Araujo al final se despidió antes de empezar el choque. Pero son situaciones que te chocan, que si de verdad te compensa forzar a los jugadores después de vacaciones tan largas con Mundial de por medio para partidos así, en los que no te disputas nada y encima luego pierdes por una tontería con los penaltis.
16: ¿Qué ha pasado, Carmen, con el tema de Rodri?
8: Bueno, pues ha pasado lo que todos sabéis. Vamos a ver, aquí al final hay una serie de desencuentros. Es verdad que el Madrid, como os conté aquí, no tenía en su cabeza el tema de Rodri, sobre todo por el tema lesión, más que hubiera ido la otra candidatura, pero sí que estaban sopesando pues que se pudiera volver a lesionar, y eso, como había pasado con otros jugadores del Real Madrid, y eso les hacía echarse un poco para atrás. Tengo que deciros que han estado hablando con su representante durante todo el verano, absolutamente todo el verano, y al final la cosa no ha avanzado y ha sido el propio Rodri el que ha dicho que elegía al Barcelona. Pero vamos a ver, porque el Barcelona, quiero ver yo hasta qué dinero puede poner y si el Manchester City va a decir que sí. O sea, veremos en la encrucijada que nos vamos a ver, porque el Barça sí que está soltando lastre, pero jugadores que deja cedidos, que no obtiene ningún dinero por ello, y lo que parecía que se iba a hacer en 24 horas ya se está dilapidando y calculando pues una semana. Ha surgido en las últimas horas el nombre de Zubimendi, que no sé al final qué va a pasar, porque al final el Madrid necesita a alguien, un Rodri, hay que decirlo así. Pero bueno, ha sido una decisión del propio Rodri, que a lo mejor Hansi Flick le ha convencido más que lo que le convencía fichar por el Real Madrid. Vamos a ver
9: si el Barcelona puede acometer esa operación y vamos a ver si el Barcelona puede pagar lo que van a requerir por el jugador. Desde luego regalado no se lo van a dar.
16: Eduardo, se ha mencionado de un último esfuerzo de parte de el Barcelona por Julián Álvarez este fin de semana, ¿es cierto?
18: Sí, Julián la verdad que llegaba muy molesto como aplicado un deportivo al entrenamiento porque, bueno, se ha pactado una reunión con Simeone y Simeone se dio vacaciones después de estar semana y media dos en Corea del Sur en la pretemporada. Y bueno, veremos. A mí lo que me llega por el lado del club es que no va a ir al Barça. Si sale, que saldrá, por lo menos para mí saldrá, será la Premier, donde el Arsenal sí que va a posar muy fuerte. El Barcelona no tiene nada que hacer en ese sentido. Y por ese lado... sí que es verdad que le están presionando a la gente, a Fernando Hidalgo, para que consiga sacar más maquinaria a la prensa y se filtren todas esas cosas, que al final, bueno, para el Atlético de Madrid pues se ríe porque tiene un 4 años de contrato por delante y una cláusula de 500 millones de euros y se ha rebajado por ese acuerdo verbal que se llegó de que si ponían el dinero sobre la mesa pues él se iba y como ningún club lo ha puesto de momento pues no se va a ir y es lo que está pasando ahora mismo. Se está haciendo un chicle.
9: Pero Edu, el Barcelona ha engañado a Julián Álvarez.
18: Sí, totalmente,
9: Apostaba por Julián Álvarez, le dijo que iba a jugar, que iba a dar el resto por él, y nunca ha subido esa oferta más de lo que de un límite.
16: Pero no dicen que este fin de semana fueron 140 millones, eso sería más de lo que había ofrecido, ¿no?
18: No, nadie había una oferta de momento, ni verbal ni nada por el estilo.
9: Okay. Le obligaron al jugador lo sabéis todos vosotros, le obligaron al jugador en pleno mundial a salir y decir que quería un cambio de aires. Y eso se lo obligó el Barcelona, no se lo obligó el Atlético de Madrid. Entonces, evidentemente, el Atlético de Madrid está jugando sus cartas. Yo estoy de acuerdo con Eduardo, creo que va a salir a la Premier sí o sí, porque es es la liga que más dinero puede pagar, pero al final el jugador no va a ir donde quería ir, pero el Barcelona, para mí... le ha dejado lo que yo llamo, perdonadme chicos, en bragas. Es que no puede ser. O sea, al final son promesas que al final no cumple. Fijaros el año pasado Williams, que pasó prácticamente lo mismo, y el que queda mal es el jugador, pero lo que no sé es cómo no aprende y cómo salió a decir que quería salir. Es que eso es muy peligroso, porque ahora los hinchas del Atlético de Madrid, lógico que no le quieran ver.
16: Muy bien. Bueno, cerramos el tema Europa, nos vamos un segundito para Estados Unidos. Fernando Petrocelli, ¿tenés algo que decir alrededor del Inter Miami?
10: Sí, algo que voy a decir y algo que les voy a preguntar. Inter perdió el sábado con Monterrey. Obviamente es un equipo que se ve debilitado con la ausencia de Messi, pero creo que no debe escudarse solamente en ello, porque juega Casemiro, porque juega De Paul, porque tiene a Berterame, porque tiene a Telasco Segovia. O sea, no es que juega Messi y 15 futbolistas universitario. Y algo que me llamó la atención, que no comparto con la dirección de medios del equipo, que bastante trabas pone para, digamos, poder tener la voz de los protagonistas, que no habló nadie en zona mixta el sábado motivado al fallecimiento del padre de Messi. Yo no recuerdo un antecedente de un equipo de fútbol en el mundo con el fallecimiento de un familiar, de un jugador, que el equipo no dé la cara. No, creo que no tiene nada que ver, pero lo pregunto, porque quizás estoy siendo muy riguroso y estoy omitiendo algún antecedente. Por eso les quería preguntar a todos.
16: No, yo tampoco. Y me parece muy, muy lamentable que esto ocurra. Carmen.
9: Yo no lo recuerdo, pero sí recuerdo, Edu ahí me puede ayudar también. Yo sí recuerdo la Liga Española alguna vez que los equipos grandes no han dado declaraciones, pero si hay un momento... ya sea una catástrofe, ya sea un fallecimiento, siempre hay, o por parte del entrenador o por parte del capitán, unas palabras, aunque solo sea eso, sobre el hecho en cuestión. Pero sí que es verdad que aquí hay veces que en España, en zonas mixtas, no habla ninguno. De hecho, en la Liga Española, la Liga les impone una sanción si no hay jugadores que hablen en la zona mixta. Pero sí que es verdad que no recuerdo con un hecho así puntual, pero sí alguien da la cara y alguien, aunque sea una frase, lo dice.
16: Bueno, muy bien. Sí. Y Emiliano, tenemos...
10: Fer. No, rapidito. A ver, pasan 4 de cada liga, 4 de México, 4 de Estados Unidos. Inter Miami se complicó severamente con la derrota ante Monterrey. Juega el miércoles con León. Y la verdad creo que si queda eliminado es un rotundo fracaso. Porque con ese plantel Un técnico que terminó poniendo a David Ruiz, un mediocampista central como lateral derecho, total improvisación, y el gol llega por ese costado. Me parece que bueno, ojalá mañana tengamos respuesta de un entrenador que de lo menos que habla es de fútbol.
16: Tremendo. Emi, ¿tenemos algo pendiente en Argentina para comunicarle a la gente?
17: No, simplemente decirles lo que recién decía Fernando muy bien. Además, un plantel con el cual tenés mucho jugador argentino, ¿no? De Paul, su mejor amigo, el técnico que lo tuvo a Messi de chico. Armá una pequeña conferencia de prensa, una zona mixta con los jugadores argentinos que se refieran al tema y las condolencias a Messi. Habla un poco también de la comunicación verbal que podría haber empleado el Miami, ¿no? El Inter Miami. Pero en Argentina no mucho más. Esperar por Boca mañana 19 horas de Argentina con Recoleta, partido que se va a jugar en cancha de Huracán. Boca jugó los últimos 3 partidos, no los pudo jugar en la Bombonera por parte de un resembrado en parte de la Bombonera, los juega en cancha de Huracán. Jugó el último fin de semana con Huracán, jugó entre semana con Estudiantes, jugó con Vélez, como decíamos, que empató, y mañana por Recoleta o con Recoleta por Sudamericana también juega en el Tomás Adolfo Ducó, propiedad de Huracán.
16: Bueno, ahí está. Nos vamos. Gracias por estar con nosotros en Colombia. Pues a la espera de que todo evolucione y todo mejore.
3: Inicialmente el viernes 14 de agosto, es decir, este viernes, se retomaría la actividad si todo avanza favorablemente.
16: Bueno, y ojalá encuentren más personas con vida en medio de esta situación durísima por la que está atravesando Colombia y que no se le desea a nadie. Nosotros estaremos acá acompañándolos, como dijimos al principio de este programa, como una compañía en medio de la dificultad y la angustia. Abrazo para todos, bendiciones, chao.
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1: ¿Qué tal? Buenas noches. Bienvenido, bienvenida al Larguero de la Cadena Ser. Si no tienes cosa mejor que hacer, te abrimos la puerta a los de deportes hasta la una de la madrugada para que sepas, por si has estado en la playa o si por desgracia has tenido que trabajar en el día de hoy, estás ahora mismo trabajando en este mes de agosto, lo más destacado del día de hoy. Primera mano de Pedro Fullena y de Adrià Soldevila. De hecho, Fullena nos va a contar enseguida qué es lo que piensa, al menos de manera mayoritaria o importante, el vestuario del Atlético de Madrid, que justo hoy llegaba procedente de Seúl, más o menos a la misma hora en la que pasaba esas pruebas médicas, Julián Álvarez. Julián es noticia y también lo es, y queremos abrir una pequeña ventana en el día de hoy en el Larguero, el hecho de que vuelve la Liga, y seguramente tú que nos estás escuchando, pues quieras ver a tu equipo alguna vez, quieras comprar entradas, o incluso seas abonado de ese club. Tú seguro que lo sabes, pero igual el oyente en general no. La vida sube, la vida está cada día más cara en España, y el fútbol también. Cada día es un elemento más de lujo en España. El 70% de los clubes de primera división han subido sus abonos de cara a la temporada 26-27. Es un informe que tiene preparado Isa Pacheco y que después nos va a ampliar. El 70%. ¿Sabéis qué tanto por ciento de los clubes de primera división han bajado sus abonos? ¿Habéis adivinado? Un 0%. Ninguno. Todo sube. Todo. Y el fútbol especialmente, porque si uno lo compara con otros países de Europa que tienen un salario mínimo mucho más elevado y con un nivel de vida en el que todo es más caro, pero uno cobra más, se encuentra con que el fútbol es más barato, como por ejemplo Alemania. 11:33. Además, hoy hemos conocido, es noticia de la mañana, vamos a intentar no aburrir demasiado porque aquí de nuevo se juntan varios clubes, estamentos y demás. Vamos a ir al grano, que es lo importante. Ya sabéis que el estado del estadio de Vallecas no es el mejor, ni mucho menos. Hoy hemos adelantado en el boletín de la Cadena Ser a las 10 de la mañana con José Palacio que el Rayo Alavés de la segunda jornada se va a disputar en Butarque. Es decir, en el estadio de Leganés, que está cerca. Leganés y Vallecas están bastante cerca. A mí lo que me preocupa del día de hoy es ver el estado del césped de Vallecas. Hay un vídeo que ha corrido como la pólvora por redes sociales de Maite Martín, nuestra compañera del diario AS, en el que aparece el estadio de Vallecas, el césped, y de verdad no parece un césped ni de, no sé, ni de Primera Federación, ni de Segunda Federación. De verdad, os animo a verlo. Eso es a mí realmente lo que me preocupa hoy y lo que debería de preocupar también a los aficionados del Rayo Vallecano. Más allá de cómo esté el estadio, es evidente que necesita un lavado de cara. Más allá de las responsabilidades del Rayo, de la comunidad. Fijaos por favor en ese vídeo. ¿Cómo está el estado del césped? ¿Cómo se va a jugar así? A ver si tenemos la oportunidad de hablar con Raúl Martín Presa, del presidente del Rayo Vallecano, cuando él lo considere oportuno. Y además, dos cosas de polideportivo. Jakob Ingebrigtsen, no sé si le conocéis y si no os lo cuento ahora, es una de las mayores leyendas que hay hoy por hoy en el atletismo mundial. Ha tenido unos problemas de lesiones brutales. Ha ganado la prueba hoy de los 5.000 los europeos de atletismo al aire libre que se están celebrando en Birmingham. Y después nos lo contará José Luis López porque ha sido absolutamente salvaje. Una de las leyendas vivas del atletismo que después de tanto tiempo fuera de los problemas en el tendón de Aquiles ha conseguido ganar el oro en esa prueba de los 5.000 en los europeos de atletismo. Y estamos pendientes a esta hora de la noche también del tenis, del Masters 1000 de Montreal, que se está celebrando en Canadá, con dos tenistas españoles, con Dani Mérida y con Rafa Jódar. Está previsto su partido para las 12. Lo que pasa es que es lo que tiene el tenis en 2026, que parece que en algunos torneos siguen instalados en el siglo XX, que no hay techo. Eso por suerte, por ejemplo en Madrid, tenemos la suerte de que hay techo ya desde hace ya casi 20 años. Se disputa o no ese partido de cuartos de final frente a Arthur Fils. Ángel García, hola.
2: Hola Álvaro, ¿qué tal? Pues de momento todas las miradas se centran en el cielo, en Montreal. A esta hora no llueve, se ha podido completar el partido de dobles de Arevalo y Pavic, que de hecho se ha parado unos minutos por lo que tú decías, por las lluvias, y la realidad es que hay riesgo de tormenta muy serio en Canadá, en Montreal, por lo que el partido está previsto a las 12, pero de momento, Álvaro, lo que sí que podemos contar es que Rafa Jódar y Arthur Fils ya se encuentran dentro de las instalaciones, que están realizando los calentamientos previos, y será la organización la que decida si el partido empieza a las 12 o no, pendientes de la meteorología en Montreal.
1: Buscando las semifinales, y si a alguien le ha parecido un poquito raro, Montreal es Montreal, no es ni Enrique Martín Montreal ni Nacho Montreal, Montreal de toda la vida en Canadá. Nos vas contando, un abrazo Ángel, hasta ahora.
2: Abrazo.
1: 11:36 al Sanedrín. y además con un sextete que muchos de ellos creo que es la primera vez que intervienen en dos o tres semanas. A ver si les han sentado bien las vacaciones. Jordi Martí, buena nit. A ver, la primera no ha entrado demasiado bien. Hola Jordi, buena nit.
3: Buena nit,
1: buenas noches. ¿Cómo estás? ¿Cómo te encuentras?
3: Pues muy bien, las vacaciones han sido positivas, pero me alegra reencontrarme con los compañeros, claro, y con algunos temas de actualidad que coleaban ya antes de iniciar las vacaciones.
1: Otro que ha vuelto, no sé si más o menos moreno que tú, es Julio Pulido. Hola, Julio.
4: ¿Qué tal? Buenas noches a todos.
1: A ti también te han sentado bien las vacaciones, ¿no?
4: Fenomenal. Llegado del Camino de Santiago.
1: Qué bonito, por Dios. Qué bonito.
4: Tiene la oportunidad también de estar en Egipto, así que...
1: Egipto y Camino de Santiago, madre mía, una cosa y otra, bastante diferentes. Miguel Martín Talavera, hola.
5: ¿Qué tal, Álvaro? Buenas noches.
1: A ti te asalto de urgencia, de hecho, ¿no?
5: Sí, yo todavía estoy de vacaciones y espero estar unos cuantos días más.
1: Eso es, pero hoy era un día importante y aquí tenemos a Talavera y te lo agradezco. Aritz Gabilondo, hola.
6: Hola, ¿qué tal, Álvaro? Muy buenas.
1: Aritz Gabilondo lleva, vamos, que es que han palmado el Mundial directamente con el verano aquí en Láser. Miguel Ángel Chazarri, Sevilla, hola.
7: Hola, Álvaro, ya era hora de que alguno terminarais con el rollo, ¿eh? Sí. Yo entre ellos.
1: Tú entre ellos. Mira, te estamos viendo a través del YouTube del Larguero, al menos a través de tu cámara se te ve igual de blanco.
7: Sí, bueno, es que no me he dedicado demasiado a la playa, la verdad.
1: Bueno, que no pasa nada, que parece que aquí todo el que se va de vacaciones se tiene que ir a la playa, que también existen otros planes. Chazarri, hombre, claro que sí.
7: Claro. Y además en Sevilla es buena cosa refugiarse, ¿eh? Así que,
1: sí, incluso a esta hora también, ¿no? Estáis a 38
7: llevamos,
1: grados.
7: Lo llevamos. Bueno, estamos bien. Hoy el día ha sido llevadero, está bien. Yo lo firmo de aquí a final del verano, firmo un día como el de hoy.
1: Otro que vuelve, porque vuelve la Liga, y como es una de las cadenas más reconocidas del que ostenta los derechos de televisión, pues pasa lo que pasa. Pablo Pintola. Hola, Pablo. A la de una, a la de dos, ahora sí, alto y claro. ¿Qué tal tus vacaciones? Bien, cortas como siempre, ¿no? ¿Qué dirías tú?
8: Interrumpidas por ti, pero el resto de momento bien.
1: Este palo a esta hora yo creo que no toca. No toca.
8: Pero muy bien, la verdad. Un poquito de sur y un poquito de norte en dos ciudades que vuelven a primera, en Málaga y en Coruña. Así madre que, mira.
1: Aún así, el oyente del Larguero ahora, mira que está bien este momento de vacaciones y todo lo que tú quieras, pero lo que quiere saber básicamente es qué va a pasar con Julián Álvarez. Están por ahí Adrián Soldevila y Pedro Follana. Soldevila en Barcelona. Hola, Solde. Muy buenas.
9: Estamos aquí, sí, señor.
1: Vamos ahí.
9: Buenas noches.
1: Pedro Follana, hola.
10: Muy buenas.
1: Pedro Fullana, Óptica Atlético de Madrid. ¿Cómo ha sido el día 1 de Julián Álvarez ya en Madrid?
10: Bueno, pues como tenía que ser, con Julián presentándose al entrenamiento. Ha sido uno de los elegidos para estar en las pruebas de esfuerzo del Atlético de Madrid. Y luego ha estado en el gimnasio, es decir, lo esperado, y nos ha encontrado con Simeone, porque hoy Simeone pues coincidía en ese momento que estaba aterrizando en Madrid procedente de Seúl con el resto del equipo. Por tanto, digamos que el día de Julián ha sido el que esperaba el Atlético de Madrid. Se presentaba, entrenaba, en este caso citado para las pruebas de esfuerzo con Marcos Llorente y Alex Baena, y luego se ha pasado por el gimnasio para empezar con ese plan específico de reintegración, por decirlo de alguna manera, al club y a los entrenamientos que van a terminar siendo grupales en cuestión de días.
1: Y bajo óptica Barça, ¿cómo lo ven, Soldevila? Y enseguida entramos en materia, opinión y demás. Solde.
9: Bueno, en el Barça ahora mismo consideran que la pelota está en el tejado del Atlético, en las manos tanto de Julián como del Cholo y Simeone, los dirigentes del Atlético de Madrid. Esperan que Julián pueda convencer al Atlético para que por lo menos escuche al Barça, una oferta del Barça, se siente a negociar, pero igualmente ellos saben que el Atlético tiene la postura ahora mismo muy clara y muy definida, que es que no venden a Julián al Barça y no se van a sentar a negociar con el Barça, con lo cual habrá que esperar.
1: ¿Qué piensa todo esto parte o buena parte del vestuario del Atlético de Madrid acerca de la situación de Julián Álvarez? Porque claro, si vamos con la burca al trigo, o sea, con este asunto hasta el 31 de agosto, igual se va a hacer un poquito eterno. ¿Qué piensan, Fullana?
10: Bueno, primero que es un tema que no le repercute a la plantilla directamente, se lo han encontrado, que es un problema de un jugador, en este caso con el club, que ha hablado claramente, ya lo dijo Diego Pablo Simeone en Seúl, ha hablado el jefe, que es Gil Marín, y por tanto él como entrenador poco o nada tiene que decir al respecto, es lo que ha dicho Gil Marín y por tanto es lo que vale en el Atlético de Madrid, y un poco en esa línea está el grupo de los jugadores. Creen que es una situación que al final afecta a Julián y que, bueno, hay que ver cómo afecta al resto de los jugadores, porque obviamente cada vez que uno aparezca ya en sus vidas privadas y cuando aparezcan en público, la pregunta es ¿qué pasa con Julián? ¿Cómo está Julián? ¿Qué crees que tiene que hacer Julián? Y todo esto esto pues se lo encuentran el resto de jugadores. ¿Qué está dispuesto a hacer el vestuario del Atlético de Madrid? Pues seguir como estaba. Es decir, seguir en un buen ambiente de trabajo, en un ambiente para que Julián esté contento, tranquilo, que esté feliz. Quieren apoyar a Julián y van a ayudarle si se queda en lo que respecta a lo deportivo, para que pueda sacar su mejor fútbol y para que pueda ser feliz en el Atlético de Madrid. Saben que es un jugador importante y quieren que sea feliz en el Atlético de Madrid y ayudarle en la medida de lo posible en lo deportivo, que es lo que le repercute a ellos, y en cuanto a la relación con los compañeros, a reconducir su situación personal. Pero entienden que lo mejor para Julián es asumir sus declaraciones, entender que fueron un error y que tiene que pedir disculpas públicas a la gente para demostrar luego en el campo que es un jugador y que puede revertir esta situación. Por tanto, en cuanto a la plantilla, cero problema, y le van a ayudar, le van a apoyar y quieren que sea feliz, pero de cara a público, de cara afuera del vestuario, saben que el problema es importante a través de sus declaraciones y creen que lo mejor es que asuma que fue un error y, por tanto, también pedir disculpas para que la gente también trate de apaciguar esta situación que se ha generado.
1: Creen que lo mejor es que pida perdón. Estamos a día de agosto, ya casi día 11, solo por recordar, esto sucedió hace algo menos de 2 meses en pleno Mundial de Estados Unidos.
11: Bueno, no, la verdad que no lo sé, pero creo que no es momento para hablar de esto, pero tampoco puedo esconderme ni hacerme el otro. La verdad, trato de ser una persona honesta y yo hablé con la verdad con la gente del club, con los que tenía que hablar, y no, creo que lo mejor para todos es una transferencia y quiero cumplir mi sueño.
1: Talavera, empiezo por ti, después Jordi y después el resto. ¿Y qué pensáis acerca de un tema que no sé si se puede enquistar o si, como piensa el Atlético de Madrid, lo acaba de contar Pedro Follana, es que no hay historia, no se lo va a vender el Atlético al Barça? Talavera, empiezo por ti.
5: Yo, salvo que hoy Miguel Ángel Gilmarín se dé un golpe en la cabeza y mañana se levante siendo otra persona, yo creo que no hay ninguna opción de que se sienta a negociar con el FC Barcelona, porque ya no por el hecho de perder a un futbolista muy importante o el más importante que tienes en el plantel y sobre el que tiene que girar el proyecto, sino por, y lo ha venido denunciando el Atlético de Madrid durante muchos meses, las formas de cómo se ha llevado a cabo todo el asunto Julián durante un año, torpedeando continuamente a través de los agentes del futbolista. Sé que en cuando termine esta frase os vais a tirar alguno encima, que es evidente que el responsable es Julián, que a Julián seguramente nadie le ha puesto una pistola en el pecho, pero creo que no se puede llevar con más desatino el futuro de un futbolista que, como lo ha llevado Fernando Hidalgo, el representante del argentino, que lo ha dejado a los pies de los caballos siempre que ha podido. Dicho esto, yo creo que el Atlético de Madrid, ya una vez que el consejero delegado, que no suele ser muy amigo de ello y que llevaba años sin aparecer públicamente con cara y rostro y voz y hacer un vídeo diciendo la situación de Julián, creo que ya no está en condiciones de dar un milímetro hacia atrás de recogida de cable, y que al Barcelona no se lo puede firmar. Julián lo tiene que entender. Quiero decir, esto es un fútbol profesional, nadie le puso una pistola en el cuello, firmó el contrato que firmó, le están pagando, lo han arropado, lo han acogido, lo han tratado como a la estrella que es desde el primer segundo, y tiene que cumplir. Yo creo que no veo otra solución que no arranque la Liga el próximo día 19 en el Metropolitano contra el Málaga. Entiendo que no jugará porque llevará solo muy pocos días de pretemporada, pero entiendo que si lo necesita Simeone, porque recordemos que solo detiene a Sorloth y a él, con la salida de Griezmann, delanteros puros del primer equipo solo tiene dos, y por lo tanto otra cosa que no sea Julián en el Atlético de Madrid no lo entiendo. Creo que no se tenía que haber llegado a esta situación, creo que esto se tenía que haber cortado mucho antes, y creo que la contundencia que tenía el Atlético de Madrid se la tenía que haber demostrado más claramente a él, y sobre todo a esa persona que tiene cero escrúpulos, que es Fernando Hidalgo.
1: Primera reflexión de Talavera, Jordi, y el resto. Ya empieza el debate. Jordi.
3: Bueno, esto de la gente, esto de poner el foco en la gente, que me parece bien, ¿eh? Pero el foco en la gente no trabaja al margen de los intereses de su cliente. Yo no conozco a ningún representante que trabaje al margen de los intereses de su cliente. Y en todo caso, su cliente, que es Julián, ya lo dejé claro, es que el corte es inequívoco. Se pide un traspaso en público para que pueda cumplir, dice él, un sueño. y su sueño, nos han comentado incluso los compañeros que siguen la actualidad del Atlético de Madrid, es jugar en el Fútbol Club Barcelona. En fin, los fichajes ahora son muy caros, muy costosos. Léase Julián Álvarez, léase Diomandé. Por eso se hacen contratos de 6, 7 años, para que esos montantes puedan ser amortizados en el conjunto de un largo periodo de renovación. Bueno, pues en ese tiempo de contratos largos, un futbolista puede darse cuenta de que quiere cumplir el sueño en otro club. Bueno, pues hay dos opciones: o retenerlo contra su voluntad, o negociar una salida. Puede ser, por ejemplo, el caso de Ferran en el Fútbol Club Barcelona, siempre y cuando ese club que apuesta por ese futbolista pague una suma realmente importante de dinero. Bueno, vamos a ver. El Barça, como ha comentado Adrià Soldevila, mantiene esa pequeña ventana de esperanza de cara al encuentro que posiblemente pueden tener el propio Cholo con Julián con el Cholo, el próximo miércoles, y a ver ahí, pues sí, esa pequeña ventana de esperanza fructifica de alguna forma.
12: ¿Hemos reducido a pequeña ventana, Jordi?
3: ¿Eh? ¿Perdón?
12: Que ha quedado reducido a pequeña ventana la esperanza del barcelonismo.
3: Es que yo creo que el Barça, en esta cuestión de Julián Álvarez, Pablo, jamás ha tirado los... no ha hecho fuegos artificiales ni ha vendido esto como un hecho consumado, ¿eh? Yo creo que todo lo que ha hecho Barça desde que yo he seguido este asunto es mantenerlo con cierta prudencia y decir, no vamos a hacer saltar la banca, la oferta es de 100 millones.
5: Con cierta prudencia no, eso no es verdad.
3: Prudencia a la hora de decir que puedes fichar a futbolista.
5: Has dicho que siempre había partido, quedaba igual la cláusula, quedaba igual que había una estrategia,
3: no lo ha vendido,
5: que se iba a forzar la máquina.
3: Hombre, claro.
5: Que había una estrategia pactada y que se iba a conseguir el objetivo. Eso es lo que se ha dicho en Barcelona.
3: Eso
5: es lo que se ha dicho en Barcelona. Bueno, pues toda la
3: que lo iba a conseguir.
5: Toda la clave que está alrededor, es lo que ha dicho. En cualquier caso, yo creo que lo que no se puede es esconder. Y es evidente que lo he dicho antes de que lo dijeras tú, que es evidente que el representante hará lo que quiera su representado. Pero los que seguimos la actualidad del Atlético de Madrid de cerca, ahí está Fullana y Pinto también, me imagino que lo sabe, un año entero a quien quisiera escucharle torpedeando que no era el equipo para Julián desde el primer momento, te estoy hablando del septiembre-octubre, eso creo que no lo hace Julián, que se ha comportado como un profesional, y lo hace un tipo sin escrúpulos que quiere pegar el último sablazo antes de retirarse. ¿Es así de claro?
3: Talavera, perdona. Bueno, perdona.
4: Yo solo quería introducir que creo que a esta hora la gran incógnita es hasta dónde está dispuesto a llegar Julián Álvarez. O sea, yo creo que esa es la clave ahora mismo de.
13: Oye,
4: de esta
13: yo enseguida sigo contigo, Julio, pero no me he vuelto loco. Julián tiene contrato hasta el año 2030, ¿no? Porque al final, como diría Enrique Cerezo, el jugador juega donde quiere jugar, sí, pero es que nos hemos olvidado que aquí hay contratos. Hay un contrato, ¿no? No me he vuelto loco, ¿no? Tiene contrato hasta el año 2030, ¿no?
14: Sí, 30. Sí.
13: Bien.
14: Y la diferencia con Ferran es que a Ferran le queda un año y el contrato de Julián Álvarez es muy largo. O esa es la diferencia. Por eso quizás Ferran tiene más peso y la sartén por el mango, y aquí Julián tiene un deseo, pero no tiene la sartén tan clara porque tiene un contrato largo.
13: Julio, perdona que te interrumpa.
4: ¿Hasta dónde está llegar? O sea, ¿está dispuesto a declararse en rebeldía para cumplir ese sueño de jugar en el Barça? ¿Está dispuesto a forzar un poco estos días para ver si el Atlético de Madrid al final cede y acepta la oferta del Barça, que ya escucho a Talavera no, y a Fullana no va a ser así? ¿Está dispuesto a tener una conversación con Simeone para pedirle y rogarle que no quiere seguir bajo ningún concepto en el Atlético de Madrid? O sea, ¿hasta dónde está dispuesto a llegar Julián Álvarez para o está dispuesto a pedir perdón? Que también estoy escuchando esto de pedir perdón como si fuera suficiente. O sea, yo no creo que sea suficiente que Julián Álvarez dentro de unos días diga, oye, perdón, que todo lo que he dicho hasta ahora me he equivocado y que...
5: No lo es.
4: No es suficiente para mí no es suficiente. O sea,
13: que marque goles, ¿no? ¿Qué va a hacer? Tampoco se va a dar de latigazos, ¿no? O sea, si quiere el Atlético de Madrid, pide perdón, marca goles y ya está.
4: Pero que no creo que esto se arregle con, oye, que perdón, que ha sido un mal sueño y que yo quiero...
13: Como el de los Serrano, no. Lo ha dicho porque lo pensaba, ya está.
4: ¿Hasta dónde está dispuesto a llegar este futbolista por cumplir su sueño?
7: Lo de pedir perdón es que pedimos unas cosas bastante extrañas nosotros, me parece a mí, ¿no? Pedir perdón, ¿por qué? A ver, evidentemente Julián Álvarez tiene un contrato, por supuesto, y el Atlético de Madrid hace muy bien en estar muy duro en esta negociación para lograr lo máximo, por supuesto, eso está claro, pero pedir perdón si el chaval siente que ya no está a gusto en el Atlético de Madrid y se quiere marchar y quiere una conversación con el club para ver si es posible la venta, pedir perdón, yo es que no sé, ¿no? Y luego las formas, ¿no?, que dice Tala, ¿no? Hombre, a estas alturas nos vamos a extrañar de las formas del fútbol, de las formas de los grandes, y esto está inventado ya, ¿no? Primero
5: bueno, pero se torpede al futbolista, ¿no, Miguel?
7: Bueno, pero es que denunciar no es denunciar, si es que es el lenguaje que utilizan todos utilizan ese lenguaje. Calientan al jugador, le ponen un gran contrato al jugador, hombre, tienen muchísimo porque son grandes clubes y convencen al jugador y luego el futbolista pues va haciendo su tarea para salir, ¿no? Es que esto de verdad, sorprenderse de esto es no tener ni un minuto de fútbol, cosa que a vosotros nos pasa porque sois expertos en la materia, por supuesto.
5: Además es que si escuchas otra vez el mensaje de Julián, ahora, detenidamente, en frío, un mes después, es que es tremendo lo que dice. O sea, para el Atlético de Madrid es durísimo escuchar eso. Y, sinceramente, creo que si no acepta la salida de un jugador que tiene contrato y que se quiere ir, es por las formas que ha tenido el Barça de manejar esta situación.
15: No
5: y
15: te
5: el propio Julián.
15: Duda.
5: O sea, me parece...
15: Las formas
5: que
15: la oferta, Aris.
5: Que la, sí, sí, pero que la estrategia...
7: La oferta
5: la estrategia,
7: es otra cosa. Vale.
5: Una vez más, la estrategia del Barça de... montar un circo en torno a una operación, encima metiendo al jugador ya en pleno charco, que hasta dice públicamente lo que quiere el Barça que diga, pues creo que no era ni mucho menos la mejor estrategia para ir por detrás, o como se hace este tipo de operaciones grandilocuentes, hacer una oferta y ser un jugador importante y un rival importante.
15: Que la oferta son dos cosas: uno, las formas, que yo creo que todos estamos de acuerdo, no han sido las mejores ni del club, por eso la queja del Atlético de Madrid, ni del jugador, pero es que la oferta sigue siendo insuficiente. La oferta no te hace tragarte, decir, bueno, no me han gustado las formas, pero es que la oferta es tan espectacular.
13: ¿Cuánto le costó hace dos años el Atleti a...? El,
4: 80, ¿no?
13: 80 fue.
7: 75 con algo más de
14: más variables.
13: 75 más variables. ¿Cuánto llegaría? Olvidémonos, por ejemplo, Fullana, Tala, Pinto, que vosotros... que
7: la primera oferta son 100 millones en 6 años, en 6 plazos.
15: Claro.
7: Claro, es que claro, y todavía...
15: Primera, tiene que hasta donde yo sé, la última.
7: Y todavía
3: es una práctica habitual, ¿eh?
7: Y todavía, el Atlético de Madrid tiene que tragar y
13: tiene que decir que no,
7: escúchame,
15: pues en eso estamos. Miguel,
7: que se ha llegado a decir que lo tiene secuestrado deportivamente y que es una vergüenza.
3: No, por favor, secuestrado es una palabra.
7: Eso no,
5: el tema es que el Madrid le puso el precio, ¿no?, con esa oferta de 150 millones pública. Ahí hay un precio
4: con Pablo, en que no solo son las

0: ya es mucho olvidar, pero, Álvaro, es que
1: sería otro caso. Es que, Álvaro, es que con esa disyuntiva que tú pones, sería otro caso y no sería el caso Julián. Quiero decir, es que el caso Julián se ha enrarecido hasta tal forma, primero, por las formas que ha tenido el Barça en llevar todo este asunto con cero discreción, porque no hemos escuchado nada de Jamie, ni hemos escuchado nada de Gordon, ni hemos escuchado nada de ningún futbolista que ha fichado. Y luego, claro, y luego lo de la oferta, que es irrisorio. Yo sigo escuchando de no, la primera oferta, no, pero que nos escuchen, claro. Tal cual. Es que no, pero escúchame, las está pasando canutas para un jugador que quiere todo el mundo como Rodri hacer una oferta y firmarlo por bastante menos dinero que lo que cuesta Julián o lo que le piden por Julián. ¿Y qué cruces nos estamos haciendo que de repente el Barcelona va a poner 130 millones encima de la mesa? Es que es mentira. Es que no hay caso de que pongan eso. Se tienen que aceptar, tiene que presionar el futbolista, que es lo que le está pidiendo el Barça, presionar para que saque lo de los 100 y los plazos. Ni más más, ni más menos. Pero, esa es la realidad.
2: Esa parte sí te la compro, porque sí, evidentemente, la oferta que presenta el Barcelona, no digo yo irrisoria, pero es muy menor, oferta rechazada y punto.
3: ¿Cuánto
2: y
3: luego, vale Julián Álvarez? Mercado en el que Diomandé vale 125 más 15 y ya, en el que claro, estamos viendo claro. cosas de... ¿Cuánto vale Julián?
2: Pero
3: ¿o cuánto respecto, vale para el Barça y cuánto vale para otro?
2: Con respecto a lo que decíais de el Madrid le ha puesto precio, es que para mí eso es relativo. Es que me explico. Yo vería hasta lógico que el Atlético de Madrid le venda por un precio más barato al Barcelona a Julián que al Madrid, porque no es lo mismo.
4: Eso es otro
2: tema.
5: Pero como antes decía
3: Jordi Pinto.
5: Pareciera que hemos llegado aquí hace 4 días. Oye, el Manchester City acaba de rechazar una primera oferta por Rodri. El Barça acaba de rechazar una primera oferta por Ferran del PSG. Pero es que este es el proceso habitual. Lo que no entiendo es cómo Talavera pone en el foco el reproche al Fútbol Club Barcelona cuando todo esto se empezó a torcer un día en el que el señor Fullana le pregunta en la zona mixta.
1: Que tú no estabas, por ejemplo, en enero, el día 6 de Reyes o el 7 o el 8, no sé si estaba allí Pinto en lo de la Supercopa, donde ya Deco hace un corrillo con la prensa de Barcelona y vuelve a decir que van a fichar a Julián, sí, y que su objetivo es Julián.
5: ¿Entonces qué me estás contando de la pregunta de Fullana? Pero no te das cuenta.
1: ¿Qué me estás contando de la pregunta de Fullana que fue meses después?
5: ¿No te das cuenta de que es normal de que un club como el Fútbol Club Barcelona, que aspira a ganar la Champions, quiera fichar a los mejores?
3: La sorpresa, Jordi, es cuando el Barça se reúne de uno en uno, Jordi Fullana, de uno en uno, la sorpresa no es que un club como Barcelona aspire a ganar la Champions
5: gracias a un fichaje como el de Julián Álvarez. La sorpresa es que cuando el señor Fullana le pregunta por su renovación, por su futuro, Julián le dice, puede que sí, puede que no. Esto es el punto de inflexión. Es que al final le damos...
0: Que al margen del sueño, las ganas y lo que sea de Julián, que es lícito, lo que te está intentando explicar Talavera es que las formas del Barcelona no han... Joder, que tienes dos ejemplos. ¿Cómo han sido las formas con el caso Rodri y cómo han sido las formas con el caso Julián? La discreción, adelantando por la derecha al Madrid, haciendo las cosas bien, te llamo por aquí, me reúno por allá. Si todos asumimos que hablas con los jugadores, todo el mundo, antes de ir a un club, habla con el jugador, porque si no sería inútil, si no tienes el ok del jugador. Bueno. Pero lo que te está diciendo Talavera, el corrillo con los periodistas, las portadas, las preguntas a los jugadores, el hacer fuerza, tal. Y sin embargo, con Rodri has hecho una operación relápago que no se ha enterado nadie. No es muy
5: Pregúntale a Pulido que viene del Camino de Santiago. Y es un hombre de profunda fe cristiana o católica. Pregúntale si le suena un refrán o frase hecha que dice el que pueda que tire la primera piedra. Pregúntale.
6: Pero no hay un solo jugador, que haga una declaración como la que hizo Julián Álvarez en el Mundial sin tener el respaldo por detrás del club que lo quiere fichar.
7: Correcto, ahí va.
6: O sea, es una estrategia de los dos, no de Julián. Es una estrategia de Julián y el Barça.
3: ¿Qué debería hacer entonces el Barça? O sea, ¿en qué punto estamos? Porque llevamos
1: esa misma mañana, perdón Álvaro, es que lo que dice es que esa misma mañana ya en la prensa de Barça

0: Barcelona, se decía que iba a hablar Julián y lo que iba a decir Julián.
1: Bueno, es que te recuerdo, Tala, que ese día Julián es suplente de un partido en el que tiene cero trascendencia él, porque juega poco o ni juega.
0: Y un hat-trick de Messi.
1: Claro, el día que Messi rompe la historia, supera
2: el Atlético de Madrid, entonces,
1: y de repente sale Julián a hablar.
3: Oye, de acuerdo, oye, convengamos todos que el Atlético de Madrid es el ejemplo y la referencia de cómo se deben atacar los fichajes con toda
4: pulcritud.
3: Compremos la trayectoria del Cholo y del Atlético ejemplar. Oye, Aritz,
4: espera, que os quiero lanzar una pregunta, aprovechando que son las 12 de la noche, 11 en Canarias. Y entonces, ¿qué? O sea, yo creo que el oyente del larguero que se lo está poniendo en el podcast, en la app y lo que sea, está diciendo muy bien. Situación estancada. ¿Y ahora qué? Porque las opciones... Claro, bajo óptica Barça, Jordi Soldevila, ¿le va a pedir el Barça a Julián un gesto? El gesto es...
5: Y vale, privado.
4: Espera, que le estoy diciendo una pregunta a Jordi Soldevila, por favor. Vamos por partes. Pero escucha, el jugador no quiere jugar en el Atlético de Madrid. Eso es una evidencia. Y además, en el error profundo que cometió el 23 de junio Julián, es además dejar caer que el Atlético de Madrid no es un destino final, sino un destino intermedio. Que eso fastidia con jota y mucha a los aficionados del Atlético de Madrid. Entonces, por proseguir, por favor, ¿le va a pedir el Barça un gesto público o privado a Julián? El privado es hablar con Simeone. Por favor, ayúdame a salir de aquí. El público...
6: Pero de verdad nos queremos... Álvaro, vamos a ver.
4: Espera, que eso le he preguntado a Jordi Soldevila, por favor. No. Y ahora continúo con el resto, por Dios. Espera, que voy a Jordi Soldevila, por favor. ¿Va a pedirle un gesto, igual de que salga o que en redes diga, por favor, le pido al Atlético de Madrid que no acuda a un entrenamiento, que se declare en rebeldía, algo que hemos visto en otros clubes? No digo que lo vaya a hacer. ¿El Barça lo va a pedir, Jordi Solde?
2: Que se declare en rebeldía, no. Que...
4: Toma ya, ahí está.
2: No, que se declare en
4: rebeldía. Eres tú, ¿no?
2: Además, las 12 de la noche, en mi casa.
4: Mira con el reloj de
2: no
4: Cuco.
2: No voy a entrenar, no se lo hará.
0: Ese Cuco es caro, ¿eh? Como suena, ¿eh?
2: Pues tiene más de 100 años, no es coña.
0: Que sí.
2: Se acabó. Eso. No se declare en rebeldía, eso no se va a pedir. Que no vaya a entrenar, no se lo va a pedir. Es decir, que no sea profesional, no se lo va a pedir. Aquí Julián que haga lo que quiera. De hecho, y ha habido tres gestos de Julián. Tres. Que son el primero, el de la pregunta de Fullana.
4: La pregunta
5: que por ahí va yo.
2: El segundo, el del Mundial.
5: Julián, el que le tiene que pedir al Barça, el gesto de que si puede mejorar la oferta. Porque es que si no, no vamos a ningún lado, ninguna de las partes.
4: Si el Barça mejora la oferta, ¿hay caso?
3: Pero pregunta, oye, perdón, que estaba explicando Soldevila, si perdona, los tres puntos.
7: Y falta uno.
3: Primero, la pregunta de Fullana.
4: Eso es. ¿Segundo?
2: Claro, primero la pregunta de Fullana, el segundo, ¿segundo? El del Mundial.
4: Sí.
2: Y el tercero, el que tenía que pasar ahora, que es hablar con el Cholo y pedirle que le ayude a salir.
4: Vale, y ahora digo, si el Barça ofrece una oferta superior, solo ha ofrecido una por 100 millones de euros, ¿hay caso o no hay caso?
3: No, porque Gilmarín, que ha hecho, como ha contado Fullana y Talavera, de este asunto, un asunto personal, ha dicho que ni por 200 ni por 250. Que al Barça
4: la
3: no se lo vende.
4: Son 500. Vale, Fullana, ibas a decir, perdona, derecho, que te lleva por delante.
6: Iba a decir que al final, vamos a ver, hoy hemos vendido las motos de Barcelona desde hace unos días, que hoy va a haber una reunión con Simeone. Punto número uno, Simeone se iba de vacaciones y no es de hoy, es de hace una semana, se iba a su casa de Ibiza tranquilamente cuando llegara a Madrid y no sabía ni si se iban a encontrar. Dos, a partir de aquí, el miércoles, ¿qué puede pasar? Obviamente tienen el mismo centro de trabajo. Si se cruzan, lo normal es que un jugador y un entrenador primero se saluden, que el Cholo le pregunte cómo está, cómo ha ido el Mundial, cómo va a hacer con Llorente, con Baena y compañía. Pensar que el Cholo le va a ayudar a salir es no saber en qué situación estamos. Digo, Pablo Simeone no va a ayudar a salir a ningún futbolista porque es un entrenador de fútbol y lo que tiene que hacer es entrenar y tratar de que en el vestuario todo esté bien gestionado y bien controlado. Y lo que no va a hacer Simeone es contradecir lo que ha dicho el jefe y el gestor del Atlético de Madrid. Es un tema de club, Gilmarín y de un jugador.
0: Y otra cosa más, Pedro, a lo que dice Fullana, yo añado otra cosa. Que en un primer momento, porque claro, es que esto ha sido ya hace ya muchos meses y parece que fue hace 500 años. Pero le tiene que ayudar Simeone cuando Fernando Hidalgo lo primero que le dice a la gente de Barcelona es que él no quiere seguir trabajando con Simeone, que es una auténtica falacia, porque él no ha tenido cero problemas con Simeone. Cero problemas. Pero como es el comodín del pim pam pum, al principio de todo este caso, que ya no os acordaréis, se decía que es que él no quería seguir ni un segundo más con Simeone. Y ahora lo que le piden desde Barcelona es que hable con Simeone. Pero para que Simeone le ayude a escaparse, pero es que estamos locos.
7: Perdona
0: aquí,
7: una
0: ¿o qué?
7: Cosa, pero también es cierto que esto a Simeone no le está gustando nada.
2: Pero oye, eso no
7: nada
2: se lo
7: ha
2: pedido,
7: de nada.
4: Menos mal, es una patata caliente,
7: sí,
4: ¿no?
7: Sí, evidentemente pero, Simeone pero, no le va a abrir pero, la puerta.
0: Pero Julio, ¿sabes lo que
7: no, déjame
0: menos?
7: Que termine solo.
2: Pero, no, momento, pero que no, el Barça no le ha pedido a Julián
0: si,
2: que hable con Simeone.
0: Si te doy la razón, si te doy la razón. Bueno, es el gesto que acabas de decir tú, el gesto número 3.
2: No, sí, he dicho los tres gestos, pero el Barça no le ha pedido que haga esto.
0: Bueno, quiero decir, no, da igual, que da igual que no
3: pero,
0: se lo pida Barcelona.
3: Pero para situar esto que es importante, el tercer gesto es que se supone que Julián...
4: El Barça no le ha pedido a Julián que se declare en rebeldía, ¿vale?
3: Pero que sí que supone...
4: Proseguimos, Talavera y Pulido, proseguimos.
0: Pero si da igual que el Barcelona no le pida hablar con Simeone. Quiero decir que Fernando Hidalgo va pegando pestes de Simeone y del Atlético de Madrid desde principio de curso. Entonces, ahora, ¿qué va a hacer Simeone? Tener un equipo... Y luego, Julio, le gustará muy poco este asunto a Simeone, estoy de acuerdo contigo, porque esto al final no le puede gustar a nadie. Como ha dicho Fullana antes, ni a los jugadores de compañeros, ni al entrenador, por supuesto.
7: Está bastante molesto, por cierto, también.
0: Ni a la gente. Pero ¿sabes lo que le gusta mucho menos a Simeone? Presentarse el 19 de agosto, arrancar la liga, donde vas a tener la misma presión de siempre, o más, después de lo hecho el año pasado, que ya te van a exigir, te van a seguir exigiendo alcanzar títulos y tener un equipo peor. Porque para mí, sin Julián, el Atlético de Madrid, por mucho que esté enfadada la gente, es peor equipo.
4: Y sin Griezmann, Sí, a ver la temporada del Atlético de Madrid, que necesita ya algo. Pulido, que quería puntualizar. Venga,
7: esto
4: Pulido.
7: A Simeone no le está gustando nada, nada. No le gusta tampoco nada ni le va a gustar la solución, porque lo que quiere tener Simeone es un futbolista comprometido, y ya parece claro que aunque pida perdón, muy comprometido y con mucha ganas de jugar en el Atlético de Madrid, no va a tener. Esto no le gusta a Simeone. Él quiere un equipo que piense en el Atlético de Madrid, que siente el Atlético de Madrid, y de momento parece que Julián no siente el Atlético de Madrid, y el vestuario también está molesto, porque el vestuario, al igual que Simeone, quiere que todo el grupo reme en la misma dirección. Y ahora mismo eso tiene muy mala solución, aunque Julián Álvarez pida perdón, porque aquí parece...
1: Pero esto lo hemos visto más veces, hombre.
7: Sí, lo hemos visto más veces.
1: Cuando empiezas a meter goles, todo se olvida. Bueno, es que el caso de Griezmann me parece bastante claro.
5: Todavía peor.
3: El caso de Griezmann fue un poco distinto, ¿eh? Aris, tú recordarás que en el caso de Griezmann...
5: Llegó a irse.
3: Por cierto, llegó a irse. Y por cierto, ahí sí que el Barça dejó rastro escrito. Ojo, porque en el caso de Griezmann, el Barça sí dejó rastro documental. Que yo creo que en el caso de Julián...
7: Sí, pero hay un matiz, perdona.
3: Y la segunda cosa es que al final el señor Griezmann no costó 120. Costó 135, 15 millones más que el Barça le pagó al Atlético a cambio de que el Atlético no hiciera prosperar la denuncia. Y aquello, pues te lo contarán Talavera y Fullana, se disfrazó con un supuesto derecho preferencial sobre dos o tres futbolistas que no recuerdo exactamente quiénes eran.
7: Y hay un matiz.
4: ¿Tú sabes cuántas ofertas ha hecho el Barça al Atlético de Madrid? Como decía Pinto, le ha hecho una, ¿no? 100 millones. Si el Barça está tan interesado en Julián, si yo fuera el Barça, mi sentido común dice, vale, lo quiero, voy a pelear con él. No quiero que pelee el jugador con gestos, donde además se está hipotecando y se está pegando un tiro en el pie. Con la gente, por lo menos. Yo, si soy el Barça, lo que haría es decir, ¿cuánto puedo dar por este jugador? Bueno, pues voy a intentarlo, a ver si a base de ofertas convenzo al Atlético de Madrid. ¿Sabes qué hace el Barça? Que eso es lo que le molesta al Atlético de Madrid. Gestos hacia el jugador para presionar y que él, en público, o de alguna manera lo haga. Es más, te digo otra. Mira los tiempos. Cuando Laporta se planta en el Mundial y empieza a decir o a filtrar a su gente de Barcelona que resulta que la oferta no le había llegado a Gilmarín, que Gilmarín no sabía lo de la oferta del Barça, que Mateo Alemany la había metido en un cajón, no la había trasladado, y si no hubiera sido así, la película habría sido diferente. Pero se había mandado en fax la oferta y entonces había perdido, ¿o qué?
7: Pero ¿sabes qué pasó al día siguiente? ¿Sabes qué pasó al día siguiente? Después de hacer esa declaración en Laporta, se graba la entrevista en vídeo, la primera en la historia, con Miguel Ángel Gilmarín delante de una cámara, para dejar muy claro que no se lo venda al Barça. Es la respuesta de Gilmarín a todos esos movimientos que está haciendo el Barça por detrás, y que sabe que aunque no son públicos, los está haciendo para forzar a Julián a bajar un precio y no a poner más precio.
0: Pero es normal que el Barça esté tranquilo. Es que es normal. ¿Por qué? Porque el marrón lo tiene el Atlético de Madrid, que tiene a su estrella.
4: Al Barça también le falta algún delantero.
1: De momento tiene al jugador.
4: Al Barça igual le falta algún delantero.
0: Pero al Barcelona, cuando llegue el día, si no es Julián, será otro. Punto.
8: traer a otro, ya está, no pasa nada.
4: ¿Hay alguien mejor en el mercado? ¿Hay alguien mejor en el mercado que Julián Álvarez? ¿Hay alguno mejor en el mercado que Julián Álvarez?
8: No lo sé. No,
4: yo creo que no.
8: No sé cómo será.
0: Pero en eso, Chazar, yo creo que tiene razón. Quiero decir, al final de este, si al final más o menos la lógica que nos lleva a imperar viendo todas las declaraciones, y es que Julián se tendrá que quedar en el Atlético de Madrid, al final el Barcelona fichará al que sea, como al primero que pase por la calle, y tirará con su Lamy, y tirará con su Adeyemi, y tirará con Gordon, con lo que tiene. Y al final, tú, al que le has hecho mucho daño, que yo creo que esto el Atlético de Madrid no lo va a olvidar, el que le has hecho mucho daño ha sido primero al futbolista, que has deteriorado su imagen con la afición de su equipo, y yo creo que la imagen de lo que es un futbolista con muy poco carácter y muy poca personalidad, uno, y dos, le has hecho mucho daño al Atlético de Madrid, porque o le obligas a vender a la estrella, evidentemente al Barcelona no, pero al que sea fuera de tu club, o le obligas o le fuerzas a que se tenga que quedar con él a disgusto y con la gente de uñas. Por lo tanto, yo creo que el Barcelona ha hecho un daño para mí irreparable, y yo creo que el Atlético de Madrid no lo debe olvidar al Atlético de Madrid y a Julián.
4: Jordi Desco, que nos come y seguimos hablando de otras cosas. Jordi Ariz y Desco, venga. Jordi.
3: Es curioso este asunto. Talavera insiste en poner el foco del reproche en el FC Barcelona y no lo hace tanto Julián, que es el autor de la declaración. Y la segunda. El próximo miércoles entiendo yo que Julián y el Cholo y Julián se van a ver, y Julián le va a decir: oiga, pues sí, yo tengo un sueño, que es jugar en el FC Barcelona, y por eso he pedido
5: traspaso. ¿Qué crees que le va a decir el Cholo?
4: Que tiene contrato hasta el año 2030.
3: El Cholo le dirá, pues chico, te vas a quedar aquí contra tu voluntad.
6: No, el Cholo le va a decir, ¿no? Habla con Miguel Ángel, que es el dueño del club,
3: y te va a contar que te vas a quedar aquí contra tu voluntad.
8: Te vas, claro.
4: Ari, sinceramente, ¿qué vas a decir? Venga, que nos coma la decisión.
1: Sinceramente, creo que el Atlético de Madrid también está haciendo daño al Barça, ¿eh? El Barça ha centrado el tiro en Julián Álvarez como delantero referencia desde hace meses. Estamos hablando de los tres gestos. Estamos hablando de que forzó al jugador a decir lo que dijo en el Mundial. Estamos a 10 días o menos de que empiece la Liga y no tiene un delantero centro titular, porque encima al único que tiene está medio negociando con el PSG para que se vaya. O sea, que yo creo que la estrategia del Barça clarísimamente era fichar a Julián Álvarez, y pues la postura pues lógica para la gente del Atlético de Madrid, negociadora a ultranza de Gilmarín, le está haciendo daño. Esto también creo que es así.
4: Pues llevamos 42 minutos hablando de este tema, y la situación es como seguramente está la de Julián Álvarez ahora mismo. Que el Atleti no vende, que el Barça le sigue queriendo, y a menos que haya algún tipo de conversación o desbloqueo, el futbolista hoy por hoy es que tiene contrato con el Atlético de Madrid. De todas maneras, es una cosa muy del fútbol, que tiene contrato hasta el año 2030. Es que no es el 27. Es que es el año 2030. Que ya lo sé, Jordi, pero que es que la es algo vida, que... Oye. No, es que tengo un sueño, que es jugar en el Barça. Sí, pero usted tiene contrato. Tiene contrato.
0: ¿Sabes lo que pasa? Pero ¿sabes lo que pasa?
3: No tienes a la gente atada contra su voluntad.
4: Que tiene contrato, Jordi, por Dios.
0: ¿Sabes lo que pasa, Álvaro?
4: Tala rápido, por favor. Tala muy rápido.
0: No, iba a decir que en el fútbol es muy difícil salir. Pero es muy difícil salir también cuando te quieren quitar de en medio. Quiero decir, al final, cuando tienes un contrato grande, los equipos grandes, el Barcelona, el Madrid, el Atlético de Madrid, quieren quitarse jugadores, quieren quitarse fichas de en medio, y el jugador dice: tengo el contrato y no me voy.
4: Callejón sin salida, veo ahora mismo. Nos come la Desco, tenemos que hablar de muchos más asuntos, también del Barça, del Atlético de Madrid, qué pasa con Ferran Torres, las salidas que nos tiene que contar Fullana. Pero estamos pendientes del partido de Rafa Jódar, cuartos de final en Montreal. A ver, Ángel, ¿hay lluvia, no hay lluvia? ¿Se juega o no?
9: Hay lluvia, Álvaro, aplazado mínimo hasta la 1 de la madrugada. Lo acaba de hacer oficial la organización del Master 1000 de Canadá. Por lo tanto, Jódar y Fils, refugiados porque se viene noche larga, mínimo la organización comunica que no será hasta la 1 cuando se juegue el partido de cuartos de final en busca de una plaza en las semifinales.
4: Ahora se pone en techo. Gracias, Ángel. Pausa y seguimos adelante en este larguero centrado en Julián Álvarez. Vamos, que llevamos 43 minutos debatiendo, preguntas, pero respuestas pocas.
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2: Este sábado arranca la Liga y ahí estará Carrusel Deportivo para contar la Liga 26-27. Más allá de Julián hay vida, más allá de Julián Álvarez. Por partes, Adrià, de Ferran Torres y sobre todo de Rodri, todavía no hay acuerdo, ¿no? No hay acuerdo entre Rodri, mejor dicho, entre el Barcelona y el Manchester City. No sé si las posiciones están muy alejadas o no, Adrià.
3: No hay acuerdo ni con el City por Rodri ni con el PSG por Ferran. Por partes, con el City está un poco más cerca que con el PSG. La primera oferta del Barça fue de 45 más 15 y el 45 fijos y 15 variables, y el City quiere un poco más de fijos. Veremos si el Barça y el City llegan a un acuerdo pronto. Nos dicen desde el Barça que el miércoles sería una buena fecha para que se cerrara el acuerdo. Les gustaría hacerlo el miércoles, pero veremos. Habrá que esperar a esta segunda oferta del Barça. El City ya sabe también que Rodri y el Barça tienen este acuerdo. Y bueno, básicamente espera esta segunda oferta del Barça para poder valorarla. Y el tema Ferran, sí, esta vez ya sí el Barça tiene oferta del PSG, que ayer no la tenía. Ha rechazado el Barça esta primera oferta del PSG, que es de 40 millones de euros, y también ahora pues se espera que el PSG vuelva a hacer un movimiento, le presente una segunda propuesta más suculenta y que el Barça pues pueda valorarla y aceptarla.
2: Fíjate, Jordi, que nos enfocamos a un escenario, y ahora estaremos con Héctor González y hablamos del Real Madrid, en el que al Barça igual le falta gente de ataque. Y más, se ha ido Lewandowski, si se va Ferran Torres, lo de Julián ya veremos. Es cierto que ha fichado a De Jong, Gordon, todo lo que tú quieras, pero yo creo que le falta un 9 de referencia ofensiva. Y en cambio el Real Madrid tiene balas arriba, un arsenal ofensivo que seguramente libra por libra sea de lo mejor que hay, pero le falta en el centro del campo. Lo que tiene, quiero decir, que si Rodri acaba llegando al Barcelona, lo hablaba el otro día con Marcos López, claro, es que cogen la pelota y no la sueltan. Literalmente, no. O sea, lo cogen Rodri, Olmo, Pedri, Gavi, el otro de la moto. Madre mía, mi vida.
4: No, pero ciertamente, a pesar de que llegara, de la eventual llegada de Rodri, que es un futbolista cuyo fichaje, insisto, te recorta la distancia para alcanzar la Champions, ciertamente, si se va Lewandowski, que se ha ido, y si se va Ferran, que se puede ir, al Barça le falta un tipo con gol.
2: Claramente.
4: Que lo diga así.
2: Claramente.
4: Un tipo con gol. No me hables de un falso 9, porque ya hay perfiles en el Fútbol Club Barcelona, un Olmo, un Fermín, si tú quieres, un Gordon, etcétera, pero le falta un tipo con gol que necesariamente no podrá tener las garantías ni la calidad de un Julián Álvarez. Será un escalón por debajo, forzosamente, porque el otro, como el caso de Joao Pedro o el caso de Harry Kane, son fichajes inalcanzables. También se habló de Lautaro en su momento, pero el Barça tendrá que, en efecto, como tú dices, fichar a un tipo con gol, porque le falta gol al Barça para, insisto, recortar su asalto a la Champions.
2: Y en el Atlético de Madrid, Fullán, esperando al Cuti Romero con las salidas, entre ellas la de Nahuel Molina, que ha sido durito sus últimos años en el Atlético de Madrid, Follana. Durito,
5: sí, a ver, las salidas ya están prácticamente decididas desde hace ya algunos días. Una ya oficial, como es la de Almada. Otro que tiene que salir es Molina, que ya está en Roma para cerrar ese acuerdo, firmar el acuerdo ya en las próximas horas y anunciarse oficialmente como jugador de la Roma, con un buen traspaso que ronda entre fijo y variables los 20 millones de euros para el Atlético de Madrid. Y también está cerrada prácticamente la operación de Ruggeri. Está menos avanzada la de Ruggeri, pero por una cuestión de los intermediarios de la operación. Ramón, ya sabes que siempre hay un tanto por ciento que quiere cobrar uno, que tiene que pagar el otro, y ahí es donde está un poco el meollo ahora mismo, pero vamos, el acuerdo con el futbolista y con el Atlético de Madrid es total, y de hecho ni siquiera hoy tampoco ha entrenado, igual que Molina, con permiso del club para que se cierre ya la operación, viaje a Inglaterra y Stampe se firman el nuevo contrato, también una operación que va a estar en torno a los 20 millones de euros, pero en este caso con muchas variables de por medio, y con la venta de Molina y de Ruggeri, ya contábamos en la cadena SER que el que quería el Cholo sí o sí era el Cuti Romero, el club aceptaba que tenía que fichar un central y hacían caso a su entrenador, y de hecho en estas últimas horas ha avanzado mucho esta operación, el jugador no pone ninguna pega, tiene muy claro que quiere jugar en el Atlético de Madrid y espera que se cierre la operación ya en pocos días, y el Atlético en estas últimas horas ha podido avanzar en la negociación con el Tottenham para fichar al Cuti, y el fichaje a esta hora de la noche me dicen que está bastante encaminado, no está cerrado todavía, pero así como antes no había tanto entendimiento con el Tottenham, parece que ya se ha cogido el camino correcto, y ya te digo, a esta hora me dicen que está bastante encaminado el fichaje del Cuti Romero.
2: Tala, ¿qué le aportaría el Cuti al Atlético de Madrid en defensa?
6: Bueno, pues liderazgo, ¿no? Yo creo que el año pasado hizo un montón de goles, yo creo que atrás sufrió, aunque luego emergió la figura de Marc Pubill, pero yo creo que al final te da alternativas, ¿no? Yo creo que también se va a buscar hasta el final la salida de Josema Jiménez, te quedas con Janko, con Pubill y con Lenormand, además del Cuti Romero, tanto Janko como Pubill pueden jugar de laterales si al final no doblas y te quedas solo con Grimaldo y con Marcos Llorente. Entonces, bueno, es un jugador que va a sumar. Desde luego tiene galones, ha sido capitán en el Tottenham. Y bueno, seguramente arriba vamos a ver qué pasa con el tema Julián, pero se necesita fichar algo más. Pero atrás yo creo que hay que darle consistencia al equipo y creo que el Cuti Romero se la puede dar.
2: Está interesante el mercado a 11 de agosto. Un abrazo, Soldevila. Un abrazo, Juliana. Hasta mañana.
5: Por cierto,
2: Fuji, ¿qué?
3: Buenas noches.
5: El Cuti, un gran amigo de Julián Álvarez.
2: Anda.
5: Lo digo porque a lo mejor
2: para que le llame le convenza.
5: De argumento sí, para el Atlético de Madrid, pero si termina fichando rápido al Cuti, el Cuti es un gran amigo de Julián Álvarez y los dos tienen una gran relación.
2: Que le llame y le convenza. Un abrazo, Fuji, hasta mañana.
5: Un abrazo, hasta mañana.
2: 12 y 23, nos tiene que contar Palacio lo del capítulo de hoy del Rayo Vallecano. Ya sabéis que va a jugar en Butarque su primer partido en casa. Pero antes, Héctor González, hola.
7: ¿Qué tal, Álvaro? Buenas noches.
2: Hoy han vuelto ya los últimos. O falta Bellingham, ¿no? Falta uno.
7: Falta Bellingham, sí. Los mundialistas que habían llegado mínimo a semifinales tenían hasta el miércoles, hasta el día 12 para volver, y se han incorporado 4 de esos 5. Falta Bellingham. Ha llegado hoy Cucurella y Konaté, que han pasado reconocimiento médico como nuevos fichajes. Había bastantes aficionados, Álvaro, esperando ver a Cucurella a la puerta de la clínica, buscando una foto, un autógrafo, porque claro, a falta de presentación de los jugadores, que no sabemos de hecho si habrá presentación y cómo será, pues de momento esta es la oportunidad para los aficionados de acercarse a las nuevas caras. Konaté, visto lo visto, después de que los canteranos estén siendo los mejores centrales de la pretemporada, llega para ser importante en este Real Madrid. Y también han llegado Mbappé y Tchouaméni. Tchouaméni, eso sí, con unas molestias que le han hecho entrenar dentro de las instalaciones del club. Mourinho les ha dado la bienvenida a todos, ha mantenido una charla al margen con ellos y solo falta Bellingham. Esperemos que llegue, pues si no es mañana será el miércoles como tarde.
2: Noto, Julio, y llevo semanas sin escucharte aquí en el larguero, noto muchos madridistas todavía que están, que sí, que lo de Vinicius muy bien, lo de Diomandé muy bien, pero les noto todavía que lo de Rodri ha escocido bastante su decisión de jugar en el Barça, ahora que el Barça llega a un acuerdo con el City. No sé si te juicio el Madrid tiene que ir a por otro mediocentro. Bueno, me lo invento, sería Zubimendi, es decir, alguien que lleve la manija del equipo, porque ¿quién va a llevar la manija de este Real Madrid? ¿La va a llevar Bernardo Silva? ¿Tiene el pozo como para llevarlo? Pregunto, no sé.
8: Sí, es una incógnita, ¿no? Sería llamativo que el Real Madrid volviera a incurrir en el mismo error de los últimos años, ¿no? Y es no conseguir esa pieza que articule el juego del equipo en el centro del campo y que volviéramos una temporada más a decir este equipo está muy bien de medio campo hacia adelante, tiene un poder ofensivo que ha aumentado claramente con los fichajes que ha hecho, pero sigue faltando esa pieza que engrase todo el juego del equipo. El año pasado pensaban que esa pieza iba a ser Güler con la salida de Modri. Esto resultó fallido, creo, a mi juicio, aunque Güler me parece un extraordinario futbolista, pero no es ese perfil. Y vamos a ver qué se inventa Mourinho para acabar con ese problema que lleva ya un tiempo desde la salida de Kroos, ¿no? Evidentemente, Rodri, yo creo que mejoraba esa situación en el centro del campo. equipo, ¿no? Y el no fichaje de Rodri abre de nuevo esa incógnita a un equipo que tiene un poderío ofensivo extraordinario, que ha mejorado también defensa con las incorporaciones que ha tenido, pero que sigue teniendo, creo, a mi juicio, ese problema de creación de juego en el centro del campo. Insisto, sería curioso que todos los comentaristas, que todos los opinadores del juego de Real Madrid vuelvan a decir esa frase de a este equipo le sigue faltando un creador de juego, porque si vuelve a aparecer esa frase con el Madrid de Mourinho, sinceramente creo que sería un error por parte del Real Madrid.
9: Si ahora no vas a por otro medio centro, ¿para qué has ido a por Rodri, no? ¿Qué has hecho este tiempo? ¿Te querías entretener o algo? ¿O...
6: Es que ha sido de verdad por Rodri, esa es la pregunta.
10: Bueno, no,
6: es
10: que hay una diferencia abismal entre Rodri y cualquier otro medio centro.
6: Es que yo creo,
3: que también un poco... No,
6: yo creo que a última hora se ha visto obligado a ir a por Rodri, porque Rodri quería volver al fútbol español y porque al final te ha venido obligado. Yo no sé si es porque fue en otra candidatura y no la de Florentino Pérez o lo que sea, pero yo creo que si el Real Madrid hubiera querido de verdad firmar a Rodri,
3: yo también estoy de acuerdo.
6: Hubiera firmado a Rodri mucho antes que a otros futbolistas de los que han
10: terminado llegando. Absolutamente para nada. O sea, ¿le escuchaste
2: lo que contamos el otro día? Opiniones hay muchas y todos podemos opinar, pero lo que contamos el otro día del propio Rodri, en torno de Rodri, Miana sí. Y Aris Gabilondo,
6: sí, sí.
2: Es que Rodri cree que el Madrid ha ido a por él claramente. Le ha presentado una oferta. Ha ido a por él claramente después del Mundial. Por supuesto. Pero que ahora voy contigo, pero por poner en.
6: Al representante de Rodri.
2: Por supuesto. Pero que la información es la que contamos. A partir de ahí, cada uno puede opinar lo que quiera. Rodri cree que el Madrid ha ido a por él.
6: Yo la información de Meana.
10: Esto es posible. Que un jugador diga no al Real Madrid es factible. Puede ocurrir. De hecho, ha ocurrido. Ha ocurrido sí, sí. Con Mbappé varias veces, hasta que dijo que sí, y ha ocurrido con Rodri, y ha ocurrido más veces que no sabemos. Pero que un jugador le diga que no al Real Madrid es
8: pero
10: posible.
8: Aris, o sea, vale, pero Aris, es llamativo que un futbolista pase de estar como futbol, loco.
10: Y luego hay otra cosa importante.
6: Pero vamos a ver, hay un futbolista que se ha comprometido con una candidatura a la presidencia del Real Madrid.
10: Perdona, esto es una cosa que se repite y por repetirla no es verdad. ¿Quién ha dicho?
2: Enrique Riquelme. Rodri no lo ha dicho. Enrique Riquelme sí.
10: Enrique Riquelme ha dicho que Rodri estaba fichado, que Haaland estaba fichado. Perdona, eso no es que Rodri o que Haaland iban a jugar en el Madrid.
2: Sobre todo lo de Rodri. Sí, lo de Rodri lo dijo. Y lo dijo aquí además. En el larguero.
10: Haaland también.
2: Pulido. Venga.
6: Estando con la selección, en algún partido, en una entrevista, creo que además en el larguero, antes del Mundial, dejó claro que estaba halagado por el interés del Real Madrid y que, bueno, que decir, el entorno, que todos aquí que conocemos a gente del entorno de Rodri, y que él quería volver a España, quería que su ciclo ya había terminado, y más con la salida de Guardiola, y quería venir. Yo creo que si el Real Madrid hubiera ido de verdad, como ha ido a por Diomandé con 140 palos, y hubiera querido firmar a Rodri, lo hubiera firmado. Esa es mi opinión. Eso no deja en mal lugar la información ni de Aritz, ni de Meana, ni de compañía, ni del resto de compañeros. Yo tengo mi opinión y yo creo que es esa. Y yo creo que si el Real Madrid hubiera querido firmar a Rodri y ahora te ves en la tesitura que tú no tenías claro firmar a Rodri y tienes la tesitura que al final ahora, para que no te reprochen lo de Rodri, creo que va a terminar firmando un centrocampista. Veremos a ver si acierta en el perfil, porque yo creo que, como dice Aritz, y eso estoy de acuerdo con él, no hay otro tipo como Rodri para esa función, que se pueda poner a tiro en el mercado.
10: Rodri era titular indiscutible en el Madrid desde el día 1, y si ficha el Madrid a Zubimendi, por ejemplo, pongo otro nombre, que es el suplente de Rodri en la selección, no tiene garantizado ser titular en el Real Madrid. No tiene garantizado Zubimendi ser titular en Madrid. Entonces, claro, yo entiendo un poco la postura del club de decir, ¿para qué voy a fichar un mediocentro que ni siquiera me va a dar el salto de calidad que me hubiera dado Rodri?
2: Hay más mediocentros, Aritz, ¿eh? Hay más mediocentros en el mundo, hay más mediocentros. Pulido.
8: Solo decirle, Aritz, que yo hace un mes tuve la oportunidad de comer con alguien muy cercano a Enrique Riquelme, que me dio muchos detalles del interés de Rodri por fichar por el Real Madrid.
6: Sí, hombre, que sí.
8: Oye, igual se los ha inventado, pero me dio detalles muy concretos del interés de Rodri por jugar en el Real Madrid.
10: ¿Existía el Barça en ese momento en la ecuación?
8: No, el Barça ha existido después, pero que Rodri hace pues un mes, dos meses, estaba como loco por fichar por el Real Madrid, oye, me han dado muchos detalles.
11: Es que antes de aparecer
8: muchos
11: el Barça lo podía haber tenido firmado, claro que sí, es así.
8: Yo no, estoy Julio, en la idea de Tala, no tengo...
2: El error del Madrid, y por Madrid no hablo de Riquelme, sino de los que mandan en el club, es no haber mostrado ese interés en mayo, en junio. Quiero decir, el otro día contaron aquí a Aritz y Meana, que cuando se estaba montando en la Rúa, el 20 de julio aquí, ya sabía del interés del Paris Saint-Germain, del Barça y del Madrid. Pero amigo, eso fue después del Mundial. Es que, claro, el interés del Madrid viene de Enrique Riquelme, que era un candidato en junio, claro. Pero digo, es que igual el error del Madrid fue no haber mostrado interés por él en mayo y en junio, y no lo de Enrique Riquelme, que era candidato.
9: Es que es normal las dudas. Las dudas yo las entiendo en su momento. Es un futbolista de cierta edad, con una lesión gravísima. Yo entiendo que los grandes clubes digan, bueno, a ver la evolución de este futbolista. No, eso es lógico, ¿no? El error del Madrid es no rematar la operación. ¿No? Porque además ese carácter dócil, de resignación, de bueno, venga, hemos perdido a Rodrigo, bueno, y además se te va al Barcelona, eso es un tanto desconocido en el Madrid, eso no es demasiado.
2: El madridismo está muy escocido con esto.
9: Normal.
2: Yo le noto muy escocido.
4: Jordi. Igual las vacaciones me han confundido, pero
2: no lo
4: juraría
2: no lo creo.
4: Que el verbo que utilizaron nuestros compañeros Aritz y Anton Meana es que la oferta era irrechazable.
2: Sí, sí.
4: Que la oferta.
10: Económicamente,
4: que...
10: sí.
4: La oferta económica que recibió Rodri del Real Madrid era irrechazable, pero su decisión personal, íntima, personal, es decantarse por el Fútbol Club Barcelona.
2: Eso es.
4: En efecto,
2: eso se contó.
4: No pasa nada. Hay futbolistas que tienen la suficiente personalidad o criterio para decirle no al Real Madrid, que es lo que ha pasado. Y en efecto, Álvaro, escuece.
2: Eso es lo que palpo yo entre el madridismo, que ha escocido muchísimo, bien sea porque Rodri no haya elegido al Madrid, bien sea porque el Madrid no haya pagado... Aquí lo que contamos es que esa oferta económica era irrechazable, pero Rodri ha elegido al Barça, ahora que el Barça llega a un acuerdo con el Manchester City. Héctor, algo más del Madrid. Juega el miércoles, ¿no?, en A Coruña.
7: En el Teresa Herrera contra el Deportivo de A Coruña, sí, en ese partido viaja el Real Madrid el miércoles, mañana nuevo entrenamiento y a la espera de ver lo que ocurre con el mercado, tiene que existir una opción clara, asumible económicamente y que mejore lo que hay para que el Madrid se lance por un centrocampista o por un central, que son esas dos peticiones que venimos recordando los últimos días que todavía le quedan pendientes a Mourinho. Mientras también leemos en el diario AS información de Marco Ruiz, ahora mismo Endrick se queda, el Madrid para en seco la cesión del brasileño pretendido por Roma y Aston Villa, Mourinho cuenta con él.
2: Lo cuenta Marco Ruiz en AS, Mourinho cuenta con Endrick. Al final, Aritz,
4: pocos
2: se van a juntar.
4: Me parecen, ¿eh?
2: No, es que lo del arsenal ofensivo, creo que lo contaba ayer, bueno, no sé qué día. El arsenal ofensivo, Aritz, del Real Madrid.
10: Sí.
2: Hablo de libra por libra, otra cosa es el ensamblaje. El otro día lo comentaba también con Romero. A ver si, después de que Ancelotti fracasara, Xabi Alonso y Arbeloa también tampoco consiguieran que la química entre Vinicius y Mbappé fuese la correcta, a ver si lo consigue Mourinho. Que esa es otra, que uno más uno no son necesariamente dos. Pero Aritz, Vinicius, Mbappé, Diomandé, Spi, Endrick, Güler, Brahim. O sea, es que el arsenal ofensivo de Madrid Güler... es increíble. Ahora, veis que en el centro del campo falta materia gris. Yo creo que eso es una evidencia.
10: Sí, pero es que creo que Güler, Bernardo, etcétera, hay que empezar a mirarlos ya de medio campo un poco a la zona de creación, más que delanteros. O sea, yo no metería en el mismo saco a Güler que a Endrick en el esquema y en los planes de Mourinho, digo. Yo creo que Endrick a mí, desde luego, no me sobra en la plantilla del Madrid. Creo que le da energía, viene una cesión en la que ha hecho goles, o sea, está haciendo el proceso lógico de un jugador joven con futuro, ¿no? Y me parece que es interesante, está haciendo una buena pretemporada, el otro día yo lo ensalzaba después del partido frente al Ferencváros, y creo que es un jugador que Mourinho le puede sacar rendimiento.
2: Un abrazo, Héctor, hasta mañana.
7: Hasta mañana, un abrazo.
2: Y antes de cerrar el Sanedrín, tenemos que irnos con el profe López, europeos de atletismo al aire libre en Birmingham, y también que Isa Pacheco nos cuente lo de los abonos. La vida sube, en España cada día todo es más caro, y el fútbol especialmente, un 70% de los equipos ha subido su abono de cara a la próxima temporada. Una última conexión. José Palaciola.
12: Hola, Benito, ¿qué tal? Muy buenas.
2: Intentar resumir, por favor, a aquellos que han estado tranquilamente en la playa, en la montaña, donde sea, y que no se hayan enterado del capítulo del día de hoy en el Rayo Vallecano. El Rayo va a jugar su segundo partido de liga, que es el primero en casa, lo va a hacer en Butarque, en Leganés. En una, no sé si negociación entre tres bandas, entre el Rayo, el Leganés y la Comunidad de Madrid, o cómo ha sido el tema. A ver.
12: Lo cual es un poco alivio para los aficionados, porque recordamos que si no, la opción era el plantío, marcharse a Burgos. De Vallecas a Burgos son 2:45 en coche. Así que finalmente, por lo que nos cuentan a la cadena SER, la intermediación de la Comunidad de Madrid ha sido importante, pero fuentes de la Consejería de Turismo, Cultura y Deporte de la Comunidad de Madrid nos dicen también que ellos no han puesto ni un solo duro, no han aportado nada económicamente a la cesión del campo de Leganés al Rayo Vallecano. Por cierto, este es otro melón que habrá que abrir, porque podemos contar que lo que le ha costado a Raúl Martín Presa un solo partido,
2: ¿sí?,
12: es mucho más que una temporada entera del Rayo Vallecano en Vallecas.
2: ¿Qué me dices?
12: Por hacerse una idea, el canon de concesión que tenía, porque ya se extinguió del Estadio de Vallecas, era 80.000 euros.
2: ¿Al año? Te digo, ¿por temporada?
12: Por temporada.
2: Ostras.
12: No te digo que es el doble, pero no muy alejado. Y lo ha tenido que pagar, hacer un depósito para que hoy las autoridades del fútbol, es decir, tanto la Liga como la Federación, autorizaran que dentro de 10 días la afición de Vallecas sepa que tiene que desplazarse, como ocurrió el año pasado, al estadio de Butarque. Allí jugaron ese Rayo 3 Atlético de Madrid 0, pues en principio, al menos el primer partido del Rayo como local, 20 de agosto, jueves, ante el Deportivo de la Vez a las 9 de la noche, va a ser en el estadio de Butarque. Eso sí, esto es lo que piensan Federación, Liga, el acuerdo que hoy ha anunciado y ha oficializado, dando validez a la noticia que contábamos por la mañana de Cadena SER, pero es que el Rayo piensa otra cosa. El Rayo piensa que ese partido se va a jugar en Vallecas.
2: ¿El dentro de 10 días?
12: Sí.
2: Pero
12: todas las fuentes a nosotros nos cuentan que es imposible y que se va a jugar en el estadio de Butarque, que es con el que se ha llegado a un acuerdo. Pero sigue Raúl Martín Presa dándole vueltas y diciendo que va a tener el ok de la Liga para jugarse en el estadio de Vallecas. A mí la Liga me dice que ni por el forro,
2: sí,
12: se va a jugar en Butarque,
2: uh-huh,
12: pero él sigue RQR.
2: A mí, mira, más allá, evidentemente todos sabemos que el estadio de Vallecas es un estadio que necesita una remodelación urgente, muy urgente, que lo suyo es que el Rayo Vallecano, que es Rayo Vallecano, juegue en Vallecas, eso es una evidencia, no que se vaya como en su día, se escuchó a otras partes y demás, pero a mí lo que me preocupa hoy es el vídeo en el que se ve, en ese césped del vídeo que sacan hoy los compañeros del diario AS, se va a jugar un partido dentro de 10 días, de verdad, más allá de cómo esté, estructural, los baños, y, bueno, en fin, ya conocemos que el estadio de Vallecas tiene muchos problemas y que ha habido una dejadez, yo creo que bastante evidente y responsabilidad de la comunidad, del Rayo Vallecano especialmente, tal, pero es que en ese césped se puede jugar un partido dentro de 10 días. Es mi pregunta, ¿se puede jugar de verdad?
13: Se puede tener en el fútbol, se puede tener en el fútbol español, en un fútbol que yo creo que es un fútbol serio, a un dirigente como Raúl Martín Presa. Yo creo que eso es impresentable y creo que la Liga en su día, su presidente, como el presidente de la federación, donde le vimos invitado allí el primero, celebrando en New Jersey el triunfo de la selección española y la segunda estrella, pues yo creo que no pueden seguir ni un minuto más contando con un señor que, si no cambia a la hora de gestionar todas sus cosas, no está capacitado para estar en el fútbol español. Es lamentable un capítulo más, lo del campo, cómo lo ha dejado deteriorar y morir para intentar conseguir su nuevo campo y demás, pero pasa con eso, pasa con lo de las entradas en el siglo XVIII, pasa con las categorías inferiores, pasa con la ciudad deportiva, cuando no es una cosa es otra, y pasa con todo, y se le sigue permitiendo, y hablará en cualquier sitio, hará un comunicado, y que es verdad, que no sé qué, que no sé cuántos, pero lo que está claro es que aquí hay un responsable que no está a la altura del fútbol español, que es Raúl Martín Presa.
2: Al menos me alegro por hoy, por los aficionados del Rayo, que no van a tener que coger 2 horas y media en coche para irse a Burgos, que no tenía ningún sentido, siendo además en la Comunidad de Madrid, que cuántos estadios hay en la Comunidad de Madrid, al menos se van a ir a Butarque, porque en ese estadio, en el de Vallecas, yo, tal y como he visto el césped, de verdad no entiendo cómo se puede jugar,
9: sí,
2: un partido.
9: Pero después
2: entre
9: de Butarque, ¿qué pasa? Después de Butarque, claro, ese partido, venga, y es que esto, vale, Butarque, en cualquier lado, Burgos, ¿no? Pero ¿y después qué pasa, no? Porque es que esto es una
12: el
9: situación...
12: El siguiente, Miguel Ángel, sería sábado 5 de septiembre, que es contra el Racing de Santander. Y ese queda en el aire, porque en teoría, si hacemos caso a Mariano de Paco, al consejero de Turismo, Cultura y Deporte de la Comunidad de Madrid, las obras que van a hacer y que ya en teoría deberían estar haciendo dentro del Estadio Vallecas, una vez que lo ha desocupado el Rayo, iban a tardar mínimo de 2 a 6 meses. Entonces será volver a negociar con el Leganés o seguir y marcharse a plateo.
14: Es que luego la imagen muy poco serio esto,
13: es que luego la imagen atrincherada, claro, en el campo, no permitiendo que fueran los técnicos de la comunidad, pero ¿esto qué es?
14: Imagínate esto en la Premier. O sea, es que nadie puede imaginar que esto ocurriera en la Premier League.
13: No se lo permiten, tener
14: pero un dirigente así. Es que es, luego se nos llena la boca diciendo que tenemos la mejor liga del mundo, no sé qué, no sé cuántos, pero es que esto es
15: pero
14: un
15: es que
14: bochorno
15: mismo equipo en mayo
14: y es
15: jugó
14: un
15: una final
14: sonrojo
15: europea, Aris,
14: año tras año el, con este asunto.
15: Es que es alucinante.
2: Es que no, es alucinante y algún tipo de mérito. No, la gestión claro, deportiva
8: es
2: y esto igual, es que la gestión deportiva es muy buena, o al menos se ha sabido rodear de gente que sabe. O, no,
13: equipo,
2: no puede ser un milagro el hecho de ser presidente de un equipo que se ha metido en una final europea. No puede ser un milagro. A partir de ahí,
13: del primer equipo.
2: Del primer equipo.
13: Más importante.
2: Claro, por
13: pero
2: supuesto.
13: Mira el resto, pero mira el resto del club.
2: Totalmente de acuerdo contigo. Éxito deportivo. El mejor presidente de la historia del Rayo en lo que concierne a los éxitos deportivos del primer equipo. A partir
9: sí, pero,
2: de ahí.
9: Pero
2: pues,
9: él está esperando, que la convidada la pague otro. Y hombre, este tema lo está llevando muy lejos, ¿eh? Lo está llevando hasta el extremo, ¿eh? Pero también hay una cosa, hombre, que hay dos clubes hermanos madrileños. Abran las puertas de los campos, hombre. Que yo
2: hay conciertos y otro tipo de. Y el estadio del Getafe hay obras.
9: Getafe no lo contaba, perdón.
2: Ariz,
9: no, yo ponía el acento en dos, hombre. Metropolitano y Bernabéu. Abran las puertas, hombre. Ayuden a los hermanos madrileños. Es una magnífica
12: ocasión. Esto es información, Miguel Ángel. Con Gil Marín llegó a hablar Raúl Martín Presa, pero lo dijo precisamente lo de los estadios, porque lo sabe bien Tala. El Atleti ha modificado su comienzo de temporada para que pudieran hacerse los conciertos en el Metropolitano.
9: Vaya,
12: el estadio de Getafe en obras y en la Casa Blanca cuando llaman no levantan el teléfono. Eso es imposible que te vayan a dejar el campo de Santiago.
2: Pues así son las cosas y así se las hemos contado y se las seguiremos contando. Un abrazo, Palacio. Adiós.
12: Un abrazo.
2: Que te veo muy a gusto, hombre. Os despido a todos menos a Chazarri porque voy a saludar a Fran Ronquillo, así que le lanzo una del Sevilla. Un abrazo grande para todos. Adiós, Talavera.
13: Hasta luego.
2: Jordi Martí, Julio Pulido, Pablo Pinto, Aris Gabilondo. Hasta mañana, chicos.
13: Adiós.
2: Está por ahí el gran Fran Ronquillo. Hola, Ronqui.
16: Hola, Álvaro. Hola a todos. Buenas noches.
2: ¿Se mueve el mercado en el Sevilla o no?
16: Bueno, se mueve tanto que ha liberado un montón de fichas altas, ¿eh? De un plumazo, Rafa Mir, Nianzú, Joan Jordán hoy, vendió a Coradán, José Ignacio Navarro, a Juan Lu, a Sou, y faltan por salir Gattoni, Cardoso, Yuki y Pedrosa, pero el alivio en la masa salarial del Sevilla es tan importante que hacía años que no veíamos una reestructuración tan drástica, ¿no?, y tan revolucionaria como la que estamos viendo en este verano. Hoy se ha anunciado la marcha de Joan Jordán, se va a la Estrella Amadora de Portugal, libera el Sevilla una ficha con sueldo Champions, aunque tendrá que pagar gran parte, pero un ahorro es un ahorro, la más alta que le quedaba en el vestuario, falta ya que salga marcado para que la limpia sea total y a este hombre lo lleven a la puerta Jerez, ¿no? Pero la verdad es que el club ha hecho oficial esta salida, ya no contaba para los entrenadores, su salario era un impedimento para salir, pero con su marcha se van a acometer otras operaciones e inscripciones y además ha anunciado, se mueve mucho el Sevilla, que no va a acometer la contratación de Patrick Mercado, ecuatoriano de 22 años del Independiente del Valle, tras una gravísima lesión. Los pormenores del contrato o del acuerdo le permiten esta salida y, por tanto, no quedarse con él, y es lo que ha hecho el Sevilla. Se ha ido Alberto Flores al Granada, el portero de la cantera que desde la llegada de Fran González tampoco tenía sitio, y llega Robi Ure, que hoy se ha hecho incluso una foto en el Sánchez Pizjuán para firmar 5 temporadas, ha pasado reconocimiento médico, 22 años, escocés, viene del Sirius, un modesto equipo de la Liga Sueca, y va a jugar ya el sábado a las 9:30 de la noche frente al Rayo en el debut ya liguero. La verdad es que se mueve mucho el Sevilla y, bueno, otra cosa será lo que luego diga el balón, pero de momento este hombre está trabajando mucho y bien y no nos está contando que la vida es muy bella, muy bonita y que lo importante es ser feliz, como nos decía Cordón el año pasado, ¿no?
2: Tengo 30 segundos para Desco, 30 segundos, cuéntame qué te parece el mercado de Sevilla. Chazarri,
9: bueno, el año pasado fue un mercado insulso, yo diría que casi absurdo, era una dejadez mezclada con incompetencia. Efectivamente, como dice Fran, no sabemos los resultados, ¿no? Está claro, ¿no? Yo no sé la calidad del Sevilla final cuál va a ser, pero por lo menos se percibe impulso, se percibe reconstrucción y fichas que parecían imposibles de quitarse ya están fuera, ¿no? Ahora el Sevilla va a firmar un delantero, dos medio centro y, hombre, desde luego hay que darle más mimbres a Luis García Plaza porque, sobre todo en ataque, queda que el equipo de un
2: queda,
9: paso...
2: No,
9: queda. Si no, pues le esperará de nuevo el sufrimiento que es de lo que quiere salir el Sevilla esta temporada.
2: Abrazo grande. Gracias, Ronqui. Hasta mañana. Gracias,
16: abrazo,
2: Chazarri.
16: Buenas noches.
9: Adiós. Un abrazo.
2: Pausa y seguimos. Venga.
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2: Un 70% de los equipos de Primera División ha subido los abonos de cara a la próxima temporada. Una temporada que arranca la Liga este próximo sábado en Primera y el viernes en Segunda División. Enseguida nos lo cuentáis a Pacheco, pero antes nos pide paso el profe López. España sin medallas en esta primera jornada de los europeos de atletismo al aire libre, pero con el quinto puesto del relevo mixto. 4x400, profe.
3: Hola Álvaro, buenas noches. Había muchas esperanzas en ese relevo del 4x400 mixto, porque venían con ese gran récord de España, el 3:09.89 de Gaborón, que hoy hubiera supuesto una medalla de plata. Y desde luego el equipo lo ha luchado mucho, pero es que el nivel era francamente muy alto. Aquí tengo a los cuatro componentes del equipo: David García Zurita, Paula Sevilla, Asaú Pines y Blanca Herbás. David, el primer relevo con todo un casting Walhorn en tu posta.
4: Sí, así es. O sea, ya no solo un Caster Warfare, también Fifers, Max, gente de 44, que prácticamente mi poza era de ese nivel. Pero lo dicho, mi objetivo era llegar, intentar entregar de los primeros. Lo hemos intentado pelear y sí que es verdad que, pues lo dicho, como has dicho, hemos peleado ese cuarto, quinto puesto. A lo mejor los tres primeros están un poco más distanciados. Pero feliz de volver a estar con este equipo, de seguir peleando en estos grandes campeonatos. Al final acabo de estar entre los ocho mejores de Europa. Para aquí ya era también de hacer marcas anteriores, como el 3:09 de Gabone, por ejemplo. Entonces lo he dicho, feliz de estar aquí con mis compañeros y de poder lucharlo todo.
3: Pablo, ¿cómo veías la carrera? David te ha entregado el testigo en la cuarta posición. Tú veías que estabas todo el rato en ese cuarto, quinto lugar, pero el bronce ya se empezaba a complicar incluso desde el primer cambio.
5: Sí, creo que todos los equipos han apostado a ir a fuerte desde el principio para mantener a sus equipos en carrera. Creo que es lo que nos beneficia un poco a todos. Entonces las primeras postas tenían eso de ir acelerados un poco. Yo he intentado jugármela un poco a irme con ellos al principio, pero es verdad que a lo último pues me ha costado un poco más llegar. Pero bueno, creo que tenemos que analizar la carrera, como bien hemos dicho, saborear lo que hemos conseguido, porque nos hemos ganado el derecho a competir aquí y al estar luchando por todo y a seguir mejorando de cara a las citas, a las futuras citas.
3: El tercer testigo, tercer cambio para Inés. ¿Cómo te has visto en la carrera?
6: Pues sí que es verdad que era una carrera muy competitiva. Nos hemos intentado meter en carrera todo el tiempo. Sí que a lo mejor podríamos decir que había un punto de la competición que había como dos distintas carreras, por así decirlo. Los tres primeros tenían bastante margen con respecto al resto. Nosotros hemos intentado mantenernos mantenernos en la rueda de la carrera. Hemos competido, yo creo que todo lo que teníamos, y bueno, al final es un equipo que está en desarrollo, que va a seguir progresando, y bueno, pues tener confianza, sobre todo nosotros mismos, y que este equipo va para rato, por así decirlo.
3: Y la última posta para Blanca Herbás. Has cogido el testigo en el quinto lugar. Podías estar más o menos cerca de la cuarta, venía alguien de ahí muy fuerte desde atrás, el tercer lugar parecía imposible. ¿Cómo lo has visto desde dentro?
7: Pues efectivamente he visto las medallas un poco lejos, las tres primeras, pero aún así quería lucharlo todo y estar cerca. Me he ido a por este cuarto puesto, pero bueno, era consciente de que detrás de mí venía Bukowiecka, que no deja de tener 49 segundos. Pero bueno, aún así lo he peleado y he soñado con que no me pasase, hasta muy al final no la he visto y he dado mi 100%, pero bueno, nos ha adelantado, no pasa nada. Quintos de Europa, hay que saborearlo, hay que agradecerlo, dentro de que no dejamos de soñar en alto. Este equipo es muy joven y va a dar más que hablar y muchas más alegrías.
3: Muchas gracias. Pues quinto lugar para España en ese relevo mixto 4x400, 3:12.29 para David García Zurita, Paula Sevilla, Asabu Pines y Blanca Herbaz. Gracias.
7: Muchas gracias.
2: Gracias, profe. Una hora menos en Inglaterra. Ahora vamos, vuelvo contigo y también te pregunto por Ingebrigtsen. Comentábamos en el inicio del larguero, este hombre que es una absoluta leyenda del atletismo mundial y que después de tantas lesiones ha conseguido el oro en los 5.000. Isa Pacheco, buenas noches.
8: ¿Qué tal, Álvaro? Buenas noches.
2: A ver, solo hay cuatro equipos de primera división que han mantenido sus abonos de cara a la próxima temporada. El precio.
8: Eso es, vamos a explicar un poco a los oyentes del larguero lo que hemos hecho y hemos tomado como referencia a un aficionado adulto que quiere renovar su abono. Este abono solo va a incluir los partidos de Liga, en la mayoría de casos también viene incluido ya el partido de Copa del Rey, pero no van a estar incluidos los partidos de Europa, es decir, partidos de Champions, Europa League o Conference, están excluidos de estos abonos que habrá que pagar un plus. Tampoco hemos tenido en cuenta ningún tipo de descuento, ya sea de antigüedad, de fidelidad, ni de que el aficionado o aficionada en cuestión pertenezca a la grada de animación. Como decías, de los 20 equipos de la Liga, solo hay 4 que han mantenido el precio de la temporada

0: De sus abonos, por ejemplo, el caso del Betis, que vuelve a disputar esta temporada la Champions League 21 años después. El Betis ha incrementado un 10% respecto a la temporada pasada el precio de los abonos. Incluye Liga Copa y fase Liga de la Champions. Aquí hay que decir que solo el Betis y el Barça, lo que es el precio del abono, llevan incluidos los partidos de Europa. En otros casos, como que te decía, hay que pagar un plus, pero Betis y Barcelona ya lo llevan incluidos.
1: Después, de los tres grandes, comparando el precio del abono más caro, ¿cuál es, por ejemplo?
0: Pues mira, el más económico, el más asequible para los aficionados es el del Barça, que el abono más caro cuesta 1.443 euros y, como digo, incluye Liga, Copa y Champions. El del Real Madrid es el más caro, 2.462, y solo incluye Liga y Copa, es decir, 1.019 euros más caro que el del Barça, y aquí no te incluye partidos de la Champions. El del Atlético de Madrid, que también es solo Liga y Copa, son 2.020 euros, 577 es más que el del Barça, que te repito que sí que incluye los partidos de la Champions. Comparando el abono de todos los equipos, pues el más barato es el del Málaga, 195 euros en el fondo alto, y el más caro es el del Real Madrid, que como te decía cuesta 2.042 euros.
1: ¿Y hay algún caso sorprendente? Por ejemplo, no sé si el del Elche
0: Sí,
1: o...
0: el caso del Elche sorprende porque al final es un equipo que, bueno, consiguió salvarse la temporada pasada, pero si comparamos el precio del más caro del abono más caro de la temporada pasada con este, ha subido de 695 a 900. Bastante. Y luego el más barato, la temporada pasada era de 155 y para esta es de 265.
1: Información, bueno, el informe que ha preparado Isa Pacheco acerca de cómo, al igual que con la vida en España, que cada día es más cara, el fútbol en España cada día es más caro. Esa sensación que, por ejemplo, no tenemos cuando echamos un vistazo a otros países, Inglaterra, Alemania, que son países donde la vida es mucho más cara, pero después el precio de las entradas y de los abonos suele ser bastante más barato. El 70% de los equipos de primera división suben sus abonos. Ninguno baja los precios. Gracias, Isa. Hasta
0: Un
1: mañana.
0: saludo.
1: Acabo contigo, profe. Te escuchábamos hace 8 minutitos ahí con los chicos y chicas del relevo mixto 4x400 en un día marcado por el oro exhibición, bueno, exhibición, después de todo lo mal que lo ha pasado, de Ingebrigtsen. Profe.
2: Pues sí, porque Ingebrigtsen llevaba 2 años lesionado, pasaba por el quirófano en el mes de febrero en Estados Unidos, un problema en el tendón de Aquiles. Han sido 2 años durísimos para él y muchos decían que era muy arriesgado querer competir. No había hecho ni una sola carrera en esta temporada, pero ha ganado una vez más. Es su séptima medalla de oro en los campeonatos de Europa. Lleva ya 4 campeonatos de Europa venciendo. No ha perdido nunca ninguna carrera en campeonatos de Europa y eso pues le convierte en el atleta más laureado del atletismo continental. Desde luego es una grandísima noticia que vuelva este atleta a estar en el número uno, ya no solamente de Europa, yo diría prácticamente del mundo.
1: Y los últimos 30 segundos, más allá del noruego, más allá del relevo mixto, ¿con qué más nos quedamos de la jornada de hoy? ¿Qué podemos esperar de la de mañana?
2: Pues mira, está entrelazado porque en la longitud masculina hay un dato histórico. Por primera vez, 3 españoles se meten en la final: Eusebio Cáceres, Lester Lescay y Jaime Guerra. Bueno, pues la final será mañana a partir de las 9:15. También tengo muchas ganas de volver a ver correr en competiciones internacionales a Sara Gallego en las semifinales de 400 vallas después de 3 años lesionada. Vuelve Sara Gallego a un campeonato de Europa.
1: Mañana más, segunda jornada de los europeos desde Birmingham, que por cierto he visto muy poca gente, lo cual no me ha gustado hoy, y nos lo contará el profe López desde allí, desde Birmingham en Reino Unido. Un abrazo, profe, hasta mañana.
2: Un abrazo, buenas
1: Y me
2: noches.
1: cuenta Ángel García que no está previsto que el partido entre Jodar y Fils vaya a empezar en breve. Sigue lloviendo, con lo cual estaba previsto cuartos de final de Montreal, que empieza a las 12 de la noche, es la 1 de la madrugada, no va a empezar, con lo cual ya lo iremos contando durante la madrugada. Gracias por estar ahí. Mañana más larguero, a las 11:30, cuando sean las 10:30 en Canarias. Feliz noche, hasta mañana.

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2-0 ganado Santa Fe hoy frente al Boyacá Chicó en un partido, la verdad, aceptable. No fue el mejor partido de León. Obviamente tenía que ganar, lo hizo, consigue su primera victoria de la Liga Betplay. Llega a 4, está tranquilo, pero el partido importante lo tiene esta semana frente a River. Hoy tenía que poner respeto sin duda a la nómina titular, por eso había jugado con la suplente frente a la Unión Magdalena. Y era un partido, más allá de sumar los 3 puntos, de preparar lo que va a ser el partido frente a River. Mosquera Marmolejo, titular, infortunadamente tuvo que salir en el segundo tiempo. Intentó rechazar una pelota, no la coge plena, siente un pinchazo y tiene que salir. Esperemos que no sea de gravedad, que se logre recuperar, que lo inyecten lo que sea, pero tiene que estar Mosquera Marmolejo, por favor, el próximo miércoles frente a River. Esa es la noticia grave, sin duda, la noticia que nos pone, obviamente, a pensar de cara a lo que va a ser el arco de Santa Fe en ese partido importante de Copa Sudamericana. El Liberton Palacios, el Turro Libera, la única novedad con respecto a la nómina titular fue la aparición de Kevin Balanta, el refuerzo que llegó, aceptable, tuvo algunas jugadas donde se vio impreciso, donde perdió la pelota, donde todavía parece que no se acomoda al lado del Turro Olivera, y Olivera que sigue siendo sin duda el bastión de la defensa cardenal. Por izquierda, Jason Angulo, que tuvo que salir en el segundo tiempo por Mafla, que en mi opinión tiene que ser el titular por el sector izquierdo. Adelante el Cabezón Torres, como siempre, claro, pleno, dominando la mitad del campo, Toscano, Hader O'Brien, Nahuel Bustos, Omar Fernández Frasique, Roda llega. En el primer tiempo no pasó absolutamente nada, para el olvido, no existió la primera parte para Santa Fe, un equipo bastante tímido, que no presionó, que no atacó, que no generó, sino un remate al minuto 44 de Frasique y que sí se salvó de una pelota en el palo y de un remate del Boyacá Chicó. La verdad, muy pasivo el equipo, no se encontraba, bastante impreciso y un primer tiempo que realmente... Pues no hay nada más que comentar, simplemente que en la segunda parte, repito, entiende que tiene que hacer cambios, ingresa Franco Fagundes, que termina siendo el jugador importante, el revulsivo, el que pide la pelota, el que asiste a Rodallega para que a los 10 minutos marque el primero de Santa Fe. Hugo Rodallega en un remate seco y muy bien por Hugo y por Fagundes, que entra a darle aire. También al lado de Fagundes ingresaba Alexis Zapata, ingresaba Maxilio Lovera, obviamente para darle volumen de ataque, para filtrar la pelota, y así logró también el segundo. Otra vez Fagundes, que intentaba asistir en un cabezazo luego de un mano a mano de O'Brien con el arquero, y la pelota la terminó metiendo un jugador del Boyacá Chicó, 2-0, y pare de contar. Ese fue el resumen del partido. Más de 13.000 asistentes hoy en el Campín. El miércoles seguramente estaremos alentando a León con un estadio a reventar. Tranquilidad por ahora por el resultado. En el juego hay que seguir consolidando, pero seguramente frente a River será a otro precio.

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1: 10 de la mañana, 7 minutos. Bienvenidos, bienvenidas y bienvenides al Rock and Gol del AS a través de Radioactivas Colombia. Hoy arrancando este programa, obviamente, con la noticia infortunada del temblor en Colombia. Una situación que pues nos tiene un poco conmovidos, por supuesto, porque sabemos y entendemos la situación difícil que están viviendo en ciudades como Cali, como Pereira, Manizales, Armenia, en Buenaventura, en el Chocó. Esperemos que pues todo se pueda recuperar, que lo más importante es la vida, el resto lo volvemos a levantar, pero sí hay que estar obviamente muy pendientes, y por eso todo el sistema de Prisa Media, todas las emisoras musicales y la cadena básica de Caracol están unidas para llevarles a ustedes la información de primera mano de lo que está pasando minuto a minuto con esta información, un temblor que se registró muy temprano esta mañana. Y dicen, querida Sara, con los buenos días, con una magnitud de 7.5, fue bravo el sacudón.
2: Rafa, con los buenos días para ti, para todos nuestros compañeros, para la producción, la gente que está del otro lado con nosotros. Sí, realmente la noticia con la que nos levantamos hoy es el tema del temblor, un temblor que se sintió durísimo, que aparte tuvo una profundidad impresionante y que aparte de todo se prolongó por muchísimo tiempo. El Servicio Geológico Colombiano pues informó a las 7:34 de la mañana la magnitud de 6.7 con una profundidad de 82 kilómetros. Obviamente el epicentro fue en Chocó, pero se sintió en muchísimas partes del país. Pereira, Manizales son las zonas más afectadas. Acá en Bogotá se sintió también muy duro. Yo espero que toda la gente que nos está oyendo, y pues que obviamente todos estén sus familias, ustedes estén muy bien también, y pues sus mascotas, sí. Es un tema también que
1: Oye,
2: me conmueve
1: las
2: un montón.
1: Sufren mucho, ¿no?
2: Sobre todo por el tema de que ellos lo perciben antes, son muy sensoriales, muchos se esconden debajo de las camas, no los pueden sacar, bueno, todo el tema, porque pues uno de ser humano alcanza a reaccionar, alcanza a salir, sabe cómo son los protocolos y demás. Pero pues nuestras mascotas espero que pues toda la gente esté bien en la medida de las posibilidades. Ya lo dijo Rafa, lo material se recupera, pero la vida es lo único que tenemos.
1: Sin duda. Ya hablaremos de lo que nos concierne, que es el fútbol, que son los deportes, pero voy a saludar a Carlos Alemán, invitado y especial, porque además le tocó vivir, querido Alemán,
3: en vivo
1: en el Morning Goal, el temblor, en pleno estudio, claro. Además con luces moviéndose.
3: Con luces que...
1: Ese susto es muy bravo, ¿no?
3: Bueno, pero mantuvimos la calma.
1: Sí.
3: Mantuvimos la calma. Yo podría meter penales.
1: ¿Pero usted es calmado para ese tipo de situaciones?
3: Sí, no. Si hubiera estado el que estaba antes, yo salgo ahí en bolas. Chao, me voy.
1: ¿Que estaba aquí en Casales?
2: Doble castigo. Porque tiembla y te ven en pelotos.
3: No.
1: Claro, es que usted ahora es el conductor. Usted tiene que mantener la calma del equipo.
3: Sí, yo calma a todos. Tranquilos.
1: No, pero es que el sacudón fue bravo.
3: Sí, no. Además, por ahí se movía todo. ¡Ah!
1: ¿Usted se acuerda?
3: Ahora.
1: ¿Se acuerda cuando pasó que en Bucaramanga fue muy famoso un señor de un programa por lo mismo?
3: Ah, sí.
1: Que está temblando en Bucaramanga.
3: Oiga, de pronto me volvió meme.
1: Puede ser. Pues no,
4: señor,
1: es que uno
4: era
1: no sabe.
4: Familiar de un vallenatero, ¿no es de Otto Sergio o algo así? Ricardo, sí,
1: no,
4: seguro.
1: Sí, completamente. O Rafael Ricardo, bueno.
4: Sí, como primo familiar, y empezó a gritar eso, y las señoras se movían al lado.
3: Marrano. En este momento tengo el shock. O sea, en este momento sí lo siento.
1: Sí, usted está en shock todavía.
3: Sí, claro.
1: O sea, todavía no ha entendido lo que pasó.
3: No,
1: la
3: no,
1: magnitud
3: no.
1: De lo que fue esto.
3: Yo,
1: que
3: bueno,
1: fue muy bravo.
3: Sigamos hablando del Pereira,
1: no,
3: del Bucaramanga.
1: ¿Qué le va a importar eso?
3: Yo es que bueno.
1: Sobre todo el Pereira, no, pues mentira.
4: No, pero es que fue duro en el eje.
2: Tengo un muy buen chiste que sé que no podemos hacer. No,
4: yo dije, Armenia, Pereira y Manizales.
3: Se estaba temblando, no. Y yo, bueno, tranquilos, pero cuénteme, ¿cómo ganó el Bucaramanga ayer?
2: No,
1: la
2: muy
1: gente,
2: duro,
1: obviamente, después de ese momento todo se olvida, la prioridad de la vida, sin duda. Chancho, ¿usted dónde estaba?
4: No, también aquí lo vivimos en directo, y obviamente toca calmar a las compañeras de Besa,
1: sí,
4: me entraron en shock.
1: Hay gente que no sabe cómo reaccionar, ¿no?
4: Es muy fuerte, toca tener paciencia. Digamos que nosotros con el concepto de luces, las luces no son pesadas y no hay dolor que te caiga una luz, pero las luces sí tienen bordes. Por ejemplo, eso mal puesto así, si uno le corta con una hoja de papel,
1: sí, claro, puede cortar.
4: Eso te puede cortar un ojo, entonces tratar de decirle a la... Porque obviamente los del equipo dicen, bueno, vamos a seguir transmitiendo, pero entonces corrámonos un poquitico más para atrás para que la luz no vaya, si se llega a caer, que controle a las compañeras. Y ya en cuanto a aprendamos un poco de los sismos, Fue muy superficial, 80 kilómetros es muy poquito para un 6.7, 7.4 desde otro sector, pero el 6.7 es del sector de Chocó, de San Juan del Palmar. Entonces es muy cuando es muy hacia arriba y es de esa magnitud, los desastres vienen fuertes. Entonces ojalá no pase, como dice Rafa, nada en lo estructural. Miramos a ver qué hacemos, pero con las vidas, porque es Manizales, Armenia, Pérez,
1: son las ciudades, Quito, el cafetero, ¿no?
4: Exacto, Quibdó, Cali, Neiva se sintió también duro, Ibagué se sintió duro. Entonces hay que estar mirando y ya están, pues digamos, los temas de riesgo todos en alerta amarilla, por decirlo así.
2: Que tengan cuidado, porque justamente el Servicio Geológico acaba de informar que ya hubo réplica. No se sintió tan duro porque fue exactamente en la misma localidad, en el Palmar, en Chocó, 3.8 la magnitud y la profundidad de 88 kilómetros, pero seguramente durante el transcurso del día sigamos teniendo réplicas. Entonces, pues que la gente, como dice el Chancho, pues tenga precaución, tenga cuidado, siga todos los protocolos y demás, porque lo más importante siempre va a ser la vida de cada uno de nosotros.
1: Sin duda, y estar atentos a una réplica, a saber cómo evacuar la gente, obviamente, y sobre todo en Bogotá, por ejemplo, o en ciudades grandes donde la gente trabaja en edificios, ¿no? Piso 14, piso 20... piso 24, piso 16.
3: La importancia de la evacuación, de buscar al brigadista. Claro. Usted siempre le ha dicho, ¿dónde está el brigadista? Y todo el mundo, ¡ay, aquí era!
1: ¿El brigadista nunca aparece?
3: No, sí apareció.
1: Sí, acá, no digo, normalmente el brigadista no está.
2: Pero... De hecho, hoy sí, parte de los brigadistas de deportes, hoy no estaba ninguno.
1: Claro.
2: Entonces le tocó a don Víctor subir y me contaron mis compañeros y mis amigos que estaban acá, que don Víctor fue el encargado, como de, hey, vamos por la sala, pues por la parte de evacuación, el protocolo lo que todos hemos hecho en los simulacros y demás, y se estuvo la gente afuera como una hora siempre.
1: ¿Sabes cuál es el error? Normalmente evacuar durante el sismo, sobre todo en un edificio alto, porque mientras usted va saliendo, hay aglomeración de gente, las escaleras son muy pequeñas y ahí pueden haber
2: accidentes, estampidas,
1: asfixia, y termina la gente digamos que teniendo accidentes más por eso que por el mismo temblor. Entonces lo mejor es resguardarse dentro del temblor,
3: intentar mantener
1: el famoso triángulo de la vida, y ya después evacuar. Esa es la recomendación. Lo que pasa es que obviamente en el momento, pues usted se asusta, usted no sabe cómo reaccionar, pero por eso es importante, gente como Alemán,
3: mantener la
1: que
3: calma.
1: Mantiene la calma.
3: No sé si
1: de su
3: hay video
1: equipo,
3: de eso, ¿eh?
1: Que permite que su equipo obviamente mantenga la calma.
2: Y es que, amigos, van 5 réplicas.
1: No, es que estaba fuerte.
2: Entonces, pues igual la precaución es la misma.
3: A la gente. No se puede predecir a qué hora da una réplica. Sí, déjenme no coman un humo, ¿sí?
2: No coman las cadenas de WhatsApp que les están mandando sus tías a los grupos de a las 8 y 15, a las 10 y cuarto, amigos. No se puede predecir. Solo tengan cuidado y pues manténganse también alejados de las zonas de riesgo.
4: Pero sí es cierto el que 15 segundos del bicho este. Y préndalo, ¿eh?
1: ¿Cuál bicho?
4: Bueno, este, en iPhone toca bajar una aplicación. Este es chino, entonces uno le mueve un cosito y 15 segundos.
3: ¿Y le sonó?
1: Sí, pero que una aplicación
2: manda una alerta.
4: Es una alerta como diciendo está temblando. Sí.
2: Manda una alerta de que va a temblar en los próximos instantes.
3: Toca bajarle el iPhone.
2: Y la gente alcanza a evacuar.
4: Pues que yo sepa, en iPhone toca bajarlo. Aquí sí no. Aquí viene.
1: Y los bancos siguen llamando. Oiga, hubo temblor. No vamos a pagar todavía las tarjetas.
3: O sea, solucioname el problema que tenemos.
2: Voy a declarar renta todavía. Espérate, Díaz, por favor.
1: Los call centers, ¿cómo siguen funcionando?
3: Pues yo tengo una moraleja hoy.
1: ¿Cuál es?
3: Hermano, vivamos la vida. O sea, si usted le gusta una dama o le gusta un chico, no juegue más a eso. Láncese. La vida es muy corta, amigos.
4: ¿Pero eso dijo Manzoli esta mañana?
3: No, lo digo yo.
2: El mensaje es tuyo, 100% tuyo.
3: El mensaje es mío, 100%. Vivan la vida hoy, amigos. Sí, vamos, si usted quería hacer algo, hágalo.
4: Pero, a ver, mi pregunta
2: es... Esa es mi mentalidad desde hace 3 años.
3: Emborrachémonos hoy,
2: hermano. Mi mentalidad es un poco más exagerada, pero va por tu misma línea, y es que cada día puede ser tu último día y tú no lo sabes. Entonces, yo procuro en mi día no quedarme con nada pendiente. Si me discutí contigo hoy, busco la forma de solucionar contigo.
3: Ah, bueno, la tuya es más, emborrachémonos hoy. O sea,
2: yo lo entiendo. Eso habla mucho de nuestras personalidades.
3: Ah, claro.
2: Pero pues sí, como resolver los conflictos en el día. Hay gente que tiene unas guerras como todas innecesarias. Ay, y mira que una situación como esta pone a la gente como en retrospectiva de que la vida es hoy, la vida es ahora. Sí. Ahorita escuché que en Caracol ya reportaron como 15 fallecidos en Pereira. Y el tema entonces es un poco más grave. ¿Y por qué esperar a que ocurra una tragedia como esta? Es para
3: llame a su madre.
2: Pues arreglar su situación.
3: Llame a su madre, llame a su padre, dígale, te quiero.
1: Sí, no, o sea, mire, hoy por ejemplo, Caro se fue brava conmigo porque no lavé la loza anoche.
2: ¿Ah, sí? ¿Cómo vas a no lavar la loza anoche?
1: Y se fue brava.
2: Sí,
1: claro. O sea, no, yo sé que se va brava cuando se despide así como...
2: Chao.
1: Como ya,
2: pues te digo algo. No es
1: y hoy después del temblor le digo, ¡ah! ¿Qué tal? Y, no, pero es en serio. Se va uno bravo, molesto, sí, no pasa algo y después... Marica, uno no se despidió bien, uno no...
2: No, irse sin despedirse, acostarse a dormir sin despedirse de la gente que uno quiere, me parece que es un riesgo.
3: Perdonen a Luis Ángel Palacios, por ejemplo.
2: Sí, claro. Aprovechemos este momento para perdonar a Steven Vega.
1: Perdone usted a Frasica.
3: Frasica, te perdono.
2: Muy bien. Que esto nos sirva como reflexión.
3: Perdón ustedes, los que me insultaron a mí. Pídame disculpas.
2: ¿Perdonamos entonces a Campas?
1: A Campas, sí.
2: Perdonemos a Campas, que toda la gente lo perdone.
1: A veces nos tomamos tan en serio el fútbol. Y
2: que la vida... Seguramente hasta la fecha se suspenda hoy.
1: Cosas más importantes. Hoy, es verdad, tenemos partidos importantes. Ya vamos a hablar de eso, ya vamos a hablar de la fecha de hoy. Vamos a hablar de la victoria del América sobre Nacional. El triunfo categórico de Santa Fe sobre Boyacá Chicó.
3: La verdad, yo creo que el partido de la fecha, los 45 minutos más importantes de la fecha los vivió Santa Fe.
1: El primer tiempo
3: fue horrible. El segundo, champán.
4: Uy, no. Y ese señor, los hinchas del Chico perdonan a ese señor que comió 3 goles.
3: No, ¿a quién? ¿A Camargo?
4: ¿Camargo se llama?
3: Dice Camargo.
1: Ya vamos a hablar de eso. Me decía mi papá, menos mal estos son malos. Me decía, menos mal estos son troncos. Porque es que el Chico pudo ganar el partido en el primer tiempo fácil. Bueno, ya vamos a hablar de todo eso. Por ahora, música, querido Andrés. ¿Cómo le va?
3: Andrés, tenga mucho tacto hoy. Se lo pido, por favor.
1: Sí, no vaya a poner su estéreo.
3: Sí, no.
2: Ya la gente la estaba pidiendo en el chat de Radio
3: Cuba. Y no empecemos con, ay, arrancó movidita la semana. Sí, no jodas.
4: ¿Si va a poner su ano?
2: O el meme de ¿sintieron el temblor?
5: Soy bastante sensible.
1: Sí, ¿cómo le va?
3: Una del binomio de oro, no, tampoco.
1: ¿Cuál?
3: Hay una, después le cuento.
1: ¿Del binomio? Si no me sé con...
3: Sí, hay una.
1: ¿O una de Silvestre? ¿O hay una de Daddy Yankee, no?
3: ¿Cuál?
2: Sí. Terremoto. Sí.
1: Claro, también. No, es que hay...
2: twerk, pero
3: por
2: pues
3: favor,
2: no,
3: le pido
2: momento.
3: Que una del binomio de oro, esa, una que me mueva el piso, no.
1: No. Por favor, tranquilidad y seriedad, Andrés. Por favor, usted es el serio de este programa.
3: Digámosla
1: a esta
3: bien.
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5: Bueno, Rafa, para empezar le traigo un poquito de punk, algo movidito, pero no tan...
3: ¡No!
1: ¿Pero qué dijimos que no?
2: ¡Andrés!
1: ¡Nada movido, hombre!
2: ¡Andrés, pero Andrés!
5: Este es Blink-182, All the Small Things suena en Radio AS.
2: Nos fumaron.

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1: Mañana 22 minutos al aire el Rock and Gol del AS Radioactivas Colombia. Mucha gente opinando, Sara. Gracias a todos los que se preocuparon por nosotros.
2: Ay, el mensaje bonito,
1: y nos envían sus saludos. Nosotros, como les dijimos arrancando este programa, esperemos que estén bien, que es lo más importante. La vida prima sobre todo. Dirían por ahí, el fútbol es lo menos importante de lo más importante.
3: Amigos, sí, vamos a leer a la gente radioactiva. Primero Sebastián Gómez, que nos manda saludos, que nos dice que ojalá todos estemos bien. Tatán, Fabián, Elmer, dice Neno, buenos días, me dan ganas de llorar de alegría sabiendo que están acá. Saludos enormes a la mesa, esperando que ustedes y los suyos estén física y mentalmente en las mejores condiciones. También se reporta John, se reporta Jairo, se reporta Jeffrey Cubillos, dice que qué alegría que esté alemán en este programa, que hace bueno. Una dupla con Rafa Cifuentes, dice Alejo Fútbol, chicos, hay que ayudar a Colombia brindando información oficial, por favor.
2: Señor.
3: Dice John, si pregunta, ¿Yamal sigue en Colombia?
1: No, ya se fue.
3: Okay,
1: se fue en vuelo comercial.
3: Bueno, no le Barcelona. Tocó el temblor por lo menos
4: y
3: a mí.
4: Y la gente estaba que se le metía al primera clase, ¿vieron? Y sí, el man no, se escondió ahí.
1: Sí, el man, pues por lo menos respeten. Pero no se portó bien, Yamal se portó bien con la gente.
3: Pues no se portó bien con la novia.
1: ¿Pero qué pasó?
3: Terminaron porque se filtraron unas fotos de Yamal en un yate con unas mujeres en vestido de baño, abrazados, y la exnovia hizo un live en Instagram llorando, diciendo que se había dado cuenta de la infidelidad.
4: ¿Pero de pronto
3: había mensajes que ella ya había visto con esas chicas y demás. Entonces,
4: de pronto solo es un grupo de...
3: Lo dejó
1: claro,
3: de
1: un grupo
3: seguir.
1: De amigas que conoció.
3: Igual está muy mal que un hombre con novia esté en esos escenarios, amigos.
4: Pero
1: ¿cuántos años tiene Yamal, perdón?
3: 19.
1: Por eso.
3: No, es igual el problema es de ella, por...
1: Papi, además,
3: justamente
1: el problema
3: estar en
1: es
3: esa
1: uno a los 18, siendo campeón del mundo.
2: Uy, no,
1: jugador
2: sería,
1: del Barcelona.
2: Sería incontrolable.
1: Papi, ahí hay que disfrutar.
3: Es igual, creo que a ninguna edad los hombres son fieles, pero
1: no.
3: Bueno.
2: No,
3: vamos a seguir leyendo
2: años,
3: a la gente,
1: no, pero
3: también.
1: Sí, yo te puedo decir que sí.
4: Sí, yo también.
1: Sí, yo te, pues, te
3: no,
1: lo puedo
3: ustedes
1: garantizar.
3: Ustedes tres no tienen cara de fieles.
2: Sí. A los 18 sí. Yo,
3: no, ni a los 18 ni a los 40.
1: Mira, yo me volví fiel a los 30 años. A los 30 años.
3: 30 años le costó.
1: Bueno, pero
3: llegó, te felicito,
1: momento,
3: tú eres un caballero.
1: Un momento.
3: Impriman
1: y
3: más
1: ahí
3: como
1: he estado
3: tú.
1: Firme, tan.
4: Yo voy a decir una cosa.
1: O sea, yo espero, si veo que la voy a embarrar, termino.
4: No, yo tengo varias. Un día podemos hacer el manual, que yo tengo algunas cosas que he probado durante muchos años que han funcionado. Pero a los 18 años era cuando ya más fiel era mi vida.
1: ¿De verdad?
4: A Manuela, nunca más la soltaba. Porque ahí no, pues
3: demasiada
4: le
3: info,
4: bola,
3: bro. Claro,
1: es que fue una novia del colegio.
4: Claro, Manuelita.
3: Sí, lindo
4: claro,
3: Manuela, nombre. Amigo.
1: Manuela Vázquez.
3: Rafa, ¿le puedes contar a la gente que está preguntando un montón que por qué no estamos en Radioactiva al aire en este momento?
1: Porque a esta hora Radioactiva y todas las emisoras musicales de Caracol están conectadas a la cadena básica de Caracol, llevando una información minuto a minuto de lo que está pasando y los digamos todo lo que ha venido dejando este temblor que se sintió muy temprano. ¿Eran qué? 7:30
3: de la mañana. 7:34
1: de la
3: mañana.
1: Más o menos. A mí me tocó en la autopista norte, en el trancón, donde, o sea, usted no anda.
2: Sí.
1: Y yo dije, me pinché, porque sentí que el carro se fue para un lado. Y luego se fue para el otro. Y dije, me pinché de las dos llantas.
3: Me pasó.
1: Yo, marica, y luego empezó a sacudirse esa vaina. Los carros de adelante pararon y pues todo se empezó a mover. Los postes de la luz, el puente peatonal que había adelante. Los Transmilenios se sacudían.
3: Horrible.
1: No, que

0: creo que pues obviamente Manizales y Pereira son las regiones más afectadas del país. Mono, esperamos que los tuyos y tú estén en buenas condiciones, entendiendo pues la posibilidad que existe.
1: Claro. Hoy tenemos partidos por ahora confirmados, no sabemos si se vayan a aplazar o vaya a cambiar dependiendo de lo que decida la DIMAYOR, entendiendo la situación y evaluando el momento de lo que pasó y lo que pueda pasar con temas de réplica, sobre todo por la seguridad en los estadios de los hinchas. A las 4 de la tarde juegan Águilas Doradas frente a Llaneros, a las 6 de la tarde en Medellín, el Medellín frente a Millonarios, y a las 8 de la noche Junior frente al Pereira. Es decir, los dos partidos son en Medellín, el de Águilas y el de Medellín, y en Barranquilla el de Junior Pereira.
2: O sea, sí, voy a preguntar, ¿hay alguien, hay algo en Manizales?
3: Estoy
1: ahora, Pereira ya estará en Barranquilla, ¿no? Sí, supongo, sí, yo sí, que llegaron desde ayer. ¿Por qué? Porque el aeropuerto de Pereira sí sufrió unos daños terribles.
2: Matecaña está terrible.
1: O sea, el aeropuerto Matecaña de Pereira está cerrado y está suspendido por el daño estructural a las instalaciones.
3: No, hay que revisar todos los escenarios. En este caso, el Atanasio va a tener una revisión.
1: Claro.
3: Estoy cerca de confirmar, pero puede pasar que se aplace.
1: Que se aplace, claro. Es que tiene que hacer una revisión exhaustiva.
0: Naturalmente sería lo correcto en el sentido de que no se sabe si la infraestructura está en las condiciones para soportar la gente. Hoy ya vuelve la gente a Medellín, al estadio Atanasio Girardot. Entonces, también es como por precaución. Sí. Incluso ahí ya existió las posibilidades, en el pasado se llegaron a cancelar las fechas y aplazar por el tema de la seguridad de todo el país.
3: Es que, miren, el problema es tan grave, es muy grave el problema, pero también es grave que, por ejemplo, en este país tenemos un calendario tan apretado que si llegan a pasar este tipo de cosas, no hay fechas.
1: No hay fechas.
3: No hay fechas nunca.
0: Pues mira lo que está pasando con la Copa de Santa Fe y Unión Magdalena, no tienen en dónde
1: la
0: ponerla.
1: La Copa Betplay.
0: Porque pues el calendario está tan apretado, ya, con tres
3: que
0: competencias.
3: Que valga solo el primer partido.
2: Aquí, por ejemplo, me sale este Doradas Llaneros, eso es hoy. Eso es en el cincuentenario, eso sí, eso sí es un estadio que está, que uno diga después de esto.
3: Bueno, pues la cancha es horrible.
1: Pero Águilas Doradas sí, pues ellos juegan allá.
0: Podrían incluso, si se juega por a puerta cerrada, por el tema de las graderías, como
1: igual
0: por seguridad de la
1: a
0: gente.
1: A puerta abierta tampoco va nadie, sí, pero.
2: No, pues es que precisamente es para que no se le pase.
3: No, hoy es un día.
1: No, o sea, pero seamos, o sea, realistas, pues Águilas Doradas.
0: Aparte un lunes, ¿no?
3: Sí, no,
1: sí,
3: no,
1: pues no va, no, un lunes a las 4 de la tarde no va a llenar contra Llaneros.
3: Yo creo que en Medellín hay 557,235 mejores planes.
1: Claro, total. No, pero Águilas Doradas, pues seguramente no, pero sí hay que revisar esos daños estructurales.
0: Igual hay también partidos de torneo, tocaríamos, pues,
3: no,
0: esperar.
3: Yo creo que,
1: hay que revisar.
3: O sea, lo que uno cree es que lo más sano es que no se juegue hoy en Colombia, ¿no? Y que estemos todos juntos.
1: Sería lo ideal y sería una decisión que hay que tomar ya, de entrada, pues porque la gente obviamente hace planes, programa el tema.
0: Los viajes.
1: Incluso. La vida sigue, es decir, me refiero a que la gente siguió trabajando, como que las empresas retomaron después de la evacuación sus labores normales. Lo que pasa es que sí toca estar alerta, ¿no? Atento, sí, claro, como a la situación. Bueno, ayer...
2: A ver,
1: no lavé la loza por verme América Nacional, lo que me causó un problema marital, pero no importa. ¡Qué no, partido de
2: estuvo
1: fútbol!
2: Estuvo chévere.
1: Bueno, entretenido, sabroso, rico de ver, de disfrutar, pues.
0: Tú te quejas de todo.
1: No, esos partidos que se duerme y demás, porque le voy a decir, los del fin de semana sí me iban durmiendo un poquito. Pero lo de ayer alemán estuvo bueno, ganó
3: el
1: América 1-0.
3: Lindo partido. Mi primera queja es muy tarde. 8:20, sí, o sea, en sí, serio, claro, pongamos, sí, el partido a las 6, brother, o sea, en serio.
1: Pero estuvo bien, pero ¿por qué
0: empezó
1: tarde?
0: Empezó 8:15, empezó.
1: ¿Le agarra el sueño?
3: Sí, pues que ya da sueño, además un domingo, por eso. Entonces el partido anterior,
0: a las 6 de la mañana,
3: a las
0: 6
3: de la mañana, piensen
0: duro,
3: en nosotros. Además que tuvimos un fin de semana bastante movido, con muchas cosas, borracheras.
2: Pero peor,
0: conciertos.
2: Un lunes.
3: No, pero por eso, pero entonces, ¿por
0: qué? Pero es a las 6.
3: Es a las 6. ¿Y qué se jugó antes del 11 Caldas
0: Jaguares?
3: Entonces,
1: 1-1, ¿no?
3: No da más sentido jugar el gran partido a las 6 que a las 8, pero más allá de eso, a mí me gustó, el América me gustó, jugó bien otra vez, bien por Jason Guzmán. Y en Nacional.
1: Y no tenía Quiñones en América, no tenía Luis Quiñones.
3: Ni a los laterales.
1: Ni a Mateo Castillo.
3: Pero mi crítica es más para Lucas. Sí,
1: a
3: Lucas.
2: ¿Qué siempre
3: bueno? Fuiste el revolucionario, sí, el hombre que iba a cambiar los moldes, siempre, el que se iba a jugar por los otros, y se la juega por Cardona, que es lo mismo de siempre.
2: No, pero entonces entremos a especular. Yo voy a entrar a especular de una
3: Rengifo
2: vez.
3: Rengifo es el jugador.
0: Teorías conspirativas.
2: ¿Por qué no está? Conspirativas.
3: Porque yo creo que lo van a vender. Eso. Pero entonces, si lo van a vender, sean claros y digan como, man, este man no juega más porque lo vamos a vender. Entonces ya, y no lo llevó ni siquiera al banco, como lo que hizo Santa Fe con Ewell Murillo. Entonces, a mí sí me parece que si Lucas va a ser valiente, espero que seas valiente en Nacional y pongas a los pelados, porque a mí sí me parece que Rengifo es más que Cardona.
1: A mí me parece que Lucas, más que valiente,

0: Está siendo, no sé si llamarlo inteligente, entendiendo que tiene un equipo muy veterano con Cardona, con Morelos, con Sarmiento, con Marlos Moreno, con Uribe, ¿no?
1: Chicho también.
0: Con el Chicho también, hasta el mismo Campuzano. Hablo de Mateus Uribe. Y es lo que dice: a ver, si tengo un equipo de experimentados, ¿no? Voy a abordarlos, voy a darles la confianza, los voy a poner a jugar y que me demuestren lo que tienen. El tema es que en este partido puntualmente
1: no demostraron
0: lo que tenía. Lo de Morelos, por ejemplo, fue desapercibido. Un jugador, siempre lo mismo, la pelea, la vaina, pero poco fútbol. Cardona fue el que más intentó, el que más por momentos tuvo la pelota. Le terminan anulando un gol bien anulado por una mano de Tecillo en el último minuto. Y el Chicho celebró eso a rabiar. Claro, es que era el empate.
1: Aparte del empate minuto 94. El Chicho que no, pues ha tenido un año difícil. Sí, complicado.
0: Pero América sí fue superior. No manejó la pelota, pero fue superior en las acciones, muy rápido en las transiciones, letal. A mí me gusta Ángel. Yo sé que tiene muchos detractores, pero me parece que Tomás Ángel lo ha hecho bastante bien. Ayer tiró dos centros buenos, tiene buena visión. Oiga, tiene buena visión del campo. Me gusta que él quiere ser socio, ¿sí? No ser protagonista. Si bien es el delantero y debería hacer los goles, pero él siempre está un paso atrás como asistiendo.
1: Y la jugada del gol también pasa por él en un momento en esa pared que le pone, se la devuelve a Carrascal para que Carrascal la mande al espacio donde había picado Jason Guzmán. Entonces también ya como que siento que le bajó un poquito, quizás él llegó como esa gran estrella por pues quién es su padre, todo el tema, y ya un poquito de humildad está haciendo que veamos un mejor Tomás Ángel.
2: Sí, tiene que dejar soltar también ya Tomás, ¿no? Tomás tiene que dejar soltar ya.
0: ¿Qué? Tomás, que, de Juan Pablo.
1: Déjalo ir.
2: Ya
1: sí.
2: Creo que es la parte capilar de Tomás también. Ya.
1: Porque eres joven, pero déjalo ir.
3: Ay, mira, qué Silvestre, concejal, vio, así ya, digamos todos como él. Silvestre.
1: Saben, de jóvenes también, que me gustó mucho Simón. Ya es tema de que lo buen hemos jugador. Venido hablando todo
0: Simón
1: el año.
0: García, sí. Simón García, que es central.
1: Central.
0: Muy bueno.
1: Pelado, y pues, a pesar de que es como chiquito, quiero decir, de cuerpo, la guerra física que se hizo y ganó todos los duelos, despejó jugadas súper importantes por ese costado. Y gracias a él también, pues, Perlaza, Jaycar, se podía ver y se podía lanzar más al ataque porque tenía quien lo defendiera atrás.
2: Jaycar no pasa nada.
0: ¿Qué info tiene?
2: Dicen que los partidos de hoy, esto es extraoficial, se podrían pasar para mañana debido a que la fuerza pública del país está en otras cosas.
0: Obvio.
1: Tiene entonces, todo el sentido.
2: Es que sin confirmar, la fecha de hoy se aplazaría para mañana.
0: Bien, ¿y mañana qué teníamos? ¿No teníamos nada programado?
2: Bueno, estamos a puertas del partido más importante del año en Colombia.
0: Sí,
2: pero
0: Santa Fe, River. ¡River!
2: Hay torneo. Entonces,
1: mañana también se define la Liga Femenina. Quedan dos clasificados, hay partido en Bucaramanga y hay partido en Villaconcha también.
0: Bueno, permíteme, cerramos el tema de Cali. Partidazo de Rafael Carrascal.
2: ¿Cómo juega,
0: Jugadorazo.
1: Y asistente.
0: Yo creo que su amigo David González está encontrando el equipo. Bueno, lleva cuatro partidos ganados en línea, ¿no?
2: Esta película.
0: O sea,
2: es el líder
0: del torneo. O sea, si uno ve, obviamente, es líder del torneo. 12 de 12. Le ha ganado a Nacional, le ha ganado a todos los que le han puesto y ha ganado bien. Punto salto, Rafael Carrascal, y lo de Jason Guzmán también.
2: Muy bueno.
0: Lo hizo, lo ganó ayer el América bien, y por ahora es el líder del torneo, 12-12, puntaje perfecto.
1: Sin recibir gol, ayer escuché en la transmisión oficial, no me acuerdo el nombre del planta baja para darle el crédito, pero él contó...
2: Estaba escuchando el fenómeno del fútbol feo de tal.
1: No, porque podía verlo, no escucharlo. Y el planta baja de América decía que era que desde 2003-1... no encaminaba a América tres partidos iniciando en la liga sin recibir gol. Eso también es un punto muy importante, hablando de la forma defensiva en la que está el equipo de David.
2: Bueno, esta película yo ya me la he visto varias veces.
0: Miren, mañana no tenemos programado nada de liga. Podría ser entonces que se pase la fecha de hoy a mañana. No habría ningún problema. Es decir, pues tendría que ser, ¿no?
2: Un día más de viáticos para varios. Sí, don Orlando Villar, bien.
0: Don Orlando. Venga, don Orlando.
1: ¿Qué está pasando?
0: Bienvenidos la gente del servicio informativo, don Orlando, ¿cómo le va?
3: Don Orlando, siga.
1: Hola.
0: Bienvenidos acá, siga también, quien acomódese acá al lado del chancho de Sara, no se preocupe, porque hoy también con AS estamos muy pendientes, Orlando, el director del servicio informativo, de lo que está pasando con esta situación infortunada del temblor 7:30 de la mañana, que todavía pues sigue dejando noticias en todo el país.
4: Y Rafa, lamentablemente lamentablemente la situación de emergencia que se presenta a esta hora, el último reporte, tenemos que confirmar, son 18 personas que han fallecido en medio de esta emergencia. La ciudad más afectada es Pereira. Julián Martínez es nuestro jefe de redacción de Caracol Radio y nos tiene, Julián, usted las últimas noticias sobre lo que ocurre.
5: Sí, Orlando, muy buenos días para todos. Por supuesto, nosotros con la atención acá constante con respecto a esta situación que está ocurriendo en el país. Este terremoto ya deja graves daños materiales en Pereira. Han colapsado edificaciones y viviendas que, como usted bien lo indica, dejan 18 personas muertas. Además, hubo daños de infraestructura en el Aeropuerto Internacional Matecaña, donde colapsó parte del techo, y en este momento no hay vuelos allá a Pereira. En el Chocó informan sobre personas heridas y el desplome de estructuras. En el eje cafetero hay graves daños y viviendas destruidas. En Cali, otra de las ciudades con graves afectaciones, reportan 20 edificaciones colapsadas. Y en Bogotá se está haciendo un recorrido por todas las principales calles, en donde hay algunos daños mínimos, pero es tal vez donde se presentan las menores afectaciones. En Antioquia se instaló un puesto de mando unificado para evaluar los daños pues que puede haber después de este fuerte sismo. Y ya en varias regiones del país, en cabeza del presidente de la República, comienza a hacerse todo el recorrido y los traslados, por supuesto, de las personas afectadas.
4: Se activó en Bogotá ya un puesto de mando unificado, esto en la Unidad Nacional para la Gestión del Riesgo. Ahí se espera que llegue el presidente Abelardo de la Estrella, que ha decidido, dijo él, asumir directamente la atención de esta tragedia. Va a ir con su vicepresidente José Manuel Restrepo, con varios de sus ministros, sobre todo para empezar a gestionar las ayudas, por supuesto. Esto allí, en cada uno de los puntos de información, Caracol Radio, les estaremos actualizando aquí, compañeros, también lo que ocurra para que el país esté bien enterado en todas nuestras frecuencias y en todos nuestros canales, tanto digitales como al aire.
0: Perfecto, Orlando, muchas gracias. ¿Qué recomendación hacen las autoridades de cara a lo que pueda pasar? De pronto réplicas, la gente igual siguió trabajando, es decir, volvieron a la normalidad, entre comillas. ¿Qué recomendación le podemos dar a la gente que continúa todavía en su diario vivir?
4: Sí, sobre todo en las ciudades más afectadas, en Pereira, en el Eje Cafetero, en Armenia, en Manizales, hay unas recomendaciones generales que han entregado las unidades de gestión del riesgo, y es sobre todo no regrese a sus oficinas hasta que no haya una evaluación. Cada una de las oficinas, de los edificios, tiene unas y unos comités que gestionan o que evalúan el riesgo. Entonces, no lo hagan por más, mire, en Caracol nos pasó, en Caracol Cali, en Armenia, nuestros compañeros no pudieron regresar a las oficinas porque hay unos riesgos de daño estructural. Entonces, quédese afuera, haga teletrabajo, verifique, sobre todo comuníquese con sus familiares. Hay muchos problemas de comunicación. Entonces, si usted no tiene que llamar por alguna emergencia, evite ocupar en este momento la red telefónica o de celular, porque están fallando las comunicaciones, y en este momento los organismos de emergencia y quienes realmente están buscando a sus familiares están utilizando esas líneas. Entonces, si usted no tiene alguna llamada de emergencia, no la utilice. Frente a las réplicas, por ahora lo que nos han dicho es que no se han desarrollado, pero en cualquier momento pueden ocurrir. Entonces, si usted ya evacuó, si está afuera, permanezca allí, permanezca en una plaza o en una estructura que no tenga algún riesgo. Y el llamado kit de emergencia, que tanto hablamos y que muy pocos tenemos.
0: Que nadie tiene.
4: Nadie tiene, mire. Increíble. Eso, y sobre todo en la oficina, usted de golpe en la casa lo tiene, pero en la oficina, si usted puede, mire, tenga a la mano una botella de agua y sobre todo un silbato, un pito, para que pueda avisar si usted llega a quedarse atrapado.
5: Hay algo muy importante, los canales oficiales. Hay que tener en cuenta que toda la información que comienza a circular por redes tiene que ser verificada, y son los canales oficiales de la Unidad Nacional de Gestión de Riesgo, por ejemplo, los que están transmitiendo la información, entidades como el Banco de Alimentos, que empiezan a gestionar todas las ayudas para las personas afectadas, pero solo por estas entidades es que las personas se deben guiar para cualquier tipo de ayuda, porque pues también hay mucha información que ronda por las redes y que no es totalmente cierta.
4: Y finalmente, ese punto, miren, hay videos de inteligencia artificial, hay muchas imágenes que se pueden estar haciendo de gente inescrupulosa que no tiene sentido, conciencia en este momento de emergencia, y puede estar difundiendo imágenes, una de dos, o que son creadas por inteligencia artificial, o segundo, que son de otras emergencias, de otros países. Entonces, evitemos compartir imágenes que no sean realmente, y que usted no sea realmente o el autor de esa imagen, o que sepa que un conocido suyo la grabó. evitemos la difusión de imágenes falsas, porque en este momento de tragedia y de emergencia, la desinformación afecta muchísimo a los organismos de emergencia y por supuesto a la ciudadanía, que empieza a colapsar frente a esas imágenes que pueden estar replicando.
0: Perfecto, Orlando, gracias. Sara acaba de... Bueno, le acaba de llegar oficialmente de la DIMAYOR que ha suspendido la fecha del fútbol colombiano el día de hoy. Para que ustedes lo tengan, Orlando, muchas gracias. Estaremos gracias, pendientes.
4: Le seguiremos actualizando información.
0: Y si ustedes quieren información, ya saben, en la cadena básica de Caracol, Minuto a Minuto, y las emisoras musicales y todos los canales digitales de Prisa Media.
3: Era
0: comunicado
3: obvio.
0: Oficial DIMAYOR aplaza la jornada del fútbol profesional colombiano, Sara.
1: Sí, informa oficialmente la División Mayor del Fútbol Profesional Colombiano que por obvias razones... El tema que afecta a diferentes zonas del país, queda aplazada entonces la fecha del día de hoy, los partidos que estaban pendientes. DIMAYOR se une al mensaje de solidaridad a las familias y comunidades que están siendo afectadas por esta situación, por este terremoto, y informan que los partidos que estaban programados para el día de hoy se disputarán el martes 11 de agosto en las mismas horas que estaban previamente programados, así como los partidos del martes que estaban programados se van a disputar el miércoles 12 de agosto en los mismos horarios. Esto lo entendemos en las tres competencias que estaban esta semana: Liga Masculina, Liga Femenina y Torneo Betplay también.
0: Muy bien, entonces ya quedamos al día.
3: Lo escuchó primero aquí.
0: Claro, era lo que... Apenas lo que obvio, esperábamos, ¿eh? Era obvio y era normal que pase. Esperemos que no haya más réplicas, que la gente de verdad esté mucho más tranquila de cara a esta situación que se ha presentado hoy. 7:30.
2: Yo no quiero volver a la
0: Mire
2: casa,
0: que Orlando decía, Orlando decía algo básico, y es ese famoso kit de emergencias que por una época todos lo tuvimos,
3: claro,
0: y lo cargamos. Y como que pasó el tema y se olvida.
2: ¿Cuál es el kit? A ver, hagamos.
0: ¿Qué debe tener un kit de emergencia?
2: A ver, cada uno dice uno. Yo, Primis. Un radio con pilas.
0: Sin duda.
1: Un silbato.
3: Una linterna.
0: Una linterna.
3: Agua.
2: Agua.
0: Agua.
1: Alimentos no perecederos.
0: Atuncito.
1: Todo enlatado.
0: Atún.
1: Fósforos, pero envueltos en algo para que la lluvia...
0: El silbato es clave, no, o sea, el pito.
2: Yo no salgo de la casa sin pito.
0: Pero es que así es que lo encuentran, alemán. ¿Qué haría usted sin su pito?
2: No, pues nada.
3: Pipi.
2: No, tengo acá, vea.
1: ¿Ustedes saben chiflar?
3: No.
0: Sí, pero es que tú no sabes en qué situación.
1: No, pero es pregunta de, para cortar,
0: o sea,
1: la atención.
0: Tú ahí con alguna presión o algo.
1: Claro,
0: pues,
1: no, es muy difícil.
0: Te toca, el pito te permite soplar.
1: De hecho,
0: y ya.
1: Decían antiguamente en esas brigadas de emergencia que hacían que lo tuvieran colgado en el cuello, cual
0: ¿también?
1: Collar.
0: Sí,
1: era la
0: sí,
1: mejor forma de reaccionar.
2: ¿Con el pito en el cuello?
0: Sí, colgado para que le queda fácil colgar. Y lo más importante también, lo del radio, es que usted... Cuando se van las comunicaciones, cuando no hay internet, cuando no hay nada, la radio es todo. Es todo.
3: Y usted sabía, le acaban de responder hoy una pregunta a mucha gente. ¿Por qué no tumban esos teléfonos viejos de monedas?
2: No.
3: Hay algunos que deben seguir sobreviviendo precisamente para esto.
2: The Last of Us nos enseñó muchas cosas, mi querido Chacho.
3: Sobre todo ese teléfono.
0: Muy bien, 10:44, música hasta ahora en el Rock and Roll de Las. Y ya estamos de vuelta.
3: Javier.
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6: Bueno, Rafa, recordando rápidamente que dentro de un mes viene ya nuestro Festival Cordillera.
2: Ah, sí.
0: Ah, sí.
6: Traigo una banda que se va a presentar. Es Skyfanes. Viento suena en el Rock and Roll de la...
0: Viento.

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2: Mañana 49 minutos al aire en el Rock and Roll del AS en YouTube, AS Colombia, y también a través de Radio Activa. Tenemos mensajitos de la gente, además muy solidario. Me gusta que hay mucha gente que a través de redes sociales también se ha puesto a disposición, sobre todo influencers, gente que tiene la posibilidad de prestar algún tipo de servicio, de temas de donación y de ayudar, porque en estas situaciones lo que hay que hacer es ayudar, ir a remover escombros, ayudar con donaciones, ¿no? Lo que informan es que 7 aeropuertos cerrados en el país.
3: Ay, claro.
2: Por el tema de las estructuras y algunos daños que tuvieron que o que se tienen que revisar de cara a la operación de estos aeropuertos.
3: La gente en AS Colombia nos está preguntando pues el tema de la del aplazamiento de la fecha que estaba programada hoy. Mañana. Los partidos que se iban a jugar hoy se van a jugar mañana martes en los mismos horarios, y los de mañana se van a jugar el miércoles en los mismos horarios. Sí. Y así pues hasta pues mantener la programación oficial. Dice Diego Naranjo, en defensa, porque hay gente tirándole hate a la mesa por sus comentarios. Dice Diego Naranjo, hay que entender también el programa en el que estamos. Es importante también distraernos en un momento como este. Y pues básicamente, amigos, acá estamos informándolos y acompañándolos en una difícil situación que afrontamos todos como país. Dicen en Radio Activa, el tema también de que por qué no estábamos por la emisora, que solamente nos están viendo en YouTube. Básicamente por lo mismo, todas las cadenas de prisa, todas las musicales están conectadas a la básica de Caracol Radio para pues mantener la información actualizada. Dicen que lo más sensato que ha podido hacer la Dimayor, dice Neno, es haber aplazado la fecha.
4: No, pero y trajimos a Orlando, ¿no? El que se haya perdido el pedazo, trajimos a Orlando, el líder del servicio informativo, para que nos hablara.
2: Total, a Orlando Villar. Muy bien, mire, hablábamos ahorita de la victoria de la América Nacional, pues el capitano.
4: ¡El capitano!
2: Nos trae una historia.
4: ¿Sobre qué? Sí.
2: De este que muchos dicen era el clásico de Colombia hasta el 2000.
3: El superclásico.
2: Era el superclásico de Colombia, ¿no? Luego ya hubo una rivalidad más fuerte entre Millonarios y Nacional y se convirtió pues en el clásico de Colombia, pero América Nacional ha sido sin duda a lo largo de la historia el clásico más importante de nuestro país. Pues trae una historia, como siempre, nuestro querido David. Querido El Capitano, ¿cómo le va? Buenos días y bienvenido al Rock and Roll.
5: Hola Rafa, amigos del Rock and Roll. A propósito del partido de América y Nacional, les traigo una historia que tiene que ver con la localía. Escarlatas y verdolagas se vienen enfrentando desde que empezó el fútbol profesional colombiano. Pero fue hasta los 80s que empezó una rivalidad que se convirtió en uno de los clásicos más importantes del país. Ambos equipos se han destacado a nivel internacional y entre sí nos han dejado partidos legendarios. Copa Libertadores de 1991. Para esta edición, los equipos colombianos estaban sancionados. Podrían jugar la Copa, pero tenían que ser locales fuera del país. ¿Por qué? Porque en la Copa del 90 Nacional recibió en Medellín a Vasco da Gama. Ganaron 2-0, pero luego del partido el árbitro uruguayo Juan Daniel Cardenillo denunció ante Conmebol que había sido amenazado. Se anuló el resultado y se repitió el partido, esta vez en Chile, y Nacional volvió a ganar, pero por 1-0. Volvamos al 91. América jugó de local en Miami y Nacional en San Cristóbal. Compartieron grupo y además de ganarle los dos partidos a Nacional, América quedó primero. Se volvieron a encontrar en cuartos de final. El partido de ida en Miami quedó 0-0. La vuelta en San Cristóbal la ganaron los locales, Nacional, 2-0. Pasaron a semifinales y perdieron contra Olimpia. En la Copa del 92 también compartieron grupo y se cruzaron en cuartos. Esta vez pasó América y perdió la semifinal con Newell's por penales. Pero jugaron sus partidos en Cali y Medellín, como corresponde y manda la historia. Para más historias de fútbol me encuentran en Instagram y YouTube, @ilcapitano111, y en TikTok, @ilcapitano111.
2: Buena historia del capitán, ¿sabía usted eso?
4: Qué lindo el gen penalero que hasta este sábado nos afecta. Esa serie quedó como 39-37 en penales América versus Newell's Old Boys, me acuerdo perfectamente. Y nunca nos hemos podido recuperar siempre. Y hay que recordar que esa fue por problemas de seguridad, pero ya antes había habido problemas porque la final de la Copa Libertadores se jugó en Bogotá, la de Nacional, ¿no?
2: Claro.
4: 89.
2: Sí, sí, sí, que ganó, le ganó a Olimpia por penales. Olimpia.
4: Sino que esto es post, esto es no, post noventas.
2: Muy bien, mire, en Brasil, yo no sé si ustedes vieron que usted en el Morning Goal esta mañana lo puso. El capitán del Curitiba, ¿lo vieron?
3: Sí.
2: Celebrando un gol frente al Chapecoense. Pues tuvo una celebración un poco accidentada. Ahora, yo no entiendo si ese es el estadio local de ellos.
4: Que él no sabe,
2: si ese es el túnel por donde sale el
3: lugar. Sí. Aparte está muy raro, ¿no? ¿Cómo?
0: Porque no lo cierran.
2: ¿Cómo no se da cuenta? No, pero si él sabe que eso está ahí.
3: No lo pueden cerrar porque, digamos, no sé, alguien del banco de suplentes necesite cambiar de guayos, de medias o algo, tiene que salir corriendo. Entonces, para que esté cerrando y abriendo.
0: No, pero es que la verdad es como... sí, es un cálculo espectacular, bueno, o sea.
2: Pues veamos cómo se fue de jopo ese señor, el capitán, y ha sido tendencia. Hoy, obviamente, por la caída, ya les voy a contar en qué termina la historia. Veamos la imagen. Va a celebrar su gol. Además se puso el balón de la camiseta celebrando seguramente un embarazo de su esposa.
0: Uy,
2: y se fue con todo y niño.
0: El man tiene buena puntería, eso sí hay que decirlo, ¿no?
2: Pero además derecho, huevón.
3: Aparte la cara del señor de negro que está ahí como, ¡no! Se mató.
2: Pero ojo, tenemos desde otro ángulo porque él sale.
3: Ah, sobrevivió.
2: Sobrevivió desde otro ángulo de la tribuna. Tenemos el video, mire. Acaba a celebrar a la gente feliz. Le hicimos gol a Chapecoense. ¡Ay, madre!
0: Oigan, han hecho el de Mario Bros.
2: La gente se coge la cabeza. Y sale.
4: Sí, pero se jodió la rodilla.
3: Claro, qué totazo.
2: Claro, quedó. Y sale a celebrar como si nada.
3: Por favor,
2: se tuvo que ir lesionado.
3: Siempre tuvo el balón, o sea, no soltó a su bebé, no soltó su dedicatoria.
0: Oiga, pero está va a ser un Mario Bros ahí. Turu, turu, turu.
4: Ah, pero
3: me encanta la reacción del colectivo.
4: Ojo que por emoción, porque Rafa dice, pero qué man tan burro. Ha habido de emoción porque hay muchos estadios con foso. Y la gente por ir a saltar, a agarrarse de malla. Hay foso y hay gente que se ha partido en los pies. Saltar.
0: Claro, el gol fue anulado, dice ese.
2: Sí, lo peor de todo es que ese gol fue anulado. O sea, este man celebra, se va de jeta, se rompe, se va lesionado y el VAR revisa el gol y había fuera de lugar anulado el gol.
3: No, amigo, casi una situación.
0: Todo mal. Todo mal. ¿Cómo quedó el partido? ¿Perdió el equipo?
2: No, empataron, pero no, qué tristeza, pobre.
3: Casi la situación del Chicho anoche que celebró ese gol de todas las maneras. Pues le faltó quitarse la camisa, hacer la propia Ricardo Márquez.
0: No creo que se la vaya a quitar por razones.
2: No. ¿El Chicho?
0: Sí, sí, sí.
2: ¿Por los tatuajes?
0: No, porque pues dicen que no está en su mejor forma física.
4: Ah, por la barriga.
3: Por la barriga.
2: Es que ¿por qué no se va a quitar la
3: amarilla?
2: Pues por la amarilla, diría uno. Pues,
0: sí,
2: sería
0: también,
2: uno
0: pero no está en su mejor forma física, sino Chicho Arango debería ser titular en Nacional, ¿no? ¿Cree uno?
2: Sí, pero no ha sido titular con ninguno de los dos técnicos.
0: Con ninguno, porque físicamente no está bien.
4: Aquí dice Coritiba 2, Chapecoense 1, Thiago y Pedro Rocha, o sea, anulado el gol.
0: Anulado el gol, sí, señor.
2: Bueno, ganaron por lo menos.
4: Sí, señor. Turu,
2: muy bien.
4: Tan,
2: tan.
3: Igual tienen que revisarlo.
2: Ya vamos a hablar de River, que volvió a perder.
0: Si hay un River,
2: no.
3: Ganable.
2: Ya vamos a hablar de River, que estará llegando hoy, creo que está llegando
0: sí,
2: River.
0: Sí, tiene que llegar un 24
2: Bogotá,
0: horas antes, mínimo.
2: Para el partido del miércoles frente a Santa Fe por Copa Sudamericana. Hablaremos de Santa Fe, que le ganó al Boyacá Chicó. Hablaremos de Millonarios, de bueno, Nacional América, ya hicimos nuestro comentario. Y Tolima, que también menciona esta fecha. Por ahora, el querido Conciencia, que trae música.
0: A ver, Conciencia. ¿Puedo pedir una canción después?
2: ¿Qué quiero oír, además?
0: No, pues yo quiero escuchar algo como, no sé, como algo movido, no sé.
2: No, pero...
0: Como algo que no sé, ¿en qué mood está? Es que no sé en qué mood estoy.
2: Es que usted está en shock todavía por el
3: no sé. Yo sigo mareada, amigo.
6: ¿Qué quiere algo? Decir nuestro querido alemán, ¿por qué no escuchamos un poquito de Gorillaz?
2: Uy, bueno, ¿qué canción?
6: Feel Good In.
2: Me gusta.
4: Ve a sentirse mejor para que te sientas mejor.
0: Me siento mal, me voy, amigos.
4: No te vayas.
3: Eres bienvenido y te queda una hora todavía.
0: No, me tengo fútbol de ese.
6: Feel Good In suena en Radio AS.
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2: 11 de la mañana, 2 minutos al aire, el Rock and Roll de Radioactiva. 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Ganó el León 2-0 frente al Boyacá Chicó el sábado a las 2 de la tarde, un horario pues poco común para fútbol, sí, sobre todo en Bogotá, pero en un puente. Pero la gente respondió, casi 14.000 hinchas, sí, en el Campín.
0: 13.000, aquí las tengo, pero no, fue la verdad importante.
2: 13.700, entonces usted lo acerca
0: a 14.000, sí, señor. 000. Me gustó mucho a ver, yo creo que la actitud de la gente está empezando a cambiar un poquito.
4: ¿En qué sentido?
0: Pues que ya, el combo que sacó Santa Fe me parece que fue muy positivo. Oh, bueno. Fue muy positivo porque decían, no, es que no se hace nada desde el marketing. En esta oportunidad creo que Santa Fe lo hizo para que fuera más gente y que la gente que vaya al estadio contra River sea en su gran mayoría hinchas de Santa Fe. Fe, porque claramente no habrá una porción que no son hinchas.
2: Sí, claro. Entonces, pero mire que ayer iban ya 26 mil boletas vendidas para el partido de
3: tiene
2: River.
3: Que estar,
2: o sea, quedan entre hoy, de acá al miércoles, seguro se van a acabar,
0: sí,
2: para claro, llegar al aforo y estar a reventar en ese partido importante. Santa Fe tuvo un primer tiempo que no existió.
3: Difícil.
2: Un primer tiempo
0: que le sacamos barata.
2: No, marica, es que no.
4: ¿Ese señor?
3: Pudo haber sido 7-0 de Chico en el
2: eso,
3: primer
2: eso era un correo. Era ¿sí? un correo.
4: Pero venga, Isaac Camargo, ¿tres jugadas o dos? Solo.
0: Son tres.
2: Ah, el de Boyacá, Chico.
0: Boyacá. Son tres
3: pudo
0: jugadas.
3: Pudo haber sido goleada de Chico en el primer tiempo.
0: Te hubiera gustado eso, ¿no?
3: No.
4: No, pues yo digo los factos. El man no, que la volvió otra cosa.
2: A ver, es que no. Santa Fe tuvo solo una novedad, que fue Kevin Balanta al lado del Turro. Y se vio comprometido. Yo vi a un Kevin Balanta impreciso, sin ritmo. Le costó un montón adaptarse, sobre todo al Turro. Por fortuna estaba el Turro y Mosquera Marmolejo en su momento. Porque ya vamos a hablar de la lesión de Mosquera Marmolejo.
0: Ah,
2: pero el primer tiempo tiene tres mano a mano. El Boyacá Chico,
0: uy,
2: tres.
0: Solita.
2: Le ganaron la banda siempre a Jason Angulo. Le ganaron la banda a Livelton Palacios. Y obviamente en el mano a mano a Kevin Balanta se lo comieron.
0: No, es que salió mal. O sea, las dos oportunidades. Una es una mala salida de Kevin Balanta, que él se tiene mucha confianza. Yo creo que él se siente más, o sea, él se cree Bandai. O sea, el man llega y coge la pelota, es que estoy para adelante, hermano.
2: No, se le enredó.
0: Se le enredó dos veces.
2: Y el mano a mano, una pelota en el palo.
3: Aparte.
2: Otra que le queda el rebote. Y yo no sé, estos señores, de verdad, repito lo que dijo mi papá. Dijo, menos mal estos. Ah, porque dijo así.
0: Sí.
2: Estos son muy malos.
0: Me acuerdo.
2: Porque claro, si no, nos hubieran clavado.
3: No, y en definición se los llevan.
2: Eran tres oportunidades claras de gol, mano a mano.
0: Ahí en el Rock and Roll había una frase que era realmente clásica y que se hay que decir: menos mal que la burra es mansa.
2: Que la burra es mansa. Menos mal que la burra es mansa. Y por fortuna, Santa Fe, pues se va a 0-0. Arranca el segundo tiempo y obviamente, repito, tiene que hacer los cambios y cómo le da la vuelta al partido con Fagundes, que se vuelve protagonista importante. Él mismo Lovera por izquierda. Ingresó también, ¿cuál fue el tercero? Alexis Zapata.
0: Alexis Zapata.
2: Que ahí sí no pasó nada.
0: Hizo un cambio de módulo. Hizo un 4-1-4-1 con Daniel Torres como cabeza de área y después soltó a todo el mundo. Y el mejor de todos,
2: Fagundes,
0: para mí, es Fagundes.
2: Sí.
0: O sea, Fagundes es un man que.
2: Un abrazo.
0: Esta es una pregunta mala leche. ¿Quién es más? ¿Fagundes o Harold Santiago?
4: ¿Quién es más?
2: Lo que pasa es que juegan en posición diferente.
0: Pero en definitivo, en lo definitivo que son para los partidos.
2: Yo creo que hoy se dan la mano. Falta ver si Fagundes en un partido definitivo, como con River, marca.
0: Porque Harold Santiago aparecía siempre aparecía.
2: Exacto, siempre aparecía.
3: Y es muy fácil aparecer en Liga Colombiana y en los torneos internacionales.
0: Pero Fagundes, vamos a verlo contra River, que creo yo que va a ser titular. A mí me han contado que para este partido va a cambiar algunas cositas.
2: Bueno, ojalá, necesita ganar.
3: Tiene que cambiar el portero.
2: Necesita ganar. Y Santa Fe necesitaba ganar como fuera. Ganó jugando mal el primer tiempo, reaccionó para el segundo y sumó sus primeros tres puntos. Recuerden que no había ganado la liga, había perdido con Águilas en su debut, había empatado con Once Caldas 2-2 y esta vez ganó 2-0. Lo bonito, Rodallega convirtió, jugada toda de Fagundes.
3: La zona mixta, la mentalidad de Rodallega
2: es que
3: espectacular.
2: Es otra cosa.
3: Ojalá se impregnaran los jugadores de todo el fútbol colombiano de esa mentalidad. Él dice, los favoritos son ellos. Así entonces también entiendes que, claro, él decía, River viene en un mal momento, pero eso no quiere decir que ya por eso somos favoritos nosotros, porque respeta la historia, obviamente el rival que es River, independientemente de que no sea su mejor presente. Y creo que desde el discurso y desde el diálogo, Hugo también como que tranquiliza un poco como todo el ambiente previo a ese partido tan importante, que puede ser el partido más importante del semestre.
0: Es el partido más importante en Colombia del año.
2: Sí.
0: Y lo digo, y
4: el que... Por encima del Tolima.
0: Sí, claro. Okay. O bueno, de pronto Junior Palmeiras, sí, pero...
3: Pero es que se están jugando de una cosa distinta.
0: Sí, esto es diferente y son dos campeones campeones intercontinentales.
3: Pierdes pero y River. Te vas. En cambio, Junior podía perder, empatar y el siguiente partido mostrar otra cara.
2: Chancho, lo que pasa es que el contexto es octavo de final Copa Sudamérica.
0: Mm-hmm.
2: Dos campeones continentales e intercontinentales. Que no es lo mismo. Dos equipos importantes. Que si bien el presente no es el mejor de River, ahora Santa Fe tampoco es que tenga un gran presente. Mm-hmm. O sea, también a y ahí me uno a las frases de Hugo. Se le ganó al Boyacá Chico, viene a dejar en carrera al Caracas, pero son equipos que van a llegar a dejar todo en el terreno de juego por su grandeza, por su historia y por lo que se están jugando.
3: ¿Y el técnico que tiene?
2: Entonces va a ser un partido muy complicado. De hecho, yo quiero que escuchemos a Hugo Rodallega, que dijo esto en la zona mixta,
0: Hugo,
2: refiriéndose al partido este miércoles 7:30 en el Campín frente a River.
16: Si lo vamos a ganar, pero con huevitos.
21: O sea, el hecho de que River haya perdido 5 o 6 partidos seguidos no quiere decir que a nosotros se nos va a hacer fácil. O sea, no va a ser fácil. Es River Plate, hermano. Es uno de los equipos más grandes del mundo. O sea, hay que entenderlo. Es River. Lo vamos a enfrentar cara a cara, mano a mano, pero no va a ser fácil. No lo vamos a ganar fácil. Si lo vamos a ganar, pero con huevitos.
4: Ahora quiero...
2: ¿Clarito o no?
3: Clarito, huevitos.
2: Clarito.
4: Permítame cobrar. Creo que acaba de llegar Lozano. Creo que Lozano fue el único que dijo el viernes...
0: ¿Qué?
4: Que, porque yo les dije, muchachos, por más de que venga River y todo, pero jueguen primero este partido, porque alguien acá dijo 4-0.
2: No, fui yo.
4: Por eso, 4-0. Este sí dijo 2-0.
2: Ay, me faltaron dos.
4: No.
3: Los y dos,
4: yo dije 1-0, pues precisamente porque era un equipo que venía precisamente de ser goleado. Dije, bueno, no sé si meterán más defensas, pero ojo, porque ese equipo no le van a volver a hacer 7. Es muy difícil.
0: Y además que recuperó jugadores.
4: Y pero, entonces empiezas a meterte el partido de River. Y primero había que jugar este. Y el segundo gol, Rafa, ¿eso qué fue?
2: ¿Cómo que fue? ¡Un golazo! A ver, autogolazo. Fagundes sabe que viene el jugador del Boyacá Chicó, le cabecea y obliga a que el jugador golpee y lo meta en su propia puerta.
0: Se llama cálculo, trigonometría.
3: Él generó la situación para que eso se diera de tal forma.
0: Él sabía que iba a pasar.
3: Es un error calculado.
0: Claro.
3: Un error calculado.
2: La jugada es, Fagundes le sirve un pase gol a Jader O'Brien. O sea, lo deja mano a mano.
0: ¿Qué?
2: Le pega al arquero, le queda el rebote otra vez a Fagundes y él ve a Hugo solo, cabecea para Hugo y en medio de la, para que la pelota no le llegue a Hugo, se mete el central del Boyacá Chicó y la mete en su propia puerta.
4: O sea, no es, ojo, queridos oyentes, no es el central intentando rechazar para la luna, sino es mirando al arco, ¡pa! O sea,
3: sí, fue horrible.
4: Y además fue que minuto 80 y algo.
2: Sí, ya, minuto 80 y algo. Pero mire, lo importante es que Santa Fe ganó. Roda llega, llegó a 77 goles. Con la camiseta de Santa Fe, igualando la marca de Omar Pérez, que tenía 77. No, la diferencia es que obviamente Hugo lo hizo con la mitad de partidos.
3: Claro.
0: Y que son dos posiciones diferentes.
2: Y Roda llega es 9, Omar Pérez era el 10.
0: Era el 10.
2: O sea, lo de Omar tiene más relevancia porque lo hizo siendo 10, claro. No siendo delantero.
0: No, y además que Omar pues es el gran ídolo de la institución, ¿no? El que me diga otra cosa.
4: Y Hugo pues, le falta ahí. Uno, creo, o sea, de goles colombianos. Tiene 99 goles colombianos.
0: Sí, creo que le falta uno nomás.
4: Falta uno y haría 100 goles colombianos porque ya jugó con
2: el Cali.
0: Lo de Hugo Rodallega es una completa, absoluta locura. Es el mejor jugador. A ver, el otro día en otro programa de esta en la Milonga, estaban diciendo, bueno, pero ¿cuál es la gran estrella del fútbol colombiano hoy? Para mí, es Hugo Rodallega, de todo el fútbol colombiano.
2: Hoy.
3: Bueno, ahí también sí, en la mesa tiene que estar Luis Muriel.
0: Muriel. Pero a ver, pero estamos
3: hoy. Hizo la misma cantidad de goles que el goleador del semestre
0: pasado.
3: Pero por
0: la importancia, por todo, por la carrera.
3: Es el goleador del equipo campeón.
2: Claro, pero te voy a decir una cosa.
3: También es importante.
2: Sara, a nivel internacional, creo que Hugo ha dejado más huella que Muriel en jugando con los equipos colombianos.
3: Correcto. Sí,
2: o sea, Rodallega fue importante para Santa Fe.
3: Y es ídolo en Inglaterra.
2: No me refiero por sus carreras, sino por lo que han hecho Muriel en Junior y Rodallega en Santa Fe hoy en día.
0: Hugo es más representativo hoy que Muriel.
2: Hoy porque Alemán está diciendo hoy.
0: Hoy.
3: Hoy top 2.
2: Claro,
3: estamos de acuerdo.
2: Pues hoy Hugo tiene a Santa Fe jugando octavos de final de Sudamericana y en Libertadores le marcó.
3: No le quitemos el mérito.
2: Y en Libertadores le marcó a todos. O sea, le marcó a Corinthians.
3: Eso sumado a la edad que tiene.
2: Claro.
0: Hizo un gol de cojo.
4: Venga, que esto no lo hemos hablado ni siquiera.
2: ¿Qué?
4: Ya que mencionó, mándese.
0: Mire, no, lo de Juanfer.
2: Ah, bueno, que ya es un jugador del Medellín. Pero espérenme un segundo porque tengo el dato que la gente estaba preguntando. Hugo Rodallega marcó 77 goles. O lleva, porque Hugo continúa
3: vigente.
2: 77 goles en 170 partidos. Claro. Recordemos 77, que es 9 goleadores. Omar Pérez consiguió los mismos 77 en 370
3: partidos. Claro, pero partidos. Las posiciones lo permiten.
2: Pero era para que la gente no se quedara con la duda. Bueno, a reventar va a estar el Campín. Allá nos vemos para alentar a Santa Fe frente al River. ¿Por qué? ¿Va a transmitir desde acá?
0: De pronto no sé. Sorprenda mi vida. Mira,
3: de pronto te ponen el fenómeno seguramente le va a tocar. Radio.
0: Sí, seguro.
2: Bueno, noticia del Medellín.
0: Lo de noticia del Medellín es que más allá de los 40.000 abonos, Juanfer ya es un hecho que va a firmar con el Medellín. No es que llegamos a 39.999, no firmamos. No, ya va a ser jugador del Medellín. A mí, la verdad, la
4: comunicación.
0: La comunicación no me pareció buena porque es como.
4: Extorsión.
0: No.
2: Pero eso pasó con el América, ¿no?
0: Sí, también pasó con Santa Fe. ¿Se acuerda lo de Brian Ceballos?
2: Sí.
0: Que, pero no puso. No sé si se puso una cifra.
2: No,
3: la forma de comunicarlo, o sea, las palabras justas que utilizan es como, si ustedes no completan los 40.000,
0: hagamos
3: no
0: una comunicación mucho más asertiva. Hemos contratado a Juanfer, abónate a verlo.
3: Claro. Exacto.
2: Listo, perfecto. Ya vamos entonces con más noticias. Gracias. Alemão, ¿sabe que Alicia es la de Marmo? ¿Sabemos algo de Marmo?
0: Se pierde el partido contra River, confirmado.
2: ¿Confirmado?
0: Confirmado. Y parece que desgarro. Es un desgarro.
2: Esa sí es una mala noticia para Santa Fe.
3: Un mes más o menos, chao.
2: Muy bien. Actualizamos a esta hora con nuestros compañeros, por favor, de Caracol Radio. Actualizamos con Julián Martínez. Julián, bienvenido a AS nuevamente.
5: Gracias.
2: ¿Y qué podemos actualizar de noticias de lo que ha ocurrido con el temblor de esta mañana?
5: Bueno, comienza a movilizarse ya la ayuda internacional que están pues acercándose directamente al gobierno nacional, que entre otras cosas ya comenzó a encabezar en el puesto de mando unificado ubicado en la unidad de gestión del riesgo todas las labores que se deben hacer con el fin de pues afrontar esta situación. Hay por supuesto ya detalles tristes y preocupantes como el del fallecimiento confirmado de 3 niños en el departamento del Valle del Cauca, en Calima, Darién, también una persona que falleció en el departamento de Antioquia por cuenta de lo que viene ocurriendo. Y uno de los puntos más complejos es en el departamento del Chocó, donde se confirmó ya que 4 personas fallecieron y 69 más están lesionadas. El presidente Abelardo de la Espriella ya se encuentra en Bogotá, ya canceló su agenda que tenía dispuesta en materia de gobierno y está encabezando todos los mecanismos en la Unidad Nacional de Gestión de Riesgo. Recordarle a las personas que solo los canales oficiales a través de las cuentas de X del gobierno nacional son los autorizados para recibir y entregar información, y allí se está actualizando de la situación de cada una de las regiones del país.
4: Yo hago una pregunta, es si el epicentro fue este lugar, San José del Palmar en el Chocó, no hemos tenido muchas actualizaciones porque el tema de comunicación es muy malo.
5: Usted tiene toda la razón, la situación en materia de comunicación está casi que nula en ese sitio, entonces solo digamos que los reportes que se vienen entregando desde la gobernación del Chocó y el acercamiento que han tenido algunos medios de comunicación locales que finalmente han podido entregar esos detalles son los que nos permiten tener estos datos, que por supuesto ya en el transcurso del día pues espera que sean más amplios. Situación compleja especialmente en el suroccidente, situación compleja en los departamentos de Chocó, Valle del Cauca, un sector del Cauca y de Nariño.
2: Perfecto, muy bien, Julián, muchas gracias.
5: No, señor.
2: Muy amable, acá lo vamos a tener al tanto en AS todo el día con boletines informativos que se van actualizando cada hora para que ustedes también estén al tanto de lo que está ocurriendo. Vamos con música y ya viene Anito, que estaba en el entrenamiento de Santa Fe y nos trae información de primera mano.
4: El único con cinderes, Isabel.
2: Por favor.
3: Pura reportería.
2: Que con lo de Marmo es una baja muy
4: usted diciendo en la editorial que tocaba llamar a Miyagi aunque sea sobarlo.
2: Sí, no. Yo hay que inyectarlo, hay que hacer algo.
3: Yo pensé en un punto que lo iban a infiltrar porque
2: claro.
3: A ver, es irresponsable, sí, claro, pero como el partido era en 3 días, llegaba infiltrado y podría jugar. Ahora, el tema de que si no va a jugar infiltrado es porque es muy grave el desgarro.
2: Más que lesión tan
4: chimba. Ojo que no todas.
2: O sea, de verdad.
4: No todas las inyecciones son de infiltración, ¿no?
2: Depende. Yo sé, pero es que me
3: nosotros lo manejamos, pero Rafa, ahorita, tal vez después de la pausa, quiero preguntarte si te parece irresponsable haber alineado eso, porque en el chat de AS Colombia están diciendo que es culpa de Repeto por haber puesto una nómina más titular que suplente.
2: Yo no sé, puede que sí, puede que no, es que
3: no puedes preverlo.
2: La manera exacta, yo estoy de acuerdo en haber puesto la titular porque de cara al partido con River necesitas ver cosas, necesitas afianzar el equipo, necesitas ajustar, entender cómo le vas a jugar al equipo, y Boyacá Chico al final era un rival sobre el papel débil,
3: sí.
2: Es decir, no ibas a correr muchos riesgos, pero La lesión de Marmo es una lesión tonta, por decirlo de alguna manera, porque es un despeje de un balón, sí, donde no hay presión,
3: pudo haber sido,
2: donde no pasa nada, simplemente que pateó mal.
3: Y hasta en un entreno le pudo haber pasado.
2: Exacto, eso pudo pasar en cualquier lado, subiéndose al bus del,
3: sí,
2: equipo.
3: Sí, de hecho sí,
2: entonces,
3: en el baño.
2: Eso no lo puedes prever, o sea, echarle la culpa hoy al técnico, creería que no es, porque pues él estaba haciendo lo propio y dándole minutos también a Marmo de cara al partido. Pero ahí está Wilmar Asprilla, ya vamos a hablar con detalle. Por ahora la música, querido Andrés.
6: Rafa, ¿usted sabe qué dama viene ahorita en octubre?
2: ¿Damas gratis?
6: No, viene la dama de hierro.
2: Ah, la dama de hierro.
6: Viene Iron Maiden el 10 de octubre. Así que le traigo.
2: ¿Viene otra vez Iron Maiden?
6: Sí, señor.
2: Lo están viniendo, sí, muy seguido, ¿no?
4: Tiene un apartamento en Victoria, sí, Norte, con Víctor Manuel, sí, y Proyecto 1.
2: ¿Y con cuál era el otro que la pasaba acá?
4: Y Quinito Méndez.
2: Y Quinito Méndez.
4: Wilfrido Vargas.
2: Y Wilfrido Vargas.
4: En Cedritos
2: también. Sí, todos. De hecho, Iron Maiden tiene un penthouse al lado de Wilfrido Vargas. Sí, sí, me dicen que soy un hombre divertido. ¿Y qué canción traes de Iron Maiden?
6: Esto es The Trooper. Uf. 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
1: En la mañana, 22 minutos, estamos al aire a través de Radio Activas Colombia. Un abrazo a todos los que nos oyen, nos ven a través de la señal de YouTube. Hoy no estamos al aire en Radio Activa en Bogotá, 97.9. Sí estamos en Radio AS, en las frecuencias de Medellín, 99.4 FM. En Cali, en los 104.0. En Bucaramanga, 1270 AM. Y en Bogotá, 690 AM. No estamos por Radio Activa porque está enlazada a la cadena básica de Caracol, como están enlazadas todas las emisoras musicales de nuestra cadena Prisa Media, es decir, Tropicana, Radio Activa, Bésame, Radio Santa Fe, están enlazadas para llevar la información a todo Colombia y a las personas, sobre todo en las zonas más afectadas, donde infortunadamente, como nos lo han contado nuestros compañeros de la cadena básica, pues se han presentado víctimas, sobre todo muchas pérdidas de edificios. Vemos las imágenes y es terrible el tema de los aeropuertos, 6 aeropuertos cerrados porque su infraestructura obviamente se vio afectada. Ha sido realmente algo que nos tiene obviamente conmovidos, esperando que ustedes también y sus familias estén bien, que prima siempre la vida por encima de todo. Por eso, Sara, recordarle a la gente que de golpe se va sumando que hoy la Dimayor ha suspendido la fecha.
2: Sí, apenas hace ahorita y media la Dimayor se comunicó al respecto de lo sucedido esta mañana en el país. Anunció entonces que los 36 clubes afiliados pues envían un mensaje de fortaleza, solidaridad y demás a las personas afectadas, pero que obviamente, por las razones que ya son de fuerza mayor, la fecha de hoy queda aplazada para mañana. O sea, los partidos que se iban a jugar este lunes se van a jugar el martes. Los partidos que se jugaban el martes se van a jugar el miércoles, y así pues organizar como esta semana la jornada completa, tanto de liga femenina como liga masculina, como el torneo de ascenso.
1: Muy bien, esa es la noticia entonces importante. Hoy recordemos que había 3 partidos. A las 4 de la tarde jugaban Águilas Doradas frente a Llaneros en la ciudad de Medellín. En el Atanasio Girardot, el poderoso Independiente Medellín recibía a Millonarios a las 6 de la tarde, y Junior en Barranquilla recibía al Pereira. Quiere decir que esos duelos, esos partidos se jugarán mañana, y creo que en el mismo horario, ¿no?
2: Sí, lo que informa también Dimayor en su comunicado es que se van a mantener los horarios, obviamente por el tema de televisión, desplazamientos y demás, porque la mayoría de los equipos pues ya están en las ciudades correspondientes, claro. Sobre todo pues los de hoy, incluso algunos de mañana, porque el protocolo indica que toca llegar con tiempo, Rafa. Y mira que también, pues ya lo mencionábamos, tú mencionaste los partidos de hoy de liga, pero Tigres y Envigado del torneo se jugaba a las 2 de la tarde, Leones y Real Cundinamarca se jugaba a las 6 de la tarde el día de hoy, y también teníamos un partido de liga femenina de la fecha 16, ese partido era Bucaramanga Once Caldas a las 3 de la tarde, y pues en Bucaramanga también hay ciertas afectaciones. El tema ahora es que todo se va a jugar pues los próximos días. Tienen igual que revisar las infraestructuras de los estadios, porque pues sobre todo los más cercanos al epicentro donde fue este sismo, pues seguro tienen algunas cosas a revisar y ver si pues son aptos finalmente para disputar los partidos.
1: Ayer Alianza perdió 2-3 frente al Bucaramanga, el equipo de Peirano, que está haciendo un buen trabajo. Ayer lo ganó 3-2. Jaguares empató 1-1 con el Once Caldas, y ya hicimos una gran reseña y hablamos del gran partido de América, que es el líder absoluto de la Liga Betplay, 12 de 12 posibles, venciendo ayer 1-0 en el Pascual al Atlético Nacional. Ha llegado el popular Anito, el orgullo de doña Sandra, que estaba en Tenjo esta mañana cubriendo obviamente la llegada del nuevo refuerzo de Santa Fe, Emerson Rivaldo. Recordemos que hasta hoy, ¿no?

0: Señor, y estaba escuchando 6 AM.
1: Sí, a Julio Sánchez.
0: A Julio Sánchez.
2: A Julito.
0: Y Marcela empezó, Julio está temblando. Entonces Julio siguió hablando y ya, no, Julio, está temblando duro, claro. Espere un momento, está pasando, ta, ta, ta. Entonces yo estaba, íbamos andando. Yo
1: ¿y usted dije, en qué iba?
0: En el carro de Bésame.
1: O sea, en la móvil, de Bésame.
0: Sí, íbamos ahí andando, estábamos andando, entonces no se sentía nada, nos quedamos quietos, ese carro parecía una gelatina.
3: Sí.
0: Entonces ahí, ahí uno se empieza a preocupar, pero más que todo para después hay que llamar a la mamá, al papá, que todo esté bien. Afortunadamente, por mi lado, todo está bien. Obviamente, el mensaje de solidaridad con todos los afectados, víctimas de lo material y demás, pero bueno, alcanzamos a llegar a Tenco y obviamente la noticia era dónde lo agarró. Entonces íbamos por el mismo punto. De hecho, al profe Pablo Repeto se le hizo un poco tarde porque él iba también por la misma parte, pero fue como muy en el momento del temblor y pues se empezó a quedar quieto todo, entonces llegó un poquito más tarde que el resto del equipo.
1: Bueno, lo importante es que están bien, sí, que todo está bien. La pregunta que me deja esto, ya lo voy a preguntar por Santa Fe, es ¿qué tan preparados estamos, Sara, Chancho, para estas emergencias?
3: Es muy difícil,
1: ¿qué
3: ¿no?
1: tan preparados estamos de cara a cómo reaccionar, a cómo poder, primero, en el momento del sismo, cómo mantener la calma, que es muy difícil, es muy complejo, porque obviamente uno lo que empieza a ver es cómo salvar su vida. Depende de donde esté, cuál sea la circunstancia y el momento. Dos, el kit de emergencia, creo que absolutamente nadie, por lo menos de esta mesa, nadie lo tiene.
0: No.
1: Ni en su casa, ni acá, ¿no?
3: Es un tema, Rafa, tampoco, también de cómo está preparado uno desde lo mental, ¿no?
1: También.
3: Porque la primera reacción obviamente es el susto, el pánico, el terror y demás, pero uno tiene también de alguna forma encontrar la tranquilidad para evacuar el lugar donde usted esté y pues obviamente llegar al punto de encuentro, que cada empresa, cada lugar, cada conjunto residencial, pues lo tienen justamente para situaciones como estas. No estamos exentos pues de que vuelva a ocurrir, de que ocurra algo más fuerte o incluso algo más grave, y hay que estar preparados también como desde de lo mental para enfrentar la situación. Y también lo que decíamos y nos mencionaba el servicio informativo de Caracol Radio es como, bueno, primero usted encárguese de evacuar el lugar donde esté. Obviamente pues si está en la casa, seguramente ir armando el kit de emergencia, porque Dios no lo quiera, la cosa sea peor o el tema sea un poco más complicado, y hay que estar preparado. Y también pues lo que hablábamos un poco al comienzo nosotros, ¿no? Como ya un poco más en lo personal, en lo emocional, pues estar como en paz, estar tranquilo, porque pues definitivamente uno nunca sabe. Llamen a sus papás, averigüen cómo están.
1: ¿Sabes quiénes sufrieron mucho? Sobre todo los papás que tienen niños en los colegios.
0: Claro.
1: Porque obviamente es algo que no controlan, entonces no saben cómo están.
3: La vida de tus hijos está en manos de alguien.
1: Claro, las comunicaciones no fluyen porque pues obviamente se satura, el internet no funciona, los datos, entonces obviamente ahí es donde hay que mantener la calma y esperar pues para tener comunicación y demás. Bueno, querido Anito, ¿cómo le fue después del susto entonces llegando a Santa Fe en Tenco?
0: Bien, bien.
1: ¿Qué tal, Rafa, el ambiente en el equipo?
0: No, bien, bien. Sí, sí, chévere. Yo creo que eso siempre lo ha demostrado Santa Fe desde hace tiempo, es que son una familia, todos llegan juntos, algunos llegan en el mismo carro. Jader Orián tiene una camioneta muy linda.
1: Sí.
0: Muy linda.
3: ¿Qué color?
0: Color azul. Pero es muy linda. Sí, es una camioneta.
1: ¿Qué camioneta es?
0: No, creo que es una Ford. Creo que es una Ford grande, bonita. Pero vea que llegué a la sede y alguien me recibió allá. Alguien que yo no esperaba que me recibiera.
1: ¿Quién?
3: ¿Cómo?
0: Don Rogelio estaba en la
1: ¡no!
0: sala.
1: ¡No! ¡Grande,
3: Don Rogelio!
1: Estaba el viejo, sí, como ya es pensionado.
0: Estaba el viejo allá.
1: Ya no tiene nada que hacer, pues se va para la sede de Santa Fe allá.
2: Pero la pregunta, ¿andaba con micrófono o sin micrófono, Roan?
0: Es que andaba... Fue con el canal, fue con un canal.
1: ¿Canal 13? ¿Cuál un canal? Respete.
0: Sí, no, no.
1: ¿Canal 13?
0: No, bueno, sí, con Canal 13 también, que fue caso mía. Le pregunté a Don Rogelio, ¿y qué? ¿Y eso? Yo pensé que usted estaba ya en la cama, luchando la pensión. Me dice, vine acá a molestarme. Dice yo, no, este viejo.
1: Yo, querido, Canal 13. Contragolpe, sí, 7:30 hoy.
3: Quítele rating a All Sports.
1: Cosa.
0: No.
1: ¿Qué hay esa hora, All Sports?
3: All Sports.
1: Pero se puede ver los dos.
3: Claro, en televisión uno y por YouTube el otro. Ya. O pone la radio también.
1: Y prende la tele. Bueno, y entonces.
0: Entonces, llegamos, tal cosa. Salió Daniel Torres, habló. Pero antes de que saliera Daniel Torres, al lado del profe Ochoa, que es el gerente deportivo de Santa Fe,
1: Alexander Ochoa.
0: Iba caminando un morocho alto con un 7. O sea, con el corte de 7.
1: Ah, no, con la camiseta.
0: Y todos hicimos el movimiento de cabeza. ¡Tú! Es Rivaldo. Entonces ahí todos empezaron, llegó Rivaldo, tal cosa. Le preguntaban a Daniel Torres, que ya había hablado con Rivaldo, y nos dice, ¿ya lo confirmaron?

0: ¿En las redes? No. Entonces no ha hablado con él, nos dice.
1: Qué grande. Claro. Qué
0: pero bueno, ya después salió Pablo Repeto, le preguntaron, dijo que sí, que efectivamente era un jugador que necesitaba el equipo, que un extremo que lo venían buscando desde hace tiempo, como bien lo decía Rafa, no era la primera opción, pero tampoco era la última. De hecho, a Rivaldo lo viene buscando Santa Fe desde inicio de año, pero pues bueno, se dio hasta ahora la oportunidad. Y dijo también una cosa, Rafa, que me quedó sonando.
2: A ver.
0: Él dijo... Recuerden que hoy se cierra el periodo de inscripción de este tipo, sí, de jugadores. En septiembre, el primer día de septiembre se abre para los jugadores libres. Y dijo, no se les haga raro que llegue otro jugador a Santa Fe.
2: Ah, bueno.
0: No dijo posición, no dijo de dónde, dijo, no se les haga raro. Entonces, muy seguramente Santa Fe va a empezar a buscar por ahí. No sé qué posición podría ser, de pronto un lateral, de pronto otro central, no sé. Se me ocurre por esas posiciones. Pero, pues, lo cierto es que, repito, confirma que puede llegar otro jugador a Santa Fe en septiembre.
2: Muy bien. ¿Qué se supo de primera mano del caso de Andrés Mosquera Marmolejo y su lesión?
0: Listo. A ver, con Marmo yo tengo una duda. Si bien Pablo Repeto confirmó, y eso ya es súper confirmado, el titular va a ser Weimar Asprilla, no dijo qué lesión tenía, no dio un parte médico, de hecho Santa Fe tampoco lo ha sacado. Pero pues para que lo tengamos claro, hay dos lesionados en Santa Fe en este momento. Marmolejo y Víctor Moreno.
2: Sí, el central. Sí.
0: Allá en Santa Fe, que me parece muy interesante cómo lo manejan, cuando... Ellos van a trabajar con fisio, tienen una vestimenta. Y cuando van a trabajar con el equipo, van a hacer gimnasio, tienen, claro, otra vestimenta. Víctor Moreno tenía vestimenta de fisio. Marmolejo no, tenía vestimenta de equipo. Entonces eso me generó una duda. Yo no sé si en verdad vaya a ser un desgarro grave. Puede ser 2 semanas, como puede llegar a ser 3 meses, pero pues eso ya lo evalúan los médicos. Lo cierto es que, por lo menos, para este partido contra River y muy seguramente contra Nacional, Marmolejo no va a estar. Yo lo dudo para el partido de vuelta.
2: Muy sensible para Santa Fe.
0: Lo dudo para el partido
2: es
0: de vuelta.
2: Es la baja más importante para el León.
0: Sí, sí, total, Rafa, más total. Importante. Total, porque si bien Weimar ha demostrado que es un buen portero, Marmo es el mejor portero de Colombia.
2: Papi, es que y una cosa que... es el titular.
0: Sí, es el titular, claro.
2: O sea, Weimar,
0: claro,
2: es buen arquero, pero, y sobre todo para el partido tan importante por la experiencia que se requiere jugar frente a River.
0: Claro.
2: No, o sea, es que claro, no es un partido cualquiera. Es un partido que si no estás preparado mental y físicamente te va a aturdir. Y yo no sé si Weimar, en medio de su juventud, claro, seguramente lo van a llenar de confianza y demás, pero va a haber situaciones y momentos,
0: sí,
2: complejas que Marmo, sabemos por su experiencia, puede soltar muy bien. Y además, que estaba en un gran momento Marmo.
0: Claro, claro, Rafa. Bien, yo...
2: Si había algo que nos daba tranquilidad...
0: Era Marmo.
2: Era Marmo.
0: Claro, claro.
1: Y ahí,
0: claro,
1: ahí comenzaba también la seguridad y el mismo ataque de Santa Fe, porque cuántos balones largos nos sacaba nuestro querido portero. ¿Por qué? Porque es un jugador que, aparte de que obviamente cumple sus funciones como portero, que es evitar los goles, pues también se tira mucho a jugar con los dos extremos que están pues más lanzados al ataque para buscar opciones, y es algo que de pronto Weimar todavía no ha entrenado, que todavía, claro, no tiene, y pues obviamente es por su edad, por el tema de que le falta un poco de experiencia también.
0: Rafa, bueno, no sé si usted se acuerda, pero este no va a ser el primer partido internacional que va a jugar Weimar. Contra Peñarol, Marmo salió en el entretiempo.
2: Sí, y tapó Weimar a Asprilla.
0: Y pues le hacen el gol a Weimar. Para mí no es culpa de Weimar, es un golazo el que le hace Sisto Malfareso. Pero pues ya tiene la experiencia internacional, esa vez pues sí, le hicieron el gol, pero a ver, a mí me da mucha seguridad Weimar, no es Marmo, pero obviamente toda la confianza a este portero joven que tiene Santa Fe. Ha demostrado que puede dar muchas cosas al conjunto cardenal. Yo sé que la gente debe estar muy preocupada, estresada por Marmolejo, pero igual yo hoy, por lo menos en estas temporadas que está Weimar, yo me siento más tranquilo que en temporadas anteriores.
2: Sí, no, está en buen nivel. Lo que pasa es que obviamente Marmolejo deja un hueco tremendo. Oiga, de cara a ese partido.
3: ¿Qué la vida de Will Murillo? Y
2: Will Murillo, no, ya
0: Will
2: se
0: Murillo
2: fue.
0: Ya está en Brasil, sí, ya firmó con el Ceará, 6 meses, opción de compra.
2: ¿A qué equipo?
0: Al Ceará, de la segunda división de Brasil.
3: Ese es Edwin Murillo.
0: Ese es Edwin Murillo.
3: ¿Y sí. Gilmar, qué fue la de
0: Gilmar, no?
2: Gilmar en Santa Fe.
0: Está entrenando, sí. Eso,
2: bien, gracias.
0: ¿Está bien? Está bien. De hecho, los únicos que están en departamento médico son Mosquera Marmolejo y Víctor Moreno. El resto, todos están a disposición del técnico.
2: Yo sé que Repeto puso a Kevin Balanta para probarlo de cara al partido con River, pero a mí me dejó muchísimas dudas Kevin Balanta como central al lado del Turro Olivera. Yo me la jugaría por Scarpetta, un jugador que ya tiene la experiencia, un jugador que ya ha jugado torneos internacionales, un jugador que es de las entrañas de Santa Fe, que entiende y sabe jugar con el Turro. ¿Por qué vas a improvisar frente a River si contra Boyacá Chicó no funcionó? Kevin Balanta no tuvo un buen partido. Puede ser un gran jugador, pero no tuvo un buen partido. Le falta distancia, se vio incómodo, perdió muchos balones, entregó mal, fue impreciso. Y si a River, de golpe, en una de esas le entregas un balón errado, nos pueden marcar. Yo por eso me iría a la vieja confiable.
4: ¿Turro y escarpeta?
2: Escarpeta y el turro.
4: Ok.
2: Escarpeta y el turro. Sí. Repeto, escarpeta y el turro. O sea, no, no es tan difícil.
4: Yo te entiendo, estás absolutamente desesperado. Lo entiendo porque además es una vaina de no improvisar, pero tenemos claro, no quiero ser rabón, que Escarpeta ya tiene una línea de errores consecuentes en momentos importantes que en Santa Fe.
2: Pero ha tenido buenos partidos también internacionales, también.
4: Es
2: pero
4: que es que lo es de el que, partido, Rafa.
2: Pero viste lo de Kevin Balanta. No, además que cree que es dúctil con la pelota, intenta salir jugando, se le enredó dos veces.
1: Ya nos dimos cuenta que el partido para improvisar era el
0: sábado. Quíteme ese banner, por favor.
2: Pero ojo, ojo, ojo con esto, Anito.
0: Sí.
2: Por el lado de Jason Angulo, le entran todos. Yo no sé en qué momento Mafla pasó a ser el suplente de Angulo. ¿En qué momento?
0: No me lo recuerde, Rafa, por
2: pero
0: favor.
2: Pero si ya era Repeto y está volviendo a ser Reterco, si ya había ganado credibilidad, si ya venía consolidando un equipo, ¿por qué echó para atrás? Mafla tuvo que sacarlo.
0: Sí.
2: A Jason Angulo en el partido con Boyacá Chicó, porque le estaban ganando toda la banda, porque los centros de Angulo todos van a las nubes. Mafla entró y arregló la banda. Sí, entonces sí. No entiendo por qué vamos a improvisar al partido más importante. Sí. El equipo que ya estaba consolidado, un equipo de experiencia, el equipo que jugó la Libertadores. Deja Maflita, sí, deja Escarpeta, deja obviamente al Turro. Lo de Livelton está bien, y está bien que Puerta esté como alternativa. Pero no improvisemos, lleva a Gilmar, es un partido. Te estás jugando el prestigio y la continuidad,
4: yo
2: querido
4: Repeto. Por Gilmar, ¿no?
2: Entonces, por favor. Y sabiendo que no tiene a Marmo. Una cosa es que cuando pifia Kevin, está Marmo.
1: Atrás que te dice claro.
2: Cuando pifia Angulo, está Marmo. Pero ahora, Repeto le dijo a Repita. Y Repita. Mafla, Escarpeta, Turro, Elivelton. Y me atrevería a algo.
0: A ver.
2: Sin sonar timorato.
0: A ver.
2: Yo le metería a Gilmar al lado del Cabezón y de Toscano.
0: Y, o sea, un tridente ahí en la mitad del campo.
2: Marica, ese River viene. Es que mire, estamos muy confiados con el tema de River.
1: Sí.
2: Perdió 1-0 con Tigre este fin de semana y lleva 6 derrotas consecutivas.
1: Pero se va a crecer el miércoles.
2: Pero esos argentinos, estoy de acuerdo con Sara, son esos equipos que van a jugar torneos internacionales y el aire en la camiseta. Pero grandote.
1: Y no es un secreto que ellos miran a los rivales que no sean argentinos o brasileños también por encima del hombro. Entonces ellos van a llegar a decir, Santa Fe, le podemos ganar a ese Santa Fe. No importa que vengamos con 6 derrotas, no importa que ellos vengan de un buen presente, que estén haciendo las cosas bien en torneo internacional y en liga estén también comenzando. Ellos van a llegar con la mentalidad de pasarle por encima por el mismo hecho de que es un equipo colombiano.
0: Sí, igual una cosa es lo que nosotros queremos, Rafa, en ese caso lo de Mafla y demás. Yo creo que según lo que se vio el partido contra Boyacá Chicó, Repeto, pienso yo, ¿no? Por lo que alcanza a ver y demás. No, pero para mí, sí Jason Angulo se va al banquillo. Sí, para mí sí va a ir al banquillo y va a dejar a Cristian Mafla. Lo de Mafla era más que todo porque él había llegado a una lesión y no llegó bien. O sea, físicamente Mafla no había llegado bien. Ya le dio su tiempo. Obviamente es difícil decir que ya tiene tiempo si... O sea, la idea de los jugadores para tener tiempo es que, pues, jugando, y Repeto no lo ponía. Ya Mafla jugó por lo menos unos 30, 40 minutos contra Chicó, me parece bien. Yo digo que va con Mafla. Ahora, más en el ataque, yo creo, por el partido que se va a jugar y por lo que viene haciendo, es inaudito si Franco Fagundes no es titular. Franco también tiene que ser titular. No sé si sacará a Nahuel, no sé si sacará a Frasica. Yo mandaría a Nahuel por una banda, a Franco por la mitad, por la otra banda a Jader y arriba a Rodallega. Más que todo por lo que yo he visto de nivel de Santa Fe. Ahora que Repeto haga eso sí lo dudo.
2: Bueno, vamos a ver qué pasa y cómo va el tema de Santa Fe. Ya hablaremos también mañana del tema, pero gracias por la información. Usted que estuvo allá de primera mano en Tenjo con los protagonistas. Antes de ir con música y con Chubaca, que ya está listo para hablar de otros deportes, Tengo un video que me llega de Argentina.
4: A ver.
2: Después de la derrota de River con Tigre 1-0, sexto partido consecutivo.
4: Atracaron a River porque había un penal para Correa que era penal.
2: Entre esos seis, la final del torneo apertura de del clausura, porque ya está
4: revés. Sí, el clausura.
2: De Argentina. Pero salieron muy molestos. Miren los hinchas de River lo que decían y lo que pedían.
4: A ver, ¿qué pedía la gente?
5: Quiero que... ¡De River! ¡Otro papelón de River, Iván! ¡Otro papelón de River! Y son 400 los papelones de River, muchachos. Son 400 los papelones de River. Se había que irse a 1911 para encontrar un antecedente negativo. ¿Ahora dónde nos tenemos que ir? Al nacimiento de River, a 1901. ¡Dios santo! Recién me pasa Chute, me muestra Chute que el Chacho hablando con un plateísta de Tigre. El plateísta le dijo, Chacho, juegan horrible. Y el Chacho contesta, es un partido malo, es un partido horrible. ¿Qué querés que haga? Sos el técnico, Chacho. Sos el técnico, Chacho. En algún momento vos pusiste en tus redes sociales los cobardes no hacen historia. Hoy River salió a jugar con una línea de 5, que claramente esa línea de 5 no es defensiva porque carrilero por la banda derecha estaba Freita, por carrilero por la banda izquierda estaba Pancho Ortega. Pero River no puede conectar tres pases seguidos. Porque River no puede dar tres pases seguidos. Y la realidad es que este momento de River exaspera, da dolor y ya vuelve a dar bronca. Porque en un momento no daba bronca, daba tristeza, daba angustia. Daba desazón, ahora vuelve a dar calentura porque no se hace nada, porque no se reacciona ante el error, ante los errores, ante la pérdida de los puntos, ante las derrotas. A este equipo solo le faltaba y le falta Thiago Almada. Que Thiago Almada es el Mesías. Thiago Almada es nuestro salvador futbolísticamente hablando, es un fenómeno. Pero no te alcanza si no te puede dar tres pases seguidos. No te alcanza si no podés conectar una jugada. No te alcanza, Chacho.
2: Es un medio
5: Chacho.
2: Partidario de River.
5: Que, no te alcanza si tu equipo
2: obviamente
5: no...
2: transmite el sentir de los hinchas de River, de la frustración de seis partidos. Decía don Alfonso, sabio conocido de esta mesa, mi papá, ojalá no cambien al Chacho para estos partidos.
4: Exacto, que le deben seguir equivocándose. No cuando veas a tu enemigo equivocarse, no le digas nada, a lo que sigue equivocándose. Pero yo le voy a decir una cosa, fue un papelón el gol como desde la mitad de la cancha de Russo, que además es el hijo de Russo, sí, pasado con Boca y tal, entonces se la montan más a los de River. Pero el penal que no le pitan a Correa, y sí, qué pena. Yo sé que Otamendi dijo de mucho y todo, pero tenía razón. Es criminal, o sea, era penal y era penal, por lo menos para el empate. Listo, está bien. Engrande ese dolor o ese fuego interno. Dios no quiera, pase lo que no tenga.
2: Qué lindo duelo va a ser Otamendi Rodallega. Oh.
4: Qué lindo duelo, Otamendi Rodallega. Va a estar Montiel también.
2: Qué lindo duelo. Qué lindo duelo. Desde lo futbolístico y desde, obviamente, de lo extrafutbolístico.
1: Desde el folclore del partido.
2: Desde el folclore, desde el capitán. O sea, va a ser un partido hermoso.
0: Lo bocó en lo. Hermoso. Sin taparse la
2: claro, la, pero también ir provocando a Hugo.
1: Sí,
2: Hugo
1: picándolo ahí, aquí. Picando.
4: Santos Borré contra Escarpeta, Rafa. ¡Cuidado! ¡Cuidado!
2: Santos va a estar bueno. Buen partido nos espera el miércoles.
0: Rafa, Rock and Gol por ¿confirmado? El Díaz.
2: Muy bien.
0: El miércoles, sí, señor.
2: Allá entonces, 7:30. Yo estaré en el estadio alentando a Santa Fe, por supuesto.
0: Aquí con vos.
2: Allá, allá. River Plate.
4: ¡Qué puta que está!
2: ¡Vamos, vamos! Música. Y ya estamos de vuelta con Chubaca, que nos trae Hay Vida Más Allá del Fútbol.
6: Bueno, Rafa, hablando de duelos y aprovechando que el chiquito llegó de Tenjo después de brillarle la cabeza, repito. Esto es The Needle. Jimmy Eat World suena en el Rock and Roll de las...

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1: 11 de la mañana, 48 minutos. Estamos al aire en el Rock and Gol de las hoy con la lamentable noticia de este temblor o terremoto por la magnitud de 7.5 que se presentó a las 7:30 de la mañana. La Federación Colombiana de Fútbol, Millonarios y la Dimayor ya han sacado comunicados a la opinión pública, Sara.
2: Así es, Rafa, lo último que tenemos de información: hace 20 minutos la Selección Colombia y también la Federación Colombiana de Fútbol claramente se han pronunciado, publicaron un comunicado que dice lo siguiente: la Federación Colombiana de Fútbol se solidariza con las personas afectadas por el temblor en Colombia. La Federación Colombiana de Fútbol expresa su solidaridad con las comunidades de Chocó, Valle del Cauca, Caldas, Risaralda y demás regiones del país que se han visto impactadas por el fuerte sismo registrado este lunes 10 de agosto. Desde la Federación enviamos un mensaje de fortaleza y acompañamiento a todas las personas que han vivido esta situación, especialmente a quienes han sufrido pérdidas o afectaciones. Y más reciente, el último comunicado que tenemos de algún club en Colombia es Millonarios FC. Millonarios expresa su solidaridad con todas las personas y familias afectadas por el sismo registrado durante la mañana de hoy en diferentes regiones del país. Enviamos un mensaje especial de fortaleza y acompañamiento a las comunidades de Chocó, Manizales, Cali y Pereira, así como a todos aquellos que se han visto afectados por este hecho. Nuestro reconocimiento y gratitud para los organismos de socorro, autoridades y equipos de emergencia que trabajan para atender la situación. Toda nuestra solidaridad con todos los afectados en este momento. Recordemos de una vez que los partidos que estaban programados para el día de hoy se van a jugar el día de mañana en los mismos horarios, entre esos el partido de Millonarios ante Medellín en el Atanasio Girardot. Y Rafa, lo último, informa una colega nuestra, Pilar Velázquez, que la delegación de Nacional, que todavía estaba en Cali, sigue en Cali, pero que todos están en perfectas condiciones.
1: Muy bien, buena noticia para los hinchas del Atlético Nacional. 11:50, querido Chubi. Tranquilo, chancho.
3: Güey. Buenas.
1: Es que parece que te fueras a morir.
3: Buenas, buenas.
4: Simplemente que lo imito.
1: Pero Chubi, mira cómo hace Chubi. Mira, es tranquilo.
4: No, es como si fuera un pelícano ahí. No.
3: Es que nada, pero el chancho es un chubaca enfermo, agonizando.
2: Agonizando, más bien.
1: Chubaca en un orgasmo, más o menos.
3: No, que también puede ser.
1: ¿Te lo imaginaste y todo, no, Sara?
2: Sí, bueno, es lamentable.
1: Bueno, ¿cómo te fue esta mañana? ¿Dónde estabas a las 7:30 de la mañana, querido Chubaca?
3: Estaba dormidito, mi querido Rafa.
1: O sea,
3: Cuando me desperté.
1: Ish.
3: Sí. Y no precisamente como le gusta a uno. Claro. Y sí, no, yo estaba ahí dormidito y entró mi mamá un poco asustada a sacarme casi alzado de la cama para bajar del edificio. Pero todo bien, Rafita, nada grave. Yo tengo familia en Cali, pero todos están bien, entonces sí, con el perro al hombro bajamos ahí mismo a contactarnos con nuestra familia en Cali, todos bien, entonces por este lado no pasó nada grave, Rafita.
1: Bueno, gracias a Dios, me alegra mucho, Chubi. ¿Qué pasó este fin de semana? ¿Qué hubo aparte del fútbol? ¿Hay vida más allá del fútbol?
3: Sí, Rafita, hay vida más allá del fútbol. Corrió David Alonso el Gran Premio de Gran Bretaña. Y bueno, fue un fin de semana difícil desde el viernes, que arrancó las prácticas. El sábado en clasificación tampoco le fue bien. Y el domingo en la carrera tampoco la logró.
1: No.
3: Largó desde el puesto 19, David Alonso. Largó muy atrás. Y aún así, cuando arrancó la carrera, logró avanzar 4 posiciones desde la largada, iba 15. Y más adelante, él igual en este afán de seguir ganando posiciones, de seguir avanzando, siento yo que arriesgó de más. Toca con la moto, que es un piloto neerlandés. Beyer se cae y Alonso es penalizado con una vuelta larga. Entonces ahí volvió a perder las posiciones que había ganado y al final acabó 21. Después de la carrera, pues salió a las redes. Él siempre sube un post como con la reflexión, con el feedback de lo que fue la carrera y en general el Gran Premio. Salió a decir que no fue un buen fin de semana, que desde el viernes se sintió, pues nunca se sintió cómodo, nunca encontró el ritmo con la moto. Y también envió un mensaje al piloto que tumbó a Beyer, le pidió disculpas a él y al equipo porque por un error de él pues acaba saliendo el piloto neerlandés de la carrera y quedando pues sin oportunidad de seguir avanzando, de sumar puntos. Entonces, con esta vida, Alonso tuvo un fin de semana complicado, ¿no? Y pierde un puesto en la clasificación general. David Alonso estaba quinto por delante de Daniel Holgado, que es su compañero, tenían un punto de diferencia. Daniel Holgado sí quedó en los puntos, quedó cuarto. bueno, con esto David Alonso pierde un puesto, Darío Delgado queda por delante de él, y la tabla de clasificación va con Manu González, líder con 197.5 puntos. Aquí es raro ver a Manu González todavía en Moto2, él lleva muchos años dominando esta categoría, siendo ya campeón, y todavía no tiene un asiento en MotoGP, cosa que David Alonso ya tiene. Entonces el tema de Manu González es complicado, muchas críticas también, no solo, no tanto hacia él, sino más bien hacia los equipos de MotoGP que no le han querido dar una moto en la máxima categoría, pero bueno, por el momento sigue líder. Segundo Izan Guevara, tercero Senna Agius, cuarto Iván Ortolá, quinto Daniel Holgado y sexto David Alonso con 116 puntos. Eso es lo que pasó ayer en Moto2, mi querido Rubén.
1: Bueno, muy bien, lo importante, yo no sé si, bueno, no, sí, tener ya obviamente el cupo en MotoGP es importante, pero no sé si eso a nivel de concentración y demás afectará. ¿Usted qué cree, Chubi? Es decir, por pues la competencia, no creo... o sea, como que ya el man está, ya estoy en MotoGP, ya.
2: Está más tranquilo.
1: Está relax. Y el otro que no se lo ha ganado que... y lo merece, ¿eh?
3: Sí, ese sigue dándole con toda, pero yo creo que más allá de eso, pues ahorita no creo que David Alonso esté confiado porque igual aún no se sabe en qué equipo va a estar, si en el primer equipo de Honda o en el satélite, y yo creo que la decisión del equipo va a depender de los resultados que tenga David Alonso en lo que queda de esta temporada, y también de Diogo Moreira, que es el que está en MotoGP en el equipo satélite y con el que se está peleando realmente ese puesto. Entonces no creo que David Alonso esté confiado ni tranquilo, porque igual pues uno creería que él, al ser un piloto y un deportista tan competitivo, estaría buscando llegar al primer equipo. Entonces tiene que obviamente lograr buenos resultados en lo que queda de la temporada. Yo creo que más allá de eso fue que llegaban de las vacaciones y pudo haberle afectado ese parón de un mes que tuvo. Entonces vamos a ver igual qué pasa en lo que queda de la temporada, en la siguiente carrera, que es dentro de 15 días. Pero no creo que esté confiado, yo creo que simplemente fue eso. O sea, llegar de unas vacaciones, no encontró el ritmo de la moto. Quién sabe igual si realmente se tomó mucho tiempo en estas vacaciones y dejó tal vez de entrenar un poco. Entonces yo creo que todo eso pudo haber afectado, pero no creo que esté confiado, teniendo en cuenta que está luchando por el puesto de la moto principal de moto de Honda en MotoGP. Entonces tiene que seguir con buenos resultados.
1: Como debe ser. Muy bien. ¿Algo más, querido Chubi?
3: Bueno, Rafito, también hay rumores en Fórmula 1, seguimos en vacaciones y hay un rumor de que Checo Pérez, que está ahorita en Cadillac, podría, bueno, mejor dicho, está negociando un contrato con Williams la próxima temporada para entrar a este equipo en vez de Carlos Sainz, que ha tenido bastantes problemas con la escudería y que no está feliz con el equipo ni con el carro. Entonces, Checo Pérez... Obviamente esto es rumor, estamos en la silly season, que es esta época de la Fórmula 1 donde se mueven muchos rumores, mucho humo, pero pues lo que se dice es eso, que Checo Pérez está negociando un posible contrato con Williams para suplir a Carlos Sainz el próximo año.
1: Bueno, puede ser, ¿no? Lindo.
4: Yo iba a meter iba a meter la cucharada diciendo que ya se acabó lo de los centroamericanos, fuimos segundos, y me parece que es muy bueno la cosecha de medallas en lugares o en deportes que ni fu ni fa. Es más, me vi, querido Chuy, no sé si pillaste, que más allá que haya ganado el señor Longa, como que minimizamos y dijimos, ay, un man ganó los 100 metros plano, un colombiano, pero el tiempo es uno de los mejores de la historia. O sea, si usted hizo 9.85, es como a 9 décimas del récord de todos los tiempos, o sea, sacar 9.85... Si eso es verdad,
3: sí,
4: es
3: que...
4: el animal más rápido de la historia, o sea, es un monstruo. No, es en serio sacar
3: sí,
4: eso.
3: Y que...
4: ¿En 100 metros planos o no?
3: Y que de hecho Ronald Longa... Sí, no, está bien. Y de hecho Ronald Longa este año, en los tiempos que ha sacado en este año, es más rápido que Noah Lyles. Allí está de oro olímpico de Estados Unidos en 100 metros. Entonces, este año Ronald Longa, el colombiano, va más rápido, ha tenido mejores tiempos que Noah Lyles.
1: No, una locura. Ese es el pelado centroamericano, ¿no?
4: Exacto, en otros deportes, pero ese dato me tiene loquísimo porque ya indica que podríamos pelear una medalla o por lo menos meternos en una final de esas
1: olímpicas.
4: Claro,
1: pues sería hermoso.
4: Es que 9.85.
3: No,
2: una disciplina tan dura como el atletismo, no, pues, y aparte
1: esa es la máxima, ¿no? Del atletismo, sí, los 100 metros planos.
2: Mi mamá hacía 100 metros planos cuando era joven. De selección meta.
4: 9.79 no es el récord del señor
1: mamá ese me lo decía.
4: Creo que sí.
1: Sí. Bueno, Chubi, gracias, te queremos. Nunca cambies.
3: Nos vemos, Rafita.
1: Chao,
3: nos
1: Chubi.
3: Vemos, nos vemos.
1: Comunicado del Cúcuta Deportivo. Antes de cerrar, el Cúcuta Deportivo informa que de común acuerdo se ha dado por terminado el vínculo con Richard Páez, técnico, y Jorge Durán, asistente técnico. Agradecemos profundamente estos comunicados. Siempre agradecen y lo sacan, ¿no? Por ambos haber aceptado el reto, bla, bla, bla, bla, bla, bla. Al final me quedo con esto. Gracias, porque así escribí. Gracias, profes Richard y Jorge. Esta siempre será su casa. firma el Cúcuta Deportivo.
2: Calienta Gamero, calienta Gamero.
1: Cuando lo votan a uno, de verdad, gracias. Pero esta siempre será tu casa, Héctor, pero Carlos. Te vas.
2: Suele pasar. Rafa, para irnos antes, ya se han pronunciado varios deportistas. Rigoberto Urán puso un trino en sus redes expresando pues su solidaridad con la situación del país. Luis Díaz también publicó una historia pidiendo obviamente mucha fuerza para Colombia y que su corazón y sus pensamientos están con todos nosotros en este país.
1: Perfecto, un abrazo a todos. Gracias por acompañarnos. Esperemos que ustedes, sus familias estén bien, que el país se pueda recuperar rápidamente de esta situación y ya saben, estar muy atentos y conectados con la realidad de nuestro país, por favor. Un abrazo a todos y mañana nos vemos en el Rock and Roll de las...
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14: Dos de la tarde, 3 minutos. Bienvenidos, este es El Bar en AS. Hoy con muchos cambios, por supuesto por la Dimayor y el fútbol profesional colombiano en la fecha 4, a raíz de claramente de todo lo que ha pasado en nuestro país, en la ciudad de Pereira, en la ciudad de Cali, por supuesto el departamento del Chocó que se han visto afectados y la capital del departamento de Caldas. Así iniciamos nuestro Bar en AS, hoy lunes del mes de agosto.

0: El Van en As, bienvenidos a todos en este lunes. Ya estamos a 10 de agosto del año 2026, con mucha información para toda la gente que nos escucha en Medellín, Cali, Bucaramanga y por supuesto en Bogotá en los 690M a través de nuestro canal de YouTube en As Colombia y también a través de todas nuestras plataformas digitales. Luisa Londoño, ¿cómo le va? El partido en el Atanasio Girardot, entonces, que estaba programado para las 6:10 de la tarde, no se va a hacer claramente por fuerza mayor, por todo lo que pasa en nuestro país, el desastre natural que ya se declaró emergencia y desastre de natural, por supuesto, y entonces se aplaza por ahora. Di Mayor dice que será el día de mañana. Luisa, ¿cómo le va?
1: Hola, Jonathan, un saludo muy especial para ti y para todas las personas que nos ven y nos escuchan a esta hora del día. Un programa diferente y antes de empezar no puedo quedarme sin enviarle un mensaje de solidaridad, de fortaleza a todas las personas que están siendo damnificadas en este momento, afectadas de alguna manera. De verdad, estamos con ustedes, vamos a estar también en constante información de lo que sepamos acerca de lo que está pasando el día de hoy. No somos ajenos a esto, pero bueno, tratar de despejar un poco la mente entre tantas noticias que hay el día de hoy y diciéndolo.
0: Sí, porque nuestra mente está en otras cosas.
1: Está en otra cosa, claro. Y tampoco es fácil para nosotros, créanlo así. Pero acá estamos un poco también para distraerlos o para hablar y salir un poquito de todo lo que está pasando el día de hoy, un día que golpea fuertemente a la historia y al momento del país. Así que un abrazo con todas las personas que están siendo afectadas. Ahora, hablando desde lo futbolístico, así es, aplazó el partido para el día de mañana a la misma hora. Los dos equipos están concentrados. Estuve también hablando. Ah, bueno, nos informan que volvió a salir
0: un comunicado de Mayor. Se aplaza entonces la fecha de mañana, se aplaza también, se pospone nuevamente. Santiago. Ya vamos a ahondar, Camilo, con esto de la fecha de la Liga Profesional Colombiana. Camilo Pinto, bienvenido.
2: ¿Qué tal, Jonathan? Gracias por estar con nosotros. A Luisa, obviamente, el saludo de solidaridad, de fraternidad, el abrazar en este momento a los colombianos. No es un momento fácil el que se pasa en el día de hoy y obviamente no es fácil hacer un programa. Por eso, como lo decía Luisa, y totalmente de acuerdo, vamos a tratar de estas dos horas tocar otros temas, hablar un poco de deporte. No es fácil para tratar de que la mente evada un poquito el tema. El corazón está obviamente muy metido en lo que está pasando en Colombia. Pero atención a la decisión que acaba de tomar la División Mayor del Fútbol Colombiano, que dice: se permite informar que tras realizar un monitoreo constante y una evaluación de la situación que atraviesan las diferentes ciudades y regiones del país afectadas por el terremoto, se ha tomado la decisión de aplazar toda la programación del fútbol profesional colombiano correspondiente a esta semana. Esta determinación corresponde ante todo a nuestro compromiso con Colombia y con todas las personas que hoy enfrentan momentos de dificultad. En circunstancias como estas, entendemos que el fútbol debe estar al servicio del país y acompañar a quienes más lo necesitan. Por esta razón, los 36 clubes profesionales que hacen parte de la Dimayor concentrarán esta semana sus esfuerzos en contribuir a la atención y recuperación de las comunidades afectadas, poniendo a disposición sus capacidades y recursos para apoyar al país durante esta emergencia. De igual manera, nuestra prioridad será brindar acompañamiento y respaldo a todos los jugadores, cuerpos técnicos, colaboradores y sus familiares que hayan resultado afectados por el terremoto. El fútbol colombiano es ante todo una familia y en estos momentos difíciles debemos permanecer unidos y solidarios. La Dimayor hace un llamado a toda la familia del fútbol colombiano, a sus clubes, jugadores, cuerpos técnicos, trabajadores, aficionados y aliados para unir esfuerzos y acompañar al país en este momento. Hoy el fútbol puede esperar, Colombia nos necesita. Me parece coherente la decisión.
0: Totalmente de acuerdo, Camilo, porque en medio de la coyuntura que se vive y todo lo que afecta en nuestro país, creo que la mente, los organismos de socorro de todas las ciudades están metidas en lo que realmente en este momento importa y el fútbol puede esperar.
1: Me parece una muy buena decisión, me parece una decisión muy acertada. Como lo decía ahorita, el fútbol en este momento es lo menos importante, pero que de pronto en estos ratos, durante esta semana 2-4, también nos ayude a despejar un poco la mente de todo lo que está pasando. Pero repito, toda mi solidaridad y un abrazo de fortaleza para todas las personas afectadas.
2: Sí. Sin duda alguna, la solidaridad para ellos. Bueno, vamos a tener también a los compañeros en las ciudades. Hombre, saludo a la región del Eje Cafetero, sin duda alguna. la ciudad de Manizales, las imágenes fueron muy fuertes, la ciudad de Cali, obviamente, Pereira. En el Chocó, Pereira, Armenia, al norte, sobre todo los municipios del Valle, fue un tema muy fuerte, en el Chocó, sin duda alguna, y también en la región andina, en donde se sintió bastante fuerte.
0: ¿Y en Ibagué,
2: fuerte.
0: Camilo?
2: En Ibagué, la verdad, curiosamente estábamos esta mañana muy temprano en un evento, una toma de emisoras de Caracol Radio con todas sus estaciones, Tropicana, Bésame, obviamente 6AMW, en el Parque Manuel Murillo Toro, frente a la Gobernación, y en ese momento se sintió, a mí me llamó mucho la atención, lo largo, es que no paraba.
1: Es que
2: no paraba.
1: Fue muy largo.
0: Fueron más
1: muy
0: de dos
1: largo.
0: Minutos.
2: Dicen que inclusive tres y algo más, porque una cosa es cuando se está moviendo la tierra y otra cuando uno lo percibe.
0: Claro.
2: Y la verdad fue muy largo, era pues en una plaza pública, de cierta manera uno se siente protegido, pero cuando ya sabe, usted empieza a escuchar que caen vidrios de edificaciones y todo, la verdad uno piensa muchas cosas. Por eso comparte uno el sentimiento de lo que sucede en Manizales. Por ejemplo, yo veo a la gente en Manizales, hay una imagen, un video donde se abrazan todos frente a la plaza y una de las
0: frente a la catedral
2: de las torres de la catedral se inclina hacia un costado. Son imágenes de verdad que Jonathan nos invitan a reflexionar sobre la fragilidad de la vida y sobre lo poco que somos. A veces muchos creen ser mucha cosa en la vida y lo poco que somos ante la naturaleza tan a veces salvaje que puede ser.
0: Lo pequeñitos que somos, Camilo, porque esa es una buena reflexión, porque mucha gente, ahí sí nos acordamos de, ¿no?, de Dios, y ahí sí nos acordamos de todo eso, pero lo bueno es antes de que sucedan estas cosas para poderlo hacer. Creo que no tenemos que esperar para ello, para un abrazo con la familia, para un abrazo con los hijos, para pedir perdón, para volver a tener esa empatía con la gente, porque a veces somos poco empáticos en la calle con los demás, y hoy ver gente que ni se conoce abrazándose para poderse sostener, es impresionante.
1: Lastimosamente tienen que pasar este tipo de cosas para llegar a esas reflexiones, y ojalá podamos llegar a esas reflexiones en el día a día y que las integremos en el día a día. Yo creo que
2: no tengamos que recurrir a un movimiento telúrico para reflexionar.
1: Que no tengamos que esperar a que pasen este tipo de eventos, o que nos tengan que pasar cosas muy fuertes, dolorosas, para poder integrar estas reflexiones que al final siempre quedan cuando pasan cosas de esta magnitud.
2: Sin duda alguna.
1: Y que las recordemos el día a día.
2: Voy a saludar en la ciudad de Medellín a don Fernando Calle, preguntándole primero cómo está. ¿Cómo está la ciudad de Medellín? Piolo, bienvenido, buenas tardes.
3: ¿Qué tal, Camilo? A usted, a todos los oyentes, un abrazo a todo el país. A mí me quedó la postal del terror, Camilo, porque vi una ciudad en pánico. La gente oraba, arrodillada, mientras la tierra temblaba. Esas son cosas que le quedan a uno y que te obligan a mantenerte listo, ¿no? Y a mejorar esto que nos alguna cosa, ¿no?, que nos estremece, nos lleva como a mejorar y a entrar más cosas en razón. Hoy no es tiempo de celebrar de nada. Me conmovió el líder de la Vuelta a Colombia, que dijo, sí, yo, oigan, en la etapa estoy de amarillo, pero mi pueblo está sufriendo, refiriéndose al desastre natural aquí en nuestro país.
0: Wilmar Paredes, que completó póker.
2: ¿De dónde es Wilmar?
3: No, hat-trick.
0: Hat-trick, eso, o sea, hat-trick. 3-3, es de Medellín, ¿no, Piolo?
3: Sí, señor.
2: Qué fuerte. En la ciudad de Barranquilla, don Giovanni Cárdenas, ¿cómo está? ¿Cómo está la ciudad de Barranquilla? ¿Cómo pasan estas horas después de lo que fue ese sacudón de esta mañana?
4: Un abrazo, Camilo, sí, muy solidario. Golpea duro, durísimo, duele en el país lo que ha sucedido ante estos hechos naturales. Y uno siempre tiene que mirar hacia adentro, porque, pues mira, Isaías, yo traigo a colación esto porque no es que vayamos ahora a dar cátedras aquí de la Biblia, porque
2: pero
4: no
2: es válido, pero eso es totalmente válido.
4: Es válido. Camilo, y sí, claro, Isaías 46:8, habla de lo pasajero que es la vida humana, y habla de lo que el hombre es como la flor de la hierba. Cuando se seca, pasa un viento y cae, y ya nadie la va a ver. Es decir, la transitoriedad del hombre por la tierra. Entonces nosotros, como decía Luisa y decía Jonathan y usted muy bien, nos pone a reflexionar que mientras estemos en vida, ¿qué debemos hacer para ayudar a los demás? Yo creo que este es un buen momento para ayudar a nuestros hermanos en Pereira, en el Eje Cafetero, así sea un alimento perecedero, enviar ropita, lo que sea, dar, porque es mejor dar que recibir. De manera que yo siento mucho acá lo que está pasando, al igual que todos, y le puedo adelantar algo porque lo supe hoy en la mañana con miembros del Deportivo Pereira. Esto me dejó bastante frío. Resulta que ellos, Camilo, iban a bajar a tomar el desayuno a las 8 de la mañana, y como el sismo se presentó entre las 7 y 30 y 8 de la mañana, entre ellos vía WhatsApp empezaron a comunicarse y empezó el pánico, porque aquí en Barranquilla se sintió. El Deportivo Pereira, hospedado en un hotel al norte de la ciudad, todos sintieron el sismo de manera gradual, no tan intenso como en el Eje Cafetero, y al sentirlo, se entraron en pánico, inmediatamente se comunicaron con sus seres en Pereira y empezó todo ese pánico, y me confirmaron lamentablemente que el sitio donde está hospedado el cuerpo técnico, encabezado por Arturo Reyes, Percy Moncada, que es el preparador físico, y César Poveda, quedó bastante fisurado en Pereira. El edificio quedó bastante golpeado, bastante traumatizado desde el punto de vista físico. Entonces ellos se devuelven a Pereira y seguramente ahí no van a poder regresar a vivir, por lo pronto, por las fisuras que sufrió el sitio donde se hospeda el mismo cuerpo técnico en varios apartamentos. De manera que al profe Reyes y todo su cuerpo técnico lo lamentamos, a los jugadores también, y sepa que nosotros estamos espiritualmente con ellos.
2: Sin duda alguna. Ahora, no sé qué lectura le dan ustedes, Jonathan y compañeros, del comunicado de Dimayor. ¿A qué me refiero? Que hoy había fecha, mañana había fecha, pero dice la Dimayor los partidos de la semana. No sé si incluye también, pensaría uno que se incluyen los del próximo fin de semana, es decir, los de la fecha 5, o no sé qué lectura le dan ustedes.
1: Yo creería que es toda la semana, o tal vez no saben hasta cuándo, dependiendo del día a día de cómo se avance la situación. Informarán cuando vuelve el fútbol colombiano. A propósito, Pinto, que también quería decirlo, pude también hablar con Mauricio, está bien, porque él está en Pereira.
2: Le cuento que Mauricio me asustó.
1: Sí,
2: me asustó
1: yo lo llamé, obviamente
0: no le entraban los mensajes. No le entran los mensajes.
1: No, pero yo traté también apenas vi que él, en Pereira la situación estaba así, que está bien, está ya con su familia, también para los oyentes y que quisieran saber cómo está nuestro corresponsal y nuestro periodista en Pereira, está bien.
2: Sí, porque había muchas afectaciones en Pereira, y esta mañana escuchábamos al ingeniero Nelson Ortega, que hablaba con la gente de 6AMW y decía que los daños estructurales eran grandísimos, el tema del aeropuerto Matecaña.
1: En Cali también está impresionante.
2: Pero que no podía comunicarse con su hija en Armenia. Entonces, claro, el tema de las comunicaciones, ya las diferentes firmas de comunicación han dicho que el funcionamiento no va a estar al 100% en las próximas 48 horas. Y entonces, claro, nos tratamos de comunicar con Mauricio, no contestaba hasta que ya casi que arrancando el programa me dijo, estoy bien, Cami, gracias, pero claro, uno no deja de preocuparse. Por eso hoy el tono, Camilo, es diferente y estamos tratando de hablar de otras cosas, Piolín.
3: Camilo, yo creo que la decisión de Dimayor era la más correcta, ¿no? Ahora aglomerar gente es lo menos indicado, y meter 20, 15 mil, cualquier cantidad a un estadio, no está para eso la situación en el país. Y lo otro es que toda esa fuerza de emergencia, organismos de socorro, están netamente concentrados en las zonas de desastre, ¿no? Entonces, no hay que distraerlos, y yo creo que como el mismo encabezado de la Dimayor reza, el fútbol puede esperar, sí, puede seguir esperando.
2: Pero acá tengo una duda, y por eso tenemos un invitado a esta hora, contacto internacional, porque mañana Deportes Tolima juega acá en la ciudad de Ibagué ante Independiente del Valle. Si bien el Instituto Municipal de Deporte y Recreación de la ciudad de Ibagué, INDRI, que es el encargado de manejar el estadio Manuel Murillo Toro, ya dijo que no había ningún problema para la utilización del estadio, pues también tenemos que decir que no hay claridad en cuanto a la llegada a Independiente del Valle. Por eso vamos a hablar a esta hora con Alín Quinguango, periodista de Quito, que nos va a hablar sobre cuál es el tema de la situación del viaje de Independiente del Valle a territorio colombiano. Alín, bienvenido al VAR a través de AS, de Caracol Radio. ¿Cómo está?
5: ¿Qué tal, Camilo? Un saludo cordial, afectuoso. Empezar antes de la información, llegar con esta sentida nota que tenemos todos los ecuatorianos por el momento crítico que atraviesa nuestro hermano país Colombia, y pendientes de todo detalle y de toda novedad. Con respecto al tema de Independiente del Valle, la verdad que se complicó absolutamente todo. A esta hora, Independiente del Valle debía partir de Quito a las 14 horas. Hace muy poco se ha confirmado que el club recién saldrá a las 16 horas con 30 y su destino es Armenia, y aquí viene todo el embrollo. Su destino inicialmente es Armenia. Conocemos que, o se conoce en Quito, que el aeropuerto no está habilitado. Esto por el trámite de migración que debe hacer Independiente del Valle. La idea era llegar a Armenia y luego en el mismo avión trasladarse hasta la ciudad de Ibagué y jugar el compromiso de Copa Libertadores de América. Pero todo esto se ha trastocado y hasta el momento lo que ha hecho Independiente del Valle es a la prensa que va a acompañar, nada más está ya en el aeropuerto de Quito, en el de Tababela, sobre las 15 horas, para saber qué decisión se va a tomar. Contaba Camilo que el aeropuerto de Ibagué no recibe vuelos nocturnos, y ahí entonces, Camilo, aparece esta serie de complicaciones para Independiente del Valle.
2: Ahora, Armenia está relativamente cerca a la ciudad de Ibagué vía terrestre, estamos hablando de 2:33, pero en este momento está cerrada la vía a la línea por un tema de un derrumbe, y esa situación impediría que llegaran vía terrestre. ¿Se sabe algo más si de pronto ya ha escalado el tema a la Confederación Suramericana de Fútbol o en qué está esta situación?
5: Acá es la misma incertidumbre que estamos manejando ante los inconvenientes que se le presentan para el desplazamiento de Independiente del Valle. Entendemos que ya hubo una notificación a Conmebol como advertencia de lo que va a ocurrir en el momento que parta desde Quito Independiente del Valle hacia Colombia. Hay una notificación, entiendo, para tener sobreaviso a quien regenta este torneo de la Copa Libertadores. De todas maneras, nosotros estamos pendientes ya en cuestión de minutos desde el aeropuerto de Tababela para conocer el arribo primero de Independiente del Valle y el itinerario que va a cumplir ante esta incertidumbre que se ha presentado.
2: Muy bien, Alín, pues estaremos pendientes. Ahora, no sé, la otra sería que se habilite en tema nocturno, no sé si esto se pueda, se lo digo sinceramente, el aeropuerto de la ciudad de Ibagué, y que se pueda hacer ese trámite, en este caso, de la migración en la capital musical. Eso sí, no sé cómo lo manejan de manera diplomática.
5: Claro, ese detalle, son detalles que entiendo se están puliendo a esta hora, pero yo digo que dentro de algunos minutos vamos a tener una información más precisa, más compacta, ya desde el aeropuerto de Tababela, cuando arriba Independiente del Valle, para tomar ya el vuelo que lo traslada hasta Ibagué. Y la forma como lo haga ya lo vamos a profundizar, porque hasta el momento están confirmando, reitero, algunos detalles que tiene que confirmarse esencialmente en Armenia o en Ibagué, o la ruta que pueda tomar alterna el equipo de Independiente del Valle. Pero al momento hay esa incertidumbre. Ya con el arribo al aeropuerto de Tababela vamos a tener quizás la luz más clara sobre cuál será el itinerario desde las 16:30 cuando tiene previsto el viaje Independiente del Valle.
2: Alín, iremos hasta las 16 horas Colombia, estamos en el mismo horario, entiendo, así que lo estaremos monitoreando para saber qué nos dice acerca de la llegada de Independiente del Valle y la realización de este partido de Copa. Muchas gracias.
5: Con todo gusto, Camilo, un abrazo.
2: Muchas gracias. Alín Quinguango, periodista de Radio Deportes en la ciudad,
4: Camilo,
2: de Quito. Señor.
4: Yo, con todo respeto, creería que la Conmebol también debería tener
2: ponerse la mano en el
4: por
2: corazón.
4: Esta semana. Sí. Uh-huh. Sí.
2: Y más
4: es que
2: en esa
4: la
2: zona.
4: Conmebol da la sensación de ser insensible en estos actos. ¿Por qué? Aquí hubo un estallido social hace años, 2-3 años atrás, que sé yo, perdí la cuenta porque no me quiero ni acordar, y Junior jugó un partido con River Plate a puerta cerrada. Y habían protestas y habían papas explosivas, y ese día no hubo poder que aplazaran ese partido. Hombre, hay situaciones de situaciones. Lo que estamos viviendo en nuestro país con este desastre natural merece que la CONMEBOL también sea solidaria en esta semana, unos días más. ¿Cómo vamos a forzar un partido mañana y con qué ánimo? Por Dios, es el pueblo colombiano.
3: Esto es fuerza mayor. Esto es fuerza mayor.
2: Totalmente.
3: Claro, y ese es uno de los indicativos para no llevarse a cabo este espectáculo, ¿no? Y respetar el momento que está viviendo el país. Yo creo que la Confederación no va a tener ningún problema en decir, claro que está en mora, ¿no? Porque el partido de mañana está en mora. Y una vez de decir que el juego no va.
2: Estamos de acuerdo.
4: Por solidaridad.
2: Por sentido común.
4: Con el pueblo colombiano. Claro que sí, por Dios.
2: Voy a saludar en la ciudad de Cali a don José Alberto Ortiz. José, toda la fuerza, toda la solidaridad para la gente en el Valle del Cauca, sin duda alguna, por lo que ha pasado en el día de hoy. ¿Cómo está, José? No le digo buenas tardes, simplemente cordial saludo.
6: Saludo, Camilo, para usted, saludo para todo el mundo. Bueno, sí, aquí bastante complicada la situación. Quiero entrar en el tema que se está tocando. Tengo conocimiento que hace un instante les dijeron a los integrantes del equipo independiente del Valle que estaban en el aeropuerto que regresaran a la sede deportiva y social del club. Ellos están allá hasta esperar nueva orden. El tema es que en Ibagué cierran a las 6 el aeropuerto y aparte de eso no hay oficina de migrantes, de migración. Entonces ahí es inconveniente, pero en este momento el equipo, estoy en capacidad de decirle, la información es que lo devolvieron a la sede deportiva del Independiente del Valle. Eso hay que aplazarlo, como ustedes lo decían hace un instante. Y aquí, Camilo, pues pendientes de la noticia, de lo que pasa en el refugio, en Tequendama, en Capri, en la carrera quinta con 44, en la suroriental con 38, hay muchas situaciones. Aquí mismo mis vecinos, donde yo estoy precisamente, hay un conjunto que está en unas condiciones muy complicadas. Hay un hogar geriátrico en Diagonal con 52 ancianos que han tenido que refugiarse en los garajes de los vecinos que se lo han prestado, mientras sus familiares vienen a recogerlos porque pues no los pueden tener. Tuve la oportunidad de ir a hacer un video para Caracol, pues, realmente tenebroso, entrar a un edificio que está todo agrietado, ¿cierto? Pero pues bueno, nuestra labor había que hacerla. Y uno recuerda entonces sucesos como la tragedia de Armero, que nos tocó vivir y transmitir todos esos sucesos después, en el 85, lo que pasó en el maremoto de 1979 en el Pacífico, lo que vivimos, por supuesto, en el Eje Cafetero en 1999. Estábamos en programa precisamente deportivo, eran las 13 horas 19 minutos del día de ese 25 de enero de 1999. Y llegan recuerdos, naturalmente, de esos momentos difíciles que vivimos en el Eje Cafetero. Estuvimos allá con toda. Esa es nuestra solidaridad, la de contarle al pueblo, porque hay mucho francotirador y casi que preguntando cuál es el aporte y cuál es la solidaridad que los periodistas expresamos. Comentamos, informamos, colaboramos, diciendo qué hay que hacer, etcétera. Por ejemplo, aquí en la ciudad de Cali, en la plazoleta Jairo Varela se están recogiendo algunos elementos como guantes, cascos de protección, agua y suministros,

0: Vida nos puede cambiar.
1: Sin duda alguna. Yo arrancaba hablando de la fragilidad de la vida y hoy pretendemos en estas 2 horas ser aparte de informar y estar pendiente de lo que vaya a suceder en este caso, ya lo decíamos con el fútbol colombiano y lo que pueda suceder con la Libertadores, pues ser en este caso también una compañía en estos momentos que no son fáciles, sin duda alguna,
0: Camilo.
1: Y uno lo entiende. Sí, señor.
0: Se afecta el partido naturalmente del miércoles entre el Deportivo Cali y Atlético Nacional.
1: Ya la Dimayor, José, emitió un comunicado donde dice que toda la semana
2: ya no se va a jugar nada, José.
0: Incluyendo el fin de semana, ¿no?
1: Esa es la duda que tenemos.
0: Uno puede decir la semana,
1: sí,
0: la
1: pero
0: puede
1: el fin
0: tomar
1: de semana
0: de
1: yo lo ven
0: lunes,
1: como la otra. Sí.
0: De lunes a viernes. El fin de semana no sé si sería diferente, pero es bueno que hagan claridad respecto al tema, pero ese partido ya, por ejemplo, no sé, creo que Nacional todavía estaba acá, Fernando, tiene que regresar
2: de Cali
0: a Medellín.
2: Exacto, sí, señor, todavía estaban en
3: pregunta, José.
2: En la ciudad
4: José,
2: de Cali.
4: Ellos tenían el viaje programado para las 8 de la noche, no alcanzaron a salir. Creería que no, ¿cierto?
3: Una pregunta, ya. José, en medio de estos movimientos naturales, uno lamentablemente lo que más afecta son los soportes de las viviendas, los edificios. Pero no se encontró hasta ahora, entiendo, alguna afectación al estadio Pascual Guerrero, ¿no? O sea, no.
0: No, a ver, gracias a las
3: Dios,
0: afueras del estadio.
3: Lado.
0: Sí, a las afueras del estadio hay un mural por el lado donde ingresa América de Cali, se descascaró, por denominarlo de alguna, decirlo de alguna manera, ¿cierto? Se cayeron algunos fragmentos. Un edificio cercano al estadio sí se vio bastante afectado. Pero no hay una afectación dentro del escenario. Pero igual, Giovanni, está muy bien por parte de la Dimayor y lo estará de manera excelente por parte de la Conmebol, que digan, no, fútbol, para el fútbol. Tenemos que mirar, evidentemente, las vidas humanas, incluso de las mismas mascotas que sufrieron en este terremoto. Fue una cosa impresionante ver cómo las mascotas sufrían y todo, y la gente tratando de sacarlas también de su habitación y demás.
3: Porque, José, me llama la atención porque evidentemente es la manera como se construyen estos escenarios deportivos antisísmicos, ¿no? Y que realmente también pone a reflexionar sobre las construcciones de las viviendas que surgen cuando hay gente que no tiene vivienda y hay una posibilidad de la adquisición, hay una oferta, algo que demanda mucho, y eso debe llamar la atención, que esas construcciones, aparte de los movimientos naturales, pues ya, que es una cosa que nadie puede predecir, pero que tengan cierto soporte, ¿no?
0: Lo que pasa, Giovanni, es que usted recordará en 1983 el terremoto de Popayán. Fue un terremoto que ocurrió el 31 de marzo de 1983. A partir de ese momento, de toda la catástrofe que vivió se vivió en Popayán, inmediatamente los organismos nacionales emitieron unas normas de sismo resistencia, es el término exactamente, sismo resistencia, y las construcciones modernas de ese tiempo para acá, del 83 para acá, deben tener esas normas para poder dar el visto bueno de la construcción en el estudio de suelos y demás, y la estabilidad y todo. Si hay un edificio que no tenga las normas de sismo resistencia, no se aprueba su construcción, ¿no? Entonces, eso es bueno decirlo, que lastimosamente tuvo que aparecer una catástrofe para que aprendiéramos.
1: José, la información que usted está manejando es que independiente del Valle, la orden fue que regresaran, en este caso ya a la sede, o sea que no van a viajar a la hora que estaba estipulada.
0: No, y que sí, que estaban pendientes de conocer una orden de parte de la Conmebol, hasta nueva orden. Es decir, les dijeron, ellos estaban en el aeropuerto, ¿cierto?, para tomar ya el vuelo, y les dijeron, claro, por favor, regresen a su sede hasta nueva orden.
2: Sí, es que lo que era dijo, lo más normal, lo más dijo, prudente, sí. Además, saber manejar estos momentos.
5: Lo que dijo Aline era que el viaje lo tenían a las 14 horas.
1: Sí.
5: Entonces ya.
1: Ya la orden está. Vamos a establecer el contacto ahora con la gente del Deportes Tolima para ver qué información tienen ellos y que nos. Yo creo que nos confirmen es que el partido no se va a jugar. Yo creería que sería la decisión.
3: Es lo más normal, Camilo.
1: La decisión más solidario. Sensata. Más sensata.
3: Por supuesto.
5: Y el de Santa Fe.
0: Había enviado
5: River,
0: precisamente
5: ahora
0: un,
5: sí está en
0: el de Santa Fe River, un chat, ¿no? Del mismo club. Recuerda que había un chat que enviaron del mismo club de Independiente del Valle No sé si por ahí podemos conseguir un poco más de información directa, aunque en cualquier momento me pueden llegar una información

0: directamente de ella y con mucho gusto, pues se trata de una información en este momento de primer orden para que la audiencia esté enterada de la situación.
1: Camilo. Bueno, sí, señor, don Jonathan.
2: Es que hablábamos de precisamente del comunicado de la DIMAYOR, de los partidos de la semana, pero pues en esto tenemos que estar todos, ¿no? Y acuérdense que se está corriendo la Vuelta a Colombia y la Federación Colombiana de Ciclismo emitió el comunicado donde habla que en las horas de la mañana, pues, algunas personas de la caravana sintió el movimiento sísmico, pero lo que dicen es en el comunicado de dos páginas es que debido a las fallas de las comunicaciones no pudieron entender la magnitud de lo que había,
1: claro, porque recordemos en carretera.
2: Que hoy salió de Garzón, y recorrió Gigante, recorrió el Juncal y llegó a Neiva.
3: El caso de todo esto, Jonathan, es que queda en entredicho la vuelta.
2: Sí, sí, señor.
3: Porque acaba de decir el presidente Rubén Darío Galeano que se someterán a las consultas con las diferentes autoridades, sí, a ver si se sigue con el normal desarrollo de la Vuelta a Colombia o se para con estas tres etapas que se han corrido hasta el momento.
2: Sí, lo que dice en la segunda página es precisamente eso, que cualquier información, que están atentos a cualquier cambio, tanto del recorrido como postergar alguna de las etapas, porque recordemos que mañana salía de Neiva y llegaba
3: hasta Ibagué.
2: A Ibagué, exactamente.
4: Mire, sí, Jonathan, es que le acabo de escribir a Arturo Reyes que si viaja esta noche el grupo o se van mañana, porque pues, evidentemente no hay partido, entonces me responde. Hoy todos quieren llegar lo más pronto posible, pero no tengo claro todavía por dónde. Es que hubo afectación en el aeropuerto de Pereira, entonces él no tiene clara la ruta, ni él ni sus compañeros, sus jugadores que quieren estar con sus familiares en Pereira. Y la DIMAYOR me imagino que deberán estar tramitando ese tema. ¿Por dónde va a llegar? Creería uno que por Cali, si toman un vuelo a Cali, Cali por tierra a Pereira, ¿no? O Medellín, Medellín a Pereira. Yo creo que de Cali a Pereira son 4 horas por tierra. O de Medellín a Pereira, 2-3 horas por tierra, no sé. Pero
3: no, de Medellín acaba de escribir a Pereira. Ahora,
4: ¿cuántos son? ¿Cuántos
5: espiones? 3 horas.
3: 3-4 horas más o menos.
4: Bueno, exacto. Entonces él me acaba de escribir, me dice, no tengo claro todavía, Giovanni, por dónde vamos a llegar. Pero entonces le estoy diciendo que, bueno, si cualquier cosa, Barranquilla, Medellín y por tierra Pereira, ¿no? Le acabo de responder a Arturo. Los muchachos están tranquilos porque en este momento ya saben que no hubo, gracias a Dios, afectación de sus familiares. Pero sí algunos problemitas con residencia y en el caso de Arturo Reyes, que donde él vive, ya lo conté, el edificio donde él vive sufrió afectaciones físicas.
1: Sí, señor. Bueno, José, mientras vamos indagando acá estamos con Santiago Pardo, nuestro productor, tratando de hacer contacto para clarificar primero el tema, si de la decisión de DIMAYOR depende, ¿no?, que el partido o que los partidos no se jueguen hasta el próximo domingo, o entienden ellos, de esta semana, como dicen en el comunicado, hasta el viernes, y lo que va a pasar con el duelo entre el Deportes Tolima e Independiente del Valle. Mientras tanto, José, hablemos un poco de lo que fue el triunfo de América anoche 1-0 ante Atlético Nacional, con los compañeros que observaron el partido, con Piolo que estuvo en la transmisión, y al final, ¿qué le dejó este encuentro?
0: Pues Camilo, dejó un muy buen sabor de boca, ¿no? Ganarle al Atlético Nacional, equipo de jerarquía, partido difícil, un partido donde al final termina América con estrés, primer tiempo muy plano, como bien lo comentamos ayer con ustedes, realmente no hubo gran emoción, pero en el segundo tiempo el gol tan temprano de Jason Guzmán, minuto 46, pues abrió la puerta evidentemente a que apareciera el interés por ir a atacar más, apareciera un poco más el fútbol. Dejó eso, un buen sabor de boca en el sentido en que América de Cali, de 12 puntos que ha disputado, los ha ganado los 12, que tiene 11 goles a favor, que no tiene gol en contra, está cero su valla, es decir, no ha sido vulnerada, y eso es muy bueno para el profesor David González. Y de ahí en adelante, pues, construir lo que sigue, ¿no? Va a ser exigente también en el calendario, pero por supuesto que no fue fácil ganarle al Atlético Nacional, de modo que por ese rival, y por ahí la frase aquella de dime a quién le ganaste y te diré cuánto vale tu victoria, pues hombre, aquí hay una alegría, ¿no?, en la parte deportiva, en el hincha del América de Cali, en medio de todo lo que está sucediendo. Pues ayer estuvieron muy felices, y hasta esta madrugada todo el mundo feliz, y ya después de los sucesos pues un poco compungidos, pero que dejó un buen sabor de boca, Camilo, en lo deportivo, no cabe duda, y sobre todo porque se hablaba de que cuál va a ser el examen para el América, que no, que le ganó unos equipos que no son grandes, que son equipos que tal en el comienzo de la liga, que Jason Guzmán se esconde, que no aparece con los grandes. Bueno, hizo gol, es goleador del equipo, le dio 3 puntos y a partir de ahí seguir construyendo, ¿no? Porque 12 puntos ya es un muy buen recaudo.
3: Camilo, para mí decir que era un partido parejo es faltarle la verdad al juego, ¿no? Porque no fue un partido parejo, fue un partido que en los primeros 45 minutos los dos equipos lo desperdiciaron. Ahí no hubo fútbol, ¿no? Fue una guerra por la pelota, por no dejar progresar al otro, por cerrar el espacio, quitarle el balón, pero ninguno lo administraba. Aunque hay que decir que en la primera parte, digamos, tuvo dos opciones el América, ¿no? Me acuerdo la de Tortolero, que de media distancia y el cabezazo de Tobar. El segundo tiempo, ese gol tempranero cambió la historia del partido y cambió para bien. Hubo dramatismo, disputa, intensidad. Nacional no estuvo fino en el juego, aunque trató de forma desorganizada, con más ganas que argumentos futbolísticos, que encerró al América, que lo recostó, que puso a Fernández como figura, pero eso a veces no alcanza cuando estás desesperado.
1: Piolo, permítame, ya vamos a seguir hablando del partido. Volvemos a territorio ecuatoriano. Carlos Mora, narrador de Mundo Deportivo, que va a viajar con la gente independiente del Valle. Carlos, bienvenido al bar a través de AS, el bar de Caracol Radio. ¿Tiene alguna información acerca del tema del viaje? ¿Cómo le va? Buenas tardes.
5: Camilo, buenas tardes a toda la gente allá en Ibagué, en Colombia. Primero, con todo el cariño y la solidaridad del caso, en estos momentos complicados, difíciles, que lamentablemente nos ha puesto la naturaleza, ¿no? Y el respaldo, el apoyo desde acá, desde Ecuador. En efecto, estamos en el aeropuerto a la expectativa, viajamos con la delegación de Independiente del Valle para lo que es el partido de Copa Libertadores de los octavos de final el día de mañana allá en Ibagué frente al Deportes Tolima, pero todavía incierto el panorama. El tema es que Independiente tenía previsto aterrizar en Armenia para hacer el trámite de migración y luego desde Armenia poder viajar hacia Ibagué. Era un aterrizaje, migración y despegar inmediatamente para el aeropuerto de Ibagué y la concentración en horas de la tarde. Estaba previsto a las 14 horas con 30 minutos el despegue. Nos han dado una nueva hora, 16 con 30, para despegar, pero nos habían comentado que tampoco hay cómo aterrizar ya en la noche en Ibagué, por las condiciones del aeropuerto precisamente. Y resulta que ahora se está planificando un plan B y un plan C, es viajar hacia Colombia, tal vez aterrizar en Ipiales, hacer el tema de migración y tratar de salir lo más temprano posible hacia el aeropuerto de Ibagué como una de las opciones. Y otra de las opciones que también se podría manejar, habrá que hablar con la gente de Conmebol, eso está realizándose precisamente las conversaciones y los diálogos respectivos para pernoctar, quién sabe, en Ipiales. En Bogotá es muy complicado porque dicen ha colapsado el tema del aeropuerto de Bogotá y todos los vuelos están arribando allá y no hay espacio para el charter de Independiente. Y luego mañana salir rumbo a Ibagué. Eso hasta el momento en cuanto se refiere a la planificación. El tema de la utilería, están los camiones de utilería afuera del aeropuerto, esperando una disposición para recién ingresar y poder cargarlos en el avión, dependiendo la ruta y los movimientos que se puedan realizar en estas últimas horas, últimos minutos.
1: La posibilidad, Carlos, de el aplazamiento del partido, ¿es algo que podría darse o qué conocen ustedes allá en territorio ecuatoriano?
5: Acá lo que se ha vivido por parte de Conmebol, si me preguntan directamente a nosotros o a mí, me parece que el partido no debería jugarse. Están cosas mucho
1: estamos
5: más
1: de acuerdo.
5: Importantes.
1: Estamos todos de acuerdo.
5: De por medio. Uh-huh. Pues muchas, mucho más importante. Pero es Conmebol, ¿no? También sí. Estamos de acuerdo que es Conmebol y Conmebol la industria tiene que continuar y Conmebol no lo detiene nadie, hay que jugar como sea y no hay cómo mover nada, es muy difícil. La gente independiente es un equipo que es muy abierto, por independiente no va a pasar absolutamente nada de si hay que aplazar, si hay que demorar, si hay que generar algún tipo de ayuda. Ustedes recuerden que en el 2016 acá en Ecuador se vivió un tema muy parecido precisamente en Copa Libertadores de América. Independientes llegó a jugar la final en ese año frente al Atlético Nacional y hubo un desastre de un terremoto en Manta. Independiente fue muy solidario en ese momento con Manta y con nuestro país. No hay ningún inconveniente por parte Independiente, pero la Conmebol es la que manda y Conmebol les han dicho, según nos comentaron acá, es ya tienen el plan B, ya tienen el plan C para arribar. ¿A qué horas van a llegar? ¿Cómo está el tema del viaje de ustedes? Más o menos, no sé cómo vienen, pero vienen.
1: Increíble. Sí, pero sí. Por Ipiales es larguísimo. Por Ipiales es larguísimo, le digo. Pues, Carlos, estaremos pendientes.
5: Pero vía aérea, ¿no?
1: Ah, bueno.
5: Todo vía aérea.
1: Sí, todo vía aérea. Pero todo de todas maneras,
5: Ipiales, solo por migración.
1: Difícil, difícil el tema. Debe ser
5: mal lazo. Me cuentan que en este instante ya hay una disposición de salir. Junior, estamos con el jefe de utilería. De aquí partimos, ¿no?
6: Ya. Mandar la utilería.
5: Mandar la utilería. Pero utilería ya para subir. Sí, ya. Perfecto. Gracias. Justo con la gente estamos acá en el aeropuerto. Utilería tiene disposición de mandar todo el equipaje al avión. Es decir que estamos ya a disposición de pasar nosotros también nuestra zona de migración y tratar de despegar lo antes posible. Ya les consulto en cuestión de minutitos, si gustan, no hay problema, cuál va a ser el itinerario y más o menos la hora de llegada para Colombia.
1: Muy
5: insisto,
1: amable.
5: Posición particular debería ser suspender el partido porque hay cosas que en Ibagué y en Colombia se están viviendo. En Sudamérica deberíamos parar un poquito, algún rato, y decir alto, acaba de pasarnos una desgracia a todo el continente, pasó en Venezuela hace poco y se jugó un partido en Venezuela luego de esta desgracia con jugadores que tuvieron familiares que perdieron la vida en el terremoto de Venezuela y se jugó el partido precisamente el de Santos frente a la Universidad Central de Venezuela, no hace mucho, partido de Sudamericana, pero sí, sí. Hay que jugar, dicen, entonces estamos en eso.
1: Muy bien, Carlos, estaremos al tanto. Gracias por la información de primera mano sobre el viaje de la gente independiente del Valle. Y por ahora, pues si está la orden, se jugará el partido. 2:44 minutos, gracias a Carlos Mora, relator en territorio de Quito. Don Fernando Calle tenía la palabra.
3: Se fue. No, Camilo, que aquí es, digamos, lo que dicta el momento, ¿no? Y ir a jugar este partido es un desaguisado continental miedoso de parte de la Confederación. Pero bueno, vamos a ver, esperemos hasta lo último, a ver, porque como dijo el nuestro invitado, el relator, hay cosas más importantes en este momento en el país que pensar en un partido de orden continental.
1: Sin duda alguna. Bueno, ¿qué más acerca del partido? Ya José exponía opinión. Giovanni.
4: Sí, Camilo, te quería decir porque vi a un América muy serio, un América que respetó simplemente a un rival que se armó bien, pero que se nota está en construcción con Lucas González. Lo que me preocupa de Nacional, yo se lo venía diciendo a ustedes, es decir, Lucas pretende seguir jugando y descuidar su última línea, la línea de cuatro. Miren cómo llega el gol de Jason Guzmán, un equipo que no logra saltar esa línea de medio campo del cuadro americano. A partir de ahí se presenta ese cambio de ritmo y un Nacional jugado con un bloque abierto y Jason Guzmán con esa clase y esa calidad como define. Pero aquí hay varias cosas. También se quedó Nacional en el segundo tiempo cuando intentó lograr el empate sin ideas, sin fórmulas y con un Edwin Cardona muy discreto, a pesar que finalmente termina siendo sustituido y después se ingresa el Chicho Arango y usted me imagino comentará el tema de la anulación del gol con esa mano de Tecillo que evidentemente fue gigante. De manera que yo creo que más allá de esa jugada polémica, Nacional fue muy discreto y enfrentó a un América muy serio, con dos, tres cositas bien pulidas en ataque. La velocidad, el desborde y jugando muy bien, leyendo bien los espacios de un Nacional demasiado atrevido con Lucas González y poco equilibrado en defensa.
7: Y otra cosa que yo quería acotar era que realmente la campaña de David González está siendo excelente y se le exigía, o el hincha de América le exigía a David González que ganara este tipo de partidos. Y si había ayer un equipo que estaba obligado a ganar, yo creo que era precisamente el equipo de David González, teniendo en cuenta que ya tenía una seguidilla de partidos, que el proceso viene de más tiempo, además que tenía que corroborar ese liderato con buen fútbol y ganándole a un rival rival digno, no estoy diciendo que los otros no, pero este se sabe que es un clásico aparte y ganándole a Atlético Nacional. Si bien para Nacional también era muy importante ganar para empezar a coger confianza, es el segundo partido, está empezando un proceso y yo creo que se le da un poco de margen a este inicio de proceso de Lucas González, pero creo que ayer la obligación mayor la tenía el equipo de América y logró llevarse los 3 puntos.
3: Ahora, en el segundo tiempo, José, América pierde el control del partido, ¿cierto? América
0: sí, pierde, claro, pierde la pelota, ¿no?
3: Sí, pierde el control del partido. Nacional literalmente se le va encima.
4: No, pero entonces lo que pasa es que perdió la pelota, pero tuvo el dominio de los espacios, Piolo, América. Que eso es muy importante.
3: No. Usted, a ver, Giovanni, una preguntita que este es orden UEFA Pro. ¿Usted marca el espacio o marca el hombre?
4: Mira, no, Piolo. Cuando uno puede entregar la pelota, por ejemplo, al rival, el rival domina el balón, ajá, domina la posesión, pero yo controlo mis espacios. Es decir, América.
3: ¿Usted disputa el espacio o marca el hombre?
7: Puedes hacer las dos, Piolo.
4: Protegiendo la zona, protegiendo su arco.
7: Claro, usted puede marcar, usted puede defender en zona,
4: bien.
7: Puede defender claro, en el no. espacio.
3: Usted primero claro, cierra el espacio o marca el hombre.
7: No, por eso,
3: lo he visto en ninguna licencia.
7: Claro, pero eso es lo que está diciendo Giovanni, que si bien Nacional tuvo el balón, no tenía por dónde hacer daño porque América pudo cerrar bien los espacios.
3: Sí, porque
4: hoy en día en el fútbol moderno ganan los que mantienen los espacios, sí, los que lo controlan,
3: sí, pero
4: no tanto
3: usted,
4: el balón.
3: Usted hace, yo no he visto ninguna licencia que se haga las dos al mismo tiempo, en ninguna.
7: Hay marcación mixta, Piolo.
3: Pero eso es en situación de partido.
7: Okay.
3: Es marcación en zona y marcación al hombre.
7: Exactamente,
3: ¿cierto?
7: O sea que si hay situaciones donde se pueden dar las dos.
3: En un espacio reducido, es decir, cuando vas a cobrar un tiro de esquina, todos quedan encuadrados en el último recuadro de la cancha. Sí, que la zona 2, esa es la zona 2, ahí puedes hacer la mixta. Uno en zona y el otro va al hombre, ¿sí? En espacios reducidos. Pero Nacional, pierde el control América, se defiende en el fondo, pero Nacional se desespera.
7: Venga,
3: Nacional
7: y América
3: se desespera y cada uno empezó a tirar de donde podía y todo, porque, digamos, situaciones de gol, yo digo con intervención de arquero, si no me vayan a sacar la data ahora, que es que 17 tiros y resulta que 16 terminaron en el Cerro de las Tres Cruces, que José y yo sabemos a dónde quedan. Entonces, con situación de arquero fueron las dos, que fue la de Morelos, que la saca entre Fernández y el larguero, esa fue una. Y la otra fue el cabezazo de Jeycar Perlaza entre los dos centrales del América. Él cabeceó solo, pero cogió muy bien ubicado a Fernández. De resto se desesperaron.
0: Tiene el América, incluso tiene una jugada de contra con Guzmán y Lucumí. Usted lo recordará. Salvó, ajá, Armani, ¿no? Al palo, uh-huh, de la mano,
3: sí,
0: izquierda.
3: Sí, sí. Uy, el cierre. El cierre de Armani espectacular.
0: Exacto, fue formidable.
4: Esa fue la que perdió Cardona, ahí. José.
0: Como también la del minuto 52 que tiene frontal Morelos y que le alcanza a pegar a...
3: Esa fue la de Fernández y entre Rosero. Fernández y el larguero.
0: Y el travesaño, sí. O sea, ajá, el segundo tiempo tuvo muchas más opciones de gol, por supuesto. Claro, yo digo que terminó sufriendo América, ¿cierto? Por eso, porque Nacional se le vino encima. Ah, que no tuvo claridad porque América supo manejar precisamente su sistema defensivo, juntó las
3: su
0: líneas,
3: bloque,
0: etcétera. Sí, correcto. Metió el bloque más atrás y claro, la intención con Lucumí era eso, contraatacar porque era un hombre rápido, ¿cierto? Ya se habían ido los otros rápidos. Adrián no es rápido, pero Lucumí sí, y con eso le quiso hacer daño y casi que lo consigo para el segundo gol. Por eso le digo que tuvo dificultades América, eso no se puede negar. Terminó estresado. Pero al final, pues hombre,
7: pero es que era, es
0: esa victoria
7: también,
0: de esa
7: es que
0: manera.
7: Son dos equipos muy buenos.
0: Claro, ya, de esa manera, Luisa, claro, ante un equipo que se le gane así, da mucha, claro, más satisfacción.
3: Claro,
7: y otra cosa, el mediocampo de América es, yo creo que se puede decir que es el mejor mediocampo en este momento del fútbol colombiano, tener a Carrascal en el nivel en el que está Jason Guzmán y Josemir Escobar, yo creo que es un mediocampo que también te da ciertas ventajas.
3: Sí, para mí el mejor es Josemir
4: Rosero.
3: Para, no, hasta provocando.
7: El partido de ayer de Carrascal fue increíble.
4: Sí. Tienen a Dani Rosero en buen momento, ¿ah? Dani Rosero, que regresó del fútbol de los Estados Unidos.
1: Y créame que Tobar también. Dani está los grande. Dos centrales de América me
3: Tobar bien.
1: Sí. Ese Rosero, Tobar, sí, lo vi muy bien, sí. Ahora, José,
0: uno ayer hacía un poquito de fuerza, como en otros partidos anteriores, Camilo y compañeros, porque Tomás Ángel aparezca con el gol, ¿no? Pero qué importante es Tomás Ángel para los movimientos que hace, cómo libera esos espacios.
1: ¿Cómo pone a jugar al equipo?
0: Para que llegue, por ejemplo, Jason Guzmán, ¿no? Entonces, me parece
3: ojo,
0: que
3: con esa llave, José. Guzmán, sí, sí, sí. Ángel, ¿qué llave? Le he visto dos partidos al América, particularmente.
0: ¿Sabe qué me estoy acordando?
3: Fijándome en esa llave. En esa sociedad.
0: No sé si Camilo recuerda eso. Cuando jugaba en el Deportes Tolima Víctor Hugo del Río con Alcatraz García padre, y Alcatraz García hacía movimientos de esos de distracción como los que hace Ángel, entrando, saliendo, arrastrando la marca, y Víctor Hugo del Río se convirtió en goleador del Deportes
1: José
0: Tolima.
1: Estaba muy cachorro, yo no me acuerdo.
0: Sí, pero bueno, le estoy contando que era algo parecido, ¿cierto? A lo que hace sí. Ángel. Ángel sí, con sus sí. movimientos. A Ángel lo critican, sí, y él está molesto, no, no. Y él en zona mixta sale siempre a decir, estoy chocado porque no encuentro el gol.
1: Pero ¿sabe qué me parece, José?
3: Es lo mismo de Jason.
1: De Medina con el Medellín, exactamente. Me parece que es la misma comparación. Que pone a jugar, que juega, como dicen los técnicos, no en la posición de 9, sino desde la posición, sí. Y se retrasan jugar, para buscar los espacios.
7: Y la gran ventaja es que el equipo está encontrando los goles en otros jugadores. Peor fuera que de pronto no llegan los goles porque están dependiendo netamente de él. Y yo creo que eso también le puede dar un poco de descanso a él, que está aportando, que está siendo fundamental en el andamiaje del equipo, y sobre todo en esa fase de ataque, pero que los compañeros lo están respaldando con los goles.
3: Morelos también, Morelos es un hombre que cuando juega, ¿sí? Morelos va, te ocupa un espacio, te abre otro, se tira a los costados, va a la zona 14, desciende a la 11, y es un hombre muy, muy, muy práctico en eso. Pero entonces ahora la gente estará diciendo, ve, se están llenando de goleadores que abren huecos, que abren espacios, pero no hacen goles.
0: Ya, pero acuérdese que Aristizábal también lo hacía. Recuerde que le decían que era el mejor jugador de sin balón. Pero yo hubo dos cosas que ayer no entendí, Fernando y Camilo, que hicimos la transmisión, y los compañeros que vieron el partido. Dos cosas que no entendí. Una de Atlético Nacional. Cuando hace la sustitución, cuando hace la sustitución y coloca a Samuel Velázquez y envía a Casco.
1: Yo no entiendo
0: al otro
1: por qué mandó a Casco cambiado. A la derecha.
0: Uno, es esa. Y la otra, con todo respeto, con lo que significa Adrián Ramos, pero el partido de ayer estaba para Adrián Ramos. Yo le hubiera dado confianza al pelado. Kevin Angulo. El pelado Kevin Angulo viene de hacer dos goles, está súper motivado, podía correr al lado de Lucumí y podría hacerle más daño a Atlético Nacional. No entendí esas dos cosas.
7: En rueda de prensa no dio esa explicación, José, no, nadie le preguntó. De pronto
0: no.
7: Por eso.
3: Ese ejemplo lo puso muy bien Camilo ayer en plena transmisión, dijo. Yo también le vi unos cambios en el Tolima que no entendía, y yo no se lo entendí.
1: Sí,
3: además, la ley natural dice, le cambias el perfil. Si tienes del mismo perfil, se lo cambias al de menor edad, que tiene más capacidad de reacción.
4: Como Jaker,
3: y entonces
4: como
3: llega, Perlaza. Perdón, entonces llega y le cambia el perfil, 38 años, está que cumple 39 ahora en septiembre, Casco, le cambia el perfil, manda a Casco a la derecha y deja a Samuel por la izquierda, bueno, porque también veía una posibilidad de llegar, podría ser, ¿no? Pero yo también tengo un capítulo, Camilo, unos pequeños apuntes, Rengifo Cardona en Nacional.
1: ¿Cuáles son esos apuntes? Yo esperaba más de Rengifo cuando entró.
4: Rengifo, pero lo tiene en la banca,
7: ¿será que, pero precisamente,
3: hace
7: ¿será
3: rato
7: que es que,
3: no viene bien?
7: En los entrenamientos o en lo que ha podido ver Lucas, Rengifo, ¿será que bajó el nivel? Porque obviamente uno cuestiona el hecho de que no sea titular por lo que se vio el semestre pasado. Pero Lucas, el que lo ve todos los días en entrenamiento, y de pronto el rendimiento del jugador no está siendo tan óptimo, porque ayer vimos que entró y no marcó la diferencia tampoco. Como
4: pero ahí hay algo que pasó con Rengifo.
3: Sí,
4: algo pasó, Piolo, porque la final la jugó bien con Junior. Bueno, pues.
3: No, la jugó.
1: Curva de rendimiento debe ser.
3: A eso me iba. La final le pesó a Rengifo demasiado, pero demasiado. No sé qué final vio Giovanni, demasiado.
7: Sí, fue de lo más.
3: Rengifo no se vio. A Rengifo Fíjese en el partido de ida y vuelta a Rengifo, ¿en qué minuto lo sacan en Barranquilla y en qué minuto lo sacan aquí? ¿Sí? Mire bien, le pesó la final a Rengifo. Listo,
4: sí, ok. Sí, puede ser, está bien,
3: va,
4: estamos de acuerdo.
3: Va a empezar,
4: pero también
3: va a empezar,
4: siento que era el mejor jugador
3: esta temporada,
4: y llegó.
3: No, por eso, llegó Lucas, entonces, y lo bancó. Sí, entonces, no lo ha bancado. Si lo bancara, lo tuviera de titular.
4: No, pero sí, yo
1: lo banqueó.
4: Así.
3: Ah, lo banqueó,
4: sí,
3: lo banqueó.
4: Yo con un jugador así.
3: Sí, claro.
4: Por eso,
3: claro,
4: por eso,
3: Gio,
4: lo apoya,
3: pero mira, Gio, entonces, digo, no remata bien la final. Estábamos esperando el arranque de este semestre. Dos partidos con Tigres, no fue titular. Dos partidos de Liga, no fue titular. Le están dando los últimos 27, le dieron los últimos 23 minutos en el partido anterior ante Jaguares y le dieron los últimos 27 ante el América. Y está entrando en una situación de partido donde quema demasiado, ¿sí? Entonces, a esos jugadores jóvenes también hay que decirles, mire, usted lo vamos a entrar en una situación de partido donde todo no va bien. Porque una cosa es entrar yo a un partido donde todo está bien, a una situación de partido donde no sale casi nada, ¿no? Ahora, como dice Luisa, que también lo conversamos esta mañana, quién sabe qué respuesta está dando en el camerino.
1: Sí, es cierto.
3: Perdón, no.
7: Ahora,
3: no. Perdón, Luisa. ¿Qué respuesta está dando en los entrenamientos?
7: En los entrenamientos.
3: Exactamente. Pero, que llegue y dice, el titular es Cardona y no. Claro, yo, por ejemplo, diría, hermano, ¿qué necesitan? Movilidad, que te cambie de espacio, que entregue la pelota y avance. Porque es muy distinto entregar la pelota y quedarme en la misma línea. Que entregue la pelota y avance y venga. Claro. Y vaya.
1: Vamos a seguir hablando, Piolín, de Atlético Nacional, pero vamos a hacer la pausa de la hora y seguimos rematando con la figura del partido y más de lo que dejó el partido entre Nacional y América, América Nacional.
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0: 3 de la tarde, 3 minutos con Mercedes Sosa. Iniciamos la segunda hora del Bar Caracol. Ya vendrá don Camilo Pinto. Hablamos entonces, José Alberto y Fernando Calle, de la figura del partido en el Estadio Olímpico
1: Pascual Guerrero. Pero déjeme, paréntesis. He averiguado con gente de prensa de Conmebol. La pregunta fue clara, si Conmebol aplazaría los partidos de los torneos en Colombia por el tema del sismo. Me dicen la respuesta del interlocutor: todavía no tengo nada oficial. Fuente directa del Deportes Tolima, la misma pregunta, y la respuesta es: no, señor, todo sigue igual hasta ahora. Estamos a la espera de las decisiones de Conmebol y las autoridades sí consideran algún cambio. O sea que se juega. Tiene una cara, Fernando, compañeros, de que
2: tremendo,
1: evidentemente sí se va a
2: jugar. Tremendo. ¿Ah?
1: Sí, partido de Ibagué, hablamos de Tolima con Independiente del Valle.
0: Sí, porque el de Bogotá no tendría problema hasta el momento, que es en Santa Fe contra River Plate, pero pues una lástima donde se realice el partido. Pues esa, José Alberto, esa empatía, ¿no? Con las cosas que suceden. Sí. Y más que digamos que esas ciudades que son cercanas, como Ibagué, que está muy cerca ahí de Pereira, Vía Terrestre o Armenia, sus organismos de socorro pueden dar un soporte a esas ciudades.
3: Total.
0: Para que se acerquen, y pues obviamente la que no se va a usar en el fútbol, pueden apoyar a estas ciudades para restablecer el orden en cada una de ellas.
2: Venga, Jonathan, es que hablaste del tema de las figuras y demás antes del podio de ayer de América Nacional. Yo extrañaba con el tema de Jaycar Perlaza. Jaycar Perlaza en Santa Fe jugó 5 partidos como lateral derecho, 10 partidos como interior derecho y 11 partidos como extremo derecho, es decir, delantero a la banda, delantero, como lateral 5. Entonces vuelve Lucas González a colocar ayer a Jaycar Perlaza. Lo saca, pasa a Milton Casco a la derecha, de la izquierda a la derecha. Es decir, mi pregunta es: ¿Nacional sin Román tuvo que apelar a Jaycar? Por limitado, un jugador que de lateral derecho muy poco.
3: No.
2: Es decir, la lectura de Lucas González con Jaycar va a ser que él lo va a arreglar, y le va a arreglar los pies, lo va a arreglar la forma de atacar. ¿Qué va a pasar con Jaycar? No, yo pregunto eso.
4: ¿A qué
2: no
4: se refiere? Porque que le va a arreglar los pies, Joan.
0: Pero sí, porque tiene razón, pues, porque es que Jaycar no en Santa Fe era extremo. No, sí, era,
2: ahí está. Sí. Extremo. No, era extremo. No elige bien. Sí. Y los centros nunca centra bien.
3: Ahora, no,
2: pero lateral derecho necesita centrar bien.
3: Y ir hasta allá, pues, para uno calificar a un jugador de esa manera, no.
2: Usted no lo vio, y en Bogotá no lo vio.
3: Jaycar en Santa Fe, bien.
0: Sí, bien, muy bien. ¿Sí o no, sí, claro, Jaycar en Santa Fe siempre era habitante titular y siempre estaba por la zona derecha.
3: Y siempre pero de estaba lateral, por ahí.
0: No. Sí.
3: Ojo con de esa lateral, doble función, no. Porque de ese extremo, él
2: de lateral,
3: él,
2: no.
0: Pero es que el Nacional, el Nacional el, sí les gusta hacer
3: no,
0: eso.
3: No, por eso, con en ese extremo, él siempre se devolvía con su lateral, ¿no? Con su lateral. Que en el fútbol colombiano los laterales son extremos. Y aquí ha participado, por lo menos, ese Jaycar en Tigre, contra Tigre estuvo bien.
2: No.
3: Estuvo bien. Que se está acomodando, sí, Giovanni, un poquito al puesto. Al puesto, pero él ahí puede dar. Ahora, él mismo le tiene que decir al técnico: hermano, ve a ver, pero apenas van 90 minutos. Ese es el orden de aparición de Jaycar en esta liga. 90 minutos.
2: No. Sí, a mí pero no me parece que Luca esté ensayando esa clase de elementos, sobre todo dando una señal equivocada de pasar a Milton Casco de izquierda a derecha. O sea, ahí no lo veo claro.
3: Ese es de Lucas, no es Jaycar.
0: Claro, pero si no es estos partidos, Piolo, para probar que estamos iniciando. Eso, y que además no, Nacional no tiene todos los partidos, apenas ha jugado 2 juegos.
3: Entonces, exactamente, sí. Y si lo tiene ahí, no, y él ya estuvo contra Tigres también. Y si lo tiene ahí es porque en entrenamiento se ha practicado eso. No es que venga Jaycar, que lo va a poner no ahora de lateral. No, eso es porque ya...
2: Yo creo que Nacional debe tener en sus fuerzas básicas un lateral derecho, Piolo. Nacional
3: es un equipo con cantera. Los tiene.
2: ¿Y entonces?
3: Ahora le da toda la confianza a Jaycar, y Jaycar es un hombre que te da salida, es un hombre de una gran talla, tiene un 80 de estatura, Se tiene que acomodar al puesto.
0: Se defiende bien con el balón, Jaycar.
3: Sí.
0: Y para eso lo llevaron también como refuerzo de Atlético Nacional.
4: Lateral derecho. Y algo le tuvo que haber visto Lucas.
3: Uno a veces dice, ¿en qué cancha lo ven?
4: Sí, o sea, a mí no me parece...
2: Derecho,
4: pero
2: lo
4: a mí no me
2: parece.
4: No, claro, es que si lo
0: pero
4: vamos
0: no
4: a comparar.
0: Lo podemos romper por un partido.
4: No, claro, y aparte, si lo vamos a comparar, obviamente, con el tema de Román, que si bien no lo hemos vuelto a ver en su prime, pero no. Que. Pero en los últimos partidos o el final del semestre pasado se está destacando, Piolo. O sea, así como. Pero al final del semestre siento que se le empezó a ver cosas interesantes
3: a Román del 2024, no lo he vuelto a ver.
4: No en ese
2: es
4: nivel,
2: como si,
4: pero ha
2: respeto
4: estado
2: en Bogotá. Pusiera a Frasica de lateral izquierdo, por ejemplo.
0: Pero, por ejemplo, Piolo, yo recuerdo Atlético Nacional que cuando estaba Marino y Inestrosa por pasaje.
3: Eso es irresponsable, eso no es entender el fútbol, pues lo que está diciendo Giovanni. Pues unas cosas tan que como poner a Frasica, no.
0: No, porque no, es que Frasica es diferente,
2: es
0: muy diferente.
2: Es como si Repeto en Bogotá se le imaginara un día, voy a poner a Frasica de lateral. Es que Jaycar Perlaza no es lateral derecho. Es un muchacho extremo ofensivo de los últimos 15, 20 metros, te puede trabajar mejor. Y en Santa Fe yo le saqué las estadísticas.
3: Pregúntale a Kylian Toscano.
0: Jugaba a veces de lateral Nacional,
4: es que,
0: y también jugaba de extremo.
4: No, pero es que recordemos que Candelo siempre fue extremo.
0: Extremo, claro, pero jugaba.
4: Cuando estaba Juan Carlos Osorio, recuerdo que se lesionó Eliberton Palacio, eso fue en pandemia.
3: Lo retrocedió.
4: Y lo retrocedió y le sirvió.
3: Sí, pero yo no sé esa manera
4: es que,
3: de entender.
4: Sería raro ver a un volante de lateral.
0: Un falso 9.
4: Pregúntale, pues es que es el lateral, o sea, es solamente que cumpla algunas funciones defensivas y que haga toda la banda, que haga todo el recorrido.
3: Pregúntale a Kylian Toscano de qué jugaba y de qué lo ubicó, Repeto, en Nacional. Y en esa posición, hoy... Kylian Toscano es inamovible en Santa Fe, ¿o no, Jonathan?
0: Sí, señor. Kylian Toscano, de hecho, le ganó la posición
3: a
0: Johan Torres. Johan Torres era el titular y si jugaba por la banda derecha, se adaptó muy bien en Independiente Santa Fe y es uno de los volantes de marca más importantes que tiene el cuadro cardenal.
3: ¿De qué? A ver, joven Giovanni, ¿te acuerdas de Chará? ¿Cómo llegó al Junior?
2: No, pero yo
3: ¿qué era?
2: Yo estoy hablando de jugador a la
3: banda. ¿Qué era Chará?
2: Yo
3: no, por eso. ¿Qué era Chará? Cuéntame qué era Chará y dónde jugaba Chará y cuál era Chará, y dónde está hoy.
0: Igual que
3: ¿y dónde está hoy?
0: En el América, José Gerson.
3: Ustedes están inventando.
0: Y jugaba desde
2: hoy está de volante.
0: No
2: lo tiran de 5.
0: Pero es que es diferente.
2: Tiran de 5.
0: Es diferente. Los que conocen la banda sí pueden jugar por ahí.
3: Y entonces, Giovanni, ¿qué le decimos a eso?
4: Ahora, vengan. O sea, ¿qué piensan del nivel de Cardona? O sea, ¿los dejó satisfecho el nivel de Cardona? O sea, porque es que también tampoco veo un nivel superlativo de Cardona. Y, o sea, si bien Rengifo no ha tenido buen nivel, también es que puede estar falto de ritmo.
0: Pero antes de que respondan eso, José Alberto tiene un tema de emergencia ahí en la ciudad de Cali, José.
1: Sí, es que nos acaban de contactar para pedirnos un favor. Resulta que con estos hechos infortunados, está la familia del señor Darío Patiño Rivera, de 78 años de edad, buscándolo. Resulta que los familiares dicen que a él, que al señor lo rescataron con vida de entre los escombros del apartamento y lo llevaron a la Fundación Valle de Lili, aquí en la ciudad de Cali, sede de Limonar. Pero no han podido obtener información realmente de dónde está el señor. Entonces, es un señor de 78 años de edad, que tiene una condición de salud de diabetes e hipertenso, y dan este teléfono que es el 311-548-8507, por si alguna persona en Cali sabe de pronto del señor Darío Patiño Rivera. Repito que, pues dijeron que lo habían llevado a la Fundación Valle de Lili. Repito el teléfono, 311-548-8507. Entonces, como estamos en esta situación de emergencia, les quiero comentar que en este momento en Cali, a esta hora, están adelantando un operativo de rescate en inmediaciones a la Galería de la Alameda, aquí en la ciudad de Cali. Están precisamente los organismos de socorro haciendo esa labor. Y como esto es información también, ¿cierto? Y tenemos que darle información.
0: Sí, señor.
1: Yo creo que es importante lo que oficialmente pues han dado a conocer, que incluso nuestros compañeros del servicio informativo a través de Última Hora Caracol nos dan. Desde el puesto de mando unificado, el presidente de la República, Abelardo de la Espriella, ha confirmado el reporte de estas afecciones. 111 fallecidos, 87 sí. heridos, 1.575 viviendas averiadas, 37 viviendas destruidas, 61 edificios colapsados, 18 centros de salud averiados, y bueno, hay otras informaciones allí precisamente, que pero es lo que están presentando en este momento, y como información inmediata de una emergencia que estamos viviendo en Colombia, creo que estamos en la obligación de compartirla.
0: Sí, señor, y para eso estamos nosotros, los medios de comunicación, también para apoyar, sobre todo en Cali, que es una de las ciudades más afectadas, ahí nos escuchan en 104.0, y hablando de esta emergencia nacional, nos han pedido el favor de unos segunditos con la cadena básica para escuchar cómo avanza a esta hora la emergencia nacional en el país.
5: Especializada, no hemos logrado todavía remover los escombros para poder, digamos, ir sacando de manera más rápido a estas personas que se encuentran atrapadas. La situación es caótica en el departamento del Chocó, específicamente en la ciudad de Quito. Las afectaciones son innumerables, las afectaciones son cuantísimas, son digamos que es una situación que no se esperaba la ciudadanía, y bueno, y que también contamos con una ciudadanía totalmente atemorizada, y seguimos trabajando en el rescate de personas que están atrapadas. Seguimos también luchando para tener comunicación con todo el territorio departamental. Estamos a la espera de todos los reportes definitivos que nos puedan pasar las coordinaciones municipales de gestión de riesgo, pero sí lo más, digamos, relevante e importante mencionar aquí, que las pérdidas son muchísimo, las afectaciones también son muchas, corregimientos o comunidades donde se cayeron absolutamente todas las viviendas, y pues estamos a la espera de lograr comunicación en todo el territorio para nosotros poder dar un reporte completo y con cifras reales.
6: Secretaria, ¿y cuáles son de pronto esos puntos claves centrales donde las afectaciones son mayores, pero en donde además las comunicaciones no han permitido que se pueda establecer un contacto con las personas afectadas?
5: Tenemos en todas las subregiones del departamento, tuvimos afectaciones en el Baudó, en el Atrato, en el San Juan, en el Darién, en el Pacífico. Los más, digamos, afectados tenemos en la subregión del San Juan, donde tenemos municipios, y a pesar, por ejemplo, en San José del Palmar fue el epicentro, pero allí hay afectaciones, pero no con la gravedad que pensábamos que iban a ser. Afortunadamente, en este municipio todas las...
0: Bueno, 3 de la tarde, 15 minutos, en el bar de Caracol, el bar EAS, escuchábamos a la secretaria del Interior del Chocó, Jenny Lucía Rivas, con todos, por supuesto, lo que ha pasado, José Alberto, en el país con esta situación, esta emergencia natural en todo nuestro territorio nacional. Y ya Luisa nos trae también otros puntos en la capital de la República donde también se pueden acercar para hacer sus donaciones.
4: Bueno, puntos.
1: Sí, no podemos ser ajenos a la situación, ¿no?
4: Dale,
1: sí.
4: José.
1: No, dale tranquila. De Bogotá, yo di hace un instante Plazoleta Jairo Varela, ese sitio de concentración y demás de acopio de elementos que se están necesitando.
3: Nacional también abrió un link para ayudas por parte de todos quien lo quiera hacer también en este momento que bastante nos necesita el país.
0: Sí.
3: Jonathan, usted que es el director encargado, le tengo otros 62 ejemplos a Giovanni.
0: Ay,
3: usted verá, 62 nomás.
0: Ahorita se los,
1: no, hombre. No,
0: se los enviamos, no, ahí hombre. Por
3: 62 nomás.
0: Solo, nada más. Bueno, no, hablando no, para
1: me
0: terminar.
1: Me acaban de decir del interior de Independiente del Valle que ellos permanecen aún en la sede deportiva del equipo. Y que la sede deportiva del equipo al aeropuerto hay más de una hora de camino. Pero
0: el vuelo estaba a las 16 horas, ¿no?
1: Exacto.
3: A las
1: 4 de la tarde.
0: Sí.
1: Y que me acaban de enviar precisamente ese audio. Exacto. Pero igual desde Conmebol no dicen absolutamente nada sobre aplazamientos.
0: Bueno, Hay que esperar entonces, Luisa, a ver qué se decide con el partido del Deportes Tolima, que es en Ibagué, por todas las cosas, Jonathan, que se vienen, señor.
1: Nos queda una jugada que para algunos fue y para algunos otros no. Nosotros ayer la teníamos clara en la transmisión que hicimos.
0: El gol de Nacional.
1: El minuto 90 más 3, gol anulado o no convalidado a Cristian Arango de Nacional, ¿no?
0: Claro. Ahí, bueno, muchas posiciones, pero tras la revisión del VAR, se le anuló el gol a Atlético Nacional.
4: Se demoró 10 segundos.
0: Sí, fue rápido.
4: O sea, fue realmente...
0: Fue el centro por izquierda, Tecillo la cabecea, pero claramente le golpean la mano
4: para
0: izquierda.
4: Para mí, estaba bien anulado.
3: No,
4: y eso que
3: hace rato.
4: Sí, para mí estaba bien anulado y eso que también desde antes. Para mí también Chicho partía de... Era Chicho, Nicolás, el que hizo el centro.
0: El del centro es Nicolás Rodríguez.
4: Sí, el del centro yo siento que también estaba adelantado. O sea, fuera sí, por A o por B, siento que... Ahí no trazaron las líneas, pero a ojo sentía que estaba adelantado. Ahora, sí, la mano mí era mano...
3: No, sí, ahí no hay,
4: antinatural.
3: Yo creo que...
4: Y aparte antes... le da abajo de la cinta de capitán.
3: Claro, claro. Yo creo que antes de... Se demoraron mucho, eso le dio a ver.
4: Sí, porque es que lo que justifican algunos es que él estaba saltando, entonces. Sí, pero
3: claro,
4: tenía las manos abiertas.
3: Lisandro Castillo, que era el que manejaba el VAR, debió haber avisado a Bismar.
4: No, pero igual no se demoraron.
0: Ni la mire.
3: Ni la mire, hermano, mano clara.
1: No, a mí me llamó la atención. Lucas dijo una mano involuntaria.
3: No, es que eso no tiene que ver. Si tenga usted culpa o no, pero cualquier mano que intervenga en jugada de gol, chao gol.
1: Claro, es que me llamó la atención lo que dijo Lucas, ¿no? Lucas dijo, no es una mano involuntaria, pero pues no lo hemos visto de todas maneras. Y hablaron del descuido que tuvo Nacional, no se escudaron en eso, para que la verdad hay que decirlo.
6: Defiende
1: no
6: todo.
1: Se
0: y la mayoría de manos que uno ve son involuntarias. Sí, pues claro, uno no tiene las ganas de meterle la mano.
2: Pero es una mano gigante, una mano grande, grandota, donde realmente hay una desafortunada marca de la América, donde Tecillo llega. Tecillo siempre ha sido un muy buen jugador pivoteador, porque en el área te cabecea, hace goles, en Junior lo hizo, en Nacional también lo hizo, y es un jugador de cuando va al ataque va con decisión. Esta vez lamentablemente para él le dan el brazo, que la tenga una posición antinatural, y es una jugada que ya termina en el arco de la América. Buen gol de Chicho Arango. Este es un muchacho que no hace goles y de repente...
0: Buen gol, además que se la rebuscó.
4: Aparte porque fue muy buen gol, aparte que era también importante para él, para coger confianza, porque sabemos que no le ha ido para nada bien en Nacional, y era la oportunidad, pero lastimosamente se lo anula.
3: Pero sí, era un gol para lavar, para lavar cara, pero... A mí sí me tiene intrigado, ¿sí? Y muy ocupado, no preocupado, ocupado, la situación de Rengifo. ¿O será que él ya se cree que está vendido?
2: Pero ya lo vendieron, ¿o no?
3: Y que tiene la cabeza en otra parte. No, Giovanni...
0: Y se está cuidando también.
4: No, yo no creo, porque
3: o ya tiene la cabeza en otra parte. No, Giovanni, hay unas ofertas, ¿sí? Hay unas buenas ofertas, pero decir que ya lo vendieron no sería muy responsable desde mi punto y manera de ser.
2: El Braga, ¿no? El Braga de Portugal, el Sporting puso 7 millones de dólares sobre la mesa. Yo
3: vale
2: no sé cuánto
3: 10.
2: Lo tasa Nacional.
3: ¿Vale 10? 10.
2: Claro, no, sí. uno pide por un talento
3: pero,
2: de eso, tiene que pedir, claro.
3: Pero las ofertas sí están sobre la mesa, Gio. Las ofertas están. Ahora que ya lo vendieron y todo eso, no sería muy responsable yo ponerme a decir eso, y no va con mi voluntad ni con mi manera de ser del juicio periodístico, pero si hay una muy tentadora oferta. Ahora, si él cree que ya está vendido, hermano, lo sacaron, acuérdese cuando Marino empezó, que no, que Marino, que para el Manchester, que para allá, y Marino se fue, ¿se acuerda, Luisa?
4: Claro.
3: Que Marino se fue
4: diluyendo. Pero yo pienso que eso es algo muy poco.
0: Y se fue del juego.
4: Y realmente.
3: Y se fue de todas partes.
4: No sé.
3: Jonathan.
0: Y se fue de Nacional.
4: Y se fue del fútbol.
3: Sí,
4: y se fue.
3: Sí.
4: Y se fue.
3: Se
4: y
3: salió
4: nunca
3: de la
4: volvió.
3: Cancha.
0: Ahora,
4: y nunca volvió.
0: En Vasco,
4: nunca
0: en Vasco, el Cachito Gómez es el titular. Por el,
4: claro,
0: por,
4: no.
0: Y
4: es
0: lo
4: que
0: tiene sentado.
4: Nunca volvió realmente. Y literalmente nunca volvió. Lo otro es que yo siento que eso es muy poco profesional si se llegara así, y siento que de eso es lo que peca el jugador colombiano, tiene que darla. Yo quiero dudar de que sea por eso.
3: Hay maneras, Luisita.
4: Claro, y es que hay maneras. Y yo creo que no hay mejor manera de irse de un equipo quedándola toda, siendo titular, sí, siendo importante. Ahora, también hay que decir, y de lo que se dice es que la llegada de Lucas en gran parte también se da porque Cardona lo acercó y también apoyó mucho la llegada de Lucas, y de pronto es el hombre de confianza de Lucas. Es que es el capitán. O sea, en este momento es el que está portando la cinta de capitán y de pronto quiere potencializar el nivel. Recuerden la imagen del primer entrenamiento que se dejó ver a puerta abierta con los medios de comunicación, donde Lucas en varias oportunidades le hablaba claramente a Cardona y le decía: si sigues haciendo estas jugadas vas a volver a ser el mejor de Colombia.
3: Eso hizo parte del set.
4: Entonces yo creo, no sé si es el hombre de confianza de Lucas y que se la vaya a jugar,
3: sí,
4: con él.
3: Pero
4: no,
3: por sí, mucha si confianza el juego capitán, le dice otras,
4: sí,
3: cosas.
4: Sí, por mucha eso, confianza pero es que no sabemos que está viendo de Rengifo en los entrenamientos.
2: Pero sí, Luisa, sí, lo que sí pasa es que lo de Rengifo, seguramente él, como dice Piolo, en un momento dado se va a tener que ir. Y él se la cree, ¿no? Que ya prácticamente lo van a tener que vender. Siento que ha empoderado Lucas a Cardona. En buen sentido, es decir, le ha dado un poder dentro del campo, usted es el capitán, le ha dado más confianza. Porque Lucas llega al vestuario nacional y no quiere pelear con los veteranos. Es decir, Mateus, ahí está Cardona.
4: Sí, pero es que el único,
0: sí, que... Sí, usted está diciendo que está manejando el camerino
4: ahí.
0: No, pero
4: es que el único que estaba sentado era Cardona, y Cardona también lo aceptaba. Y es más, no se veía una actitud rebelde de parte de Cardona con Diego Arias. ¿Nunca? Todo lo contrario. Yo veía a Cardona servicial, líder desde el banco. Uh-huh. Y él venía sentado. Yo no creo que el hecho de que Lucas fuera a sentar a Edwin Cardona se fuera a dañar el camerino, porque es que él ya venía siendo suplente y venía haciéndolo, aceptándolo de una buena manera, entendiendo que Rengifo estaba en un mejor nivel que él. Ahora, el problema es que no hemos visto el buen nivel este semestre de Rengifo.
3: No, es que remató mal, para que le pesó la final y no arranca bien. Lo que necesita este Nacional es Jorman tuvo un buen primer tiempo, no tanto el segundo tiempo, ¿no? Mateus tuvo sus minutos, pero que vayan subiendo, sobre todo, ¿no? Los estelares, Mateus, Jorman, Tecillo, esa pareja de centrales todavía, ayer unas descoordinaciones impresionantes que no fueron de ayer, sino que son del semestre pasado, que vayan subiendo nivel, porque aquí hay un buen próximo partido de liga contra Santa Fe.
0: El sábado, claro que Santa partidazo.
3: Fe, sí, pero Santa pero Fe,
1: Lucas,
3: bueno,
1: tranquilo, ¿no?
3: Viene de viajar y tal.
4: Sí, por eso es que yo digo, la presión, o sea, si hubiera perdido América, yo creo que estaríamos más preocupados. O sea, era un partido donde para mí tenía más obligación de ganar América por ser local, por tener seguidilla, por ser líder, por haber sumado 9 de 9. Tenía, sí, que corroborar eso en el partido ante Nacional. Yo creo que Nacional tenía un poco más de gavela, teniendo en cuenta que es un proceso que está iniciando con Lucas, que era su segundo partido, que venía sin ritmo. Entonces se podía dar un poco ese lujo de no ganar, y que además es visitante. O sea, hay que decir que América también tenía que ganar ese partido porque estaba en su casa con su gente. Hace mucho no se veía el Pascual así de lleno. Entonces ahí la obligación la tenía América, y creo que cumplió de muy buena manera también.
1: No se ganaba desde el 2025, Luisa.
4: Imagínese.
1: No se le ganaba a Nacional desde el 2025.
3: Claro, porque allá se le dio la vuelta
1: de Lucas.
4: Y aparte,
1: claro,
4: que
1: a digo lo de David, Lucas, tranquilo.
4: Perdón,
1: sí.
4: Perdón, que aparte que a David se le exige que gane estos partidos, porque él, si hay algo que se le critica a David, es, claro, que le cuestan esos partidos.
0: Sí, mire,
1: ese famoso calificativo de Tosferina no puede uh-huh seguir. Sí. Pero yo le decía lo de Lucas porque como ya salió el primer técnico, ¿no?
0: Sí, técnico ya, de Cúcuta. Del Cúcuta, del Richard Páez. Sí, el
2: Richard
0: técnico
2: Páez.
0: Venezolano.
2: Pero en Cali, se la tienen que creer. En, sí, Cali se la tienen que creer. Esa América de Cali, esa mechita de a poquito muestra con David González rebeldía y ya hay un equipo compacto, José.
4: Acá tenemos información.
2: Está empezando la liga.
0: Sí, aquí Camilo, Camilo sí, ya, ahora ya sí. Está Camilo, pero Camilo ahora es el dato que nos envía Andrés, Andrés Castro.
1: Camilo damnificado con las comunicaciones. ¿Qué
7: sí,
1: dijo
7: sí,
1: con las comunicaciones?
7: La verdad presentábamos excusas, acá Don Omar está corriendo porque el internet no está de la mejor manera y bueno, siempre está bien tener la aplicación en el teléfono y ya estamos, gracias a la aplicación de la Comrex en

0: le marcó
1: el
0: en ese
1: matador.
0: Partido.
2: Por el 1-0.
0: Sí, por el 1-0, exactamente. Todos sí, estos son resultados 1-0 en el Pascual Guerrero. Ahí,
3: bueno, Camilo. no sé, Jonathan, si mencionaron el tema que nos contaba Juan Sebastián Vargas, y es que los partidos, la gente de la DIMAYOR refiere que los partidos aplazados van hasta el viernes,
0: sí,
3: que a partir del sábado sí se van a disputar. Es decir, que lo que pensábamos nosotros, José Alberto, que el comunicado que emite la DIMAYOR,
2: y otra decir la semana.
0: Sí,
3: pero hay calendarios que tienen el primer día de la semana como el domingo,
0: pero,
3: ¿no?
0: Pero
3: y en
0: no,
3: este caso la DIMAYOR yo creo que lo ve así.
0: Póngale cuidado, Camilo, que lo que nos dice Juan Sebastián es que, o sea, los de la semana son solo los de mañana, porque dice, ya me no escribe, más. La idea de DIMAYOR es retomar el 14, y el 14 es viernes. Se retomaría el viernes con Llaneros Tolima a las 6 de la tarde en el estadio de Villavicencio.
3: Exactamente, el fin de semana.
0: Y la Copa Colombia también.
3: Y los de Copa, porque son varios, pero bueno. ¿Dieron ya la figura de la fecha para cerrar el tema del partido entre Nacional y,
0: no,
3: y Millonarios y a América?
0: No, señor, figura, porque es que aquí don Camilo, don Fernando y don Giovanni tienen una discusión posicional con los laterales y los extremos, y ahí nos quedamos.
1: Y los 62 ejemplos que no, sí, que la... No. Que Jonathan no me lo dejó.
4: Es un debate táctico ahí. 62. Lo de Jaycar Perlaza. Sí. Yo te entregué los datos de Jaycar y a mí me parece que Lucas debe revisar lo de Jaycar. Te lo digo de manera chévere.
0: Lo de Jason Guzmán es importante para mí, la figura en América. Así empezó el semestre pasado. Ojalá se mantenga.
2: Camilo.
3: ¿Sabe que a mí me gustó mucho?
2: Primer técnico descabezado, ¿no?
3: Richard Páez, ¿no? Y me dicen que está caminando por la cornisa, como dirían los argentinos, el señor amigo de don Carlos Alemán, Jonathan Risueño, que está ahí.
2: Ya. Y en Inter Palmira le dijeron también adiós a Héctor Cárdenas en el torneo de la B. Inter Palmira le dijeron también hasta luego.
3: Bueno, lo de Richard Páez se vean ir.
4: Lo de Risueño, ¿no, Camilo? Que dicen desde Pasto, voces que lo van a citar para pedirle el balón.
5: Ocho fechas perdiendo, porque ni siquiera empate.
3: Pero mantiene la regularidad. Entonces, según eso, mantiene la regularidad, como dirían algunos. La verdad,
5: por lo mal.
3: Claro, por lo bajo. Le sacaron a su goleador. Le movieron a algunos jugadores, pero la verdad no era para que jugara tan mal. El Deportivo Pasto, que fue de los equipos regulares la temporada anterior, que mostró una sorpresa clasificándose con antelación, pero que en esta temporada sí poco a poco. Y el que está frenteando, como diríamos en la calle, el corte ahora es Wilson Morelo, que es el que está en este caso como
0: el que está en la raya técnico, porque es el asistente,
3: el que está en la raya, sí,
0: sí,
3: el
0: que
3: está
0: en pero la vea raya, que lo del Pasto por pasajes ahí, José Alberto, que jugó contra el Deportivo Cali, a mí no me pareció ese equipo, o sea, no. Tuvo pasajes donde el Deportivo Cali le permitió tener la pelota y estuvo cerca también de marcarle al conjunto azucarero.
5: Y a Medellín, sí, pero es el afán
2: de salir de una talla. ¿No? O sea, cuando usted está acosado y cuando está mal, pues usted hace de tripas corazón, hermano, a ver si puede hacer algo. Pero no, ese equipo tiene muchas necesidades, el Pasto.
3: Ahora, José, hablemos del Deportivo Cali. El Cali, consiguió una buena victoria. Si bien de pronto no es tan brillante por momentos en su fútbol, pero bueno, ya va de a poco sumando y consiguió un muy buen resultado precisamente ante el Deportivo Pasto.
2: Sí, yo decía que el Cali no necesitó en este partido tener mucho la pelota para hacer daño, ¿no? Cuando la tuvo y cuando pudo hacer daño lo hizo, con gol de Tití Rodríguez, que sigue en vena goleadora, muy bien por Tití, está feliz en Cali, dice que se quiere quedar por mucho tiempo. Lo de Eduard Bello, que fue muy bueno, su aporte, el hombre ingresó, claro, venía del ritmo de competencia de Nacional, solamente era adaptarse en movimientos, los primeros minutos en que estuvo muy claro, y el bello remate que sacó para el segundo gol, pues lo avalan. Después ya bajó un poquito el rendimiento porque se dedicó más a tareas de tipo defensivo, pero creo que poco a poco se va encontrando. Y falta, Castillo Manyoma falta, ¿cierto? Ya me acordé del cantante. Falta Castillo Manyoma y falta Carlos Baca entonces para debutar con el Deportivo Cali. Ah, y estoy pendiente, Camilo, porque advirtió el profesor Dudamel que está pendiente de dos jugadores más para copar los 25 escaños que tienen, ¿cierto?, en la inscripción de jugadores, y entonces pues vamos a ver si hoy al cierre, porque hoy se cierra, ¿no? Hoy se cierran las inscripciones.
4: Sí.
2: Entonces a ver si de pronto consiguen un par de elementos que ha dicho él, quiere que sean jóvenes para que le puedan aportar por muchos años al Deportivo Cali. Ya tienen los veteranos, con Vaca fue suficiente ya, y con Aviles Hurtado y compañía. Entonces hay que apuntarle ahora a un par de jóvenes.
3: Oiga, José.

0: Benedetti, ¿qué? Uno espera que de pronto levante un poco más ese poeta Benedetti, como se le dijo en algún momento, pero no sé, no lo veo tan claro, mientras que el Titi sí está directo.
1: Ni a dinero lo veo.
2: Sí, no,
1: Tampoco.
2: y le cuento, tuvo una, Bello le soltó una habilitación y quedó de frente Benedetti, y como diría nuestro amigo Marcelo Alzate, el narrador en Ibagué, se engaraló, se enredó ahí con la pelota y no fue capaz de definir. Lo están colocando de a poco lo van llevando, ¿no? En eso lo está llevando para que adquiere la parte física, ya lo están trabajando por ese lado, pero para que adquiere la parte futbolística, el técnico Dudamel lo está llevando y lo está llevando bien, de a poquito, a ver si despega.
3: A propósito de Cali, hay un ídolo que creo que es ídolo y también en el Medellín, Oscar Pareja, está de cumpleaños hoy, 58 años está cumpliendo el técnico, quien fue jugador también de Cali y de Medellín, y que ya empezó a sonar un poco para el fútbol colombiano con el Medellín. Vamos a ver si algún día lo vemos dirigiendo acá en el fútbol colombiano.
0: Una bonita época del Deportivo Independiente Medellín, Piolín, con Oscar Pareja. No sé, en
3: Una
0: ese equipo
3: pelusa.
0: estaba, creo que en ese equipo estaba Choronta.
3: No,
1: No, no, no,
3: eso
1: no, no.
3: agregó mucho
1: Este es
3: después.
1: más atrás. Estaba
3: Sí.
1: Pipi Uribe,
0: El Pipi Uribe.
3: Pelusa.
1: Pelusa
0: Pelusa
1: Pérez.
0: Pérez.
3: Pelusa
0: El
3: Pérez.
0: Mitsubishi
3: Sí.
0: Restrepo, ¿no estaba ahí?
1: Sí.
0: También. Sí, claro, este fue
3: Eso
0: mucho
3: fue
0: más
3: el
0: atrás.
1: Campero
3: Es que
1: Álvarez
3: eso
1: era
3: fue
1: el
3: más o menos como en
1: volante.
3: los no, en el 95,
0: Tres,
3: el
0: el
3: no,
0: 94 por ahí.
3: sí, más o menos.
1: Sí,
3: Y
1: el
3: Choronta, pues
1: Campero
3: fue, Choronta
1: Álvarez.
3: fue 10 años después.
0: Sí, no, no, no, entonces yo lo
1: Y
0: estaba
1: ahí
0: confundiendo
1: llegó
0: precisamente con
1: también,
0: el
1: en
0: Campero.
1: esa época de pareja
2: Con
1: llegó
2: el
1: el
2: Campero,
1: Pío
2: con el Mitsubishi.
1: Valderrama. En esa época llegó el Pío Valderrama a Medellín.
3: Concesionario de carro.
0: Sí,
1: ¿Sí?
0: ya cerrando. No, es que hubo un momento que había Mitsubishi, el Campero, y que el
1: Sí.
0: Deportes Tolima sí ya mucho
1: Tiene
0: más
1: Campero
0: atrás.
1: Álvarez.
0: Mucho más atrás, Tolima tuvo a Centurión, ¿cuál fue? Ferrari y hubo otro, fueron
1: Y
0: como tres de
1: Mercury.
0: carros.
1: Mercury
0: Mercury, sí,
1: no era.
0: señor.
1: Mercury,
0: Sí, señor.
1: claro.
0: Sí. Y claro, hubo, y bueno, Toyota sí no me acuerdo que le haya puesto alguno, pero sí hubo
3: Pues
0: Mitsubishi y
3: pongámosle
0: hubo
3: alguno
0: Campero.
3: Toyota, pues como pa.
0: Pero
1: No,
0: sí,
1: acá en
0: bueno.
1: Barranquilla teníamos la Buseta Rentería.
0: Me acuerdo de la Buseta
1: Jugador,
0: Rentería. ¿Esa historia
1: ¿se
0: por qué fue? ¿Porque
1: acuerda?
0: lo compraron al Cartagena, lo pagaron por una Buseta? ¿Fue el tema?
1: Sí, tienes toda la razón, porque
0: Imagínese, pasar del avioncito Montela a la Buseta
1: Hamerson Rentería, que era un jugador del Junior, del equipo de la segunda división que en ese entonces Junior tenía, porque siempre ha tenido Junior un equipo alterno, pero Hamerson Rentería no tenía mucho valor. Y bueno, un grupo de empresarios acá, le dijeron al Junior, bueno, te pagamos por una buseta y danos este jugador, no tenemos cómo pagarte, pero le damos la buseta. Y así se quedó, la buseta Rentería.
0: Bueno,
3: Pinto,
0: puede llegar también, señora, la
3: a
0: tractomula,
3: propósito
0: puede llegar también la lancha.
3: para dar información un poco de lugares de
1: ¿Qué tal el
3: acopio
1: Patín Jiménez?
3: en diferentes ciudades para las personas que nos están
0: Bueno, el dato,
3: escuchando
0: sí.
3: y que quieran unirse y ayudar de alguna manera. Dice el alcalde de Bogotá que han habilitado 6 puntos de acopio para recibir donaciones. Se necesita agua potable, cobijas, mantas, colchonetas, alimentos no perecederos, artículos de higiene personal y suministros de primeros auxilios. En Bogotá pueden acercarse a la Avenida Carrera 68, número 3141 Sur, en Samu Sur. También en Samu Sur Norte, calle 134, carrera 7B bis, número 132-31. También en Avenida La Esmeralda, número 6381, Bogotá Centro de Salvamento Acuático. También en la carrera 24, número 7338, sede administrativa. Diagonal 79B, 6253, Bodega Cruz Roja. Y también en el Palacio de los Deportes, calle 63, número 59A6. También en Medellín. Puntos de acopio, Fundación Banco del Arquidiocesano de Alimentos de Medellín, que queda en la carrera 52, número 3097, y en Fundación Saciar, carrera 50, número 25161. Todos esos son los lugares de en Bogotá y Medellín para las personas que nos están escuchando desde estas ciudades. Más adelante también les podemos dar de otras ciudades para la gente que nos
0: Claro,
3: escucha.
0: claro. Estaremos pendientes. Bueno, dice la gente, Juan Arango
2: Camilo,
0: 698. Castro, Zambrano, Petizo, Zárate, Pelusa y La Gambeta. Sí, ese era el equipo.
4: Sí.
0: La Gambeta Estrada.
3: José. Y un saludo para Camilo Verdugo. Un beso para ti.
0: No, usted va a salir casándose con él.
2: De los temas que venimos tocando, de la emergencia, a propósito del tema.
5: Sí.
2: El Banco de Sangre del Hospital Universitario del Valle anuncia que va a estar abierto todos los días desde las 7:30 de la mañana para recibir precisamente donantes. Ya han ido bastante caleños a hacer esa donación de manera voluntaria, de modo que está abierto también, lo informan para que repliquemos. Y nos llega una información que dice que llega el secretario en este momento de Ricardo Peñuela, de gestión de riesgo, detallando capacidades operativas activas de cada uno de los organismos, y llegan 92 integrantes de ese organismo a la ciudad de Cali para apoyar en las labores de rescate y remoción de escombros y todo. Me parece que están mirando, como tienen que mirar a Cali en estos momentos tan difíciles. Nos enviaron, por ejemplo, fotos de la y videos de la notaría 20 en el barrio El Poblado, y es realmente...
0: José, ¿cómo fue su experiencia? No se lo preguntamos, ¿cómo fue su experiencia esta mañana con el temblor?
2: Bastante complicado en el momento de que quise comunicarme con los míos, ¿no?
0: Es decir, ¿dónde estaba? ¿Ya estaba en Caracol?
2: Yo estaba afuera del apartamento y fuera de Caracol. Estaba haciendo una diligencia, estaba en un centro, en un comercio, pues, en ese momento, y empezó a temblar. Yo simplemente me quedé tranquilo y dije, está temblando. Cuando ya empezó un poco más fuerte, está intensificando. Entonces ya dijeron, no, todo el mundo para afuera. Es complicado porque en el momento en que salimos del establecimiento hay una explosión, y la explosión era de un transformador que se habían tocado las cuerdas de alta tensión con el movimiento en la calle, y claro, disparan las cañuelas y hay gente que pues entra en pánico, ¿no? Entonces entra en pánico un par de personas, entonces a colaborar en la ayuda. Dios es muy grande, Camilo. Es muy grande.
4: Pero, oiga,
2: en situaciones similares, entonces aprendemos a manejar ya un poquito las situaciones con un tanto más de calma que otras personas, y colaboramos en esa situación.
4: Yo estaba en el parqueadero, José, yo nunca había visto moverse un carro estacionado.
0: Qué horror, qué susto.
4: No,
2: y después fue la angustia de uno comunicarse
4: y el carro ¿no? Seguía moviéndose, y mi carro seguía moviéndose, y yo ahí, yo llegué y gané la salida de la casa, y ahí fue cuando vi esa escena teatral de la gente de rodillas orando, y la tierra seguía temblando, y eso hace el panorama muy crítico. Pero yo ya salía para acá, para Caracol, cuando me cogió el sismo.
2: La angustia, Violín, sí. La angustia es comunicarse uno con sus seres queridos. O sea, uno empieza a llamar y no entra la llamada, no hay servicio.
5: Eso es lo más.
4: No hay.
2: El WhatsApp fue fundamental. Oiga, en el día de hoy.
5: Sí, porque las comunicaciones colapsan.
4: Les voy a confesar una cosa. Me acordé de todas las oraciones que me enseñaron. Yo fui educado en colegio de padres católicos, ¿no? En la Universidad Pontificia Bolivariana, ¿sí? Y allá había que ahí, iba que ir a misa obligado, ¿sí? Claro. Obligado. Y me acordé de todas las oraciones que aprendí en Bolivariana. Todas me las recé.
5: Exacto,
4: con una fe y con una devoción impresionante, Jonathan. Lo hice con una fe y una... Y por la familia y hasta por el país, hermano, porque sabía que todo en ese movimiento en el país, todo se movía.
5: Sí, por ejemplo, aquí en Bogotá, Camilo, en las obras que se están adelantando por el metro.
0: ¿Ya estaba usted, Jonathan, en la emisora?
5: No, estaba en la casa, pero en la casa yo estaba jugando con el bebé, pero se sintió muy leve en el barrio donde yo estoy. Cerca, en otro barrio, se sintió más fuerte porque todas las alarmas de los conjuntos cercanos. Yo vivo en una casa en un barrio tranquilo,
0: un
5: barrio popular.
0: ¿Y cómo intimidan las alarmas?
5: Claro, y entonces,
0: el sonido de las alarmas, sí, lo pone uno...
5: Entonces, claro, los edificios que quedan en los barrios cercanos empezaron a sonar durísimo, y todo el mundo pues a evacuar, y la gente pues con el nervio y el susto. Y en las obras, por ejemplo, vi videos ahí en X, la que se adelanta en Bogotá con el metro, muchos obreros, pues claro, el miedo, porque se sintió fortísimo, porque recuerde que como es aéreo, hay muchos que están arriba, y las varillas o todo lo que hacen para hacer los muros las columnas que sostienen muy, los muy puentes. Intenso. Es impresionante cómo se mueve y la gente de verdad agarrada a las barrillas como se mueve de lado a lado y orando y clamando a Dios para ahí sí que tenga total misericordia por cada uno de nosotros de verdad en estos momentos tan complicados.
0: Sí, Luisa, ¿dónde estaba?
3: Yo estaba en mi casa, estaba preparándome un café justamente en ese momento. Yo al principio pensé que estaba mareada, pues como que me había parado. Sí,
0: uno, es como la primera sensación
3: sí,
0: de uno.
3: Sí, yo dije, no, estoy mareada, cuando sí, no, y aparte no, el movimiento sonaba. O sea, realmente el edificio
0: sí,
3: traqueaba.
0: El sonido es,
3: o sea,
0: el sonido
3: sonaba como...
0: Es un rugir de la
3: sí,
0: tierra.
3: Sí, es como un rugir.
4: Claro, claro, claro.
3: Y ahí
4: total.
3: También se empiezan a sentir las sirenas, las ambulancias. Sí. Pero realmente hay que tener muy en cuenta todo lo que hay sí. que hacer en este tipo de
5: las
3: casos.
5: Las recomendaciones.
3: Les cuento que yo no hice caso a ninguna, yo me quedé paralizada y no sean como yo.
5: Lo que uno hace menos es poner cuidado y por eso son tan importantes las campañas de...
0: Uno siempre mama gallo en esos simulacros.
4: Esa sensibilización es muy importante. Y uno cree que nunca la va a necesitar.
5: Sí, no, y uno de verdad, cuando hacemos simulacro, aún aquí mismo en la empresa, uno se pone a
0: coger la recocha
5: y a reírse. Y de verdad, cuando no está en momento de pánico, ahí sí no sabe cómo reaccionar. Pero claro, como en la instrucción usted no puso cuidado, es muy importante poner cuidado. Las escaleras, todo lo de emergencia.
0: Todo, todo, todo. Los ascensores, no tomarlos. ¿Y en Barranquilla cómo lo sintió, Giovanni?
1: No, mire Camilo, que es que acá por el tema del nivel del mar, de la ubicación de la ciudad, es evidente que se sintió el sismo en la parte norte. Cerca a las canchas de la Federación Colombiana de Fútbol, en el sitio de Alameda, que es un barrio construido por muchas edificaciones, los habitantes que están ahí sintieron cómo se movió, pero fue leve. Yo estoy más que todo en la parte norte occidental, también vivo en edificios, pero no la sentí tan... Sí, me no, sentí que la cama, bueno, no sé, en un momento dado...
3: Fue muy largo, es que fue muy largo.
4: Fue muy largo,
0: la duración fue de... Sí. No paraba, la verdad.
3: Si quiere, recordemos a la gente qué hacer en un caso de terremoto, para que lo tengan presente.
5: Entre líneas.
3: Sí, pero...
5: leemos todo el manual.
3: No, son cinco cosas rápidas. Mantener la calma, primero. Tener un plan diseñado en caso de sismo que se indique el lugar de encuentro y contacto. Evacuar solo si la edificación presenta daños, riesgo de colapso o si está cerca al exterior. En caso de evacuar, use las escaleras, nunca el ascensor. Agáchese y protéjase especialmente la cabeza. Identificar lugares de alto riesgo, ventanas, decoraciones y objetos colgantes. En caso de no evacuar, manténgase lejos de lugares de riesgo. Proteja su cabeza y refúgiese bajo una estructura
5: segura.
3: Resistente.
5: Claro, eso es importante porque, por ejemplo, yo veía videos en Cali, José Alberto, que gente salía de centros médicos o de un centro comercial, pero se quedaba en el andén cuando empezaron a caer ventanas, empezó
2: claro,
5: a caer
2: peligroso.
5: El techo, es
2: claro.
5: Muy peligroso.
2: Que saliendo precisamente del edificio de la alcaldía en el CAM, están evacuando precisamente, y pasa una señora y un segundo después de que la señora pasa, cae una gran cantidad de material de la pared, se desprende, ¿no? Porque esas son unas losas grandes las que hay. Y si ustedes quieren saber cómo se vive en Cali, les voy a mandar, ya nuestro compañero y colega y amigo de Ibagué, Luis Eduardo,
0: lo acabo de ver. ¿El del hospital
2: el
0: universitario? Uy,
2: no, otro.
5: ¿El de la cirugía?
2: No. El alcalde Eder estaba en los estudios de Tropicana.
5: Ah, de Tropicana.
2: Estaban
5: sí.
2: en directo.
5: Sí.
2: En el programa de que hacen por la mañana los compañeros de Tropicana 93.1 FM aquí. Y empieza a temblar. Y ellos empiezan a hablar, sí, que está temblando, que esto y lo otro, que estaban haciendo, ellos imitan voces y todo, y empieza a temblar y la cara del alcalde pues aterrorizado también uh-huh. y todo, ¿no? Bendiciones al aire, se echaron.
5: Sí.
2: No, es que cada uno tenemos una historia que contar realmente. Sí, después aparece esto como algo anecdótico, ¿no? Pero realmente hay momentos de sufrimiento.
5: Lo que pasa es que al inicio Camilo lo toma uno como, ay, está temblando, se me está moviendo el mundo.
0: Como
5: claro,
0: broma,
5: porque ¿qué? Es como suave, como ha pasado en Colombia, pero cuando se pone la cosa en serio... Ahí sí,
0: y eso
5: todos
0: que dice José Alberto,
5: salieron.
0: Del segundo que pasó la señora y después cae material,
2: sí,
0: puede ser una baldosa, algo, habla de esa línea delgada de la cual uno debe agradecer, sí. que por un segundo, por un paso, por una decisión en algún momento dado. Uno tiene que agradecer por la vida, porque estamos
2: y
0: a
2: hay
0: eso.
2: Hay que agradecerle a Dios, porque yo, por ejemplo, tuve la bendición de que en la unidad donde yo vivo está intacta, solo se cayeron dos letras del nombre del conjunto, dos letras se cayeron. No más,
1: pero fíjate que nosotros
2: pero hay mucha gente sufriendo en Cali. muchísima gente.
1: Nosotros, Camilo, porque no estamos acostumbrados. Colombia no es un país que se mueva tanto. Yo tengo familiares en Chile, tengo una prima hermana en Chile, y me dice, acá permanentemente hay movimiento.
4: A mí me tocó.
1: Y la gente, no, la gente casi solo, que se acostumbró a eso.
0: Y en Santander también pasa, oiga, ¿no? En la Mesa de los Santos.
4: Camilo, en Chile, yo estaba acompañando a Nacional y estaba en el hotel y yo llegué y salí al balcón y empezó un movimiento, dos movimientos y bajo yo por todas las escalas. Gané de una, estaba como en el quinto piso y llegué a la recepción y todo el mundo en sus quehaceres y yo.
0: Normalito, sí.
1: Como acostumbrado, ¿ah?
4: Cuando vi que también empezaron a llegar todos descamisados los jugadores de Nacional, estaban en el mismo hotel de Nacional, y yo, bueno, y entonces nos explicó lo de la recepción, que ahí se mueve paulatinamente la tierra, pero uno acostumbrarse a eso...
0: No, uno nunca está preparado.
5: Y los resultados, o sea, Camilo, de verdad, no. Cuando uno ve que, o sea, ya una persona fallecida ya es terrible, o sea, imagínese más de 100... los animalitos y todo esto. Por eso, Camilo, me parece tan insensible de parte de la Conmebol que se quiera jugar, que sí o sí se quiera jugar el partido del Deportes Tolima, porque es esa zona de Ibagué donde muchos de estos organismos de socorro pueden apoyar a sus regiones cercanas, como es Pereira, como es Armenia, como es Manizales, con todo esto que se está viviendo. Un poquito de empatía ahí, ¿no? De la Conmebol hacia lo que pasa en el fútbol profesional colombiano.
4: Sí.
0: Sí, y estoy a la espera todavía del comunicado. A mí me dicen el compañero Carlos Mora de Ecuador que todavía nada de nada, que lo que decía José Alberto es totalmente cierto, que no hay movimiento, que no hay disposición, sí, no, y ese equipo supuestamente viaja a las 4:30. Bueno, vamos a ver algunos videos, Santiago, que también está pendiente de la gente del Deportes Tolima para ver qué posición tienen ellos, a ver si alcanzamos a cerrar antes de las 4 con una opinión. Controles de balón atípicos, vamos a ver un poquito de estos videos para ver si nos sacamos, porque les confieso una cosa, hoy ya aparentemente arrancaba campo, no fue así, Lalo no está, se los digo con todo el corazón, de los programas difíciles de hacer era este, se los digo que
4: para todos, pero bueno,
0: tratamos de acompañar a la gente.
5: Las dos y yo esperándolo y nada, tocó arrancar.
0: No, y los de noticias acá porque iban hasta las 4 y yo tienen que salirse, imagínense.
4: No, y yo llegué al edificio de Caracol y lo miré de arriba abajo y yo voy para el décimo piso.
0: Y en Palmas, que eso que es bravo allá. Bueno, controles de balón atípicos, miremos a ver lo que ha preparado la producción en el día de hoy.
5: A ver. Está bueno.
0: Número 10, para la pelota de Mamá Gallo. No, acá va a ser uno de estos, pararse sobre el balón.
5: Este de pronto fue bailarín.
0: Camina por la pelota, casi un 8, le da la espalda a la pelota y la pelota lo persigue. Parada hacia atrás, gambeta, mire, hasta con reverencia al balón. Este baila. Bueno, gente que los hace.
4: Pero perdona, ¿dónde es eso que no se enoja el rival? Porque aquí cualquier cosa es una ofensa. Sí, aquí ya no es que se puede hacer la paradiña, que no es que Neymar África, que hacía las bicicletas que le pegaban, esa bandera que se quedaba el rival.
1: Como en África esto.
0: Pero sabe que me da mal genio eso, acá hacen un caño y el otro va y lo levanta y lo cose para atrás, porque es que me está irrespetando. No, para que se deba hacer el caño.
3: No, y eso hace parte del fútbol.
0: Claro.
3: Va a ver, pues, claro. Y usted va a ganar con una mejor.
5: Es como que se le pusieran bravo, Camilo, a Riquelme, que Riquelme era el que le gustaba hacer túneles.
3: Yo no estoy de acuerdo.
4: Túneles. No, ese era
5: el duro de los túneles. Recuerdo uno a Yepes en un clásico.
0: También.
4: Uy, en pleno clásico. Y él se refirió, Jonathan, a eso. Dijo, yo le hago el caño, me devuelvo, él se devuelve a la marca, no me tocó. Otro me hubiera levantado, me hubiera dado severa patada, dice Juan Román, y que no, es Yepes que lo respetó en toda su integridad después de haber visto pasar la pelota por debajo de las piernas.
5: Bello.
0: Es que yo creo que si a usted, hombre, le hacen un caño, le hacen una rabona, pues lleva. Pues claro. ¿Para qué no está en la jugada? Pero no, acá es que me estás canchereando. De una vez dicen.
5: Y es que eso es habilidad del jugador. Pues eso es lo bonito de los futbolistas, que saquen esa clase de pinturas.
0: Sí, y empiezan a repartir.
4: Claro que hay momentos, hermano. Sí, también, Jonathan.
3: No, yo ganando 5-0.
5: Bueno, por ejemplo, eso es diferente.
4: Yo ganando. Claro. Sí, yo hay situaciones. Yo ganando 5-0 y hacer una rabona o pararme encima del balón. Sí, hermano, eso hay que saberlo hacer.
0: Muy bien. Gol de Mbappé en el entrenamiento. Esto hizo Kylian Mbappé, lo vimos en la Copa del Mundo. Marcó goles también en el entrenamiento, miremos. Uy, vea, esto es con cancha. Eso es,
5: con dron. ¿Sí?
0: Dron. O con cables, mire, ahí va Mbappé. ¡Uf! Una volea espectacular.
3: Parece hasta Play.
5: Sí, no parece, parece Play.
4: Sí, sí. Más bien.
0: Acá está muy reducido, pero el golazo de Mbappé. Y miren este saque de banda. Este saque de banda un tanto raro. Creo que esto fue en el fútbol de Rusia, miremoslo.
5: Pero ese termina el gol, claro.
0: A ver. Ah, pero este man tiene huevo. dio una vuelta canela al revés. No. Y le quedó la camiseta fuera de eso.
5: Le quedó de gorra.
4: Pero qué centro.
5: Espectacular.
4: Eso es un centro con las manos.
5: Además terminó en gol, por eso tiene tanto valor el centro.
4: Total.
1: Y es válido porque el saque de banda así se hace con los brazos bien extendidos desde atrás. Desde atrás, no importa qué.
0: Cuando lo vi pensé que de pronto tenía alguna irregularidad desde lo reglamentario. Sí, pero no, salió bien. No. Este juego de no tocar la caneca, a ver, miremoslo.
5: ¿Cómo es?
0: Este juego de no tocar la caneca. Uy, esto está bueno para que Coco lo juegue con violín. Mire, están todos jalándose con una cuerda y la idea es no tocar la canica. Pasar por encima, pero no tocarla. Uy, está buenísimo. Imagínese usted con unos rones encima jugando esta vaina.
4: Uy, bravísimo.
0: Bravísimo, todos jalándose.
1: Ya la tocó el rojo. Metido dentro de la caneca.
0: Uy, no, ahí ya perdió.
5: Ya perdió el rojo.
0: Y ahí debe ser Cucapata o que le da alguna cosa. No, pero está buenísimo. No tocar la caneca, todos hablándose con bandas. Bueno, conclusión entonces, el tema de División Mayor del Fútbol Colombiano. Nos dicen que se jugaría el viernes, es decir, yo creo que debieron haber sido un poco más específicos en el comunicado, porque dicen los juegos de la semana.
3: No lo tenían claro.
5: Pero los juegos de la semana realmente son mañana.
3: Yo creo que antes lo dejan también abierto para saber cómo evoluciona el tema.
4: Creo que es
3: con esa misma intención, porque es que todo está muy prematuro también, y siento que de pronto están tratando de esperar para tomar la determinación hasta qué día, dependiendo de cómo vaya avanzando la situación.
5: Y hay que esperar, Camilo, porque el partido del viernes es Llaneros-Tolima, pero hay que esperar qué pasa con el partido de mañana Tolima.
4: Sí, porque estaba repasando aquí todos los diarios ecuatorianos y dicen retrasan vuelo Independiente del Valle, pero no dicen más.
0: Sí. José, ¿tiene alguna información más de lo de Independiente del Valle? ¿Usted que tenía su contacto ahí?
2: No, en lo mismo. Está en lo mismo. Acabo de enviar unos mensajes de texto y por el WhatsApp y me dicen que no, que la situación está lo mismo, que los jugadores permanecen en la concentración, los de Independiente del Valle, y que están a la espera pues de que haya alguna situación. Y de la Conmebol, pues me dicen que no hay ninguna orden de aplazamiento hasta ahora.
0: Sí, de hecho veo un trino hace una hora de la Conmebol, donde dice, se reanuda la Conmebol Libertadores, camino hacia la gloria eterna con la Dida en los octavos de final, martes 11 a las 19, Fluminense contra este ¿qué equipo es de Argentina? Espera, se me cerró acá, Fluminense, el sal del Deportes Tolima también, sí, no hay ningún tipo de aplazamiento, y hay otro después donde dicen que también los de la Sudamericana, porque la gente me estaba preguntando algo por el tema de Independiente Santa Fe ante River, no hay ningún tipo de situación hasta al respecto por el tema de estos dos partidos, porque creería uno que si se suspende el de Tolima Independiente del Valle, también de pronto podría hacerlo el de River ante Independiente Santa Fe, pero creo que todo va a ir normal, vamos a ver cómo van a llegar entonces. Cómo van a llegar los hombres de Independiente del Valle a territorio colombiano. Bueno, para ir cerrando en la ciudad de Barranquilla, Giovanni, ¿algo para el cierre?
1: No, que ya con este aplazamiento evidentemente queda la expectativa de la fecha para jugar el compromiso. Ya son dos partidos que no tiene Junior en la semana. Recuerdo que Nacional, que era el partido correspondiente a la fecha 3, fue postergado para el 30 del mes de septiembre, porque pues ya por el tema de la Feria de las Flores, y ahora contra Pereira hoy, entonces ya son dos partidos que no juega el Junior, y le tocará trabajar para este fin de semana ir a Boyacá, a Tunja, para enfrentar a Boyacá Chicó.
0: Muy bien, en la ciudad de Medellín, en Piolo.
4: Como hoy cierran matrículas, entonces debe quedar registrado Juan Fernando Quintero. Me dicen que hay una sorpresa, no sé cuál.
0: ¿Será otro bombazo?
4: No sé.
0: ¿Será que van a sorprender a Luisa por los cumpleaños? ¿Alguna cosa?
3: Eso espero.
0: ¿Cuándo cumple años? ¿Medellín
5: mañana?
0: ¿Mañana? Lo viene promocionando desde hace como 3 meses.
4: Pero mañana sí iban a... Luisa, mañana sí iban a llevar a Juanfer al estadio.
3: Ah, bueno, de pronto bueno. Me toca estando en Medellín. De pronto están esperando que yo vaya a Medellín.
0: Para cerrar en Cali, José.
2: No, a la expectativa de si el Deportivo Cali inscribe los dos elementos que habían anunciado y si el América tiene alguna otra sorpresa o aparece con algo al cierre de las inscripciones. Y decirle simplemente a todos los seguidores de este programa que la vida continúa, que somos unos pasajeros en este mundo y que en cualquier momento, así como hoy nos sorprendió un hecho natural que nos conmueve a todos y que nos pone a pensar, pues que estemos preparados, ¿no?
4: Y que aquí estuvimos con ellos.
0: Sí, es muy cierto.
2: Que estuvimos acompañándolos, básicamente.
0: Sí,
2: y a esos francotiradores y sicarios de las redes que a veces se sobrepasan, que tengan cuidado porque hay un creador que es justo.
0: Sí, nos vamos. Jonathan, ¿al final no dijeron nada de la Vuelta a Colombia?
5: No, todavía no sale ningún comunicado. El único comunicado que salió fue uno del Real Madrid. Con su presidente y junta directiva, que quieren expresar las condolencias a los familiares de las personas Paris fallecidas y sí, a todo el pueblo de Colombia tras el terremoto que ha sufrido este querido país en las últimas horas.
0: Nos vamos.
4: 10 segundos, Camilo, sí, le acabo de escribir el al presidente de la Federación Colombiana de Ciclismo, Rubén Darío Galeano, dijo: hasta el momento todo ok para que mañana parta la cuarta etapa.
5: Y la reciba Camilo en Ibagué.
3: Otros equipos que se unieron con saludos: el Bayern de Múnich, el PSG, el Atlético de Madrid, el Benfica, el Palmeiras, Flamengo, hicieron algunos comunicados en sus redes sociales de solidaridad con el pueblo colombiano.
0: Muy bien, muchísimas gracias a todos. Mañana nos reencontramos en el bar. Ya viene Banqueados.
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0: Esto es Banqueados, As y Radioactiva conectándose hoy después de la difícil situación que se está viviendo en el país.
1: Sí.
0: Es muy complejo. Un abrazo desde aquí, solidaridad de una vez el mensaje. Desde Banqueados de As y Radioactiva, porque sabemos que muchas familias y mucha gente no la está pasando para nada bien.
1: Para nada bien, sí, señor.
0: Mi querido alemán, estuvo muy asustador eso el día de hoy.
1: Uy, sí, estuvo duro. Además, estuvo porque estábamos al aire, fuerte, ¿no? O sea, uno nunca está preparado como para actuar de la mejor manera.
0: Es verdad.
1: Creo que sí, no hay nada como que en realidad uno pueda... Tengo que hacer esto, tengo... No, pues uno intenta como mantener la calma, sobre todo con las demás personas, pero pues igual, o sea, el...
0: Sí, yo creo que...
1: A mí me dio el shock posterior, o sea, a mí, porque en el momento del aire, pues está, no sé qué, estamos aquí, pam, pum, pum, pum, pum.
0: Intentarle ahí un manejo.
1: Intentamos darle como manejo y seguir con las vainas, pero ya después cuando uno ve la magnitud de todo, uno es como, wow,
0: sí,
1: eso fue muy pesado.
0: Y lo que pasa es que esos trailers que antes nos tocaron de temblores, yo creo que nos malacostumbraron a que era un ratico y como
1: sí,
0: que
1: no, y no pasa nada, y tranquilos, pero la verdad, el de hoy estuvo bastante fuerte y hay mucha gente que necesita nuestra ayuda. Y hay mucha gente que también de alguna u otra manera quiere contarnos su caso y por eso vamos a abrir nuestras líneas, como siempre, para que nos... No sé, si usted quiere... Por ejemplo, hay mucha gente que, no sé, a lo mejor vive sola.
0: Sí, señor.
1: Y que de pronto su familia está en otros lugares del país... Y quiere hablarlo con alguien, o gente que hace home office y quiere hablarlo con alguien, pues cuéntenos aquí cómo lo pasó. O sea, de cada quien que cuente cómo lo pasó y pues nada, y acá entre todos nos apoyamos y nos cuidamos, como siempre.
0: Eso está bien. Además que yo creo que hoy entre todos estamos aprendiendo porque todos tuvieron como... O todos tuvimos experiencias diferentes, reacciones diferentes, vainas que no conocíamos y hoy nos estamos enterando un poco de cómo manejarlas. Está bien que entre todos aquí contemos un poco de nuestra experiencia y aprender de eso, sobre todo porque ya hoy sí creo que nos ha dejado una lección muy grande esta situación que se vive en el país después del terremoto. Ay, no te escucho,
1: no querido
0: Juanse.
1: No te escucho, Juanse.
0: No te oímos. Juanse, Juanse, vuelve.
1: Juanse, ¿estás con nosotros?
0: Juanse.
1: Ahí se rasgó.
2: Ya, ¿y me escucha?
1: A ver.
3: Hola.
1: Sí, Juanse, ahora sí.
3: Yo me enteré que uno evacúa después de que
0: por ejemplo,
3: pase el temblor. Uno no evacúa durante el temblor. Y segundo, otra cosa que me quedé pensando es que la gente no evacúa hasta no coger el gatico o el perro. Yo creo que eso es una mala acción.
1: Suena cruel,
3: pero ¿es su vida o la vida del animal? ¿O se quedaron los dos atrapados?
0: Es un dilema fuerte.
1: Hay muchas cosas. Hay que medir también dependiendo la distancia. Si uno está en un piso muy alto, lo mejor es protegerse. ¿Sí? En este tipo de cosas.
0: También.
1: Es protegerse, buscar el triángulo de la vida y de esta manera protegerse. Y pues proteger lo que uno quiera proteger, en este caso, la mascota, si está con uno, ¿no?
0: Sí, sí.
1: Hay que tomar esas decisiones son de segundos, pero hay que tomarlas. Y pues lo mejor cuando estamos en un piso muy alto, bajar a toda, pues no creo que termine siendo también muy bueno. Pero bueno, hoy...
0: Tenemos, para seguir informando igual, porque creo que hoy el fútbol se hace muy a un lado, porque hay que seguir informando, hay que seguir comentando, hay que seguir dando información como para estar todos al tanto. Y tenemos hoy una invitada, mi querido Juanse, que usted fue y la sacó. ¿De dónde? ¿De dónde la jaló?
3: Ella es periodista del Servicio Informativo de Caracol Radio, Claudia Camila Vargas.
0: Claudia, bienvenida.
1: Hola,
0: a Banqueados. Gracias por venir.
4: Hola, chicos, a ustedes. Venir. Gracias. Lamentable todo lo que está pasando, pero acá, pues, muy feliz de estar acompañándolos.
0: Gracias
1: bueno,
0: por acompañarnos.
1: Cuéntanos qué está pasando, qué pasó, cómo están las cosas.
4: Están bastante complicadas, hay que decirlo que ya hay un reporte preliminar que se está hablando de 111 fallecidos en el país, principalmente en Chocó, estamos hablando allí en Quibdó, también en Pereira, en toda la zona del eje cafetero, Manizales, también Antioquia. Hay personas que en este momento la están pasando muy mal, todos los organismos de socorro ya están justamente allí en estas regiones apoyando todas las labores y la Unidad Nacional para la Gestión del Riesgo de Desastres también ya activó diferentes mecanismos. Les tengo también una línea que yo creo que nos puede servir un montón para aquellas personas que aún no encuentran a su familiar, porque hay que decirlo, las redes de Claro, de Tigo, de Movistar, de todos estos servicios de telefonía están colapsadas, en muchas partes todavía no sirven y es por eso que se ha activado una línea muy importante, es de la Cruz Roja y se las tengo acá por si las podemos poner también en pantalla.
0: Vale.
4: 321-213-9525. allí pueden escribirle a la Cruz Roja y empezar la búsqueda de ese familiar, de ese ser querido que a la fecha no aparece. Y es que los números, la verdad, son impactantes. 1,575 viviendas averiadas, 87 heridos, 37 viviendas destruidas. Y lo que les estoy contando, chicos, es de un reporte de hace aproximadamente 3 horas. Estamos a la espera del próximo, que obviamente pues va a tener unas cifras más altas.
1: Muy duro.
0: ¿Cuál fue la zona del país que más se vio afectada?
4: Bueno, hay que decirlo que sería Chocó, en Quibdó, con más de 30 fallecidos. También Pereira, allí también ya suman más de 40 fallecidos. También varias personas afectadas y heridas. Son estas las dos principales zonas, porque recordemos que el episodio fue en San José del Palmar, allí en Chocó, de 7.4, una profundidad de 100 kilómetros. Eso también nos explicaban algunos de los expertos, y eso implica que pues la profundidad hizo que no se sintiera tanto en la superficie. Entre más profundo fue este impacto, pues no hace que sea tan fuerte como tal el impacto. Sin embargo, como les digo, sí causó bastantes daños, pero para ser más concretos, yo diría que en el Eje Cafetero y en Chocó.
1: Okay. Muy fuerte. No, y las imágenes son terribles. También lo que vivimos en Cali, también muy fuerte todo eso. Y a propósito que estamos en Cali, en los 104.0 FM, pues nada, si se conectan ahí también desde la ciudad de Cali y lo que podamos ayudar, obviamente estamos muy atentos a cualquier tipo de información que podamos suministrarles a ustedes.
0: Por el lado del deporte, mi querido alemán, la fecha aplazada, ¿no?
1: Sí, quedó totalmente aplazada. A ver, en primera instancia había movido los partidos del día de hoy, que eran Águilas Llaneros, que se debería estar jugando en este momento, Millonarios visitando a Medellín y Junior Pereira. Sí. Entonces se pasaban para el día de mañana. Sin embargo, la cronología de los hechos empezó la gente del Deportivo Pereira a exigir y decir como, miren, nosotros estamos en Barranquilla, queremos irnos a nuestra casa, queremos ver qué podemos ayudar con nuestros familiares. Entonces, en primera instancia, ese partido se aplazó sin una fecha aún determinada.
0: Acordada,
1: Sin embargo, la DIMAYOR anunció que todos los partidos DIMAYOR de esta semana van a ser aplazados. Todos.
0: Ok. Sí, es que creo
1: femenina,
0: que...
1: Copa y Liga. Estamos a la espera si la confirmación es de todo, incluyendo el fin de semana que viene, o tan solo hasta el día viernes, porque ya el fin de semana ya habría partidos. Lo que queda todavía en el aire es saber si, por ejemplo, Santa Fe-River, que es el miércoles, River viaja mañana.
0: Sí, señor.
1: Tendrán que decidirlo ya, pero hasta donde yo tengo la confirmación desde Independiente Santa Fe es que el partido sigue como se estaba planeado.
0: Okay.
1: Y también el partido de Copa Libertadores de mañana de Independiente del Valle contra el Deportes Tolima. Todavía esos juegos no han sido suspendidos, no quiere decir que lo vayan a hacer. Puede que sí, la Comebol lo suspenda.
0: Se está hablando el tema, me imagino.
1: Se está tratando el tema, pero, a ver, no hay ninguna confirmación aún. Okay, entonces,
0: esperar.
1: Hasta este momento, esos partidos se mantienen.
0: Pero deberían aplazarlos,
3: ¿Eso es decisión de la Conmebol o es decisión acá interna del país?
1: No, totalmente de la Conmebol. La Conmebol tiene la potestad de aplazarlos o no. Lo que a mí me contaron desde uno de los equipos es que hay cero posibilidades que se aplace. Hasta ese momento, hasta esta hora, 4:12. Puede que a las 5 de la tarde lo aplacen, pero la decisión es que no habría posibilidad de aplazarlo porque también hay muy pocas fechas, teniendo en cuenta que pues el calendario es extenso y tal. Pero bueno, esperar a ver.
0: Se complica. Bueno, esperar, sí.
3: Claudia, si yo tengo un familiar desaparecido en el Eje Cafetero, en Cali, ¿qué puedo hacer?
4: Bueno, pues por el momento la idea o lo ideal sería comunicarse con sus sedes municipales. Claramente ellos están atendiendo allá y nos dicen que tienen atención todo el día, es ir a la alcaldía y revisar también allá. Pero como les digo, si es a nivel nacional, si ustedes no están de pronto en esa zona, en ese sector, lo ideal es comunicarse con la Cruz Roja. Son ellos los que tienen el listado de estas personas que están desaparecidas y también pueden activar ese sistema para poder buscarlo a través de las líneas que ya les comentaba y que también la pueden encontrar sin duda en caracol.com.co. Hablabas tú ahorita de temas de que se van a suspender partidos y demás. No sé qué tanto se deba tener en cuenta, pero a la fecha tenemos varios aeropuertos que están cerrados. Entonces, eso también es muy importante tenerlo en cuenta. Afectaciones en aeropuertos de Pereira, Manizales, Quibdó, Armenia, Cartago y Buenaventura, para tenerlo ahí también en el radar.
1: Uy, no, hay un montón. Y también hay que decir a la gente que, por ejemplo, yo he leído mucha noticia falsa, primero.
0: Bueno,
1: y segundo, mucha información que en realidad lo que hace es dañar. O sea, no entiendo la gente porque se pone
0: generar más caos,
1: más desorden. Por ejemplo, este tema de que O sea, yo he leído gente que dice como, ojo que en 2 minutos hay una réplica. Mentira, eso no se puede nunca predecir. Tan fácil,
4: ¿no? Claro que no, y es que para eso también los canales y las redes sociales, si es que están difundiendo muchas mentiras y ha salido el IDEDAM al paso a todo esto, y ellos dicen, la información que circula en WhatsApp no corresponde a ningún pronunciamiento oficial del instituto. El IDEDAM no tiene facultades para predecir sismos ni establecer una hora específica para su posible ocurrencia o réplica. Diferente, chicos, a los que tienen de pronto teléfono Android que le avisa a uno como una alertica y en efecto va a pasar, pero es porque ya se ha registrado en otras partes del país y es eso lo que nos llega, como esa réplica, pero no, como no, mañana también va a haber sismo, eso no, claro. Sí, para tenerlo en cuenta.
1: Para ti, Champs, que tú caes en esas...
0: En esas fake news.
1: Y en esas cadenas de WhatsApp.
0: Yo suelo compartir todo eso.
1: Enviar. Violines de reenviar. Mañana.
0: Clau, una pregunta para todos los seguidores de Banqueados que nos escuchan en cualquier parte del país y muchos en Bogotá. Por lo menos en Bogotá, ¿hay algún punto como que ya se haya dispuesto de recolección de ayudas para enviar a las zonas afectadas?
4: Sí, justamente nos estaban hablando del Banco de Alimentos de Bogotá. Ellos están recibiendo alimentos no perecederos, también frazadas, ropa, para poder disponer y llevarla justamente a diferentes partes del país. ¿Qué es lo que sí se está recibiendo? Pero también hay que tener mucho cuidado y datearse muy bien. Están recibiendo transferencias también a través de Yave, de Breve, las personas que quieran donar. Uh-huh. El Banco de Alimentos y también Abaco, que es esta asociación de bancos en el país, pues tienen sus líneas habilitadas, sus cuentas para las personas que quieran donar, no solamente por decirlo así, en especie, sino también el dinero en breve.
0: Ok.
1: Bueno, muy bien.
0: Ahí,
1: pues hay
0: ahí
1: que...
0: pueden ayudar. Es, yo creo que es momento, sí, de dejar de gastarse lo del fin de semana.
1: Sí, y ustedes que van aquí a...
0: aguas pichas y esas cosas.
1: A Roger y Maldini.
0: Y ayuden, que en esta ocasión de verdad que se necesita Juanito mucho.
3: Voy a recordar la página oficial del Banco de Alimentos. www.bancodealimentos.org.com. Y ellos dejan ahí en su comunicado la llave de Breve, 009-167-7852. Lo pueden encontrar en las redes sociales de ellos o a través de la página web. Fija.
0: Sí, sí. Sí, ojo con recibir mensajes por ahí, por WhatsApp, que digan, hey, ayuda y dona este número y usted no confirma y va mandando.
1: Por ejemplo, el de Juanito es 314-2024. A ese no.
0: A ese no envíen. Ya volvemos con Banqueados, con más de la información. Lo seguimos aquí a este lado acompañando. Ya saben que abrimos también aquí nuestra línea, el 305-340-776, para que nos cuente de pronto si usted necesita algo, si se enteró de algún caso, si quiere contarnos algo de la experiencia de hoy y de esa mala noticia que hemos tenido hoy en el país. También los escuchamos a través de Banqueados. Por ahora, les ponemos algo de música con Los Revés y esto que se llama Quiero que vengas al aire a Así Radioactiva.

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1: Banqueados así Radioactiva, acompañándolos, escuchándolos y tratando de contar un poco más. Yo sé que ahorita todo el mundo también quiere tener información y
2: sí,
1: estar un poco más en contexto de todo lo que pasó. Sobre todo hay mucha angustia también por familiares, sí, y todo eso. Por eso compartimos también hace un momento una línea donde usted puede preguntar por familiares que a lo mejor no aparecen, que usted no encuentra, en el 321-213-9525. Es la línea de la Cruz Roja. Dígame, mi querido Juanse.
3: No, y que también se pueden comunicar vía municipal a cada una de las ciudades a preguntar por sus familiares. Esta es una línea nacional, pero en las ciudades también hay dispuestas unas líneas específicas.
1: Bien,
2: ok.
1: Usted me hacía pensar en algo, Juanse, y es el tema de lo de las mascotas. Que sí, hasta que la liste, que con cuidado.
2: No,
1: que
2: coja un perro y baje.
1: Sí, ahí hay dilema. Pero yo sí caí en cuenta esta mañana hablando con los del gallo. Que nosotros, por ejemplo, con Esposi tenemos un guacal para la gata, sí, pero es un guacal que está desarmado siempre.
2: Ah, tenerlo armado.
1: Exacto, es como un Lego, y entonces, pues claro, ella me dijo, no, yo hasta que armé ese guacal para poderla sacar. Y yo dije, jue madre, no, toca tener o un guacal que se arme mucho más fácil, o tenerlo a la mano, o usted prepárese y saber que, no sé, que coge a su mascota en una cobija y la amarra ahí duro y se va con ella, sí, porque pues hay que ser lo más prácticos posibles en ese momento. Correcto. ¿No?
2: No, miren, ¿qué? Les tengo una pregunta.
1: A ver,
2: ¿ustedes tienen todos un kit de emergencia en sus hogares?
3: No, señor. No lo tengo.
2: Bueno, debería, ¿qué hay que tener? A ver. Uno.
1: A ver.
2: Agua. Agua embotellada.
1: Sí, claro. Vital.
2: ¿Sí? ¿Sí? No, ideal. 2 o 3 litros por persona por día.
3: Uy, ¿sí? ¿Pero en un botiquín?
2: Sí, en un botiquín, un kit de emergencia. Tiene que Híjole. Tener 2 o 3 litros. Una botella de 2 litros o de 1 litro y medio.
1: Ok. Listo.
2: Alimentación. Recomiendan. Atún en una maleta, ¿no? Todo eso usted tiene que tenerla en una maleta.
1: Atún.
2: Atún y otros alimentos enlatados.
1: Ok.
2: Barras energéticas. Frutos secos.
1: Sí.
2: Galletas.
1: Sí.
2: Y alimentos que no necesiten refrigeración.
1: No necesitan refrigeración.
2: Y además, obviamente, una abrelata. No.
1: Sí. Aunque ahora ya la mayoría trae la argollita.
2: Bueno, pero por si acaso.
3: Una power bank debería haber ahí, ¿no?
1: Ah, sí, señor.
3: Una linterna.
2: Espere, padre, espere.
3: Ah.
2: Luz y comunicación. Una linterna LED. ¿Sí?
1: Ok, sí.
2: O sea, usted tiene que tener esto todo en una maletica.
1: Listo.
2: Pilas de repuesto.
1: Pilas.
2: Una radio.
1: Ah, sí, porque...
2: Es muy importante una radio para poner caracol.
1: Sí, señor. Sí, no, y es que sí,
3: va a poner banqueados
1: de también. Hecho, en México creo que por ley, y como allá tiembla tanto y ha habido como tantos eventos de estos, por ley la gente tiene su radio y como que, por ejemplo, los celulares vienen ya con la aplicación de radio. No es como uno que le toca como descargarla y esas cosas. Allá como que la radio es un poco más accesible porque es de los medios que más se mantiene cuando hay eventos de estos.
2: No, bueno, como acá, ¿no? Yo creo que al final en muchos lugares se cae el internet, ¿no?
1: Sí,
2: se cayó la televisión, se cayeron algunas cosas de televisión por cable.
1: Sí.
2: Entonces, y lo que nunca se cae es la radio.
1: Sí.
2: Eso sí, un power bank completamente cargado.
1: Sí.
2: Un silbato, en caso de pedir ayuda, ¿sí ven? Un silbato.
1: ¿Usted sabe chiflar? Silbadito. Sí, pues es mejor tener el silbato, como que alerta
2: sí,
1: un poco
2: sí, más.
1: Más
2: un
1: práctico.
2: Botiquín con gasas y vendas, curitas.
1: Ok.
2: Guantes desechables, tijeras, uno nunca sabe.
1: Uy, tijeras.
2: Unos analgésicos habituales.
1: Uh-huh.
2: Y ya, pues, eso es lo más importante. Obviamente tener documentos.
1: Sí.
2: Pero lo que usted más necesita es agua, linterna, powerbank y botiquín y silbato. Con eso usted sobrevive.
1: ¿Alguno acá tiene ese botiquín listo?
3: No.
1: Ninguno,
3: no,
1: ¿sí o no?
3: ¿Tú sí?
1: No. No, yo iba a decir, no, de acá
3: no.
1: Ninguno.
2: No, o sea, no. Entonces son cosas para, pues...
1: Sí, yo creo que sí, es bueno tenerlo en cuenta.
2: Sí, hombre.
1: Sí.
2: No cuesta
1: además,
2: nada.
1: Es una maleta y la deja por ahí entre un closet, ¿no?
2: O en la entrada, cuando usted entra, deja una maleta ahí y en cualquier caso, pues
1: sí.
2: Si la necesita, pues la coge, esperar que nunca la vaya a necesitar y ya está.
1: Ojalá. Pero en caso de algo, pues la tiene por ahí al lado.
2: Correcto. Entonces son cositas para estar atentos.
1: Sí.
2: Y para, por ejemplo, bajarse la aplicación. En iPhone hay una aplicación.
1: ¿Cuál?
2: Que se llama Earthquake.
1: Earthquake.
2: Entonces esa le puede dar a usted dando un poquito más de...
1: De tiempo, de previo aviso.
2: Sí, por ejemplo, en este momento, hace 6 minutos, hubo en Paratas, en Grecia, uno. En Indonesia de 2.9, obviamente el más alto.
1: Miren. O sea, como que se está sacudiendo
2: sí,
1: mucho.
2: Sí, sí, sí. No, pero esto
1: todo el mundo,
2: normalmente,
1: eso es, todo el tiempo.
2: Es normal. Por ejemplo, este de Costa Rica, en la costa de Costa Rica, hace 29 minutos de 5.
3: Ish, uy, fuerte.
1: Ándale.
2: Pero sí, la mayoría se presentan muchísimos bueno. movimientos telúricos. Solamente que este fue, pues, obviamente el más heavy
3: después
2: del día.
3: De, pregunta curiosa, después del temblor... ¿Qué pasó hoy? ¿Podrían haber réplicas esta semana en el Uy, país?
2: Esa pregunta es para Claudia.
3: Es aquí, para el señor. Para Claudia.
1: Para sí, el señora, señor alemán.
2: No la tengo tan clara, pero... 7.4, no, fue una locura. Es que es el más...
3: preguntar aquí al internet.
2: Es la más... Sí, yo creo que... A ver, no sé. No, la verdad, no queremos especular.
1: Sí, no. Ahí nosotros iremos contando cosas. Por ahora tengan en cuenta lo del botiquín,
2: sí,
1: lo de la maleta.
2: Botiquín.
1: Lo de la maleta de para emergencias como esta, tenerla por ahí listo. Yo creo que vale la pena ahora sí tenerlo en cuenta y tener una maletita por ahí, de verdad,
2: sí, no quita espacio. Un talequito.
1: Eso,
2: sí,
1: eso,
2: con
1: eso,
2: agua, eso. Con algunas laticas.
1: Laticas,
2: una pila, un radio. Unas curitas y ya.
1: Un botiquín y ya. Listo. Sí,
3: según
1: eso no le quita
3: diario
1: mucho espacio.
2: El diario AS.
1: Dice, sí.
3: Sí pueden haber otro tipo de movimientos, sí puede haber una réplica a lo largo de la semana, pero no se puede saber con exactitud en qué momento ni a qué horas va a suceder, pero sí es muy probable que pueda pasar. No del mismo tamaño, uh-huh. pero puede volver a pasar.
2: Bueno, esperamos que, bueno, hay que estar siempre prevenidos con este tipo de cosas. Y bueno, a ver, ¿hay videos de reacciones de nuestras emisoras hermanas?
1: Ah, ¿verdad? Sí, claro, es que a todos nos agarró como...
2: A todos nos agarró al aire.
1: Sí, sí. Usted evacuó inmediatamente,
2: no,
1: al ratico, ¿no?
2: No, nosotros aguantamos porque... Sí. Pues,
1: uno pensando que va a pasar.
2: Sí, pensamos que va a pasar. Ya cuando pasó un minuto, es que... ya, señoras y señores, vamos a una pausa, ya venimos en el Formicoleras.
3: Ahí me cogieron un Uber y no lo sentí. Pues el carro iba en movimiento.
1: Sí, claro.
2: Entonces,
3: no, es imposible sentirlo.
2: Entonces
3: no.
2: Que llegué...
1: A ver, ¿qué fue lo que pasó? Creo
2: Tropicana?
1: Que esto fue con nuestros amigos de Tropicana. A ver, veamos
3: Cali.
1: Cómo fue.
4: Hagamos.
1: Ahí.
4: Está temblando.
5: Está temblando, ¿no?
4: Está temblando durísimo.
1: Están con el alcalde.
5: Con la llegada del alcalde.
4: Llegó el alcalde.
5: Está moviendo de duro en Caracol.
4: Ya le digo cuánto, güey. Está moviendo de duro.
5: Se sigue moviendo, Dios mío santo.
4: Ya como llegan las alarmas, vea.
5: Uy, alcalde, Dios santo. Estamos en vivo hasta ahora.
4: Estamos en vivo, está temblando durísimo, señoras y señores.
5: Tropicana TV.
4: Precaución.
5: ¿Salimos?
4: Dios mío santo,
5: está temblando duro.
2: Sí, corran.
1: ¿Cómo se mueve el computador, la pantalla esa?
2: El micrófono.
1: Uy,
4: estamos en YouTube, mi Tropicana. Estamos en YouTube, que está temblando durísimo en este momento. Atención.
1: Uy. Recojan cámaras. Recoja la GoPro.
2: Oye, en que chao.
1: Sí, claro. Vea eso, vea eso.
3: Uy, no, madre, se está moviendo muy duro la cabina.
1: Demasiado fuerte.
3: Yo quiero que veamos el final de ese video.
1: A ver el final.
2: Dios mío.
1: Para todos los que están conectados en YouTube.
2: En YouTube, no, mire, se movió.
3: Vean lo que hace uno de los. Uy, ¿qué pasó? Ay, esperemos, vean lo que hace uno de los locutores al final.
2: A ver, denle play.
1: A ver. ¡Ay! Se volvió
3: por un celular. Yo no sé si eso en medio de una evacuación esté bien.
2: Y creo que no.
1: Es que uno piensa, voy a llamar a mi familia, ¿dónde está el celular?
2: Sí,
1: porque, de pronto.
2: Sí, claro, también creo uno eso.
1: Sí.
2: Pero pues sí, no, la
3: es
2: verdad.
3: Es que pregunta de la mascota.
1: Cosas.
3: O sea.
2: Sí.
1: Hay muchas cosas ahí que uno entra a evaluar después.
2: Sí, totalmente.
1: Es que no estamos listos.
2: Más allá de que uno haga todos los, ¿saben? Uh-huh.
1: Los
2: todas las pruebas, los protocolos, cuando más allá de todo eso. Los simulacros. Sí. Yo creo que es un momento que la verdad te marca.
1: Es complejo. Seguiremos por acá nosotros acompañándolos con Banqueados. Más información que nos va apareciendo por aquí de todo lo que ha pasado hoy. Si usted quiere reportarse, ya sabe que en el 305-340-7776, ¿qué aprendió usted de lo que pasó hoy? ¿Qué nos quiere contar? ¿Cómo estuvo su experiencia? ¿Necesita algo y le podemos ayudar? Cuente con Banqueados AC Radioactiva, que están a esta hora al aire y llegan a acompañarlo con Metallica y One en Banqueados.

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1: Hace rato no escuchaba Juan de Metallica.
2: Sí, no, cambiado. Ha cambiado, sobre todo porque ahora la canta Creed. Pero bueno.
1: ¿Cómo sí. ha cambiado?
2: Sí, no, pues yo ya entiendo porque los fans crecieron. Dijeron que a partir del álbum negro Metallica había cambiado, pero no sabía. Es que yo, por eso dicen que a partir del álbum negro se caspearon. Tanto que se volvieron Creed.
1: Me gusta esa versión de todas
2: maneras.
1: Sí, manera,
2: no,
1: ¿sabes?
2: Bien. Mucho más cerca a la espiritualidad. Me parece bien.
1: Ahí escuchaban Juan Creed sonando al aire en Radioactiva. Mi querido Juan, ¿se tiene más información? ¿Qué pasó?
3: Sí, Champi, tengo aquí una guía informativa que dicen ¿qué hacer ante un sismo?
1: ¿Qué hacer?
3: Un sismo puede ocurrir en cualquier momento. Conocer y aplicar estas recomendaciones puede salvar su vida. Antes, prepárate. Entonces, infórmate, conoce los planes de emergencia y las zonas seguras de tu vivienda.
1: Sí.
3: Revisa y asegura, fija muebles, repisas y objetos pesados que puedan caer. Ten un kit, lo que mencionaba ahorita Alemán, sí. que ya lo mencionamos. Y realiza simulacros, que yo creo que todas las empresas y en todo lugar hacen simulacros hasta de por ciudad.
1: Sí.
3: Durante el sismo, protégete, agáchate, baja tu cuerpo y colócate en posición de gateo. Cúbrete, busca un lugar seguro bajo una mesa o mueble resistente. Sujétate firmemente y protege tu cabeza y cuello. Se pueden sujetar de las patas de la mesa, por ejemplo, debajo de la mesa, sujetarse de una de las patas.
1: Okay.
3: Y dice, no uses ascensor ni escaleras durante el sismo.
1: Durante el sismo.
3: Durante el sismo, solo hasta después. Después reacciona. Evacúa con calma. Si estás en un lugar público, atiende las indicaciones y dirígete a las zonas seguras. Verifica si hay fugas de gas, daños estructurales o riesgos de incendio.
1: Es
3: infórmate, escucha información oficial por medios confiables. No propagues rumores. La radio, aquí la recomiendan.
2: Sí, mucho.
3: Estar pegado a la radio. Comunícate, usa el celular solo para emergencias. Mantén las líneas libres para quienes lo necesiten. Sí puedes, brinda ayuda a otras personas sin ponerte en riesgo. Esas son las recomendaciones que hacen a nivel país.
1: Ok,
3: durante un
1: sismo. El momento de un sismo. Señor.
2: Hay información de Santa Fe hasta ahora.
1: ¿Qué dice Santa Fe?
2: Hay periodistas muy confiables en Buenos Aires.
1: Ah, ok, sí.
2: Que están diciendo que el partido Santa Fe River se va a suspender.
1: Ah,
2: dice alguien en Buenos Aires.
1: Se va a suspender.
2: Sí, pero esperen un momento. Eso dicen desde Argentina. Lo dice un periodista que le creo muchísimo, que se llama Sebastián Schrur.
1: Ok.
2: Que dicen que alguien...

0: de River estaba pidiendo el aplazamiento del partido. Sin embargo,
1: Sin
0: desde Santa Fe
1: embargo.
0: me dicen que los delegados de la DIMAYOR, de la DIMAYOR no, de la Conmebol,
1: Sí.
0: están haciendo una visita en este momento al Estadio El Campín y el partido no se mueve, ¿sí?
1: Okay.
0: Entonces,
1: En Bogotá
0: en
1: no se
0: Bogotá,
1: nombró ninguna
0: ¿sí?
1: afectación, ¿o sí?
0: No, en Bogotá,
1: Hasta donde yo
0: o
1: visto
0: sea,
1: no,
0: no hay ningún
1: ¿cierto?
0: tipo de daño estructural en el
1: Okay.
0: estadio, lo
1: Nada
0: cual
1: de eso.
0: no afectaría, porque bueno, en Argentina a lo mejor piensan que no, los daños no fueron en Bogotá.
1: Ajá.
0: Entonces, ese es un tema
1: Que están
0: que
1: mirando
0: sí.
1: allá también, okay.
0: No, yo espero que no tomen este tipo de tragedias para sacar ningún tipo de ventaja. Lo digo así con calma.
1: Okay, ¿por qué es ventaja alemán? ¿Por
0: Porque,
1: qué?
0: pues claro,
1: O sea,
0: a ver, porque el partido es ya, River no
1: sí,
0: está en el mejor
1: River viene
0: forma.
1: mal. Ah,
0: Entonces, espero que no se usen ese tipo de cosas. Lo que a mí
1: okay.
0: me cuentan es que hay que esperar que todavía la gente de Santa Fe no ha sido notificada de nada y los delegados de la Conmebol están y han estado muy atentos en el Estadio El Campín revisando que se pueda jugar el partido. Hay que esperar.
1: Ok, ¿algo más se ha dicho de los equipos, por ejemplo, Cali o el América, que esta ciudad fue tan afectada? ¿Han dicho algo los equipos? ¿Se han manifestado de
0: No,
1: alguna
0: pues
1: manera?
0: básicamente sí están diciendo, hay comunicados oficiales por parte del Deportivo Cali, por
1: Sí.
0: parte de todos lados. Entonces solamente es un poquito más de solidaridad con el tema de la
1: Ok.
0: gente, pero pues igualmente los equipos normalmente tienden a abrir sus líneas y ayudan también a canalizar este tipo de esfuerzos
1: Sí.
0: para que pues la gente que necesita ayuda lo consiga,
1: ¿En
0: ¿no?
1: qué momento o hasta qué momento
0: Señor.
1: es realmente viable que digan se cancela el partido? O sea, una hora específica
0: Pues
1: de
0: parece que
1: hoy,
0: están
1: puede
0: en...
1: pasar mañana.
2: Ah, sí, como que el anuncio
1: Porque
2: lo
1: el
2: tienen que
1: partido.
2: hacer por lo menos 24 horas antes,
1: Ah,
2: no sé, algo
1: exacto, porque
0: así.
1: el partido es el miércoles en la
0: Sí,
1: noche.
0: miércoles en la noche. La información que llega desde Argentina es que estarían buscando suspenderlo. Sin embargo,
1: Ok.
0: lo último que yo pude hablar con la gente de Santa Fe es que no. Sin embargo, hay que esperar la oficialización del tema.
1: Ok.
0: Pero hay un... Desde Argentina ya están diciendo que se va a suspender. ¿Sí?
1: Vale.
0: En este momento me cuentan que hay una delegación mirando cómo está
1: Sí.
0: el escenario deportivo y
1: Situación.
0: tal, pero pues me dijeron que el partido estaba firme. Hasta hace una hora que yo
1: Vale.
0: hablé con la gente de Santa Fe, puede que en este momento estén cambiando las situaciones.
1: A
0: Vamos a
1: esperar,
0: intentar
1: sí.
0: aclarar eso, a ver qué me dicen, pero pues estoy en este momento en confirmaciones. Sigan ustedes, por favor. Sigan
1: Ahora,
0: ustedes, compañeros.
1: el estadio El Campín
0: Sí.
1: está bien, no hay daño estructural hasta lo que se ha dicho. La ciudad en este momento
2: Sí.
1: está bien, no hubo ninguna afectación grave
2: Sí,
1: como si
2: no, yo
1: pasó en
2: no.
1: Cali, en Chocó, en Pereira,
2: Uy, sí,
1: Manizales.
2: claro.
1: Entonces yo creo que el partido se puede jugar. Ahora, no sé si por no sé, el estado en el,
2: Ética,
1: sí,
2: moral.
1: no sé, el estado, la emoción en la que se
2: Sí.
1: encuentra el país, pues
2: Sea bueno tener un
1: sea
2: partido,
1: bueno,
2: ¿no?
1: no sé si eso entre dentro de lo
2: Ay,
1: que
2: sí,
1: revise
2: como
1: la
2: que.
1: Conmebol. Yo,
0: Lo
1: por
0: que me
1: más hincho
0: dicen
1: que sea.
0: es que una de las personas que están ahí metidos en River
1: Sí.
0: dice que, a ver,
1: ¿Qué te
0: que
1: dicen?
0: se va a suspender. Desde
2: ¡Ay!
0: River lo dice, ¿eh?
2: Desde
0: Última
2: River.
0: hora pueden pasar.
2: ¡Atención! ¡Atención! Ok.
1: O sea, desde Argentina confirman que el partido se va a suspender.
0: Sí, dicen
2: Carlos
0: desde Argentina.
2: Alemán.
0: Estamos en la noticia en este momento.
2: Carlos Alemán confirma.
0: Estamos en la noticia en este momento.
2: Sí.
0: Ya lo dice Sebastián Surrur. Suspendido el partido en Colombia.
2: Ok. Debido a la situación, el partido entre River y Santa Fe por la Copa Sudamericana se estaría aplazando por
1: Confirma.
2: decisión unánime de River Plate.
0: No.
2: Ah, no es así, no es así, ¿no?
0: No. La
2: Ah.
0: Conmebol tendrá que hacer esto oficial. En 10 minutos vamos a llamar a nuestro amigo
2: Bueno,
0: Sebastián.
2: sí, a ver qué, cómo manejan desde allá toda la situación, pues, y la información y demás.
0: Sí. Sí, a ver qué es lo que pasa.
2: Bueno, listo, todo bien. Ya esperamos
0: Esperar a
2: confirmación.
0: ver qué pasa, pero lo cierto
2: De
0: es que
2: una.
0: en este momento desde Argentina se está diciendo que el partido va a ser suspendido.
1: Y
0: Bueno,
1: ahora.
0: en este momento. En este momento.
1: Y desde Santa Fe se quiere jugar y ahí entra una disputa
2: Chin
1: que debe
2: chan, chin
1: decidir la
2: chun.
1: Conmebol.
0: La Conmebol es quien decide al final y tiene la potestad teniendo en cuenta las decisiones y lo que está pasando en
2: Ok.
0: Colombia, ¿no? Pero entonces, en este momento la noticia es que parece que está en
2: River
0: un...
2: buscando
0: No,
2: el
0: no,
2: aplazamiento.
0: sí, no, no tanto así, pero es más que todo como que
2: Lo
0: dadas las
2: exige.
0: circunstancias... No, tampoco. No es informe Champion, por favor. Estamos en un momento de alta tensión. Lo que pasa es que sí, parece ser que dadas las circunstancias... En la Conmebol estarían buscando el aplazamiento del partido. Entonces.
2: Se les hizo a chi.
1: Sí, huele a miedo.
0: No lo estoy diciendo yo y no lo pongan en el clip porque están clipeando mal además. El otro día pusieron una cosa que yo nunca dije.
2: Ay,
0: Sí. Ay, eso lo hablaremos después de la canción, por favor. Vamos con la música. Sí, porque viene regaño al aire.
1: Se viene, se viene.
3: Culpa del champion.
1: Se viene.
3: Champion.
1: Se puso denso. Ah. Vamos a poner a Jamie T con Zombie. Buenos sonidos que acompañan este rato en Radioactiva. Así banqueadas.

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1: Banqueados, así radioactiva. Un abrazo para todos los oyentes y seguidores que están por ahí con nosotros hoy acompañándonos en YouTube. Arroba el Barto 7, sí. Demon Red, que está por ahí siempre, otro de los banqueados. Cosmic Gear, por aquí aparece también Susuana Caro, que nos acompañan y que van reportando también cómo estuvo hoy su momento, su experiencia durante el sismo que hoy se vivió en la ciudad. Por aquí dice, ay, yo leí un comentario, chévere, ¿dónde es que está mi social?
2: Mi social.
1: Si los partidos, la fecha toda aplazada hasta el fin
2: sí,
1: de semana.
2: Sí, esta fecha está aplazada y ojo que se pueden seguir aplazando cositas.
1: Sí, señor. Ahí estamos en confirmación de los partidos internacionales también. ¿Qué pasa con esto? Sí. Javier, que nos dice, qué bueno saludarlos, señores esnifados.
2: Epa, no, tranquilo.
3: Hoy no.
1: Es que, como siempre nos cambian de nombre. Pues,
2: sí, claro.
1: Cualquiera aparece por ahí. Pero dicen que por qué se cambió la pinta formal de esta mañana.
2: Ah, claro. Claro, porque ese es mi hermano gemelo. El de Morringol y yo vengo.
3: Usted es de la Alemania del Norte. La Alemania del Norte.
2: La Alemania del Este y la Alemania del Oeste. O de Este. Perdón.
1: ¿Del Oeste o del Este?
2: O de Oeste.
1: Sí, usted en las mañanas sale.
2: Claro, me toca. Sí, claro, porque me toca.
1: Pero eso es un mandato, eso es por ley que lo ponen acá.
2: No,
1: usted decidió.
3: Quiere montarla que no es serio, Alemán.
2: No, pues básicamente es como.
3: O allá la que es serio.
2: No. Son programas diferentes.
1: Sí, bueno, no, está bien verlo.
2: Son
1: así.
2: Son tonos distintos.
3: Allá desayuna Bagatela, aquí echan para ver la esquina.
2: Claro.
1: Oye, allá somelea, cabrón.
2: ¿Cómo te fue? Pero, a ver, ¿cómo te fue en el gacho?
1: Había mucho jijiji, jajaja, hasta que vimos que no paraba. Ay. Y cuando vimos que las cámaras se movían mucho. Lucho. De hecho, tenemos imagen de lo que pasó esta mañana un poco. Y la reacción, si ustedes quieren, para que veamos en YouTube. A través de As Colombia y Radioactiva Colombia, para que vean cómo fue la reacción esta mañana en el gacho.
4: Muchachos, está temblando.
5: Está temblando.
4: Muy,
5: sí.
1: Uy, marica.
5: Uy,
1: cabrón.
2: Oye.
5: Se me salió la grosería.
1: Perdón.
4: Está temblando muy duro.
5: Está temblando durísimo.
4: Uy, está durando
1: mucho.
4: Mira cómo
1: se mueve la cabina.
4: Y nosotros aquí. Y nosotros aquí sentados como si nada.
3: La imagen se ve una locura.
2: Y Pacho
3: para
2: allá. Uy, cuídense.
5: Escucha. Esto no para.
3: Qué temblor.
4: ¿Nos vamos o qué? ¿Vamos a seguir aquí metidos en la cabina?
2: Lucho, está tenaz.
5: Está temblando muchísimo. No para. Mira, están pendientes.
4: Mira.
1: ¿Cómo se parlantes, Pacho? Hasta que toca el techo.
3: No, estamos viendo cómo se mueven las cámaras desde acá.
5: No, están entrando en pánico.
4: Ahora sí está terrible.
5: ¡No, Dios mío!
3: Ahí sí.
2: ¡Corre!
1: ¡Ay, PM! Tremendo temblor, ¿eh? Las cámaras.
5: Sí.
2: Qué heavy, ¿no?
1: Estuvo bastante, bastante fuerte y ahí estuvimos hasta que llegamos. No, ¿cómo se va? ¿Cómo es? Porque esto no está parando y está muy duro. Vámonos.
2: Oye, para seguir con el tema de Santa Fe River.
1: Sí, señor.
2: Tenemos al periodista que más sabe de River.
1: De River, ok.
2: El que usted le dice que el pelo es negro, no le okay. Busque pelo blanco.
1: Listo, Davos se le dice.
2: No.
1: No, verdad, no.
2: Sebastián Zurur está con nosotros. Seba, ¿cómo estás? Tenemos noticia de última hora con el tema de Santa Fe River.
6: Sí, primero buenas tardes, buenas noches, me asustan.
2: Hola.
6: Ahí.
2: No.
6: Hola, ¿cómo andan? Me asustan, el que se movió recién o escuché mal.
2: No. Eso era una análisis, una grabación de lo que pasó esta mañana, sí. En los diferentes programas.
6: Me asustan. Bueno, voy a dar un último momento. El partido está suspendido en Bogotá. No sé qué tiene usted, está suspendido oficialmente. No se juega. River no viaja, ya está noticiado. Yo hablé, no importa con quién. Está confirmado oficialmente que River no juega ni viaja mañana a Bogotá.
2: Ok.
6: Y la información que tengo esta hora para todo Colombia, sé que no se escucha, es que salvo que puede pasar, ojalá que no, puede pasar de todo, pero la idea es copien, peguen, el partido se juega el miércoles 19 en el Campín.
2: Miércoles 19, es decir, okay. Se pasa una semana el Santa Fe River, miércoles 19. Esta noticia que da de última hora se va a resolver desde Buenos Aires. Entonces, sí. No se juega el miércoles, se jugará el 19.
3: Esto es confirmación oficial. ¿Desde dónde?
6: No, la fuente no la puedo decir.
2: No la puede decir. Pero si lo dice Seba, no le queda.
6: Loco, somos, okay. somos periodistas,
3: no, o sea, ya, ya, la, pero la ya podemos asegurar que no se juega en el Campín esta semana.
2: Esta semana no se
6: jamás voy a decir la fuente, ustedes saben cómo es esto, ¿no?
2: Claro, Sebas.
1: Sebas, y...
6: Me sorprende la pregunta.
1: No.
6: La fuente, muchacho.
1: No, es por si podíamos avanzar en algo más de la fuente, pero, digamos, ¿te dieron algún detalle o alguna explicación?
6: No, me sorprende que me pregunten que... Yo no puedo decir jamás que me dijo, ¿no? Ni loco, ni vida lo hice, ni le voy a hacer.
3: No, ahora sí había una confirmación oficial, no la
2: va a salir la confirmación oficial seguramente, porque si lo dice Sebas Rur, va a pasar. O sea,
1: sí, seguro.
2: Así es, cuando él dice que es negro, es negro. No, en serio.
1: ¿Y hay algún detalle más? No sé, algunas palabras de por qué se está aplazando, o sea, de cómo ven ellos la situación.
6: Ustedes están ahí, pues es una catástrofe nacional.
2: Exactamente. Entonces, por catástrofe nacional, Santa Fe River va a ser aplazado para el próximo 19 en el Campín. Seguramente estamos a la espera. Entonces, Seba, muchas gracias por habernos tirado esta noticia.
6: Yo entiendo, está muy bien, porque de eso se trata esta profesión. Sí. Que hay que chequear, pero yo les reconfirmo porque no importa.
2: Bueno.
6: De tantos años de esto, con humildad y sin soberbia, les digo, tranquilo, apreten, como decimos en Argentina, apreten la manguera que es carnaval, quédense tranquilos. y después, les digo ya, en una semana se van a acordar, para ese partido, Acuña, que estaba lesionado, va a jugar. Okay. Para ese partido, Drussi, que recién ahora tiene el alta, va de titular.
2: Sí.
6: Y la noticia más grande, una semana antes, se los digo, Thiago Almada va a ser titular.
2: Epa, bueno, sí. Ahí está la noticia. Thiago Almada, Huevo Acuña y Drussi se recuperarían para el partido de vuelta. No es por nada, pero Mosquera Marmolejo puede que también se recupere. El arquero de Santa Fe, que está lesionado, y Víctor Moreno, que son titulares, también podrían recuperarse. Así que,
1: bueno. Cambia ahí la situación, entonces.
2: Ay, Dios mío, pero igual.
1: El partido por Sudamericana entre Santa Fe y River Plate.
2: Mucha gente de River iba a volar a Colombia. Mucho hincha de River.
6: Bastante gente, sí. Bastante gente. Había gente tomando el avión ya cuando salimos, porque yo ahora no tengo aire, pero corté hace 2 horas, pero puse en redes, se reventó todo, así que ahí en las redes está. Y bueno, no sé, si el que está en el aire viajando y está haciendo, ¿qué va a hacer?
2: Bueno, tenemos pero una semana de planes acá en Bogotá.
6: No, lo que pasa es que los que están viajando ya están allá, ya está, ¿qué va a hacer? Van a tener que ir ahí.
2: Bueno.
6: Pero bueno, si alguno está en Ezeiza, está a tiempo de suspenderlo.
2: Claro, aún todavía está a tiempo de suspenderlo. Bueno, Seba, pues nos dejas con la noticia del día.
1: Sí,
2: la
1: señor.
2: Confirmación entonces, ya se va a hacer oficial, que Santa Fe jugará hasta el próximo 19 en el Estadio El Campín. Imaginamos que el próximo miércoles sería la vuelta en el Monumental, ¿verdad? Imaginamos.
6: Sí, todo se pospone una semana, sí.
2: Todo se pospone una semana. Pues Seba, bueno. Muchísimas gracias. Quedo atento a ver si mañana hablamos o no, pero siempre a disposición.
6: Vos confía que es carnaval, apretá el pomo. Cuando yo te hablo del rey de Juanfer, que tiramos las noticias siempre, 2 meses antes, 1 mes antes, que dónde iba el rey, siempre fue así. Así que con mucha humildad y sin soberbia, créame que es así. Créame, sí. Porque no importa con quién hablé. Altísimas fuentes que son... más alto no se puede llegar.
2: No,
6: así que quédese tranquilo. Les mando un abrazo.
2: Gracias, aplazado. Seba. Muchas gracias. En Buenos Aires, Seba Zur, que también nos cuenta todas las noticias de Juanfer. Él le había dicho ya hace rato que nos seguía en River y que llegaba al Deportivo Independiente de Medellín. Entonces, todo confirmado. La noticia es. Gracias a Seba.
1: Sí, se aplaza.
2: Se aplaza Santa Fe River en el Campín. Se va a jugar el 19.
1: Bueno.
2: Se recuperan 3 jugadores de River y ahora, vamos a ver si se recuperan 2 de Santa Fe.
3: ¿Aprovechó River? ¿O será 100% por evitar, por la seguridad de los jugadores?
2: No, yo creo que tiene que ver. Bueno, es que eso ya es un tema muy, muy espinoso para asegurarlo de alguna manera. Lo cierto es que.
1: Se movió. Hay otro partido internacional ahí pendiente entonces de saber si
2: Tolima
1: se mueve.
2: Tolima Independiente del Valle. Estaremos atentos a ver si hay movimiento o no. Pero lo cierto es la noticia entonces en este set de banqueados. Ya lo decía Sebas Rú.
1: Sí, señor.
2: Ese clip lo vamos a tener. Que el partido Santa Fe contra River se aplaza.
1: Listo, confirmada entonces la noticia, hinchas de Santa Fe, ya no se alisten para mañana, guarden la camiseta una semana más, porque se aplaza el partido de la Sudamericana y seguramente estaremos esperando y confirmando también información del partido del Tolima por campeonato internacional.
2: Entonces, en resumen, el partido que se iba a jugar el 12 pasa al 19.
1: Sí, señor.
2: Y el partido en River, mucha gente de Santa Fe también iba a volar a Buenos Aires para el partido.
1: Uy.
2: Se aplazaría ya no el 19, sino el 26. El okay. 26.
1: Sí, 26 de agosto queda entonces ese cotejo. Bueno, para que hagan planes ahí, porque claro, qué embarrada y qué mal con los hinchas de River que claro, ya habían viajado y ya estaban
3: ya
1: acá.
3: Ya deben haber hinchas acá en el país.
1: Sí, sí, sí, sí.
3: Desde el fin de semana.
1: Bueno, no. Esperemos que puedan ahí solucionar y que igual sigan acompañando el fútbol. Yo creo que ya vamos despidiendo. Ya sí. Ustedes saben, busquen recomendaciones últimas. Tengan siempre un kit listo por si alguna de estas sí. Eventualidades. Además, ojo con las líneas donde se están informando. Todo es mejor a través de las redes y de la página de la Cruz Roja para ir como a la fija. Y conectado siempre con nuestros canales en La Básica de Caracol, Radioactiva, Tropicana, Bésame, todos estamos informando para que usted pueda ayudar de la mejor manera. La línea de la Cruz Roja 321-213-9525 para que usted pueda ayudar en este caso. ¿Listo? Ahí queda. Nosotros nos vamos desde Banqueados. Sí. Un abrazo para todos. Gracias
2: Cuídense
1: por estar
2: mucho.
1: Ahí conectados. Cuídense mucho. Esperamos que la situación para todos pueda mejorar de alguna manera. Y mañana regresaremos para acompañarlos. Los dejamos con Nirvana y Lithium al aire en Banqueados. ¡Chau!

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bienvenidos a esto que es All Sports. Aquí estamos iniciando un nuevo episodio de nuestro show dedicado a todos los deportes más allá del fútbol. A las 7 de la noche, 2 minutos. Aquí estamos iniciando una hora con toda la información deportiva de los deportes que tanto amamos. Aquí estamos acompañándolos en esta horita hasta las 8 de la noche. Soy Juan Camilo Ortiz, les doy la bienvenida a todos los que se conectan con nuestro canal de YouTube, en nuestro chat, ahí estamos, en AS Colombia. Gracias por acompañarnos, Dani Javid, diciendo buenas noches, es la primera, gracias Dani, gracias mi amor. Y a todos los que escuchan a esta hora en la radio, en Bogotá, en Medellín, en Cali, en Bucaramanga, en Barranquilla y en todo el país. Bienvenidos a todos, con el corazón y la mente en Chocó, en el Valle del Cauca, en Cauca, en el Eje Cafetero, pensando en todos ustedes, esperando que ustedes y sus familias estén bien, que si no han encontrado a algunos de sus familiares los encuentren pronto, y que todos juntos pues obviamente salgamos de esto adelante. Así que aquí en AS Colombia hemos estado todo el día pensando en ustedes. El deporte pasa a un segundo plano, y obviamente lo más importante es nuestra nación, nuestros compatriotas, nuestros hermanos que están pasando por un momento durísimo, la gente que perdió la casa también. Hoy ha sido un día muy, muy duro para todos los colombianos, especialmente para los de las regiones que acabo de nombrar. Así que bueno, les vamos a estar ahorita dando, ahí van a estar viendo ustedes en nuestro banner inferior, los que están en el canal de YouTube, el sitio del Banco de Alimentos de Bogotá, que nos está haciendo mucho acopio de alimentos y de cosas necesarias que se necesitan en estas regiones, donde pueden donar en la página de Banco de Alimentos. También a través de la llave B, breve.

0: del Banco de Alimentos y la línea de la Cruz Roja para que, bueno, ahí en esa línea la habilitó la Cruz Roja para buscar familiares que no hayan aparecido. Así que pueden llamar a ese número que aparece también en la pantalla. Bienvenidos todos. Tatiana Rodríguez está con nosotros. Tati, buenas noches.
1: Hola Juanja, buenas noches para usted, para todos los que nos ven a esta hora, en este día, que sí, como usted lo dice, un día difícil para nuestro país, pero en el que tenemos que estar unidos. Y bueno, afortunadamente el deporte es como ese oasis en el desierto que nos permite unirnos de alguna manera. Y bueno, aquí estamos y esperamos que disfruten de esta hora, en la que pues tenemos mucha información también.
0: De acuerdo, de muchas cosas que han pasado también en el deporte. El fútbol además aplazó, ¿no? Toda la semana.
1: Toda la semana, sí, señor.
0: En Colombia, porque efectivamente hay algo que es mucho más importante en este momento que eso. Entonces, bueno, vamos a estar igual nosotros recordándole cositas de los números y los sitios donde pueden buscar ayuda con la Cruz Roja y con el Banco de Alimentos a los que quieran donar, porque sé que mucha gente quiere aportar, ¿no? Y ayudar a los demás, la gente que está en Bogotá y en otras regiones del país que no fueron tan afectados por este terremoto que sufrimos el día de hoy en Colombia. Muy bien, en vivo en este momento tenemos acción, Tati, en el Masters 1000 de Montreal. Estamos ya en cuartos de final. Un torneo importante de tenis, es de los previos o los que sirven de preparación, pero de alto nivel para el US Open. ¿Qué está pasando en vivo?
1: Bueno, en vivo en este momento están jugando los cuartos de final de la rama femenina, la categoría femenina. Se juega el partido entre Diana Schneider y Iga Swiatek, la polaca. En este momento pues gana la polaca, el primer set lo ganó 6-2 y en el segundo va 3-1. Este es el primer partido que tenemos en vivo y bueno, creo que es el único por ahora, porque el juego entre Yekaterina Alexandrova y la rusa Elina Svitolina, Alexandrova recordemos es ucraniana, todavía no está en juego. Y los cuartos de final masculinos del día de hoy pues tampoco se están jugando todavía, faltan unos minutos para que comiencen. Pero les cuento quién juega el primer partido de los cuartos de final: el italiano Luciano Darderi contra el estadounidense Brandon Nakashima, y el otro partido, el español Rafael Jodar y el francés Arthur Fils, que van a comenzar en unos minutos.
0: Perfecto, estaremos siguiendo lo que ocurra en vivo con este Masters 1000 de Montreal. Algunos tenistas que llegaron, salieron pues los más importantes,
1: sí,
0: quedaron eliminados ya. Entonces bueno, vamos a estar pendiente de esos partidos. También hay juegos de grandes ligas hasta ahora, mucha acción en el béisbol de los Estados Unidos. Tenemos partido entre los Bravos de Atlanta y los Mets de Nueva York. En la parte media de la segunda entrada ya lo está ganando los Mets 6-2 sobre los Bravos de Atlanta. También está Boston Red Sox contra los Blue Jays de Toronto, jugando en la parte baja de la cuarta entrada, están 0-0. Tenemos a los Orioles de Baltimore con los Mellizos de Minnesota, 0-0. Y también el juego entre Filadelfia, los Phillies, contra los Cardenales de San Luis, 0-0 en la parte final de la primera entrada. Entonces, bueno, vamos a seguir contando todo lo que pasa esta noche con el deporte en vivo, Grandes Ligas y el Masters 1000 de Montreal. Bueno, recuerdo, el número para llamar, para búsqueda de familiares en todas las regiones que fueron afectadas por el terremoto de hoy en Colombia, el número de la Cruz Roja es el siguiente, para que lo anoten los que están en la radio, porque ahí en YouTube lo pueden ver en nuestra pantalla. Los que están hasta ahora escuchando en la radio, pues es el siguiente número. Para encontrar familiares con la Cruz Roja, 321-213-9525. 321-213-9525. Ese es el número que habilitó la Cruz Roja para ayudar en la búsqueda de familiares. Ahí se pueden comunicar. Y para donar al Banco de Alimentos de Bogotá, que está encargándose de toda la coordinación de los bancos de alimentos que hay en las diferentes ciudades, pueden hacerlo a través de www.bancodealimentos.org.co o en la llave breve 00916-77852. Repito el número de la llave breve del Banco de Alimentos: 00916-77852. Con eso dicho, vamos a subirnos al podio.
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0: Perfecto, y en nuestro podio tenemos bueno, varios invitados y vamos a empezar por la tercera casilla. La tercera casilla, me voy a ir con una compañía, con la empresa Honda. ¿Por qué? Porque Honda hoy dieron declaraciones de lo que va a ser el motor, la segunda especificación o el Spec 2, como le dicen ellos, del motor Honda de esta temporada con el equipo Aston Martin. Y la verdad, lo que dicen es que están muy ilusionados. Ya un piloto de Aston Martin probó el nuevo motor con el nuevo carro, que recuerden que ya tenía 16 actualizaciones, ¿no? Sí. Lo hizo en un filming day. No fue ni Fernando Alonso ni Lance Stroll.
1: ¿Quién fue?
0: Fue el piloto reserva Jack Crawford. Y dicen que los tiempos fueron superiores a lo que ellos esperaban.
1: O sea, bien,
0: o sea,
1: va por buen
0: muy
1: camino.
0: Bien. Mucho mejor incluso de lo que tenían proyectado para esta segunda parte de la temporada, los tiempos del nuevo motor del Honda para trabajar con Aston Martin para lo que queda de temporada de la Fórmula 1. Entonces, lo que dicen ellos es lo siguiente. Esto lo dijo una de las cabezas importantes de desarrollo del equipo, que es el señor Shintaro Orihara, ingeniero jefe de Honda, y dijo lo siguiente. Lo leo textual. No puedo decir el número exacto de cuánto avanzamos, pero hemos conseguido nuestro objetivo interno y estoy confiado respecto a lo que los chicos de la fábrica de Sakura HRC han conseguido con el Spec 2. Estamos emocionados con traerlo a Países Bajos y ver dónde estamos. También hemos modificado algunos sistemas de lubricación para reducir la fricción, que era lo que le acuñaban también la vibración en el timón de los Aston Martin, que incluso hizo retirar varias veces a los pilotos de Aston Martin en Fórmula 1 porque llegaba a un punto donde se les dormían los brazos por la vibración tan fuerte. Vamos a ver cómo le va a Honda y a Aston Martin con este regreso. Países Bajos está más cerca de lo que pensamos, ya quedan 2 semanas para ver el regreso y será una carrera interesante para ver hasta dónde va a llegar este Aston Martin con las actualizaciones que ya se hicieron del chasis, pero también con lo que se va a hacer en el motor. En la segunda casilla, ¿quién tenemos, Juanito?
2: Negrito, en el segundo puesto tenemos a Larry Fitzgerald, que fue inducido al Salón de la Fama de la NFL el jueves con el lanzamiento, bueno, con el partido del Salón de la Fama que daba inicio a la pretemporada, y lo tenemos en el podio porque están considerando los Cardenales retirar su número, el número 11, acá pues como para dar un pequeño contexto. Dentro de la NFL, cuando un jugador se retira y fue un jugador histórico, leyenda de la franquicia, suelen retirar el número que utilizó durante sus años con el equipo para que ningún otro jugador lo pueda utilizar. En este caso, Larry Fitzgerald se retiró en el 2020. Él fue inducido al Salón de la Fama con el equipo de los Cardenales este jueves y el equipo espera quitar o bueno retirar el 11 para que ningún otro jugador lo pueda usar. Están esperando hacerlo en la semana 7, el 25 de octubre, cuando se enfrenten contra los Broncos de Denver. Aún no está confirmado porque Larry Fitzgerald podría negarse y decir que pues no, que realmente no retiene el número, que cualquier otro jugador lo podría utilizar. Pero desde el 2020 que él se retiró, no hay ningún otro jugador que haya utilizado el número 11 con la franquicia de Arizona. Entonces, en este caso, se está esperando y se esperaría que esa sea la fecha en la que se retire este número y ya quede definitivamente Larry Fitzgerald como una leyenda de la franquicia. Lo que dijo Bildwill, el dueño del equipo de los Cardenales de Arizona, es que lo que más recuerda su presencia aquí no es solo cómo entraba en el campo, sino la seriedad con la que se tomaba su profesión. Era un profesional de pura cepa y la verdad, por lo que he escuchado, no solo del dueño de los Cardenales, sino en general de los que alcanzaron a jugar con él, del staff, de todos, es que le tienen un gran aprecio a Larry Fitzgerald, más allá de lo que hizo en el campo, que obviamente fue un gran jugador, que estuvo seleccionado 11 veces para el equipo del Pro Bowl. O sea, fue uno de los mejores receptores que tuvo esa década, bueno, esa generación en la que él estuvo, pero aún así, además de lo que él hacía en el campo, es un jugador bastante querido por lo que era como persona. Entonces, por eso es que el equipo está buscando retirar su número, como pues este homenaje que suelen hacer en la NFL, y así retirar el número 11 de Larry Fitzgerald.
0: Perfecto, listo. Larry Fitzgerald, claro, uno de los nombres más importantes de esos Cardenales de Arizona, que muchos recordamos también lo importante que fue para el equipo. En la primera posición, ¿a quién tenemos, Tati?
1: Juanca, tenemos a Santiago Buitrago, el ciclista colombiano del Bahrain Victorious, que se prepara para la Vuelta a España, pero que hoy nos dio noticia porque va a cambiar de equipo desde el próximo año, desde la temporada 2027, su equipo ya no será el Bahrain, sino va a ser el NSN Cycling, el equipo que comenzó su vida este año. y que, bueno, quiso al colombiano para llevárselo a sus filas por 3 años. Va a estar del 2027 al 2029. Santi, pues había tenido un paso muy bueno por el Bahrein Victorious. Normalmente era el capo escuadra del equipo junto con Damiano Caruso. Ganó 2 etapas de Giro de Italia con el equipo árabe. Ganó también el trofeo La Iglesia, que lo hizo este año. Fue tercero en la Lieja-Bastoña-Lieja del 2023. Y en el 2024 fue top 10 con este equipo en el Tour de Francia. Entonces deja ya muy buenos números y buenos resultados después de 7 temporadas de haber estado con este equipo. Y bueno, pues hasta el 2029 tendrá ahora los colores del NSN, que recordemos que es el equipo de Andrés Iniesta. El que es dueño Andrés Iniesta tiene licencia suiza, pero bueno, sus dueños son españoles.
0: Exacto, bueno, perfecto. Ahí está la primera posición de nuestro podio. Hora de entrar a Pits, Rafita.
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0: Muy bien, en los Pits tenemos todo lo que ocurrió este fin de semana en el Gran Premio de el Reino Unido, el Gran Premio Británico del Mundial de Motociclismo. Pero antes les recuerdo que para donar a Banco de Alimentos de Bogotá, y si quiere usted aportar a lo que se necesita ahorita con alimentos básicos y no perecederos en las diferentes regiones del país que fueron afectadas y ciudades del país que fueron afectadas por el terremoto del día de hoy, lo pueden hacer en www.bancodealimentos.org.co o a través de la llave breve de Banco de Alimentos, que es 00916-77852, 00916-77852. Y si no han encontrado familiares y están todavía esperando que se reporten, pueden llamar a un número que habilitó la Cruz Roja Colombiana para búsqueda de familiares. El número es 321-213-9525. Repito, 321-213-9525. Muy bien, en los pits tenemos que, o tuvimos más bien, la presentación de David Alonso en tal vez el fin de semana más difícil de su carrera hasta ahora en el Mundial de Motociclismo, donde más le ha costado trabajo desde el momento cero, desde que aterrizó en Inglaterra. Le costó bastante encontrar el seteo de la moto, nunca se sintió cómodo, erró los seteos que decidió para la moto, erró los neumáticos que decidió para su moto y se cayó en la primera práctica libre, Tati. Se le complicó bastante a David Alonso, muchísimo. Sufrió de principio a fin. En la clasificación no pudo clasificar mejor que 22. No encontró el ritmo, no encontró la velocidad. Y bueno, pues es un fin de semana como le puede pasar a cualquier deportista de alto rendimiento.
1: Sí, cosas que a todos les pasa. A todos les pasa.
0: En algún momento. No es recurrente, pero les pasa. Incluso Pogacar seguramente ha tenido un día donde se le complica la cosa. En un año, perfecto.
1: No me acuerdo, pero seguramente
0: no, pero seguramente sí. Habrá algún día donde no se sienta cómodo, donde no esté bien, no salgan tan bien las cosas. Pero por eso digo, no es recurrente en hombres como
1: sí,
0: ellos.
1: Sí, exactamente.
0: Pero puede que pase una vez al año.
1: Pasa.
0: Pero puede pasarles. Entonces, a David Alonso le pasó este fin de semana, lo sufrió bastante y no tuvo ni palabras él.
1: Eso de escoger las llantas, de escoger, digamos, el seteo de la moto, lo hace él con sus mecánicos.
0: Lo hace él con los mecánicos.
1: Y lo deciden después, bueno, obviamente antes de las prácticas, pero luego de prácticas. Y
0: durante la práctica van cambiando.
1: También pueden cambiar.
0: Sí, okay. Durante la práctica va diciendo, pasó esto, estoy sintiendo esto, entonces, bueno, movámosle esto acá. Y nunca lo encontró.
1: No lo encontró.
0: O sea, no encontró el mapa. O sea, el mapa se le perdió y sin el mapa pues no sabía navegar ese océano que estaba indómito. Estaba complicado, estaba difícil. Y no pudo. Entonces, bueno, la clasificación 22, salida desde ese puesto en la carrera y tratando de remontar, empezando la carrera en la primera vuelta, ya fui y le pegó a Colin Baker y lo sacó. O sea, sí. Eliminó a un piloto, eliminó a un rival. Estaba él tratando de avanzar puestos y al chocarse con Colin, pues hizo que Colin no pudiera continuar su carrera, lo eliminó de la carrera y a él lo penalizaron. Entonces ya ahí
1: ya todo mal.
0: Olvídese, sí. Porque entonces no solamente estaba de 22, sino que al hacer la vuelta, porque la penalización en el Mundial de Motociclismo es hacer una vuelta más larga. Entonces lo que pasa es que en los circuitos de cuando corre el Mundial de Motociclismo tienen como unas vías de escape que hacen que la vuelta sea más larga de la que los demás están dando. Uh-huh. Y ahí se pierde mucho tiempo.
1: Claro.
0: Entonces al hacer la vuelta más larga, pues cuando volvió ya estaba de último. Y luego otra vez dele a remar desde el último puesto con una moto que no funcionaba bien, con donde él no se sentía cómodo, donde él no estaba bien tampoco, porque hay que decirlo, tampoco pilotó bien, o sea, fue un muy mal fin de semana. Y llegó en el puesto 21, bueno, ganó una posición. Sí. Pero, son cosas que no le pueden pasar, y lo que le da rabia a uno, Juan, es que era pues el fin de semana justo de regreso a vacaciones cuando se había anunciado lo de su llegada.
2: Sí, más con lo que sí. Hemos hablado de que seguramente el puesto de la moto principal de Honda pues se la está jugando entre David Alonso y Yogo Moreira, y los resultados que ellos tengan en lo que queda de la temporada es realmente lo que va a definir cuál va a ser el primer piloto, bueno, el segundo piloto de Honda en el equipo principal. Pues creo que todos esperábamos ver a un David Alonso al menos luchando por puntos, no digo que ganando la carrera, pero sí luchando por puntos, manteniendo la posición que tenía en el puesto, en el campeonato, porque igual pues con el resultado de esta carrera perdió dos puestos. Entonces creo que es realmente lo que afecta es eso, más allá de que fue un mal fin de semana, es que esperábamos mucho, porque acababa de ser anunciado con Honda, llegaba de las vacaciones, y un buen resultado en lo que queda de la temporada puede definir en qué moto estará la próxima temporada.
0: De acuerdo, entonces, no sé, yo quedé muy triste, muy achantado, muy aburrido. Quería que le fuera bien, además que es una pista que a él le gusta, él ya ganaba acá.
1: Ya ganó ahí.
0: Entonces, queda uno como con un ahí sabor más harto después de esa carrera. Bueno, la cosa entonces quedó 21, David Alonso, no sumó puntos, y el podio fue el siguiente. Philippe Salach fue el ganador, el checo. Philippe Salach, que no había ganado nunca en la Moto 2. Es su primera victoria y lleva años en esta categoría. Y nunca había ganado, y ganó ayer. Esto también es para, lo digo con énfasis, para que también, no, ahora es que no, David Alonso es muy malo, ahí sí ve el español, ahí está pintado. Sí. O sea, por una carrera no puede ser. Uh-huh. Como el señor Philippe Salach, no, ahora no va a ser campeón del mundo porque ganó una carrera.
1: Uh-huh.
0: Que David Alonso ya había ganado en su primer año, debutando en Moto 2, él ganó carrera. Entonces, y este señor le costó muchísimo trabajo y muchos años en esta categoría para ganar su primera carrera. Entonces, bueno, Philippe Salach se llevó la victoria. Segundo, el español Iván Ortolá. Tercero, Alex Escrig, también español. Cuarto, Daniel Holgado, el compañero de David Alonso. Quinto, Isan Guevara. Sexto, Alonso López. Séptimo, Daniel Muñoz. Octavo, Denison Yu. Noveno, Barry Baltus. Décimo, aparece García. 11 aparece Sasaki, Joe Roberts es el 12, el 13 Celestino Vietti, Manu Guas, que este fue otra que pasó en la carrera. Aquí.
1: No, sí.
0: Cuando uno se pregunta por qué Manu Guas no está o no tiene cupo en MotoGP, le pueden mostrar uno este video y le dicen, ¿sí ve por qué? No está concentrado todo el tiempo. Es el líder del campeonato. Está esperando la carrera para ganarla. Estaba de líder en la penúltima vuelta. Llegó a la meta para llegar a la última vuelta, o sea, uh-huh. Se terminaba la penúltima vuelta y tenía que dar una vueltica más. Uh-huh. Él se desconcentró y cuando llegó en la penúltima vuelta a la recta, pensó que había ganado y empezó a celebrar. O sea, no. Se ve en el video, se volvió a mandárselo a Juan, bueno, en el video se ve él levantándose en la moto cuando está pasando la meta como, voy a celebrar, y cuando se dio cuenta que los demás no frenaron, sino que todos estaban pasándolo, no. Como, ay, no. No, no puede pasar eso.
1: Queda una vuelta.
0: Y claro, y perdió como 5 posiciones. Y luego entrando a la primera curva, en la celebración, con su pie le pega el exhausto del carro por estar celebrando. Del carro, de la moto por estar celebrando. Y otro piloto lo golpea. Se le desprende el exhausto. Entonces llegó en la última vuelta, le tocó darla con la moto dañada y llegó en el puesto 14. Cuando iba a ganar la carrera. Eso no puede pasar. Bueno.
1: O sea, te puede pasar que no encuentres el seteo de la moto, que no encuentres las llantas, que no encuentres la manera de afrontar una carrera de la mejor forma, pero no te puede pasar una desconcentración así.
0: No, eso no.
1: Es inaudito.
0: No. Entonces ahí es cuando ¿por qué no tiene cupo de MotoGP?
1: Por esto, pues, por esa razón.
0: Ese tipo de cosas obviamente le merman muchísimo, muchísimo al desempeño de Manuel González, y la gente por eso al final no le cree mucho. Mientras que seguimos hablando, se lo va a mandar a Juan a ver si alcanzan a tenerlo allá.
1: Lo cual también es un poco injusto verlo así, ¿no? porque bueno, te pasó esto y te desconcentraste, que no tiene ninguna excusa, pero bueno, ya llevas muchos años en los que...
0: Es que lleva muchos años en Moto2, sí, muchos años.
1: En los que sí, de pronto podría habérsele abierto una oportunidad también, claro, en el MotoGP.
0: Entonces uno entiende qué pasa, como son tantos españoles en el Mundial de Motociclismo...
1: Y él fue el que llevó.
0: Exacto, entonces el cupo de español con la bandera española en MotoGP es muy competido, es porque sí, ya no quiere más ni Dorna ni Liberty Media, que son los dueños de los derechos comerciales, ellos no quieren más un mundial de solo españoles.
1: ¿Quieren un mundial?
0: Quieren un mundial, entonces se está limitando la llegada de españoles, entonces para que llegue un español ahora a MotoGP tiene que ser el español.
1: Ya, bueno.
0: O sea, tiene que ser un berraco. Y si comete errores así, ya no lo ves.
1: No es.
0: La vara es demasiado alta. Por más de que sea el líder de campeonato y que de pronto quede campeón este año.
1: Que seguramente va a pasar.
0: Que puede pasar, exactamente. Bueno, eso por el lado de la carrera de Moto2. La tabla de posiciones, ¿cómo quedó? Perdió dos puestos David Alonso. Cayó a la sexta casilla, estaba cuarto, recordemos. El primero sigue siendo Manuel González con 197.5 puntos. Es que sumó este fin de semana dos nomás. Segundo es Izan Guevara con 155 puntos, le acortó ventaja, está ahora a 42.5. Tercero, Senna Agius, el australiano, a 61.5 puntos. Cuarto, Iván Ortolá, que también descontó bastante, este ascendió dos posiciones, pasó del sexto al cuarto y quedó a 64 puntos. Quinto, volvió a pasar Daniel Holgado a David Alonso este fin de semana porque Daniel también tuvo una buena carrera, con 128 puntos a 69.5 de Manuel, y a 81.5 se volvió a alejar bastante. No me gusta la caída en puntos porque quedó lejos incluso de Daniel Holgado, el quinto, su compañero. David Alonso con quedó a 81.5 puntos de Manuel.
1: Sí.
0: Entonces, bueno, fue un fin de semana difícil para David Alonso. Muy bien, tenemos a nuestro as bajo la manga. Tenemos a Lalo que está conectado, ya lo tenemos ahí, entonces vamos a obviamente a hablar con Lalo Chávez, que ya está de regreso en la casita. Lalo, feliz noche, ¿cómo está?
4: Hola, ¿qué tal? ¿Cómo está Juan Camilo? Tatiana y Juan Andrés, todo muy bien, ya regresando aquí, aclimatándonos, joven.
0: Bueno, ¿cómo le fue? Cuéntenos la experiencia, dos semanas en el Caribe, sabroso, bronceándose, echando piscina y además viendo muy buen deporte.
4: Ajá, ¿cómo no?
1: No trabajó, mejor.
4: Sí, sobre todo echando piscina. Oiga, no, una experiencia realmente para mí fue muy enriquecedora en dos aspectos, Juan Camilo, y a toda la gente de All Sports. Una, por primera vez me quedé en un evento del ciclo olímpico en la villa con los atletas. No lo había hecho nunca y ese es maravilloso, extraordinaria la experiencia. Puede compartir con ellos uno durante mucho tiempo, por supuesto. Yo no los abordaba, no era pues lo prudente para entrevistas, notas, ni mucho menos en ese escenario, pero poder comer con ellos, desayunar con ellos, almorzar con ellos, caminar un rato con ellos y conversar de otros temas, maravilloso. Experiencia, uno va por ese lado. Y por el otro lado, tema muy retador, el tema de ahora, tantas redes sociales, nuestro canal de YouTube y demás, también fue en lo profesional algo muy retador, pero a la vez una experiencia maravillosa, y creo que cumplimos con la tarea, Juan Camilo y Tatiana y Juan Andrés, y además pues con esas 91 medallas de oro de Colombia, ese segundo lugar que si bien para la gente puede sonar muy lejano lo de México, pues realmente lo deportivo y con el presupuesto que se ha tenido en el deporte colombiano en los últimos meses, pues no deja de ser una nota alta la de nuestros atletas.
1: Sí, señor, así es, y mucho más, Lalo, pensando en pues todo lo que ha pasado con nuestros atletas, la falta de apoyo, la falta de recursos, la falta de dinero. No sé si de pronto alguno le pudo sobre dificultades en preparación, en fogueos, en viajes, pues en todo lo que se necesita para llegar de la mejor manera a unos juegos como estos y pues en general a cualquier competencia deportiva.
4: Claro, digamos que abiertamente pocos lo expresaron, es más, se decían era que habían llegado bien preparados, que tenían el fogueo y demás, pero por ejemplo, Ángel Barajas, que fue nuestro atleta rey, 4 medallas de oro y una de plata para él, el subcampeón olímpico de gimnasia artística, pues él es prácticamente el único que sale del país a competir en Copas Mundo y demás, porque no hay dinero para llevar el equipo completo de la gimnasia masculina, que es uno de los retos que tiene el nuevo entrenador, el nuevo profe Josimar Calvo, de lograr por primera vez en la historia que Colombia clasifica un equipo de hombres a unos Juegos Olímpicos. Él como gimnasta no lo logró liderando su equipo, ahora quiere hacerlo como entrenador. Por ejemplo, Goku, Jason López,

0: tecnológicos, de aparatos y demás que necesitan los deportistas, es con dinero. Si no, pues nos vamos a quedar relegados.
1: Claro. Oiga, Lalo, otra cosa de la que me sorprendió y lo hablábamos con Tati, es que se ganaron medallas en deportes donde usualmente nosotros no vemos que Colombia sea fuerte. Y empiezo así a la loca por el tema de los esports, que yo
2: Sí.
1: se lo dije, el tema de League of Legends a mí me sorprendió muchísimo porque no es normal que nosotros ya estemos a ese nivel en el tema de los deportes electrónicos, pero pasó en varias disciplinas. Que usualmente nosotros no somos tan fuertes y se terminaron ganando. ¿Qué cambió? ¿Por qué esas disciplinas terminaron ganando, Lalo?
0: Y hubo otros deportes, mire, igual hay digamos que medalla sorpresa, ¿no? No, así como se caen unas que uno cree que son fijas, hay otras que llegan y uno no las entiende. Por ejemplo, la del polo acuático femenino en una final súper electrizante con el equipo mexicano perdiendo hasta los últimos minuto y medio remontando y terminaron ganando por un gol. Pues son varias cosas, Juan Camilo. Algunas, pues por supuesto, nuestro evidente progreso en algunas disciplinas deportivas y que seguramente, como se suele decir, a veces también uno coge mal parado al rival y le surte efecto lo que haya planificado. De todas maneras, también no deja de haber problemas de juzgamiento, quejas. Por ejemplo, lo de Jenny Arias en el boxeo, le quitan un punto a su rival venezolana, pero termina, o sea, casi que le quitan un round, pero termina ganando la venezolana. Muchas quejas en ese sentido, los deportes de juzgamiento son complicados. Si usted no tiene un nombre, es difícil lograrlo, pero en las disciplinas en las que hemos mejorado, pues también es el esfuerzo de nuestros atletas. Muchas veces se ha dado con contratación de entrenadores extranjeros. Mire lo del voleibol, en ambas ramas es maravilloso. Oro en varones y plata entre las damas. Y plata perdiendo la final 3-0, sí, pero contra el anfitrión República Dominicana, que entre las mujeres lleva ganando los últimos 7 juegos centroamericanos del voleibol. Tienen la mejor líbero del mundo. Entonces, eso también es un poco, porque otro tema de la plática, hay que invertir en buenos entrenadores.
2: Así es, sí señor. Le iba a preguntar justamente por el voleibol, porque es un deporte que en la rama femenina ha ido creciendo mucho más o ha evolucionado mucho más que en la rama masculina, pero en estos centroamericanos el equipo masculino fue campeón. Quisiera preguntarle qué pudo ver de esa evolución también en la rama masculina.
0: Yo creo que ha sido también fogueo, Tatiana, de nuestros jugadores que ya son vinculados a equipos del exterior, como lo han venido haciendo las mujeres. Recordemos que en los Juegos Bolivarianos de Lima el equipo masculino quedó campeón, pero era un equipo juvenil. Este era el equipo de mayores de Colombia de voleibol, con 2 o 3 juveniles que hicieron parte de ese proceso anterior. Pero realmente es un deporte que ha venido mejorando muchísimo y creo que no equivocarme, ha sido por el gran aporte de los entrenadores extranjeros, que ya los hombres están empezando a ponerse al nivel de las mujeres, que como usted dice, decíamos, plata aquí, pero venían de ser subcampeones suramericanas también en la categoría mayor en el suramericano de hace 10 días, 15 días en Lima. Entonces, son deportes a los que hay que empezar a apostarle un poco más. Antes veíamos el deporte colectivo, los deportes de conjunto como, hombre, hay que llevar una delegación de 15 personas, de 20, de 25 personas, para una medalla. Usemos esos recursos en un atleta que nos pueda dar la misma medalla o dos, y es uno solo con su entrenador, preparador, son cinco. No, hay que empezar a hacer equipo, y yo le escuchaba al profe Adrián Mañoli también, Juan Camilo. Lo que él dice es que en Argentina los equipos, sea fútbol, rugby, las leonas en el
2: Okay.
1: ¿En el hockey? ¿Sobre
0: hockey
1: césped?
0: sobre el césped,
1: Ajá.
0: son una locura. Allá apoyan a los equipos, a los colectivos, a los deportes de conjunto como si fuera la selección argentina de fútbol de mayores. Y eso me parece muy bueno y ojalá empecemos a entrar en esa onda porque están haciendo un gran esfuerzo nuestros atletas. Y con resultados, creo que se merecen el esfuerzo de también ser correspondidos con un buen apoyo.
1: De acuerdo. Al final yo creo que es eso que yo, en el video que se hizo viral cuando en la época del Mundial, cuando hablé de la selección argentina y por qué ganaba, y al final creo que eso se tras, se, se, se

0: traspasa todas las fronteras del deporte y se va para todos lados, y es la argentinidad, que debería convertirse en la colombianidad, y el tema de donde haya un colombiano, estamos todos los demás colombianos detrás empujando para que ese colombiano le vaya bien. Por eso Franco Colapinto está en la Fórmula 1, por eso lo que dice Lalo, que todos los deportes en conjunto de Argentina tienen público, tienen hinchas, tienen
1: Y
0: fans, tienen triunfos,
1: además.
0: tienen plata, porque entonces las empresas argentinas también se meten la mano al drill y apoyan. Y es por el orgullo y el amor propio que tienen por ser argentinos. Se aman tanto que dicen, lo que sea argentino tenemos que venderlo como lo mejor. Y nosotros debemos llegar a ese punto. Todo lo que sea colombiano, venderlo como que es lo mejor y apoyarlo todos. Claro, si algún día dejamos las peleas pendejas entre nosotros, que ese es el problema también. Pero bueno, esperemos que algún día se pueda dar. Bueno, Lalo, ya para dejarlo ir, ¿qué tal toda la infraestructura en Santo Domingo deportiva? ¿Cómo vio las canchas, los sitios? ¿Cómo vio todo eso?
2: No, triste, pero triste por nosotros. No, extraordinario.
0: ¿Sí?
2: Los escenarios, mire, tienen un coliseo hecho específicamente para las pesas. Porque es que he visto en muchísimos eventos, es un coliseo grande al que lo dividen, queda como una media luna, y ese es el escenario de pesas. No, aquí es, la media luna está hecha para las pesas. El coliseo de voleibol es impresionante. Y el de baloncesto. El Staples Center, es que se
0: Sí,
2: llama el de Los Ángeles, el Juan Cabildo.
0: señor.
2: No, tiene el mismo tablero arriba redondo.
0: El
2: Es una
0: Jumbotron, le dicen a
2: locura,
0: eso en Los
2: una
0: Ángeles, el Jumbotron.
2: locura. O una locura esos escenarios, la gran mayoría de escenarios impresionantes. Tienen dos complejos en Santo Domingo. Uno se llama el Complejo Deportivo del Este y el otro el Complejo Olímpico. Son impresionantes, realmente generan envidia lo que tienen allí, el complejo tenístico que queda dentro del Olímpico, una maravilla, el estadio central de la cancha de tenis es espectacular. Realmente es ahí donde también tenemos que empezar a pensar un poquitico. No sé, tal vez Tatiana, en el velódromo sí quedaron un poquito cortos, un velódromo viejo, velódromo en cemento, al aire
1: Al aire
2: libre
1: libre, además.
2: y de. Sí, y además larguísimo, de 333 metros.
0: Bueno,
2: Es extenso.
1: es extenso. Sí, a mí me
2: Entonces,
1: sorprendió que fuera
2: pero
1: al
2: no,
1: aire
2: los
1: libre, la
2: escenarios
1: verdad.
2: maravillosos.
0: Sí, claro.
2: ¿Cómo,
0: Bueno,
2: Tatiana?
0: que le
2: No.
0: sorprendió que fuera al aire libre, dice Tati.
1: Sí. Claro.
0: Bueno,
2: Sí,
0: Lalo, le faltó más
2: jugar la
0: bronceo, ¿no? No le
2: última
0: dieron
2: euro
0: mucho el
2: ya
0: tiempo libre,
2: velódromo
0: ¿no?
2: así. No, realmente
0: Llegó
2: tiempo libre.
0: igual
2: Se
0: de
2: cuidó la
0: blanco
1: cara,
0: llegó.
1: se cuidó la cara. Con harto
2: Cero y
1: todo
2: nada. No,
1: bloqueado.
2: lo blanco no creo, pero porque es que el sol pega donde sea. Usted
1: Contrastando la camisa.
2: viendo cualquier tiro con arco,
0: Sí.
2: una hora ya.
1: Uy, sí.
2: Ya la melanina
1: Duro.
2: sube, Juan Camilo.
0: Bueno, Lalo, pues gracias por toda la información y por acompañarnos estos días. Entonces, bueno, esperamos verlo de vuelta aquí en All Sports en estos días ya desde Bogotá. Un abrazo, Lalo.
2: Sí, señor, nos estamos viendo. Chao, chao a
0: Vale.
2: todos. Chao.
0: Ahí estaba Lalo
1: Chao.
0: Chávez. Bueno, vamos a hacer una pausa en los deportes e invitamos a una de nuestras periodistas de Caracol Radio, Marcela Santos, para hablar un poquito de actualización. ¿Qué ha pasado? ¿Cómo va el tema del terremoto que sufrió hoy nuestro país? Bienvenida, Marcela, ¿cómo estás?
3: Bueno, gracias. Pues así es, Colombia continúa atendiendo esta emergencia provocada por el fuerte sismo de 7,4 que se registró esta mañana a las 7:34, para ser más específico, con epicentro, recordemos, en San José del Palmar, Chocó, y una profundidad de 103 kilómetros, ¿no? El balance preliminar por el momento, todavía se dice que es preliminar porque todavía no se ha dado una cifra estándar, supera las 132 personas fallecidas y hay más de 500 personas heridas con graves afectaciones. Hay que recordar en departamentos como Chocó, Risaralda, Caldas, Quindío y el Valle del Cauca, que también muchos videos registrados por varias redes sociales y aquí en Caracol Radio también hemos anunciado cómo ha estado cada departamento y cada ciudad. En Cundinamarca, pues recordemos también que los bomberos pues ya reportan daños en aproximadamente 25 departamentos, municipios, perdón, aunque sin personas lesionadas, gracias a Dios. Y también se reportan afectaciones en hospitales, vías y aeropuertos, mientras también se avanzan con organismos de socorro. El alcalde de Bogotá también ya envió un equipo especializado, sobre todo a Cali, con apoyo de dos caninos, pues para reforzar todo el tema del rastreo. Los caninos son muy importantes en, claro, en esta emergencia. Afortunadamente Colombia también está muy capacitada en ese tema.
0: Sí, no, vi Bukele, que fue tan, el presidente de Salvador, que fue tan activo con Venezuela, dijo que no veía necesario enviar a Colombia, porque en Colombia pues hay de los mejores rescatistas que hay en la región, están en Colombia y muchos vienen a entrenar acá. Pero fue rápida la reacción, ¿o no? La acción, pues, de ir al rescate, ¿cómo vieron eso? ¿Qué se ha hecho de balance en eso?
3: Pues siempre digamos que Bogotá también sí tuvo que organizar bastante eso, porque ellos terminaron saliendo tipo 2 de la tarde y estuvieron en Cali, porque el aeropuerto de Cali estuvo cerrado.
1: Sí.
3: Duró como 3 horas cerrados. Las afectaciones de Cali en el aeropuerto también fueron bastante graves. Y la pregunta de muchos colombianos es como, ¿y por qué el Chocó no tuvo tantas afectaciones? Pues porque las infraestructuras, lastimosamente, uno no sabe si es bueno o malo, del Chocó no están tan avanzadas como lo estuvieron en Valle del Cauca, en Cali, claro, que las edificaciones no tienen el mismo avance tecnológico como tenemos acá en Bogotá e incluso en Antioquia.
0: Claro, y el presidente recorrió todas las regiones, terminó en Chocó.
3: Sí.
0: ¿Cierto?
3: Y él también dio un anuncio de que incluso ya esta mesa estaba haciéndote un apoyo con el vicepresidente. Ya van a iniciar también todo un esquema de seguridad para ver cómo avanza, de que lo respaldaba con la Unidad Nacional de Gestión de Riesgo todo el tema de investigación.
0: Bueno, ahí en pantalla ustedes van a ver cómo pueden aportar, por ejemplo, con donación al Banco de Alimentos de Bogotá, que es el que está coordinando todo el tema de la ayuda en alimentos no perecederos que están llevando a las diferentes ciudades afectadas. Para donar ahí tenemos que pueden hacerlo a través de la página www.bancodealimentos.org.co o en la llave breve del Banco de Alimentos, que es 00916-77852. La repito, 00916-77852. También, si están buscando familiares que todavía no aparecen, pueden llamar al teléfono que habilitó la Cruz Roja, que es el siguiente, 321-213-9525. 321-213-9525. ¿Hay más información de dónde uno puede ir a ayudar?
3: En Bogotá hay 6 puntos habilitados, los voy a mencionar acá rápidamente. Pues el primero está ubicado en el sur, con la Cruz Roja, en la avenida Carrera 68, número 31 con 41. El segundo en el norte de la Cruz Roja, en la calle 134 con Carrera Séptima B bis, número 132 con 31. El tercero corresponde a la sede de la Cruz Roja de Barrios Unidos, ubicada en la Esmeralda, número 63 con 81. El cuarto es la sede administrativa a la Cruz Roja, en la carrera 24, número 73 con 38, y el quinto se encuentra en la sede bodega de la Cruz Roja, en la diagonal 79B, número 62 con 53. El sexto en el Palacio de los Deportes. Elementos no perecederos también están pidiendo pañales, están pidiendo pues todo el tema de higiene personal, elementos básicos también de primeros auxilios como guantes, quirúrgicos, productos de higiene, como ya lo mencioné, cobijas, mantas, colchonetas, todo lo que puedan donar pues para los damnificados por este terrible terremoto que se presentó en Colombia.
0: Perfecto. Marcia, ¿algo más por decir?
3: No, por el momento no.
0: Bueno, pues muchas gracias por la compañía, por venir a darnos este reporte. Gracias. Ahí estaba Marcela Santos, una de nuestras periodistas de Caracol Radio. Seguimos y avanzamos con All Sports, y hasta ahora nos vamos a hablar un poquito de baloncesto, porque pasan cosas con la finta y la NBA, Rafa.
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0: Y para hablar de baloncesto hoy, obviamente llamamos al gran Sebastián Gómez. Sebas Gómez, que está desde Más Deporte, haz Estados Unidos Latino, haz México, y hablar un poquito ahora sí, ya Tati, lo prometido es deuda. No habíamos podido hacer el listado de poder de cómo quedaban los equipos de la Conferencia Oeste previo al inicio de la temporada y con lo que pasó en movimientos de la temporada baja. Sebas, buenas noches.
5: Abrazo enorme, compañeros. Buenas noches. Sí, aquí ya también listos para hablar de la NBA. También mandarles un fuerte abrazo. Fuerza, mucha fuerza. Son problemas que no están en nuestras manos, pero que igual somos solidarios con ello. Y todos hemos vivido situaciones similares. Entonces, nada, fuerza para Colombia en estos momentos, que seguramente la necesitarán.
0: Sí, así es. Gracias, Eva. Sí, sabemos que están ahí pendientes desde México. También han enviado muchos saludos, y obviamente nuestros compañeros de nuestra redacción en AS, en Estados Unidos Latino, AS México, pues también han estado muy pendientes, así que muchas gracias, Sebas. Ahí estamos empujando el carro entre todos, Colombia muy unida para sacar esto adelante pronto. Bueno, Sebas, hablemos de ese listado de poder. Tenemos en la quinta posición a los Rockets de Houston. Los Rockets de Houston, que para mí van a tener un buen equipo y había sido de los equipos que había sorprendido bastante la temporada pasada cuando decidieron quedarse con Kevin Durant. Y cuando llegó Kevin, realmente el equipo mejoró ostensiblemente, se metieron a postemporada. Realmente fue un muy buen equipo la temporada pasada. Y llegan jugadores como Bogdan Bogdanovic, Marcus Smart y por fin regresa el lesionado Fred VanVleet, que es otro jugador muy importante. ¿Cómo ves esta quinta posición para los Rockets de Houston?
5: Si todos se mantienen sanos, si todos logran evadir esta parte de las lesiones, parece ser un contendiente no directo al título, pero sí al menos a ser de los peligrosos. Es el equipo o de los equipos que más pueden contrarrestar la experiencia con la juventud. Tienen a Durant, tienen a VanVleet, suman refuerzos ya de años en la NBA, pero también tienen a Thompson, tienen a Sengun. Es un buen equilibrio en cuanto a lo colectivo que todavía no se mostraba en su mejor versión del año pasado porque tenían aún algunas falencias, pero que después de lo vivido, después de su primera etapa en playoffs, que dura muy poco porque los Lakers fueron a fin de cuentas los que los terminan eliminando, pero después de todo ese conocimiento y de esa experiencia, parece que, insisto, de no haber algún tema médico, extracancha, bien podrían ser un equipo a tomar en cuenta para esta temporada.
6: Sí, de acuerdo. Estos Rockets, la temporada pasada, creo que ver el equipo y cómo jugaban fue algo sorpresivo. Yo no esperaba tanto de los Rockets. Obviamente tener un Kevin Durant ya es un nombre que hace que sea un equipo llamativo de ver, pues sabemos lo que es Kevin Durant y lo que significa dentro de la NBA. A mí el nivel de Sengun me pareció impresionante, tener a Steven Adams también, que es un jugador, un centro con tanto recorrido, que ha pasado por tantos equipos. Los Rockets tienen un equipazo ahorita y también llegar con Marcus Smart, que pasó por unos Celtics, que pasó por unos Lakers, que es un gran defensivo también que le puede dar ese plus. De pronto para ser un sexto hombre puede ser este Marcus Smart. A mí estos Rockets me llaman bastante la atención para esta temporada y ver un Kevin Durant en su mejor nivel sería bonito para una NBA en la que ha habido muchos cambios, en la que muchas figuras se han cambiado de equipos, que hay equipos que se han armado muy bien y obviamente tener un Kevin Durant que es MVP de la NBA sería impresionante ver este equipo y con un Kevin Durant un nivel al 100.
0: Bueno, perfecto. Ascendemos a la cuarta posición. Nos encontramos con Los Ángeles Lakers. Los Ángeles Lakers sumaron a Quentin Grimes, a Jaden Hardy, a Walker Kessler, Kevon Looney, Sandro Mamukelashvili y Colin Sexton. Se fueron DeAndre Ayton, Rui Hachimura, Jackson Hayes, LeBron James, Luke Kennard y Marcus Smart. Viendo uno de esas adiciones y esas partidas, Sebas, entiende uno que efectivamente se armó el equipo para rodear de una manera mucho más eficiente a su estrella Luka Doncic. Y vamos a ver a Luka aún más suelto en ataque y siendo aún más relevante para el equipo. ¿Cómo lo ve, Sebas?
5: Tiene aquí lo único que es ventaja para Luka Doncic en los Lakers es que va a tener los suficientes hombres altos como para poder intentar tiros de donde quiera y tener las oportunidades en ofensiva que quiera y tener también esa certeza de que alguno de sus postes va a poder agarrar el rebote. Pero te soy muy sincero, no veo cómo estos Lakers puedan estar en una cuarta posición o en un top 5 quizá. Me remonta mucho, al menos por los nombres, a esos Lakers del 2014-2016, que estaban, sí, rodeados de Jordan Hill, de Robert Sacre, de Ryan Kelly, de Xavier Henry, Wesley Johnson, muchos nombres, muchos jugadores, pero ninguno que fuera absolutamente referente en su posición. Y ese es mi temor más grande con los Lakers ahorita. Hoy por hoy es Luka Doncic, que ha sido All-Star, que es de los mejores en la liga, si no es que el mejor en su posición. Austin Reeves, que se cae a veces, aún así no tiene la etiqueta de jugador superestrella, y le paramos de contar. Hay algo que es cierto, y es muy cierto para cualquier estrella de la NBA, llámese Jordan, llámese LeBron, llámese quien sea. Ninguno puede ganar si no tiene un equipo alrededor. Jordan tuvo un Big Three, LeBron tuvo un Big Three, Curry ha tenido Big Three. Estos Lakers no tienen más que a Doncic en nombres como para poder estar peleando playoffs. Yo siento que va a ser una temporada sumamente larga para los laguneros.
6: Sí, de acuerdo. Yo creo que ahorita los Lakers son Luka Doncic y cuatro más los que vamos a ver en el campo. No veo un equipo que esté bien formado. Esperábamos mucho de Austin Reeves la temporada pasada cuando regresó de la lesión, que estaba solamente LeBron James. Pues lesionados Austin Reeves y Luka Doncic. Regresa Austin Reeves y no fue lo que esperábamos. Yo creo que esta temporada pues a ver, ojalá nos dé una sorpresa Austin Reaves y sea ese jugador que le dé el apoyo que necesita Luka Doncic, pero en este momento, y viendo el roster, yo veo a los Lakers como un Luka Doncic y cuatro jugadores más que van a estar en el campo. Y yo, la verdad, dentro de este top 5, en ese cuarto lugar hubiera puesto a los Minnesota Timberwolves en vez de a los Lakers.
0: Ok, ¿por qué?
6: Tanto por Anthony Edwards como por la llegada de LaMelo Ball y por lo que vienen haciendo los Timberwolves ya hace varias temporadas. Creo que viendo pues unos Lakers que yo considero que en este momento están en una reconstrucción del equipo tras la salida de LeBron James y que van a buscar nuevamente pues ese jugador que va a ser franquicia y ese jugador en el futuro, creo que hoy los Timberwolves en esta conferencia pueden estar por encima de los Lakers.
0: Bueno, perfecto. Y en la tercera posición nos encontramos con los Nuggets de Denver. Los Nuggets tienen una adición clave, tal vez. Marvin Bagley, tercero, y se fueron Tim Hardaway Jr. y Jonas Valanciunas. Es para estar tercero. A ver, yo después de haber hecho el top 5, Tati, del este, cuando hablamos del este, del Heat de Miami, de lo que llegaron de los Raptors de Toronto, de obviamente los 76ers de Filadelfia, de los equipos que hablamos, es la primera vez que a mí me va a emocionar más la conferencia oeste que la oeste. O sea, está para mí mucho mejor ahora la conferencia este para la próxima temporada que la oeste. Esto yo no lo veía hace muchos años que fuera así. Que el este uno dijera, no, va a estar mucho más competitivo y va a tener mejores equipos, yo solo lo vi hace mucho, ¿o no, Sebas?
5: Sin duda alguna. Si Denver Nuggets está en tercer puesto, es porque tienen a un tal Nikola Jokic. El conjunto en sí, desde la salida de Mike Brown, parece como que tiene todavía esa esencia de campeón, pero en el momento bueno se vienen a menos y las lesiones también han sido impedimento. Aaron Gordon es un jugador fundamental que si no tienes sano en su totalidad, muy poco espacio, margen vas a tener dentro del juego de poste bajo. Jamal Murray también es un elemento que no te puedes dar el lujo de no tenerlo. Si están estos tres, van a ser contendientes al título sin lugar a dudas. Pero es cierto que muy aparte de Marvin Bagley, que fue un gran jugador en NCAA con Duke, no ha sido lo que se esperaba en NBA. Tienen que llegar hombres que puedan reforzar o al menos refrescar bien las posiciones necesarias en Denver. Hoy por hoy son terceros por Nikola Jokic, pero si les quitas a ese hombre, podrían ser también un equipo más del montón.
6: Sí, de acuerdo. O sea, los Nuggets, mientras tengan a Jokic, es un equipo que siempre vamos a tener en cuenta, que siempre va a ser favorito a llegar a una final, porque no a ganar incluso el anillo de la NBA. Jokic es el jugador, para mí el mejor jugador que tiene la NBA ahorita y en los últimos años. Es el jugador más dominante, el jugador más fuerte, el que en serio cuando está en el campo, dentro de la cancha, uno se da cuenta cuando está y cuando no está. Y pues también, a ver, tienes un Jamal Murray que a mí me parece un gran jugador, pero también es verdad que en momentos se cae, pero un Jamal Murray en su mejor momento junto a un Nikola Jokic, que siempre está en su mejor momento, hace a los Denver Nuggets un equipo imbatible. Y mientras tengan por lo menos estas dos armas, Jamal Murray y Nikola Jokic, es un equipo que uno siempre lo va a tener como favorito o por lo menos como candidato a hacer una gran temporada.
0: De acuerdo. En la segunda posición nos encontramos con un equipo que sigue manteniendo la base poderosa, que se desinfló igual. La temporada pasada se veía como el favorito a ser el bicampeón, no lo lograron, son el Oklahoma City Thunder. Una adición clave a Deimara, perdieron a Lu Dort, Isaiah Joe y Aaron Wiggins. ¿Qué esperar de este Oklahoma City Thunder, Sebas?
5: A mi parecer la salida de Lu Dort va a pesar más de lo que se puede llegar a esperar, porque era el hombre que te hacía el trabajo sucio en defensa y no tienes ahora mismo a nadie que tenga ese sacrificio. Se ha dado a conocer Oklahoma en últimas temporadas por tener a los árbitros de lado, tanto en ofensiva como en defensiva. Pero si alguien te hacía ese trabajo, tanto sucio como muchas veces limpio también, porque hay que decirlo así, era Lu Dort. Y creo que pierden más sin él que con las adiciones que llegaron. A Daimara no entiendo cómo es que trajeron a un poste en el draft. Si firmaron, le dieron extensión a Isaiah Hartenstein, y de todas formas no van a salir en este tiempo o en estos años de Chet Holmgren. No entiendo por qué sumar a otro hombre alto. Pero lo que sí entiendo es que Mike Dugnold es un genio y que sabe trabajar muy bien con las piezas que él necesita, que él pide y con las que tiene. Y que sabe trabajar bien con equipos jóvenes. Oklahoma City Thunder está en segundo lugar porque llevan un buen proyecto, porque son un equipo sólido, que ve a futuro, pero que desde el presente ya trabaja bien y ya sabe lo que es ser campeón.
0: De acuerdo, y en el primer puesto están los Spurs de San Antonio, es un equipo que llegó a una final, que lo hicieron bastante bien, que tienen un Víctor Wembanyama campeón, es una locura lo de Víctor, puede ser un potencial, obviamente. Le falta coronarse en una gran final, pero tiene todo el potencial para ser un gran campeón, ¿no? Y se espera que en cualquier momento lo sea. El equipo adicionó además a Tobias Harris y no tuvo salidas importantes. ¿Este equipo es el gran favorito del oeste, Sebas?
5: Sí, muy probablemente sí, porque igual se mantiene la esencia joven, pero añades también ese expertise con Tobias Harris. Con Fox se tendrá que esperar otra vez que se acople y que tome las riendas, pero de mientras, con Wembanyama como líder y ya con la experiencia de los playoffs, además de la sed de revancha que va a tener por conseguir ahora sí un título, me parece que son los contendientes naturales para, al menos de este lado, pelear el Larry O'Brien.
0: De acuerdo. Bueno, Sebas, muchas gracias por la compañía. Se nos termina el tiempo. Nos vemos mañana. Mañana listado de poder de las Grandes Ligas. Ahí lo espero.
5: Claro que sí, con gusto, abrazo.
0: Gracias, Sebastián Gómez, desde AS, Estados Unidos, Latino AS, México. Vamos a pedalear antes de irnos, Rafa.
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0: Bueno, Tati, ¿qué pasó en el ciclismo el fin de semana?
1: Pues, ¿se acuerda que el viernes quedamos con Kasia Niewiadoma, la polaca del Canyon, como líder del Tour de Francia femenino?
0: Sí.
1: Pues todo cambió durante el fin de semana y finalmente la campeona fue Demi Vollering.
0: Puede ser.
1: Mi favorita, Demi Vollering del FDJ. Le fue muy bien en las dos etapas del fin de semana, tanto la del sábado como la del domingo. La del domingo ganó. Y bueno, pues se llevó su segundo Tour de Francia, ya tiene dos tours, tiene dos vueltas a España, tiene un Giro de Italia, tiene una Unlupgeet-Nieuwsbal, tiene una Lieja-Bastogne-Lieja,
0: tiene
1: una Flecha Valona, tiene un Tour de Flandes, sí, es hoy en día la mejor del mundo en el ciclismo femenino, Demi Vollering, la neerlandesa del FDJ, que bueno, pues logró finalmente tener ese título tan anhelado que tenía desde el comienzo de la competencia del Tour de Francia.
0: Perfecto, ¿y qué más tuvimos?
1: Tuvimos Vuelta a Colombia, porque comenzó este sábado, el sábado pasado, comenzó la Vuelta a Colombia en bicicleta, nuestra carrera más importante en el país, y de tres etapas que se han corrido, tres han sido para un solo corredor, para Wilmar Paredes, el embalador o el sprinter del Team Medellín, que ha sido hegemónico durante todas estas tres fracciones que se han recorrido en el departamento del Huila. La de hoy fue igual, también ganó, derrotó a Juan Diego Hoyos del Siste Crédito y a Felipe Bravo del GW Erco Sport Fitness. La etapa de mañana va a salir del departamento del Huila y va a terminar en la ciudad de Ibagué. Hasta el momento no se ha dicho nada con respecto a una cancelación de Vuelta a Colombia por lo sucedido con el terremoto. Se suponía que hoy no iban a salir los corredores, pero finalmente pues hubo como un consenso entre ellos para salir y para disputar la etapa. Sabemos que es la casi la única carrera que tienen durante todo el año tan importante, entonces dijeron no, la queremos correr, tenemos que terminarla, y bueno, ojalá se pueda, porque uno de los recorridos, una de las etapas pasa por Manizales, entonces ojalá se pueda hacer.
0: Perfecto, bueno, hasta aquí llegamos con esto que es All Sports, se quedan con la polémica en AS Colombia, ustedes y nosotros nos encontramos de vuelta mañana a partir de las 7 de la noche, chao.
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4: Amigas, amigos, saludo cordial. Bienvenidos a As Noticias, que hoy comenzamos, por supuesto, con nuestra voz de solidaridad con todas las personas que se han visto afectadas en sus familias y en sus bienes por esta tragedia que ha golpeado tan fuertemente a nuestro país en las últimas horas con este terremoto con epicentro en el departamento del Chocó y con ciudades capitales bastante afectadas como Pereira, Cali, Armenia y la ciudad de Manizales. Eduard, el fútbol y el deporte en Colombia ha quedado un poco a un lado, incluidos partidos internacionales con solidaridad de la Conmebol por lo que ha sucedido en las últimas horas en el país.
5: Héctor, ¿qué tal? Buen día. El contraste de la vida, pues la situación que está viviendo el país. Primero la bienvenida nuevamente después de Juegos Centroamericanos y del Caribe y del gran cubrimiento de este evento internacional. Es la tristeza que embarga a todo el país lo que ha sucedido en las últimas horas. Ya lo decía, la Liga del Fútbol Colombiano, el torneo de ascenso, lo mismo que la Liga Femenina, han sido suspendidas.
4: Y la Copa, ¿no? La Copa Colombia también.
5: Y la Copa Colombia, partidos. Sí. Y los partidos de Copa Libertadores y Copa Sudamericana, donde están inmersos Deportes de Tolima y el Independiente Santa Fe.
4: Que seguramente trastocará el calendario porque esto ya implica un equipo de Ecuador, un equipo de Argentina, sí, en lo que serán las fases siguientes después de esta ronda de octavos de final. Pero para hablar de la actualidad de lo que sucede en el país, porque no podemos ser ajenos a esta situación de tragedia y de drama que viven muchos, muchos miles de colombianos, sobre todo en el occidente de nuestra Colombia querida, pues hemos invitado a don Fidel Franco. Fidel, uno de los editores del servicio informativo de Caracol Radio, para que nos actualice un poquitico de qué es lo que ha pasado y cómo tal vez la gente que nos ve y nos oye a esta hora, sea en Colombia o en el exterior, puede ayudar, colaborar, contribuir en ayudar a esta gente tan afectada en las últimas horas por este terremoto. Fidel, gracias, bienvenido.
6: Hola, Lalo, ¿qué tal, Eduard? Amigos de As, no, sin duda estamos viviendo el quinto terremoto más intenso que ha sufrido Colombia en toda su historia. Con el paso de las horas se va dimensionando lo que ha ocurrido. Esto altera todo, altera, como lo mencionaban, el fútbol, los compromisos deportivos de Colombia, alteran por supuesto el tema de la agenda país. Ya se concentran todas las miradas en 9 departamentos, particularmente Chocó, Valle del Cauca, el departamento de Risaralda, Quindío, Caldas, Tolima también resultó afectado. El balance por ahora oficial es de 132 personas fallecidas, más de 570 heridas, y las imágenes que todos hemos podido ver a través de medios de comunicación, de redes sociales, pues son realmente dantescas e impactantes. La forma como colapsaban edificios, de inmediato la solidaridad, la asistencia, el apoyo de mucha gente. Hoy de la urgencia se focaliza en rescate. Siempre las primeras 24 horas son recuperar personas, también mascotas. Ojo, ese capítulo es bien importante. Los socorristas se han dado cuenta de la recuperación de perritos y gatitos que quedaron bajo los escombros. Mucho drama, también drama en lo personal, ¿no? nuestros colegas en el Eje Cafetero vivieron en carne propia la ansiedad de y saber qué pasaba con sus hijos en el colegio. Sebastián Grajales en Pereira al aire lo expuso con lágrimas, llorando, y se desconectó un par de horas hasta que encontró a sus hijos. En el Valle del Cauca igual. Hay que decir que Pereira, Cali, Quibdó, Manizales y Armenia son las ciudades más impactadas, que allí, en el caso de Pereira, son 60 los fallecidos, o sea, el mayor número de personas muertas. La explicación de esto no está asociado al terremoto reciente en Venezuela, porque este movimiento telúrico que ocurrió en Colombia corresponde a lo que, según los expertos, la placa Nazca, que es el océano, está hundiendo la placa del Pacífico, del continente, o placa sudamericana. Anualmente, esa placa Nazca se mueve 6 centímetros. Y es la que ha permitido, a lo largo de millones de años, la conformación de lo que son nuestras tres cordilleras. Ojo que eso todo está relacionado. Y ahí está el cordón de fuego. Entonces, el terremoto de ayer obedeció a una pequeña fisura o freno que generó un movimiento brusco, si lo podemos llamar, de esta placa Nazca bajo la placa sudamericana que generó este terremoto. Y esto como una explicación técnica para entender lo que pasa allí, ¿no? Es imposible predecirlo. Hubo unas cuantas réplicas, tanto en el departamento de Chocó como en otras regiones de Colombia, pero lo que llamó también poderosamente la atención, Lalo, Edward, es que este terremoto generó evacuaciones en Panamá, en Ecuador,
5: sí,
6: en Venezuela, en la región Caribe. Entonces fue sumamente intenso y por supuesto creo que todos hemos coincidido que ese 7.4 fue demasiado prolongado. En lo personal creo que fue un minuto. Yo veía evacuar a mis compañeros y compañeras en la redacción y asistí inclusive a una practicante nueva que no sabía por dónde, y se me hizo eterno. Y la intensidad fue brutal, fue fuerte. Entonces, en ese orden de ideas, lo que estamos tratando hoy es una tragedia que ha despertado la reacción internacional desde la Unión Europea. Estados Unidos anunció 15.5 millones de dólares en asistencia que corresponde a tiendas de campaña, hospitales de campaña. También el Banco Interamericano de Desarrollo anunció una donación de 700 mil dólares. Esto es muy importante. Pero todos los organismos de socorro, desde Bogotá, inclusive el alcalde Carlos Fernando Galán, de una vez coordinó, y ayer sobre las 6 de la tarde se desplazaron 100 rescatistas con todos los equipos técnicos. Muchos países han ofrecido también esa ayuda, y lo mencionaba Lalo, ¿cómo y a través de quién se canaliza? De los canales oficiales, la Cruz Roja y el Banco de Alimentos. Es fundamental porque no falta el vivo, claro, que sí, un grupo, y bueno, hoy hay que focalizarse hoy en continuar las labores de rescate.
4: Sí, y que ojalá todavía sigamos encontrando gente con vida. Vi unas escenas de una mamá con un bebé,
6: sí,
4: casi que recién nacido, a quien pudieron rescatar. De todas maneras, hay esos momentos de, digamos que, de felicidad en medio de tanta tragedia y de tanto dolor, pero que pues nos generan cierto grado de esperanza.
6: Claro. Claro, y el barrido rural, ¿no? Todavía no se ha visto eso, es complejo. La infraestructura vial, túneles, eso cambia todo. Todo ese suroccidente de Colombia está bajo la lupa hoy. La atención.
4: Bueno, Fidel, muchas gracias por estos minutos. ¿Y
6: cuándo jugamos contra River finalmente?
4: Pendientes, veremos seguramente. Sí, lo que se dice es de mañana en 8 días el partido, pero pues... será local Santa Fe, la localía no se cambia ni mucho menos, y esto seguramente trastocará el normal desarrollo por lo menos de ese torneo, la Copa Suramericana, porque si bien los equipos van a jugar la ida esta semana, hoy comienza, ¿no, Eduardo?
5: Sí.
4: Los partidos de ida, es posible, se me ocurre a mí, que la vuelta no sea en 8 días, sino en 15, para que todos tengan el mismo tiempo,
6: okay,
4: de ya para cuartos de final y las etapas subsiguientes, y que la siguiente semana se juegue simplemente los partidos del Tolima Independiente del Valle en Libertadores y el Santa Fe River en Copa Suramericana.
6: Y definitivamente Mosquera Marmolejo no alcanza.
5: No alcanza. No. 4 o 6 semanas va a estar fuera de competencia. Bueno, para sí, la gente que no conoce, un tema muscular, lo deja fuera de actividad en el Independiente Santa Fe.
6: Vamos, Weimar.
5: Weimar
6: Asprilla.
5: Asprilla será el titular con el equipo rojo de Bogotá.
6: Muy bien.
4: Muy bien, gracias a Fidel Franco, editor del servicio informativo de Caracol Radio, por ponernos al día en lo que ha pasado en las últimas horas con esta tragedia que vive el país entero y, como nos decía él, inclusive países vecinos, por este movimiento telúrico del día anterior, que nos ha llevado, Eduard, y si miramos a el cambio en lo que hemos venido hablando, el aplazamiento de los partidos, el que tenía hoy el Deportes Tolima en Copa Libertadores, ronda de octavos de final, recibiendo Independiente del Valle, e Independiente Santa Fe mañana en Copa Suramericana, recibiendo al River Plate de Argentina.
5: Sí, partidos correspondientes a la ida en octavos de final de los torneos internacionales de Conmebol. Ya advertíamos Libertadores para el Tolima y Sudamericana para el Santa Fe. Asimismo, el movimiento en el fútbol colombiano ha quedado indefinido, pues, los partidos. Aquí, para la gente que nos sigue en YouTube, está el comunicado de la Confederación Suramericana de Fútbol, donde la entidad pues envía su saludo de solidaridad con el pueblo colombiano por lo que ha sucedido en las últimas horas e informa que los partidos han sido aplazados a la espera de confirmar cuándo será la siguiente fecha, y explica o precisa que son los juegos Tolima, Independiente del Valle y Santa Fe ante River Plate. A pesar de que Bogotá no tuvo incidencias fuertes o daños estructurales, por la situación que vive el país, ha obligado a aplazar los compromisos, y la Confederación Suramericana de Fútbol lo ha hecho oficial en el campeonato o en estos campeonatos del fútbol internacional.
4: Y se pronunciaron también organismos oficiales, por supuesto,
5: sí.
4: Di Mayor, FIFA a través de Gianni Infantino
5: y la Federación Colombiana de Fútbol. En el caso de Gianni Infantino, publicó en su Instagram una nota que dice: hace apenas unos días estuve en Cali, rodeado de niños jugando fútbol y disfrutando juntos, por lo que ver estas mismas calles y muchas otras en Colombia sacudidas por el terremoto me parte el corazón. A nombre de la FIFA y de toda la comunidad futbolística, mis pensamientos están con las familias y los amigos de quienes perdieron sus vidas en las últimas horas en territorio colombiano. Eso hace Infantino en su cuenta de Instagram.
4: Y
5: la Federación de Fútbol es la otra.
4: Sí, señor. Ahí está el comunicado.
5: El comunicado de la Federación de Fútbol, que advierte o dice textualmente que se solidariza con las personas afectadas por el temblor en Colombia, expresa su solidaridad con las comunidades de Chocó, Valle del Cauca, Caldas, Risaralda y demás regiones del país que se han visto afectadas por el fuerte sismo registrado el lunes 10 de agosto. Desde la Federación enviamos un mensaje de fortaleza y acompañamiento a todas las personas que han vivido esta situación, especialmente a quienes han sufrido pérdidas o afectaciones por la situación, reiteramos, presentada en las últimas horas en el país.
4: Muy bien, y después de estos comunicados oficiales donde se confirman los aplazamientos de los partidos, pues veamos lo que está programado la fecha de hoy en la Copa Libertadores de América, que tenía el juego del Deportes Tolima recibiendo al Independiente del Valle ecuatoriano, pero que, como vemos en la imagen, pues el partido queda aplazado. Esta ronda de octavos de final de Copa Libertadores comenzará a las 5 de la tarde con el partido en Río de Janeiro entre Fluminense y Rivadavia.
5: El otro compromiso en esa fecha de martes, Estudiantes ante Universidad Católica, partido en territorio argentino, 7:30 de la noche, octavos de ida, Copa Libertadores.
4: Y hablemos con Camilo Pinto en Ibagué, en la capital musical del país. Camilo, de la situación del Vinotinto y Oro y el aplazamiento de este juego, el de la ronda de octavos, la segunda para el Deportes Tolima en la Copa Libertadores de América. Camilo.
7: Compañeros, cordial saludo. La Confederación Suramericana de Fútbol apeló a la lógica y aplazó el partido que estaba previsto para jugarse hoy luego de las 7:30 de la noche entre el Deportes Tolima e Independiente del Valle, partido válido por los octavos de final de la Copa Libertadores de América. El conjunto ecuatoriano también tenía muchos problemas para llegar a la ciudad de Ibagué, debido a que tendría que hacer migración, lo tenían pensado hacerlo en Armenia, después viajar vía terrestre a la ciudad de Ibagué. El tema de la línea está cerrada, después pensaron en aterrizar en Pereira, sabemos lo que está pasando con el aeropuerto Matecaña, y la verdad no la tenían fácil. Al final se dio la lógica, el conjunto Vinotinto Oro, recordemos que venía de ganar 2-1 ante el Internacional de Bogotá el sábado anterior y que ya estaba precisamente enfilando cañones para lo que iba a ser el partido. Por ahora se desconoce cuándo se va a jugar el mismo, lo cierto es que no solo, como ustedes ya lo mencionaban, el partido entre el Deportes Tolima y el equipo Independiente del Valle por Copa Libertadores fue aplazado, sino también el de Independiente Santa Fe ante River. Pero veamos a los protagonistas, en este caso al técnico Sebastián Oliveros. Cree que su equipo viene mejorando, pero hay cosas obviamente que tiene que ajustar.
8: Siento que teníamos que tener más control del juego, pero no podemos cometer errores como los que cometimos. O sea, realmente son errores que nos ponen al rival en situaciones de ventaja, donde nos marcan y al final nos toca a todos trabajar para nuevamente hacer el gol. Me alegra porque ganamos. Creo que la sensación del grupo hoy es que pudo dominar durante muchos pasajes el partido, pero seguramente todavía tenemos mucho que mejorar, mucho que seguir trabajando.
7: Recordemos que el conjunto de la ciudad de Ibagué ya dio de alta a jugadores como Brian Rovira, Cristian Trujillo y también el jugador, el arquero Neto Volpi, que ya presentó de manera oficial a Sergio Agüello, el goleador mexicano, cerrando de esta manera su contratación o sus contrataciones para lo que va a ser la presente temporada. Con estos jugadores tendrán que pelear en el torneo local, obviamente buscar también dar una muy buena sorpresa en lo que es la Copa Libertadores de América, que por ahora está en suspenso, como quiera que primero está la vida, primero está el tema de solidarizarse con las familias y después la programación que vaya a dar la Confederación Suramericana de Fútbol al partido ante Independiente del Valle.
5: Gracias, Camilo, y hablamos del rival del Deportes Tolima, como usted decía, Independiente del Valle. ¿Qué pasó con el equipo? ¿Viajó finalmente a Colombia? ¿Cuál fue la situación del conjunto ecuatoriano? Nos cuenta Juan Esteban Cáceres.
9: Compañeros, cordial saludo. Debido a las complicaciones que ha tenido Colombia en las últimas horas, debido al terremoto que afectó a gran parte de la población colombiana, el equipo ecuatoriano Independiente del Valle no pudo disputar su partido correspondiente a la ida de los octavos de final de la Copa Libertadores ante Deportes Tolima en Ibagué. Está con nosotros en As Noticias Carlos Mora, periodista ecuatoriano que iba a acompañar al equipo ecuatoriano para este duelo continental y que nos puede aclarar un poco más la situación. Carlos, ¿cómo fue la situación de Independiente? ¿El equipo alcanzó a viajar a Colombia o la decisión fue esperar o cuál era la posición de la Conmebol sobre el aplazamiento del encuentro?
10: Un abrazo, Juan Esteban, un saludo cordial para toda la gente en el territorio colombiano. Se hizo todo lo posible por viajar. No se consiguió el vuelo respectivo, sobre todo por el tema de migración. Estaba cerrado el aeropuerto de Armenia y allá se iba a hacer la migración para luego trasladarse a Ibagué con el pasar de las horas, con lo que se iba también dando en cuanto a información y a la magnitud en cuanto al terremoto o al temblor que se vivió en horas de la mañana. La Conmebol decidió en la tarde suspender el compromiso. No se viajó. Se terminó decidiendo que el partido quedaba postergado e Independiente en el aeropuerto, la utilería, el cuerpo dirigencial, estaba a la expectativa de alguna decisión, sobre todo del vuelo, para que el equipo se traslade desde la concentración que está cerca de una hora más o menos hacia el aeropuerto para detener el vuelo, la autorización y todo ordenado que vaya el equipo. Se quedó concentrado después de la práctica y se mantuvo precisamente en el sitio de entrenamiento la gente de Independiente del Valle. No hubo mayores inconvenientes, sino la expectativa de esta reprogramación que la va a hacer precisamente el cuadro de IDB y la Conmebol para el partido de ida de los octavos de final de la Copa Libertadores de América.
9: ¿Y cómo se está manejando esta situación y si esta pausa obligada afecta al ritmo competitivo de Independiente?
10: Sí, en cuanto al tema del calendario, en cuanto a lo que puede dificultar un poquito a Independiente del Valle para el futuro cercano, creo que es mínima la repercusión, porque Independiente tiene hoy en nuestro fútbol una ventaja de 20 puntos sobre el segundo, es prácticamente el campeón del fútbol nacional, solo faltan esperar algunas fechas para que matemáticamente eso se cumpla, es una distancia enorme del primero frente al segundo, eso le da una ventaja, un respiro, y más aún cuando dentro del calendario, además, Independiente lo que tendrá que hacer es empujar un poquito las fechas, no se habla de una reprogramación inmediata, seguramente la próxima semana el partido de ida, ojalá en Ibagué con las cosas mucho más tranquilas, si no se habla de que se podría jugar en Paraguay, y postergar una semana más, ir de martes, correrlo al siguiente martes para el partido de vuelta ya en la capital de los ecuatorianos, el compromiso que definirá quién clasifica a los cuartos de final. En cuanto a calendario, no lo afecta, hay un día más de descanso, jugarán el viernes frente al Delfín, se planificará para el martes o para cuando disponga la Conmebol el partido de ida de estos octavos de final, y por supuesto, insisto, el tema de la cantidad de puntos y esa ventaja enorme que tiene Independiente del Valle en el fútbol ecuatoriano, le permite tener respiro, aire, planificar de mejor manera porque no tiene ese apremio de jugar de manera angustiosa el campeonato nacional, sino más bien tiene ese colchón que le permite hasta manejar equipo y alternativas para los partidos que se vienen adelante. Creo que no hay ningún inconveniente en aplazar, más en una circunstancia como la que hoy se vive, que es de fuerza mayor.
9: Ahí escuchamos a Carlos Mora, colega que estuvo acompañando a Independiente del Valle el día de ayer. Ahora escuchamos a uno de los protagonistas de los negriazules, el guardameta colombiano Aldair Quintana, que se refirió a su momento que está viviendo con Independiente del Valle y el apoyo que siempre ha tenido en Colombia con la hinchada de Atlético Bucaramanga.
11: No es normal tú ganar tantos partidos de seguido, no, la verdad que no es normal, pero bueno, contento por el presente que se está viviendo a nivel grupal y personal. Bueno, sí, siempre los hinchas del Bucaramanga me hacen sentir su cariño, el cariño es mutuo, una ciudad que le tengo mucho agradecimiento a su gente, y bueno, esperemos que ojalá podamos avanzar en esta llave de Copa que es muy importante para nosotros. Bueno, sí, sería un sueño, ¿no? Obviamente pelear a Libertadores aún falta mucho, su torneo la verdad que es muy, muy difícil, pero bueno, estamos ilusionados, vamos a ir paso a paso y ojalá que podamos seguir avanzando.
9: En torneos Conmebol, Independiente del Valle y Deportes Tolima registran solo 2 partidos, ambos en fase de grupos de Copa Libertadores en 2022, dejando un saldo negativo para el Matagigantes, una derrota y un empate, y la última vez que el cuadro ecuatoriano jugó en terreno colombiano fue en 2023, donde perdió 1-0 contra el Deportivo Pereira en el estadio Hernán Ramírez Villegas, partido de ida por los octavos de final de la Copa Libertadores de ese año.
4: Muy bien. Pues, Independiente del Valle no alcanzó a viajar, no. Eduardo, lo mismo que River, ¿no?
5: Sí, River viajará ayer en la tarde, noche, pero me llama mucho la atención lo de Independiente del Valle, porque el equipo venía a Armenia y hacía Armenia y Ibagué por tierra. No sé si sería mucho más fácil que venir a Bogotá y hacerlo por tierra, Bogotá y Ibagué, que fue la ruta inicial que escogió la gente del equipo ecuatoriano.
4: De todas maneras, pues, fue determinación de Conmebol aplazar este compromiso que estaba previsto para hoy de Libertadores entre el Tolima e Independiente del Valle. Veamos, esta es la portada del diario AS en Colombia hoy, por supuesto, centrada en la tragedia de Colombia, y dice, la mejor portada es la solidaridad, por supuesto, en respeto a lo sucedido, a esta tragedia del terremoto en Colombia y a las determinaciones de las autoridades del fútbol, en este caso Conmebol y Dimayor, aplazando todos los torneos y los partidos que estaban previstos en Colombia durante este fin de semana, durante esta semana.
5: A propósito del tema, Héctor, el saludo para nuestros compañeros en esa zona afectada, afortunadamente sin ningún inconveniente, José Alberto Ortiz en Cali, Mauricio Gómez Buritica en la ciudad de Pereira, afortunadamente para sus familias y su entorno, sin ningún inconveniente por la situación presentada, sí, gente cercana, vecinos, han sufrido alguna situación incómoda, pero por fortuna los colegas están sin ningún inconveniente tratando de solucionar y de colaborar con la gente cercana, amigos, que vivieron momentos mucho más difíciles.
4: Lo mismo don Rusbel Franco en la ciudad de Manizales. Sí. Vamos a una breve pausa aquí en As Noticia y ya continuamos.
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4: Volvemos con las noticias para contarles algo del tema de los torneos internacionales y que van a tener la presencia de clubes con algunos jugadores colombianos en el continente. Y José Alberto Ortiz nos va a hablar del duelo entre Estudiantes de La Plata y la Universidad Católica en la Copa Libertadores de América. José Alberto.
5: Hola, un saludo para todos. Nos ocupa este partido de ida de los octavos de final de la Copa Libertadores. La Universidad Católica es el visitante. Estudiantes de La Plata.

0: chileno. De esto habló Alexander Medina. ¿Qué le preocupa o qué lo ocupa como técnico de Estudiantes? ¿Lo que ha hecho su rival o la irregularidad de su equipo?
1: No, sí, siempre nos ocupa más el nivel nuestro. Eso siempre está, como se lo digo a los jugadores, siempre lo que nos tiene que ocupar a nosotros es nuestro rendimiento individual y colectivo. Porque a partir de ahí, nosotros a los rivales obviamente respetamos mucho a todos, por igual, siempre tienen fortalezas y debilidades. Pero si el Estudiante está en un buen día, tenemos con qué para ganar los partidos, y sea quien sea que tengamos enfrente. O sea que en ese sentido, a tu pregunta, es la realidad. Nos ocupa el rendimiento nuestro. Desde ya estamos analizando y trabajando para ejecutar un buen plan de partido y que todo lo que nosotros tenemos en la cabeza podamos ejecutarlo en forma fluida. Y bueno, y llegar bien al partido con confianza, con entusiasmo. El apoyo de nuestra gente va a ser vital, como siempre lo ha sido en este tipo de partidos. Así que tengo mucha confianza de hacer un gran partido. No, la U Católica es un buen equipo. Ganó los tres partidos de visitante. Es un equipo que transiciona muy bien, que tiene buenos futbolistas, que se asocian bien. Tiene jugadores de experiencia, con personalidad. Bueno, de este lado nosotros conocemos mucho a San Pedri, bueno, Zucchi ni que hablar, Gianni, que son jugadores que han pasado por el fútbol argentino y tenemos buenas referencias. Después tenemos un futbolista chileno que la verdad que lo están haciendo muy bien. Es un equipo muy complejo, no voy a descubrir nada. Salieron primero en su grupo en una fase muy complicada, y la verdad que ha mostrado muy buena versión tanto de visitante como de local. Así que es un equipo de sumamente cuidado. Hoy en día jugar octavos de final de Copa Libertadores no es para cualquiera. Tiene buenos futbolistas y saben a lo que juega, que es lo más importante. Así que, pero como siempre, confiamos en nuestras posibilidades.
0: En el equipo de Estudiantes fue convocado para este compromiso el colombiano Edwin Cetré. Esperamos que tenga minutos o que sea titular. El partido de vuelta está programado para el próximo martes 18 de agosto en Santiago de Chile.
2: 6:32 a.m, seguimos en las noticias en este recorrido que usted advertía, Héctor, con la presencia de jugadores colombianos en los torneos de Conmebol, Copa Sudamericana y Copa Libertadores. Pero nos ocupamos de Santa Fe, el equipo cardenal que aplazó el compromiso por una decisión de la Conmebol frente a River Plate. Juan Lozano nos cuenta qué ha pasado, cómo recibió la gente de Santa Fe esta decisión y en qué trastoca el plan de trabajo del técnico Repeto para el conjunto bogotano.
3: Eduard, Lalo, un feliz día para ustedes y obviamente mucha fortaleza a todos los afectados por el terremoto en Colombia. Independiente Santa Fe, como ustedes bien saben y hemos seguido la noticia y demás, desde ayer hizo una atención a medios en la que todavía no se había sacado ningún comunicado. El partido, cuando estuvimos en la sede deportiva de Santa Fe en Tenco, era que el partido se iba a jugar igual el miércoles. Sin embargo, al transcurrir el día, pues la Conmebol tomó la decisión de aplazar el partido, más bien de suspenderlo aún, sin dar una fecha clara, dado que tienen que esperar a ver cómo se va solucionando el tema en el país y demás. Lo más lógico, lo que se prevé es que el partido se juegue el miércoles 19 de agosto, es decir, la fecha en la que se iba a jugar el partido de vuelta, pero que se juegue el partido de ida en la ciudad de Bogotá. Lo primero que quiero aclarar es que salió una versión desde Argentina en la que decían que River iba a pedir que el partido cambiara de localía, es decir, que no se jugara en Bogotá, sino que se buscaran alternativas ya sea en Perú, ya sea en México, ya sea en Estados Unidos, muchos otros lugares donde se pudiera mantener este partido, pero pues esto es simplemente una teoría, no hay ninguna propuesta oficial por parte de River Plate. Lo cierto es que el partido está suspendido, obviamente ya tanto Dardo Méndez como los delegados de River Plate están al tanto de lo que va a pasar. De hecho, Santa Fe sacó un comunicado apenas se le fue informado, en el que dice que le informan a los hinchas, a los medios de comunicación, al público en general, que en atención al terremoto sufrido en el país, el partido de ida de los octavos de final por la Copa Sudamericana de los

0: contra River Plate va a quedar suspendido, eso lo dice Santa Fe. Después River replica lo que es el comunicado de la Conmebol. Pero también ayer en el medio AZZ de Argentina, de Azaro, de un periodista argentino, habló Eduardo Méndez por medio de una llamada explicando el por qué el partido sí se puede jugar en Bogotá, no este miércoles, pero sí en alguna otra fecha.
1: Nosotros tenemos una ciudad que no fue afectada, que el estadio ya pasó las revisiones que había que pasar el día de hoy, que la ciudad tiene un aeropuerto que sigue funcionando y operando, entonces no creemos que haya necesidad de cambiar la sede. La ciudad está apta para hacer un partido. Claro, no lo quisiéramos jugar ni en 8 días ni en un mes por el dolor que hay, pero esto es el mundo, la vida sigue y tenemos que afrontar lo que se nos viene más adelante.
0: Es importante que la gente entienda, tanto aquí en Colombia como en Argentina, que esto es una decisión por la coyuntura del país, no es para que ningún equipo saque provecho de ello, porque ya en redes sociales está siendo muy popular el decir que Santa Fe está intentando sacar provecho para recuperar jugadores, del mismo modo para River Plate con la inscripción de Thiago Almada y demás. Como bien lo decía Edu, River tenía programado su viaje ayer a las 7 de la noche desde Argentina, o sea, 7 de la noche de Argentina, 5 de la tarde hora colombiana, pero pues obviamente fue suficiente el tiempo para que pudieran cancelar su vuelo y quedarse en Argentina, en Buenos Aires, Eduardo.
2: Perfecto, Juan. Entonces, la situación de Santa Fe y también el aplazamiento de su compromiso de Copa Sudamericana. ¿A usted cómo le fue el temblor? Porque ya estaba entrenando Santa Fe, ¿no?
0: Yo en ese momento estaba pasando el puente de Guaduas aquí en Bogotá, pasando la calle 80. En ese momento estábamos escuchando la cadena básica y pues empezaron a decir que está temblando. El carro se quedó quieto y empezó a moverse. De hecho, yo le contaba a Carlos Alemán que cuando llegamos a la sede deportiva de Tenco, el último en llegar fue Pablo Repeto, justamente porque estaba atendiendo algunas dificultades con el temblor, se estaba comunicando con su familia en Uruguay, y pues obviamente entendible que el profesor ha llegado unos minutos más tarde al entrenamiento de Santa Fe. Lo cierto es que los jugadores estaban bien, estaban tranquilos, entrenaron con toda normalidad, y ya más adelante fue que se comunicó lo que ya sabemos, y es la suspensión del partido.
3: Dentro de lo que ha sucedido en el marco de esta tragedia del terremoto en Colombia, el exgoleador Carlos Daniel Hidalgo, técnico del equipo sub-17 del Deportivo Pasto en la actualidad, sufrió heridas en su cabeza y en una rodilla a causa del terremoto que afectó la ciudad de Cali. Hidalgo se encontraba descansando en el quinto piso del hotel, donde permanecía todo el plantel, mientras que el resto del grupo salió ileso, la plantilla sub-17 del Pasto.
2: A propósito de ese tema, Héctor, el técnico del Deportivo Pereira, Arturo Reyes, que estaba con el plantel en la ciudad de Barranquilla previo para el partido frente a Junior, informó que el plantel estaba tranquilo, se ve alguna preocupación de algunos jugadores respecto a sus familias en la ciudad de Pereira. Inclusive anoche Pereira viajó de Barranquilla a Medellín en avión y estaba previsto hacer luego tránsito por tierra desde Medellín a Pereira para que los jugadores pudieran reunirse con sus familias y tratar de solucionar los inconvenientes que generó para ellos este movimiento en la capital del departamento de Risaralda.
3: Sigamos hablando de los partidos internacionales que tienen hoy compromisos en Conmebol y con presencia de colombianos implicados. Los nuestros, el Bolívar, estará enfrentando al Sao Paulo, el equipo boliviano en la altura de La Paz, al conjunto paulista. El informe lo tiene Giovanni Cárdenas.
4: Cordial saludo, hoy tendremos octavos de final de Copa Sudamericana en el Hernando Siles Suazo de La Paz. El equipo dirigido por el técnico colombiano Alejandro Restrepo, el Bolívar, que es el local, llega con aire en la camiseta, llega inflado, puesto que viene de dejar en el camino al Gremio de Porto Alegre. Y lo hizo con gol del colombiano Dairon Asprilla en la fecha anterior, donde terminó una serie cuyo global fue favorable a los bolivianos 4-2. Ya lo había vencido 3-2 en el Hernando Siles, y después con gol de Asprilla en territorio brasileño en Porto Alegre, selló la clasificación para que hoy reciba en el juego de ida en su estadio con su público, con su gente, al Sao Paulo. Y hay una baja en el equipo boliviano, y es el capitán de la Academia Paceña, Leonel Justiniano, vio la tarjeta roja contra Gremio y automáticamente pues quedó suspendido para el juego de esta noche. Hay que destacar que el técnico Alejandro Restrepo también ya tendrá la inclusión del delantero Damián Batalini, quien sumó sus primeros minutos en el partido de liga del sábado anterior frente a Aurora tras un regreso de una grave lesión sufrida en diciembre del 2025. Una probable formación del equipo boliviano tiene como referente al colombiano Dairon Asprilla, pero los 11 que saldrían al terreno de juego hoy con Carlos Lampe en el arco, en la defensa Jesús Sagredo, Xavier Arriaga, Santiago Echeverría y José Sagredo. En el medio campo estarían Ervin Baca, Robson Mateus, Antonio Melgar y Patricio Rodríguez. Y en el ataque Dairon Asprilla junto a Martín Cauterucho, el uruguayo.
5: Tenemos que tener claro que los estándares de alta calidad siempre tienen que estar. Creo que quien no lo tenga claro es una persona que no debería estar en Bolívar y vamos a trabajar fuerte para que eso siempre esté.
4: Una de las bajas que tiene el equipo brasileño que dirige Dorival Júnior es la no convocatoria del delantero Arthur, quien presenta una lesión muscular. Arthur no se ha recuperado todavía del dolor en el músculo aductor izquierdo que le impidió jugar el partido contra el Gremio el fin de semana pasado y no pudo ser incluido para este viaje. Por el contrario, el seleccionador Dorival Jr. llevará al delantero Ryan Francisco, un joven de 19 años que se ha recuperado una grave lesión en la rodilla izquierda sufrida el año pasado y aún no ha disputado ningún partido con referencia al tema de la Sudamericana. Se espera que Sao Paulo presente la siguiente formación con Rafael en el arco, una defensa con Lucas Ramón, Arboleda, Sabino y Lago, mitad del campo con Newton, Marco Antonio y Bobadilla, y en el ataque Víctor Sá, Luciano y Caleri. En esas instancias vale la pena recordar que sirve el gol diferencia como criterio de desempate, por lo cual el Bolívar de La Paz hoy tratará de imponer el ritmo, buscar una victoria para llegar el próximo martes 18 de agosto al Morumbí de Sao Paulo con una ventaja considerable. Un 2-0 o un 3-1, resultado que ajusta a los planes del técnico Restrepo, cuya ventaja no solamente desde lo deportivo, desde la altura que en el estadio Hernando Siles Suazo pretende sacar en el día de hoy ante los brasileros que le temen muchísimo a ese tema. En la Copa Sudamericana, Giovanni Cárdenas para AS Noticias.
2: Gracias, Giovanni. Otro compromiso en Copa Sudamericana es el del Boca Juniors de Argentina, donde están los colombianos Álvaro Montero y Sebastián Villa, que tendrá juego ante Recoleta, equipo paraguayo, en esa fase de octavos de final, la ida para el equipo Xeneize. Situación complicada de Boca en el campeonato, está tratando apenas de levantar su rendimiento y se encuentra con Recoleta en esta fase de octavos de final. Sobre el tema, nos cuenta a esta hora Sebastián Bejarano.
6: Eduardo Héctor, muy buenos días. Ambos los colombianos convocados, tanto Sebastián Villa como Álvaro Montero. En el campeonato local, octavo en su zona, Boca Juniors no suele estar en esa posición, aunque peor está River Plate, ¿no? Eso sí vale hacer la pena la aclaración.
2: Último sin puntos, ¿no?
6: Último y sin puntos. Sí. 6 partidos sin ganar el equipo del Chacho Coudet. Juega a las 5 Boca Juniors contra Deportivo Recoleta de Paraguay. Boca Juniors de Argentina, esto va a ser en el Tomás Adolfo Ducó, el estadio de Huracán, en el Parque Patricios, esto debido a refacciones que está teniendo la Bombonera en estos momentos. Boca viene de empatar ante Vélez por la liga local, y ayer fue el primer entrenamiento de Ener Valencia, que no alcanza a estar para esta serie contra Recoleta, pero es el flamante refuerzo de Boca Juniors, esto dijo tras su primer entrenamiento con el Xeneize.
7: Estoy muy feliz de estar acá. Cuando me llegó la propuesta nunca lo dudé. Y mi familia está muy feliz de estar acá. Así que yo creo que eso es lo más importante. Y ahora estar al 100 para estar con todos mis compañeros y poder ayudar desde mi lugar.
8: Pasé ayer ya.
9: Doblete.
8: ¿Y quién más? Vamos.
6: Recoleta por su parte cuenta con un colombiano en la nómina, Dairon Mosquera, ex lateral izquierdo de Independiente Santa Fe. Se espera que Álvaro Montero sea titular y Sebastián Villa suplente. Boca Juniors formaría precisamente con Montero en la portería, línea defensiva con Lozano, Dilolo, Costa y Blanco. Más adelante, Leandro Paredes, Delgado y Ascacíbar, Aranda como enlace y en punta, Miguel Merentiel con Flores.
3: Muy bien, don Sebastián Bejarano, y cerramos el trayecto, esta ruta por los partidos de Copas Conmebol, con el duelo entre Fluminense e Independiente Rivadavia. De este juego nos habla Luis Gabriel Coco Gómez.
10: Compañeros, un buen día, un abrazo muy especial. Un nuevo día, una nueva esperanza que ojalá podamos encontrar a muchos de nuestros compatriotas que están esperando una mano amiga para salir de los escombros ahí en el Eje Cafetero, en el departamento del Chocó, en la ciudad de Cali. Solidaridad, por supuesto, un abrazo muy importante desde tierras santandereanas. En el fútbol internacional, la Copa Libertadores, a pesar de que en Colombia se han aplazado los partidos, continúa, por supuesto. Y en el estadio de Maracaná tendremos un partido de dos viejos conocidos. Digo viejos conocidos porque se encontraron en la ronda de grupos de este certamen surcontinental. Independiente Rivadavia, ese equipo que se hizo famoso con la actuación y el aporte que hizo también el colombiano Sebastián Villa, y Fluminense, que fue equipo donde también militó un colombiano, John Arias, que ahora hace parte del Palmeiras. Se medirán hoy por los octavos de final de la Copa Libertadores.
11: Fluminense e Independiente Rivadavia se encontrarán por tercera vez en el año en la Copa Libertadores. Hicieron parte del grupo C, donde el Lepra terminó primero con 16 puntos y Flu fue segundo con 8 unidades. Al cuadro de Río de Janeiro llegaron Thiago Silva y Hulk, mientras que Independiente Rivadavia basa su juego en el ataque de Alex Arce y Matías Fernández, herederos del juego que dejó Sebastián Villa. En la fase de grupo se enfrentaron el 16 de abril con triunfo en Maracaná, Maracanazo de Independiente de Rivadavia al ganar 2-1. En la segunda vuelta, el 7 de mayo, empataron a un tanto en el estadio Islas Malvinas de Mendoza. Agustín Villa es directivo del equipo de Independiente Rivadavia, y lo que significa para este equipo que hace 3 años estaba en la B y ahora está jugando Copa Libertadores.
12: Gracias a Dios otra vez en Brasil. La verdad que cuando se dio, como se dio la llave, y todos decían que bueno, que había que perder con Bolívar para no enfrentarse a Fluminense, y la verdad que creo que cualquiera de los que nos gusta el fútbol no entraba en nuestra cabeza ir a perder un partido. Principalmente creo que en la cabeza del técnico, que lo dijo muy claramente. Independiente siempre tiene que salir a ganar, y a los que nos gusta el deporte, a los que nos gusta el fútbol, no entra ir a perder, pese a lo que pueda pasar después. Y bueno, nos pasó que en la llave nos volvió a tocar Fluminense. Pero lo lindo también es que te da la posibilidad de otra vez volver a poder jugar con ellos y otra vez poder ganarles. Y en la cabeza nuestra, en la esperanza nuestra, siempre está clasificar. O sea, ya llegamos hasta acá, algo que en algún punto era impensado para muchos en tan corto tiempo, y hoy tenemos la posibilidad de seguir compitiendo en Copa Libertadores, cosa que muchos clubes, sobre todo los grandes de Argentina, no están haciendo.
13: Estamos muy confiantes de que sí, tem tudo para a gente se clasificar, ganhar esses dois jogos em casa, principalmente no próximo jogo, onde tem que ganhar pelo menos por 2 gols de diferença. Então, eu acho que eu posso ajudar, como venho ajudando já desde que cheguei aqui no meu dia a dia no treino, transmitindo minha energia para os jogadores, uma relação muito boa, encontrei um ambiente muito leve de se trabalhar. Então, eu tenho certeza que está todo mundo preparado. Então, eu acho que eu venho contribuindo assim no dia a dia.
11: Fluminense podría tener a Fabio en la portería, Guga, Ignacio, Thiago Silva y René, Hércules, Mateus Martinelli, Lucho Acosta, Agustín Canovio, Jefferson Soteldo el venezolano y Hulk en punta, el equipo que dirige el profesor Luis Ubeldía, mientras que Alfredo Berti, el técnico de Rivadavia, formaría con Nicolás Volcato en la portería, Ezequiel Bonifacio, Iván Villalba, Seiko Studer y Joan Jordi, Leonel Buca, Tomás Botari, Matías Fernández, Fabricio Sartori, Maximiliano Salas y Alex Arce. El árbitro del partido será Cristian Garay, asistido en el VAR por Fernando Bejar, cuerpo arbitral de la Federación de Chile.
10: Partido que está previsto para las 5 de la tarde entonces en Maracaná. El que gane esta llave, aunque este apenas es el partido de ida, va a enfrentar al que resulte ganador entre Platense de Argentina y el Coquimbo Unido de Chile. Un abrazo, muchachos. H para todos.
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8: Regresamos a AS Noticias, emisión matinal. Johan Mojica, el futbolista colombiano, quien forma parte del plantel del Mallorca de España y que descendió a la segunda división, está en los planes del Getafe. Los medios ibéricos aseguraron que Mallorca pretende 600.000 euros para el colombiano, luego de una oferta inicial por 500.000.
9: El presidente de Estados Unidos, Donald Trump, ha señalado que la FIFA cometería un terrible error si sustituye de cargo de máximo mandatario a Gianni Infantino, duramente criticado después de su proyecto fallido de apertura de la institución a inversores privados.
8: Diego Forlán, el exfutbolista de la selección uruguaya, fue presentado como nuevo técnico interino de la selección absoluta en la Asociación Uruguaya de Fútbol. En el acto de presentación, Forlán comentó:
10: no, aportar obviamente la experiencia, el conocimiento de tantos años, y obviamente después que me retiré también conocimiento del lado como entrenador. Es una faceta que siempre me gustó, y poder aportarle a los chicos, charlar con ellos, estar ahí y bueno, obviamente poder formarlos, que como te digo, es tanto, obviamente la 15, 17 y la 20 son categorías muy importantes para nuestro fútbol y como te decía, ¿no? El futuro de aquellos que son seleccionables para la selección, obviamente para el día de mañana, para que tengan una buena carrera. Y con respecto a lo de la selección mayor, la verdad que se da esta instancia de ser interino, hay unas selecciones que son en marzo y bueno, me comentó Nacho con la gente encargada sobre la posibilidad de poder dirigirla, y para mí es todo un privilegio poder estar ahí acompañando a los mejores jugadores que tenemos en el fútbol uruguayo o de los tantos del grupo más selecto que podamos llegar a tener, y estar al frente de ellos y poder liderarlos y poder aportar la experiencia que uno tiene. La verdad que es un privilegio enorme. Nosotros tenemos como el sudamericano, que es muy importante para nosotros, ahí a mediados de enero. Todavía no sabemos dónde se va a realizar y creo que eso es el objetivo más importante. Obviamente que hay una preparación, tenemos los Juegos del Sur, intentaremos tener partidos amistosos también y formar. Obviamente que en este momento del campeonato uruguayo, que tenemos muchos jugadores acá jugando en primera división, gracias a Dios, es difícil congeniar para poder tenerlos con nosotros por las diferentes fechas. Hoy hay un partido de primera división que hay jugadores que no los tuvimos, entonces ese es el foco, lo más importante para nosotros. Obviamente que en los momentos que viene la fecha FIFA y previamente antes, obviamente que nosotros trabajar para poder seleccionar a aquellos jugadores que estén en el mejor rendimiento. Obviamente que la mayoría de ellos, hay una gran cantidad de jugadores que están más en el fútbol europeo y las ligas no comenzaron, recién están en partidos amistosos, pero bueno, empiezan este fin, bueno, la segunda liga de Alemania empezó este fin de semana, ahí van a empezar a haber partidos de copa, esas finales que se terminan resolviendo los torneos europeos, y bueno, en México, en Brasil tenemos, así que va un poco por ahí, pero focalizando fundamentalmente lo que es la selección sub-20.
9: Y del fútbol pasamos al ciclismo, a la Vuelta a Colombia, porque hay un implacable, un imperial, Wilmar Paredes, que ha ganado todas las etapas de la Ronda Nacional, que hoy llegará a territorio ibaguereño. Los detalles, don Fernando Calle de Piolín.
11: La cuarta etapa de la Vuelta a Colombia se despide del departamento del Huila.
3: y saluda al Tolima Grande. El itinerario, 169 kilómetros y 900 metros, que se inician en la ciudad de Neiva. Dos sectores bien definidos a través de su recorrido. El primero muy plano, de agobiante calor, pasando por las localidades de Aype, Natagaima, Saldaña y El Guamo. A partir de Gualanday, la carrera empieza a inclinarse. Un ascenso continuo para afrontar el Alto de Buenos Aires hasta llegar al sitio de meta, en Ibagué, la capital tolimense. La Federación Colombiana de Ciclismo y su presidente Rubén Darío Galeano y los momentos que vive el país.
4: De parte de la Federación, de mi parte, el Comité Ejecutivo y de todos los ciclistas, queremos dar la solidaridad de Colombia, acompañarlos en su dolor, en esa pérdida, y estar muy pendientes, vamos a estar muy pendientes de lo que ha pasado, de lo que pueda pasar, y se tomarán decisiones de sigue o no sigue la Vuelta a Colombia, si tenemos que parar, porque indudablemente primero pues las vidas humanas, primero la gente, primero indudablemente toda esa tranquilidad de que todos sus familiares, toda la gente esté bien, para nosotros poder seguir y poder seguir dándole este espectáculo a Colombia.
3: Y el líder, el paisa de 26 años, Wilmar Paredes. Tres victorias de etapa en igual número de jornadas disputadas. No hay tiempo de celebrar. El dolor embarga.
11: Toda nuestra solidaridad para todos los damnificados. Estábamos en Garzón cuando sentimos el temblor. Ya el equipo me comunicó que el epicentro fue en el Chocó. Está bastante grave Cali, el eje cafetero. Entonces toda la Vuelta a Colombia se solidariza con los afectados. El Team Medellín, por supuesto. Entonces un mensaje de solidaridad y una victoria bastante agridulce.
3: La clasificación general parte con Wilmar Paredes al frente. Tres días vestido de amarillo líder. Segundo, el bogotano Brandon Rivera a 20 segundos. Tercero, otro paisa y es el mejor sub-23. Va vestido de blanco como mejor joven. Felipe Bravo a 22 segundos. Cuarto lugar para el caldense Juan José Hoyos a 24 segundos. Y en la quinta posición el risaraldense Kevin Castillo a los mismos 24 segundos.
8: Gracias, Fernando. A propósito de ciclismo, el colombiano Santiago Buitrago, quien hace 7 años formaba parte del Bahrein, fue anunciado como un nuevo ciclista del equipo NSN Cycling, equipo suizo, con el que firmó hasta el 2029.
9: Y dos corticas para despedirnos en las noticias. Ronald Araújo, el defensa uruguayo del Barcelona, llega al Liverpool en la Liga Premier de Inglaterra y el técnico venezolano César Farías deja el Barcelona de Guayaquil en el fútbol ecuatoriano por los malos resultados de esta campaña. Tiene 35 puntos de líder Independiente del Valle. Los dejamos, ya llega el Morning Goal con Don Carlos Alemán, Liche Durán, el profe Adrián Mañoli y Juan Camilo Ortiz. Después de las 10, Rafa Cifuentes lidera el Rock and Goal de las. La cita con nosotros a las 12 del mediodía, en una emisión más de As Noticias. Feliz jornada para todos. Chao.
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3: Bueno, en Colombia
4: Buenas tardes. Muy bien, gracias.
3: 7 de la mañana, 2 minutos, en uno de los días más difíciles para absolutamente todos estar aquí acompañándolos. Entendemos y nos solidarizamos obviamente con todas las personas que la pasaron mal en todo el país, que la están pasando mal y que realmente han vivido una de estas tragedias tan fuertes que nos toca a todos y que de alguna u otra manera nos cuesta mucho llegar a este momento y decir buenos días. Pero aquí estamos acompañándolos a las personas que se conectan a través de los 690M en Bogotá, en Cali, Medellín y Bucaramanga, especialmente esa gente en Cali que la está pasando realmente mal. Si podemos ser ayuda en algo, pues aquí estaremos como siempre y pues intentando informarlos, y estaremos muy atentos por supuesto a todo lo que pase enlazándonos con nuestra cadena hermana Caracol en varios minutos a lo largo de esta mañana para informarlos ustedes de lo que mejor podamos en Colombia. No es un día fácil para nadie y nos solidarizamos obviamente con todas las víctimas y con todas las familias, sintiéndolo mucho desde lo más profundo de nuestro corazón, porque es una tragedia que ha sido realmente devastadora para todos, devastadora por los daños materiales, pero sobre todo por la gente que lastimosamente no tuvo la suerte que tuvimos nosotros a la hora de poder contar lo que está pasando. Lo sentimos muchísimo desde todo sentido. Estamos realmente muy, muy golpeados a lo largo de este programa y pues la intención es apoyar a la gente que la está pasando mal, y mucha fuerza a todos los que de alguna u otra manera se conectan con nosotros esta mañana. Intentaremos informarlos, intentaremos llevarles todas las noticias de obviamente de lo que está pasando en el occidente del país, y también por supuesto de alguna u otra manera hablar de lo menos importante, que termina siendo al final el fútbol, ¿no? Ayer en una situación acá que estuvimos todos extrema, nadie se lo espera, y donde realmente reaccionar de la mejor manera siempre va a ser muy complicado, pero son momentos realmente de shock, son momentos en donde estar en pantalla y estar en el aire claramente terminan generándote unas diferencias a la hora de reaccionar como cualquier otra persona. Pero bueno, tomamos nota y aprenderemos por supuestamente de todas estas situaciones donde si se actúa de mala manera, pues pedimos y esperamos que todo el mundo tome el sentido de cómo se actuar en estos casos, ¿no? Si usted tiene la posibilidad de evacuar, hacerlo. Si está en un piso alto, como estamos nosotros, intentar tomar refugio e intentar de alguna manera tener la serenidad para actuar de la mejor forma. Profe Bagnoli, ¿cómo está?
5: ¿Cómo te va, Carlitos? Un abrazo para todos los que estén ahí del otro lado. Bueno, hay que cumplir con el trabajo, pero vamos a tratar de ser un conducto como para tratar de ayudar y para tratar de seguir colaborando como está colaborando todo Colombia y el exterior y todas las regiones con las zonas afectadas y cómo continúa todo esto. Ya pasó el terremoto, ya vivimos la calamidad y todo. Ahora hay que empezar a sacar piedra por piedra para sacar vidas que todavía están ahí abajo y recuperarlas y tratar de recuperar la ciudad y recuperar la conciencia y recuperar la confianza y tratar de vivir con este hecho, ¿no? De vivir y que la vida continúa y que tenemos que seguir construyendo. Vamos a ver cómo transcurre este día, ¿no? Ya la cifra oficial, más de 130 muertos, muchos desaparecidos, abajo de los escombros, se agota el tiempo de abajo de los escombros, por ahora no se usa la maquinaria amarilla, no se puede usar, porque mucha gente está diciendo, ¿por qué no vienen con la...? No pueden, no se puede todavía, porque todavía hay vidas humanas debajo de los escombros y una maquinaria amarilla perjudicaría todo. Así que vamos a ver cómo transcurre el día. Vamos a tratar de informarlo con lo poquito que hay de fútbol, ¿no?
3: Sí, entre las noticias, la Dimayor aplazó todos los partidos restantes de la fecha 4. Conmebol ha suspendido los partidos internacionales de Santa Fe y de Tolima. John Arias envió aviones con suministros hacia el Chocó. Vamos a intentar también conectar con el Chocó con un gran amigo, con Jair Mosquera Di Perea, que está desde allí, para que también nos pueda contar pues lo que podamos... que nos pueda decir desde allí, desde el Chocó, él está en Itzmina. Vamos a intentar conectar con él también para que nos cuente cómo está la situación. Ewil Murillo, en otras noticias, no habría pasado los exámenes médicos con Ceará y sería inscrito con Santa Fe. Thiago Almada fue presentado como nuevo jugador de River. Se juegan los primeros partidos de octavos de final de la Libertadores y Sudamericana. Hoy tendremos Fluminense Independiente Rivadavia, Estudiantes U Católica, Boca Recoleta y Sao Paulo ante Bolívar, esto por Copa Sudamericana. Mandándole un saludo muy especial a la gente que se conecta con nosotros y a la gente que pues no le está pasando bien. Aquí estamos para acompañarlos. Juan Camilo, ¿cómo anda?
1: Buenos días, Carlitos, a todos. Aquí estamos empezando un día más luego de la tragedia y bueno, acompañando a toda la gente en estas regiones que fueron tan afectadas por ese terremoto durísimo, donde, bueno, el corazón creo que de todos los colombianos debe unirse, muchas ayudas están llegando,
3: sí.
1: Me ha gustado ver mucho cómo nos hemos unido de las otras regiones donde no nos golpeó tan fuerte el tema, pues poder donar, poder estar pendientes de las ayudas que se soliciten desde las regiones afectadas. Entonces, bueno, aquí estamos para acompañarlos en esta mañana y para contarles también lo que pasa en otros deportes. A veces también el entretenimiento, cuando ya te saturas de noticias que empiezan a afectar la salud mental también, está bien desconectarse un poco, respirar, pensar en otras cosas y luego retomar en lo que nos debe importar a todos, que son las vidas y la ayuda que podemos darle a estas regiones. Bueno, aquí estaremos esta mañana entonces,
3: sí,
1: dándole a lo que pase en All Sports, en todos los demás deportes,
3: sí,
1: en esta mañana.
3: Sí, es un tema bastante difícil y la verdad... también, Liche, perdón.
6: ¿Por qué?
3: Porque, no sé, después de ver muchas cosas minimizamos el pan. Siento
6: no,
3: yo que lo
6: pero a ver, yo sí creo y primero saludando a todos quienes están conectados a esta hora y por supuesto nuestro mensaje de solidaridad con quienes sufren esta tragedia de primera mano después del terremoto de ayer. Pero yo también analizaba muchas cosas de lo que pasó y de darle la vuelta un poco a esta situación y entiendo y antes al contrario gracias por ese momento de calma, porque a ver, uno puede que haga muchos simulacros en la vida, puede que uno sepa que este tipo de cosas pueden suceder porque la tierra se mueve y ya está, pero uno no sabe cómo reacciona. Y realmente la calma que mantuvimos durante el programa y gracias a ustedes y a ti, pues obviamente yo entré en pánico, pero ustedes me dieron la tranquilidad para no salir corriendo, porque yo lo que quería era salir corriendo. Y no es esa la mejor decisión que uno puede tomar en un momento de tan difícil y bueno, podido aquí ser de otra manera, gracias a Dios, logramos mantenernos aquí en calma y seguir adelante, pero antes, gracias.
3: No, pues la verdad vamos a reiterar todos los protocolos para la gente que lo tenga más claro, y creo que también es labor de nosotros como medio de comunicación contándole a la gente, a lo mejor, qué se puede hacer en estos momentos, ¿no? O sea, yo creo que
6: sí.
3: Hay que entender muy bien en qué piso se está, en dónde se está.
1: Exacto.
3: Y cuál es la mejor forma para evitar cualquier tipo de...
6: Sí, por ejemplo, en el caso de nosotros estamos en un piso 7.
1: Bueno, acá
6: sí. Sexto, en donde la peor salida que uno puede tener es salir corriendo e intentar salir en caso de una tragedia.
1: Sí.
6: Aquí está, hay activados los protocolos, los cuales tuvimos en el momento en el que estaba ocurriendo el temblor que sentimos acá. Y obviamente cuando fuimos a la pausa, pues nos ubicaron en los lugares donde teníamos que estar mientras pasaba. Pero sí, lo peor que uno puede hacer es entrar en pánico y salir corriendo.
1: Sí.
3: Bueno, son protocolos y cosas que intentaremos también contarle a la gente a lo largo de este día, con
1: si hay un video
3: amigos
1: que
3: del
1: se,
3: servicio informativo y los
1: videos.
3: Un
1: video que se ha viralizado del Topo Mayor, que es uno de los expertos.
3: Mandémoslo.
1: El jefe de rescates de este grupo de rescatistas expertos que han estado desde el terremoto durísimo de los 80s en México. Y el Topo Mayor, que es un experimentadísimo hombre de rescate, pues él cuenta en ese video que si usted está del tercer piso para abajo de un edificio, salga. Salga lo más rápido posible del edificio.
6: De ahí para arriba,
1: si está
6: el
1: tercero para arriba, en los intermedios, quédese y busque los espacios vitales, ¿no? Que es saber uno debería saber muy bien en su casa, por ejemplo, o en la oficina, dónde están las columnas, las estructuras fuertes, y buscar debajo de mesas, debajo de mesones grandes que puedan soportar algún peso, y ahí es donde más se encuentran personas vivas.
6: Exactamente.
1: Y si está en la parte alta y hay forma de llegar al techo del edificio, llegue al techo del edificio y se pone boca abajo en forma de estrella, acostado boca abajo y esperar. Eso sería lo que dice el Topo Mayor.
3: Sí, hay que revisar. Y creo que es nuestra labor de alguna u otra manera hoy, sobre todo recordar ese tipo de protocolos. Uh-huh. Y también, obviamente, la gente que puede ayudar en muchos lugares del país, pues vamos a mostrarlo. Por ejemplo, en Cali, la gente que nos está escuchando a esta hora en los 104.0, ayude, Colombia nos une, ayudemos, emergencia por el terremoto, cada donación cuenta. Los centros de acopio en Cali, en Unicentro, en Codavas, pueden llamar al número 305-714-1513. Ahí está Miriam Becerra esperándolos con el centro de acopio. ¿Qué se puede donar a esta hora en Cali, donde ya vamos a conectar con George Pinzón? Agua potable, alimentos no perecederos, dígase enlatados, arroz, pasta, granos, cereales, galletas, elementos de higiene personal, cobijas, colchonetas, sábanas, ropa en buen estado, limpia y organizada por tallas, artículos para bebé, linternas, baterías, botiquines y elementos de primeros auxilios, tapabocas, guantes de construcción, gafas de protección. Ahí está, en Unicentro,
6: linternas,
3: en la ciudad de Bogotá,
6: carpas,
3: en Cali, en todo lado también pueden hacerlo para llenar los centros de acopio. En Unicentro, en Bogotá, en la carrera 15, número 124-30, y en Codavas, en la carrera séptima, 180-75. Esto en la ciudad de Bogotá, en Cali también. Mucha gente va a estar atenta. Usted, si tiene un mensaje o un número donde usted pueda empezar a ayudar y generar ayudas, pues lo vamos a contar aquí. Bueno, 7 de la mañana, 14 minutos. Vamos a conectar con nuestro querido amigo George Pinzón, que se encuentra en la ciudad de Cali. Que pues nos va a contar un poquito cómo amanece hoy Cali y lo que pudo haber a lo largo del día de ayer, que me imagino es que fue muy muy complicado. Don George, ¿cómo le va? Buenas.
7: Hola, compañeros, ¿cómo van? Hoy no son buenos días. Yo creo que para Colombia no son buenos días. Es un momento como para dar gracias a Dios por todo lo que ha pasado. Independiente si usted está bien, hay que dar gracias por ello, pero también hay que pedir mucho por las personas que hoy no despertaron o despertaron.
3: Ay, se nos cayó.
7: Sin casa, ¿no?
6: Ahí está ya.
7: Cali amanece con muchos silencios, obviamente, el luto que se está viviendo. Yo tuve que vivirlo en dos ciudades. Primero en Bogotá, cuando me alistaba para salir aquí a la ciudad de Cali, y después empezar a recorrer y ver el resultado de lo que había sido esta catástrofe. ver la gente como se volcó a ayudar, entre esas yo, que salíamos, o sea, lo que importaba era empezar a sacar escombros, empezar a sacar cosas para poder ayudar, sin ayuda, sin nada, prueba de ello. Amanecí un poquito afectado de la garganta porque mucho polvo. Ver estructuras que colapsan, ver mascotas perdidas, que fue creo que lo más duro que me dio. Pues Liche entenderá
6: Sí.
7: y Alemán que nosotros que amamos tanto las mascotas y tenemos mascotas, acercarme a un carro de bienestar animal y preguntar por un perrito que había sido rescatado y tenía su conito acá, una patica averiada, y pregunté, bueno, ¿lo rescataron? Sí, lo acabamos de rescatar del barrio La Alameda. Y pregunté yo, ¿y el dueño dónde está? Lastimosamente el dueño falleció
6: Ay, Dios,
7: y
6: sí.
7: el hermanito también, o sea, el hermanito perruno también, y me dijo, aquí está al lado en una bolsita y ver cómo los animalitos son tan indefensos, no dimensionan en dónde están, porque a pesar de ellos ellos estaban ahí, me dio muy duro, me dan muy duro las mascotas. Ver donde me desplacé hacia la clínica Rey David, donde los pacientes los estaban atendiendo en las calles, donde ahí estaban acostados en una cama y empezaban las enfermeras pasando, cambiando cosas, mirando, tomando signos vitales, ver colapsado el sistema de salud, pasar por calles en donde había carros por mitad, donde un muro le había caído a la mitad de un carro, se había perdido. En el barrio La Alameda, donde sacan un pedazo de lata, porque eso fue lo que quedó del carro y enterarme la historia, donde me decía la persona, el dueño del carro se salvó y salvó a la esposa, gracias a la alarma que sonó en el celular, la notificación que tienen los Android, decía el señor estaba listando para salir y la esposa se metió al carro. Apenas llegó la alarma, él le dijo a la esposa, sálgase, sálgase, sálgase que va a temblar, sálgase que va a temblar. La esposa que sale y eso que se derrumba y el carro quedó, o sea, quedó, fue una lámina quedó el carro. Encontrarme con historias de milagros, porque ayer estábamos en el sector del Limonar, donde funcionaban como 34 apartamentos, un conjunto residencial, todo venido abajo los escombros, donde la gente entraba y ayudaba. Estar a la espera, había salido un bebé, estaban a la espera también de dos muchachos que no alcanzaron, que corrieron, pero no alcanzaron ahí a salir y ver que todavía hay milagro de vida, precisamente porque dicen que hay como 30 personas atrapadas que se escuchan gritos y que a las 3 y 50 de la mañana salió con vida otra persona. Bueno, nos da un poquito de esperanza saber que todavía se puede, estas horas son muy cruciales. Estas horas son duras porque aquí es donde ya empieza cada vez a despertarse un poquito más la tragedia, a saber un poco más de cómo se puede ayudar y ver a quién podemos salvar. En este momento, pues yo no he salido bien del hotel porque no sé si pueden ponchar el hotel donde me estoy quedando, también quedó colapsado, hay unas estructuras muy duras, la señal no está bien chévere en toda Cali, hay avenidas obviamente trancadas, cerradas. Es obvio por todos los escombros, por todas las cosas. La verdad, guardando las proporciones, obviamente, y con toda la seriedad, lo digo, yo todavía no creo dónde estoy. Yo todavía pareciera que fuera como una película que uno estuviera viendo, porque son tan irreales estas historias, esto que uno ve, que no lo creo aún, muchachos.
3: Sí, muy fuerte. Gracias, George, por estar con nosotros. Nos va a estar contando y nos va a mostrar también todo lo que ha hecho en calle hoy en la ciudad de Cali de ayer. Estamos con Sebastián Herrera también del servicio informativo de Caracol Radio, que nos va a contar un poquito cómo está la situación y cómo ha avanzado el tema. Sebastián, ¿cómo le va?
8: Bueno, Carlos, feliz mañana para ustedes. Pues muchas cosas han pasado en el transcurso de estas horas. Lo más reciente reporte de las autoridades: 169 personas fallecidas hasta este momento, más de 1.246 personas heridas. Concentran la atención del país en este momento, sobre todo en lo que es la región cafetera, el eje cafetero y por supuesto el Chocó. Hemos visto las imágenes, lo que ha sucedido en Pereira es terrible, es devastador. Las imágenes, por supuesto, nos han llegado a través de redes sociales y en ese momento las autoridades continúan pues realizando su labor, realizando todo ese trabajo maravilloso para rescatar a más personas. El Papa León ha enviado, por supuesto, ya un mensaje de solidaridad al pueblo colombiano a través de un mensaje enviado por el cardenal Prieto Parolin. Expresó sus oraciones por todos los fallecidos, los afectados en este momento en nuestro país, y ha pedido que transmita el sentido pésame a las familias que, pues a esta hora, con profundo dolor lloran la pérdida de sus seres queridos. El alcalde Alejandro Eder de Cali también ha dicho que hasta este momento han sido rescatadas 86 personas. Hemos visto las imágenes, Carlos, de una historia de esas que uno dice es un milagro en medio de esa tragedia, y ese rescate de una bebé de apenas meses que fue rescatada en las últimas horas ahí en la capital del Valle del Cauca. Importante también mencionar que Estados Unidos ha manifestado su apoyo a nuestro país y ha dicho que va a donar dinero, que está listo para ayudar. Esto se da justamente después de que el gobierno de Donald Trump también la semana pasada pues anunciara que va a enviar una ayuda de $1,000 millones a nuestro país, y justamente pues se hace necesaria esta ayuda en una tragedia de semejante tamaño como la que estamos viviendo. Un terremoto no se vivía así hace muchos años en Colombia, es el peor terremoto durante este siglo XXI, por eso la dimensión y por eso pues lo que estamos viendo. Y finalmente, Carlos, sí, mencionar que aerolíneas como LATAM y Avianca están tomando medidas, han dicho que han puesto un techo a sus precios para que la gente pueda viajar desde, sobre todo, ciudades principales como Bogotá, como Medellín, como Cali, donde hay gente que tiene a sus familiares en ciudades, por ejemplo, como Manizales, como Pereira. Entonces hay un techo ya en este momento que tienen las aerolíneas, y bueno, esperando que, por supuesto, en las próximas horas más personas puedan ser rescatadas. Estamos en horas cruciales porque en estas horas son donde se recuperan cuerpos de personas que aún siguen vivas.
6: Sebastián, y con respecto a las necesidades, ahora escuchábamos hace un momento a la gobernadora del Chocó, que es un lugar en donde, pues allí fue el epicentro de este terremoto, pero que además todavía por la infraestructura, por los canales de comunicación, no se ha establecido la magnitud aún del desastre que ocurrió allí, de necesidades de primera mano que se necesiten ahora para atender la emergencia en el Chocó, en Risaralda, en Caldas y en el Valle del Cauca.
8: Sí, importante mencionar que pues en redes sociales, ustedes lo han visto, hay mucha publicidad, hay muchos comentarios sobre pues Doni acá, etcétera. Hay que ser cautelosos porque infortunadamente hay gente inescrupulosa que está pues aprovechándose de esta situación tan compleja. Ayer presentaba justamente el gobierno nacional algunas donaciones y esta información de servicio me parece interesante, y es qué se puede donar y qué no se puede donar. Entre las cosas que se pueden donar que no son alimentos, por ejemplo, está el jabón, el champú, las toallas higiénicas, papel higiénico, pañales de bebé, toallitas húmedas, entre otras implementos de aseo. Y alimentos, por ejemplo, se necesita mucha agua potable, se necesita arroz, aceite, pasta de toda clase, lentejas, alimentos enlatados, que estos alimentos pues son no perecederos y pueden durar en el tiempo, frutos secos, panela y chocolate. Importante mencionar que, por ejemplo, el Banco de Alimentos de Bogotá, acá en nuestra capital, pues ha activado una campaña de emergencia de manera inmediata ante la magnitud de esta emergencia. Y para aquellos interesados en sumarse y realizar sus donaciones, el Banco de Alimentos de Bogotá, que es una entidad seria, que es una entidad a la que se le puede creer, pues ha habilitado sus redes sociales y ha habilitado incluso una llave que yo no sé si podamos,
3: sí, por supuesto,
8: compartir. Ok, voy a dar el número de la llave, que es una llave breve: 009-167-7852. Si usted quiere hacer una donación grande, pequeña, la que quiera, lo puede hacer a través del Banco de Alimentos de Bogotá, con la certeza de que esas ayudas van a llegar a las personas que más lo necesitan.
3: Gracias, Sebastián. Estaremos conectando también con la gente del servicio informativo a lo largo de estas 3 horas del Morning Call. Vamos a cualquier novedad que estamos.
8: Gracias, Carlos.
3: No, no, sino pues, bajar.
8: El llamado, ¿no? A sí. todos a la solidaridad en un momento de crisis como la que vive nuestro país.
3: Así es, gracias a Sebastián Herrera que está con nosotros de el servicio informativo de Caracol Radio. Estaremos actualizando toda la información en cuanto suceda. También estaremos listos para conectarnos con Caracol, con 6AMW, en caso de alguna reacción o de alguna información importante para toda la gente que se conecta a esta hora. Momentos muy complicados, la verdad, para absolutamente todos. Como era lógico, profe, la fecha se aplazó. También sí. Conmebol suspendió los partidos internacionales.
5: ¿Sabes que tenemos que tomar conciencia? Ayer escuchaba a un psicólogo en La Luciérnaga hablando con Gabo, con todos, y no tomamos conciencia muchas veces de los simulacros, ¿no? ¿Viste la cantidad de simulacros? Sí. ¡Uy, simulacro! Muchos no bajan. Cuando bajamos nos vamos a tomar un café enfrente sí. para que se pase rápido la hora. No escuchamos a nadie. Después le preguntamos a otro, ¿qué te dijeron? No, que tenemos que salir por acá, por allá. En caso de esto nos metemos abajo. Pero no tomamos conciencia de esto.
1: De acuerdo.
5: Entonces, tuviste que abrir un programa ahora con lo que ya pasó.
3: Sí.
1: Sí.
5: Y si nos vuelve a pasar, ¿qué tendríamos que hacer? Pero uh-huh. ya lo tendríamos que saber.
1: De acuerdo.
3: Lo tendríamos que saber, y eso es un tema de conciencia, creo que de todos.
5: Nuestra.
3: De cada uno
5: es
3: de
5: nosotros. Es conciencia, no es de la gente que organiza un simulacro. O no que... es de la gente que tendría que armar más simulacro. No, el simulacro lo tendríamos que tomar a conciencia, y nosotros tendríamos que prestar mucha atención en caso de que nos pase.
1: De acuerdo. En México...
5: Todos llegamos ayer, uh-huh. pero discúlpame, negro, todos llegamos a la casa a ver a nuestra señora, que no la vimos en el día, cómo te fue y todo. Che, gordo, no tenemos un bolsito nosotros preparado.
1: Nah.
6: ¿Dónde está? De acuerdo.
5: Sí, señor. ¿Dónde está el silbato?
1: De acuerdo.
3: ¿Dónde está el radio, las pilas?
5: ¿Dónde está el silbato? ¿Dónde está la linterna? ¿Dónde está eso? Y empezamos a buscar cosas. ¿Por qué?
1: De acuerdo.
6: Esperar a que pase para...
5: ¿Viste?
6: No sabemos prevenir, y creo que esto es otra vez de los muchos llamados que nos hacen, un llamado más para prepararnos, porque no sabemos qué puede pasar.
5: Tomar conciencia.
6: Sí, tomar conciencia. Sí,
1: total. Ayer una actriz mexicana, los mexicanos están mucho más acostumbrados al tema de los sismos, allá han ocurrido varias tragedias en el pasado, y una actriz mexicana que estaba en el aeropuerto de Bogotá dijo eso en un video, que se dio cuenta que los colombianos no teníamos protocolos realmente serios,
3: no, y pregunta, a la hora de ¿sabe quién temblor? Es el brigadista de su no, más cercano a su puesto de trabajo.
1: No, es que sí, es verdad, nosotros lo tomamos muy con mucho folclore el tema, y creo que ya es momento de meterle más seriedad a la cosa.
5: Claro.
3: De aquí en adelante, ¿no? Por supuesto. Sí. Hay que estar mucho más atento a eso. Lo del bolso que dice el profe, hay que tenerlo.
1: Sí.
3: Hay que tenerlo claramente siempre ahí armadito.
5: ¿Qué hacer con las mascotas?
3: ¿Qué hacer con las mascotas? Saber cuándo evacuar, cuándo no, cuándo es mejor resguardarse.
1: Uh-huh.
3: Todo eso lo sabemos.
5: Bueno, yo tengo mascotas que para llevar a la veterinaria.
3: Un huacal.
5: El huacal.
1: Sí.
5: Ni bien ver el huacal.
1: Salen corriendo
5: y no lo encontrás más durante media hora. ¿Cómo haces?
1: Sí, eso pasa con mis gatitos.

0: Exactamente hace 24 horas, cuando esto parecía una gelatina y pensamos que el mundo se estaba acabando. Pero gracias a Dios estamos con vida para contarlo. Y eso sí, con muchas afectaciones, todavía no se conoce la dimensión de la tragedia. Nosotros estamos aquí aproximadamente a 150 kilómetros de San José del Palmar. Hay que ir a Novita, pasar la montaña y luego conseguirse con San José del Palmar. Y esto se sintió demasiado, demasiado fuerte, 7.4. Hay muchas edificaciones resquebrajadas, vías abiertas. En la zona rural todavía no se conoce la dimensión de lo que pasó. Nosotros estamos aquí desde Ismina, lo de Quito, que ya prácticamente la cifra de personas fallecidas está en 19, más de 20 desaparecidos. Creo que hay más de 2.000 viviendas afectadas. Y solo hasta hoy, en las horas de la tarde, noche, se va a tener ya un balance completo de esta situación que nos ha afectado, pero que gracias a Dios estamos con vida.
1: Jair, hablando un poquito de las afectaciones allí en Ismina y en muchos lugares del Chocó donde se necesita mayor ayuda, ¿y cuál es la situación real de lo que usted ha podido ver, sobre todo en el tema de edificaciones y también de gente que podría necesitar nuestra ayuda?
0: Bueno, mire, Carlos, por ejemplo, yo le voy a comentar un caso particular. Ahora que venía saliendo hacia la emisora, me llamó una vecina y fui que fuera a ver lo que había pasado en la casa de ella. Y se le vinieron todas las paredes abajo, una edificación de 3 niveles, todo abajo, se dañó todo. Afortunadamente, no sufrieron ninguna afectación. Y entonces uno empieza a mirar los edificios alrededor con paredes totalmente rajadas o abiertas. Sitios públicos también afectadas, las escuelas, las estructuras de los diferentes colegios muy afectados, vías abiertas, iglesias también afectadas. Pero en esta parte del departamento del Chocó, acá en la zona del San Juan, con Ismina como epicentro, mire que no se presentaron víctimas. Las víctimas todas están en Quibdó. Y simplemente aquí hacia un lugar conocido como La Y, ahí también un señor de edad le cayó una pared y se murió. Pero las víctimas están en Quibdó. Y por ejemplo, para hablar de una afectación en materia de deportes, John Andrés Córdoba, de aquí donde yo estoy en este momento, hacia su casa que está en la casa finca, es más o menos 1.5 kilómetros, 2 kilómetros. Esa estructura colapsó totalmente. Afortunadamente, Francisco Córdoba estaba en Medellín y también la señora madre, John Andrés Córdoba, y no había nadie al interior de esa vivienda, porque si no, estaríamos lamentando. Y esa casa finca de John Andrés Córdoba colapsó totalmente. Se tienen versiones que, porque esos, como era, está en la zona rural, de pronto, como anteriormente tenía mucho pantano, todas las estructuras se movieron. Y por eso es lo que nos preocupa, Carlos. Porque en la zona rural todavía no han llegado los organismos de socorro. Y simplemente nos llegan fotos, imágenes, donde dice alguna persona, mire cómo esta vía se abrió, mire cómo están estas edificaciones, casas caídas totalmente, que tienen que demoler en Opogodó, un sitio muy reconocido turístico. Y entonces miramos ayer también que hicimos un recorrido hacia la vía, hacia Tadó Pereira. Cayeron unas rocas, Carlos, de una dimensión que nunca habíamos visto eso, y lograron dar apertura después de 6 horas, y muchos postes de la energía también se vinieron al piso. Logró ser restablecido el servicio ayer sobre las 9 de la noche, aquí en Ismina donde estamos. Pero lo de Quibdó, la gobernadora está hablando ahora, no se conoce todavía a ciencia cierta, pero hay muchas edificaciones viejas, muchas estructuras públicas de los edificios de la gobernación también que sufrieron afectaciones, y poco a poco se va a ir conociendo la dimensión de todo lo que ha sucedido. Por ejemplo, nos contaba un señor ayer que estaba construyendo una vivienda y que cuando sintió el terremoto empezó a salir, y él que sale y se vino toda la edificación abajo, se salvó de milagro. Pero esto es muy duro, muy difícil. Gracias a Dios estamos con vida y lo podemos comentar, pero muy difícil lo que se ha vivido acá en el departamento de Chocó. Pero esto era, Carlos, una gelatina, y afortunadamente pues en nuestra vivienda, nuestros familiares están sanos y salvos.
1: Sí, señor, bueno, esperemos que sí, nos alegra mucho por su parte. Jair, va a llegar un cargamento también de ayudas de John Andrés, ¿no? De John Arias, va a estar llegando también.
0: Sí, John Arias, ¿cómo es? Sí, ¿cómo es ya lo tema? Dice, ya lo confirmó. Ya lo confirmó que va.

0: traer bienes médicos y envía a Quito muchas ayudas para atender la situación en la capital, que fue donde más hemos sufrido afectaciones en el día de hoy. Él ya lo anunció por sus redes sociales, sí, que vienen médicos y va a mandar todo tipo de ayudas para atender sobre todo a la gente de Quito, de donde él es oriundo, él, Carlito Cachito Gómez, que también inclusive sus familiares nos han dicho que gracias a Dios no han sufrido afectaciones y de tantos futbolistas que han salido de la capital del departamento.
1: Bueno, pues Jair, mucha fuerza y bueno, aquí estamos también para, en cualquier caso de alguna novedad, aquí estamos listos para abrir los micrófonos a esa región como el Chocó que tantas alegrías nos ha dado y que necesitan más que nunca nuestra ayuda.
0: A usted, Carlos, muchas gracias, a todo su staff de periodistas, un abrazo y como siempre los escuchamos y los vemos en la mañana.
1: Muchas gracias a Jair Mosquera Di Perea, que estaba conectándose con nosotros desde Chocó. Hablando de Chocó, acá está el video de John Arias explicando lo que va a pasar y su ayuda para nuestro país.
2: Hola a todos, por medio de este video queremos reiterar nuestro apoyo a todo el pueblo colombiano, en especial a esas regiones que se vieron afectadas debido al gran sismo presentado hoy en nuestro país. Estamos hablando a título personal de nuestra región del Chocó, que fue epicentro de la magnitud y fue una de las regiones más afectadas del país. Ratificar nuestro apoyo, ratificar que nos disponibilizamos desde que nos sea posible a brindar la mayor ayuda que esté a nuestro alcance y también a dar un mensaje de ánimo y de aliento, que sabemos que son horas difíciles, horas de mucha incertidumbre, horas de miedo, horas de desesperación. Bueno, también es un llamado a que busquemos en Dios, busquemos en su paz, busquemos en esa fe, en que es momento de estar unidos, en demostrar que como país, como región, cuando estamos unidos, somos una gran región, somos un gran país, somos personas capaces de salir adelante a pesar de las adversidades. Entonces también queremos informarles que por esa misma razón hemos disponibilizado de nuestros propios recursos un avión que en pocas horas estará aterrizando en Quito con unos profesionales del área de salud y cargado de insumos médicos para intentar aliviar un poco también todas las circunstancias de salud que se viven en nuestra región. Y nada, también aprovechamos por medio de este video para hablar un poco de nuestra iniciativa. Por medio de mi esposa hemos disponibilizado algunas cuentas y bueno, ya les explicaré un poquito más.
3: Es momento de unirnos, es momento de apoyarnos. Nosotros vamos a disponibilizar dos cuentas, una en Colombia, otra aquí en Brasil, para las personas que quieran apoyarnos. En este momento se necesita toda la ayuda posible. El Chocó, sobre todo, es un departamento muy aislado, no tiene agua potable, a cada rato cierran las vías, el aeropuerto en este momento está restringido, entonces va a escasear la comida, va a escasear el agua, entonces necesitamos apoyo, necesitamos que nos ayuden a ayudar por medio de nosotros para poder hacer llegar esas ayudas que estas personas necesitan. Entonces aquí al final del video les vamos a dejar las cuentas, las van a tener también escritas aquí abajo en el video, las cuentas en Colombia, las cuentas en Brasil, para que entre todos podamos dar un granito de arena para hacer un poquito más llevadera esta situación que es muy triste para nosotros, nos duele mucho. Personas fallecidas, muchas personas heridas, muchas personas que perdieron todo en un segundo. Entonces, ayúdenos a ayudar y les agradecemos por todo el apoyo que ya estamos recibiendo, por todas sus preocupaciones y estamos dispuestos, como dijo mi esposo, a ayudar en lo máximo que podamos y que Dios nos bendiga.
1: Está todo, ¿no? Está toda la información, además que nos deja John Arias. ¿Les parece si hacemos una pequeñita pausa?
4: Vamos.
1: Y ya venimos con más. Vamos a seguir hablando de este tema, obviamente. Vamos a tener a más gente en la ciudad de Cali y en todo el país. Y obviamente vamos a tocar un poquito el tema deportivo por las últimas noticias que han pasado. Pausa y ya venimos.
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0: envío a los partidos internacionales. Ya vieron lo de John Arias, el envío con suministros hacia el Chocó. Se vendrán más noticias, seguramente de las cuales estaremos hablando y estaremos conectando con todos ustedes. Pero bueno, esa es la información hasta este momento. Vamos a intentar también conectar en cualquier momento con la gente en Cali. Vamos a conectar nuevamente con George Pinzón. También estaremos muy atentos a la información que pueda surgir desde 6AMW. Hay un expertos en toda la materia también dándonos y suministrándonos información.
1: ¿Saben que además dentro de las cosas que hemos podido ver en redes sociales, y ahora toda ayuda sirve, ya lo decía John Arias y su esposa, pero también es cierto que en las zonas de rescate de las edificaciones que quedaron colapsadas y que todavía hay personas que son horas cruciales para lograr intentar encontrar vida, si no tenemos cómo ayudar, si no tenemos protocolos y si no sabemos y si... Es mejor evitar acercarse. Ahora lo que se necesita es silencio absoluto para tratar de escuchar a las personas que todavía están debajo de los escombros. Así que también la recomendación para evitar llegar hacia estas zonas en donde los rescatistas están intentando hacer de todo para encontrar vida.
0: Sí, en este momento en Cali, si usted está en Cali, Centro de Acopio, Escuela Nacional del Deporte, en la calle 9 con 34, también en la plazoleta Jairo Valera, están recibiendo agua, donaciones de sábanas, dulces, gasas, cascos, tapabocas, víveres, cobijas, bebidas para hidratación, vendas, bolsas, linternas de cabeza, colchonetas, comida ya preparada, tipo sándwiches, alcohol,
1: refrigerios, para los rescatistas y demás.
0: Sí, ropa para adultos y niños, guantes de construcción y linternas. Están esperando eso en la ciudad de Cali, donde a esta hora usted puede escucharnos a través de los 104.0 FM, ¿sí? Varias noticias por ahí, profe, usted cómo...
2: Yo tengo amigos en Pereira.
0: Sí.
2: Yo viví 10 años en Pereira. Tengo una tierrita ahí, en Finlandia, Quindío, y la gente en Finlandia, mis amigos, sin agua, sin luz... La casa le soportó perfectamente. Cuando hizo la casa, la hizo antisísmica y todo eso, y no tuvo problema. Pero tiene la cocina, es muy, muy, muy de finca, ¿viste? Muy linda.
0: Sí.
2: Se cayó todo, se les cayó. Si vos veías eso, la cocina, la foto, parecía Vietnam, ¿viste? Que una bomba que le cayó ahí en el medio.
0: Son muy duras.
2: Ellos salieron de la cocina, porque estaban en la cocina, y dice que no se podían sostener parados.
0: Okay.
2: Se tuvieron que sentar en el piso porque se les movía todo. En Finlandia, Quindío, se quedaron sin luz, sin agua, pero eso es lo de menos, dice. No te preocupes, estamos fenómeno, la casa está bien. Y se pusieron a ayudar enseguida, fueron para Armenia, porque tienen familia en Armenia. En Armenia había casas que se cayeron así como ¡plum!, como se cae una bolsa de papa, ¿viste?
0: Sí.
2: Y Pereira, que es la más afectada, donde están mis amigos, donde tienen empresas. Tengo amigos que tienen empresas allá, y en las empresas tienen 60, 70 empleados cada uno, y los 60, 70 empleados, la mayoría tuvieron muchísimos problemas con sus hijos que estaban en el colegio, con su familiar que estaba en una moto andando por el centro y le cayó una viga encima y está hospitalizada, ¿viste? Son todos pequeños detalles dentro de un gran detalle, ¿no es cierto? Uh-huh. Que no sabes para dónde ayudar. Te piden ayuda y bueno, traté de salvar. Tuve todo el día pendiente de mis amigos, de lo que necesitaran. Uh-huh. Sus empleados.
0: Sí.
1: Estaba revisando, profe, en dónde se pueden llevar las donaciones en el departamento de Risaralda.
2: Sí.
1: No lo encontré en las redes del departamento. Voy a mirar en la alcaldía de Pereira.
0: A ver dónde podemos encontrar. 7:45 PM, con mucho respeto, sobre todo porque estamos en un momento donde lo más importante es todo menos el fútbol.
2: Total.
0: Conectamos a esta hora igualmente. Para preguntarle al presidente de Independiente Santa Fe, Eduardo Méndez, las últimas noticias y las últimas informaciones que han llegado con respecto a los partidos que la Conmebol ha suspendido, como el de Santa Fe ante River Plate y Tolima ante Independiente del Valle. Presidente, ¿cómo le va? Lo vamos a ir saludando en algún momento, pero Pero sí, con mucho respeto lo hacemos. Obviamente sabemos que lo más importante es todo el tema de cómo rescatar, de cómo mejorar, cómo ayudar. Entonces, vamos a conectar con él. Pero pues esta también es una de las noticias que llegan en el momento, ¿no? El tema
1: Sí,
0: de
1: es
0: Santa
1: un
0: Fe
1: tema
0: River.
1: de actualidad con los partidos que se suspendieron y es ahí donde uno ve el querer sacar provecho de una situación tan
0: ¿Sí?
1: dolorosa como esta. Yo lo veo de esa manera, ¿sabe, Carlos?
0: Es un
1: Por
0: tema.
1: parte.
0: Vamos a tocarlo también el tema, obviamente, del tema River. Sin embargo, pues intentaremos tomarlo desde la parte más informativa con respecto a lo que tenga que ver con el presidente Eduardo Méndez. Sí, vamos a intentar conectar lo más antes posible. Mientras tanto, Juan Castro, denos un respiro de cosas que están pasando en el mundo de All Sports. También imagino muchas reacciones de todos los deportistas del mundo y de otros deportes fuera del fútbol con respecto a la situación que estamos viviendo.
3: Sí, totalmente. Envían desde casi que de todos los deportes que seguimos, por ejemplo, el equipo de David Alonso en el Team Aspar, desde el Mundial de Motociclismo, también se suma a las voces de solidaridad con nuestro país. Igual que David, obviamente está pendiente porque él tiene familia acá y ha
0: Sí.
3: estado muy pendiente de todo lo que ha pasado. Y en otras noticias, en el sentido, pues bueno, recordar que a la Fórmula 1 le quedan 2 semanitas para regresar y hoy les voy a contar las cosas que trae Ferrari para esas carreras.
0: Así es, 7 de la mañana, 47 minutos. Presidente Eduardo Méndez, gracias por atendernos.
4: Muy buenos días, Carlos, ¿cómo están ustedes?
0: Pues, presidente, como todo el país, bastante conmocionados con la situación. Las imágenes obviamente son muy fuertes y en cómo podamos ayudar, también imagino yo como santafereños todos, imaginamos que ayudar y no sé si habría una fórmula para que todos nos unamos y todos los hinchas de Santa Fe también podamos ayudar a la reconstrucción, al acopio. El hincha de Santa Fe es muy, muy solidario y imagino que también eso es una de las fórmulas donde creo que podemos dar un granito, poner un granito de arena, ¿no, presidente?
4: Sí, nosotros desde el día de ayer a las 8 de la mañana pues nos solidarizamos por el momento con ellos y estamos analizando la forma que Santa Fe se puede integrar para colaborar la verdad con estos hermanos que han la naturaleza y Dios los ha sometido a una prueba difícil. Pero bueno, nosotros los colombianos sabemos que no es nada fácil y que tenemos que salir adelante.
0: Así es, presidente, el tema ayer ya se hizo público, el tema del aplazamiento del partido entre Santa Fe y River, que iba a ser mañana, con mucha expectación. Entendemos el aplazamiento, cómo lo toman ustedes y sobre todo hasta en qué momento se está hablando ya para poder llevar a cabo ese partido acá en Bogotá.
4: No, nosotros ayer sobre las 5:30 de la tarde recibimos comunicación oficial de Conmebol para aplazar el partido. Una vez hecho, comenzamos a desmontar toda la logística que había que tener. Ya habíamos hecho con la comisión del PMU, habíamos organizado todo. Y bueno, se canceló, ya se cancelaron los pasajes y el hotel que teníamos programado para el 19 en Argentina y nos tenemos que acomodar y esperar a que Conmebol determine el día que así, o sea, que asigne para evacuar este partido. Pensamos que puede ser la próxima semana, pero tenemos que esperar a que Conmebol se pronuncie.
1: Presidente, ¿y qué se sabe acerca de el posible cambio de sede? ¿Esto es una solicitud real de River? ¿Esto es un estudio que está haciendo la Conmebol independiente de ustedes? ¿Qué información tienen ustedes acerca de si se jugaría o no el partido en Bogotá?
4: Liche, nosotros no tenemos conocimiento, desconocemos alguna actuación en este sentido y esperemos a que Conmebol, lo que sí le hemos hecho llegar conocimiento por intermedio de la Federación, es que Bogotá digamos, afortunadamente no hubo el desastre, nos asustamos, sentimos el temblor, el terremoto, pero no hubo afectaciones físicas ni locales, locativas. El PMU ayer manifestó que el estadio está apto para seguir funcionando, los aeropuertos de Bogotá están funcionando, por tal motivo creemos que no va a haber cambio de sede, no se dan los motivos por los cuales pueda haber esa necesidad.
1: Perfecto.
2: Presidente, ¿cómo le va? Anoche tipo 11 de la noche de acá, de 10 de la noche de acá de Colombia, 12 de Argentina, hablé con gente del fútbol de allá, me sacaron al aire Flavio Azaro, me sacó al aire, y lo que ellos están manejando es que el partido se suspendió, solidaridad total, y que la Conmebol va a anunciar que se juega la próxima semana en Bogotá, que River no había solicitado ni cambio de nada, totalmente solidaridad con el caso, que eso habrá sido una fuente que dijo que si el partido no se juega en Bogotá hay que jugarlo en Lima, eso fue totalmente una bomba de humo que tiraron, pero que no había nada, nada oficial, que iban a revisar el campín lo más rápido posible, como usted lo dijo, y que el campín está perfecto, el aeropuerto está perfecto, así que yo no creo que haya ningún inconveniente. También me dijeron que no hay fechas para seguir postergando esto y que lo más lógico es que se juegue el próximo miércoles en el campín. Es así, ¿no?
4: Adrián, yo tengo entendido que debe ser así. Yo creo que fue alguna especulación periodística de alguien que dijo que había cambio de sede. Para nosotros no es lógico, pero nosotros respetamos Conmebol y esperamos a que en su sana crítica Conmebol programe el partido para el día que ellos estimen conveniente.
0: Presidente, obviamente la gente que ya tenía su entrada, que ya tenía su boleta, pues obviamente queda aplazado como tal y la misma entrada valdría. Y le quiero preguntar cuántas entradas hasta este momento, hasta lo que tenían vendido, ya contaban para este partido.
4: Creo que ya habíamos llegado a 25 mil personas. Ayer la gente aproximadamente se vendieron 1.700, 1.800 boletas y ahí completamos un cupo de 25 mil. Nos queda un saldo de 7 mil, 8 mil boletas para la venta todavía.
0: Es verdad, y muchos hinchas de River también vinieron, así que ellos también de alguna u otra manera bueno,
1: El
0: están.
1: escenario va a ser un escenario lindo de
0: Sí,
1: fútbol
0: mucha gente.
1: para un partido de primerísima categoría como este, que por obvias razones está suspendido en su fecha y que no debe existir ninguna razón lógica, ni futbolística, ni de ningún otro tipo para que no se juegue aquí en Bogotá.
0: Presidente, con respecto a otras noticias que ha entregado en las últimas horas, primero ya se ha confirmado el desgarro de Andrés Mosquera Marmolejo y también la pequeña lesión de Víctor Moreno, ¿verdad?
4: Sí, lo de Mosquera Marmolejo, lastimosamente sufrió una ruptura ahí de un desgarro que daba aproximadamente para 4 o 6 meses, según lo que estableció el médico. Ayer hubo unas imágenes, una
1: Presidente,
4: resonancia.
1: ¿meses o semanas?
2: Semanas. Semana.
4: Perdón, semanas, semanas. ¡Se
2: ¡Ah! Se murió.
1: suspendió!
2: Por favor, Eduardo. Se cayó.
4: Otro susto.
2: Sí.
4: No, perdón. De 4 a 6 semanas estamos, el médico va a valorar porque ordenaron otra resonancia de otra parte, pues para estar completamente seguro. Entonces, tenemos esa novedad y tenemos lo de Víctor Moreno, que también está en un tratamiento porque lo venía molestando la tibia.
0: Presidente.
4: Entonces, están. Y pues, por la inmediatez y por la urgencia, porque creemos que hay un buen grupo de arqueros, pero los que vienen detrás de Asprilla, pues yo creo que le faltan experiencia, por eso acudimos y hablamos con patriotas y patriotas nos dio a Spitia, entonces Spitia está inscrito, vamos a ver cómo legalizamos la inscripción para que él pueda ser el arquero de suplente de Asprilla mientras que Marmolejo se recupera.
0: Ok, entonces la noticia, presidente, es que Santa Fe sumaría a Juan Espita, portero de la casa, que estuvo
3: Sí.
0: también en Patriotas. Presidente, el tema de Ewell Murillo, ¿regresará a Independiente Santa Fe y será inscrito?
4: Es que él tiene contrato con Santa Fe. Para aclarar, el equipo brasileño lo que ha manifestado es que de una operación que él tuvo antes de llegar a Santa Fe, queda alguna esquila, algún, bueno, algo, una secuela de esa operación, y por lo tanto le manifestaron y pusieron problema. Espero, Ewill, desde que llegó a Santa Fe, siempre tenía eso, nunca ha molestado, nunca le ha perjudicado para trabajar ni para jugar. Y por lo tanto, pues, como es jugador nuestro, se inscribió el día de ayer en término legal.
0: Presidente, Emerson Rivaldo Rodríguez, ¿es nuevo jugador de Santa Fe?
4: Ese jugador viene a préstamo con una opción de compra.
0: Opción de compra. ¿Y por cuánto tiempo, presidente?
4: Por un año viene.
0: Por un año viene. Pues vea, ahí están las noticias.
2: Presidente, felicitar al scout de Santa Fe, realmente, por Bustos, Lovera y Fagundes. Realmente el ojo puesto en sus cifras, en su momento, en su actualidad, porque realmente trajeron tres jugadores de una categoría importantísima que le hacen muy bien a Santa Fe y le hacen bien al fútbol colombiano, porque muchas
1: Además.
2: veces, don Eduardo, traen jugadores por un video de hace 3 años y después cuando los vemos acá decimos, pero esto, ¿qué nos trajeron, no? Así que felicitar al scout de Santa Fe, a ese ojo y a esa negociación suya de hacer lo posible para que sea jugador de Santa Fe.
4: Sí, yo creo que nosotros no teníamos cuatro jugadores extranjeros de la calidad que hoy tienen y los que están acompañándonos, porque ahí pues tenemos que meter al Turro. Turro también es un cupo extranjero y usted sabe que es una persona muy importante en la institución. Por eso estamos tranquilos, ojalá podamos ampliar. O ampliar los préstamos o negociar los derechos de estos jugadores en la medida que sea factible, ¿eh? Porque usted sabe, pues nosotros tenemos primero que cumplir con la nómina y después mirar lo que tenga que hacerse para mantener esa nómina, y eso es lo que hemos querido y el técnico nos ha pedido.
0: Pues, presidente, pues eso yo creo que es algo que hay que darle mucho más brillo, pues, el manejo que usted le ha dado a Independiente Santa Fe, que vuelva a ser competitivo. Para que se queden esos jugadores, usted hablaba de una cifra de 5 millones de dólares. ¿Esa la cifra para intentar retener a Fagundes, a Nahuel y a Maximiliano?
4: Yo creo que aproximadamente es eso lo que debemos conseguir si vamos a hacer uso de la opción. O renegociar con los equipos dueños de los pases de, ¿no? Esos son unos pedidos que hicieron, pero estamos buscando la fórmula y en el transcurso de estos meses miraremos si es posible retenerlos en la institución.
0: La última, presidenta, aprovechando, Andrés Amaya, ¿hay posibilidad que sea inscrito en Santa Fe o es un jugador que buscarán ustedes volverlo a dejar en préstamo?
4: La verdad, hoy no tenemos cupo, con Ewill cubrimos el cupo los 25, ya no podemos hacer uso para escribir a Amaya y hemos tratado de ubicarlo en otro equipo, pero también los cupos son limitados y por eso ha sido muy dificultoso entregarlos, porque teníamos a Rentería, ya lo mandamos, tenemos el cupo de jugadores nuestros prestados, porque usted sabe que no le pueden prestar sino seis, y entonces ya tenemos a Morales, tenemos a Picciotti, tenemos al mismo Jorsen, tenemos a Roland, al Rolo Sánchez y a Mora, o sea, tenemos ya ese cupo y se nos dificulta inscribir a Andrés.
0: Bueno, presidente, pues le agradecemos mucho por estos minutos,
5: Hola, Sebastián.
0: por la información y bueno, ya sabes, si todo lo que necesita Independiente Santa Fe, al menos desde mi parte, lo que necesiten para ayudar a los demás y todo esto, pues siempre estamos atentos para ayudar y ayudar a la gente y también hacerlo, pues si se requiere en nombre de Independiente Santa Fe.
1: Seremos vos, presidente. Un
0: Seremos
1: abrazo.
0: vos.
1: Un gusto saludarlo.
4: Muchas gracias a ustedes, muy amables. Espero que, pues, de verdad busquemos la forma de cómo todos nos integramos a ayudar a toda esta gente que hoy está sufriendo y pasando dolores, un momento muy doloroso. La naturaleza lo quiso así, Dios lo dispuso, tenemos que salir adelante y muy seguramente ya nosotros los colombianos, como lo dije anteriormente, estamos acostumbrados a tener la resiliencia y vamos a salir adelante.
0: Así es, presidente. Muchísimas gracias por estar con nosotros. Muy buena suerte en todo lo que
4: César
0: se viene.
4: Augusto, gusto en saludarlo.
0: Ahí estaba César
2: Abrazo,
0: también.
2: abrazo, preciado. Bueno,
0: Gracias,
4: listo, que estén muy
0: presidente.
4: bien. Chao,
0: Gracias,
4: César.
0: presidente. Bueno, ya va a estar con nosotros don César Augusto Londoño. Después de la...
4: Gracias, un abrazo.
0: Ahí está don César. Bueno, don César, antes de ir a la pausa, las noticias que dejó hoy el presidente Independiente de Santa Fe en el Morning Gold de LAS. Lo primero, el partido va a ser en Bogotá.
1: Sí, no
0: No hay
1: hay
0: otra
1: ninguna
0: manera.
1: razón para que no sea.
0: El 19 seguramente lo más probable que se juegue ese partido. Después, Juan Daniel Espitia regresa a Independiente Santa Fe para ayudar en el tema de Andrés Mosquera Marmolejo, cuya lesión parece un poquito más complicada de lo que pensábamos. Emerson Rivaldo Rodríguez es nuevo jugador de Santa Fe, un año con opción de compra, llega directamente desde el fútbol de Bulgaria. Y también Ewell Murillo ya fue inscrito con Santa Fe.
1: Así
0: Esas son las
1: es.
0: noticias a esta hora de la mañana. 8:02, ya viene don César Augusto Londoño a acompañarnos acá en el Morning Gold de LAS. Una pausa, ya venimos.
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4: Las 8 de la mañana, 4 minutos en Colombia. A esta hora, contándoles a ustedes lo que está pasando en nuestro país después de esta terrible tragedia que nos ha sacudido a todos. 804, vamos a conectar con don César Augusto Londoño. Don César, ¿cómo le va? Buenos días. ¿Cómo anda?
5: Hugo Alemán, hombre, buenos días para todos. Yo creo, Alemán, que el fútbol por esta semana por lo menos puede esperar. Me parece bien la decisión de la Dimayor de aplazar la jornada, también de la Conmebol de aplazar los partidos de Copa Suramericana de Santa Fe con River, de Tolima frente a Independiente del Valle, porque estamos viviendo una de las tragedias más grandes, conmovedoras y duras que ha tenido el país en todos los tiempos, y ya les voy a contar por qué. Pero quiero, antes de darles un recuento, porque voy a hablar un poquitico de ese tema, quiero mencionar lo que fue la tragedia para gente vinculada al fútbol y los momentos de drama que se vivieron ayer en las horas de la mañana. Carlos Daniel Hidalgo, que es el técnico de la sub-17 del Pasto, estaba en un hotel en Pereira y sufrió cortes, sufrió heridas, porque debió abandonar ese hotel en la ciudad de Pereira. Jeffrey Zapata, el jugador del Once Caldas, en sus redes mostró los daños que sufrió su vivienda. En Pereira hubo drama con los jugadores, con el técnico Arturo Reyes, porque no aparecían algunos jugadores en el momento del terremoto. Ya se disponían a entrenar y lamentablemente, pues algunos de los jugadores no se encontraban comunicados y hubo confusión, hubo temor, hubo miedo, pero al final todos los jugadores pudieron llegar a su destino, algunos con afectaciones que fueron considerables. El Bambino Quintero, un colega nuestro en la ciudad de Cali, perdió prácticamente su vivienda, mostró el estudio donde trabajaba, donde laboraba, completamente destruido. Fueron momentos realmente muy difíciles y hay que elogiar la actitud de John Arias, que gestionó un avión para llevar médicos y algunas drogas, algunas necesidades al departamento del Chocó, que fue uno de los más afectados. Vale la pena recordar lo siguiente. Este terremoto de ayer, que tuvo una magnitud de 7.4, es el tercero más fuerte en la historia de Colombia. El primero fue en 1906, hace 120 años. Tuvo una magnitud de 8.8 y se registró en el Océano Pacífico. Afectó los departamentos de Nariño y del Cauca. El segundo fue en 1979, magnitud 8.1, también en Tumaco, en Nariño. El tema del tsunami volvió a generar caos y fue el segundo más fuerte en cuanto a magnitud en la historia de nuestro país. Y el tercero fue el de ayer, con magnitud de 7.4, que ha dejado muchas víctimas, pero no las que normalmente un terremoto de esta magnitud deja. Eso demuestra que después del terremoto de Armenia en 1999, las regulaciones y las medidas de seguridad para construir edificaciones tuvieron un requerimiento antisísmico que evidentemente ha funcionado en muchísimas ciudades. Ese temblor del 99 tuvo una magnitud de 6.4, el de ayer 7.4, y murieron en Armenia y en el Eje Cafetero 1.100 personas. En Colombia creo que vamos en 140 muertos. El tema complicado es la cantidad de desaparecidos, que no hay rastro ni registro de ellos, y por eso el toque de queda y por eso el silencio que se debe hacer en las zonas de la tragedia para tratar de rescatar sobrevivientes. Vale la pena decir que en la historia los terremotos de más alto grado de magnitud han sido los siguientes. El más alto que se registra oficialmente fue en 1960 en Chile, en Valdivia, 9.5. Recuerdo, el de ayer fue 7.4, una cifra que es absolutamente exagerada. Ese terremoto de Valdivia, 1960, una pequeña población cerca a Santiago, dejó 2.000 muertos. En el 2004, en Indonesia, un terremoto tuvo una magnitud de 9.4, dejó 230.000 personas fallecidas. En el 64, en Alaska, magnitud 9.2, allá prácticamente no vive nadie, y dejó 128 muertos. En el 2011, en Japón, 9.1, 16.000 muertos. Y en el año 1746, se estableció a través de la tecnología en Lima, cuando el virreinato, un terremoto de 9.0 de magnitud y dejó cerca de 20.000 muertos. Es decir, lo de ayer en Colombia fue muy grave, fue muy alto. 7.4 es una cifra que es la tercera en la historia moderna de Colombia y la historia medible del país. Y la verdad es que a pesar de todo, las simulaciones de terremotos ayudaron, la manera como Colombia se ha preparado para los sismos, porque estamos en una zona sísmica, la parte del Pacífico, de Nariño, la parte del departamento del Chocó, de Santander, en la mesa de Los Santos, del eje cafetero, donde hay fallas geológicas que producen terremotos. Quería hacer este recuento simplemente para que entendiéramos la magnitud de lo que sucedió ayer en nuestro país. La manera como se ha afrontado el tema en Cali, que fue la ciudad más afectada, en Pereira, que fue la ciudad más afectada, en Cali, que fue muy afectada también, en mi Manizales del Alma, que cuando uno ve que en nuestra tierra, donde hay familia, donde hay gente cercana, pasa una tragedia de esta magnitud, pues lógicamente la preocupación es mayor. Y lógicamente en el Chocó, que tiene menos recursos, que tiene menos visibilidad, pero por fortuna el gobierno nacional, las autoridades han estado presta, y la actitud con la que la solidaridad del país se ha manifestado y se ha volcado a ayudar realmente emociona. Quería, Alemán, simplemente resaltar ese hecho, que gracias a lo que somos los colombianos, solidarios, ayudamos, intentamos poner todo a disposición para que las familias, las víctimas de la tragedia, la gente que se ha quedado sin vivienda, sin hogar, pueda salir adelante y pueda, por lo menos, descansar con tranquilidad en los próximos días, ha sido extraordinario. La empresa privada, las asociaciones, muchas entidades que han colaborado con este tema, el tema de los alimentos, por ejemplo, de las carpas, de los médicos, de los rescatistas, la colaboración del alcalde de Bogotá, del alcalde de Medellín, han sido ejemplares y estamos ante un país resiliente que sabe salir adelante, un país que es berraco, que tiene gente echada para adelante y gente que está dispuesta a ayudar en los momentos más dramáticos y más significativos. Le recuerdo otro hecho, 1985, hace 40 años, un 13 de noviembre, sismo, erupción del Nevado del Ruiz, de cielo, y más de 25.000 personas fallecieron por la avalancha que tapó la ciudad de Armero. Un país donde las tragedias abundan, donde hay desastres naturales cada tanto tiempo y donde todos, como ahora, tenemos que ayudar, nos tenemos que solidarizar y nos tenemos que poner a la orden de las víctimas, de los damnificados y de las personas que lo han perdido todo.
4: Ese es el mensaje que damos acá. El de apoyar a la gente, ayudar a la gente y ser nosotros como medio de comunicación un vehículo para ayudar a canalizar todas las informaciones y todos los puntos de ayuda.
2: Así es.
5: Hoy es difícil, Alemán, hablar de fútbol. Hoy es complicado. Sí. Mm. Lo que estamos viviendo, pues lo tenemos que hacer por nuestra obligación, porque la vida sigue, porque tenemos un espacio maravilloso de acompañamiento para la gente como esa es Colombia, pero también nos tenemos que poner un poquitico en sentimiento para tratar de ayudar de la mejor manera, ya ustedes lo han dicho, este medio está a disposición de toda la gente que lo necesita, como lo ha hecho Caracol Radio a través de sus canales básicos para poder tener esa ayuda que tanto se requiere en estos momentos.
4: Así es, César, muchísimas gracias por acompañarnos y darnos también ese mensaje. Sin duda, mucha gente lo escucha usted y usted genera en la gente calma. Me parece que es muy importante eso. Esa voz de César
5: gracias,
4: siempre
5: alemán.
4: Da calma y apoyo, esperanza. Así que muchas gracias, César.
5: Un abrazo para todos y ánimo, ánimo y ayudar, que es lo que se necesita hoy.
4: Así es, vamos a estar en vivo desde la plazoleta Jairo Varela con George Winston en algún momento, donde siguen llegando informaciones de qué se necesita. Si usted tiene, por ejemplo, centro de acopio de equipos especializados, por ejemplo, pitos, linternas normales, gafas de seguridad, cizallas para varillas superiores a un metro, un medio.
2: Sí.
4: No, la verdad no tengo ni idea que es una cizalla, pero pues la gente que...
2: Estos deben ser como ceguetas.
4: Sí, para ceguetas, como, debe sí, ser ceguetas, para eso. Sí. Costales. Escáner para búsqueda de estructuras colapsadas, un gato hidráulico, pulidoras, discos de corte, porras grandes, cinta de peligro, equipo exicorte, neveras de icopor para hielo, baldes, reflectores, purificadores nasales, tapabocas N95, volquetas, o sea, lo que usted pueda ayudar.
2: Guantes,
4: cintas de metal, todo eso lo están recibiendo allí en la plazoleta Jairo Varela, donde va a estar en cualquier momento nuestro querido amigo George Pinzón, que está con nosotros, ¿sí?
2: Entonces, es el centro de acopio que ha dispuesto la alcaldía de Cali, y está la primera dama, Taliana Vargas, desde ayer, muy temprano, recibiendo todas las ayudas.
4: Bueno, 8 de la mañana, 15 minutos, ya vamos a conectar con Cali, con George Pinzón, pero antes, Juanca, hablemos un poquito de todas esas noticias que nos trae All Sports para hoy.
6: Perfecto, bueno, estamos esperando ya en 2 semanas la reanudación de la temporada de este año en la Fórmula 1. El regreso será en Países Bajos y Ferrari, que es un equipo que viene mejorando bastante desde la primera carrera del año, se está acercando mucho a Mercedes, pueden darle la pelea en el campeonato, anunció algunas mejoras para las carreras siguientes. Primero, van a hacer una evolución aerodinámica en torno a su coche, el SF26, en Países Bajos, y específicamente se van a concentrar en mejorar algo que ya habían dado un paso adelante, que era el suelo del coche, que le permitiría agarrarse mucho más en las curvas y ser mucho más rápido. Eso lo habían estrenado en Barcelona y ahora hicieron otra evolución. Así que se da otro paso adelante en la parte aerodinámica. Y en Monza, Italia, obviamente circuito en el que Ferrari siempre quiere ganar, porque está frente a los tifosi, frente a su público, pues va a mejorar el motor. Recuerden que ellos también entraron en la regla a dúo, al no ser el mejor motor de la parrilla, era el de Red Bull, pues todos los demás motoristas pudieron hacerle mejoras a sus motores. Pues va a llegar la segunda especificación del motor Ferrari en el fin de semana de Monza, Italia. ¿Esto qué quiere decir? Seguramente vamos a ver a Ferrari aún más cerca de Mercedes. Es una batalla dura entre estos dos equipos para esta temporada. Kimi Antonelli, que es el favorito para quedar campeón, no puede olvidarse de que Sir Lewis Hamilton está al lado y también Charles Leclerc. Leclerc sí le ha costado un poco más de trabajo adaptarse a este nuevo carro del 2026, pero Hamilton tiene todo para pelear título de esta temporada.
4: Bueno, perfecto. Eso lo que tiene que ver con la Fórmula 1, que regresará en los Países Bajos. 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
4: Nuestros amigos del grupo Aval, que está con nosotros, y una experiencia tremenda ir a conocer a Lucho Díaz en Múnich. ¿Qué me cuenta, profe?
7: ¿Quiere editorial?
4: Antes quería una noticia.
7: Una noticia. Te cuento dos argentinos. Julián Álvarez, sí. Le están haciendo como que está emberracado, pero así? No está emberracado. El tipo fue a entrenar al Atlético de Madrid. Y quiere decir, se enojó, si no lo venden, que esto... No, el tipo está en el Atlético de Madrid. Eso es lo que aclaró el Cholo. Está con toda la disposición posible para entrenar con el Atlético de Madrid. Okay. Que el representante por atrás está con el Barcelona, con el presidente del Atlético de Madrid. Pero Julián no. Julián juega donde...
2: Con su contrato.
7: Julián juega donde le digan. Claro. ¿Ok? Entonces, no es que el pibe está emberracado y eso. Y el Cuti Romero está deshojando la margarita. Qué lindo deshojar la margarita y decir, ¿Barcelona o Atlético de Madrid?
4: Okay.
7: ¿Barcelona?
4: ¿Usted dónde iría?
7: ¿O Atlético de
4: al
7: Madrid?
4: Barça, obviamente.
7: Los dos le dijeron al Tottenham, ¿cuánto vale? 40 millones, listo, lo pagamos. Y ahora está en el jugador. Es increíble eso.
2: La decisión que debe tomar.
4: ¿Usted dónde iría, señor profesor?
7: Yo me voy al Atlético.
2: ¿Al Atlético?
7: Sí, porque defiendo mejor. Porque creo en mi capacidad. El Barcelona juega 50 metros del arco. Tenés una espalda terrible.
2: Está
7: tenés
2: mal
7: que,
2: dispuesto.
7: Tenés que correr, como le pasó a Jerry Mina. Jerry Mina venía de un lugar donde él, cerquita del área, defendía bien y todo. Y lo sí. Llevaron al Barça a 50 metros y le quedó una estancia atrás que cuando se daba vuelta a Jerry decía, ¿qué pasó acá?
2: Sí,
7: entonces
2: sí.
7: Vos tenés que adaptarte. Yo me voy al Atlético.
4: Usted se va al Atlético, bueno.
7: Sí.
2: Bueno, claro.
4: Si yo quiero ganar algo, no voy al Barça. Pero
7: y bueno. Gustavo Puerta, 20 millones la cláusula de rescisión. Así grita y vocifera el Racing de Santander.
4: Bueno, esa es una de las noticias importantes con respecto a los colombianos. Estas fueron reacciones de los diferentes equipos del mundo a lo que a la tragedia que estaba pasando en nuestro país. A ver. Mire, el Atlético de Madrid, toda la familia rojiblanca nos unimos al dolor por las víctimas del terremoto que ha ocurrido en Colombia. Ahí está, expresamos nuestras sinceras condolencias a los familiares de los fallecidos y enviamos nuestra fuerza y apoyo al pueblo colombiano. Varios jugadores colombianos han estado en el Atlético de Madrid.
6: El Real Madrid CF, su presidente y su junta directiva quieren expresar sus condolencias a los familiares de las personas fallecidas y a todo el pueblo de Colombia tras el terremoto que ha sufrido este querido país en las últimas horas. Desde el Real Madrid queremos hacerles llegar nuestra solidaridad y deseamos la más pronta recuperación de los heridos a quienes transmitimos todo nuestro cariño, es lo que dice el Real Madrid.
4: A ver, Real Madrid, a el Bayern.
2: Desde el FC Bayern enviamos toda nuestra fuerza y solidaridad a Colombia y a toda nuestra familia en la región afectada por los sismos de hoy. Estamos con ustedes.
4: Bueno, ahí está el Bayern, el Tottenham, desde Tottenham Hotspur. Queremos enviar un mensaje de solidaridad y apoyo a todo el pueblo de Colombia tras el terremoto de hoy. Nuestros pensamientos y mejores deseos están con los afectados, sus familias y toda la comunidad colombiana. En este momento, mucha fuerza, lo dicen los Spurs. Estos son los del Tottenham, el Chelsea también se ha unido a esta hora con las personas afectadas por el terremoto. Mucha fuerza. Bueno, todos los equipos, los más grandes del mundo, el Barça, esta mañana también mandó su mensaje de apoyo a nuestro país. 8 de la mañana, 22 minutos, ya vamos a conectar con George Pinzón desde Cali, que me parece que ya está George Pinzón en la plazoleta Jairo Varela, un lugar para el acopio de muchos recursos. George, ¿qué está pasando a esta hora en Cali?
8: En estos momentos, mi querido Alemán, están llegando los carros precisamente acá a la plazoleta Jairo Varela, donde muchos caleños se solidarizan, llegan en sus carros, les entregan las ayudas, y pues seguramente aquí la solidaridad cada vez se hace notar.
9: Buen día.
8: ¿Nombre?
9: Erika Pava.
8: Erika, gracias primero por ese corazón solidario. ¿Quién envía todo esto?
9: No, nosotras dos con mi hija decidimos ayer, pues viendo la magnitud de lo que pasó, de la tragedia,
10: Entonces decidimos empezar a sacar en la casa cosas que estuvieran en buen estado y donarlas. Y madrugar esta mañana, en el mercado, pues ya estaba todo cerrado, a mirar qué podíamos traer. Junto con un amigo que está en Estados Unidos, también nos consignó y hicimos las compras esta mañana para traer.
11: Hace 24 horas, ¿en qué pensabas? ¿Dónde estabas y dónde te agarró precisamente este terreno?
10: Por Granada, súper duro. Íbamos en el carro con mi hija para una cita médica y fue súper fuerte ver cómo se caían las fachadas de los techos. Nos tocó abrillarnos y esperar a que pasara, pero no pensábamos que fuera tan fuerte. La verdad, no imaginábamos.
11: ¿Tu familia, tus amigos,
10: todos? Todos bien. Solamente hay una chica que estaba en el edificio Vanessa, estaba con toda la familia. Es conocida de mi hija, no la han rescatado todavía, creo que todavía está ahí. Y pues esperando y confiando en Dios que todo salga bien.
11: Muchas gracias por
10: estar ahí. Muchas gracias por estar ahí.
11: Vale, gracias. Muchas gracias. Ya vemos que llega también otro carro, llegan más ayudas acá desde la plazoleta Jairo Varela. Más adelante ellos van a empezar a emitir comunicados precisamente para dar más información sobre qué donar. ¿Quiere acérquese el drone? Para que veamos a ver qué llega más de las naciones que tenemos bebidas, porque agua, muchas bebidas lo que necesita también, tapabocas, gafas, porque la gente está ayudando, pero ayuda así a mano limpia, necesitas también nuevamente. Vamos a ver si lo logro saludar. Hola, ¿su nombre?
12: Buenos días, Julián Ocampo.
11: Julián, muchas gracias por su buen corazón.
12: Ah, pues hermano, ¿qué más nos queda unirnos a esta causa que nos ha golpeado y nos ha dolido tanto?
11: ¿Cómo está la familia? ¿Cómo están los amigos?
12: Gracias, afortunadamente todos bien. Gracias, susto. Yo no soy de aquí de Cali, vengo desde Ginebra Valle, pues a contribuir un poquitito aquí con esta causa de los caleños.
11: Muchas poblaciones están afectadas. ¿Cómo está Ginebra?
12: Ginebra, pues relativamente bien. Hubo afectaciones en la iglesia principal, afectaciones en una iglesia en Corregimiento, Costa Rica, también se cayó el techo, en algunas capillas, pero normalmente todo bien, gracias a Dios.
11: ¿Qué piensa uno en esos momentos donde la tierra se está sacudiendo, donde uno no sabe qué hacer? ¿En quién piensa uno?
12: No, pues primero en los seres queridos, la impotencia es total. Ver cómo se sacude la tierra, cómo los árboles, los edificios fenecen, cómo uno también no se podía sostener de pie. Pero pues lo primero que uno piensa es en su familia, en sus hijos, en su esposa, en su papá, en su mamá, en cómo salvaguardarnos, cómo protegernos para que si las cosas no pasen a mal.
11: Muchísimas gracias por tu buen corazón. Gracias a usted, Donar.
12: Muy gentil, muchas gracias.
11: Buen día. Chao. Son los corazones solidarios de los caleños, de los vacunos, de los colombianos en general, porque muchas ayudas vienen también de otras ciudades y quiero que nos acerquemos. Este es uno de los puntos de apoyo, es la plazoleta Jairo Varela, donde... Si ustedes ven, hay bebidas, se ve bastante, pero no te lo hacen.
4: Alejandro, ahí está. Muy bien, ahí está don George Pinzón desde la plazoleta Jairo Varela en la ciudad de Cali. Conectado nuevamente con el servicio informativo de Caracol. Fidel, ¿cómo va? ¿Cómo están las cosas?
13: Muy bien, Carlitos, en medio de la tragedia, ayer lo alcanzamos a conversar, esto era apenas el comienzo. Se trata del quinto terremoto más intenso, más fuerte que se ha registrado en la historia de Colombia. La magnitud es tremenda y para poderla entender y dimensionar, el más reciente balance informa lo siguiente, atención. Asciende a 169 el número de personas fallecidas, de ellas 65 se registran en ciudades capitales, es decir, que concentran el 97% de las personas que perdieron la vida. Personas heridas hasta el momento, 1.246, estructuras colapsadas entre edificios, iglesias, templos, 152 estructuras colapsaron. Esto ha desatado, por supuesto, la solidaridad internacional, la Unión Europea, esta temprana activó lo que denomina el sistema de asistencia consular y también el servicio de satélites de Copérnicus. ¿Para qué? Para poder tener información satelital y entender la dimensión y también el proceder con la asistencia de los afectados y damnificados. El ministro español de Asuntos Exteriores informó que hay 164 ciudadanos de ese país que no han podido ser localizados, lo que no significa que estén heridos o que hayan fallecido, sino que no ha habido comunicación efectiva. Hoy temprano, hablando con la gobernadora de Chocó, Nubia Carolina Córdoba, pues ella dio cuenta que su departamento ha estado incomunicado casi 24 horas sin internet, sin telefonía celular y sin servicio de energía, y planteó la urgencia de que el empresariado, no solo el gobierno, también se vincule a la reconstrucción de un departamento fuertemente afectado. Hasta el momento no hay un balance preciso de las personas que fallecieron allí en el departamento del Chocó, pero sí se da cuenta de la destrucción tan tremenda. Hablemos de Naciones Unidas, que ha indicado que hasta el momento no ha recibido de las autoridades colombianas una solicitud de ayuda formal para poder asistir a las personas que resultaron pues gravemente afectadas en Colombia. El balance y los demás hechos indican que en los próximos minutos llegará a Pereira el presidente de la República. Allí ha estado el ministro del Interior, Rodrigo Lara, al frente de este proceso. Es tan grave la situación.

0: radios. Radios para que puedan tener comunicación AM, FM, para enterarse de qué está pasando, cómo acceder a ayudas. Eso es súper fundamental.
1: Lo decía la gobernadora, que a través de, de pues la radio han podido tener un poco de panorama de lo que estaba ocurriendo en las otras zonas afectadas en el país. Lo decía la gobernadora del Chocó.
0: Así es, Liche, mira que hace unos años hubo un terremoto en la selva de Perú y estábamos en pleno noticiero, hicimos contacto con el lugar y una vez contestó, la primera pregunta, por supuesto, bueno, cuéntenos cómo están, qué fue lo que sucedió, y el señor que nos respondió dijo, pues yo estaba escuchándolos a ustedes a Caracol Radio a través de AM, claro, que llega a todos los rincones del planeta. Entonces, yo creo que es fundamental la comunicación, fundamental la buena fe, no caer en esas trampas de cadenas, no canales oficiales si quieres donar, y por supuesto también la buena fe de los gobernantes y los tomadores de decisiones. Ahora más que nunca tenemos que mostrar de qué estamos hechos los colombianos.
2: ¿Habló el presidente de la República en las últimas horas?
0: Sí, anunció entre otros datos que están estructurando un auxilio de arriendo para las personas que perdieron su vivienda, por supuesto la elaboración de un censo. Se han desplegado de su gabinete ministerial, lo indicábamos, Rodrigo Lara, ministro del Interior, al frente del departamento de Risaralda. Otro componente se concentra en el departamento del Chocó, otro más en el Valle del Cauca, y por ahora la coordinación y la prioridad está enfocada en el rescate. Todo el personal de rescate acreditado en Colombia o que venga de otros países, bienvenido sea. Han rescatado inclusive mascotitas, gatitos y perritos que quedaron pues atrapados. Hay un caso en Cali, está ahora una menor con su abuelita que está en un apartamento que colapsó, un edificio, y necesitan grúas o estos gatos mecánicos de potencia para permitir levantar placas y poder recuperar personas. Entonces, fundamental, quienes pueden colaborar con la remoción de escombros, quienes tienen la posibilidad también participar o apoyar a la gente que en este momento lo necesita.
2: Gracias, Fidel. Aquí estamos.
0: Gracias.
2: Para informar a la gente y ayudar.
0: Así es, señores. Seguiremos informando como siempre.
2: Muchísimas gracias, Fidel Franco, del servicio informativo de Caracol Radio y de Prisa Media. Vamos a ir a una pausa y vamos a seguir dando un recorrido por el país sobre lo que está pasando en este momento. Ya venimos.
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2: Son las 8 de la mañana, 34 minutos en Colombia. Estamos acompañándolos a ustedes en Cali, sobre todo en los 104.0 FM, en Medellín también en el 99.4, en Bucaramanga los 1270 AM y por supuesto acá en Bogotá, uniéndonos todos, hablando un poquito de deporte, pero también metiéndonos en lo más importante que termina siendo la vida y las formas que podamos ayudar. Saliendo un poquito de este tema, profe, ¿qué me cuenta hasta ahora?
9: Jugó la Juventus hoy tempranito en la mañana, 5 de la mañana hora colombiana, le ganó 2-0 a Palermo y fue titular
2: Martín
9: Cabal todo el partido. Reemplazaron a todo el equipo, hubo 10 cambios
2: ¿sí?
9: en el equipo, hasta el arquero, y Cabal no. Cabal jugó los 90 minutos.
1: Profe,
9: esa es la noticia, o sea, ¿no?
1: Que es cierto, pues según información también que recibíamos,

0: Primero que era moneda de cambio para la transacción
1: De
0: con Lucumí,
1: Lucumí.
0: pero que no,
1: Está
0: definitivamente
1: trabado porque
0: la
1: no,
0: Juve
1: no,
0: dijo
1: Juventud no quiere
0: no.
1: pagar mucha plata y no quiere moneda de cambio.
2: Ay, Dios mío. Bueno, esperemos que se solucione el tema de Cabal, pero la noticia es
1: Exactamente.
2: que jugó
1: Jugó los 90 minutos
2: 90
1: que
2: minutos.
1: cambiaron a todo menos a él.
2: Bueno, esperar a ver si a lo mejor se termina
0: Está
2: ganando
0: dando
2: el
0: valor.
2: lugar. 8:35, conectamos con la ciudad de Pereira y está Felipe Reyes también de Caracol Radio, que nos va a contar un poquito qué está pasando a esta hora en la capital del departamento de Risaralda. Felipe, ¿cómo va? Buenos días.
3: ¿Cómo le va, mi querido Carlos, Aliche, al profe Mañoli y a todo el combo de As Colombia y a la gente que nos acompaña en nuestras frecuencias de radio y el canal de YouTube? ¿Cómo les va?
2: Pues aquí, esperando buenas noticias desde allí. ¿Qué nos puede contar cómo amanece hoy la ciudad de Pereira?
3: Pues hermano, quisiera contarle que las noticias son buenas, pero es que hay de todo. Yo estoy en Pereira acompañando el cubrimiento periodístico que se está realizando desde Caracol Radio. Y pues arranco diciéndoles que, por ejemplo, la sede de Caracol Radio no se puede entrar porque está afectada, está con unas averías que hasta que no se revisen de manera adecuada.
2: Se nos fue ahí Pipe un momentico, pero bueno.
4: En Pereira el tema de la comunicación ha estado súper
0: Bien
4: complicada, no
0: difícil,
4: hace
0: sí.
4: y no ha podido mejorar. O sea, así, uno tiene contacto con los que tenemos familia
2: ¿Usted
4: allá. Es
2: cómo fue con el tema?
4: una prima que vive con su esposo y sus dos hijos en Pereira, bueno, en Dos Quebradas, que es
2: Ahí
4: pasando
2: pasando
4: el
2: el
4: río y ya
2: puente.
4: están ahí en Pereira. Estaban en la casa, los tres, porque ayer tenían trabajo desde casa. La niña chiquita había ido al colegio.
2: Sí.
4: Entonces, de la niña ellos vinieron a saber como cuando a las 4 de la tarde cuando llegó
0: No,
4: la
0: Dios
4: niña a la casa,
0: mío.
4: porque no sabían, no pudieron
2: No
4: comunicarse
2: se pudieron
4: nunca
2: comunicar, pero
4: con el colegio.
2: todos bien.
4: Pero todos bien. En Dos Quebradas también hubo muchos daños, casas que se cayeron. El conjunto donde ellos viven no pasó nada.
2: Bueno, gracias a
4: Estuvieron ahí
2: Dios.
4: bendecidos, pero era difícil comunicarse con ellos. Y hasta las 3 de la mañana me llegó un mensaje ya de mi prima diciéndome estoy bien. Porque era como que alguna tía o mi mamá o alguien se podía
0: Cercano
4: comunicar y
0: daba
4: hablaban como 2 segunditos
0: información.
4: y se caía otra vez la señal. Pero bueno, al final es esperar y tener paciencia. Y así como vemos acá con Pipe, pues la comunicación en Risaralda, en Pereira, está bien complicada.
2: Bueno, esperamos que todo pueda solucionarse y como nuestra misión también, nuestra misión educativa, ¿qué hacer en estos momentos? Este es el video que nos recomendó Juan Camilo Ortiz con respecto a las prevenciones que se deben tomar en casos de este tipo de desastres. Acá está el popular topo, ¿no? ¿Quién
4: El
2: es el
4: topo
2: topo?
4: mayor.
2: ¿Quién es el topo mayor?
4: El topo mayor es el jefe de rescatistas de una
0: Rescatistas.
4: unidad muy importante de rescatistas mexicanos que han ayudado no solamente en su propio país, sino estuvieron al frente de mucho rescate
0: En
4: en
0: el
4: lo que ocurrió
0: mundo,
4: en La Guaira, en
0: sí.
4: Venezuela, hace unos meses. Y esto decía él como consejos de cómo uno puede resguardar mucho más su vida siguiendo los consejos. Es un tipo que sabe mucho, obviamente.
2: Aquí está, el topo.
5: Recuerden, sálganse rápido del tercer piso para abajo. Si están en los pisos superiores, por favor, váyanse a la azotea. Si tienen oportunidad de estar en la azotea, porque cuando los edificios caen, la azotea, aunque quede muy maltratada, ustedes quedarían arriba golpeados, pero vivos. Acostados boca abajo en esa posición. Sí, porque si el edificio cae, no ruedan. Si están boca arriba, el brazo es flexible y ruedan y caen. Y se pueden caer de mucha altura o les puede caer el edificio encima. Boca abajo, posición de estrella de mar en la azotea. Y cuando estén en los pisos intermedios buscando espacios donde calculen que puede quedar el triángulo de la vida o como le llamamos también los espacios vitales.
2: Información que creo que más que nunca es vital ahora y que nos va a
4: Sí.
2: servir mucho. Ojalá que no necesitemos nunca más,
4: Sí, pero
2: pero
4: hay que estar
2: es
4: preparados
2: importante
4: para eso.
2: saberlo. 8 de la mañana, 39 minutos, seguimos recuperando reacciones. En este caso el fútbol femenino no se hace
4: No está
2: esperar,
4: ajeno.
2: no está ajeno a este tema. Sara Arciniega nos saluda a esta hora desde la redacción de AS Colombia. Hola, Sara.
6: ¿Cómo estás? Buen día para ti, también para todos los compañeros de Morning y para la gente que se conecta con nosotros en este momento. Pues ya lo decías tú, el fútbol femenino tampoco es ajeno a lo que está sucediendo, a la tragedia que afronta el país. Y es que justamente entre ayer, el lunes, y hoy martes, se iba a completar la fecha 16 de la Liga Femenina.
2: Sí.
6: Liga que, pues por supuesto, ya está en su última fase, su último partido, el todos contra todos. Y hoy martes se iban a definir entre tres equipos el último clasificado, pues para los cuadrangulares. Obviamente, pues la Dimayor también en el comunicado que cancela pues todos los partidos de la semana, incluye liga masculina, liga femenina y pues el torneo. ¿Qué pasa con el tema de la liga femenina? Que ya pues muchas jugadoras, muchos planteles estaban desplazando hacia los territorios donde iban a enfrentar sus compromisos. Hacían falta por jugarse 4 partidos, se iba a jugar Bucaramanga, Once Caldas en el Álvaro Gómez Hurtado, Medellín América en el Atanasio Girardot, Santa Fe Fortaleza en el Olaya Herrera y Orso Marzo Pasto en el Raúl Miranda de Yumbo. Una de las delegaciones que se afectó, pues obviamente por todo el tema, incluso también del mismo terremoto, fue la delegación de Pasto. Ellas estaban viajando por vía aérea Pasto-Bogotá, Bogotá iban a viajar a Cali también, pero pues obviamente por la cancelación, por el tema del riesgo y demás, no pudieron completar el viaje. La delegación de Pasto femenino se quedó anoche acá en Bogotá, y van a devolverse en este mismo momento hacia Pasto. ¿Qué pasa? Que el aeropuerto propiamente no está habilitado, van a viajar hasta Ipiales y de Ipiales van a viajar por tierra para Pasto, pues para estar también con sus familias y demás. Algunas de las jugadoras pues también se han expresado en redes sociales. El tema de las jugadoras de la Selección Colombia pues han hecho como pública también su apoyo al territorio nacional, sobre todo las jugadoras de estas zonas afectadas. Vemos también el caso de que muchas de ellas en redes han compartido pues primero los videos de lo que está sucediendo para visibilizarlo en todo el mundo, para que ellas también con el alcance pues puedan generar un impacto positivo de alguna forma, algunas donaciones y demás, como lo hemos visto en el fútbol masculino. Y el tema también de pues a qué números donar, las líneas de emergencia pues oficiales y todo el tema lo han compartido en redes. Pero hay una cosa que me pareció súper linda e importante contar, y es que Lacey Santos,
2: ¿sí?,
6: junto a una fundación están rifando una camiseta firmada por ella, del Washington Spirit, y todo lo que se reúna, ya sea en tanto pesos mexicanos, que es de donde es la fundación, en dólares y en pesos colombianos, pues va a ser destinado para los animales que se han visto afectados en este terremoto, tanto los de Venezuela que pasaron hace unas semanas, como el de Colombia que nos afectó ayer. Entonces pues en el perfil de Lacey pueden encontrar toda la información de la donación. Realmente pues las camisetas, como el puesto digamos de la rifa, no tiene un costo tan elevado, pero pues todo el dinero que se reúna pues va a ir por una buena causa. Vale 47 mil pesos colombianos, 250 pesos mexicanos, $15 el cupo, y ahí pues por la cuenta de Instagram que se llama Fútbol por Patas están haciendo como toda la gestión de que el dinero que se reúna pues vaya a un pues bien común realmente. Y otra cosa es que Deina Castellanos, jugadora venezolana que compartió con Lacey justamente en el Atlético de Madrid, ambas fueron capitanas y gloriosas, pues se pronunció y es como una de las primeras jugadoras del fútbol del exterior que se ha pronunciado. Compartió una publicación junto con Lacey, como una foto de ellas juntas, que decía: quiero mandar un abrazo inmenso a nuestros hermanos de Colombia por la tragedia que están viviendo. Ahora más que nunca tenemos que estar unidos y seguir ayudándolos. Jugadoras también como pues la misma Lacey, Linda Caicedo, Natalia Gaitán, Melissa Ortiz, que vive en Estados Unidos y fue histórica de la selección, pues están buscando la forma a través de sus redes sociales ayudar a lo que está sucediendo en Colombia. Obviamente el tema como de donaciones importantes y los centros de acopio que ellas mismas han compartido en redes sociales.
2: ¿Tenemos algún centro de acopio que podamos...?
6: Sí, pues acá en Bogotá es como el que más le están haciendo, digamos, como la publicidad, y en Cali, sobre todo las jugadoras, digamos, Ana María Guzmán, Ana Emilia González, que son de Pereira, han compartido en sus redes sociales como el lugar al que pueden ir. Ya les voy a confirmar exactamente cuál es. También se pronunció Natalia Gaitán, una de nuestras capitanas históricas, y pues todo el tema claramente de cómo gestionar la crisis, ¿no? Porque pues obviamente el pánico llama a la gente. En Pereira pues están haciendo donaciones en la misma alcaldía, en la sede de la alcaldía principal,
2: ¿sí?,
6: y están ayudando también a encontrar personas que todavía están bajo los escombros. Por ejemplo, aquí Ana Milé comparte una historia de que uno de sus conocidos, familiares, allegados, no encuentra a su mamá, está atrapada en la casa del barrio Providencia, y ella comparte la dirección y la información pues para que vayan por ella.
2: Bueno, pues esperamos que sigan llegando los mensajes y que la gente se siga uniendo. Por ahí ya hay un comunicado de James Rodríguez que sí, también vamos a darle esa visibilidad. Vamos a volver a Cali, esto nos lo envió George Pinzón el día de ayer, de lo que lastimosamente pasa en la capital del Valle del Cauca. Vemos a George Pinzón y ya venimos con mucho más del Morning Golderas.
7: Hola, muy buenas tardes. Muy bien, gracias a Dios, bien, en lo que queda.
8: Bueno, ¿qué funcionaba aquí precisamente?
7: Bueno, aquí era una unidad, la verdad, residencial.
8: Uh-huh. ¿Y han sacado algunos sobrevivientes o algo? ¿Tú estás desde temprano?
7: Llegué junto con mi hermano y la pareja de mi hermano. Vinimos porque hay una conocida de ella, de todavía está bajo los escombros con el hermano de Valentina. El bebé de 2 mesecitos lo rescataron. Él ya está recuperándose en Valle de Lili, gracias a Dios. Uh-huh. Y estamos todavía aquí, pues, ayudando.
8: ¿Y los que están ahí, han escuchado algún rastro de vida, algún sonido o algo?
7: Sí, sí, se han escuchado silbados. El perrito rescatista ladró. Eso fue impresionantemente emocionante. Sí, esa es una emoción de saber que todavía hay vida, todavía están ahí. Entonces, por eso seguimos aquí en la lucha.
8: Tú me decías ahorita fuera de cámara que eres psicóloga y quiero preguntarte cómo manejar este tema. La gente queda con muchos traumas de no saber si entrar a alguna cosa o de que de pronto pueda otra vez o réplicas fallecer, no sé. ¿Cómo manejar un trauma así?
7: Claro que sí. Bueno, primero que todo tenemos que validar todas las emociones que en este momento estamos sintiendo, ¿sí? Aquí no tenemos conocidos muchos. Si pudieron ver en las imágenes, hay mucha gente ayudando y tenemos que validar son las emociones de cada uno. Cada uno va a tener una manera diferente de reaccionar. Cada uno como seres humanos emocionales vamos a tener diferentes formas, entonces hay que validarlas, ¿sí? Validemos a esa persona que tenemos cerca, acompañémosla, no dejémosla sola. Si sabemos que es muy nerviosa, si de pronto presenta algunos síntomas, pues ya podemos dirigirnos a un especialista y saber que, pues, que hay que ser atendido, ¿sí? Podemos tener ahorita miedo de nuestras rutinas, ¿sí? Las rutinas hay que seguirlas poco a poco, irlas volviendo a retomar, ¿sí? No, mañana sé qué va a ser también, hoy en la tarde seguimos acá, todavía seguimos a esta hora, son como las 5 y no supimos, ¿sí? Se nos pasó hora de desayuno, hora de almuerzo y tenlo por seguro que los que estamos ahí ahorita hemos recibido mucho apoyo, gracias a todas las personas que han venido a traernos sándwiches, agua, hidratantes, realmente ha sido muy valioso y que lo sigan haciendo porque acá seguimos.
8: Bueno, que encuentren a tus amigos, que ojalá encuentren a las personas conocidas que tú necesitas y que encuentren a muchos más sobrevivientes. Creo que ese es el clamor de todos nosotros, ¿no?
7: Claro que sí, de todo, y por eso estamos aquí. O sea, yo, como les digo, no conozco a esa persona, simplemente me dijeron está debajo de unos escombros y aquí estamos. Y pues aquí está mucha gente en eso. Tenlo por seguro que aquí el 50% de las personas no las conocen, ¿sí? Los que están debajo de los escombros y pues esos somos los seres humanos, ¿sí? Esos somos los que estamos al servicio siempre. Y seguir en esto, ¿no? Y ayudarnos, apoyémonos en esta situación, porque es lo que nos va a quedar, ¿sí? Seguir, sentir el apoyo.
8: Y aquí seguimos precisamente, Gabriel, acompañándolos, diciéndoles que no están solos y con esa fe, esa esperanza de que pueda haber muchísima vida.
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2: Son las 8:49 minutos en Colombia. Seguimos en vivo a través del Morning Call de las. Una canción a esta hora de la mañana. Estos son los YouTube directamente desde Irlanda y su canción One.

8:53 de la mañana, este es el Morning Gold de Las. Escuchábamos a YouTube con One. En un momento tan difícil, a veces la música puede ayudarnos a pensar en otras cosas. Y la banda que mejor hace pensar en otras cosas y a lo mejor darnos un poquito de esperanza son los Beatles. Y esta canción es Here Comes the Sun. Siempre vuelve a salir el sol y siempre hay esperanza. Son las 8:53 en Colombia.

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1: Son las 8 de la mañana, 56 minutos. Volvemos al Morning Gol del As. Aquí estamos acompañándolos a todos ustedes en estos días tan complicados. 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
1: Bueno, señoras y señores, son las 8:58 en Colombia. Hoy, bueno, el fútbol alrededor del mundo no para, profe.
2: Sí, sí.
1: Y hoy, bueno, juega Boca contra Recoleta.
2: A las 5 de la tarde lo vamos a tener. Juega Fluminense con Independiente Rivadavia de Mendoza.
1: Copa Libertadores
2: a las 5 de la tarde. El banderazo de la gente de Independiente Rivadavia de Mendoza ayer en Río de Janeiro. Fantástico, ¿eh? Fantástico. Okay. Se trasladó a una ciudad. Va a jugar por el torneo argentino Talleres-Lanús.
1: ¿Talleres-Lanús?
2: Partido Talleres-Lanús.
1: Voy con Talleres.
2: Hoy, Estudiante de La Plata, Universidad Católica.
1: Voy con Estudiantes. También.
2: Y Bolívar de La Paz, San Pablo.
1: Bolívar de La Paz, Sao Paulo. Esos son los partidos de Copa Sudamericana.
2: El Bolívar de Restrepo, ¿no?
1: El Bolívar de Restrepo, que también ya se ha manifestado a lo largo de todos estos días.
2: Había torneo Betplay, está todo suspendido.
1: Todo suspendido,
2: había
1: sí, señor.
2: Fecha del fútbol de la B en Colombia y está suspendida también.
1: ¿Cuándo se podrá? Bueno, la verdad es lo menos importante.
2: Arturo Reyes habló hoy y ¿sí? Están buscando un jugador, Palacios, que salió de su casa, que no había viajado con el plantel del Deportivo Pereira y no lo encuentran.
1: Vamos a intentar, ¿verdad?, comunicarnos con alguien del Deportivo Pereira. Vamos a intentar comunicarnos con César Poveda, hermano de nuestro colega Fabito Poveda.
2: Sí.
1: A ver si también nos puede contar pues lo que está pasando y el drama de los jugadores en lo que podemos ayudar a la gente del Deportivo Pereira, a los jugadores del Deportivo Pereira también, ¿no? Porque están viviendo un drama tremendo, que es el drama de intentar volver a sus casas lo antes posible.
2: Y no cobrar, sin plata.
1: Sí, el tema está muy complicado.
2: Es dramático, sí, ¿no? Lo del
1: dramático totalmente.
3: Con la situación y demás, bueno.
1: Entonces, vamos a intentar conectar con la gente también. En Pereira, en cualquier momento, vamos a conectar nuevamente con José, que nos va a estar acompañando. También vamos a conectar con Pereira a esta hora. Bueno, son las 9 de la mañana en punto. Esto fue lo que puso James Rodríguez en sus redes sociales con respecto a la terrible situación que vivimos en nuestro país. A ver...
4: Ya han pasado 24 horas del fuerte terremoto que sorprendió a mi país. La situación es devastadora y triste. Me llena de impotencia ver los daños y a los afectados. La fuerza de la naturaleza escapa a todo entendimiento, pero sí nos deja un mensaje. Levantarnos de los momentos más difíciles depende de nosotros mismos, de darnos la mano los unos a los otros para continuar y de agradecer por la vida y por la oportunidad de respirar. Solo nos queda ayudar a quienes hoy necesitan ese pequeño impulso para no desistir. De mi parte, envío toda mi solidaridad y apoyo a todos aquellos que hoy sienten desesperanza. Dios está con ustedes y nunca los abandonará. A todas las fuerzas vivas que están colaborando, simplemente gracias. Su labor inquebrantable es una bendición y nos llenan de orgullo. Cuenten con mis ayudas y total apoyo. Mañana todo será mejor. Te amo, Colombia.
1: Bueno, pues ahí está el mensaje de James Rodríguez. Todos los jugadores están... Pues la verdad yo o sea, sin imaginar, todos estamos
2: todos,
1: así.
2: Todos están colaborando. No hace, o sea, todos expresan esto, ¿no es cierto? Lo que Lo que no hay que hacer es doné esto, doné lo otro, llaman del otro. Háganlo, muchachos.
1: La Biblia
2: ustedes
1: dice
2: lo
1: algo,
2: sienten.
1: La Biblia dice que tu mano derecha no se entere de lo que hace tu mano izquierda.
2: Total. Así, querés comer caviar, come caviar, escondete ahí atrás de un telón y come caviar, pero no lo mostrés eso.
1: No.
4: Depende cómo se hace, ¿no? Lo de John Arias está bien mostrarlo porque él también dice, yo estoy poniendo mi parte de esto, así que también abro estas cuentas para que ustedes nos ayuden
2: ahí está.
4: A llevarle a otra gente. Está bien. Y James muchas veces ha ayudado y nunca ha dicho con qué ha ayudado.
2: Hay jugadores que no le gusta que se haga público.
3: Pero no tienen que mostrar.
2: Claro.
4: No. Pero hay jugadores dependiendo que no de cómo sea. Por eso digo, lo de John Arias fue bueno porque él muestra lo que hace y abre unas cuentas para que la gente que quiera ayudarle a él, para que sea mucho más grande esa ayuda, pues también está muy bien hecho.
1: 9:02, conectamos con la ciudad de Cali. Está José Alberto Ortiz a esta hora de la mañana. José, ¿cómo le va? Muy buenos días.
5: Hola, Carlos, un atento saludo para ustedes. ¿Me copian bien? Por favor, ¿me confirmo?
4: Sí, señor.
1: Sí, señor. El audio...
5: Perfecto.
1: Creo que lo estoy escuchando por...
4: Por la cámara, ¿no?
1: Por la cámara, pero no por el micrófono.
5: Porque ah, caramba.
4: Se oye como con eco. Como si estuviera en el baño.
5: Sí, no.
1: A ver si podemos solucionar ese tema, ya nos van a estar comentando, pero vamos a estar con José Alberto Ortiz también desde la ciudad de Cali. Vea, uno de los puntos más difíciles.
4: ¿Sí? Bueno, ustedes saben que mi novia es ella psicóloga, sí, es máster en psicología, y me manda los primeros auxilios de psicológicos.
1: Ok,
4: y esto,
1: ¿qué se debe hacer en caso de...?
4: Exacto, entonces, lo primero, acercarse con respeto a la persona, presentarse con voz suave y pedir permiso para hablar con esa persona. Escuchar con atención, dejar que la otra persona hable sin juzgar ni presionar.
1: Esto en caso de que usted
4: se encuentre con alguien, una persona
1: que necesita ayuda.
4: Usted ve que está en un momento crítico emocional, en su salud mental, que se ve que está afectado. Entonces usted da calma después de eso, usa un tono de voz tranquilo y sugiere respirar hondo. Si ve que hay ansiedad, cubrir necesidades. Averigua qué le falta de forma inmediata. Agua, abrigo, llamar a un familiar. Luego conectar, ayúdele a contactar a sus seres queridos o a un servicio de salud si el caso ve que es grave. Eso es primeros auxilios psicológicos.
1: Primeros auxilios psicológicos, toda esta información nos sirve mucho para, bueno, esperemos no tener que volverlo a usar, pero en caso de que vuelva a pasar, estar mucho mejor preparados. Eso por todos, ¿no?
4: Siempre vamos aprendiendo.
1: Siempre vamos aprendiendo
4: y dejar enseñanzas.
1: Y siempre que haya que pedir excusas o lo que sea, lo hacemos, ¿sí? ¿Qué ha pasado en el Masters 1000 de Montreal, mi querido Juanca?
4: Bueno, avanzamos ya de los cuartos de final. Tuvimos varios partidos el día de ayer. En el individual femenino, ayer se definieron dos semifinalistas. Por un lado, Svitolina, la ucraniana, venció a la rusa Alexandrova. La venció en tres sets. El primero fue para la rusa, 6-3, pero los dos siguientes fueron para la ucraniana. Fue 6-0, 6-3, entonces avanza a semifinales Svitolina. También estaba Iga Swiatek, estaba enfrentándose también a la rusa Schneider. La polaca Swiatek lo ganó fácil, realmente, muy sencillo para la polaca, 6-2, 6-1, lo liquidó rápido, profe, la polaca, para avanzar. El día de hoy tenemos acción en los otros cuartos de final femeninos. Se van a enfrentar a las 6 de la tarde la suiza Bencic contra la estadounidense Coco Gauff. Y en la otra llave de cuartos de final, Naomi Osaka, la japonesa, con Rybakina a las 7 y 10 de la noche en masculino. Tenemos acción hasta el día de hoy, a las 11 y 30 de la mañana será el partido de cuartos de final entre el italiano Darderi y el estadounidense Nakashima. Luego a la 1 de la tarde, el favorito del profe, Rafael Jodar, contra Afils, el francés, a la 1 de la tarde. Luego a las 5 de la tarde, el otro cuarto de final entre Mensik, el checo, contra Ben Shelton, el estadounidense. Y cierra la jornada en cuartos de final masculino. A las 6 y 10 de la tarde, Daniel Mérida, otro español, contra Lerner Tien, el estadounidense. Serían los juegos de cuartos de final del día de hoy.
1: Bueno,
2: y vos sabés que hubo un hecho curioso en el Master 1000 de Canadá. Viste que los tenistas singlistas tienen obligación de jugar dobles.
4: Sí.
2: También, ¿no? Uh-huh. Muchas veces pierden el primer partido para no desgastarse.
1: Sí.
2: Bueno, Cerúndolo y Tomás Echeverry, los dos argentinos, jugaron primera ronda y quedaron eliminados en singlista. Uh-huh. Y estaban anotados los dos
4: en dobles.
2: Uh-huh. Y están en cuarto de final.
4: Sí.
1: Ah, mire, ve.
2: Y están en cuarto de final y se fueron metiendo. Y bueno, ahí hay una pareja de dobles que se puede hablar a futuro de en una Copa Davis, ¿viste?
4: Claro.
2: Que la podés armar. Y hoy juega Nico Mejía,
1: sí.
2: Clasificación para el de Cincinnati.
1: Para el Masters 1000 de Cincinnati. Bueno,
2: ese es el Master, ese es el US Open.
4: No, ese es el último preparatorio antes para el US Open.
2: Okay.
4: Antes que se empieza hasta hace, okay.
2: Bueno, ya ese es el que quiere ir Liche, ¿no? Al US Open, ¿no?
3: Sí, bueno. A ese quiero ir.
1: 906, está ahora sí con nosotros don José Alberto Ortiz desde la ciudad de Cali. José, ¿cómo está?
6: Sí, bien, bien, Carlos, gracias por preguntar. Estamos bien, gracias a Dios. Desde ayer pues hemos vivido un tanto de dificultades, ¿no? Por todo, por las comunicaciones, por todo, en fin. Salir a las calles de Cali es complejo. Es recordar algunos otros eventos que hemos vivido anteriormente, ¿cierto? Como lo del Eje Cafetero, donde precisamente estuvimos haciendo ese cubrimiento, lo de que fue lo de Armero también, me tocó a mí hacer unos cubrimientos especiales. Y bueno, aquí estamos pensando en que Dios nos va a proteger, nos va a seguir protegiendo y que la solidaridad del pueblo colombiano se está manifestando de manera grande con la ciudad de Pereira y con la ciudad de Cali, donde hay grandes afectaciones, y lo mismo que en la zona del Chocó. Por fortuna hay un maravilloso día hoy, mucho sol, y esto ayuda bastante a todas las actividades que se están haciendo de rescate. Hace un par de horas apenas rescataron a un hombre con vida, y eso pues ilusiona mucho más que se puedan rescatar otras personas de entre escombros, de una ciudad que está maltratada, de una ciudad que vio que varios edificios se cayeron y que va a haber necesidad de demoler seguramente muchos otros porque están muy maltrechos. Yo utilicé una palabra hace un poco con un amigo que me llamó a preguntarme cómo estaba y le dije, yo bien, pero la ciudad está cascada.
1: Sí, ¿no? Hemos visto, José, imágenes muy fuertes, muy dolorosas, pero también hemos visto imágenes de solidaridad. Hemos visto mucha gente llegando a la plazoleta Jairo Varela, llegando con muchos muchas cosas para ayudar. José, además de la plazoleta, que usted tenga conocimiento allí en la ciudad de Cali, ¿dónde se puede ir?
6: Se han colocado también el varios coliseos, entre ellos el coliseo denominado, o que todo el mundo lo conoce aquí en Cali, como el Coliseo Rojo, el Coliseo Miguel Calero, que es habitualmente el coliseo de hockey, patines, y allí se realizan varias actividades deportivas. Se ha utilizado eso, se van a utilizar dos unidades más o dos escenarios más. Hay en este momento una evaluación por parte de la Secretaría del Deporte porque varios escenarios se han visto afectados, entre ellos por ejemplo la bolera municipal. El cielo falso se cayó todo sobre las 20 pistas, quedaron pues por supuesto todas allí penetradas de polvo y de residuos, y hay otros escenarios que también el secretario del deporte está haciendo una evaluación y presentará muy pronto un examen, pero por lo pronto se está utilizando los escenarios deportivos como albergues, ¿no? Para tener allí la gente. Nosotros en el periodismo también estamos preocupados. Hay un colega que se llama Andrés Muñoz que trabaja para el Supercombo, que dirige Jorge Enrique Giraldo, que fue alguna vez miembro de esta casa radial, pues, y está desaparecido. Nadie sabe de Andrés Muñoz. Andrés es muy activo en sus redes, es muy seguidor del Deportivo Cali, trabaja también con otro colega en otro medio digital, y estamos haciendo votos porque aparezca, nadie sabe. O sea, la pregunta es, ¿dónde está Andrés? Que nadie da cuenta de Andrés, de Andrés Muñoz. Y también pues hacemos voto por la recuperación de Marino Millán, que ha tenido algunos quebrantos de salud en las últimas horas.
1: Claro que sí.
3: Una cosita corta, José, los escenarios, sí. los estadios, ¿tuvieron alguna afectación? ¿Se conoce? Sé que es muy temprano, pues porque hasta ahora están haciendo el balance de los daños, pero ¿se conoce algo acerca de los estadios en Cali?
6: El Estadio Olímpico Pascual Guerrero no sufrió averías. Hay un mural que habían hecho, ¿cierto? De que van pegando figuritas allí y en una pared por donde ingresa cerca el camerino del América de Cali, sector de sur, y se despegó, se desprendió esa parte, pero simplemente es una cuestión de mampostería o de acabados, ¿no?
1: Sí.
6: Que eso se puede recuperar fácilmente, pero estructuralmente no ha habido todavía una evaluación profunda. Lo está haciendo el secretario y nos ha prometido que va a estar con nosotros. Seguramente cuando lo tengamos aquí les enviaremos el contenido respectivo, pero por ahora la determinación que tomó fueron dos. Una, cerrar todos los escenarios de altos logros, es decir, los atletas élite no pueden ir a competir, no pueden ir a hacer sus entrenamientos, entienden la situación. Y segundo, pues habilitar los dos o tres coliseos para albergar allí a las personas. Básicamente son albergues para que pasen la noche allí. Mucha gente aquí en Cali estaba anoche saliendo de la ciudad, se iban para sus fincas o alguien los llamó en las zonas rurales y se iban para evitar precisamente porque anoche fue difícil dormir, muchachos. Yo creo que las horas de sueño se redujeron por ahí, no sé, al 30, 40% tal vez.
1: Sí, señor. Bueno, pues José, mucha fuerza, los acompañamos desde acá. Mucha solidaridad siempre y estamos atentos a cualquier noticia que llegue desde la Sultana del Valle, a quienes les mandamos un saludo muy importante.
6: Claro que sí, estamos con la gente de por ejemplo, del Poblado. Allí se cayó la notaría segunda y hay estragos en la calle Quinta con 44, en la suroriental con 38, en el barrio Refugio, en Tequendama, en Capri. La situación es bastante complicada y pues naturalmente decir que el partido de mañana de Cali Nacional por la Copa se aplazó, como lo hizo la Dimayor de buena manera. Pues no va a haber fútbol. Estamos en un momento donde todos necesitamos es colaborar con Colombia de una u otra forma, ¿sí? Enviando los mensajes, sirviendo de puente para saber qué se está haciendo, informando, etcétera, y otros pues que tienen la capacidad de hacerlo, pues desde el punto de vista material y económico les agradecemos muchísimo.
1: Muchísimas gracias a José Alberto Ortiz desde la ciudad de Cali. Un abrazo muy especial para toda la gente que se conecta en los 104.0 FM en la Sultana del Valle. Bueno, pero acá en Bogotá también podemos ayudar. Les presento a un amigo, no sé si lo conocen.
7: Hola.
1: Al popular Wilmar, ¿cómo estás?
7: Hola, hola, querido alemán, Morning Gold. Un abrazo para todos, gracias por invitarme por acá.
1: Bueno, ¿qué estamos haciendo desde Radioactiva también para ayudar a la gente?
7: Ah, bueno, desde Radioactiva, mi querido alemán, digamos que abrimos un canal más de ayuda, digamos que directo y eficiente, que fue lo que buscamos desde ayer viendo toda la situación.
1: Sí.
7: Gracias a la logística también de Caracol, estamos invitando para que el próximo jueves nos encontremos a las 6 de la mañana aquí en La Fuente, en la 67 con séptima,
1: sí,
7: edificio de Caracol Radio en Bogotá, y traigan todo lo que sea elementos de ayuda. Ya sabemos que alimentos no perecederos, sabemos que mantas y cobijas nuevas están solicitando también, botellas de agua, todo esto que ya sabemos que es de ayuda para las personas que más lo necesitan.
1: Sí.
7: Lo vamos a recibir el próximo jueves a las 6 de la mañana en la 67 con séptima. Ahí vamos a estar con Radioactiva. Nosotros normalmente a fin de año siempre hacemos una labor social muy bonita que es el Jingle Bell Rock.
1: Correcto.
7: Que es recolectar juguetes para los niños en Navidad. Y esta vez estamos convocando a todos esos bonitos y buenos corazones que siempre nos acompañan en esa época a que nos ayuden esta vez para ayudar a los que más lo necesitan.
1: Correcto. Entonces, jueves desde las 6 de la mañana en la plazoleta de Caracol 67 con séptima estará la gente de Radioactiva recopilando y tomando todos los recursos que podemos mandar a las diferentes zonas donde están pasando malos momentos.
7: Así es, ustedes tengan como la seguridad y la tranquilidad de que aquí vamos a hacer la recolección de todo esto y el viernes salen camiones desde Caracol Radio para las zonas que más lo necesitan con alimentos no perecederos, elementos también de higiene y de aseo si ustedes pueden enviar, algunos elementos de salud, refugio, iluminación, ya sabemos que baterías, linternas, para esta mañana que nos contaban que la situación de Chocó está bastante complicada, aislado, sin luz y todo esto, linternas y baterías pueden ayudar un montón a esta zona, así que mañana recibimos todos estos elementos, toda la información la encuentran en las redes de Radioactiva para que tengan más claro qué cosas pueden traer y nos vemos el jueves a las 6 de la mañana entonces en la 67 con séptima.
3: Aquí perfecto. Estaremos.
1: Aquí estaremos, para la gente que quiera conocer a Champion y dejar sus cosas, ahí estará Champion.
7: Sí, sí, sí, ahí vamos a estar en el gallo de Radioactiva transmitiendo desde La Fuente, pues, de Caracol y llevando todas estas ayudas donde más lo necesitan, porque es el momento, pues, de unirnos.
1: Sí.
7: No dividirnos ni por camisetas, ni por pensamientos, ni nada de eso. Es una situación muy difícil y lo mejor que uno puede hacer en este momento es responder con ayuda.
1: Perfecto, ahí estaba la invitación desde el gallo de Radioactiva con el Champion también contándonos cómo podemos ayudar en Bogotá el día de mañana, si usted quiere hacerlo a través de los medios de Caracol y también de Radioactiva, usted también tendrá toda la información con respecto a qué seres poder llevar. Así que nada, estamos ayudándonos entre todos acá en Prisa Media para mostrar la robustez que tenemos y por supuesto también todo esto en pro de ayudar a la gente.
3: Muchos jugadores, por supuesto, como ya hemos reportado desde esta mañana muy temprano, pues que se unen y que envían esos mensajes, esa voz de aliento. Los jugadores de Selección Colombia, en su mayoría ya en sus redes sociales han publicado y han utilizado sus redes para difundir información veraz. Mario Alberto Yepes también lo hizo hace un momento en donde también pone a disposición sus redes sociales pues allí para encontrar a esas personas y yo creo que es lo que en este momento más está pidiendo difundir la información de las personas que están aún desaparecidas.
1: Bueno, eso desde el lado de la Selección Colombia. El profe nos va a dar un alivio con el tema de su editorial. La editorial del profe Mañoli llega a esta hora, 9:15 en Colombia.
2: Bueno, no digo ni buenos días ni nada, pero a ver, ¿qué estamos haciendo? ¿Cómo estamos formando en Colombia? ¿Cómo buscamos nuestro ADN? ¿Cuál es la nuestra? ¿Cuál es la nuestra cuando decimos en Selección Colombia tenemos que armar la nuestra? ¿Cuál es la forma de encontrar porteros para nuestra Selección Colombia? Fulano no anda, ¿cómo vamos a tener a este? Llamemos a otro, llamemos. Yo traje hoy unos numeritos para que ustedes vayan mirando, ¿no? En este momento, 20 arqueros hay en el fútbol profesional colombiano, 20 equipos hay, y en los 20 equipos, no se sorprendan, hay 12 porteros extranjeros. Solamente 8 hay nacionales. Entonces, ¿qué estamos haciendo en las divisiones menores? ¿Dónde están los pibes que vuelan de palo a palo? ¿Dónde están los chicos en divisiones menores, en primera C, en la B, en las divisiones menores, en la sub-17, en la sub-20? ¿Qué pasa con nuestros porteros? Porque no miden más de 1,80 m, no los formamos como porteros, no somos un país en este momento que tenemos jugadores o chicos que crecen en el 1,90 m, en 1,89 m, y tenemos que ir a buscar afuera lo que no tenemos en casa. Hoy Armani defiende el arco de Nacional, Burray defiende el arco de Millonarios, Silveira el arco de Junior, Fiermarín el arco de Bucaramanga, Volpi el arco del Tolima, Fernández el arco del América, Ortega el mexicano el arco de
1: Tolima.
2: Fariñez el arco de Águilas, Ichazo el arco del Medellín, Barlacina el arco de Fortaleza, Abadía arco de Cúcuta y Galese el arco del Cali. 12 arqueros extranjeros. Me puse a mirar y dije, ¿qué nos está pasando por ese lado? Y por otro lado, les cuento que hace 5 campeonatos, Liche, que ningún técnico colombiano gana el campeonato.
3: Verdad.
2: Increíble. Entonces, ¿dónde están nuestros técnicos? Después nos quejamos, fulano de tal, mengano, buscamos uruguayos, buscamos argentinos. En este momento, salvo Páez, que se fue en este momento, había 9 técnicos extranjeros dirigiendo los 20 equipos. Casi el 50% tenemos que ir a buscar afuera que nos dirijan. Y ustedes dirán, ¿y este argentino que vino acá? Yo vine hace 20 y pico de años y me quedé acá. Soy uno más de ustedes, aunque hablo diferente. Pero hay, en este momento, Bustos dirige Millonarios. Repeto, dirige Santa Fe. Baliño dirige Internacional de Bogotá. Risueño, ¿todavía está? Dirige, todavía está, Deportivo Pasto. Dudamel dirige el Deportivo Cali. No me entiendo ni la letra, perdón. Peirano, Richard Páez, el Cúcuta que se está saliendo. Peirano dirige Bucaramanga. Robato dirige Águilas Doradas. Y Arias dirige el Junior. 5 ligas seguidas, como les dije, ganadas por extranjeros. 2 ganó Arias, 1 ganó Baba, 1 ganó Juárez y 1 ganó Dudamel. ¿Qué pasa con nuestros técnicos? Ponderemos a nuestros técnicos. Viva David, viva Lucas, viva Restrepo, la nueva generación que tiene que sacar la cabeza por el fútbol colombiano.
1: Bueno, ahí está la editorial del profe Mañoli, el último campeón colombiano, Alberto Gamero. y Arturo...
2: Arturo Reyes.
1: Arturo Reyes.
4: Wow. ¿Ya hace 3 años?
1: Sí, hace rato ya.
3: Ha pasado wow. ya...
1: Alejandro Restrepo también duro. Fue campeón.
2: El tema preocupante, ya. ¿Viste? Y lo de los arqueros no me había fijado y de golpe encontré esto y dije, ¡ay! ¿Qué pasó? Y después decimos, ¿por qué nos llevamos a este?
4: Y este era un país de arqueros.
1: A propósito de arqueros, ya fue presentado de forma oficial un portero colombiano en el fútbol internacional. Ahí está. Jordan García, nuevo jugador del Atlante, 21 años, arquero colombiano, llega, imagina uno, a reemplazar también a David Ospina.
2: Muy buen portero.
3: Muy David, buenas condiciones que, las de este...
4: ¿Será que ya retiro, David?
3: Bueno, todavía no se conocen noticias, pero hay otra noticia que se confirma hace un minuto y es del Fútbol Club Barcelona.
1: Ay, no me digas.
3: Sí, señor. Ha anunciado que Ronnie, el extremo sueco, tuvo rotura de ligamento cruzado y estará más de medio año por fuera.
1: Hay que fichar.
3: Así que van a buscar a alguien.
2: Mira vos, vendieron a Araujo al Liverpool.
1: Lo cedieron.
3: 20 años.
2: Ah, lo cedieron.
1: Cedido, sí, señor.
2: Mira el uruguayo allá, ¿eh?
3: Extremo. Una lamentable noticia, ya se confirma por parte del Fútbol Club Barcelona.
4: Bueno, oiga, me vi al fin, por fin pude ir a ver. Sí, vi la semana pasada Spider-Man Brand New Day.
3: Spider-Man.
1: Peliculón.
2: Yo voy a ir este fin de semana.
4: Gran película. Le cuento que yo salí muy contento. Soy muy fanático del UCM. No me he perdido ni una sola serie de televisión, ni una sola película.
1: No son maravillosos.
4: Y que pues Sony le esté metiendo la ficha a este Spider-Man me parece una locura. Debo decir también, y esto es a título personal, que el mejor Spider-Man para mí que he visto en cine, ya en definitiva, es Tom Holland. Es una locura. Y ver todo el drama de este Spider-Man, como lo ve uno en los cómics, ¿no? De tener que empezar de cero, que se olvidaron de él. Ha sido una locura, Carlitos.
1: Sí, y así arranca Spider-Man, un nuevo día, Brand New Day. Han pasado 4 años desde que Spider-Man, sin regreso a casa, y ahora nadie lo recuerda. O sea, nadie se acuerda de Peter Parker. Sí se acuerdan de Spider-Man, pero nadie se acuerda de Peter Parker. Vive solo y dedica su vida a proteger la ciudad de Nueva York. Y nadie sabe quién está detrás de la máscara.
4: Y parece que el público sí quiere acompañarlo en esta nueva etapa, porque la película ya hizo historia en Colombia, Carlos.
1: Total, más de 2 millones de personas ya fueron a verla desde su estreno el 29 de julio y se convirtió en el estreno más taquillero de todos los tiempos en nuestro país.
4: Sí, es la película más vista en el primer fin de semana de toda la historia de nuestro país en Colombia. Una locura. Así que si todavía no la han visto, yo no sé, y le pregunto a Liche, ¿qué estás esperando?
1: ¿Qué estás esperando?
3: Sí,
1: estás esperando?
3: Pues de tiempo.
4: Spider-Man, tiempo. Un nuevo día. Ya en cines.
1: Vayan a verla. Y señores. Linda película, es una tremenda película. Y bueno, hablando de héroes y todo eso, pues nos sirve también un poquito para tener...
4: Y también, esto yo se los dije más temprano, pero es importante también decirlo, hay momentos donde, y lo digo porque mi novia es venezolana y he visto, hay veces que la tanta saturación de noticias también puede afectarlo a uno emocionalmente.
1: ¿Qué dice Dani con respecto a eso?
4: Que es mejor tener momentos donde usted se desconecte, cuando ya se sienta que le está empezando a generar un problema de salud mental, estar enterado de todo lo que está pasando, es bueno desintoxicar, o sea, salirse un poco de las noticias y ir a ver una película, 2 horitas donde usted desconecte la cabeza y luego retome si necesita estar otra vez informado. Correcto. Pero de vez en cuando es bueno también hacer un momentico de pausa, alejarse de las noticias para cuidarse uno y su propia salud mental.
1: Claro, la música ayuda mucho en eso también.
4: Por ejemplo, ¿no?
1: la música, una película como Brand New Day.
3: La oración, en mi Spider-Man. Caso, el rosario no me abandona.
4: La oración también.
1: La oración, la meditación.
4: Exacto.
1: O sea, todo esto son hacer deporte, profe. También, usted que dice, mira, ya sé deporte, creo
4: también,
1: que
4: salir
1: es
4: a correr,
1: un momento total, para eso, ¿no?
2: Sí, claro. Sí, lo que pasa es que tenés la mente ocupada en otras cosas, ¿no? La solidaridad está por encima de todo, ¿no es cierto? En lo que puedas ayudar, en los pequeños detalles que puedas ayudar, amigos, familiares, lo que sea, ayuda. Hay gente que te necesita en este momento.
1: Sí, hay mucha gente que en este momento la está pasando realmente mal. Y...
2: una noticia,
1: a ver, cuénteme.
2: Que no tiene nada que ver, ¿no es cierto? Pero en Cali estaba el petróleo, 30 años del Petronio. Es una locura de festival.
3: Es hermoso.
2: Súper organizado, una maravilla. Se suspendió.
1: Se suspendió.
2: O sea, no hay Petronio este año, va a haber otras fechas seguramente, la gente del Pacífico seguramente trasladará todo otra vez hacia sus orígenes y bueno, quedará para otra oportunidad.
3: Sí, en este momento sí.
1: Hay cosas realmente mucho más importantes, ¿no? Hay realmente cosas mucho más importantes. 9 de la mañana, 25 minutos. Le recordamos noticias del día que no tienen que ver con la tragedia que está pasando, pero algunas noticias que hemos tenido a lo largo de este Morning Call. Habló el presidente de Independiente Santa Fe.
2: Sí, y tiró.
1: Tiró tres noticias especial, bravas, ¿no? Muy buenas. Sí, sí,
4: sí. ¿Cuáles dijo?
1: Dijo, primero, el partido se va a jugar en Bogotá.
4: Sí.
1: Bogotá no tiene ningún tipo de inconveniente.
2: Ningún problema.
1: Para que se pueda llevar a cabo el partido entre Santa Fe y River. Uh-huh. Que lo más seguro, y también yo manejo esa información, es que se juega el 19 en Bogotá, el 26 sí. en el Monumental.
4: Sí.
1: Mucho hincha de River estaba viniendo a Colombia. Más de 150 sí. hinchas ya estaban llegando a Bogotá. Obviamente pasó todo esto. Y pues
2: tienen
1: están buscando.
2: Cambiar los tiquetes.
1: Están mirando si volver a Argentina y regresar
3: o quedarse.
1: Claro. Al final, ver qué es lo que mejor les sale. Pero bueno, eso con respecto al partido. Que el Estadio El Campín ya fue revisado. No tiene ningún tipo de inconveniente. El aeropuerto
2: Dorado
1: está bien.
2: Perfecto.
1: El Dorado está bien. Y el partido, bueno, fue suspendido, obviamente, por lo que está pasando. También dijo: jugadores que regresan a Independiente Santa Fe 2. Emerson Rivaldo, Juan Daniel Espitia, guardameta ex Patriotas.
2: Titular en Patriotas.
1: Y que le fue muy bien.
3: Que será
1: muy
3: el suplente bien. De Asprilla mientras la complicada lesión que tuvo Mosquera Marmolejo, que le da entre 4 y 6 semanas.
2: Y se fue a Patriotas porque quería ser titular de Santa Fe. Porque él considera que es un muy buen, y tiene muy buena altura. Yo hablé con él, es muy buena gente, adora Santa Fe, pero dijo, déjenme en algún lugar donde yo tape.
1: Y estaba tapando muy bien.
2: Claro.
1: Le cuento, él llegó anoche ya a Bogotá.
2: Ok.
1: Juan Daniel Espitia ya está en Bogotá y seguramente ya estará entrenando con Independiente Santa Fe.
2: Muy bien, muy bien.
1: Otra noticia, Ewell Murillo no habría pasado los exámenes médicos en Brasil. Tendría que haber estado un poquito más en espera, lo necesitaban ya, por lo cual ya fue inscrito con Independiente Santa Fe y Ewell Murillo podría jugar con el cuadro cardenal. En una posición que está muy cubierta, tiene mucha competencia, pero depende también de Ewell.
2: ¿El libro de pases cerró anoche?
1: Cierra hoy.
2: Hoy.
1: Hoy se cambió teniendo en cuenta todo lo que estaba pasando.
2: Porque dice que América iba a anunciar un 9.
1: Sí. Vamos a ver si lo logran cerrar. Igual entendemos que la situación en Cali.
2: ¿Vos tenés algún nombre?
1: No, tengo ninguno. No tengo ningún nombre.
2: Yo pregunté no dejará, y no me tiraron ninguno.
3: Y Juan Fernando Quintero todavía no...
1: ¿No ha sido inscrito?
2: No firmó, ¿no?
3: Anuncia.
2: ¡Qué mal manejaron eso! ¿Viste que yo te dije que está mal tirarle la responsabilidad a la gente?
1: Total.
2: Llegaron a 15.600 abonos y se frenó.
1: Se frenó.
2: Dijo, si llegamos a 40.000 firma Juanfer.
3: Sí, desde la comunicación.
4: Y la gente no estaba contenta igual. Ellos llevan mucho tiempo que...
3: manejado. Pero bueno, lo que se dice es que llegaría, ¿no?
1: Llegaría. Yo creo que va a llegar. Y la otra noticia de Santa Fe es que Emerson Rivaldo Rodríguez firma por un año con opción de compra directamente desde el fútbol búlgaro. Esas son las tres noticias que nos dejó el presidente de Independiente Santa Fe, Eduardo Méndez. Vamos a ir, si les parece, a una nueva pausa a esta hora de la... ¡Ah, no! Mentiras. Señor Sebastián Bejarano, ¿usted nos quería decir algo de la América? No lo sé.
8: Hola. Buenos días, ahora ¿cómo están? ¿Qué tal todo? Ellos estaban buscando 9.
1: Sí.
8: Pero sin afán. Ahora que las cosas están funcionando sin 9, lo más probable es que la América se quede con Valencia y juegue con Ángel como falso 9 durante todo el semestre.
1: ¿Y si se lesiona Ángel?
2: ¿Ustedes me pueden decir cuál es el origen de Ángel, a qué jugaba?
1: Él era...
2: ¿Qué era?
3: 9.
2: La verdad, era muy
8: el inicio...
2: ¡Basta,
8: señor Ángel no es 9.
2: No hablo más, señor juez.
8: No, Ángel no es 9.
2: ¡Qué falso 9! ¡Déjense de joder!
3: No,
2: falso 9.
3: Pero, ¿cómo no? Si era 9.
2: Reacciona, Richie.
3: Él nació como 9.
2: Por Dios.
8: Como 9.
3: Pero, pues ahí son sus
2: selección
8: pero
2: Colombia
8: nacional,
2: de
8: en Nacional él jugaba por los costados. Él no, nunca jugó como 9.
2: Lo pusieron por ahí porque había otro 9.
1: Pero
2: él era 9.
1: Detrás del 9 le iba bien.
2: Ah. Y cuidado. Que jugando Ángel de 9 sabe jugar tan bien que Guzmán llega como 9.
1: Bueno, ahí está. Bueno, tiene fórmulas, ¿no?
2: Hay que traer un 9 para ser suplente de estos dos, seguro. Porque hoy en día. El equipo titular es ese.
1: Sí.
8: Eso no se va a mover, profesor.
2: No se va a mover. Y

0: Está bien, anda bien,
1: Sí.
0: prende bien, tiene
1: Bueno.
0: gasolina,
1: Sí,
0: está
1: está bueno. El
0: bárbaro ese
1: América está jugando
0: auto,
1: muy
0: está
1: bien.
0: bárbaro.
2: Bueno, esperemos a ver qué pasa con la situación del 9 del América de Cali. 9:31, vamos a ir a una pausa. Nos quedan algunas noticias con respecto a los All Sports, lo que está pasando en el mundo, más allá de esta terrible noticia que estamos viviendo y que pues seguimos acompañando a la gente en la ciudad de Cali, en el Chocó, en Pereira, Manizales y todos los municipios aledaños. Ya venimos.
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2: Son las 9 de la mañana, 33 minutos. Estamos en vivo y en directo desde acá, desde la ciudad de Bogotá, contándoles a todos ustedes lo que está pasando en el mundo del deporte. También, por supuesto, lo que está pasando en nuestras ciudades, en Colombia, en Cali, en Medellín, en Bucaramanga. Estamos en vivo y también, por supuesto, con toda la gente en la ciudad de Pereira. Siguen llegando mensajes de apoyo y hay un equipo que siempre ha estado muy cercano a nuestro país. Y es el Chapecoense de Brasil. Este es el mensaje que dejaron ellos con lo que ha pasado y la tragedia que seguimos viviendo en Colombia.
10: Hola, acá les habla, bueno, Kevin Ramírez. Y nada, paso a enviarles mucha fuerza de acá de Brasil, acá de Chapecó. Sabemos el momento complicado que están viviendo por lo que sucedió estos días. Y nada, desearle mucha fuerza a toda la familia de ahí. Un abrazo.
11: Hola, soy Camilo de Chapecoense. Paso a enviarle mucha fuerza desde Brasil a todos los colombianos que están pasando por ese momento muy difícil. Estamos con ustedes.
12: Hola, ¿cómo están? Acá Franco Rossi, jugador de Chapecoense. Les quiero mandar mucha fuerza a todo Colombia. Y bueno, vamos arriba, estamos con ustedes.
2: Bueno, ahí está la gente de Chapecoense. La gente de Chapecoense.
0: Me emociona esta cosa. Me estoy volviendo viejo y todo, pero. te emociona.
13: Está lindo el profe.
0: Te emociona. Es lindo la solidaridad y sobre todo de cualquier gremio ajeno a todo esto, ¿no?
2: Sí, total.
0: Es una maravilla.
2: Total. Estamos también a las 9 de la mañana, 34 minutos, con don Steven Arce, que se conecta a esta hora de la mañana. Don Steven, ¿cómo le va? Buenas.
14: Hola muchachos, ¿qué tal? Buenos días para ustedes en medio pues de esta situación que estamos viviendo, triste y lamentable. ¿Cómo están?
2: Aquí estamos
0: ¿Cómo
2: llevándolo.
0: ¿Está tu familia, Steven, en Cali?
14: Pues bien en medio de todo, pero pues la angustia, imagínense, 4 horas para comunicarme ayer con mi mamá.
0: Uy.
14: Después de los hechos porque no entraban las llamadas. Mm. Entonces, pues por supuesto mucha angustia, pero versus lo que le ha pasado a otras familias, no, pues imagínense. Somos afortunados y bendecidos, pero nadie está libre. Esto es un mensaje clarísimo, que nadie está exento de que le pase algo así.
2: Sin duda, sin duda. Estamos, pues la verdad, estamos todavía todos muy golpeados, consternados con el tema. Hemos hablado, por supuesto, de temas de prevención que hacer durante y después de cualquier tipo de estas experiencias. Hemos estado conectando con Cali, con Pereira. Y bueno, aquí estamos también al servicio de la gente que pueda necesitar los medios de AS en Colombia para poder ayudar. La intención.
14: Bueno, y que ahorita lo más importante es donar sangre, ¿no?
2: Sí.
14: Me parece que eso es fundamental, que lo tengan en cuenta las personas y que lo pueden hacer no solamente aquellos que están en Cali o en el eje cafetero, sino en cualquier otra ciudad.

0: del...
1: Sí, señor. Sí, señor. Eso nos lo mandan también desde la ciudad de Cali, el centro de acopio, que en este momento el tema de la sangre es fundamental y pues el tema sigue así, ¿no? Me mandan desde allí, desde la plazoleta Jaime Varela, que necesitan sangre, mucha sangre necesitan a esta hora, además de ya los elementos que ya veníamos diciendo para la ciudad de Cali: agua, víveres, colchonetas, sábanas, cobijas, comidas preparadas, refrigerios, dulces, bebidas energizantes, también para tema de hidratación, ropa, alcohol, vendas, bolsas, cascos y todo eso.
2: Ya pañales. Vamos a...
1: pañales
2: es súper importante, que los pañales se van rapidísimo.
1: Bueno, y, en fin. Y recordarles que mañana vamos a tener el día, sí, de mañana, nos decía Champion, ¿no?
2: Sí.
1: Mañana en la plazoleta de Caracol, no, Radio, el jueves.
3: A las 6 de la mañana.
1: Estoy todavía como, ¿qué día es? Pero el jueves vamos a tener entonces en la plazoleta de Caracol Radio también un punto de acopio para la gente que quiera ayudar, así que estamos muy atentos. Me dicen que, miren, puntos habilitados para donar sangre hoy, martes 11 de agosto, Centro Comercial Galerías, esto en la ciudad de Bogotá, en la Secretaría Distrital de la Salud, esto es un punto fijo en la carrera 32, número 1281. El día de mañana en la Secretaría Distrital de Salud y el jueves también en ese mismo lugar. Si usted quiere hacerlo hoy en Bogotá, lo puede hacer en el Centro Comercial Galerías. Sobre todo, O positivo y O negativo es lo que más está pidiendo a esta hora en los centros de acopio. Mira, eso es otro tema que uno tiene que saber. El RH. Uh-huh.
3: Sí.
1: Yo soy A positivo. Uh-huh. ¿Liche?
3: O positivo.
1: O positivo. ¿Juan Camilo?
2: También O positivo, sí.
4: A positivo.
1: A positivo. Bueno, entonces ahí estamos.
3: A donar sangre.
1: Todos los que puedan en este momento. Mm. Bueno, ya les van a contar, si ya vamos a tener nuevamente a Steven. Siguen llegando los...
2: Vea, recuerden el número de la Cruz Roja para la búsqueda de familiares, los que todavía no hayan podido contactar a sus familiares en las regiones afectadas, pueden comunicarse con el número 321-213-9525, 321-213-9525, y si usted quiere, por ejemplo, ayudarle al Banco de Alimentos de Bogotá, que tiene conexión con los bancos de alimentos de cada una de las ciudades también afectadas, ellos saben exactamente ya qué es lo que se debe comprar, ¿no? Los alimentos no perecederos, todo lo que se necesita, ellos ya lo saben, ya lo tienen clasificado, es demasiado organizado el tema del Banco de Alimentos, así que ustedes pueden donarle en dinero en el www.bancodealimentos.org.co o en la llave breve del Banco de Alimentos, que es el número 009-16-77-852, 009-16-77-852. Esa es la llave breve del Banco de Alimentos de Bogotá, que está encargándose de enviar muchos alimentos a las regiones afectadas.
1: Muy bien, eso de lo que podemos ayudar nosotros aquí desde Haz Colombia, siempre contándoles el tema de la forma de colaboración que tenemos para todos ellos. Profe, cuénteme una.
5: Te cuento que Kevin Castaño, nuevo jugador de Atlético Mineiro. ¿Cómo? Ya llegó, $5 millones le pagan a River. Por el jugador va por el 50% del pase, el resto seguramente será por objetivos. Y Hulky,
1: sí señor.
5: Nuevo jugador del Fluminense.
1: Ah, sí, señor. Hulky, que había estado en Atlético, en todos los equipos.
2: ¿Ya cuántos años tiene Hulk?
1: Hulky ya,
5: sí,
1: ya
5: está grande. 39, por ahí, pero es un animal, es bestia, está en buen nivel y todo. Se lo lleva a Fluminense, o sea que Germán Ezequiel Cano cada vez tiene menos protagonismo, ¿no? Como para buscarlo, ¿no? Para traerlo en algún momento.
1: El Medellín lo espera.
5: Es un bombazo. Traer a Cano al fútbol colombiano sería un bombazo, ¿no?
1: 40 años, Hulky. ¿Y cuántos tiene Germán Ezequiel? Yo creo que Germán Ezequiel debe estar por ahí.
5: 36,
1: también, ¿no?
5: 37, me parece que es más joven.
1: Yo creo que un poquito más. Yo creo
5: me parece que es un poquitito más joven.
1: Bueno, volvemos con Don Steven Arce, 9 de la mañana, 40 minutos. Estábamos hablando de Steven.
3: 38 años.
1: 38 años ya tiene Germán Ezequiel, hombre, ¿cómo pasa el tiempo? Bueno, Don Steven, estamos hablando de todas esas cosas que podemos hacer para ayudar a la gente en Cali, en Pereira, bueno, en Chocó, en todos lados.
6: Sí, señor, y lo último en recomendación es que Hombre, lo más importante ahorita, por supuesto que es la vida de la gente, la supervivencia, pero después las campañas de donación también para empezar a levantar muros que son sueños, porque la gente, yo sé que un lema es que lo más importante es la vida, y obvio que lo más importante es la vida, pero si trabajaste y diste toda tu vida para levantar una casa, también es muy doloroso que esa casa ya no esté. Entonces después las donaciones son muy, muy importantes para ayudar a esas familias en todas las regiones, en el suroccidente colombiano, en el Chocó, en el Eje Cafetero y en el departamento del Tolima, que fueron los más afectados.
1: Bueno, ¿y qué nos quiere contar hoy don Steven?
6: Mire, una reflexión rápida deportiva, por supuesto, en medio de todo este dolor. Y es que hace unos días se hizo viral mi amigo César Augusto Londoño por decir que a él le gustaría que el 10 de la Selección Colombia hoy fuera Jason Guzmán. Entonces yo me quedé pensando en eso. Yo no estuve muy de acuerdo en ese momento, pero respeté, por supuesto, como tiene que ser la opinión. Sin embargo, viniendo al hoy, digo, hombre, mejor no. Yo creo que hay que pensar más bien en hacer ese duelo del 10 y en seguir adelante y jugar, por ejemplo, 4-3-3. Es decir, vamos a seguir la vida sin la figura del 10 porque no nos podemos atar a ella. Y tenemos más bien, eso sí, jugadores que pueden hacer un gran en ese esquema 4-3-3. Y no es un esquema que yo le estoy imponiendo, no tengo como tampoco, al técnico de la selección. Él ya jugó con ese esquema. En los primeros meses de su mandato en la selección jugaba 4-3-3. No tenía un 10 natural. Y de esa forma vimos una selección intensa, una selección que recuperaba en bloque, que atacaba en bloque, una selección que se desprendía al ataque de manera muy fácil porque tenía jugadores para eso desde la primera línea. Entonces, ¿por qué no pensar en que, por ejemplo, John Arias podría estar desde la primera línea, que tendríamos un jugador picante, hábil, como Cachito Gómez por derecha, por izquierda, por supuesto, Lucho Díaz, y ojalá Kevin Viveros, John Jader Durán, o si bien y la rompen, por supuesto no hay que cerrar la puerta ni a Suárez ni a Córdoba. Entonces, creo que es el momento de pasar la página y de dejar el miedo de jugar sin el 10 en la Selección Colombia. Eso como reflexión hoy, chicos.
5: Yo creo, Steven, que los jugadores se ponen y se sacan solos. Y yo creo que Arias es 10 veces más jugador que Guzmán. 10 en esa función. Yo creo que Arias, el puesto original, el perfecto de Arias, es el que hace Guzmán en el América.
1: Acompañante.
5: Es un mediapunta, no es un armador, es un mediapunta que acompaña todo y que llega al gol. Así lo demuestra en Palmeira. Sí. Hoy nuestro Arias es 10 veces más que Guzmán. Yo creo que no hay que pensar en Guzmán. Pero los jugadores se ponen y se sacan solos. Y el técnico de la Selección Colombia lo sabe.
1: Bueno, eso es bastante importante. Bueno, don Steven, muchísimas gracias. Tenemos aquí actualización con el servicio informativo de Caracol.
6: Bueno. Abrazo a todos, muchas gracias y a seguir pendientes de la información. Chao.
1: Muchísimas gracias a don Steven Arce que se conecta hasta ahora. Tenemos ahora sí actualización. Sebas, ¿cómo le va? ¿Qué tenemos de nuevo en el país?
0: Bueno, Carlos, comienza a conocerse la cifra o siguen aumentando las personas fallecidas en Colombia. En este momento reporta el gobierno nacional que son 181 personas las que han muerto, más de 1.300 personas heridas en todo el país. La Asociación Colombiana de Ciudades Capitales, Asocapitales, ya emitió un reporte preliminar y pues está alertando también sobre las personas que están debajo de los escombros, principalmente en ciudades como Quibdó, Cali, Manizales, Pereira y Armenia. Ahora, importante mencionar que mucha gente, sobre todo de ciudades principales como Bogotá, Cali, Medellín, no se han podido comunicar con sus seres queridos y pues lo que se conoce ahora es que la señal de telefonía móvil presenta una afectación agregada del 46,1% en los 7 departamentos impactados por este terremoto. De acuerdo con el reporte, 3.400 de las 7.300 estaciones base analizadas no están disponibles, por eso no tenemos señal de telecomunicaciones en varias partes del país. Por su parte, la gobernadora del Chocó ha entregado el primer balance de los 23 municipios que quedan en el departamento. 14 muertos en este momento en Chocó, 140 heridos. Los departamentos más afectados sin duda son los que están en el eje cafetero. Importante mencionar también que Naciones Unidas por ahora dice que no ha recibido por parte de las autoridades colombianas ninguna solicitud para ayudas que puedan presentarse tras el terremoto que sacudió al país, sobre todo al oeste de Colombia. Entonces, pues por ahora Naciones Unidas está pendiente de lo que pueda pasar en las próximas horas del gobierno nacional para prestar esa ayuda a nuestro país.
1: Bueno, pues Sebas, estamos muy atentos. Muchísimas gracias por todo. Si pasa algo, acá estaremos atentos y mañana lo esperamos.
0: De una.
1: Muy bien, aquí estaba Sebastián también del Servicio Informativo de Caracol Radio contándonos las últimas noticias con respecto a la tragedia que está pasando. Noticias que claramente ves, nos dejan aún más golpeados, ¿no? El tema de ya una cifra que empieza a aumentar.
2: Claro, pero también empiezan a aumentar los números de los rescatados, de los que encuentran. Sí, que en este momento también es importante concentrarse en la esperanza que da saber que todavía hay vida debajo de los escombros. Sí. Y que se está trabajando para rescatarlos.
1: Sí, señor, sí, señor. Hay una foto que me acaba de mostrar Liche, que es una vaina impresionante.
3: No, yo no puedo en este momento, de verdad, ni hablar, creo
1: no,
3: que...
1: No, no, es una cosa impresionante.
3: De verdad que cada noticia es más difícil. Hay muchísimas personas desaparecidas. Los rescatistas están haciendo lo humanamente posible para poder encontrar debajo de los escombros a estas personas y se pide a gritos, por decirlo de alguna manera, silencio. Silencio en los lugares cercanos, sí, a donde se han caído las edificaciones. Se escuchan gritos y es lo que nos cuentan y que ojalá logren rescatar con vida más personas.
1: Sin duda, esa es el pensamiento, la esperanza de que pues la cosa poco a poco vaya mejorando, ¿no? Entonces, un poquito de silencio es lo que se pide en muchos lados y aquí estamos para acompañarlos y contarles lo que se necesita.
5: Yo tengo ganas de irme para Pereira.
3: Yo también.
5: Yo tengo ganas de ir para allá. Están mis amigos trabajando. Oh, es increíble esto.
2: Pero sí. Es que también ya están ahí los rescatistas, ya están ahí las diferentes tropas de defensa civil, de bomberos, de la policía, del ejército. Entonces también hay veces que la impotencia le da ganas uno de eso, de ir a ayudar, pero a veces no, sí, uno no ayudaría, sino que podría terminar entorpeciendo lo que ya se está haciendo. Entonces, bueno, es nada, es aferrarnos a que la vida existe todavía, que en los escombros todavía hay personas con vida, hacer silencio para que ellos puedan comunicarse, para que puedan expresar que están ahí y sí, que los rescatistas los escuchen, ¿no? Y mientras que haya vida, hay esperanza.
1: Correcto. Estamos con la gente en la ciudad de Cali, en la ciudad de Pereira, la gente que necesite... todos nuestras fórmulas para que podamos ayudar, pues aquí estamos para acompañarlos y para darles visibilidad a todas las personas que requieren ayuda, y ahí estaremos como siempre. Desde España llega una noticia, Exteriores informa que hay 164 españoles aún sin ser localizados en el terremoto de Colombia. También estamos con ellos, con toda la gente que pues necesita ayuda. Lo vamos a hacer recordándole a todos ustedes los centros de acopio en la ciudad de Cali, en la ciudad de Bogotá, donde pueden ustedes donar sangre hoy en Bogotá. Si usted quiere ayudar, en el Centro Comercial Galerías, calle 53B, número 2521, en la plazoleta de comidas, en el tercer piso, a partir de las 11 de la mañana hasta las 6:30, usted podrá donar sangre. También en la Secretaría Distrital de Salud, si usted está aquí en la ciudad de Bogotá, puede hacerlo. También, si usted está en Cali o quiere aportar en la ciudad de Cali, ya lo saben, la plazoleta Jairo Varela, lugar donde usted puede pues llegar allí con sus víveres, con sus pitos, con sus sábanas, con sus cobijas, con sus bebidas rehidratantes, con sus vendas, con sus bolsas, con todo lo que usted quiera ayudar. Una forma de ayudar es hacerlo desde aquí, ¿no? Hacerlo desde aquí y confiar en los estamentos del Estado que puedan de alguna u otra manera darnos esa ayuda.
3: A veces contar las cosas, nosotros nos hemos reunido con un grupo de amigos. Sí. Y estaremos ahora desde las 10:30 de la mañana también aquí en Bogotá en el Centro Comercial Retiro. Sobre la noche saldrá un avión para Cali, mañana saldrá también ayudas para el Chocó. Sí. Así que si quieren acompañarnos, ahí vamos a estar todo el día recibiendo estas ayudas, ropa, colchonetas, pañales, suero, guantes, gafas, tapabocas, toallas higiénicas, mantas, cobijas, así que bueno,
1: sí, estamos. Pues,
3: también ahí les cuento por si nos quieren acompañar quienes nos escuchan en el Centro Comercial Retiro aquí en Bogotá.
1: O sea, estamos todos unidos y todos listos para poder ayudarlos a la gente que requiera ayuda. En un día muy complicado donde pues dejamos un poquito al lado el deporte para meternos en la parte mucho más humana y acompañar a la gente para que se una a nosotros y para que puedan ayudar desde cualquier estado, ¿no? Desde cualquier lugar de nuestro país. Estamos listos y ávidos para poderlos ayudar y darle una mano a la gente que más lo necesita en la ciudad de Cali, en la ciudad de Pereira, en el Chocó, en toda esta zona de Colombia que necesita de nosotros. Así que pues nada, un programa diferente el día de hoy, acompañándolos a todos. Hoy se habló un poquito de deporte, intentamos no alejarnos mucho de la situación actual. Obviamente hablamos de algunas cosas, de las noticias que dejó Santa Fe, de el cambio de equipo de Kevin Castaño, de las mejoras que tendrá Ferrari para la temporada, las grandes ligas. Absolutamente hemos intentado hablar de todo esto, pero pues obviamente no nos podemos alejar de lo que termina siendo el tema de nuestro país. Así que, bueno, esperar que todo mejore, que mañana sea un mejor día para todos nosotros. Si puede ayudar, hágalo. Si puede darle un poquito, si usted diga, esto es muy poquito, todo ayuda cuenta. Así que, nada, profe Mañoli, muchas gracias por
5: un
1: estar hoy.
5: Un abrazo para todos, chicos. Hoy voy a estar en dos puntos a la tarde también. Vamos a estar trabajando ahí en el programa con toda la solidaridad correspondiente.
1: Sí, señor. Juanca.
2: Bueno, a todos ustedes también. Ahí estamos acompañándolos durante todo el día, todo el amor colombiano, porque en este momento ahora sí, más que nunca hay que recordar eso. Somos todos colombianos, somos hermanos, vamos a ayudar. Y estamos pendientes de todo, abiertas mis redes sociales también, y creo que la de todos nosotros, para ayudar a encontrar familiares desaparecidos que quieren que publiquemos, nos contactan y ahí estamos listos y dispuestos a abrir nuestros canales también propios y privados para que más gente tenga visibilidad de sus familiares que no encuentran.
1: Bueno, y Licha, gracias.
3: Bueno, no, nos estamos viendo y los canales oficiales, recuerden utilizarlo, las líneas oficiales de atención de desastres y de personas desaparecidas.
1: Muy bien, son las 9 de la mañana, ya 54 minutos. Esto fue el Morning Gold de Las. Y hoy, en un día tan difícil, a veces la música sirve para ayudarnos. Y hoy, canciones de esperanza. Vamos a conectarnos y vamos a escuchar esta canción que en algún momento nos habla de mirar la vida con esperanza y mirar hacia adelante. Ellos son los Oasis de What's the Story Morning Glory. Llega a esta hora, 9 de la mañana, 54 minutos. 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Gracias a todos. Nos vemos mañana.

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0: 10 de la mañana, 7 minutos, estamos al aire en el Rock and Gol de Radioactiva, Haz Colombia a través de las frecuencias de Caracol Radio, Prisa Media, en YouTube, en Haz Colombia y en Radioactiva. Hoy, al igual que ayer, pues tenemos que saludar, por supuesto, a todos los colombianos que a esta hora, de alguna u otra manera, pues están en una situación difícil, complicada por lo que vivimos el día de ayer. Ayer pues no conocíamos lo devastador que fue el terremoto en nuestro país. Era muy reciente el programa, para nosotros era un temblor en Bogotá, un temblor más, sí, con un susto, con muchas cosas difíciles, pero más allá de eso, sobre todo en la ciudad de Bogotá, no más. Pero con el transcurrir del día, pues nos dimos cuenta sin duda de la tragedia nacional que vive nuestro país. Por eso hemos decidido unirnos, por supuesto, desde el Rock and Gol de Radioactiva, en un formato que ustedes conocen muy bien, con más pasión y con menos técnica. Pues sin duda lo menos importante hoy es el fútbol, que pasa a un segundo plano. Lo ha hecho muy bien la Dimayor, lo ha hecho muy bien la Conmebol, aplazando todas las fechas, todo lo que se tenía programado de cara a esta semana, porque no hay, primero, no hay cabeza, segundo, no hay ánimo, tercero, toda nuestra fuerza debe estar enfocada a la recuperación de nuestro país, por supuesto, a seguir encontrando personas en medio de todo lo que ha pasado en Pereira, sobre todo en Manizales, en Armenia, en Chocó, en la ciudad de Cali, y los esfuerzos también de la policía, de los entes gubernamentales, deben estar enfocados en esto y no obviamente en el fútbol, que, como diría la frase, es lo más importante de lo menos importante. Sin duda, pues hablaremos, porque hay que tocar, es inevitable en nuestro programa no hablar de esto, pero sí quería que arrancáramos esta edición del Rock and Gol de Las con este mensaje y poner a disposición, por supuesto, este programa, este canal, nuestras redes sociales también, de cara a ayudar en lo que podamos aportar. Ya les vamos a contar también cómo se van a ir uniendo y aportando con cada uno de los canales que ha dejado además el Gobierno Nacional, el Banco de Alimentos, para sumarnos a esta causa desde el Rock and Gol de Las. Querida Sara, bienvenida a este programa hoy, obviamente con muchas cosas que tienen que ver con esta tragedia, pero también con algunas noticias que ha dejado el deporte en Colombia.
1: Rafa, con los buenos días para ti, para todos los compañeros de la mesa, la producción que siempre nos acompaña y hace posible esto, y obviamente pues reiterando el saludo y la solidaridad a todas las personas que han sido afectadas, tanto ayer como lo que ya hoy conocemos, el número de víctimas ha aumentado, pues de todo ha pasado también en el fútbol, a pesar de que no tenemos fútbol esta semana. Noticias de Santa Fe, esta mañana habló Eduardo Méndez en el Morning Call con nuestro compañero Carlos Alemán, dio par noticias importantes que ya desarrollaremos más adelante, confirmó dos nuevos jugadores, confirmó la lesión de Mosquera Marmolejo, el tiempo también de baja, y pues obviamente el fútbol del mundo sigue reaccionando a la noticia que hoy pues azota el país. El tema del terremoto no es ajeno en el mundo, no es ajeno tampoco para el mundo fútbol. Equipos, Real Madrid, Barcelona, PSG, Bayern Múnich, Chelsea, se han pronunciado al respecto de la situación. Jugadoras, jugadores también han hecho sus respectivas publicaciones como en un mensaje de solidaridad. Y pues al igual ellos como nosotros, pues han puesto a disposición sus redes sociales para pues todo el tema de donaciones, el tema de los centros de acopio de cada una de las ciudades principales, sobre todo las más afectadas que ya mencionabas tú, como Pereira y Manizales. Y pues acá en Bogotá también es pues una invitación a la que me uno, y es a la gente que pueda donar, que se acerque a donar sangre, que es supremamente importante en este momento. Sé que hoy el Banco Distrital de Sangre está recibiendo sangre en el Centro Comercial Galerías, ahí va a estar el punto, y pues toda la semana también hasta el 14 de agosto van a estar pues aceptando y recibiendo las donaciones de sangre, sobre todo si usted es O positivo o es O negativo, pues es uno de los donadores universales que más puede pues ayudar a salvar vidas en este momento, y de la forma en la que podamos ayudar, sea con visibilidad acá nosotros a través de pues nuestros medios de comunicación, publicaciones en redes, donaciones económicas, de alimentos y demás, pues es la forma que tenemos de ayudar.
0: Sin duda la manera de hacerlo. Ya vamos a hablar también de cómo los jugadores colombianos, los deportistas de nuestro país se han sumado no solo en mensajes de apoyo, sino también han tomado acción. El caso de John Arias, que ha puesto a disposición un avión privado justamente para llevar ayudas al Chocó, que sin duda es de las regiones más afectadas. Querido Crispín, Bienvenido a este Rock and Gold de Las. Hoy quisiéramos estar hablando de Millonarios, de Medellín, de Santa Fe, pero bueno, las noticias pueden esperar en temas de fútbol y seguramente, y lo hablábamos antes de entrar al aire, será un bálsamo más adelante en medio de todo este momento. Y el fútbol siempre va a ser una bonita herramienta para resurgir, para salir adelante y para dar alegría en medio de todo lo que ha vivido el país.
2: Rafa, ¿qué tal? ¿Cómo está? Hoy no son buenos días, lastimosamente. Sumándome ya al mensaje que usted daba, al mensaje de Sara, pues lastimosamente con la voz de condolencia y solidaridad con tantos hermanos, compatriotas colombianos, como usted lo decía ayer, pensamos que era un simple susto y la anécdota, y pare de contar, y lastimosamente con el pasar de los minutos nos fuimos dando cuenta de la trascendencia que tuvo este evento sísmico en todo el país. Mucha solidaridad para ciudades como Cali, como usted lo ha dicho, Chocó, todo el eje cafetero, personas todavía desaparecidas, y que este sea un espacio, ¿por qué no, Rafa?, para que la gente también que pueda a través del canal de YouTube de publicar un mensaje, alguna necesidad, hacérnoslo saber, porque esto pues al fin y al cabo es un medio que se retransmite, claro, y sirve para que las personas pues también puedan a conocer muchas problemáticas que han surgido a raíz de esto. Sumándome claramente también a lo que dijo inicialmente, creo que una muy buena decisión de parte de la DIMAYOR de cancelar los partidos o suspender los partidos por lo menos durante los primeros días de esta semana, porque a mí me dicen, Rafa, que posiblemente el fin de semana sí haya fútbol.
0: Okay.
2: Posiblemente el viernes ya haya fútbol de nuevo. Vamos a ver, también va a depender mucho de cómo avance esta situación, esta problemática, pero ahorita la prioridad claramente pues está en salvar vidas, en tender una mano a los que más lo necesitan, y yo creo que más adelante el fútbol servirá para dar alegría y ser un bálsamo. Por ahora creo que la prioridad es estar en ayudar a quienes más lo necesitan.
0: Totalmente. 10:14, estamos al aire en Radioactivas Colombia, este es el Rock and Gold de Las, hoy obviamente con toda la solidaridad con las personas que están viviendo esta tragedia en el eje cafetero, en Cali y también en el Chocó. Chancho, yo sé que usted ha estado además al lado, porque usted trabaja en Tropicana, porque usted está al lado, obviamente, y en ciudad, el día a día de las ciudades, de estas ciudades donde llega la señal de Tropicana, llega, por supuesto, la señal de AS, pero en formatos diferentes, ¿no? En un tema musical, de entretenimiento, el lado de Tropicana, muy social también, con el tema de la ayuda y sobre todo el enfoque a los animalitos, y nosotros obviamente con el tema del fútbol. ¿Cómo ha vivido usted allá desde ese lado y qué puede hacer, Chancho, sobre todo la gente? Porque, por ejemplo, uno en Bogotá dice, bueno, ¿y cómo puedo ayudar?
1: Claro.
0: Entonces los vecinos, no, vamos a reunir mercados y llevamos, pero es que no todos los mercados sirven, porque no todos los mercados son pueden funcionar, porque hay mucha gente que lleve cosas y se terminan perdiendo, porque a veces las ayudas no llegan donde tienen que llegar. Entonces, ¿cuáles son como los centros de acopio o qué puede hacer el oyente normal y común de Radioactiva que quiere aportar, que quiere ayudar y dar su granito de arena?
3: Bueno, con las buenos días, aunque como dice Cristian, pues buenos que van a ser. Efectivamente, Tropicana con sus 20 frecuencias, y no es que más, porque obviamente tenemos afiliadas, hemos estado desde muy temprano en conexión nacional en cómo amaneció Colombia, cada una de las ciudades, sobre todo las que se vieron más afectadas, contándonos sus historias también dentro de la casa madre Caracol Radio Prisa, porque muchas de esas historias son pues no ajenas a nosotros, sino demasiado cercanas. Cuando me refiero a muy cercanas, le estoy hablando que, por ejemplo, el director de Tropicana Pereira prácticamente que durmió en la calle, compañeros que no encuentran a algunos de sus familiares, las sedes que están muchas maltrechas. Platino Estéreo, ¿sabe quién es el director de Platino Estéreo?
0: No, ¿quién es?
3: El director de Platino Estéreo es Jair Mosquera de Perea. Oh,
0: claro, que trabajó con nosotros.
3: De Caracol Radio y está en
0: Deportes.
3: Está en una emisora que se llama Platino Estéreo en el Chocó. Fue nuestra voz de Tropicana en el Chocó. Es decir, de todo lado la gente muestra sus voces, cómo poder ayudar, cómo ayudar a la gente a recuperar sus enseres, la gente que necesita todo el tema de alimentación, incluso lo que usted dice, se pierden las mascotas, y dice, no, eso no importa, no, hay gente que de verdad pues las mascotas son su vida. Lo que decía ayer Rafa, no, que es que se me dañó el carro y todo, y pues obviamente uno prefiere la vida, sí, pero para muchas personas, uno que está en un nivel socioeconómico pues alto, para esas personas sí que se pierda cualquier cosa si es toda su vida. Entonces son es muy difícil.
0: Chancho, usted acaba de tocar un punto importante, sin duda lo más importante es la vida, ¿no?
3: Pues claro.
0: Vamos a encontrar gente con vida. Pero la gente que logra sobreponerse a esto, pero su casa quedó en ruinas.
1: Es difícil.
0: Su casa por la que trabajó toda la vida. Ahí es donde la ayuda es importante, la donación, poder reconstruir los hogares de esas familias que lo necesitan. Usted hablaba de jugadores, de familiares, hay familiares de jugadores que seguramente están viviendo situaciones complicadas en Pereira, en Armenia, en Cali, en el Chocó. Por eso yo no sé, Cristian, si la fecha, el fin de semana que venga, sea una decisión
3: pronto.
0: Buena. Yo creo que es muy pronto. Mire que hoy, infortunadamente, con cada boletín, y ahorita vamos a tener seguramente, aumentan las cifras de personas fallecidas, de personas que se van encontrando en los escombros. Entonces, esto a medida con el paso de los días,
1: va a ser peor.
0: Entonces, no va a haber, es decir, como esa motivación importante para hacerlo el fin de semana, creería yo. Vamos a esperar que hasta ahora, que la de mayor ha hecho las cosas bien, la siga haciendo bien y tenga sobre todo esa empatía que ha tenido con el país y demás. Y además porque es que la policía, que normalmente cuida a la gente en los estadios,
3: pues
0: está enfocada en la tragedia, en buscar, en estar ayudando a la gente. Entonces creo que en eso debemos volcarnos todos. Lo interrumpí cuando estoy a hablar de los centros de acopio. Porque además, por ejemplo, y esto es un bonito llamado también a los hinchas de diferentes equipos, a las barras organizadas, es el momento de demostrar también, muchachos, que somos solidarios, que hay un corazón y que el fútbol nos une más allá de la rivalidad de una camiseta. Entonces yo sí quisiera saber las barras organizadas de Santa Fe, de Millonarios, del América, de Nacional, de Bucaramanga, del Pereira. ¿Qué vamos a hacer de cara a esto? ¿Cómo nos vamos a organizar? Y digo, ¿cómo? Pues haciendo o perteneciendo también al fútbol y desde la pasión y desde la afición para poder echar nuestro granito de arena, poder ayudar, poder llegar a un centro de acopio. Por ejemplo, Free Lions, que es el equipo al cual pertenezco de creadores de contenido de Santa Fe, mañana va a hacer una recolección en el Estadio El Campín y vamos a estar. Más adelante les voy a dar más información, pero la idea es que de verdad se puedan sumar y que tengan estos micrófonos de Radio Activa y del Rock and Roll Ideas, pues para poderle contar a la gente qué quieren hacer a disposición de la gente de los comandos, de la Blue Rain, de la Guardia Albirroja, de ¿cómo se llama la de los Nacional?
3: Los del Sur.
0: Los del Sur.
3: El Barón Rojo. Inter tiene su propia barra.
0: Bueno, lo siento, pues muchachos, aquí estamos. Y yo sé que a través de sus redes sociales, y es el momento de verdad de solidarizar. Por ejemplo, los muchachos de Pereira, esa barra.
3: Los Lobos
0: siempre reciben muy bien a las hinchadas de Santa Fe, de Millonarios, a la gente que va a otro país. Hombre, no la están pasando bien, echemos una mano.
3: Mire, póngale cuidado entonces, Rafita, arranca con Bogotá.
0: Sí.
3: Centros de acopio para llevar tus ayudas a estos lugares, Bogotá, Bodega de la Cruz Roja, diagonal 79B, número 6253, el Zétano 2 del Centro Comercial Multiplaza, el Palacio de los Deportes y la Universidad Nacional de Colombia. Esto en Bogotá. Luego, en Cali, la plazoleta Jairo Varela. Plazoleta Jairo Varela. Luego me voy para Armenia, al centro de convenciones, el centro de convenciones. En Quibdó, la Defensa Civil Colombiana, En Medellín, Fundación Banco Arquidiocesano de Alimentos, y la Fundación Saciar. En Manizales, el Coliseo Mayor y el Hemocentro del Café. En Pereira, Expo Futuro en Pereira. Y en Barranquilla, Carrera 43, número 6120. Usted ya sabe que el 123 es para rescate y apoyo humanitario. Y el 119, incendios, fugas de gas y rescates. Iniciativa, obviamente, del Grupo Prisa, Radioactiva, Bésame Tropicana. Y los 40 para que lleves tus ayudas a estos centros de acopio. Lleva tus ayudas a estos lugares. Cuando decimos ayudas, también hay que meterle un poco sin déresis. Porque ya también hay gente que la mala leche, que esto podrido. No, por favor. Estamos en una situación de cero chistes. Entonces, por favor, si vamos a colaborar, colaboremos con cosas a lo bien, querido Rafa.
1: Rafa, de Chancho, también hay nuevos puntos que abrió la alcaldía de Bogotá, puntos de acopio. Hay uno que va a funcionar durante 24 horas, que es la sede administrativa de la Cruz Roja. En este punto, en cualquier momento del día que usted tenga libre, pues puede acercarse para llevar sus donaciones. También hay un punto de acopio en la Universidad Jorge Tadeo Lozano, en Usaquén, en la calle 161A, número 7F55, y en Unicentro. También escuché esta mañana en Morning Gol que Champion contaba que Radioactiva, bueno, las musicales, Bésame Tropicana, Los 40, y pues toda esta casa va a estar el jueves en la fuente de Caracol Radio, edificio de Caracol Radio 67 con séptima, recibiendo pues también donaciones de todo tipo, que sean obviamente alimentos no perecederos, cosas de aseo, elementos de salud y pues temas como de reacción inmediata, desde las 6 de la mañana en el edificio de Caracol Radio, en la fuente acá en Bogotá, pues para bien. Que la gente se pueda acercar también a pues llevar de cualquier forma la donación y poder ayudar también en una situación tan complicada como esta.
0: Perfecto, 10:22, ya vamos a hablar de fútbol de materia, pero era importante sin duda arrancar de esta manera nuestro Rock and Goal. Ya saben entonces las ayudas que las pueden traer a Caracol Radio 67 con séptima, y ya les vamos a contar otra forma de ayudar también, incluso desde sus casas o lugares de trabajo. Por ahora, música en Radioactiva, mi querido Andrés Londoño, la conciencia de este programa. Buenos días.
4: ¿Qué tal, Rafa? Muy buenos días, ¿cómo está?
0: Acá estamos dándolo con todo, como debe ser.
4: Sí, señor.
0: Me imagino que usted también va a brindar ayuda, ¿no? Sí. Se va a sumar a esta iniciativa.
4: Claro que sí, señor. Vea, Rafa, en estos momentos tan difíciles, ¿por qué no traer algo que nos permite imaginar un mundo donde estas cosas no pasaran y que podamos estar todos en un buen lugar, ¿no? De la mano de John Lennon, estos Imagine suenan en Radioactiva, ya es Colombia. Eso. Sí.

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1: Diez de la mañana, 26 minutos al aire en el Rock and Gol de Radioactivas Colombia. Muchos mensajes a través de nuestras redes sociales y a través de YouTube en As Colombia Radioactivas, Sara.
2: Rafa, sí, la gente se reporta obviamente con mensajes de aliento, con mensajes de ánimo. Camilo Páez, Evitas también. Jayco dice que hola para todos, que mucha fuerza y unidad como país, que primero es lo primero y es la recuperación de este desastre. También se reporta Uriel Cuellar, también que dice que con la ayuda de Dios vamos a salir de esta situación. Juan Carlos Linares, que te envía un saludo, Rafa. HCOR 86, dice Cevita Sube, tuve miedo ayer, se sintió muy feo en Cota, pero después me enteré de cómo en esas cinco ciudades que fueron más afectadas por el terremoto en Colombia, las cosas eran más graves. También se reporta el RIC 87, Neno como todos los días está acá con nosotros, y Ron Cannabis comienza a contarnos sobre el tema de lo que mencionabas tú, Rafa, de que las hinchadas se unan obviamente en pro, pues, partiendo del fútbol en paz y de la forma de ayudar en esta situación. Ron Cannabis dice, la gente de Millonarios se está organizando, hoy sale toda la información oficial que la van a dar los medios partidarios de Millonarios, me imagino obviamente que pues son, por ejemplo, a su total que es de acá, compañero nuestro, Juan David Betar, losmillonarios.net, Mundo Millos, bueno, como todas ellas en general, pero en Diario As Colombia, en el YouTube, en la transmisión oficial, también nos cuenta Felipe Macías que las barras organizadas pues ya están generando la forma de la recolecta, enviar todas las donaciones, a dónde enviarlas, cómo la gente puede participar, y ya en unos instantes pues les comentaremos la información oficial de las barras organizadas en Bogotá.
1: Cuando tengamos la información la compartimos para que la gente pueda ayudar y pueda sumarse también a esta donación. Les hablaba de John Arias, que puso a disposición y va a enviar sin duda un avión con mucha ayuda a Quibdó. Acá está el video de un jugador importante de Selección Colombia, pero sobre todo más importante lo que hace en medio de esta situación.
3: Hola a todos, por medio de este video queremos reiterar nuestro apoyo a todo el pueblo colombiano, en especial a esas regiones que se vieron afectadas debido al gran sismo presentado hoy en nuestro país. Estamos hablando a título personal de nuestra región del Chocó, que fue epicentro de la magnitud y fue una de las regiones más afectadas del país. Ratificar nuestro apoyo, ratificar que nos disponibilizamos desde que nos sea posible a brindar la mayor ayuda que esté a nuestro alcance y también a dar un mensaje de ánimo y de aliento, porque sabemos que son horas difíciles, horas de mucha incertidumbre, horas de miedo, horas de desesperación. Bueno, también es un llamado a que busquemos en Dios, busquemos en su paz, busquemos en esa fe, en que es momento de estar unidos, demostrar que como país, como región, cuando estamos unidos, somos una gran región, somos un gran país, somos personas capaces de salir adelante a pesar de las adversidades. Entonces también queremos informarles que por esa misma razón hemos disponibilizado de nuestros propios recursos un avión que en pocas horas estará aterrizando en Quibdó con unos profesionales del área de salud y cargado de insumos médicos para intentar aliviar un poco también todas las circunstancias de salud que se viven en nuestra región. Y nada, también aprovechamos por medio de este video para hablar un poco de nuestra iniciativa. Por medio de mi esposa hemos disponibilizado algunas cuentas y bueno, ya les explicaré un poquito más.
4: Es momento de unirnos, es momento de apoyarnos. Nosotros vamos a disponibilizar dos cuentas, una en Colombia, otra aquí en Brasil, para las personas que quieran apoyarnos. En este momento se necesita toda la ayuda posible. El Chocó, sobre todo, es un departamento muy aislado, no tiene agua potable. A cada rato cierran las vías, el aeropuerto en este momento está restringido. Entonces, va a escasear la comida, va a escasear el agua, entonces necesitamos apoyo, necesitamos que nos ayuden a ayudar por medio de nosotros para poder hacer llegar esas ayudas que estas personas necesitan. Entonces, aquí al final del video les vamos a dejar las cuentas, las van a tener también escritas aquí abajo en el video, las cuentas en Colombia, las cuentas

0: No, nada, está bien, pero John Arias de una vez toma acción y es poner un avión de sus propios recursos, enviar obviamente personal médico, ayudas médicas. Él vive y sabe lo que sufre la gente en Quibdó normalmente, sí. O sea, en su día a día, sabemos las circunstancias, uno de los departamentos también que sufre mucho y que tiene un mayor índice también de pobreza. Entonces, claro, él al decir va a escasear el agua, su esposa también, que me gustó también el mensaje y cómo también se empodera de la situación y lo pone a disposición. Esa es otra manera bonita de ayudar, Cris, porque uno puede sumarse a la campaña de John Arias, aportar y que ellos se encarguen de hacer llegar esas ayudas a la gente.
1: Totalmente, Rafa. Además que yo creo que es como dijo el tío Ben al Hombre Araña en la película de Tobey Maguire. Un gran poder conlleva una gran responsabilidad, la fama... La gloria, todo el reconocimiento que tiene un jugador como John Arias, que además en Brasil también tiene un peso importante en uno de los equipos más grandes de ese país, pues que se ponga a disposición de la gente, de su gente de esta manera, sin duda que es lo que usted dice, un líder, un referente. Mucha gente de Colombia seguramente, si usted quiere donar a Chocó y no sabe cómo hacerlo llegar, ahí directamente con las cuentas que da a conocer John Arias, que da a conocer su señora, y mucha gente de Brasil seguramente también lo va a hacer. Ahora, yo lo que digo, Rafa, también es que este tipo de circunstancias nos tiene que unir, porque yo veo que pasan este tipo de videos y ¿sabe qué es lo primero que uno ve?
2: ¿Qué?
1: Los comentarios. Dando. Y James, y el tal de James que está haciendo. Hombre, yo creo que mucha gente dona sin tener la necesidad de decir, estoy haciéndolo de esta forma. Otros, como John Arias, dice, estoy haciéndolo, si quieren ayudarme, únanse a este lado. Pero yo creo que eso nos tiene es que unir, y unir como país en una buena forma, como está sucediendo en este momento, y no empezar a generar más, sí, no, y, más no. y más odios, porque no es el caso, no es el momento para que nos desgastemos en cosas realmente innecesarias.
0: Dice, mi mamá siempre me ha enseñado una frase.
2: ¿Qué es me cuál? Dice,
0: que tu mano derecha no sepa lo que da tu mano izquierda.
3: Está en la Biblia.
0: Normalmente cuando uno hace este tipo, hoy porque es una situación extrema, y uno pues si tiene que contar, porque a través de John Arias van a llegar ayudas.
2: Más ayudas.
0: Él lo podría hacer callado. Claro, o sea, exacto. Él lo podría hacer callado y no decir nada. Pero necesita ayuda. Entonces, uno necesita los canales de comunicación y decir, mire, voy a poner esto a disposición. Ayúdenme para ayudar. Porque normalmente cuando hay situaciones y demás, y yo he sido siempre de esa teoría, porque veo también mucha gente que gana... digamos, indulgencias.
2: Ajenas con Ave María.
0: Pero mostrando que ayuda. Hombre, si uno va a ayudar, uno normalmente no cuenta o no muestra que ayuda. Sí. Porque es que uno la ayuda la hace sin esperar nada a cambio. Sin esperar nada a cambio es ni seguidores, claro. Ni que la gente diga, ay, cómo Sara, tan buena que es esa Sara.
3: Claro, cómo vas no, a estar linda, está
0: cómo ayuda. No, las donaciones se hacen calladito, es decir, ayudar sin
3: esperar reconocimiento tampoco.
0: Pero hoy, y digo esto por los comentarios de la gente, entonces los comentarios, ay, entonces, y James, ¿qué está haciendo? Y nada, cada uno hace lo que su corazón le dicta y
2: o
0: da.
2: Lo ya hizo.
0: Y lo que seguramente suspiría. Hizo callado y nadie sabe. No, y
1: seguramente
0: no tiene por qué
1: lo está
0: salir.
1: Haciendo, Rafa.
0: Claro, no tiene por qué salir a alardear y decir, suena. Ya donde, seguramente James ya lo hizo, y seguramente Lucho, y seguramente claro. La federación, y seguramente muchos jugadores o deportistas importantes han hecho eso, y no tienen por qué estar diciendo. Entonces, no hay motivo para comentarios de verdad en esta situación, ni ofensivos, ni comentarios que pongan en discusión. He visto los comentarios de la gente peleando entre ellos.
3: Sí, no, también es
0: porque yo digo, pero o sea, de verdad es momento de pelear por situaciones tan, tan importantes y además peleas banales.
3: Claro.
0: De hizo o no hizo, que aportó. James, de hecho, también se pronunció. Acá está lo que publicó James Rodríguez en sus redes sociales. A ver si me ayudas.
2: A ver, uy, la 2020.
0: Sí, gracias. Dale,
1: ya han pasado 24 horas del fuerte terremoto que sorprendió a mi país. La situación es devastadora y triste. Me llena de impotencia ver los daños y a los afectados. La fuerza de la naturaleza escapa a todo entendimiento, pero sí nos deja un mensaje. Levantarnos de los momentos más difíciles depende de nosotros mismos, de darnos las manos los unos a los otros para continuar y agradecer por la vida y por la oportunidad de respirar. Solo nos queda ayudar a quienes hoy necesitan ese pequeño impulso para no desistir. De mi parte, envío toda mi solidaridad y apoyo a todos aquellos que hoy sienten desesperanza. Dios está con ustedes y nunca los abandonará. A todas las fuerzas vivas que están colaborando, simplemente gracias. Su labor inquebrantable es una bendición y nos llena de orgullo.

0: Cuenten con mis ayudas y total apoyo. Mañana todo será mejor. Te amo, Colombia.
1: Y es lindo también que el capitán de la Selección Colombia pues haga un comunicado al frente de la situación. Claro, lo que mencionabas ahorita, Cris y Rafa, es el tema de que lo hizo 24 horas después y por eso lo están acabando.
2: No.
1: Pero no sabemos durante estas 24 horas si pues tuvo alguna otra acción que ayude, porque obviamente el pronunciamiento es importante, entendiendo la situación y pues todo el tema de los afectados, la voz de aliento, el mensaje de unidad, sobre todo viniendo del capitán de la Selección Colombia. Pero pues también entendemos que hay otras formas, incluso más formas presenciales y físicas, pues de aportar en una situación como esta, y en la que seguramente todos los futbolistas y deportistas están haciéndolo, porque pues también se ven afectados ellos. De hecho, en las últimas 24 horas hemos tenido pronunciamiento tanto de equipos del exterior enviando como las condolencias. El Real Madrid, a 3 horas de lo sucedido, había enviado un comunicado oficial a la junta directiva, el Florentino y demás, el PSG, el Bayern, y es también como la importancia y la unidad del mundo alrededor de una situación complejísima en Colombia. De hecho, aquí les cuento también el tema de que el fútbol femenino pues se afectó también por la situación.
2: Claro.
1: Hay una situación puntual, y es que Lacy Santos, junto con una fundación, están rifando una camisa de ella autografiada del Washington Spirit, y todo lo que se reúna en la venta de las boletas va a ir a una fundación, a un refugio de animales que se ha encargado de rescatar pues perritos, gaticos y demás que han sido víctimas del terremoto, tanto el de Colombia, que pasó justamente ayer, como el de Venezuela, que ya pasó hace unas semanas. Y es toda la forma en la que ellos pueden ayudar con, desde lo que les permite su propia, la instancia, el tema económico y demás, todas las formas de ayudar en este momento pues son bien recibidas, desde el mensaje en Instagram hasta donaciones, aviones y demás.
2: Sin duda, y esa es la forma de hacerlo. De hecho, en pantalla, para la gente que está conectada a través de YouTube en As Colombia y en Radioactivo, ustedes van a ver los teléfonos de la Cruz Roja, los teléfonos del Banco de Alimentos, las donaciones, la dirección de Caracol Radio, calle 67, número 737 en Bogotá, el número de breve también para poder hacer su donación, y obviamente todos los medios posibles para poder ayudar en esta difícil situación. De esta salimos unidos, salimos con todos de la mano y ayudando y aportando un granito de arena desde donde podamos. Vamos con música, ya estamos de regreso, ya vamos a hablar de Santa Fe. La gente está preguntando sobre todo por el tema y el partido que quedó aplazado.
3: Que se va a jugar en Lima.
2: De Copa Sudamericana.
3: No, pues obviamente.
1: Ya lo confirmó
2: oficialmente. Sí, pero ya vamos a hablar de eso. Porque, no, pero es que si hubo una desde Argentina. Empezaron a lanzar, obviamente yo creería que era
3: una máquina que había creado el terremoto.
2: Harp. Noticias para persuadir un
1: fake
2: poco.
1: News.
2: No, pero sobre todo para ir mirando a ver si pescaban el río tantear. Revuelto, tantear el terreno, sí. A ver si la Conmebol mordía. Y obviamente no, pero todavía no hay nada oficial de parte de Conmebol. Todo lo que se dice es de parte de River y Santa Fe, pero queda confirmado que el partido entre Santa Fe y River no se va a jugar mañana, y tampoco el que se iba a jugar hoy entre Tolima y
3: Independiente
2: del Valle por Copa Libertadores. Así que si estaba preguntando, porque hay mucha gente también que a veces anda como con el tema y que se va a jugar, no se va a jugar, no se va a jugar. La boletería del Campín estaba prácticamente agotada para mañana.
0: Y 7.000 había
2: 29.000 llevaban.
0: Incluso, Rafa, antes de que sucediera toda esta tragedia, River había dado a conocer que ya tiene la boleta de visitante a su disposición, claro. Y que se iba a vender a través de tu boleta. Para los hinchas argentinos y los colombianos que quisieran ir a ver el partido, ya se iba a hacer a través de tu boleta, ya estaba liberada. Obviamente, pues en este caso, Rafa, la prioridad es...
2: Ya les vamos a contar porque habló Eduardo Méndez esta mañana en As Colombia Música. Ya estamos de vuelta en el Rock and Roll de las...
4: Bueno, Rafa, justamente usted lo decía, hay que aprender a vivir en estos momentos tan difíciles, y de la mano de Foo Fighters llega Times Like This, suena al aire en el Rock and Roll de las...

0: nos escuches.
1: ¿Cómo está mi gente linda, mi gente bella? Ya le voy a dar información de los centros de acopio, pero quiero poner una sonrisa en su rostro antes de proseguir, porque sabemos que tenemos el corazón arrugado. Esto es cortico, va al punto y no es real. Perdón, no es fake, es real. ¿Ustedes sabían que el gran lateral Pedro Porro se casa? ¿Sabían? Pues Pedro Porro se va a casar con una señora que se llama María Hurtado. Por lo tanto, toda la gente está que no puede de la risa porque sus hijos se van a llamar Porro Hurtado. ¡Param, pam, param, pam! ¡Pim! Bueno, señoras y señores, voy a ir con el tema de los centros de acopio. La situación lo amerita. Nosotros hemos estado transmitiendo no solamente desde esta casa radioactiva, sino desde la básica de Caracol de Prisa Radio, cómo poder ayudar a la gente, cómo poder hacer para que sus ayudas lleguen a buen puerto. Hay muchas personas que están sufriendo por el tema de enseres, por el tema de comida, y así que estos son los lugares donde puedes llevar estos enseres o estos alimentos. Bogotá, Bodega de la Cruz Roja, diagonal 79B, número 6253, el sótano 2 del Centro Comercial Multiplaza, el Palacio de los Deportes, la Universidad Nacional de Colombia, en Cali, la plazoleta Jairo Varela, en Armenia, el Centro de Convenciones, en Quibdó, la Defensa Civil Colombiana, en Medellín, Fundación Banco Arquidiocesano de Alimentos y la Fundación Saciar, en Manizales, el Coliseo Mayor y el Hemocentro del Café, en Pereira, Expo Futuro y en Barranquilla, la Carrera 43, número 6120. Centro de acopio para que lleven sus ayudas a estos lugares. Colombia te necesita, en lugares realmente muy, muy afectados como pues el Chocó. Ya mostrábamos las imágenes de John Arias, pero hay otros lugares que necesitan estas ayudas. Ya saben que las líneas de emergencia son 123, rescate y apoyo humanitario, 119, incendios, fugas de gas y rescates, iniciativa de Radioactiva, Bésame Tropicana y los 40 de parte de Prisa Radio, querido Rafa.
2: Muy bien, Chancho, muchas gracias.
3: Si está abierto ese micrófono, gracias, claro, querida conciencia.
1: Estoy escuchando.
3: Mire, estoy recibiendo unas fotos de una agencia de comunicaciones en Pereira.
1: ¿Y qué dice?
3: Pues, hombre, las fotos no son nada alentadoras porque obviamente es CPC, estoy leyendo acá, CPC Group. Es una agencia que queda sobre la zona rosa, la zona afectada en Pereira, para los que conocen, la zona de la Circunvalar, ¿no? Fue la más afectada en estructura. Y miren, la gente que estaba trabajando en ese momento en las oficinas, cómo caen los muros y cómo se desprendieron las ventanas, cómo se cayeron. Y hay algunos, digamos, trabajadores que están, que todavía no aparecen. Por eso la situación es delicada. Por eso cuando hablamos acá de que con el transcurso de las horas y con la ayuda es necesario. No hay paso a Pereira. Primero el aeropuerto está cerrado porque además también quedó pues devastado con el temblor. Y por tierra parece que tampoco el paso está restringido. Entonces hay mucha gente que quiere ayudar, por ejemplo, lo digo en este caso, de queremos ayudar a esta gente y demás. Hacer llegar esas ayudas no es fácil, por eso hay que ponerse de acuerdo con las autoridades, tener los centros de acopio y entender cómo hacer llevar vía terrestre por ahora estas ayudas a la ciudad de Pereira. 10:50, nos toca y debemos hablar de fútbol y de estos temas porque además habían partidos programados esta semana, no solo de la Liga Betplay, de la Copa Betplay, del torneo Betplay, tanto masculino como femenino, sino de Copa Sudamericana, octavos de final, partido de día entre Santa Fe y River. Se ha especulado, querido Juan Lozano, bienvenido al Rock and Gol.
4: Hola, Rafa.
3: Mucho, porque sobre todo desde Argentina, los medios argentinos empezaron a hablar de una posibilidad de que River no jugar el partido con Santa Fe en Bogotá la próxima semana, sino en Lima, como una sede alterna, pensando pues que el estadio no iba a estar en condiciones, el aeropuerto, pero Colombia, Santa Fe y la alcaldía de Bogotá han dado garantías del tema. Esto no ha sido nada oficial, pero normalmente cuando se especula o se dice es porque de golpe se llegó a hablar, se llegó a tratar, estuvo ahí, pero por lo menos el presidente de Santa Fe que habló hoy niega que esto vaya a ocurrir.
4: Sí, Rafa, con los buenos días para todos, obviamente sintiendo mucho lo que está viviendo el país, pero bueno, sí toca hablar un poquito de lo noticioso en este caso de Independiente Santa Fe, porque aparte va muy relacionado. Conmebol tomó la decisión ayer, más o menos a las 5:30 de la tarde, de suspender el partido del Tolima contra Independiente del Valle, que se jugaba hoy, y el de mañana de Santa Fe contra River Plate. Esa información que dice Rafa fue cierta por parte de los medios, porque sí quisieron como un poco como desestabilizar, meter la pullita, como, hey, una posibilidad.
3: No, y seguramente River también lo pensó y claro, lo quiere hacer así.
4: Claro, claro. Acuérdese, Rafa, la última vez que nos enfrentamos a River, de locales fuimos en Asunción, Santa Fe en Asunción en 2021, porque aquí estaba en protestas, estaba todo el tema del COVID, entonces en ese momento sí se buscó otra alternativa, pero por esa coyuntura. En ese momento, como bien lo dijo Eduardo Méndez, el Estadio del Campín está bien, Bogotá afortunadamente no es una ciudad que esté afectada, pero igual es la capital de Colombia y tiene que responder ante toda la emergencia que está viviendo el país hoy, y pues por supuesto se toma la decisión de aplazar estos partidos. La idea es que se juegue el próximo miércoles 19 de agosto, que era el día que estaba programado el partido de vuelta. Pero se va a jugar la ida, lo más seguro es que se juegue en Bogotá. Había salido ese rumor que dice Rafa de no, que en Miami, dijeron. No, que en Lima también. O sea, que lo quería mandar a otros lados muy lejos. Y obviamente, pues, Eduardo Méndez dijo, la Conmebol no me ha dicho nada y nosotros no vamos a aceptar eso porque el partido se puede jugar aquí en Bogotá. No,
3: y en caso de que eso pasara, yo creo que Eduardo Méndez se va a oponer, obviamente, categóricamente a esto. Tiene los argumentos porque al final la decisión de no jugar en Bogotá es o porque el aeropuerto no esté operando normalmente, ¿no? Que las condiciones no estén dadas en el escenario, en que la ciudad, las dos cosas están óptimas. Y tercero, que Bogotá se hubiera visto afectada o devastada por el sismo, el terremoto, en tema de infraestructura o de pérdidas humanas. Y esto no pasó en la ciudad. No. Entonces, digamos que las garantías estarían dadas para que el partido se desarrolle con normalidad.
4: Sí, súbele a eso, Rafa, que y el mismo Eduardo Méndez lo confirmó, ya son 25.000 boletas vendidas entre las de Santa Fe y los hinchas de River, que son aproximadamente unas 3.000, aún quedan para la venta 8.000, eso fue lo que dijo Eduardo Méndez, aproximadamente 8.000 boletas. Obviamente se va a seguir haciendo la venta. Santa Fe en estos días, cuando ya pueda organizar con la Conmebol y con River, pues anunciará oficialmente cuándo se hace el partido, pero confirmado se va a hacer en Bogotá. O sea, no se va a mover de aquí la localidad de Santa Fe.
3: Eso es importante, ¿no? Sí. Esperemos, y lo repito, porque River puede mover, Cristian, sabemos de, obviamente, la influencia de Argentina, lo que pesa en la Conmebol, y podrían hacerlo. Pero yo no creo que un equipo de la categoría de River necesite aprovechar una situación de un desastre natural como el que estamos viviendo para sacar una ventaja deportiva, no jugando en la ciudad del equipo que es local, que en este caso es Santa Fe, sino llevándolo a Lima, llevándolo a otra ciudad. No, porque ellos se pueden pegar y pueden enviar un comunicado diciendo no nos sentimos seguros, pero tenemos la tranquilidad, y de ahí de pronto... Pero ahí es donde Santa Fe, sobre todo, el presidente tiene que pararse, digamos, por eso digo, con los argumentos y decir, el partido se tiene que jugar en Bogotá. O sea, no se puede sacar ventaja deportiva de esto cuando las garantías están dadas.
0: Sí, Rafa, totalmente de acuerdo. Yo creo que, además que soy seguidor de River, un equipo de la categoría de River Plate no puede salir con ese tipo de cosas. Ayer, por lo menos en el comunicado, daban su voz de condolencia. Como usted bien lo dice, la información surge de los medios argentinos. Usted dice, cuando eso viene es porque algo hay de fondo. Yo esperaría que no sea algo propiamente inmerso con River Plate. Sería terriblemente bajo tratar de sacar ventaja de esta situación donde pues la tragedia invade a todo el país y a toda Sudamérica. Ahora, ya lo dijo Eduardo Méndez, pues porque además tiene que salir a hablar. Bogotá afortunadamente no sufrió ningún daño, él lo contó acá en Colombia y también lo contó en algunos medios argentinos. Ya le hicieron dos revisiones ayer mismo, la Conmebol
3: al estadio,
0: dos revisiones al Campín, el Campín no tiene ningún problema, por fortuna el aeropuerto de Bogotá también está bien, y cuando digo por fortuna, pues no me refiero para que la gente venga a jugar, sino para llevar ayudas humanitarias a las regiones que más lo necesitan. Afortunadamente pues en Bogotá fue más el susto que otra cosa. Entonces, yo creo que no hay ninguna problemática para que el partido se pueda jugar. Y lo más
3: no hay argumentos como para decir que no se pueda jugar el partido en Bogotá.
0: No, y yo creo que lo más probable, más allá de que no sea oficializado de parte de Conmebol, es un secreto a voces, que lo que van a hacer es correr las fechas. Entonces, el partido de Tolima, que era hoy, y la vuelta, que era en ocho días, va a jugarse la ida dentro de 8 días en Ibagué. Y va a pasar igual con el partido de ida de Santa Fe, que era mañana. La vuelta pasado el otro miércoles, ahora la ida se va a jugar el 19 de agosto y hay que ver cuándo se reprograma, que yo creería que va a ser rápido. Eso tiene que ser por ahí dentro de 8 días, quizás.
3: Que la vuelta. Claro, porque el calendario no te va a dar más tregua.
0: No, y también yo creo que hay que reconocer, como le hemos dado palo, que en la Conmebol primó el sentido común.
3: Sí,
0: no como se puede jugar así.
1: No, pero está clarísimo que esto es un tema de memes, de presión, de hard, de hinchas jodones ahí de 12 años ahí en Twitter. Vamos a joder.
3: Chancho, pero medios importantes de Argentina sí lo hablaron.
1: Obvio, pero.
3: Y fue, además, fue tema de debate en las mesas de trabajo.
0: Es que Estados Unidos. Y,
3: incluso
0: habló.
3: Pidiendo. O sea, estoy diciendo que hay periodistas reconocidos argentinos que pedían. Que se cambiara la sede, que se jugara en otra ciudad.
1: El Twitter se llama Twitter precisamente por eso, porque el pájaro genera estridencia, genera echo chambers y hace que todo el mundo se pegue. Yo también soy un periodista que quiero sacar ventaja partidario. Digo, uy, mira cómo están, que tienen un arma, que es un harp. Por Dios, o sea, ¿a quién se le va a ocurrir pues que nosotros tenemos un harp para crear un terremoto para eso?
0: Vea el comentario que nos hace.
3: O sea, ¿dijeron eso?
1: Sí, no. O sea... Te metes a redes y ves un montón de jodas y cosas.
0: Yo creo que vale la pena leer absolutamente a todo el mundo. Por lo menos Jorge Mario me dice, escuchen al iluso, si River pone B, ya lo hizo, o se les olvida lo que le hicieron a Boca para robarle la Libertadores. Ilusos, esos mafiosos pueden y lo harán. Yo quiero recordarle a Jorge Mario que River fue visitante 2 veces en la final de esa Copa Libertadores, porque el partido que se jugó en la Bombonera, quedó empatado, y el partido que se tenía que jugar en el estadio de River Plate no se jugó, se jugó en el Monumental. Entonces yo creo que en este caso no aplica. También he leído muchos hinchas que dicen, ¿pero por qué no se juega el miércoles?
3: Pero él habla del que se jugó en Madrid, en la final de la Libertadores.
0: O si hace referencia al que le echaron gas pimienta a los jugadores, pues...
4: No creo
0: que sea ese. O sea, yo creo que debe primar el sentido común en medio de todo, ¿no?
4: Claro.
0: Y el sentido común es que el partido no se puede jugar el miércoles o no debería jugarse, porque si usted dice que se juegue el partido, el estadio responde. La gente va a ir, pero no estamos. El fútbol es fiesta y yo creo que en este momento no estamos.
3: Y además por una razón, o sea, es decir, el partido se podría jugar mañana.
0: Sí, seguro, y seguramente
3: porque
0: el estadio está
3: bien, porque el aeropuerto opera, porque en Bogotá, la verdad, es que usted sale y la vida, pues, es, o sea, hoy usted Bogotá no la siente paralizada. La gente está en sus trabajos, es decir, digamos que Bogotá, por fortuna, no se vio afectada, pero el país sí, la gente está primero enfocada en lo que está pasando y demás. Y yo le decía simplemente la fuerza pública.
4: Claro.
3: Usted para controlar un partido como el de mañana, ¿cuántos efectivos necesita?
4: Claro, o sea,
3: y necesita no solo policía, necesita gente de la Cruz Roja, necesita gente de la salud, necesita ambulancias, necesita una cantidad de gente que en este momento, pues la prioridad es estar allá, en las regiones, y allá es donde está la fuerza pública, y allá es donde se está atendiendo, incluso porque además hay heridos que se están trayendo a la ciudad de Bogotá, hay personas, entonces la disposición, la atención está centrada hoy en atender la tragedia que está viviendo el país, no en un partido de fútbol. Por eso es importante entender el contexto del aplazamiento,
4: claro.
3: Porque por argumentos de estadio, se podría jugar, pero tampoco podemos ser ajenos tampoco a eso, no estaría bien nosotros mañana en un partido que genera emociones, que genera todo lo que genera un partido de fútbol. Además, River, o sea, claro. Es un partido, digamos, y lo hemos dicho acá, es el partido del año. O sea, es un partido que genera una pasión desenfrenada en los hinchas de Santa Fe, en los hinchas de River y en muchos hinchas del fútbol.
0: Es la taquilla del año Independiente Santa Fe, además, ya por los precios, porque usted puede llegar en el Clásico con Millonarios, en el Clásico con Nacional, pero los precios que se han cobrado en este partido no se pueden cobrar en otros, pues por obvias circunstancias, obvias razones. Salvo que Santa Fe clasifique una final, esta es la taquilla del año para Independiente Santa Fe, salvo que llegue más lejos en Copa Sudamericana. Entonces es un partido que yo creo que debe jugarse en el debido momento. Y yo creo que Santa Fe también ha entendido la circunstancia,
3: claro.
0: ¿No? Eduardo Méndez, hay una declaración que no se debe sacar de contexto. Él en la Argentina, cuando le preguntan, ¿el partido se va a jugar en Bogotá o en otros lados? Él dice, el partido podría jugarse el mismo miércoles, porque está diciendo que el estadio está en las condiciones, pero él claramente dice, no va a pasar por nuestra cabeza, porque es que el partido podría jugarse el mismo miércoles en cuanto a las condiciones de infraestructura del estadio y el campín, no porque Santa Fe esté con la disposición y la presión de que se juegue ya ese partido.
4: Hay algo también que dijo hoy Eduardo Méndez, Rafa, respecto al partido y por qué no mañana. Y es que Santa Fe, como colombiano, como equipo colombiano, tiene jugadores que están afectados.
3: También,
4: o sea, claro, ellos no van a estar pensando en patear un balón, hacerle un gol a River, sino están pensando en sus amigos que están en Pereira, en Manizales, en Chocó, en todo lado de Colombia, no, que
3: están familiares,
4: afectados.
3: Hay muchos, claro, jugadores que tienen familia en el Eje Cafetero, eso, en Cali.
4: Eso por un lado. Y lo otro también, que lo decía el Chancho de las redes sociales, algo que, digamos, a mí me enojó mucho cuando lo leí. La gente brava por el tema de la plata de las boletas, de los viajes que les mueven. Yo entiendo que uno ahorra para ir a Argentina, los argentinos ahorran para venir a ver a River y demás, pero pues es que eso es algo que se sale de las manos. Esto ya es cuestión de una tragedia en un país que ni la Conmebol, ni Santa Fe, ni River pueden controlar. Entonces ya el tema de intentar echarle la culpa a la Conmebol de no, pero es que ¿por qué lo aplazan? ¿Le quieren ayudar a X? No, eso no va en este momento. Eso es entendible la rabia, yo lo entiendo, porque es su plata, sí, pero ustedes también tienen que entender que hoy Colombia no está para fútbol. Hoy Colombia no está para fútbol.
3: Hay algo, Juan, que se llama empatía.
4: Exacto.
3: Que infortunadamente, eso, por momentos,
1: la gente no tiene.
3: Parece que la gente carece de mucha empatía. Y lo digo por esos comentarios que usted precisamente acaba de hablar y de leer, que la gente quiere que se juegue como de lugar el partido. Nadie puede predecir una tragedia como la que ocurrió ayer. O sea, nadie puede establecer que va a temblar, que va a haber un terremoto. Si eso se pudiera predecir, pues seguramente, claro, estaríamos preparados y no estaríamos lamentando seguramente lo que estamos lamentando en pérdidas humanas y materiales. Entonces, es algo que absolutamente nadie puede prever. Por eso, yo entiendo, claro, la gente había comprado viajes para Buenos Aires en 8 días, claro, pero ahí es donde también las agencias y demás, pues tienen que entender, y creo que hay unos seguros que amparan ese tipo de cosas, de situaciones como terremotos, incendios, sí, bueno, cosas que no están, que son de fuerza mayor, porque no dependen ni de ellos ni del cliente, y se pueden postergar sin penalizaciones y demás. Hay que llegar a un acuerdo. Ayer veía yo, Chancho, un señor bravísimo en redes sociales porque iba a viajar a República Dominicana. Y el avión ya estaba listo para salir en el aeropuerto. Y obviamente, pues el temblor se empezó a sentir en el avión. Y lo que hacen, obviamente, la orden es no despegar. O sea, ojo, tiene que cancelarse, sí, claro, el vuelo.
1: Claro, por se puede mover.
3: Seguridad. O sea, es que eso no es por capricho, sí, del piloto. Y este señor, bravísimo, que la aerolínea, que es que los tiquetes, quién le va a responder por el hotel en República Dominicana, que eran las vacas. O sea, una indolencia, una falta de empatía con la situación y demás. Y así les pasó a muchas personas. Yo sí los invito de verdad, muchachos, a tener un poco de empatía con la situación y a resolverlo de la mejor manera, porque eso no es ni culpa de la aerolínea, ni del hotel, ni de la agencia de viajes. Es algo que no se puede hacer.
4: Sí, no se puede controlar.
3: Pero bueno, retomemos el tema de Eduardo Méndez. Entonces, sí, Eduardo Méndez va a hacer todo lo que esté a su alcance. Es decir, para Santa Fe, el partido se tiene que jugar en Bogotá. Punto. No hay opciones, sí, sí, sí, de alternativa. No, se tiene que jugar en Bogotá.
4: Sí, se va a jugar lo más seguro la otra semana.
3: Habló del tema de Ewell Murillo, sí, que ayer lo dábamos.
1: ¡Devolvieron!
3: Que
1: usted
3: se iba. No, es que se fue a Brasil y llegó a Brasil.
1: Por eso, pero lo devolvieron.
4: Lo devolvieron porque, a ver, Eduardo Méndez explicaba que Ewell, antes de llegar a Santa Fe, tuvo una operación y que cuando llegó a hacerse los exámenes médicos al Ceará, pues le dijeron, venga, usted tiene esto acá. Usted hoy está para jugar dentro de 20 días, le dijeron allá. Y nosotros lo necesitamos para jugar mañana, por decir una cosa. No puede firmar contrato con nosotros. Llamaban a Santa Fe, cambiaron las condiciones y Santa Fe dijo, bueno, devuélvanlo. Eduardo Méndez confirmó que a Ewell Murillo lo inscribieron. Entonces va a ser jugador de Santa Fe. ¿Va a tener minutos? Ya depende, sí, de repente. ¿Va a estar en Sudamericana? Hay que ver si alcanzan a inscribirlo. De pronto, ya con el plazo que se va a dar con la suspensión del partido, de pronto puedan inscribirlo a Sudamericana en octavos de final. Pero lo cierto, Rafa, es que se cayó el pase de Will para Ceará.
1: Pero Rafa, esa es una excusa muy como loca, ¿no?
3: Que lo de la... No, pues usted no pasó, no, los exámenes médicos.
1: Si no, pero usted luego no contrata a un jugador, pues, para un semestre. Usted no contrata a un jugador para 15 días.
3: Claro, no, de acuerdo. Pero seguramente algo vieron en los exámenes médicos que la recomendación fue no lo contrate.
4: Claro, porque ellos dicen hoy... No, es que nos aparece acá los estudios y demás que puede jugar dentro de 20 días. Cuando pasen 15 días y Ewell está entrenando y le duele, ya no le quedan 5, claro, si ya le quedan otros 20.
3: No,
4: es así, sencillamente no se quieren arriesgar.
3: Exactamente.
4: Y son solo 6 meses, ¿se va a entender? Y es un préstamo. Y están mirando a ver si lo compran. En un negocio así, pues de una llaman al equipo y le dicen, o me extienden el préstamo un poco más, me bajan el precio porque no va a jugar tantos minutos, o se los devuelvo. Y pues, ustedes saben también a veces cómo responde Eduardo Méndez, pues devuélvanlo.
1: Pues o sea, entonces que venga entonces.
4: Pues sí.
1: ¿Qué hacemos?
3: Mándelo en un avión. Bueno, el tema es que Ewill, que había sido además tema de conversación, porque no había estado en los partidos y se hablaba mucho de que repete y demás.
0: ¿Ahora sí lo van a usar?
3: No, no lo estaba, lo estaban era cuidando y no lo habían inscrito justamente porque ya había una negociación avanzada con en Brasil. Pero entendiendo esto, pues ya obviamente, creo que el libro de pases cerraba ayer por la situación y qué pasó.
4: Lo extendieron hasta hoy.
3: Lo extendieron hasta hoy, entonces Will Murillo jugará o estará a disposición, no sabemos si va a jugar o no, a disposición del cuerpo técnico. Porque el cuerpo técnico no ha tenido en cuenta a Gilmar y no sabemos si va a tener en cuenta a Ewill.
4: Difícil.
3: Dos volantes que fueron vitales en la consecución de la décima estrella, que fueron importantes en Copa Libertadores.
4: Sí.
3: Pero que hoy, al parecer, no tienen un buen momento y pues Repeto ha decidido jugársela por Toscano. Porque lo de Daniel Torres no tiene discusión titular. No, pero Toscano, incluso Johan Torres va al banco. Esa es la otra noticia. Y la tercera noticia que dejó Eduardo Méndez hoy.
4: Con Mosquera Marmolejo. Nos pegó un susto, Rafa, pero esos sustos que usted dice, venga, espere, ¿cómo así?
3: ¿Por qué?
4: Le preguntaron por Mosquera Marmolejo. Sí, que cuánto la lesiona. Y llega y dice, está entre 4 a 6 meses. Y todo, espere, ¿cómo así? ¿Cómo? Que 4 a 6 meses. Y entonces Liche le dice, presidente, ¿no serán semanas? Perdón, semanas.
3: Ah.
4: Los asusté, perdón. Claro, son 4 a 6 semanas lo que va a estar de baja Mosquera Marmolejo. A eso lo pegó otra noticia, Rafa. Weimar Asprilla va a ser el portero de aquí a que Marmolejo se recupere. Sí,
3: el portero titular.
4: Sí, pero Santa Fe pidió que se reintegrara al equipo Juan Daniel Espitia. Estaba en préstamo, ¿no?, en Patriotas.
3: Sí.
4: Le pidieron al equipo, devuélvanlo por favor, que lo necesitamos. El tercer arquero de Santa Fe para esta temporada era Nemo Con, el canterano, no ha tenido minutos, claro está. Pero pues prefirió Pablo Repeto decir, alguien que tenga un poco más de experiencia, que conozca el equipo, que esté cerca, como Juan Daniel Espitia. Entonces va a ser el suplente Weimar Asprilla de aquí en adelante hasta que se recupere Andrés Mosquera Marmolejo.
3: Él estaba préstamo en Patriotas.
4: Sí, préstamo, él regresaba a inicio de 2027. Y con eso, Rafa, yo ayer le decía que Repeto no había descartado que durante septiembre, que es el periodo de jugadores libres, se pudiera inscribir a otro jugador. ¿Qué pasa? Con el regreso de Juan Daniel Espitia y con el regreso de Will Murillo, ella no va a tener más cupo. Entonces,
3: claro, con la llegada de Rivaldo,
4: que también dio noticia de eso. Es un año a opción de compra.
3: Muy bien.
4: Préstamo un año a opción de compra.
1: ¿Espitia no es el que nació en Mongi?
3: No.
4: Sí, creo que sí. Sí, creo que sí.
3: ¿Espitia no es Buzz Lightyear?
4: Sí, se parece a Buzz Lightyear, señor.
3: Para que la gente sepa, ya, claro, es altísimo. Espitia mide como 1.95.
4: Sí, él es alto.
3: A mí siempre me pareció buen arquero, pero se mandaba unas pifias a veces que uno decía, Espitia.
4: Juan Espitia.
3: Pero me parece que es un buen portero, ojalá. Pues, y bueno, da seguridad también que sea el suplente, ¿no? Un portero por lo menos de más experiencia, de recorrido. Él se va de Santa Fe porque nunca tuvo minutos como
0: quería
3: titular.
0: Tener minutos, quería
3: y
0: jugar.
3: Entonces, pues se fue el eterno suplente y pues quería jugar y jugó en Patriotas y creo que tuvo buenas actuaciones. Éxitos a Weimar Asprilla en lo que viene, porque además se vienen, ojo a esto, y con esto ya vamos cerrando la información de Santa Fe, que era el equipo protagonista esta semana por el duelo de Copa Sudamericana frente a River. Crispín.
1: A ver.
3: El partido que se jugaba el sábado era Nacional Santa Fe.
0: ¡Epa! ¡Huepucha!
3: Entendiendo lo que ha pasado, acomodar ese calendario
4: no,
3: va a estar duro.
4: Jodido.
3: Va a estar duro. Cuando vaya a Buenos Aires y juegue con River, el partido que seguía era América Santa Fe. Es decir, que hay 4 partidos, quizás los más importantes del año para Santa Fe, por los rivales y por el momento además de sus rivales. América es el líder del torneo, 12 de 12, demostrando un fútbol efectivo. Yo creería que por los calendarios y cómo va a quedar esto, Crispín, van a ser partidos muy seguidos donde Santa Fe tendrá que poner una nómina titular para la Copa Sudamericana y un equipo alterno para jugar, independientemente que sea Nacional o América.
0: Totalmente, Rafa. Y además que lo que usted dice, ¿no? Yo creo que debe primar el sentido común. El partido del fin de semana sigue en entredicho. Hay que ver qué precisión hace la Dimayor, porque el comunicado dice, usted lo entiende textual y dice, no se juega más esta semana. A mí lo que me dicen es, ojo, que sería hasta el jueves. Entonces, dependiendo de eso, ya supone uno que la otra semana los partidos que siguen empiezan, el de América, Obviamente, pues el de River cambiando localías y se va a apretar eso de una manera increíble.
3: Es que si hay partido, pues entre comillas se salva un poco la papeleta en el partido con Nacional.
0: Claro.
3: Porque Santa Fe podría jugar con su nómina titular.
0: De ese equipo que.
3: Si es el sábado, ¿no?
0: Exacto.
3: Si no, lo que digo es que se van a enredar porque los calendarios van a quedar muy, muy apretados.
0: No.
3: Y los rivales, a ver, Nacional, River, América, River.
0: ¿Y sabe qué otro partido?
3: Serían los cuatro partidos de Santa Fe derechito.
0: Claro, y el
3: de la Copa también se va a ver afectado. Viene un balsamito, que sería Jaguares, y luego Millonarios.
0: Luego el clásico que es adelantado por concierto.
3: Claro, y luego Millonarios. ¿Y sabe cuál sigue para Santa Fe después de Millonarios? Junior. No, es que...
5: No, pero métale la Copa también porque ahí toca hacer división.
3: Ah, y la del partido con Magdalena.
5: Toca hacer división de nómina, pues.
4: Junior, Tolima, ¿no? Ese calendario
3: de Santa Fe. Eso es un tema que debe estar preparando, yo creo, repito, con su cuerpo técnico. O sea, ¿cómo vamos a afrontar estos partidos? Claro, ellos lo tenían programado, pero con lo que ocurre ayer...
5: Cambia la planeación.
3: Cambia toda la planeación. O sea, cambia absolutamente todo. Tienen que volver a replantear y además esperar... Porque hoy, ¿qué planeas si no tienes fechas concretas del partido con River y de los partidos de Liga? Es muy jodido. O sea, es muy difícil.
0: Totalmente.
3: Es muy difícil para Santa Fe, que es el equipo que está vivo en Sudamericana. Y Tolima un poco de lo mismo, porque Tolima está viviendo la misma situación, pero como por Copa Libertadores.
0: Totalmente. Y de pronto Tolima tiene un poquito más de flexibilidad en el calendario porque quedó eliminado de Copa. De Copa Colombia, pero... y además que tiene un poco más de
3: bien puntos. Pensado por el tonómetro.
0: Y tiene más puntos que Santa Fe en Liga. Ha tenido un mejor arranque. Claro, sí, la situación verdad. En Santa Fe apremia un poco más, aunque ese triunfo...
3: No, y los rivales, ¿no?
0: Y los rivales. Aunque ese triunfo contra Chico dio un respiro para el profe Repeto. Pero bueno, yo creo que esta situación se sale de las manos de absolutamente todo el mundo. Hay que ver cómo reorganiza Di Mayor su calendario, pero pues ahora está reinando el sentido común, que es lo que debe primar.
3: Muy bien. Bueno, algo de música, algo más, Anito. Ahorita viene con sus titulares.
4: Uy, pero titulares.
5: Uy, es capaz pero titulares y groserías.
4: No, ahí tengo cositas bonitas. No,
3: pero los vi tranquilos.
4: Bonitos, sí. Bonitos. Algo de River, Rafa, que seguramente. Esto no es noticia, esto es más una opinión y una predicción.
3: Sí.
4: Pues muy seguramente para el partido de ida, ya la otra semana en Bogotá, pues iba a estar Thiago Almada en River. Ahí ya va a estar disponible.
3: Entonces, ahora sí viene el combo completo. Bueno para River, malo para Santa Fe. Porque Thiago Almada, ojo, un jugador de élite. Bueno, importante, sí, viene el Atlético de Madrid, campeón del mundo con
5: Argentina.
3: Estoy
5: que me veo ese Borré Escarpeta, lo quiero ver ya.
3: Claro,
5: Borré en sus escarpetas.
3: ¿Cuánto costó Thiago Almada? ¿Cuánto jugó?
5: ¿De 20 millones? Como 20 millones de dólares.
4: Sí, 20 millones de dólares.
0: Qué barbaridad.
3: ¿Cuánto vale Santa Fe?
4: Uy, ya confirmo.
3: En Transfer Market, no puede ser. ¿Cuánto debe estar?
0: No, yo creo que Santa Fe. No, sí, sale más, pero un Transfer Market es un.
3: Pero a ver, no,
4: creo que es un poquito menos.
0: La nómina, porque pues Santa Fe seguramente va a valer.
3: Claro, es lo que vale la nómina, ¿no?
5: Sí, porque
3: no
5: la marca de Santa Fe.
3: No lo que cueste el equipo, es lo que vale la nómina
4: de Santa Fe. La nómina de Santa Fe, según Transfer Market, 11.7 millones de euros.
3: O sea, Thiago Almada.
0: Vale más.
3: Dos veces.
0: Según
3: un solo jugador.
0: Ese valor.
3: Vale dos veces lo de la.
5: Sí, Otamendi.
3: Ojo, súmele a Otamendi. Súmele.
5: Sin el huevo Acuña.
3: No, ¿cómo se llama? Al lateral derecho.
5: ¿Montiel?
3: Montiel.
0: No, igual es que el jugador más costoso.
3: Rafael Santos Borré.
0: De Santa Fe cuesta 1.050.000.
3: No, es que a ver. Es que ojo, es que River viene. Y... Ahora, River va a jugar este fin de semana seguramente en Argentina.
5: Y perderá otra vez.
3: No, si gana.
5: Se rompe la racha y viene más... ¿Feliz?
3: Igual hay que preparar el partido como debe ser, independientemente del momento. Sí, estaba corroborando los partidos de Santa Fe. En efecto, Nacional es como visitante y América es de local. Es en el Campín.
5: Regalen el partido del Magdalena.
3: Todavía no se sabe. El clásico es Santa Fe de local.
0: Sí, claro, porque el pasado fue Millonarios el local.
3: Es Santa Fe de local. No, eso se viene un calendario apremiante. 11:15, estamos al aire en el Rock and Gold de Radioactivas Colombia, algo de música, los que están a través de YouTube y a través de As Colombia y Radioactiva van a ver en la franja pues todos los datos donde ustedes pueden hacer sus aportes, sus donaciones, la donación de sangre, las transferencias si quiere aportar también a través de Breve y obviamente si quiere traer ropa, sábanas, bueno todos los implementos necesarios y de salud los puede traer el día de mañana. El día mañana es, ah no, es el jueves, ¿no?
0: El jueves, pasado mañana.
3: El jueves, pasado mañana. En Caracol Radio los vamos a estar recibiendo acá en la calle 67 con Séptima para ayudar y aportar en esta difícil tragedia, en este momento de emergencia que está viviendo nuestro país.
6: Bueno, Rafa, Colombia es un pueblo muy resiliente, así que la siguiente canción le va a tratar sobre de dónde venimos, hacia dónde vamos.
3: Me gusta,
6: ¿cuál es? Esto es Aterciopelados, Colombia Conexión, suena en el Rock and Roll de las...

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2: De la mañana, 18 minutos, estamos al aire en Radio Activas Colombia. Este es el Rock and Gol del AS y tenemos a Julián Martínez del Servicio Informativo de Caracol Radio para que nos cuente. Julián, bienvenido al Rock and Gol del AS. Pues un avance, un reporte de cómo va la situación, de cómo van transcurriendo estos momentos de recuperación, sobre todo de rescate, y también la gente quiere saber cómo puede apoyar y cómo puede unirse también en esta causa para donar y aportar a el país.
3: Claro, Rafa. Bueno, lo primero que les cuento es que la situación sigue bajo atención, por supuesto. Los números de víctimas, pues lamentablemente siguen aumentando, pero es algo que tristemente se esperaba en medio de una tragedia tan fuerte como esta, pero siguen trabajando. Ya vamos por los cerca de 181 personas fallecidas, 160 ya están en medicina legal, los cuerpos y plenamente identificadas. Por supuesto, el Chocó sigue siendo epicentro de lo que ocurre, de los eventos sísmicos, y hace aproximadamente 25 minutos se presentó uno de 3.8 en San José del Palmar del Chocó, que es el sitio donde ocurrió el más fuerte que nos tiene en esta emergencia. Ya se han registrado 96 réplicas. Esto es algo que preocupa bastante, pero ya los organismos de emergencia pues están atentos a esta situación. Así lo informa el Servicio Geológico Colombiano. Usted me preguntaba sobre las ayudas,
2: sí,
3: sobre la forma en que tienen las personas de aportar. Por supuesto, acá desde Caracol Radio, desde la casa, lo estamos haciendo para que mañana...
2: No, el jueves.
3: El jueves.
2: Pasado mañana.
3: Exactamente. Se puedan acercar, por supuesto, con elementos no perecederos, especialmente ropa, sábanas, elementos así. También hay unos puntos dispuestos por el Banco de Alimentos de Bogotá, una información que usted puede encontrar en caracol.com.co, al igual que la distribución que hicieron desde la Cruz Roja en por lo menos 5 puntos acá en la capital del país, hablando tan solo de Bogotá. Desde el extranjero, a través de los diferentes consulados y embajadas, pues está haciendo toda la articulación para que las personas puedan donar cualquier tipo de elementos. Es básicamente la situación. Hay un dato muy importante, ¿no? Las comunicaciones poco a poco se van restableciendo, especialmente en las zonas, por ejemplo, como el Chocó, Cali, Pereira, sobre todo en el Chocó, donde ayer estaban completamente incomunicados. Y las empresas de telefonía celular están entregando hasta 2 gigas, paquetes de 7 días, para que, pues, gratuitos, por supuesto, para que las personas puedan empezar a comunicarse ya con sus familiares. Básicamente, como estamos ahora, Rafa.
2: Sí, Julián, una pregunta. Usted habla de 96 réplicas. Digamos que no estamos exentos que pueda volver a tener un movimiento fuerte. ¿Qué hacer? ¿Cómo estar preparados de cara a este tema? Porque sin duda ayer nos dimos cuenta que, a pesar de que hacemos normalmente los simulacros, evacuaciones, sí, en esos momentos la gente no sabe cómo reaccionar. Hay digamos que mucha gente sale corriendo. Ayer veíamos incluso en las escaleras del edificio de otras oficinas la aglomeración de gente. Sí. ¿Qué debemos tener en cuenta de cara, o cuál es el mensaje de las autoridades de cara si se vuelve a presentar una réplica, un tema similar al que vivimos ayer?
3: Y eso que usted menciona hace parte a veces de la condición humana. Todo el mundo busca salir en
2: salvar su vida, ¿no?
3: Salvar su vida, exactamente. En estos momentos, y según lo que han explicado las autoridades, hay varios temas a tener en cuenta. Primero, todos esos simulacros que se hacen normalmente, es bueno acatarlos. Yo sé que uno intenta salir inmediatamente, pero para eso se hacen, para que las personas de pronto puedan mantener el control, aunque es difícil, por unos segundos, y de esa manera se puede organizar las salidas. Hemos hablado de que no se utilicen ascensores, sino escaleras, así sean pisos altos. Las personas que están en los pisos más arriba, que primero busquen resguardarse bajo lo que se llama el triángulo de la vida, que son, digamos, esas estructuras fijas que permiten que los escombros no les caigan encima. Otra cosa que dicen las
2: autoridades... Porque no les va a dar tiempo de llegar.
3: Claro, también. Entonces lo primero es, ya si llega a quedarse quieto en algún momento, pues ya se puede buscar la salida. Pero primero el famoso triángulo de la vida, o el conocido triángulo de la vida, el kit, Rafa. Mire que ese es un comportamiento que no tenemos.
2: Y nadie lo... Yo ayer pregunté en la casa y nadie lo tenía. Pregunté a mis papás y el kit me dijo, ¿el qué? Y yo, el kit de... Sí. Nadie lo tiene. No, es decir, nos dura como por momentos, pero debería estar siempre.
3: Exactamente. Y de cierta manera... Mire, primero, se lo digo así, los venden hechos. Usted va y lo consigue ya armado. Pero si usted lo quiere hacer, pues debe tener los elementos básicos.
2: ¿Qué debe tener un kit de emergencia?
3: Dicen las autoridades, un botiquín básico.
2: Sí.
3: Sí. Una linterna.
2: Sí.
3: Una linterna de pilas, por supuesto.
2: Claro. Y pilas cargadas, ¿no?
3: Y pilas cargadas, sí, tener el paquetico de pilas ahí. Un radio de pilas, ¿sí? Líquido, agua y unos medicamentos básicos como acetaminofén. Los más básicos que haya. También, ¿sí?, es necesario que haya algunos alimentos no perecederos pequeños, por supuesto, pero que le permitan responder durante algún tiempo. El radio es muy importante porque justamente a través de los medios de comunicación, como lo estamos haciendo, en las primeras horas hay bastante información sobre lo, claro, que se está haciendo, y las personas que muchas veces quedan bajo los escombros o algo tienen la posibilidad de saber si tienen que quedarse quietos, si tienen que esperar algún tipo de rescate. Es como básicamente lo que debe tener un kit que, como usted lo dice, muchos de nosotros no lo tenemos y que de pronto estas cosas nos enseñan que es necesario hacer caso, tener en cuenta estos como los kits, las normas de evacuación, y que saber que esto puede pasar en cualquier momento. Una situación como esta, creo que no nos unía tanto a un país como lo que está ocurriendo en este momento, y no solo tiene que ver con la emergencia como tal, sino también en el momento de pensar lo que debemos hacer.
2: Sin duda alguna.
3: Entonces estamos en eso. Les cuento rápidamente, porque aquí me están contando, que Cali, los aeropuertos de Cali, Quibdó y Armenia operan con normalidad. En Pereira, Buenaventura, Cartago y Manizales las pistas están listas, pero para vuelos humanitarios de Estado, y persisten las restricciones comerciales, para que lo tengan en cuenta.
2: Es que el aeropuerto más afectado fue el de Pereira,
3: ¿no? El de Pereira, claro. Que además nos llama mucho la atención, y lo hemos contado, que en el 2020 se fue sometido a una reestructuración.
2: ¿Era
3: grandísima? Sí, grandísima. Ese nuevo, y además había quedado hasta muy bonito, claro, en realidad, no, todo. Y bueno, y pasa
2: se veía
3: esto.
2: Muy frágil en las imágenes, en los videos, ¿no? Como, parecía una maqueta.
3: Sí, como unas estructuras delgadas.
2: Estructuras súper débiles.
3: Sí, de hecho.
2: Sorprende, ¿no? Porque, pues, si es tan nuevo, debería tener, por el contrario, buenos materiales o por lo menos la sismorresistencia que tienen todos los edificios. De hecho, Armenia, que se recuperó de, sí, acuérdese, de ese terremoto, fue en 99.
3: Sí.
2: Después de eso, ellos sus construcciones y demás las hicieron mucho mejor,
3: claro,
2: y no sufrió tanto ahorita.
3: Exactamente, usted lo dice muy bien. Eso es una muestra de lo que en realidad debe pasar con todo este tipo de estructuras. Y este de Pereira, que eso sí le aseguro que ya está ese tema sobre la mesa. Lo que, claro, pasa es que estamos en un tema de emergencia, en un tema prioritario.
2: Porque las edificaciones fueron sobre todo las muy viejas.
3: Claro, y que pase esto con el aeropuerto, que además creo que varios creadores de contenido a través de sus redes mostraron muchas de las cosas que estaban pasando. Uno de ellos además creo que estaba en el lugar cuando se le vino encima todo el,
2: sí,
3: aeropuerto.
2: Sí, está debajo de la mesa, ¿no? Ese pelado estructura que graba es muy bravo.
3: Muy grave. Entonces muestra justamente lo que pasó. Se veía que quedan como unas varillas, como unas cosas muy,
2: sí,
3: delgadas,
2: sí, sí, ¿no?
3: Muy endebles.
2: Muy débil.
3: Y es un digamos, una inversión millonaria que se hizo. Esto a través de una inversión público-privada que se tiene que entrar a revisar, pues ya después de que pasemos todo esto, por supuesto, pero algo pasó ahí.
2: Totalmente. Y Julia, además que es el aeropuerto que al final termina comunicando todo el eje cafetero.
3: Sí.
2: Si bien Armenia,
3: sí,
2: tiene aeropuerto y Manizales, pues los vuelos más frecuentes y los aviones grandes llegan a Pereira.
3: Exactamente. Este quedó siendo la cabeza, bueno, era la cabeza de todo el eje cafetero, claro, en materia de vuelos. Que lo volveré a hacer, estoy seguro. Eso, la recuperación. Los colombianos somos
2: sin
3: muy
2: duda
3: buenos para salir adelante.
2: Pero, y berracos y con empatía para ayudar.
3: Con todo, y aquí estamos todos ayudando, todos aportando, siempre positivos y, por supuesto, viendo cómo salimos adelante.
2: Así es. Julián, muchas gracias.
3: No, a ustedes, muchas
2: muy
3: gracias.
2: Muy amable.
3: Ahí estamos atentos.
2: Por este avance, este informe de lo que está pasando en nuestro país. En música, y ya estamos de vuelta para seguir en el Rock and Roll de las.
0: Bueno, Rafa, de la mano de la reina, para nunca detenernos, esto es Don't Stop Me Now, Queen, sale al aire en Radioactivo, allá es Colombia. Tonight.

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1: La mañana, 30 minutos al aire en el Rock and Gol del AS, siempre en Radio Activas Colombia, después de las 10 de la mañana y hasta las 12. Y acá estaremos, por supuesto, contándoles lo que va pasando alrededor del fútbol y del deporte. Y, por supuesto, sumados a esta iniciativa de Caracol Radio también para que ustedes puedan donar a través la gente que está en Bogotá el próximo jueves en Caracol Radio, calle 67 con séptima, trayendo alimentos no precederos, sábanas, cosas es importante, de cosas de aseo, implementos y ayudas médicas. Vamos a estar haciendo acá un centro de acopio el jueves en Bogotá. Ahí en la fuente gigante que usted ve en la séptima con 67, ahí vamos a estar recibiendo, obviamente, todas sus donaciones. ¿Hay mensajes, Sara, a través de arroba radioactiva y ascolombia?
2: Claro, Rafa. De hecho, este mensaje también va con información sobre el tema de pues la tragedia que afrontamos. Pregunta Raymond 23 en Ascolombia, que en Bogotá, ¿en dónde pueden ir a donar sangre? Hay puntos específicos que ha designado el Banco Nacional de Donaciones de Sangre que justamente ya están habilitados. El primero, que es para

0: un especial llamado a las personas de tipo de sangre O positivo y O negativo, por el tema de que pues, son donadores universales. Este tema, como por la respuesta a la pregunta de Raymond, pero pues ya como se habló un poco también del tema de Santa Fe, del partido aplazado, un poco del fútbol que también pues, nos compete, dice Sandra Liliana Gutiérrez, a quien le mandamos un saludo muy especial, que en ese caso pregunta que por qué no se juega el partido de ida el 19, que estaba programada la vuelta, y dejar la vuelta en Bogotá para el 26 de agosto. Ah, o sea, no, empezar claro. En Argentina.
1: No, ¿por qué?
0: Y cerrar en Bogotá.
2: Claro, ¿por porque qué? En ese orden de ideas también River va a sentir.
1: Claro,
2: y perdería Santa Fe la localidad. No lo va a hacer, obviamente, pues que Santa Fe le va a sacar provecho de la claro. situación.
0: Claro,
2: no,
0: por ningún equipo.
1: Claro, porque la llave la de cerrar de local River.
0: Exacto.
1: Por lo si que abriera, pues está, perdería, ahí sí perdería una ventaja deportiva.
2: Por lo que además River ya viene en el torneo desde el principio. Santa Fe estaba en Copa Libertadores y de cierta manera Conmebol les dio esa ventaja a los equipos que ya venían jugando la Copa Sudamericana.
1: Claro, tienen que jugar primero en el local, es decir, Santa Fe, y luego ir de visitante.
0: Y es meritorio también el cerrar en casa. No, y también
1: eso sí sería sacar una ventaja deportiva del tema.
2: Y aclaramos que Santa Fe no lo está buscando.
1: No, ni lo va a pedir.
2: Ni lo ha propuesto,
1: no.
2: Ni mucho menos.
0: Solo es un comentario de las personas que nos
1: escriben. No, pero es un comentario totalmente válido, claro. Porque la gente a veces no entiende el tema de las localías.
0: Y pues también resolvemos dudas que pues esta situación presentan como por el tema de cómo se va a jugar, el calendario apretado y demás. Y también hay un comentario que me llama mucho la atención y es el tema de cómo los equipos se han de alguna forma reunido en todo el mundo para poder enviar un mensaje de aliento. Entonces una persona en el chat nos dice, Diego Armando Cadena nos dice, chicos, muy duro todo lo que está pasando, pero sería bueno que se hagan los partidos y el recaudo, obviamente pues de parte de la boletería, sea para ayudar a las víctimas de este desastre.
1: No es una mala idea,
0: es una
1: o por lo menos un porcentaje.
2: Eso sí. Tiene que partir de cada equipo.
0: Exactamente.
1: Sí, eso no puede ser obligado por Dimayor, por ejemplo.
2: Cada equipo debe ser decir, de cada equipo. Yo estoy dispuesto, háganlo, pero eso no lo puede obligar Dimayor. Eso
1: pero,
2: sí,
1: pero Crispín, una iniciativa, me parece, ¿quién lo propone?
0: Lo propone bastante nuestro buena. Querido compañero Diego Armando Cadena García.
1: De Diego me parece importante porque, sí. Es decir, puede que no sea toda. Porque pues también el equipo tiene y hay que pagar el estadio y la logística y bueno, tiene unos gastos derivados. Ah, pero sí podría donarse un porcentaje, por ejemplo, de toda la fecha que se vaya a jugar, si se ponen de acuerdo los equipos.
0: Claro.
1: Y eso da un numerito importante. Vamos a donar el 20%, por estoy diciendo cualquier cosa, el 20% del ingreso de lo que se recoja en toda la fecha va donado a los damnificados o de las dos siguientes fechas, para que no les toque solo a los locales de esta fecha, no, sí, sino claro. Que se suma en los otros equipos. Y eso puede ser un acto bonito, y sumando seguramente de los 20 partidos de las dos fechas,
0: se reúne buen dinero.
1: En un 20% puede salir una buena platica que ayude, ¿no?, a la situación.
2: Rafa, y es
1: no,
2: que
1: no está mala la idea de no. Diego.
0: Una buena iniciativa.
2: Y es que además hay que decir que los jugadores y los equipos también han sido víctimas, por ejemplo. Hay unas imágenes de Carlos Daniel Hidalgo, el famosísimo jugador sub-20 sí, claro. Del Deportivo Pasto, que ahora entrena al Pasto sub-20 y en Cali fue víctima de parte del temblor, sufrió grandes heridas en la cabeza. Hay un jugador del Deportivo Cali, la noticia la da Andrés Muñoz, por cierto, un colega que estuvo desaparecido hasta ayer, afortunadamente está bien, que cuenta que Ronaldo Pájaro se fracturó a raíz del terremoto y va a ser intervenido quirúrgicamente de un codo. O sea, situaciones bastante complejas que difícil. También están afectando a los futbolistas. Jeffrey Zapata puso unas imágenes de su casa en Manizales llena de grietas pues a raíz de este temblor. O sea, los mismos jugadores también están afectados por todo lo que está pasando. Por eso, siempre lo dijimos acá, lo más sano era no jugar y quién sabe hasta cuándo se debe reanudar el fútbol en el país.
1: Por eso cuando usted habla del fin de semana me parece que es muy rápido.
2: Sí. Ahora, esto, y lo dejamos en claro, Rafa, no es deseo mío ni mucho menos, esto es información que a nosotros nos dan. A nosotros nos dijeron, ojo, que el viernes posiblemente se reanuda la fecha.
1: No, no creo que sea pertinente.
0: No lo es porque incluso lo que menciona Chris, no sé si ustedes escucharon ayer de pronto Arturo Reyes hablando en el canal oficial, una entrevista en la que él mismo dijo que tenían un jugador de Pereira desaparecido. Que claro, la delegación viajó a Barranquilla, estuvo hasta por lo menos las últimas horas concentrada en el hotel en el que iban a pues, estar durante su estadía ya para disputar el partido, y que uno de sus jugadores, que es Miguel Palacios, que no viajó a Barranquilla, que fue a entrenar el lunes y pues luego se fue a su casa y no habían sabido nada de él, que la misma institución envió pues a rescatarlo, a buscarlo.

0: en el barrio en el donde vive, en su casa, en su conjunto, y que por lo menos hasta, no hay confirmación oficial, pero por lo menos hasta ayer a las 4 de la tarde no se tenía ninguna información de Miguel, de su paradero, de si estaba bien. Entonces claramente, pues así sean futbolistas y demás, pues también son colombianos y también están afrontando esta tragedia. Tenemos la delegación de Pasto Femenino detenida en Bogotá porque iba viajando para Cali. Viajaban a disputar el partido de hoy que definía el último clasificado frente a Orso Marzo. No pueden viajar, ellas viajan obviamente pues Pasto Bogotá, Bogotá Cali, y cuando llegan acá a Bogotá el lunes por la mañana les dicen pues obviamente la fecha 1 se cancela, 2 el tema de que el aeropuerto pues no podía funcionar en ese momento porque tocaba esperar a que todo se restaurara, por lo menos en ese momento que dejara de temblar. Tuvieron que pasar la noche todas acá en Bogotá, organizar así de última hora la gestión, muchas pues obviamente con sus familias pues son jugadoras de todo el país, sin comunicación y demás el tema. Y hoy les dieron ya el permiso, el aval para regresar vía aérea Bogotá y Ipiales, y de Ipiales a Pasto van a ir en bus porque el aeropuerto de Pasto está también un poco golpeado por la situación.
1: Muy bien, ahí está la información entonces de lo que ha afectado también a deportistas de nuestro país. Me escribe Eduardo Villalba, un oyente.
2: Dice don Eduardo.
1: Dice, Rafael, buenos días, estoy en Estados Unidos y quisiera hacer una donación económica desde aquí. ¿Me podría ayudar con la información para ver cómo puedo hacer llegar mi colaboración? Quizás muchos que estamos fuera del país tenemos la misma inquietud, pero el temor es que caiga en manos equivocadas. Eso también
0: eso es cierto.
1: Porque claro, ahorita a través de redes hay una cantidad de envía tu ayuda acá, consigna acá y
2: no,
1: demás.
2: No, entonces, los inescrupulosos, ¿no?
1: Desafortunadamente pasa en nuestro país, gente sin escrúpulos que aprovecha estas situaciones para lucrarse y no es la idea. Entonces sí sería bueno, y yo le digo a Eduardo, hay que a los canales oficiales del gobierno, ¿no?
2: Exactamente, la Cruz Roja, los centros de acopio. Ahora, si usted quiere confiar bajo su responsabilidad, por ejemplo, ya damos el ejemplo de John Arias. John Arias pone a disposición una cuenta bancaria. Si usted dice, confío en John Arias, pues claramente uno cree que exactamente ese tipo de figuras representativas. Vamos a buscarlos a nivel internacional en distintas ciudades, en Nueva York. Hay que hablar mucho también con tema de embajadas. Acá en Bogotá yo creo que uno confía en la Cruz Roja o lo que hacen otros, por ejemplo la invitación que está haciendo Caracol es traer también directamente los mercados.
1: Ahí está.
3: Vea, arroba Cruz Roja Col, ahí directamente le muestran el código QR donde puede...
1: Para donar.
3: Para donar.
1: Perfecto, eso es, canales oficiales, canales oficiales. En el resto del continente, pues el fútbol no para. Hoy hay Copa Libertadores, hoy a las 5:30 juega Fluminense. Frente Independiente Rivadavia de Argentina.
3: Otro que, Selección Colombia, Lorenzo, Kevin Serna viene jugando muy bien.
1: En Flu, ¿no? En Flu. Lo llamó una vez y ya, ¿no? No,
3: sí. Más. Es más...
2: Pero yo no estaba en ese momento tan encendido.
3: Exacto, no es para hoy, yo quiero un día que tengamos tiempo. Se puede hacer una selección brasileña sin arquero. O sea, lo único que no tenemos es arquero en Brasil. O sea,
1: de arqueros, jugadores colombianos que militan en la Liga de Brasil.
3: Exacto, el arquero no podemos porque no hay un arquero jugando en Brasil. De resto usted puede llevar, ojo a esto, hasta 27 jugadores.
1: ¿En usted Brasil?
3: Puede hacer que jueguen en Brasil.
1: Epa.
3: Pero arquero no tenemos jugando allá.
1: Prepárela para la otra semana.
2: Incluso pues uno de los centros de acopio que se va a habilitar va a ser el Estadio del Campín. Precisamente, si usted quiere, lo podemos mandar. Mauricio Hoyos, CEO de Esencia, publicó un video en sus redes sociales donde explica cómo va a funcionar el Estadio del Campín.
1: ¿Ese era el de... ¿No era el tiburón?
2: Sí, el de Chartank. Sí, bastante bueno el reality. Ahora es el CEO de Esencia. Entonces,
1: recordémosle a la gente de golpe que no sabe qué es Sencia y que está viendo y demás, de qué se trata.
2: Bueno, Sencia primero que todo es el arrendatario, es el que maneja el estadio Nemesio Camacho del Campín. Mauricio Hoyos es el CEO, el gerente de Sencia, y a través de sus redes sociales publicó que el estadio Nemesio Camacho del Campín va a servir como centro de acopio que la gente lleve, como usted lo ha dicho, los objetos que pueden ser trasladados a otras ciudades que están sufriendo un poco más, ya sea ropa, sábanas, objetos no perecederos, aguas. Esto lo publicó don Mauricio Hoyos en sus redes sociales.
4: A ver. Veo mucha gente preocupada, poca gente ocupada. Como les dije, ayer nos tomamos el tiempo con el equipo para analizar cuáles son las mejores iniciativas para poder ayudar. Y encontramos tres. La primera es vamos a abrir las puertas del Nemesio Camacho para que todas las ayudas, agua, ropa, medicamentos, lo que puedan mandar en Bogotá, como centro acopio. Ahí nos vamos a aliar con la Cruz Roja, quienes se van a encargar de llevar estas ayudas a las zonas que más lo necesitan. La segunda iniciativa es, aquí les dejo una cuenta, vamos a trabajar al interior por un recaudo fuerte y con varios amigos para tratar de levantar la mayor cantidad de dinero para poder apoyar de forma eficiente. Vamos a utilizar Solidaridad por Colombia como la fundación para centralizar estos recursos. Y la tercera iniciativa es, vamos a trabajar con una red de ingenieros internacionales. Vamos a abrir un correo electrónico para que la gente mande una foto de su casa, para que ingenieros especializados en temas estructurales puedan analizar los daños que tiene su vivienda y les puedan hacer unas recomendaciones preliminares para que la gente pueda saber qué tan afectada quedó inicialmente su vivienda y puedan obviamente tomar las decisiones más correctas. Repito, tenemos que dejar de preocuparnos y ocuparnos. Vamos a sacar adelante nuestro país.
1: Bueno, pues buena iniciativa de Esencia.
2: De Mauricio Hoyos, que lo hace también a título de Esencia y a título personal, donde dice que recauda dineros, que va a ayudarle a la gente con recomendaciones sobre los daños que pudo haber sufrido la infraestructura de sus hogares.
1: ¿Sabe por qué le preguntaba lo de Esencia? Porque me pasó el fin de semana pasado, en dos oportunidades, hablando con gente del fútbol, que no tenían ni idea todavía que Esencia se había unido con el IDRD.
2: Ah, ok.
1: Para hacer esta APP. La APP es una asociación público-privada, es decir, con la plata privada, con la plata de Esencia, van a construir el nuevo estadio El Campín, y ese contrato, como los terrenos son de la ciudad, ¿no? Y sí, pertenecen al estadio, al distrito, sí, pues también tienen que unir. Pero la plata no sale del distrito, es decir, no la empresa pone Bogotá, privada. La pone la empresa privada. Esto que les decía, no me tocó explicárselo. Claro. A ese man, porque él no entendía. Me decía, pero ¿por qué? Es que están robando. Y yo, no, weón, se lo juro que es una. Entonces yo explíquele, y a 30 años, ¡uy! A 30 años, no, eso. Usted, ¿cómo que cuánto? Es más de 1,2 billones de pesos lo que cuesta hacer el nuevo Nemesio Camacho. Un
0: complejo deportivo.
1: Que va a quedar espectacular.
0: Y que ya comenzó la obra, de hecho.
1: Va a quedar, pero Sara, o sea.
0: No, todo lo que promete.
1: O sea, va a quedar, o sea, uno lo ve y el Bernabéu va a comer chitos.
0: Que no es solo deportivo.
1: Al lado del Nemesio Camacho, es cultural. Entonces, eso es Esencia, por eso se habla tanto de Esencia, mucha gente a veces no tiene ni idea. Es eso, y ya en teoría en 2 años ese estadio debería estar. Que además tomaron una decisión en medio de algo que no estaba establecido, y es que inicialmente se iba a ir demoliendo el Campín y construyendo sobre esa base. Pero esa decisión cambió y se está construyendo el nuevo estadio donde quedaba el Campincito, uh-huh, al frente del Movistar Arena, el Club de Tenis de Bogotá.
0: Sí.
1: Y el Palacio del Colesterol.
0: Se los demolieron.
2: Y ya
1: eso,
2: están demolidos.
1: Eso ya está, eso ya no existe, ¿no?
0: Ya es solamente terreno.
1: Hay terreno. Y ahí ya se empieza a construir. Y luego, cuando esté listo el estadio, porque eso va por fases, no todo puede estar, el estadio para jugar al fútbol, ya empiezan a construir el resto, y ahí sí van a demoler el Campín y construir pues el resto del complejo cultural. Algo para que la gente esté enterada y pues sepa de qué se trata y cuál es la labor también de Esencia de cara a esta APP. 11:45. Algo de música y regresamos, Andrés, para ir cerrando ya este Rock and Roll de las.
5: Bueno, Rafa, ya en septiembre viene el Festival Cordillera. Le traigo artista colombiano.
1: El 12 y el 13 de septiembre.
5: Aquí las tengo.
0: Hoy no.
1: Pensé que no me iba a hacer el chiste por el momento que está viviendo el país, Andrés.
2: Bastante bajo.
1: De verdad, no lo esperaría.
3: ¿Y el 11 no hay un festival que se llama El Cuerdo Fest con Rafa Cifuentes?
1: El 11 de septiembre, mi cumpleaños. Oh, no voy a estar para mi cumpleaños.
2: No vas a hacer una previa ni nada.
1: Voy a estar fuera.
2: En un mes, exactamente, cumpleaños. Hoy, sí, por ejemplo.
1: Sí, sí, es un regalo que me hizo mi familia y pues. No, claro. ¿Quién soy yo para decirles que no voy?
3: Pero hace falta una terraza fest de Rafa. Las terrazas fest de Rafa son.
2: Nunca me ha tocado. Hoy está cumpliendo años la popular Luisal.
1: Hoy cumple. Ah, Luisa cumple años hoy.
2: Luisa Londoño.
1: ¿Cuántos años cumple Londoño, Luisa?
2: Sí, yo creo que.
1: Ya es 31.
2: No, no sé si iba a decirlo. 31.
1: 31 años, bien, apenas.
3: La hincha del DIM.
2: Apenas.
1: No, pues digo, está bien su edad. Está bien su edad.
2: Está 95, modelo 95.
3: Hoy cumpleaños Walter Ayoví.
1: Sí, ¿quién más cumpleaños hoy ya que entramos?
3: Iván Ramiro.
2: Iván Ramiro, el autor del gol más importante de la historia.
1: ¿Cuántos años cumplió Iván Ramiro?
2: Iván Ramiro, no sé, pero Iván Ramiro se ve completito.
1: A ver, yo miro. ¡50!
2: Iván Ramiro se ve muy joven. Sí. Está muy conservado Iván Ramiro Córdoba.
1: Y para mí, de los jugadores mejor preparados, para un cargo directivo en nuestro país.
2: Total.
3: Ojalá.
2: Y que ya lo ha hecho con nada más y nada menos que el Inter de Milán.
1: Con entonces, el Inter, ojalá se le dé algún día. Debería, en la, ¿no?, oportunidad.
2: Mundo ideal.
1: Bueno, todo esto, ¿por qué, Andrés?
5: Bueno, para remendar el error y el chiste, esto es La Fuerza del Amor, Doctor Crápula. Suena en el Rock and Roll de las...

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1: Vamos llegando al final de este programa llamado el Rock and Gol de Las a través de Radioactivas Colombia. Un abrazo a todos los que nos escuchan durante todos los días después de las 10 en Bogotá, 97.9 en Radioactiva, en 690M también en la ciudad de Bogotá, en Cali 104.0 FM, Medellín 99.4 FM, Radio As, Bucaramanga 1270M y por supuesto en as.com, caracol.com.co y en YouTube a través de Radioactiva y As Colombia. Seguimos muy pendientes y muy atentos de lo que está pasando, de la situación de la emergencia nacional que estamos viviendo, de esta infortunada semana que estamos teniendo, pero que esperemos podamos salir, recuperarnos de la mano de todos, la ayuda de todos, por mínima que sea, va a aportar, sí, va a ser importante. Si usted digamos que tiene algo para ayudar en plata, pues ya sabe, están los canales, además en YouTube, el número donde puede donar. Si puede donar sangre, es un aporte, sin duda. Si puede llevar al Centro Comercial Galerías, por ejemplo, al Banco de Alimentos también, las ayudas. El jueves vamos a tener abierto acá Caracol Radio para que usted traiga sus donaciones físicas, sábanas que se requieren un montón. Hay mucha gente que quedó sin dónde dormir. Se están necesitando hospitales también que necesitan el tema de ropa, sábanas, implementos de emergencia, de aseo. Pues el jueves los vamos a estar recopilando acá en Bogotá, en Caracol Radio, en la calle 67 con Séptima. Y la pregunta que hacía nuestro oyente ahorita, Sara, de en qué cuenta o dónde puede consignar si está en el exterior, sobre todo que tenga la certeza de que su platica, su ayuda va a llegar a los damnificados.
2: Así es, Rafa, han habilitado desde Colombia varios canales oficiales para que la gente que está en el exterior, que de pronto sea colombiana o no y quiera ayudar a esta situación, habilitaron la página de la Cruz Roja Colombiana. Es una de las entidades oficiales. A través de la app DaviPlata ustedes van a poder donar directamente a la Cruz Roja, pues para obviamente toda la ayuda. Hay un código QR que van a encontrar en las redes oficiales de la Cruz Roja, en el que usted lo lee claramente e ingresa, y pues ahí ya puede hacer la donación respectiva. Estas donaciones se pueden hacer obviamente o en pesos colombianos o en la moneda del lugar desde donde usted está haciendo la donación. También el Banco de Alimentos Oficial, el de Colombia, habilitó en su página web una pestaña, una ventana en la que ustedes pueden hacer la transferencia bancaria, o también un número por breve para poder entregar obviamente todo el dinero directamente al Banco de Alimentos. También UNICEF Colombia se unió con Naciones Unidas y con la Unidad Nacional para la Gestión del Riesgo y Desastres, y están monitoreando también la forma en la que a través de estos canales oficiales, pues todas las páginas oficiales de UNICEF y de la Unidad Nacional para la Gestión de Riesgo reciban las transferencias y el dinero directamente desde la página. En el Banco de Alimentos de Bogotá también activaron la campaña de emergencia, es bancodealimentos.org.co, y también hay una llave habilitada pues para hacer toda la donación respectiva a través de breve. Y hay una fundación que tiene como sedes distintas en los países más importantes del mundo, entre esos España, porque sabemos que es uno de los países que más colombianos recibe y pues tiene viviendo allí. Esta Fundación Plan pues va a ayudar a todos los niños, niñas y adolescentes que han sido pues también víctimas de esta tragedia. Ellos, ¿qué van a hacer? También tienen un código QR en sus redes sociales y en sus redes oficiales. Pues la intención es, claro, ustedes van a leer ese código QR. El dinero que se recauda a través de todos estos fondos oficiales, pues se va a transformar propiamente en elementos de higiene, de saneamiento, de seguridad y también en apoyo psicológico para todas las personas que han sido afectadas. Todo esto a través de las 4 páginas oficiales. Tengan en cuenta que tiene que decir ORG, pues para que sea el enlace oficial.
1: Perfecto, Sara, gracias. 11:55, le recuerdo entonces partidos de hoy que se van a jugar en Sudamérica, Copa Libertadores. Fluminense a las 5 de la tarde frente a Independiente Rivadavia. A las 7:30, Estudiantes, el lindo equipo de Cetré, frente a Universidad Católica de Chile. Son los dos partidos de Copa Libertadores. Y por Copa Sudamericana a las 5 de la tarde, Boca recibe a Recoleta, uh-huh, equipo uruguayo, ¿no? Recoleta.
3: Sí. Paraguayo.
1: Paraguayo. Y Bolívar, el equipo de su amigo Alejandro.
3: Restrepo y de Dairon Asprilla,
1: técnico Alejandro Restrepo, la está rompiendo, le dio bien. Con el Bolívar recibe al Sao Paulo do Brasil.
4: Mis amigos conspiranoicos, es que el mundo argentino en Twitter, ¿viste esa de que Montero fue a saludar a un muchacho porque como estaba jugando con Vélez, entonces los de Vélez lo quieren? Y Paredes se mete ahí, no lo saludó. Hay interna en Boca porque Paredes se niega a darle la mano. Y es porque obviamente pues el man se cruza, pero en ningún momento le niega la mano.
1: Es que Paredes estaba medio rabón con Montero.
3: Sí, a mí
4: por lo también. ¿Por lo de la barrera?
3: A mí también me quedó una sensación.
4: Sí, pero a mí me da la sensación que está yendo es para allá.
1: Porque además hay una... La mano dos veces. En la bola que salva Leandro Paredes.
3: Que es error de Paredes. Gol,
1: exacto, la saca. Montero va a decir como gracias, marica. Y el man como gracias de nada. O sea, como que... Bueno, o sea, si no me juegas, tape,
4: se le metió por el primer palo, negro.
1: Montero tiene que mejorar su actuación con Boca, no le ha ido bien.
4: Pues otros penales.
1: Sí, necesita, no, pero necesita que en los 90 sea protagonista, porque y es que todo lo que le patean es gol.
4: No, pero esa es asquerosa, porque en un tiro libre es tuya, pero tuvo otra que él sacó.
1: Sí, pero pues a ver.
4: Está muy irregular, mejor dicho.
1: De hecho, la cantidad de memes del arquero que trajo Boca es una locura.
2: Tiene que aumentar más bien la estadística positiva, porque claro, puedes tener dos atajadas, pero si te dejas hacer un gol, ya obviamente estás demostrando que está siendo un poco complicado y no es de ahora. Lleva todas las últimas dos semanas siendo criticado en Argentina.
4: Pero la que yo digo en serio, se ve la imagen, pues este es Paredes, ¿no? Y Montero está con otro ser.
1: Sí.
4: O sea, él hace como así, no le quiso dar la mano.
1: Pues. Se sabe que los argentinos son especialistas para armar. y lo que le gusta a usted, ¿cómo es? La conspiranoia.
4: La conspiranoia. Me fascina.
1: Nos despedimos, gracias a todos, gracias por estar en Radioactiva, en AS Colombia. Mañana nos encontramos nuevamente a las 10 de la mañana en el Rock and Roll de las...

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1: Hola, 12 del mediodía, 6 minutos, bienvenidos, estamos en AS Noticias de este martes 11 de agosto. En los próximos minutos, junto a Jonathan Vargas, le vamos a estar contando toda la actualidad del deporte nacional e internacional. Jonathan, en una situación que se torna difícil cada vez más en el país.
2: Sí, ya estamos cerca de los 200 fallecidos, eso ya nos lo dirá a contar nuestro experto, nuestro editor del servicio informativo de Caracol Radio, pero por supuesto estamos atentos con el seguimiento de todo lo que pasa en el país, en tres departamentos sobre todo, donde se vio más afectado por este terremoto del día de ayer.
1: Por eso, antes de los titulares de deportes, de una vez nos conectamos con el jefe de redacción de Caracol Radio, con Julián Martínez, que nos va a contar todo lo que está pasando después del terremoto de hace más de 24 horas, porque en las noticias no nos alejamos de la realidad del país, Julián.
3: Sebastián, Jonathan, los saludo. Situación, por supuesto, compleja la que estamos viviendo en este momento en el país. Ustedes bien lo indican, 181 fallecidos, lamentablemente, según el reporte más reciente entregado por las autoridades, y ya son 1,246 las personas heridas tras el terremoto de 7.4 grados que vivimos todos los colombianos ayer. Situación compleja, 160 de estos cuerpos ya están en medicina legal, se han identificado cerca de 22 plenamente. Se habla de 30 niños, tal vez este es uno de los datos más difíciles, 30 niños que según la directora del Instituto Colombiano de Bienestar Familiar han fallecido hasta el momento por cuenta de esta situación, y trabajos por supuesto intensos que realizan las autoridades en Cali principalmente, en Pereira y en Chocó. Por supuesto hay afectaciones en otros sectores, en otras ciudades del país, pero estos son las tres, digamos, grandes ciudades o espacios territoriales que están siendo afectados. Chocó tiene una particularidad, y es que pues hasta ayer no se podía acceder por temas del aeropuerto, además por la distancia de la zona rural principalmente. Ya hoy se está pudiendo llegar
1: abriendo
3: más,
1: un poquito más.
3: Claro, y hay algo de transporte, por lo menos se abrió el aeropuerto. Nosotros Caracol Radio estamos haciendo presencia en el lugar, estamos intentando llegar a San José de Palmar,
1: que es el sitio. ¿Cuánto
3: es? Si usted
1: pues debe ser en lancha, supongo.
3: Claro,
1: yo,
3: exactamente,
1: ¿no?
3: Si usted se va en chalupa, se demora aproximadamente 2 horas y media. Okay. Si usted se va por tierra, se demora hasta 13 horas llegando allá.
1: Estamos, entonces, si tocó chalupa.
3: Estamos intentando hacerlo por ahí.
2: Las comunicaciones muy difíciles,
3: claro,
2: ¿no? Por eso está complicado encontrar gente o saber qué pasó.
3: Muy difícil porque ayer, por ejemplo, en Chocó no había nada de comunicaciones.
1: Sí.
3: Hoy ya se habilitaron.
1: Si por lo general es complicado las comunicaciones con esa región, pues imagínese después de lo que sucedió.
3: No, difícil. Ayer nulas, totalmente. Hoy ya se logró habilitar algo, y además las empresas de telefonía celular, que esto hay que destacarlo, Sebastián también y Jonathan, sí. Muchas empresas, por no decir que casi todas del sector privado, las grandes empresas se han unido sin distingo de que es mi competencia, que soy esto, soy el otro. Y, por ejemplo, las empresas de telefonía celular han entregado esos paquetes de hasta de 7 días de 2 gigas gratuitos.
1: 2 gigas de datos, minutos ilimitados, mensajes de texto para los usuarios prepago de Chocó, Valle del Cauca, Risaralda, Quindío y Caldas.
3: Perfecto.
1: Por ejemplo, la que estoy leyendo en este
3: y lo están haciendo, se lo digo así, Tigo, Movistar, claro. O sea, todos.
1: Todos.
3: Todos.
1: Bien.
3: Todos lo están haciendo directamente. Entonces ya se están pudiendo comunicar. El tema es que allá en San José del Palmar, en Chocó, sigue temblando fuertemente.
1: Ah, okay.
3: Van 96 réplicas.
1: Uy, Dios.
3: La última fue de 3.8. Entonces, la gobernadora del Chocó nos decía esta mañana al servicio informativo de Caracol Radio que la situación es difícil. Sin embargo, bueno, ahí avanzan los trabajos por parte de las autoridades.
1: ¿Ya qué reporte tiene de ese San José de Palmar? Porque ayer, después del terremoto, lo tuvimos en Caracol Radio al alcalde, pero no daba mayores detalles de lo que podía haber pasado, porque obviamente, pues, no es grande el municipio tampoco, pero pues desconocida sobre todo la zona rural.
3: Claro, es que el problema es que Chocó ha sido de difícil acceso, como lo decíamos, y entonces poder establecer, decía la gobernadora, un censo exacto, ha sido casi que imposible. O sea, sin embargo, pues siguen trabajando, y se habla de 23 municipios con 140 heridos y 14 personas fallecidas hasta el momento. Esto de forma preliminar, lo dijo la gobernadora del Chocó, mientras se avanzan con estos trabajos. Mientras tanto, el gobierno nacional, hablando en general de la emergencia, pues sigue recorriendo las zonas afectadas.
1: Sí, los hemos visto bastante activos.
3: El presidente Abelardo La Espriella acaba de anunciar, justamente hace 10 minutos, que en el departamento de Risaralda, los afectados de todo el departamento de Risaralda les van a dar alivios en los servicios públicos durante 3 meses.
4: Ok, bien.
3: Y bueno, y ahí se está trabajando bajo la figura de desastre nacional que permite.
4: Ya por lo menos de 24 horas ya ha estado en Chocó,
3: sí,
4: en Cali,
3: sí,
4: y en Pereira.
3: Correcto. Ha estado recorriendo.
4: Y no sé si vaya para Manizales más adelante el presidente.
3: Probablemente, pero ya por lo menos han hecho presencia en los. O sea, esos tres que usted nombró.
4: Sí, al ministro del Interior desde anoche en Pereira.
3: Sí, a Rodrigo.
4: Al vicepresidente en Manizales.
3: Sí, señor.
4: Él estaba en Cali.
3: Ellos se digamos que se distribuyeron labores,
4: sí,
3: en las zonas afectadas. Ese es básicamente el panorama. Sigue las labores, testimonios dramáticos, por supuesto, y la ayuda. La ayuda, importante, que así como todos los colombianos nos hemos seguido vinculando a esto desinteresadamente para ayudar, lo sigamos haciendo. Y esto se logra, por ejemplo, a través de las redes sociales de Caracol Radio. Usted puede ver cuáles son los puntos a donde se puede acercar a llevar alimentos no perecederos, ropa, sábanas.
4: Anoche fui a entregar ya mi ayuda a la sede administrativa de la Cruz Roja en Bogotá.
3: Sí, señor.
4: De 7 de la mañana a 7 de la noche fue lo que me dijeron que iban a Así estar es. Recibiendo. Ya había algo de ayuda. Obviamente no han pasado ni 12 horas de la tragedia. Pero ahí creo que ahí sí no se nos sale lo colombiano. Y somos muy buenos para ayudar al de al lado en estos momentos.
3: Eso ya se ha visto en otras ocasiones y así debemos seguir los servicios de atención médica de urgencias de la Cruz Roja. Esos puntos usted los ubica y allá puede llevar ayudas. El Banco de Alimentos de Bogotá, allá también puede llevar ayudas. Lo que le digo, alimentos no perecederos, como también sábanas, elementos, así que pueden servir para las personas, es lo que principalmente están recibiendo. Y mientras tanto, pues, siguen las labores.
4: Esperar que las réplicas sean de menor intensidad cada vez, que las placas tectónicas se acomoden como debe ser y que esta gente pueda salir rápido, obviamente con la ayuda del Estado, con la ayuda del gobierno y con la ayuda de nosotros los colombianos, porque no hay de otra. El Mundo Fútbol, ya les vamos a contar también, ha mostrado su apoyo a las malas horas que ha pasado el territorio colombiano, sobre todo Eje Cafetero y el occidente del país. Así que, Julián, gracias. Lo esperamos cualquier cosa que vaya sucediendo.
3: Por supuesto, acá los estaré molestando. Y nada, un llamado de ánimo a todos los colombianos, a los afectados y a seguir.
2: De esas ayudas que hablaba, en varias ciudades principales hay puntos, ¿no?
3: Claro, Bogotá, claro.
2: Medellín, sí, Cali. Es,
3: exactamente. Digamos que para no entrar en detalles ahorita tan concretos, pero si usted ingresa, como le decía, a las redes sociales de caracol.com.co, sí, ahí encuentra los puntos de ayudas y atención en el departamento de Risaralda, en el departamento de Chocó, hasta en Cundinamarca también.
4: Sí, la gobernación hoy en Plaza La Paz, si no estoy más de la gobernación, ahí en la 50 con 26, van a estar recibiendo hoy ayuda.
3: Exactamente, que sean puntos autorizados, oficiales, con las autoridades competentes, porque a veces también en medio de esta situación, pues lamentablemente se presentan ahí cosas.
4: Estoy de acuerdo con usted, pero donde llegan los avivatos, entre comillas, y quieren coger la ayuda, ¿no?
3: Y que sea también un llamado, este momento un llamado para que las personas tengan en cuenta, y lo hablábamos más temprano, todo esto, porque todos se trasladaron un aprendizaje. Muchas veces nosotros tenemos un kit de emergencia.
4: No tengo. Yo una vez le digo, no tengo.
2: No.
3: No, Jonathan tampoco. No, no. Yo tampoco. ¿Y
2: qué cosas puede incluir un kit de emergencia?
3: Pues según han explicado las autoridades, de hecho, lo contábamos además temprano, ya los venden hechos, además. O sea, los venden
2: armados. Como cuando uno compra el del carro.
3: Sí, usted, así como usted compra el carro, sí, ya consigue el kit de emergencia listo. Pero si usted lo quiere hacer, básico que tenga un pito.
4: Sí,
3: que tenga un radio de pilas, una linterna, un botiquín básico, esos básicos que tienen como acetaminofén y
2: mismo del carro, porque en el carro ahora tiene que tener isodine, tiene que tener gasa, okay, y todas esas cosas que
3: exactamente
2: son
3: elementales.
4: Una linterna
3: de pilas, por supuesto.
4: Me imagino que
3: pilas de repuesto, agua y de pronto un alimento de esos que no son perecederos, así que le permita, por lo menos, que sí, yo no lo quiero, llega a quedar bajo los escombros, poder estar un tiempo
2: a salvo
3: mientras
2: alimentado.
3: Sí. Duro. Eso es básicamente.
4: Gracias, Julián. A comprar el kit. Si hay que donar plata, que sea en cuentas verificadas, en cuentas
2: que
4: maneje el Estado, en cuentas de fundaciones que usted reconozca. Evite que sea para personas naturales. Por ahí vi que alguien estaba pidiendo para un congresista y el tema entonces ya se nos puede ir complicando.
3: No, esto tiene que ser a través de los canales oficiales. En las redes sociales oficiales aparecen todos estos datos.
4: Digamos, eso, la de la Cruz Roja, por ejemplo.
3: La Cruz Roja, desde la presidencia.
4: Creo que la primera dama ya empezó un tema también por ahí para recaudar ayudas.
3: Exactamente, con las, digamos, la primera dama, o sea, la esposa del vicepresidente también están encabezando también una serie de labores para poder recolectar ayuda. Y es importante asesorarse uno bien y mirar bien a través de, como le digo, las redes sociales oficiales, a donde puede llevarlo, cómo puede colaborar para no caer en manos de los
4: Hay muchos avivados. Que van a pescar en río revuelto, así que evítese dolores de cabeza, o no, porque al final de pronto puede que usted no se entere que lo robaron, pero pues la idea es que usted esa donación que hizo de 1,000, 10,000, 1,000,000 o lo que tenga, llegue a donde tiene que llegar y no se quede en manos de algunas joyas que desafortunadamente todavía tenemos en este país. Gracias, Julián.
3: No, con gusto, aquí estamos atentos.
4: Bueno, después de, obviamente, en las noticias no somos ajenos a lo que está pasando en el país, por eso les vamos contando qué va sucediendo minuto a minuto después de un poco más ya de 30 horas, o llegando a las 30 horas del terremoto que sacudió a Colombia, San José del Palmar en el Chocó como epicentro, con Cali, Pereira, Manizales como las ciudades más afectadas de este sismo. El mundo fútbol no se hace esperar. Vamos a hablarles en par minutos. Tema John Arias, que es del Chocó y que se ha puesto la 10. Por eso me trajo el de Palmeiras, por ejemplo, porque vi lo de John Arias, me pareció muy bonito. Este hombre que se puso la 10 para poder llevar ayuda a su territorio. Jeffrey Zapata, el hombre del Once Caldas, que también sufrió. Vamos a contarle un tema de Pájaro, el hombre del Deportivo Cali, que saliendo de su casa para poderse salvar, sufrió una fractura y tiene que ser intervenido quirúrgicamente, por ejemplo.
2: Sí, señor. También todos los equipos importantes en el mundo que se han reportado en esta emergencia de Colombia, que han enviado un mensaje de aliento, entre ellos el Tottenham, el Bayern, el Real Madrid, para Colombia, que también es importante sentir el apoyo de los de afuera hacia nuestro país.
4: Se suspendieron los dos partidos que se tenían que jugar de Copa Libertadores, Copa Suramericana esta semana en Colombia. Les vamos a dar detalles con respecto a Independiente del Valle, rival del Tolima. También hablar del equipo Pijao, el de Independiente Santa Fe contra River Plate. Esos serán algunos de los temas que vamos a tocar, además de la Vuelta a Colombia, por supuesto.
2: La Vuelta a Colombia, que tuvo la etapa número 4. Hoy llegaba a Ibagué. Sí. Entonces, ahí estaba toda la información. Vamos a ver cómo le fue. Vamos a tener a Ramón Alberto Maldonado con esta información.
4: Sí, señor. Vamos a hacer la primera pausa y ya volvemos con todo el desarrollo de lo que se ha movido en el mundo fútbol después del terremoto en Colombia.
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4: Doce del mediodía, 20 minutos, comenzamos con el desarrollo de las noticias que tienen que ver en algo con el deporte, pero obviamente relacionado al terremoto de las últimas horas en Colombia. El primero de ellos, un hombre que ha sufrido mucho por su tierra, chocuano, nació en Quibdó, el departamento del Chocó fue el epicentro de este terremoto, y John Arias, quien envía un avión con ayuda médica a sus paisanos.
5: Hola a todos, por medio de este video queremos reiterar nuestro apoyo a todo el pueblo colombiano, en especial a esas regiones que se vieron afectadas debido al gran sismo presentado hoy en nuestro país. Estamos hablando a título personal de nuestra región del Chocó, que fue epicentro de la magnitud y fue una de las regiones más afectadas del país. Ratificar nuestro apoyo, ratificar que nos disponibilizamos desde que nos sea posible a brindar la mayor ayuda que esté a nuestro alcance y también a dar un mensaje de ánimo y de aliento, porque sabemos que son horas difíciles, horas de mucha incertidumbre, horas de miedo, horas de desesperación. Bueno, también es un llamado a que busquemos en Dios, busquemos en su paz, busquemos en esa fe, en que es momento de estar unidos, demostrar que como país, como región, cuando estamos unidos, somos una gran región, somos un gran país, somos personas capaces de salir adelante a pesar de las adversidades. Entonces también queremos informarles que por esa misma razón hemos disponibilizado de nuestros propios recursos un avión que en pocas horas estará aterrizando en Quindó con unos profesionales del área de salud y cargado de insumos médicos para intentar aliviar un poco también todas las circunstancias de salud que se viven en nuestra región. Y nada, también aprovechamos por medio de este video para hablar un poco de nuestra iniciativa. Por medio de mi esposa hemos disponibilizado algunas cuentas y bueno, ya les explicaré un poquito más.
6: Es momento de unirnos, es momento de apoyarnos. Nosotros vamos a disponibilizar dos cuentas, una en Colombia, otra aquí en Brasil, para las personas que quieran apoyarnos. En este momento se necesita toda la ayuda posible. El Chocó, sobre todo, es un departamento muy aislado, no tiene agua potable. A cada rato cierran las vías, el aeropuerto en este momento está restringido. Entonces, va a escasear la comida, va a escasear el agua. Entonces, necesitamos apoyo, necesitamos que nos ayuden a ayudar por medio de nosotros para poder hacer llegar esas ayudas que estas personas necesitan. Entonces, aquí al final del video les vamos a dejar las cuentas. Las van a tener también escritas aquí abajo en el video, las cuentas en Colombia, las cuentas en Brasil, para que entre todos podamos dar un granito de arena para hacer un poquito más llevadera esta situación que es muy triste para nosotros, nos duele mucho. Personas fallecidas, muchas personas heridas, muchas personas que perdieron todo en un segundo. Entonces, ayúdenos a ayudar y les agradecemos por todo el apoyo que desde ya estamos recibiendo, por todas sus preocupaciones, y estamos dispuestos, como dijo mi esposo, a ayudar en lo máximo que podamos, y que Dios nos bendiga.
5: Bueno, antemano también agradecer a todas las personas que de una u otra manera hasta ahorita han brindado palabras de consuelo, de aliento o se han disponibilizado también para ayudar. Cada ayuda cuenta, la recibimos con mucho cariño, con mucha gratitud. Y bueno, recordarles que es momento de estar unidos, que es momento de confiar en Dios, que Dios tiene el control de todo. Así que un abrazo a la distancia a todos y bueno, ojalá que todo mejore lo más pronto posible y que una vez más consigamos darle la vuelta como lo hacemos siempre en la vida a los malos momentos.
4: Hasta donde conocemos, ya un avión va rumbo a Quibdó, de los sí. Que piensa ayudar John Arias. Muchos compañeros Jean Palmeiras le han ayudado. Mucha gente también en Brasil le ha mostrado, no solo de Palmeiras, sino de Fluminense, que fue por donde pasó, le ha mostrado su ayuda. Entonces es el que se ha puesto de entrada por lo menos la camiseta 10 en ayudar a sus paisanos. Por el momento no conocemos de más, obviamente muchas veces no conocemos en qué X o Y jugador haya ayudado, pero pues bueno, en el caso de John Arias es porque es la gente de su departamento.
2: Y hay muchos jugadores que han pasado por Selección Colombia que son de toda esa zona del Chocó.
4: Claro, en el Mundial estuvo Cachito Gómez también del Chocó, Carlos Cuesta es del Chocó, ha pasado por Selecciones Colombia, John Córdoba es del Chocó.
2: Sí, mucho chocuano en la tricolor y seguramente se reportará.
4: Deiber Machado es del Chocó. Él es de Tadó en el Chocó también. Entonces, esta selección incluso...
2: Jerry es de Cauca, ¿no?
4: ¿Quién?
2: Jerry Mina.
4: Sí, sí, él es de Guachené. Guachené, igual que Davinson Sánchez. Uh-huh. Sí, señor. El siguiente es Jeffrey Zapata, el hombre del Once Caldas. Así hablaba acerca de los efectos del terremoto en Manizales. Es jugador del Once.

0: Ahí podemos, la gente que está en el canal de YouTube puede ver cómo queda el apartamento de Jeffrey Zapata. Grietas y por grietas, lados, claro. Y más grietas y muchos elementos en el piso.
1: Sí.
0: Bastante complicado quedó el apartamento del jugador del Once Caldas de la ciudad de Manizales después de este terremoto.
1: Y ya la inseguridad, ¿no? Porque muchos de ellos también, pues ya,
0: desafortunadamente.
1: Ya no.
0: Sí, hay mucha gente que se queda ahí en sus apartamentos cuidándolos.
1: Sí.
0: Porque nada el amigo de lo ajeno, desgraciadamente no le pasan estas cosas.
1: Y habían amenazas ayer en varias ciudades de saqueos.
0: De saqueos,
1: ¿no? Entonces, exactamente, pues una verdadera lástima. Y vamos a escuchar entonces a John Guevara, que envía un mensaje
0: en
1: nombre de León. A Juan Guevara, perdón.
2: Desde Estados Unidos, todos los jugadores del plantel de León, en especial los de Colombia, le enviamos todo nuestro apoyo al pueblo colombiano y a toda la situación que se está afrontando. Esperamos que sea Dios que tome el borde de esta situación y nos ayude a salir. Fuerte abrazo.
1: Ahí estaba Juan Guevara, precisamente en nombre de León, donde pasó James Rodríguez.
0: Sí, señor, es jugador de La Fiera. David Alonso, el piloto colombo-español de Moto2 también. Envió mensaje.
1: Mucha fuerza y apoyo a todas las familias afectadas por el reciente temblor en Colombia. Desde la distancia, pendientes de todos ustedes.
0: Colocó el futuro piloto de MotoGP, actualmente Moto2, en el equipo Aspar. Por supuesto, todos estos mensajes también han dejado algunas consecuencias en términos futbolísticos, como el aplazamiento de dos partidos de esta semana en torneos Colmebol.
1: Sí, exactamente, que era el de Independiente Santa Fe el día miércoles en la capital de la República y también el del Deportes Tolima, que son los dos partidos de los únicos equipos que están en torneos internacionales.
0: Sí, señor. Se habla mucho en torno de que si fue River, fue Colmebol. Obviamente Santa Fe no fue el que pidió el aplazamiento de ese compromiso. River tiene muchos lesionados. River viene de perder
1: seis partidos.
0: Entonces se habla mucho de ese tema, de que fue más bien River el que pidió que se aplazara el compromiso. Porque también es verdad, Bogotá, por fortuna, no sufrió grandes traumatismos en el,
1: pudo haber sido,
0: en el terremoto. No hay edificios con problemas. Solo fue más el susto de los habitantes que otra cosa.
1: Pero entonces, acá se movió bastante.
0: Sí, duro. Sí,
1: entonces
0: sí,
1: yo
0: sí.
1: Creo que gracias a Dios aquí en Bogotá, en medio de todo, creo que como dijo usted en redes, la sacamos barata.
0: Bueno, antes de hablar de Santa Fe, vamos a hablar del Deportes Tolima con Camilo Pinto.
1: Ya bueno, viene Camilo.
0: Ya vamos
1: Pinto,
0: a tener a Camilo, ya vamos a Tolima. Tener a Juan, porque creo que todos están de asueto. Camilo Pinto.
3: Compañeros, cordial saludo. La Confederación Suramericana de Fútbol apeló a la lógica y aplazó el partido que estaba previsto para jugarse hoy luego de las 7:30 de la noche entre el Deportes Tolima e Independiente del Valle, partido válido por los octavos de final de la Copa Libertadores de América. El conjunto ecuatoriano también tenía muchos problemas para llegar a la ciudad de Ibagué, debido a que tendría que hacer migración, lo tenían pensado hacerlo en Armenia, después viajar vía terrestre a la ciudad de Ibagué, el tema de la línea está cerrada, después pensaron en aterrizar en Pereira, sabemos lo que está pasando con el aeropuerto Matecaña, y la verdad no la tenían fácil. Al final se dio la lógica, el conjunto Vinotinto Oro, recordemos que venía de ganar 2-1 ante el Internacional de Bogotá el sábado anterior y que ya estaba precisamente enfilando cañones para lo que iba a ser el partido. Por ahora se desconoce cuándo se va a jugar el mismo. Lo cierto es que no solo, como ustedes ya lo mencionaban, el partido entre el Deportes Tolima y el equipo Independiente del Valle por Copa Libertadores fue aplazado, sino también el de Independiente Santa Fe ante River. Pero veamos a los protagonistas, en este caso al técnico Sebastián Oliveros. Cree que su equipo viene mejorando, pero hay cosas obviamente que tiene que ajustar.
4: Siento que teníamos que tener más control del juego. Pero no podemos cometer errores como los que cometimos, o sea, realmente son errores que nos ponen al rival en situaciones de ventaja donde nos marcan y al final nos toca a todos trabajar para nuevamente hacer el gol. Me alegra porque ganamos, creo que la sensación del grupo hoy es que pudo dominar durante muchos pasajes el partido, pero seguramente todavía tenemos mucho que mejorar, mucho que seguir trabajando.
3: Recordemos que el conjunto de la ciudad de Ibagué ya dio de alta a jugadores como Brian Rovira, Cristian Trujillo y también el jugador, el arquero Neto Volpi, que ya presentó de manera oficial a Sergio Agüello, el goleador mexicano, cerrando de esta manera su contratación o sus contrataciones para lo que va a ser la presente temporada. Con estos jugadores tendrá que pelear en el torneo local, obviamente buscar también dar una muy buena sorpresa en lo que es la Copa Libertadores de América, que por ahora está en suspenso, como quiera que primero está la vida, primero está el tema de solidarizarse con las familias y después la programación que vaya a dar la Confederación Suramericana de Fútbol al partido ante Independiente del Valle.
0: Perfecto, Camilo, estamos pendientes cuando se juegue ese partido, muy posiblemente sea el próximo martes, se mantengan los días de la semana como se iban a disputar estos días, sí, mismo horario, mismo día de la semana, pero sería el 18 y 19 para los dos equipos colombianos, como el tema de Santa Fe Juan Lozano, donde Eduardo Méndez habló y explicó todo lo que tiene que ver con el Cardenal.
5: Sí, Sebastián, Jonathan, una feliz tarde para ustedes. Muchas respuestas a las dudas que tenían mucho los hinchas, las personas, también desde Argentina, que ayer se empezó a decir que River quería pedir cambio de localía, que no se jugara en Bogotá, sino que se jugara en otro lado, pero eso terminó siendo un rumor más que todo de prensa, que por supuesto a Eduardo Méndez se le cuestionó hoy, se le preguntó que si le habían dicho algo. Él dijo que nunca se le dijo nada a la Conmebol y que si así hubiera sido, Santa Fe se hubiera parado en la raya y no lo hubiera aceptado. También dejó varias respuestas acerca de las inscripciones del conjunto Cardenal. Ayer, en la atención a medios, el técnico Pablo Repeto nos había dicho que en el periodo de fichajes que se abre en septiembre, que Santa Fe podría haber llegado otro jugador. Sin embargo, con el regreso de Will Murillo, que ya Eduardo Méndez lo explica, y con la llegada de Emerson Rivaldo, ya Santa Fe llena todos sus cupos. Y de aparte Spitia, ¿no? De Juan Daniel Spitia, que regresa al conjunto Cardenal, porque Pablo Repeto ve con mejores ojos tener a un jugador que tiene ritmo, que era Juan Daniel Spitia, o que es Juan Daniel Spitia, que estaba jugando en la B con Patriotas, que sea el segundo portero de Weimar Asprilla mientras Marmolejo se recupera de una lesión que le va a llevar aproximadamente 4 o 6 semanas. Eso es lo que dice Eduardo Méndez, Jonathan.
1: Sí, no, y importante también, o sea, ya armar el equipo Cardenal, también le da días a Santa Fe para, como se aparece el partido.

0: críticas que se estaba haciendo desde Argentina de jugarlo y llevarlo. Acuña, Andriuzzi, van a tener más minutos.
1: Arios.
0: El Chacho también este fin de semana va a tener otra bala para ver qué puede pasar con River Plate. Pero mejor, escuchemos al presidente Eduardo Méndez de Independiente Santa Fe.
2: No, nosotros ayer sobre las 5:30 de la tarde recibimos comunicación oficial de Conmebol para aplazar el partido. Una vez hecho, comenzamos a desmontar toda la logística que había que tener. Ya habíamos hecho con la comisión del PMU, habíamos organizado todo y bueno, se canceló. Ya se cancelaron los pasajes y el hotel que teníamos programado para el 19 en Argentina. Y nos tenemos que acomodar y esperar a que Conmebol determine el día que asigne para evacuar este partido. Pensamos que puede ser la próxima semana, pero tenemos que esperar a que Conmebol se pronuncie.
3: Presidente, ¿y qué se sabe acerca de el posible cambio de sede? ¿Esto es una solicitud real de River? ¿Esto es un estudio que está haciendo la Conmebol independiente de ustedes? ¿Qué información tienen ustedes acerca de si se jugaría o no el partido en Bogotá?
2: Liche, nosotros no tenemos conocimiento, desconocemos alguna actuación en este sentido y esperemos a que Conmebol, lo que sí le hemos hecho llegar conocimiento por intermedio de la federación es que Bogotá, digamos, afortunadamente no hubo el desastre. Nos asustamos, sentimos el temblor, el terremoto, pero no hubo afectaciones físicas ni locativas. El PMU ayer manifestó que el estadio está apto para seguir funcionando, los aeropuertos de Bogotá están funcionando. Por tal motivo, creemos que no va a haber cambio de sede, no se dan los motivos por los cuales pueda haber esa necesidad.
4: La gente que ya tenía su entrada, que ya tenía su boleta, pues obviamente queda aplazado como tal y la misma entrada valdría. Y le quiero preguntar cuántas entradas hasta este momento, hasta lo que tenían vendido, ya contaban para este partido.
2: Creo que ya habíamos llegado a 25.000 personas. Ayer la gente, aproximadamente se vendieron 1.700, 1.800 boletas y ahí completamos un cupo de 25.000. Nos queda un saldo de 7.000, 8.000 boletas para la venta todavía.
4: Con respecto a otras noticias que ha entregado en las últimas horas, primero ya se ha confirmado el desgarro de Andrés Mosquera Marmolejo y también la pequeña lesión de Víctor Moreno, ¿verdad?
2: Sí, lo de Mosquera Marmolejo lastimosamente sufrió una ruptura ahí de un desgarro que daba aproximadamente para 4 o 6 meses según lo que estableció el médico. Ayer hubo unas imágenes, una
3: presidente, ¿meses o semanas?
1: Semana.
5: ¡Se murió! ¡Por favor, Eduardo! ¡Se cayó!
2: Otro susto.
5: Sí.
2: De 4 a 6 semanas estamos, el médico va a valorar porque ordenaron otra resonancia de otra parte, pues para estar completamente seguro. Entonces, okay. Tenemos esa novedad y tenemos lo de Víctor Moreno, que también está en un tratamiento porque lo venía molestando la tibia.
4: Presidente.
2: Y pues por la mediatez y por la urgencia, porque creemos que hay un buen grupo de arqueros, pero los que vienen detrás de Asprilla, pues yo creo que le faltan experiencia, por eso acudimos y hablamos con Patriotas y Patriotas nos dio a Spitia. Entonces Spitia está inscrito, vamos a ver cómo legalizamos la inscripción para que él pueda ser el arquero de suplente de Asprilla mientras que Marmolejo se recupera.
4: Ok, entonces la noticia.

0: Noticia, presidente, es que Santa Fe sumaría a Juan Espita, portero de la casa, que estuvo también en Patriotas. Presidente, el tema de Ewell Murillo, ¿regresará a Independiente Santa Fe y será inscrito?
1: Es que él tiene contrato con Santa Fe. Para aclarar, el equipo brasileño lo que ha manifestado es que de una operación que él tuvo antes de llegar a Santa Fe, queda alguna esquila, una secuela de esa operación, y por lo tanto le manifestaron y pusieron problema. Espero, Ewell, desde que llegó a Santa Fe, siempre tenía eso, nunca ha molestado, nunca le ha perjudicado para trabajar ni para jugar, y por lo tanto, pues, como es jugador nuestro, se inscribió el día de ayer en término legal.
0: Presidente, Emerson Rivaldo Rodríguez, ¿es nuevo jugador de Santa Fe?
1: Ese jugador viene a préstamo con una opción de compra.
0: ¿Opción de compra? ¿Y por cuánto tiempo, presidente?
1: Por un año
2: viene. La idea también, para seguir con el partido de River contra Santa Fe el próximo miércoles, es que el árbitro central siga siendo el mismo, el venezolano Jesús Valenzuela, que también no solo tiene que mover la logística los equipos, sino también en este caso los árbitros, para que queden tranquilos por allá también. El árbitro va a seguir siendo el mismo para este partido.
3: De acuerdo, no hay ningún problema. Bueno, ya hablamos del Tolima, ya hablamos de Santa Fe, ahora hablamos de Independiente del Valle, que era el rival del Deportes Tolima en Copa Libertadores, con Juan Esteban Cáceres.
4: Compañeros, cordial saludo. Debido a las complicaciones que ha tenido Colombia en las últimas horas, debido al terremoto que afectó a gran parte de la población colombiana, el equipo ecuatoriano Independiente del Valle no pudo disputar su partido correspondiente a la ida de los octavos de final de la Copa Libertadores ante Deportes Tolima en Ibagué. Está con nosotros en As Noticias Carlos Mora, periodista ecuatoriano que iba a acompañar al equipo ecuatoriano para este duelo continental, y que nos puede aclarar un poco más la situación. Carlos, ¿cómo fue la situación de Independiente? ¿El equipo alcanzó a viajar a Colombia o la decisión fue esperar, o cuál era la posición de la Conmebol sobre el aplazamiento del encuentro?
5: Un abrazo, Juan Esteban, un saludo cordial para toda la gente en el territorio colombiano. Se hizo todo lo posible por viajar. No se consiguió el vuelo respectivo, sobre todo por el tema de migración. Estaba cerrado el aeropuerto de Armenia y allá se iba a hacer la migración para luego trasladarse a Ibagué. Con el pasar de las horas, con lo que se iba también dando en cuanto a información y a la magnitud en cuanto al terremoto o al temblor que se vivió en horas de la mañana, la Conmebol decidió en la tarde suspender el compromiso. No se viajó. Se terminó decidiendo que el partido quedaba postergado e Independiente en el aeropuerto, la utilería, el cuerpo dirigencial, estaba a la expectativa de alguna decisión, sobre todo del vuelo, para que el equipo se traslade desde la concentración, que está cerca de una hora más o menos hacia el aeropuerto, para detener el vuelo, la autorización y todo ordenado, que vaya el equipo. Se quedó concentrado después de la práctica y se mantuvo precisamente en el sitio de entrenamiento la gente de Independiente del Valle. No hubo mayores inconvenientes, sino la expectativa de esta reprogramación que la va a hacer precisamente el cuadro de IDB y la Conmebol para el partido de ida de los octavos de final de la Copa Libertadores de América.
4: ¿Y cómo se está manejando esta situación y si esta pausa obligada afecta al ritmo competitivo de Independiente?
5: Sí, en cuanto al tema del calendario, en cuanto a lo que puede dificultar un poquito a Independiente del Valle para el futuro cercano, creo que es mínima la repercusión, porque Independiente tiene hoy en nuestro fútbol una ventaja de 20 puntos sobre el segundo, es prácticamente el campeón del fútbol nacional, solo faltan esperar algunas fechas para que matemáticamente eso se cumpla, es una distancia enorme del primero frente al segundo, eso le da una ventaja, un respiro. Y más aún cuando dentro del calendario, además, Independiente lo que tendrá que hacer es empujar un poquito las fechas, no se habla de una reprogramación inmediata, seguramente la próxima semana el partido de ida, ojalá en Ibagué con las cosas mucho más tranquilas, si no se habla de que se podría jugar en Paraguay, y postergar una semana más, es decir, de martes correrlo al siguiente martes para el partido de vuelta ya en la capital de los ecuatorianos, el compromiso que definirá quién clasifica a los cuartos de final. En cuanto a calendario, no lo afecta, hay un día más de descanso, jugarán el viernes frente al Delfín. Se planificará para el martes o para cuando disponga la Conmebol el partido de ida de estos octavos de final. Y por supuesto, insisto, el tema de la cantidad de puntos y esa ventaja enorme que tiene Independiente del Valle en el fútbol ecuatoriano le permite tener respiro, aire, planificar de mejor manera porque no tiene ese apremio de jugar de manera angustiosa el campeonato nacional, sino más bien tiene ese colchón que le permite hasta manejar equipo y alternativas para los partidos que se vienen adelante. Creo que no hay ningún inconveniente en aplazar, más en una circunstancia como la que hoy se vive, que es de fuerza mayor.
4: Ahí escuchamos a Carlos Mora, colega que estuvo acompañando a Independiente del Valle el día de ayer. Ahora escuchamos a uno de los protagonistas de los negriazules, el guardameta colombiano Aldair Quintana, que se refirió a su momento que está viviendo con Independiente del Valle y el apoyo que siempre ha tenido en Colombia con la hinchada de Atlético Bucaramanga.
6: No es normal tú ganar tantos partidos de seguido, no, la verdad que no es normal, pero bueno, contento por el presente que se está viviendo a nivel grupal y personal. Bueno, sí, siempre los hinchas del Bucaramanga me hacen sentir su cariño, el cariño es mutuo, una ciudad que le tengo mucho agradecimiento a su gente, y bueno, esperemos que ojalá podamos avanzar en esta llave de Copa que es muy importante para nosotros. Bueno, sí, sería un sueño, ¿no? Obviamente pelear a Libertadores aún falta mucho, es un torneo la verdad que es muy, muy difícil, pero bueno, estamos ilusionados, vamos a ir paso a paso y ojalá que podamos seguir avanzando.
4: En torneos Conmebol, Independiente del Valle y Deportes Tolima registran solo dos partidos, ambos en fase de grupos de Copa Libertadores en 2022, dejando un saldo negativo para el Matagigantes, una derrota y un empate, y la última vez que el cuadro ecuatoriano jugó en terreno colombiano fue en 2023, donde perdió 1-0 contra el Deportivo Pereira en el estadio Hernán Ramírez Villegas, partido de ida por los octavos de final de la Copa Libertadores de ese año.
7: Gracias, Juan, con toda la información, por supuesto, del equipo de la visita del Deportes Tolima, Independiente del Valle en territorio ecuatoriano. Vamos con José Alberto Ortiz, que tiene información de otro de los partidos de Copa Libertadores de América entre Estudiantes y la U Católica. José Alberto.
8: Hola, un saludo para todos. Nos ocupa este partido de ida de los octavos de final de la Copa Libertadores. La Universidad Católica es el visitante, Estudiantes de La Plata es el local. Y esto todo porque los argentinos fueron segundos del grupo A y por eso terminarán fuera de casa, mientras que los chilenos fueron primeros del grupo G y terminan como local. Estudiantes dejó en el camino al Deportivo Independiente Medellín. Estuvo a punto el Medellín de sacarlo a propósito, pero apareció Mikel Abundarain para anotar el gol decisivo. Este jugador ya no está con el equipo argentino porque fue transferido a Italia. Vienen los argentinos de una racha no tan positiva. Tres partidos perdidos, solo uno ganados, mientras que la Universidad Católica se ubica segundo en el campeonato chileno. De esto habló Alexander Medina. ¿Qué le preocupa o qué lo ocupa como técnico de Estudiantes? ¿Lo que ha hecho su rival o la irregularidad de su equipo?
9: No, sí, siempre nos ocupa más el nivel nuestro. Eso siempre está, como se lo digo a los jugadores. Siempre lo que nos tiene que ocupar a nosotros es nuestro rendimiento individual y colectivo, porque a partir de ahí nosotros a los rivales obviamente respetamos mucho a todos por igual, siempre tienen fortalezas y debilidades, pero si el Estudiante está en un buen día tenemos con qué para ganar los partidos, y sea quien sea que tengamos enfrente. O sea que en ese sentido a tu pregunta es la realidad. Nos ocupa el rendimiento nuestro, desde ya estamos analizando y trabajando para ejecutar un buen plan de partido y que todo lo que nosotros tenemos en la cabeza podamos ejecutarlo de forma fluida y bueno, y llegar bien al partido con confianza, con entusiasmo. El apoyo de nuestra gente va a ser vital, como siempre lo ha sido en este tipo de partidos, así que tengo mucha confianza de hacer un gran partido. No, la U Católica es un buen equipo, ganó los tres partidos de visitante, es un equipo que transiciona muy bien, que tiene buenos futbolistas, que se asocian bien, tiene jugadores de experiencia, con personalidad. Bueno, de este lado nosotros conocemos mucho a San Pedri, bueno, Zucchi ni que hablar, Gianni, que son jugadores que bueno, que han pasado por el fútbol argentino y tenemos buenas referencias. Después tenemos el fútbol tan chileno que la verdad que lo están haciendo muy bien. Es un equipo muy complejo, no voy a descubrir nada. Salieron primero en su grupo en una fase muy complicada, y la verdad que ha mostrado muy buena versión tanto de visitante como de local. Así que es un equipo de sumamente cuidado. Hoy en día jugar octavos de final de Copa Libertadores no es para cualquiera. Tiene buenos futbolistas y saben lo que juega, que es lo más importante. Así que, pero como siempre, confiamos en nuestras posibilidades.
8: En el equipo de Estudiantes fue convocado para este compromiso el colombiano Edwin Cetré. Esperamos que tenga minutos o que sea titular. El partido de vuelta está programado para el próximo martes 18 de agosto en Santiago de Chile.
3: Gracias, José. Y vamos con Giovanni Cárdenas para hablar de Copa Suramericana. Bolívar ante Sao Paulo, y dirige este juego el árbitro colombiano Wilmar Roldán.
10: Cordial saludo, hoy tendremos octavos de final de Copa Sudamericana en el Hernando Siles Suazo de La Paz. El equipo dirigido por el técnico colombiano Alejandro Restrepo, el Bolívar, que es el local, llega con aire en la camiseta, llega inflado, puesto que viene de dejar en el camino al Gremio de Porto Alegre. Y lo hizo con gol del colombiano Dairon Asprilla en la fecha anterior, donde terminó una serie cuyo global fue favorable a los bolivianos 4-2. Ya lo había vencido 3-2 en el juego de ida en el Hernando Siles, y después con gol de Asprilla en territorio brasileño en Porto Alegre, selló la clasificación para que hoy reciba en el juego de ida en su estadio con su público, con su gente, al Sao Paulo. Y hay una baja en el equipo boliviano, y es el capitán de la Academia Paceña, Leonel Justiniano, vio la tarjeta roja contra Gremio y automáticamente pues quedó suspendido para el juego de esta noche. Hay que destacar que el técnico Alejandro Restrepo también ya tendrá la inclusión del delantero Damián Batalini, quien sumó sus primeros minutos en el partido de liga del sábado anterior frente a Aurora tras un regreso de una grave lesión sufrida en diciembre del 2025. Una probable formación del equipo boliviano tiene como referente al colombiano Dairon Asprilla, pero los 11 que saldrían al terreno de juego hoy con Carlos Lampe en el arco, en la defensa Jesús Sagredo, Xavier Arriaga, Santiago Echeverría y José Sagredo. En el medio campo estarían Ervin Vaca, Robson Mateus, Antonio Melgar y Patricio Rodríguez, y en el ataque Dairon Asprilla junto a Martín Cauterucho, el uruguayo.
11: Tenemos que tener claro que los estándares de alta calidad siempre tienen que estar. Creo que quien no lo tenga claro es una persona que no debería estar en Bolívar, y vamos a trabajar fuerte para que eso siempre esté.
10: Una de las bajas que tiene el equipo brasileño que dirige Dorival Júnior es la no convocatoria del delantero Arthur, quien presenta una lesión muscular. Arthur no se ha recuperado todavía del dolor en el músculo aductor izquierdo que le impidió jugar el partido contra el Gremio el fin de semana pasado y no pudo ser incluido para este viaje. Por el contrario, el seleccionador Dorival Jr. llevará al delantero Ryan Francisco, un joven de 19 años que se ha recuperado de una grave lesión en la rodilla izquierda sufrida el año pasado y aún no ha disputado ningún partido con referencia al tema de la Sudamericana. Se espera que Sao Paulo presente la siguiente formación con Rafael en el arco, una defensa con Lucas Ramón, Arboleda, Sabino y Lago, mitad del campo con Newton, Marco Antonio y Bobadilla, y en el ataque Víctor Sá, Luciano y Caleri. En esas instancias vale la pena recordar que sirve el gol diferencia como criterio de desempate, por lo cual el Bolívar de La Paz hoy tratará de imponer el ritmo, buscar una victoria para llegar el próximo martes 18 de agosto al Morumbí de Sao Paulo con una ventaja considerable. Un 2-0 o un 3-1, un resultado que ajusta a los planes del técnico Restrepo, cuya ventaja no solamente desde lo deportivo, desde la altura que en el estadio Hernando Siles Suazo pretende sacar en el día de hoy ante los brasileros, que le temen muchísimo a ese tema. En la Copa Sudamericana, Giovanni Cárdenas para AS Noticias.
3: Perfecto, Giovanni, muchas gracias. ¿Y qué es la vida de Boca Juniors, Bejarano?
2: Sebastián, Jonathan, ¿qué más? ¿Cómo vamos? Jonathan, hoy juega Boca Juniors por octavos de final de la Copa Sudamericana ante Deportivo Recoleta de Paraguay.
12: se espera que Álvaro Montero sea titular y Sebastián Villa sea suplente. Estoy hablando de los dos colombianos. Se va a jugar en el Tomás Adolfo Ducó, el estadio de Huracán, ya que la Bombonera está en refacciones. Boca viene de empatar 1-1 con Vélez por la liga local y uno de sus refuerzos, el flamante refuerzo de Boca, es Ener Valencia, el delantero de la selección ecuatoriana. Escuchemos lo que dijo, sus primeras palabras tras su primer entrenamiento.
13: Estoy muy feliz de estar acá. Cuando me llegó la propuesta, nunca lo dudé. Y mi familia está muy feliz de estar acá, así que yo creo que eso es lo más importante. Y ahora estar al 100 para estar con todos mis compañeros y poder ayudar desde mi lugar.
14: Pasé ayer ya.
15: ¿Y quién lo va a hacer? ¿Y quién más? Vamos.
12: Este duelo será a las 5 de la tarde, hora colombiana. Ener Valencia utilizará la 13 en la Liga Argentina y la 30 en competencias internacionales.
7: Gracias, don Sebastián Bejarano. Cambiamos de frente, cambiamos de deporte, vamos al ciclismo. Vuelta a Colombia, don Ramón Alberto Maldonado en Cúcuta, porque Wilmar Paredes, Ramón Champion, está intratable en la etapa 4.
16: Hola, ¿qué tal, Jonathan? Amigos de AS Colombia, se corrió la cuarta etapa de la Vuelta a Colombia, cuarta victoria del hilo para Wilmar Paredes, una vez más al embalaje, imponiéndose en el lot sobre el corredor Felipe Bravo y Kevin Castillo, marcó un tiempo de 4:11:21 para la etapa. Es la cuarta victoria al hilo, la clasificación general lo consolida más porque ya ha ganado 4:40 segundos en bonificaciones en los remates de etapa. Wilmar Paredes tiene 14:23:29, es el líder. Felipe Bravo, 23 segundos de diferencia en la segunda casilla, y Kevin Castillo es tercero a 26 segundos. Wilmar Paredes en la lista de los más ganadores de etapas en Colombia, 1955 para Rafael Antonio Niño, que ganó 6 etapas al hilo. Wilmar Paredes llega a 4 victorias al hilo en esta Vuelta a Colombia, igualando al letón Andris Naudusa, que en el año 2000 también ganó 4 etapas en la Vuelta a Colombia. Mañana se corre una etapa que tiene 164 kilómetros. Sí, señor.
7: Durísima la etapa de mañana, de altísima montaña, ¿no?
16: Sí, esa etapa tiene 164 kilómetros, tiene 2 sprints, un premio de montaña de primera, uno de segunda, y el otro que está en el Alto de Murillo, que es de fuera de categoría, es una etapa de alta montaña, y pues cambia el decorado, Jonathan, y seguramente van a cambiar los protagonistas en la Vuelta a Colombia.
7: Seguramente, perfecto. Y Paredes, hasta ahí le llegará.
3: Ahí está, sí. Muchas gracias, Ramón, por la información de la Vuelta a Colombia. Gracias, Jonathan Vargas, por acompañarnos.
7: Por invitarme.
3: Gracias a todos por estar en AS Noticias. Ya viene El Pulso, nos volvemos a oír y a ver después de las 2. En el bar. Chao. Chao.
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1: Amigos, ¿qué tal? Saludo cordial. Bienvenidos al Pulso del Fútbol. Hoy, martes 11 de agosto del año 2026. Con el corazón arrugado, con la tristeza a flor de alma, porque cada vez la dimensión de la tragedia por el terremoto de ayer aumenta en proporciones y en drama. La frase del día: cuando el yo se reemplaza por el nosotros, la vida se vuelve grande. Y me parece, Steven, que es lo que hay que hacer. Yo no sé de quién es la frase, la escuché por ahí, la leí y la quise traer hoy al Pulso del Fútbol, porque seguimos en esa cadena de colaboración, de solidaridad, para que a la gente le lleguen las ayudas pertinentes. Aquí hay que estar muy atentos, porque hay mucha gente viva y mucho aprovechado y mucho bandido que trata de sacar beneficio cuando hay tragedias. Y estoy hablando de no solo los ladronzuelos que saquean, que invaden, sino de gente importante que a través de las redes sociales o de expolíticos o exalcaldes que aprovechan la oportunidad para tratar de sacar beneficio propio. Hoy no se puede hacer política, hoy todo el tema es solidaridad, es ayuda, es estar humanitariamente con las víctimas, con los afectados y tratar de buscar la mejor solución para que esto salga adelante y se pueda reconstruir. El esfuerzo de las autoridades, de los alcaldes de las ciudades más afectadas, lo de Pereira, Steven, es terrible, lo de Manizales, lo de Cali, lo del departamento del Valle y lo del Chocó, que apenas está empezando a ver en su dimensión, porque Chocó prácticamente perdió toda la comunicación desde ayer cuando se presentó el terremoto. Una catástrofe inmensa donde todos tenemos que estar dispuestos a la ayuda, a la colaboración y a la solidaridad.
2: En medio de todo lo difícil, César, que me uno por supuesto a ese mensaje, hay noticias esperanzadoras. 243 personas en Pereira han sido rescatadas.
1: Una maravilla eso.
2: Y 14 animalitos.
1: Sí.
2: Una noticia que da esperanza a esta hora en medio de pues, la situación tan triste y lamentable que estamos teniendo. También los diferentes municipios, no solamente es Cali y Pereira, los municipios también. Roldanillo ha tenido afectaciones tremendas en el norte de
1: Calima,
2: del Cauca,
1: por ejemplo.
2: Calima daría en El Cairo, 80% de la infraestructura del Cairo. Todas edificaciones muy viejas, muy antiguas, sin las normas recientes que se exigen, pues muchas de ellas se han venido abajo, el techo de muchas. Entonces, en medio de esto, César, yo entiendo que ahorita mismo estamos en el momento donde hay que rescatar las vidas, ¿cierto?
1: Sí, es el momento
2: absolutamente
1: crítico.
2: Clave.
1: Es el momento clave donde hay que hacer silencio, como usted decía ayer,
2: correcto,
1: insistía, en las zonas de la tragedia. Y es el momento donde se pueden salvar vidas, porque en la medida en que pasa el tiempo, pues la situación se vuelve mucho más angustiosa, ¿no?
2: Pero yo quiero hacer un llamado también anticipadamente, pero cuando llegue el momento, a accionar todos nuestros esfuerzos para que sea posible. ¿Y a qué quiero llegar? A que cuando usted, es cierto que la vida es lo más importante, pero usted dedica la vida a cosas que al final son materiales y que significan mucho. Una casa para un colombiano de a pie
1: puede ser
2: todo.
1: Sí.
2: Entonces, después de esto, después de que pase este momento del rescate y demás, hay que apoyar también para levantar todas las paredes, César, porque las paredes también son sueños de la gente.
1: Sin duda. Mire, hoy nuestro titular en las diferentes plataformas es: hoy todos somos Colombia. Ayudemos, ayudemos. Y es la idea. Y vamos a hacer un recuento de cómo hay que ayudar y dónde hay que ayudar. Francisco Javier Salamanca, desde Australia, nos dice: César y Steven, no debieron haber hecho programa ayer. Mientras hay vidas bajo escombros, no es muy humano de su parte. El fútbol paró. Creo que ustedes también deberían hacerlo. Francisco Javier, lo hicimos. Ayer no hicimos programa ni pulso ni polémica.
2: De manera habitual, ¿no?
1: En la cadena básica, porque la cadena básica desde ayer y la W, que es una sola cadena,
2: 6AMW,
1: se ha unido para esa cadena de solidaridad que necesita Colombia, para ayudar y para tratar de canalizar de la mejor manera posible las ayudas. Las ayudas son extraordinarias. Yo no me cansaré de decir que la solidaridad de Colombia es grande y que cuando todo el pueblo se une, somos un país demasiado poderoso. Y es lo que hay que tratar de hacer en todos los órdenes de la vida, buscar unión en medio de las diferencias. Se puede pensar distinto, se puede actuar distinto, se puede tener diferente visión de la vida y de las cosas, pero para ciertos momentos tenemos que estar todos de la mano, todos unidos para que salgamos adelante. No,
2: pues qué tal lo de John Arias, una muestra tremenda de solidaridad al Chocó, donde hemos tenido, pues ya tenemos información. Ayer la verdad era muy difícil acceder a la información de lo que estaba pasando en el Chocó, pero John Arias se ha comunicado con su gente y un avión desde Brasil estará llegando con mucha ayuda.
1: Creo que ya llegó.
2: Con mucha ayuda de él y de varios de sus compañeros de Palmeiras y de otros equipos del fútbol de Brasil para toda la gente en el Chocó.
1: Además, trasladaron unos médicos para ayuda en el Chocó. John Arias se puso la camiseta, como se la ha puesto la gran mayoría de colombianos, para ayudar a su tierra, una tierra olvidada, una tierra desprotegida y una tierra que se siente mucho más afectada que cualquier otra.
2: Y aislada.
1: Cuando hay tragedias. Además, es tierra históricamente de terremotos. Mire, en el tema del fútbol, Carlos Daniel Hidalgo resultó herido, es el director técnico de la Sub-17 del Pasto.
2: Fue un gran jugador en el Deportivo Pasto.
1: Una de las figuras históricas del Pasto en un hotel de Cali. Resultó herido en su cara, en su cuerpo. Andrés el Bambino Quintero.
2: Pero hay que decir que está bien.
1: Está bien, está bien. Uh-huh. Andrés el Bambino Quintero perdió prácticamente el apartamento en Cali. Logró salir de su casa con su familia. Mostró el sitio de la oficina que quedó completamente destruido. Jeffrey Zapata, del Once Caldas. En Manizales y en Pereira, los equipos tuvieron momentos de enorme confusión. Jeffrey Zapata, por ejemplo, mostró los daños de su casa. En Pereira, Arturo Reyes estuvo atento a la reunión de todos los jugadores porque estaban yendo al entrenamiento y la tragedia de Pereira fue de proporciones mayúsculas. Miguel Palacios, por ejemplo, no aparecía. Al final apareció y todo resultó bien para el Deportivo Pereira. Ronaldo Pájaro, el jugador del Deportivo Cali, sufrió fractura del codo y será operado en las próximas horas. Y así sucesivamente podemos contar muchas historias de lo que ha pasado. Es que la magnitud,
2: bueno,
1: Steven,
2: de la imagen del apartamento también de Leonel Cerrudo, un periodista argentino que se fue a trabajar a Cali, en su cuenta arroba Leonel Cerrudo, es impresionante. Perdió absolutamente todo. Quedó simplemente el piso del apartamento, las paredes se vinieron abajo y todos los enseres se dañaron y afortunadamente él pudo salir.
1: La gente en Argentina muy conmovida. A mí me ha llamado muchísima gente, entre ellos personajes del fútbol que conocimos toda la vida. Jorge Balvis, por ejemplo, de Independiente Santa Fe, Rubén Horacio Carra, Ramón Orlando Gómez, el Mono Gómez, que fue uno de los grandes goleadores del fútbol colombiano, Alberto Tardivo, la familia de Miguel Ángel Russo, por ejemplo, muy atenta, muy pendiente de lo que pasó en Colombia con el terremoto.
2: Lamine Yamal, que estuvo hasta hace poco acá, publicó un mensaje diciendo mucha fuerza y solidaridad con Colombia. Estamos seguros que, y este es el momento, ¿no, César? Que no tienen la obligación, ni más faltaba, pero que los futbolistas, si tienen algún tipo de vínculo emocional con Colombia, los toca este tipo de situaciones, pues ya que pues también están en una situación privilegiada, puedan dar un poquito de lo que tanto la vida les ha regalado, ¿no?
1: Claro, el Barcelona.
2: No solamente los futbolistas, evidentemente, todo
1: sí,
2: el mundo.
1: Estamos hablando de dinero.
2: Exacto.
1: Porque se necesita. El Barcelona y la fundación que tiene su nombre inició una campaña extraordinaria de captación de fondos y arranca con $100,000 puestos por el Barcelona. Ya hay una cuenta en ese sentido. John Arias también abrió una cuenta de ahorros en Bancolombia, una cuenta que es auditada y supervisada por autoridades para garantizar que esos dineros lleguen a su destino. Esa cuenta de Bancolombia es una cuenta de ahorros número 098-40-5548. La repito, 098-0000-5548. Esos aportes van directamente al departamento del Chocó. En el estadio El Campín, Sencia, Bogotá, será centro de acopio y estará liderado por la Cruz Roja. Además, también se abrió una cuenta para aportes. Cuenta Bancolombia número 167-0001-0963. hay que tener mucho cuidado con las cuentas.
2: Sí.
1: Porque claro, hay mucha gente
2: el dinero viva. El dinero hay que hacerle filtro.
1: Correcto.
2: Hay que hacerle filtro antes de dar cualquier tipo de donación en dinero. En este momento creo que es más importante, aunque hay canales oficiales. Por ejemplo, Cruz Roja Colombiana, Defensa Civil, Unidad Nacional de Gestión del Riesgo. Todos son canales oficiales para recibir dinero. Pero yo haría el filtro antes de mandárselo a una persona particular.
1: Sí, pero hay entidades, ¿cómo se llama la de alimentos?
2: El Banco de Alimentos.
1: El Banco de Alimentos es una entidad que está ayudando de una manera decidida y clara. Además, tienen experiencia en este tipo de tragedias. La Cruz Roja, sin ninguna duda.
2: Y el alcalde de Bogotá, centro de acopio.
1: El alcalde de Bogotá se ha puesto la bandera al frente y ha ayudado enviando rescatistas, enviando insumos, enviando carpas, enviando agua, enviando todo lo que tiene que ver con el aseo personal, con los kits nocturnos que son fundamentales para que la gente pueda estar por lo menos tranquila en estas noches de desasosiego y de muchísima tristeza. Es que, Steven, si miramos la gravedad del terremoto de ayer, es el tercer terremoto más grave en la historia de Colombia. Mm. El primero fue el de 1906, que tuvo una magnitud de 8.8. Fue en el Pacífico, afectó el departamento de Nariño, la región de Tumaco, y hubo un tsunami. Obviamente que no hay un registro claro de ese terremoto. Resulta que hay una cosa que se llama la carta sismológica, que puede establecer la magnitud de los sismos con anterioridad, con anticipación, desde un punto de vista técnico. Y por eso desde 1900 prácticamente se pueden medir todos los sismos en el mundo. El segundo fue el de 1979, también en Tumaco, en Nariño, 8.1. No se conocen la cantidad de víctimas. El tercero fue este, Steven, 7.4, también en el departamento del Chocó, que fue donde se gestó el epicentro y donde la tragedia ha alcanzado proporciones mayúsculas. El cuarto fue el del 92, 7.1, en El Atrato, también en Chocó, en Murindó. Tampoco hay registro de víctimas. Y el quinto, el de 1967, en el Huila. El del Eje Cafetero del 99 fue el sexto terremoto de magnitud más alta, 6.9, que afectó los departamentos de Caldas, Risaralda, Quindío, Antioquia, Valle.
2: Y norte del Valle, sí.
1: Y Valle también lo afectó enormemente. Ah, bueno, estoy hablando desde el 62.
2: No, pero en el 99 también se afectó.
1: En el 99 se afectó mucha parte. Claro. Este del 69 tuvo una afectación muy grande en Sonsón, en el departamento de Antioquia. Y el del 99 fue 6.4. Y para que ustedes vean la magnitud del terremoto, mire los terremotos en el mundo de más magnitud. El primero, 1960, en Valdivia, Chile, 9.5. 2.000 personas muertas en un reducto bastante pequeño. En el 2004, 9.4 en Indonesia, 230.000 víctimas, personas muertas. El tercero, 1964 en Alaska, 9.2, 128 personas muertas. Desapareció prácticamente la población porque vivía poca gente. El cuarto, en Japón, 2011, 9.1, 16.000 muertos. Y en el quinto aparece un terremoto de 1746, cuando el virreinato de Lima, de 9.0, murieron 20.000
2: personas.
1: Bueno,
2: aquí hemos tenido casos gravísimos. El terremoto de Popayán, me están recordando acá también que se llevó gran parte de la ciudad.
1: Correcto. Y no olvidemos, el 13 de noviembre de 1985, en el Nevado del Ruiz, hubo un sismo, después una erupción del volcán y después el deshielo que ocasionó la avalancha que mató más de 25.000 personas. Y había preocupación porque en el Urabá hubo una explosión del volcán del Alto Mulato. Uh-huh. Se denomina también volcán San Pedro, y había personas en el Alto Mulato cerca a la erupción de este volcán, que es un volcán de lodo, pero que también tuvo una consideración grande en el momento de su erupción.
2: Quiero saludar a Carlos Aponte, colega, que en este momento está a la expectativa. Parece que han identificado a través de caninos vida en el edificio donde estaban sus señores padres y su sobrina, que lastimosamente se derrumbó y no tuvieron la posibilidad de salir, y están desde esta mañana muy temprano tratando de sacar a esas personas que están con vida. Veremos si se trata de sus familiares.
1: Sí, dice Neptalí Arroyave Castañeda, en algún momento les ha tocado estar en simulacro de evacuación dentro de un estadio de fútbol.
2: No, en un estadio no.
1: Yo nunca lo he visto, pero los simulacros que se hacen permanentemente por tema de temblores, de terremotos, de incendio, de fugas de gas, funcionan, porque es la manera de uno aprender a reaccionar cuando se presenta una situación tan calamitosa. Por otra parte, hay que generar conciencia.
2: En edificios de medios de comunicación, sí. Por supuesto, acá en Caracol hemos hecho muchos simulacros.
1: Cada 6 meses hay uno obligatorio.
2: El de Bogotá, que es obligatorio anual, y uno semestral que la copropiedad lo asume. Sí, y sabemos cómo evacuar y sabemos qué hacer. La gente dice, ¿por qué se quedan ahí cuando está temblando? Porque es que cuando se está la edificación en movimiento, se presenta el movimiento, lo último que hay que hacer es salir corriendo.
1: Correcto. Y ayer decíamos y hablábamos de las medidas que hay que tomar cuando se presenta un terremoto. Del quinto piso hacia abajo se puede salir porque hay tiempo. Del quinto piso hacia arriba, quédese, ubíquese en un baño o debajo de algún elemento, de algún mueble resistente, para tratar de proteger la vida en caso de catástrofe, en caso de que el edificio sufra averías. Fútbol, el reporte rey. José David Tres Palacios siempre nos escribe desde Villavicencio, mandando los afectos y el mensaje de solidaridad.
2: Y hay mucha gente escribiéndonos en nuestro chat de YouTube. Darío Garzón, Neo Montes, Jaramillo X. Dice por acá Diego Rendón que le faltó a César el de 1906, que también fue durísimo.
1: Ese fue el primero que dije, ese fue el más duro de todos, 8.8. Ese es el primero en la historia de Colombia,
2: Jorge,
1: en cuanto a dimensión, en su magnitud.
2: Jorge López dice que no mencionó el sitio donde nací. No, sí, pues yo nací en Zarzal Valle,
1: sí.
2: Registrado en todo el que era en Cali.
1: Ah, usted es zarzaleño.
2: Yo tengo 3 nacionalidades.
1: Pero tiene ímpetu de toro.
2: Más bien de toro, sí. No, pues afortunadamente en medio de todo lo malo, lo que me han dicho son temas estructurales en varias edificaciones, pero no víctimas. Igual que en Zarzal, muchas casas se cayeron y demás, pero por ahora no se reportan víctimas fatales, que es lo más importante.
1: Sí, a los alcaldes de Manizales, de Pereira, de la ciudad de Cali, a la alcaldesa, a la gobernadora del Chocó, toda nuestra solidaridad y nuestro respaldo, porque han hecho un trabajo realmente importante, y al gobierno nacional, que ha sido presto y oportuno y que ha desplazado todas las unidades de salvamento y de rescate con suma prontitud. También nuestro apoyo desde la distancia. Juan Pablo Gil.
2: Oye, y felicitaciones a nuestros periodistas.
1: Ah, el grupo de Caracol, impresionante.
2: Todo lo que
1: encabezado por don Orlando Villar.
2: Sí, señor. Lo que se está haciendo en Pereira con Marcela y con Juan Diego. Lo que se hace en el Chocó con Cristina. Bueno, en cada uno de los territorios hay gente muy preparada para llevarle la información a la gente en medio de situaciones muy bonitas. Esta mañana una perrita entrenada, Juan Diego Elvira estuvo ahí narrando cómo encontrar a una persona con vida en medio de los escombros.
1: También es importante la comida de animales, de gatos, de perros, porque se agota, se acaba, y hay un montón de animalitos que están divagando por la tragedia y que vale la pena rescatarlos y acompañarlos. Juan Pablo Gil, agradecerles por sus palabras de aliento. Esta mañana los escuché y no se imaginan el alivio que fue para mi salud mental. Gracias por lo que hacen y por brindarnos esa luz de esperanza y apoyo en estos momentos.
2: Y era un poco la intención que teníamos.
1: Correcto. No sé si podré escucharlos en vivo, pero téngalo por seguro que los escucharé cada día. Como decían ayer, la vida tiene que continuar y será el fútbol una vez más lo que nos alienta y nos distraiga en medio de tanto caos que se genera en estas situaciones. Gracias a Juan Pablo Gil, es la intención. Yo sé que hablamos de fútbol, el fútbol puede perfectamente esperar, lo ha entendido la Dimayor, lo ha entendido la Conmebol también, se postergaron los partidos de Copa Suramericana y Eduardo Méndez garantizó que el partido de Santa Fe River será el 19 en el estadio que no sufrió en Bogotá absolutamente nada, está en perfectas condiciones. El presidente de la FIFA Gianni Infantino también envió un mensaje de solidaridad. Hace apenas unos días estuve en Cali, rodeado de niños jugando al fútbol y disfrutando juntos. Por lo que ver esas mismas calles y muchas otras en Colombia, sacudidas por este terremoto, me parte el corazón, escribió en su cuenta de Instagram. O sea que seguiremos, Steven, en esa campaña, en esa idea, en esa cadena de solidaridad para tratar de que la ayuda sea cada vez más nutrida, de que llegue a su destino correctamente y que las personas afectadas se vean beneficiadas por la enorme generosidad del pueblo colombiano, que merece un aplauso y que cada vez es más grande. Cuando nos unimos, Steven, en Colombia, somos un país potente y fuerte.
2: Es lo que estamos mostrando.
1: Sí, señor.
2: Es lo que estamos mostrando. Ahora, mucha gente tratando de pues canalizar a dónde llevo mis ayudas. Unicentro es un centro de acopio en Bogotá, por ejemplo.
1: Hay 4 sitios de acopio en Bogotá.
2: Pero va a haber uno temporal que nos está escribiendo Liche Durán en el Centro Comercial de Retiro. Ella va a estar ahí.
1: Qué bien.
2: Durante toda la tarde, porque en la noche temprano va a salir un vuelo humanitario camino a la ciudad de Cali. Entonces, si quieren, aquellos que están cerca del Centro Comercial Andino, es en el Retiro, es al frente del Centro Comercial Andino, también pueden ir a llevar todo lo que consideren necesario y no perecedero para toda la gente.
1: En Bogotá hay 4 centros de acopio establecidos por la alcaldía, por el alcalde, y hay uno muy fácil, que es el del Estadio Nemesio Camacho, el Campín. Ahí se pueden llevar todas las ayudas que se necesitan. Nos escribe Fabio Barahona desde Santa Rosa de Cabal, Augusto Salamanca desde Chihuahua en México, Alex Manrique desde Villa del Rosario al norte de Santander, Miguel Díaz desde Panamá. Nos escribe Roberto Iván Giraldo, Pochocha. Nos manda un recorrido de lo que es Manizales, de toda la tragedia, en un resumen que realmente sentimos en el alma, como los resúmenes de todas las ciudades afectadas. La colonia caldense de Bogotá, don Wilson Ordóñez, que fue compañero nuestro en Caracol, hoy vive en Pereira, dice que es importante que los que viven en veredas y fincas alrededor de Pereira y de Dos Quebradas también hagan parte de lo que es esta cadena de solidaridad. En Pereira, localidades de Llano Grande, La Ratonera, Pital de Combia y las invasiones no se pueden abandonar. Hoy no se puede abandonar nadie, la vida.
2: Sandra Guzmán nos escribe y dice: aprendí de mi papá el valor de la radio. En medio de las dificultades aquí en Roldanillo Valle, que acabamos de mencionar, tenía el radio en la mesa de noche. Apenas tembló, lo tomé, salí con mi familia y empecé a enterarme de todo por Caracol Radio. Muchas gracias.
1: La radio en estos momentos de ayuda y cuando hay dificultades en nuestro país es fundamental. La radio siempre primera, oportuna, ayudando, colaborando, uniendo la gente y sobre todo siendo un canal y un vehículo de respaldo, de apoyo, de esa solidaridad que es fundamental y que el pueblo colombiano ha venido mostrando, y es un canal de credibilidad para que ustedes no se dejen engañar en el momento de las ayudas. Ya seguimos.
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3: 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En Caracol Radio son las
2: 1:25 p.m.
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10: En el balance del cuatrenio 2022-2026, la Contraloría General de la República reportó un resultado histórico en el resarcimiento del daño al patrimonio público. 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
2: Bueno, seguimos recibiendo mensajes de todo el mundo, mil y mil gracias, y ya saben que las ayudas se tienen que canalizar por los medios oficiales, Cruz Roja, Banco de Alimentos, la atención en los sitios dispuestos por las alcaldías para que no se disperse.
3: Un saludo a James Rodríguez, que se ha pronunciado, don César Augusto.
2: Qué bien.
3: Y ha dicho pues que en medio de esta dificultad terrible por la que pasa mi país, necesitamos solidaridad y unidad. Es lo que ha pedido James Rodríguez en medio de esta dificultad.
2: Bueno, mire, la posible vinculación de John Lucumí a Juventus cada vez está más cerca. Ya por lo menos se ha confeccionado lo que puede ser el contrato hasta el año 2031. Tendría un sueldo de 2.5 millones de euros más bonos en el salario. Y la oferta que parece tentar al Boloña es de 20 millones de euros más la transferencia a préstamo de Teum con Painters, un jugador que necesitaría el Boloña, que tiene un costo cercano a los 20 millones de euros, pero que prestado durante no sé si un año, un par de años, podría compensar los 25 millones de euros que pide el equipo Boloña.
3: Y éxitos a Kevin Castaño, ya después de haber confirmado entonces...
2: Con el Atlético Mineiro.
3: Su traspaso exactamente, me parece que cae, todo el mundo dice cae parado, y es cierto, cae parado, porque, hombre, después de lo que ha sido una actuación muy pobre del colombiano en River Plate, pues venderlo a un equipo importante de Brasil...
2: Es que yo no diría que actuación pobre, es que no jugó.
3: No, pero fue pobre. Cuando jugó, jugó mal.
2: No, pero los últimos 6 meses no jugó ningún partido, lo separaron, ahora, no entró.
3: Gallardo le dio toda la confianza.
2: Toda la confianza. Toda la confianza. Y no pudo demostrar. Ojalá le vaya bien en Atlético Mineiro, que paga 5 millones de dólares por el 50% de los derechos. Recordemos que a River le costó 13 millones. Alcanzan a recuperar una parte de un jugador que no actuó, que no lo tuvo en cuenta el entrenador. Me parece que es satisfactorio. Mire lo que dijo... ¿Quién fue? El presidente de River Plate, Stefano Di Carlo, sobre la salida de Quintero. La salida de Juan Fernando Quintero de River obedeció al público, y a partir de ahí el jugador decidió continuar en otro club. Es decir, le echó toda la responsabilidad a Juan Fernando Quintero, que llega al Independiente Medellín.
3: Oiga, ¿usted vio el caso de Ronaldo Pájaro, jugador del Deportivo Cali?
2: Que se fracturó el codo.
3: Sí, él sufrió una fractura en el codo tras saltar de su vivienda debido al fuerte movimiento sísmico, es decir, resguardándose, cuidando su vida, y será operado debido a las lesiones consecuencias del terremoto.
2: Sí, lo mencionábamos al comienzo, el desespero lo lleva a uno a cualquier cosa.
3: No, pues imagínese la reacción, saltar de la vivienda.
2: Por ejemplo, la gente que estaba rescatando del Hospital Universitario de Cali, las personas que quedaron atrapadas, era una proeza porque se cayó parte del edificio.
3: De la

0: Juventino.
1: Hablando de amistosos, Madrid, Real Madrid tiene partido mañana, ¿no?
0: Sí,
1: a las
0: señor.
1: 2 de la tarde tiene contra el Deportivo La Coruña. Pero no va a tener ninguno de los chachos. Entonces no vamos a poder todavía ver a ninguno de esos importantes jugadores que ha contratado. No va a estar Konaté, por ejemplo. No va a estar Diomandé. Tampoco va a estar Mbappé, que ya venía pues, de tiempo atrás siendo jugador del Real Madrid, pero no va a estar. Ni Cucurella tampoco. Todas las caras nuevas, ninguna va a estar con el Real Madrid mañana ante el Deportivo La Coruña a las 2 de la tarde. ¿Usted vio la anécdota de Mourinho con Iker Casillas?
0: No, no la vi.
1: Iker Casillas y Mourinho tuvieron uno de los duelos más importantes en la historia reciente del Real Madrid.
0: Sí.
1: ¿Usted se acuerda de las peloteras?
0: Me acuerdo de la pelea seria, sí, claro. No,
1: pues es que Mourinho sale y dice que él prefiere por encima de Iker Casillas a Diego López, lo cual era un verdadero absurdo, porque Diego López es muy buen arquero, pero no era Iker Casillas. Ha comentado que en aquella época cosas terminaron por dañar la relación. Una de ellas es que en medio de una llegada tarde de Iker Casillas, le pidió al entrenador que los entrenamientos fueran más tarde porque había mucho tráfico a la hora del entrenamiento.
0: Eso no lo acepta Mourinho ni de vainas.
1: Ni Mourinho ni ningún otro, César Augusto. Eso no tiene ninguna razón de ser. Si usted sabe que hay tráfico, hermano, le toca levantarse más temprano.
0: No hay nada que hacer.
1: Pues eso le toca a Casillas o le toca a usted o a mí o a cualquier otro trabajador en el mundo.
0: Mire lo que dijo Courtois de Mourinho. Mourinho es un entrenador que exige mucho, disciplina, el grupo antes que las individualidades. Esos son para mí temas importantes para ganar. Es un gran entrenador y como ser humano es muy cercano. Dice las cosas como son y a mí me gusta, dice Courtois, que le hablen a uno de frente. Alexis Sánchez, el chileno de 37 años, no estará más en el fútbol de Europa. Después de 20 años, está definido para el Montreal de la MLS. Y Julián Álvarez volvió a los entrenamientos con Atlético de Madrid en medio de la incertidumbre por el posible paso al Barcelona. Dijo el Cholo.
1: 116 millones de euros más variables es lo que está ofreciendo el Fútbol Club Barcelona para quedarse con el jugador.
0: Eso se va a dañar.
1: No quiere seguir. No
0: Pero
1: quiere
0: eso se va a dañar. Mire lo que dijo el Cholo. La situación de Julián es clara. El club ha tomado una decisión. Estamos muy contentos con él desde lo deportivo y lo ayudaremos para que siga creciendo. El tema es que el club definitivamente no lo quiere dejar ir. Julián Álvarez se quiere ir. Lo dijo públicamente antes del Campeonato del Mundo. Todo estaba cerquita para que el Barcelona consolidara su compra, pero al final creo que el tema se dañó y me parece que va a seguir dañado.
1: Ahora, eso es por ahora. Si él continúa con esas campañas que a usted le gustan tanto, César Augusto, de Simeone, que son muy buenas, dice usted, que a mí me parece
0: Pues con
1: terribles.
0: El equipo que tiene ante Real Madrid y Barcelona sí son buenas.
1: A mí me parece terrible.
0: Puede que no sean muy buenas,
1: cualquier
0: pero son
1: jugador
0: buenas.
1: Que quiera ganar en la vida se le va a aburrir y va a decir yo me quiero ir.
0: Uy, tengo
1: una temporada más de Julián Álvarez en el Atlético de Madrid sin ganar nada importante, el hombre se les va a ir.
0: Mire.
1: Porque se le acerca entonces, dentro de un año, se le acercará su fecha de vencimiento del contrato y así como le pasó a muchos otros jugadores, hermano, deja vencer los términos y se va.
0: Sí, lo que pasa es que uno tiene que mirar la proporcionalidad entre la calidad de la nómina que uno tiene, la calidad de la nómina que tienen los competidores y el torneo donde se está jugando.
1: Lleva 3 años gastando más el Atlético de Madrid que el Barcelona y el campeón es Barcelona.
0: Sí, pero es que el Barcelona tiene una base de jugadores jóvenes que no le da posibilidad de la obligación de invertir.
1: Y el Atlético de Madrid invierte,
0: el Barcelona
1: invierte.
0: El Barcelona tenía 15 jugadores menores de 22 años. Ya se los voy a referenciar a todos. Hace 2 años, 15 jugadores menores de 22 años para alimentar el equipo profesional.
1: Hoy
0: no necesitaba invertir.
1: Hoy en día el técnico más sobrevalorado de la tierra se llama Simeone.
0: Lo que pasa es que a usted tiene una lista de sobrevalorados.
1: No,
0: y Arteta decía cualquier cantidad de cosas.
1: Hasta que lo calló.
0: Cuando ganó la Liga Premier.
1: Usted
0: decía que era un perdedor, que ese equipo era pecho frío, que siempre el Arsenal lo mismo, que llegaba a la parte de final y desfallecía.
1: No, usted lo decía. De Arteta yo no he
0: Acéptelo.
1: Dicho eso. Del Arsenal sí dije muchas
0: de
1: veces
0: Arteta
1: que era un equipo
0: también
1: absolutamente frío y que ahí era muy difícil ganar. Después de 20 años ganar un título, pues bueno, felicitaciones.
0: Oiga, mire, le voy a leer esto y usted me dice si está de acuerdo. Lo dijo el técnico de San Lorenzo, Néstor El Pipo Gorosito, luego de la derrota ante Huracán, donde los agarraron a madrazos toda la tribuna.
1: ¿Qué dijo?
0: Entonces mire lo que dijo. La gente de San Lorenzo viene y alienta todo el partido.

0: El insulto no conduce a nada. Si puteas a un jugador, me suena rápido, raro porque yo no digo palabras.
1: Pero yo sí.
0: Pero yo sí, entonces voy a leerlo textualmente. Si puteas a un jugador, no lo va a hacer jugar mejor. Necesitamos tiempo. ¿Usted cree que insultar a un jugador le sirve para que mejore su nivel?
1: No.
0: ¿Usted cree que decirle al jugador, usted tiene la obligación de ser campeón, de ganar el campeonato, lo va a hacer jugar mejor?
1: No, pero sí es necesario.
0: Puede que sea necesario. Según usted, eso pues hace parte de toda la prosopopeya periodística, de todo lo que nosotros asumimos como obligación. Hay que exigirle a los equipos. Sí, hay que exigirle a los equipos. Pero yo supongo que en la mayoría de los casos, los jugadores hacen su mejor esfuerzo y hacen todo lo que más pueden, pero a veces no se da.
1: Pero no,
0: a veces
1: no le
0: baje
1: la caña a quienes criticamos a los jugadores que no lo logran.
0: No, es que una cosa es criticar y otra le exijo al señor Diego Arias que sea campeón con Atlético
1: pues
0: Nacional.
1: Pues yo no, pero la hinchada
0: le
1: sí.
0: Exijo al señor Lucas González que sea con Atlético Nacional. Ay, a Busto no le exigen lo mismo y a David González no le exigen lo mismo y a Arias no le exigen el tercer título consecutivo.
1: César, ¿por qué se van los técnicos de fútbol de los equipos?
0: Porque
1: ¿Por qué no
0: rinden?
1: Consiguen resultados.
0: Porque no rinden,
1: entonces,
0: pero
1: deje de disfrazar.
0: Pero ese es un procedimiento
1: a los que criticamos a los técnicos es, y usted no se ponga
0: ¿Usted cree que el Cúcuta, usted cree que el Cúcuta no es ser papista, Steven, sí. Es simplemente manejar una realidad en sus debidos términos? ¿Usted cree que el Cúcuta Deportivo va a empezar a ganar porque se fue Richard Páez?
1: Azotécnico sin títulos. Azotécnico sin títulos debe estar muy agradecido con César Augusto Londoño, su presidente.
0: Es que aquí creemos que los técnicos son el todo de los equipos. Usted le da un valor superlativo. Usted dice que es el 70%, ¿no?
1: No.
0: ¿60?
1: Nunca ha dicho el 70%.
0: 60, sí. No, 60, sí.
1: 60%. 60,
0: sí.
1: No, señor. 60%.
0: Técnico.
1: No,
0: técnico,
1: señor.
0: 60%. En un equipo de 11,
1: nómina,
0: de 25.
1: 40 al técnico. 40 al técnico.
0: No, muy alto. Demasiado alto. Bueno, una pausa y ya seguimos.
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1: La Contraloría General de la República presentó los resultados de auditorías a la gestión pública adelantadas durante el último cuatrenio y aseguró que existen alertas sobre temas de alto impacto para el país. Freddy Blanco, de la Delegada para la Gestión Pública e Instituciones Financieras, lo explica.
2: Entre 2022-2026, la Delegada para Gestión Pública estructuró 175 hallazgos fiscales por 315 mil millones de pesos. Además, realizó seguimiento permanente al nuevo modelo de expedición de pasaportes que involucra recursos por 2.5 billones. Se emitieron 3 funciones de advertencia, 3 alertas y un pronunciamiento de control de legalidad adverso.
1: Además de estas actuaciones preventivas, la Contraloría emitió 4 alertas por deficiencias en el programa de modernización de la DIAN.
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7: Wilson Ordóñez, ingeniero de sistemas de Pereira, nos hace las siguientes recomendaciones de cara al futuro. Hay que actualizar los cableados de postes por subterráneos. Yo lo que no entiendo es que en Bogotá, en el tema de semaforización que tanto se ha criticado en 6AMW, todavía el cableado sea por arriba. Sí. Cuando hay barrios donde ya el cableado es subterráneo. Voy a traer una foto mañana para que ustedes vean el desastre y la manera como hacen eso simplemente por ganar dinero. Segundo, replantear teléfonos análogos como en Japón. Ya vi la digitalización que es muy inestable en estas situaciones. Yo no entiendo lo de Japón. Escuchaba a Juan Pablo Calvás decir que una de las cosas buenas de Japón es que en las calles todavía hay teléfonos de moneditas. ¿Para llamar a dónde? Si nadie tiene ni en las casas ni en las oficinas teléfonos análogos. Nadie. Hay pues que llamar a los celulares como los de Londres, rojos.
8: Se ve bonito, sí.
7: Pero nadie, eso no sirve, eso ya no existe, eso no sirve. Tercero, educar para no sacar carros ni motos, que fue el gran caos ayer en Pereira, la gente buscando familiares. Claro, no había semáforos, la gente se desesperó, los trancones fueron enormes. Y priorizar las entidades de salud. Habían muchas que sufrieron por insumos, porque debido a que no había llegada por tráfico, pues no pudieron recibir los insumos oportunamente.
8: Oiga, César Augusto, esta mañana en el Morning Gold de AS, Carlos Alemán y nuestros compañeros hablaron con Eduardo Méndez, el presidente de Independiente Santa Fe.
7: Lo vi.
8: Aclaró varias cosas. Lo primero, sí, y creo, señor, que era lo que más le angustiaba a la gente, el cambio, posible cambio, que desde Argentina empezaron a promover de la sede del partido en Colombia.
7: Hay que decir que lo promovieron. Los periodistas que cubren River, allegados a River, decían no, es que como hubo terremoto en Colombia, la Conmebol estudia la posibilidad de cambio de sede y la sede que se está estudiando es Lima. Totalmente sí. Absurdo.
8: Pues Eduardo Méndez desmintió por completo a sus periodistas. Ha dicho no, es real. No hemos recibido absolutamente ninguna comunicación de parte.
7: Eso fue promovido desde Buenos Aires para de tratar Conmebol, de presionar para evitar la altura de Bogotá.
8: Y tiene toda la razón, pues Bogotá, en medio pues de la dificultad, ni más faltaba, y de la empatía que hay que tener por el resto de personas, pues no sufrió las afectaciones que otras ciudades sí, y aquí pues se puede jugar el partido con absoluta normalidad cuando lo determine la Conmebol. Y lo otro es la lesión de Mosquera Marmolejo. Por el desgarro estará 4 a 6 semanas por fuera de las canchas.
7: Yo le decía ayer, un desgarro, cualquiera que sea, por poca que sea la ruptura fibrilar, tiene un mes de incapacidad, más una semana de recuperación física y futbolística, ya llevamos 5 semanas, ahí está la incapacidad de 4 a 6 semanas. Ojalá le vaya bien a Asprilla, ¿no?
8: Es buen arquero, es buen arquero y tiene buena personalidad.
7: Es una gran oportunidad la que tiene de demostrar las condiciones que no le faltan.
8: Yo le decía ayer, así le pasó a Kevin Mier. Kevin Mier viene, como quien no quiere la cosa lo ponen, porque es que está muy jovencito y entonces les da un poco de temor. Sabían de sus condiciones, pero les daba miedo por la edad. Terminó siendo el mejor arquero del fútbol colombiano durante su etapa aquí.
7: Sí, señor, y eso pasa. Mire, Santoro, que fue el gran arquero histórico de Independiente, Santoro era el cuarto arquero de Independiente. Y resulta que en una situación donde se lesionó el primero, se lesionó el segundo, el tercero jugó y lo suspendieron, le tocó tapar a los 17 años en Independiente. Debutó a los 17 años y nunca más soltó la titular. Y estuvo más de una década en Independiente como súper arquero y como arquero de la selección argentina.
8: Y lo
7: también.
8: Mismo le pasó a Franco Armani. Franco Armani era el tercer arquero de Atlético Nacional y terminó siendo el primero y ganador de la Copa Libertadores.
7: Es que cuando fueron a buscar a Armani, Argentina, jugaron un amistoso ante un equipo de la C y el arquero era Armani. Y se lo trajeron y era el tercer arquero de Atlético Nacional. Se lo trajeron por barato y terminó siendo figura de Nacional, estrella en Copa Libertadores, figura para Argentina cuando llegó a River, fue jugador titular de la selección argentina, lo sacó una lesión de la selección argentina y el suplente de Armani, que era el Dibu Martínez, se quedó con el puesto.
8: ¿Usted se acuerda que ayer estábamos hablando de 11 millones para Kevin Viveros? De 14, perdón, para Kevin Viveros.
7: Sí, señor, que es el goleador en Brasil.
8: Se ha dicho que hoy en la prensa de Brasil no se vende por menos de 20 millones de euros.
7: Pues cómo ya se va a vender si es el goleador de Brasil. ¿Ah? Si ve que cuando uno tiene Polenta en el nombre, en la historia y en la tradición puede pedir duro. Uh-huh. Y yo creo que ya Colombia, siendo 11 del ranking mundial, también se puede dar ese lujo. No como el lujo de antes, que cualquier jugador bueno en Colombia valía 2 millones de dólares. Y un jugador joven que hacía 4 o 5 goles en 6 o 7 fechas, valía 1 millón y inmediatamente se iba. Y a los 6 meses se devolvía. Mire, Santa Fe también anunció entonces.
8: Los Vale, ¿no?
7: El regreso, ¿quién?
8: Los Vale. Kevin Viveros vale 20 millones.
7: Hoy hay que aprovechar.
8: Claro.
7: Goleador, el dato de Kevin Viveros en goles es notable. Es el goleador de la liga.
8: Una liga donde está con João Pedro, una liga donde está con Neymar, una liga donde está con Vitor Roque, una liga donde están las grandes figuras y tiene 14 tantos. Es el máximo goleador del Brasileirado. Yuri Alberto también está ahí entre los goleadores del Brasileirado. No, ¿hace cuánto Colombia no tenía, entre otras cosas, un goleador de un campeonato de Brasil?
7: Creo que nunca.
8: Bueno,
7: en la historia.
8: Pero momentáneamente yo creo que Aristizábal sí tuvo una época donde
7: Víctor Aristizábal fue el extranjero allá que más goles hizo en Brasil. Ojo al dato. El extranjero que más goles hizo en Brasil en su momento. Yo recuerdo,
8: creo, pasó los 100 goles,
7: que
8: ¿no?
7: cuando llegó al Sao Paulo, yo estaba en un partido de Colombia en la gramilla frente a Paraguay en Asunción. Uh-huh. Y el hombre que manejaba todos los derechos de televisión y demás era José Lázaro. Y lo llama Tele Santana. Y le dice, ayúdame que necesito a Víctor Aristizábal ya en Sao Paulo. Y me pasa Tele Santana. Uh-huh. Y me dice, decile a Aristizábal que lo necesito, que lo hago el mejor jugador de Brasil. Uh-huh. Y no sé cuánto se demoró después, pero en ese momento Víctor Hugo Aristizábal era una superestrella en el fútbol de Brasil.
8: Pues llegó a ser segundo y tercero de goleadores.
7: Sí, no fue primero, pero en total fue el extranjero de más goles en la historia del fútbol de Brasil en ese momento. Miren los datos de Kevin Viveros. 14 goles, ya lo mencionó usted, en 21 partidos, goleador del torneo Brasileirao. 23 goles en 49 partidos, en 2 temporadas con el Paranaense. En Nacional marcó 14 goles en 59 partidos. Con esos 14 goles se fue a Brasil. Y en Equidad marcó 8 goles en 21 partidos que le sirvieron para llegar a Atlético Nacional. Sigamos con lo de... Es que no le oí si mencionó todo, Steven, lo de Eduardo Méndez. Ewil Murillo regresa.
8: Lo de Mosquera y lo de la localidad con River.
7: Lo de Mosquera, Marmolejo. Y sí, lo otro es que Emerson Rivaldo regresa del fútbol de Bulgaria, por ejemplo. Ese es otro de los casos de un jugador que se va porque hizo buenos goles en su equipo, está 6 meses y se tiene que devolver. Pero es buen jugador, en Colombia puede rendir y es una buena contratación del cuadro Independiente Santa Fe. Nacional de Uruguay está negociando con Estudiantes la incorporación de Edwin Cetré. Lo quiere a préstamo por 28 años. ¿Cuánto vale Cetré?
8: Cetré es un jugador de no menos de 10 millones de dólares.
7: ¿Tanto?
8: Bueno, ya tiene una edad.
7: 28 años.
8: Unos 7 millones de dólares.
7: Pero es un jugador bueno.
8: Uno de los mejores atacantes que tiene hoy.
7: Mire, Mojica tiene prácticamente todo listo para irse al Getafe. Tiene todavía un contrato de un año con el Mayorga, pero el negocio sería 500.000 euros más un jugador que no sé cuál es. Un jugador que le caería bien al Mayorga. Ya lleva mucho tiempo ahí. ¿Cuánto lleva Mojica en el fútbol de España? Creo que 11 años.
8: Ya mucho tiempo, claro.
7: Y el Everton quiere a Daniel Muñoz. ¿Cuánto vale Daniel Muñoz?
8: Daniel Muñoz no vale menos de 20.
7: 25 vale. Ese es el costo establecido por el Crystal Palace, que le ha abierto la puerta a la posibilidad de salir y de irse a jugar afuera. El Everton lo quiere. Vamos a ver si está dispuesto a pagar los 25 millones que dice el Crystal Palace vale el lateral derecho de la Selección Nacional de Colombia.
8: Oiga, tan complicado que ha sido el regreso de Pogba al fútbol. Ha regresado al Mónaco, estaba contento y se ha lesionado nuevamente.
7: Había hecho cositas buenas en el
8: Mónaco. Tiene un fuerte dolor en el muslo izquierdo. Esto pasó mientras disputaba un partido reducido. Y según reportan, pues lastimosamente parece que es un tema un poco más delicado que cualquier asunto muscular. Si es así, circulan fuertes reportes que indican que el AS Mónaco rescindiría su contrato, le diría muchas gracias y hasta luego a Paul Pogba.
7: Muy bien. Para terminar, ayudemos, seamos solidarios. Las víctimas, las personas que sufren por el terremoto necesitan alimentos no perecederos, agua, elementos de aseo, cobijas, colchonetas, colchones, andamios, kits de aseo y alimentos pañales para mascotas, pañales para los niños. Y eso se puede perfectamente llevar en los centros de acopio que están en todas las ciudades del país, desde Barranquilla hasta Popayán. Leticia está un poco más lejos, pero seguramente que la intención de ayuda es total en el territorio colombiano. A todos, gracias por la compañía y recuerden que Caracol Radio siempre más compañía. Chao.
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2: Un abrazo para todos, muy buenas tardes. Aquí estamos en El Bar a través de AS, en un día en donde la naturaleza, la vida nos sigue poniendo a prueba con fortaleza, con toda, absolutamente toda nuestra mente, nuestro corazón puesto en lo que pasa en la ciudad de Cali, en el Valle del Cauca, en el eje cafetero y en las demás zonas del país como el Chocó, donde también se vieron afectadas por ese movimiento telúrico de gran magnitud que afectó en el día de ayer. Pero aquí estamos para hacer su compañía, para ir hablando de toda esta situación. El deporte, como dijo la de mayoría, estoy totalmente de acuerdo. En este caso el fútbol puede esperar, pero vamos a estar para acompañarlos durante estas dos horas con opinión, con actualidad, para tratar de pensar en este momento en que juntos podemos salir adelante. Y vamos a arrancar con nuestros titulares. Arranco en la ciudad de Bogotá con don Juan Sebastián Vargas.
3: Súper colombiano, pero también es súper jugador. John Arias se puso la 10 con su pueblo El Chocó y envía avión con ayuda para sus paisanos.
4: Da nuestro apoyo, ratificar que nos disponibilizamos, desde que nos sea posible, a brindar la mayor ayuda que esté a nuestro alcance.
2: Muy bien, y vamos a la ciudad de Cali. Fortaleza para la gente en la ciudad de Cali, también con José Alberto Ortiz en la capital del Valle del Cauca.
5: Hola para todos. Unidad Deportiva en Cali sirve como centro de acopio de ayudas y albergue para rescatistas en el terremoto reciente, y un jugador del Deportivo Cali resultó lesionado durante estas actividades de emergencia.
6: Hemos puesto a disposición la Unidad Deportiva Jaime Aparicio para que pueda, por un lado, albergar a las personas víctimas del terremoto que sufrimos hoy los caleños.
2: Seguimos en este recorrido por Colombia, en estos titulares, encabezando el programa de AS en la ciudad de Medellín, don Fernando Calle.
7: ¿Qué tal? Buenas tardes. El estadio Atanasio Girardot no sufrió afectaciones en su estructura, teniendo en cuenta que se está en la primera etapa de remodelación.
2: Y en la ciudad de Barranquilla, don Giovanni Cárdenas también con su titular para hoy.
8: Buenas tardes, Camilo. Mientras la institución rojiblanca mostró toda su solidaridad para con los afectados, los colegas del Junior, como el caso del Deportivo Pereira, América, el Deportivo Cali, las ciudades en las que se ha sido afectado, pues en Barranquilla se daba como un hecho el cierre de inscripciones y el jugador número 25 llegó para el Junior. Es Harold Rivera, que estaba trabajando con la institución, pero que finalmente lo dejan, aun cuando el técnico no lo tenía en sus planes. Rivera, jugador 25 en lo que resta de la temporada.
2: Muy bien, con nuestros compañeros, con los titulares, damos paso a este bar a través de AS. Y vamos a tener también a la gente del servicio informativo para hablar de la actualidad, del momento. Vamos a saludar a Julián Martínez, quien está con nosotros Julián, bienvenido. Y bueno, contémosle un poquito a la gente
0: Hola, cómo, ¿qué tal? Muy buenas
2: cómo avanza
0: tardes,
2: el tema. Buenas
0: ¿cómo
2: tardes.
0: ¿Cómo van todos en medio de, pues, de esta situación, ¿no? De esta tragedia y todo lo que ha ocurrido en el país? Por supuesto, nosotros acá muy, muy atentos desde el Servicio Informativo de Caracol Radio, pero además, pues muy pendientes de lo que ha venido ocurriendo con las autoridades, que están realizando una serie de pues trabajos, especialmente en los tres departamentos de mayores afectaciones. Pues le cuento rápidamente con respecto a lo que ha ocurrido recientemente, y es que ya se registran, pues la cifra sigue subiendo. Estamos cerca de las 200 personas fallecidas, 1.246 personas heridas y un momento bastante difícil, especialmente para sacar a las personas que aún se encuentran bajo los escombros. Pero lo que más preocupa en este momento es que se siguen presentando réplicas. Hablábamos de 96 de ellas, ya estamos, según el Servicio Geológico Colombiano, sobre las 100 réplicas, la última de 3.8 en San José de Palmar, en el departamento del Chocó, donde fue justamente el epicentro de esta emergencia.
2: Muy bien, estaremos pendientes, Julián, sobre todo algo que pregunta mucho la gente, el tema de la entrega de las ayudas, dónde pueden hacer, dónde pueden contribuir, porque pues muchos quieren precisamente hacer su donación, pero hay que canalizar muy bien el tema.
0: Sí, es importante y es un llamado que hemos estado realizando durante pues todo el día en los diferentes canales de Caracol Radio, por supuesto, en digital, en antena, que tienen que ver con los justamente con los canales oficiales, los que están a través de las redes, por ejemplo, de la Presidencia de la República, de la Cruz Roja, el Banco de Alimentos de Bogotá, la Alcaldía Mayor de Bogotá, que son los que indican exactamente dónde se pueden llevar estas ayudas y no caer, por supuesto, en manos de estafadores o personas pues inescrupulosas. Básicamente, la Cruz Roja, a través de sus servicios de atención médica de urgencias, por lo menos en Bogotá, está recibiendo en sus diferentes puntos de atención estas ayudas, que van desde elementos como sábanas, algo de ropa y, por supuesto, alimentos no perecederos. Asimismo, el Banco de Alimentos de Bogotá y la Alcaldía Mayor. Todo esto, además, ustedes o las personas lo pueden consultar en caracol.com.co, en donde está toda la información de estos puntos, que son muy importantes para poder recaudar este tipo de ayudas. Y hay un dato reciente, ¿no?, que tiene que ver ya con justamente con esta situación, y es que el Ministerio de Hacienda hoy en el Congreso declaró la emergencia económica. ¿Esto qué quiere decir? Que se siguen liberando fondos para poder atender la calamidad y lo que está ocurriendo. Básicamente hay una reacción rápida en materia de atención de las necesidades más urgentes, y para eso pues se liberó la totalidad del presupuesto que tiene la nación para el Fondo Nacional de Gestión de Riesgos y Desastres. Y además hay un crédito de hasta 450 millones de dólares en el Banco Mundial para atender esta emergencia. Son como las novedades a esta hora. Por supuesto, el llamado a las personas a que sigan manteniendo la calma pues en medio de esta situación tan difícil, mientras las autoridades trabajan para atender a las personas afectadas, y recordar que cualquier información que se tenga sobre personas que necesitan ayuda o que busquen ser atendidas por parte de las autoridades, se pueden hacer directamente con la Policía Nacional, con las alcaldías de cada ciudad y, por supuesto, con la Cruz Roja.
2: Muy bien, muchísimas gracias, Julián. Estaremos pendientes también del desarrollo en estas dos horas de las Camilo, noticias y cómo se está moviendo todo, José.
5: En medio de todo esto, desde Cali, una noticia de vida. Sí. Los rescatistas trabajaron, los rescatistas estuvieron pendientes, los organismos de socorro, intensamente. Y por fin, después de mucha lucha, después de mucho cavar, después de muchas horas de esfuerzo, Diana Troncoso, 31 años de edad, una mujer que estaba atrapada entre los escombros en el barrio Capri, en uno de los dos edificios que se derrumbaron por el terremoto al sur de Cali, salió con vida. Esa es la noticia positiva.
3: Qué buena noticia. Ella era la que aparecía en un video, José, en su rostro y esperando que la pudieran ayudar.
5: En una foto.
3: Porque estaba atrapada.
5: En una foto que el mismo alcalde de Cali tomó. Precisamente, inmediatamente me transporté a 1985, Armero, Omaira. Inmediatamente, cuando vi un rostro.
2: Sí, Omaira.
7: Sí, ese fue el rostro similares. de la tragedia de Armero, Omaira.
5: Exacto. Y bueno, qué bueno que hoy hubo aplausos cuando Diana salió de allí.
2: No, qué bueno, qué bueno. Ya le voy a preguntar a José sobre la ciudad de Cali, pero voy a saludar a Luis Alondoño, que hoy está de cumpleaños. 39 sí, años.
3: Pensionar, no se cumplen ya casi todos más los... cerca de la pensión, bien.
2: 39, 40, creo que ya cuarto piso, casi, no mentiras. Casi. Luisa, bienvenida, felicidades en su día y bienvenida al bar.
9: Hola compañeros, un saludo muy especial, estoy como despelucadita, un saludo muy especial.
3: Así es la edad fresca.
9: Bueno, realmente no es un muy buen día para cumplir años, pero nunca está de más celebrar la vida. Hoy el regalo es que tengo a mi familia completa, trabajo, gracias a Dios, y un techo, pero un mensaje de solidaridad, hoy no lo celebro tanto, con tanta alegría. Ustedes saben que hice bulla, que amo cumplir años, sí. Pero hoy el sentimiento realmente es un poco diferente, y hoy me uno a todas las personas que están sufriendo con todo este tema, toda esta tragedia.
2: Ya habrá tiempo, Luisa, sin duda alguna, para celebrar. Quiero preguntarle a José porque, bueno, en medio de todo hay algunos temas que hay que tocar en cuanto a lo deportivo, pero antes de meternos de lleno en eso, José Alberto, ¿cómo está la ciudad de Cali? Y lo digo desde el punto de vista de hombre, uno sigue su vida normal, pero sabemos lo que está sucediendo. Hablo de los que estamos en otras ciudades, pero digamos en la ciudad de Cali, en Pereira, en Armenia, en Manizales y en el Chocó. ¿Cómo está la ciudad de Cali? Salir en este momento al supermercado o hacer lo básico, a la tienda. ¿Cómo está el tema del transcurso normal de la vida en Cali?
5: Aparentemente normal, Camilo, y digo aparentemente porque usted puede desplazarse, se han tomado medidas. Y aquí quiero hacer un paréntesis y quiero ser muy claro, porque han criticado al alcalde de Cali porque anoche decretó el toque de queda. Y entonces, de esos francotiradores y sicarios de las redes, de las cuales yo hice referencia ayer, y me reitero, salieron de una vez a criticar la medida. Pero no se acordaron que el alcalde debió tomar la medida porque delincuentes, estaban aprovechando la oportunidad de la tragedia para meterse a las casas que están medio abandonadas y a los edificios, y estaban atracando, y se fueron a vandalizar y a robar. Entonces se hizo el toque de queda, pero claro, en este país nada gusta. Resulta que en el mismo decreto hay unas excepciones, porque dijeron que habían retirado, que entonces cómo iban a rescatar a las personas que estaban en los escombros, que esto y lo otro. Ignorancia total, y están, ¿sabe qué? Están haciendo sus comentarios desde el odio y desde la tranquilidad de una poltrona. Resulta
2: que y le puedo decir algo más, José. Le puedo decir algo más, José. Desde señor, orillas políticas, señor. Como no debe ser. Hacen comentarios.
5: Sí, yo no quería tocar políticas. El tema, pero es que desde la poltrona y desde la comodidad y desde el odio es muy fácil decir cosas. Entonces había excepciones y las excepciones decía que para el personal de rescate, fuerzas militares, periodismo, gente de la salud, etcétera. Y trabajaron en Capri, trabajaron en los diferentes frentes hasta la madrugada, y otros llegaron a trabajar a las 3 de la mañana. Cuando mis compañeros de Caracol, el de servicio informativo en la ciudad de Cali, llegaron antes de las 4 de la mañana a esos sitios, la gente estaba trabajando. Quienes tienen que trabajar, quienes eran los rescatistas oficiales, y eso, había también muchos voluntarios, y eso hay que ganarse. Pero no, por favor, no le metamos leña a esto, porque ni siquiera... En momentos tan difíciles hay sensibilidad, por Dios.
7: Uno espera, José,
5: bueno,
7: que...
5: Cali es esto. Va uno, perdóname, Fernando, va uno al supermercado, no encuentra agua potable, la verdad es esa, ha sido difícil conseguir agua potable. Los alimentos, hay alimentos, algunos están escasos, pero hay alimentos, no vamos a decir que pues tampoco los tenemos. Y hay una gran solidaridad, vinieron desde Bogotá, vinieron desde Medellín, rescatistas, viene gente desde varios sitios trayendo alimento, trayendo esa agua que les hace falta a los que están allá metidos en medio de los escombros tratando de sacar la gente, etcétera, etcétera. Pero claro, está colapsada la ciudad, se vieron largas filas, por ejemplo, en las estaciones de servicio, en los supermercados también había congestión para la gente provisionarse, pero poco a poco va retornando la calma. Esta mañana tuvimos un susto como toda Colombia, sobre las 11 de la mañana, réplica, las sirenas se activaron, están funcionando muy bien esto de las alarmas de los celulares cuando hay un sismo, etcétera, etcétera. Pero esa es la situación, la vida nos dio la oportunidad de ver a Diana Troncoso salir con vida, Fue cancelado, por supuesto, como era lógico, el Petronio Álvarez, y allí se hace un centro de acopio para ayuda a los ciudadanos, como se hace también en la plazoleta Jairo Varela, como se hace en el Coliseo Miguel Calero, como se hace en el Acuaparque de La Caña, como se hace en la Escuela Nacional del Deporte. Todos estos sitios se están necesitando sangre en el banco de sangre del hospital. Y entonces, en ese orden de ideas, pues tratamos de llevar las cosas casi que normales, aunque no es. El sueño anoche, Camilo, se redujo conciliarlo, más o menos, ¿no?, un 30 o un 40%. Muy difícil, claro. Muy difícil.
7: Oiga, Camilo.
5: Discúlpenme que me haya extendido, pero ese es el panorama hoy de Cali.
7: Sí. Estos hechos, José, compañeros, estos hechos crudos y duros, ¿no? Da para, hermano, a veces para limpiar el alma, ¿sí? Para blanquearla, para entrar en reflexión, que te haga todos los días un mejor ser humano, ¿sí? Que es muy duro el hecho, sí, es muy duro, pero son momentos como para cambiarle el rumbo a muchas cosas, pero hay gente que no. Atravesada, incluso con el dolor a cuestas.
2: Esto es totalmente de acuerdo. Yo pensé que en la pandemia íbamos a cambiar un poco y no fue así. Bueno, no. La Confederación Suramericana...
5: Camilo, y déjeme un capítulo. Sí. Un capítulo, discúlpeme usted, que usted es el director en este momento programa, usted es el encargado del programa. Dale, pero yo voy a hacer un paréntesis y me voy a atrever a pasar por encima de su autoridad en este programa y de pronto contraviniendo una, no sé, no me dijeron norma, pero sí un silencio que ha habido. Porque quiero hacer referencia a nuestro compañero Diego Rueda, con todo respeto lo hago, porque dos cosas, primero, Diego Rueda logró su edad de jubilación y Diego Rueda no quiso que se hiciera ninguna mención de su salida de Caracol en el momento, ni él usó este canal para hablar, para decir que ya su ciclo se había cumplido en Caracol, porque es que hay mucho chisme, llega constantemente requerimientos a los celulares, a los WhatsApp, etcétera, etcétera, preguntando. Yo creo que la gente debe una explicación. El señor Diego Rueda, él se pensionó, llegó a un acuerdo con los directivos y se fue. Entonces, más adelante nos tocará a dos o tres más del programa, pero para que no armen tan bien, porque es que la situación es buena aclararla. Discúlpeme usted que me haya tomado la vocería.
2: No, señor.
5: Yo sé que Diego dijo que no quería despedidas ni nada de eso por el estilo, pero lo hago para que ya cese pues tanto rumor.
2: Estamos totalmente de acuerdo, José. Muy bien. Bueno, la Confederación Suramericana de Fútbol, obviamente, como era de esperarse, se puso la mano en el corazón y creo que era apenas lógico, y aplazó los partidos, tanto del Deportes Tolima como del conjunto Independiente Santa Fe. Me dicen desde Conmebol que la probabilidad, y todo parece indicar que los partidos se jugarían 18 y 19. 25.
3: Sí, el del Tolima.
2: Sí. Tolima, 18 y 25 y 19 y
3: 26.
2: Y 26. Situación que se va a confirmar en las próximas horas. Obviamente, el tema está en la tragedia que está pasando Colombia. Pero ya desde lo futbolístico y viendo solo los equipos, los equipos de la Copa Sudamericana y la Copa Libertadores, hablo de Santa Fe, hablo de River que viene muy mal, hablo del Deportes Tolima que quiere recuperar a Rovira, a Volpi. Independiente del Valle, que viene muy bien, ganando 11 partidos de 11, perdón, consecutivos. Y viendo también lo que pasó en el fútbol local, ¿cómo creen que pueda afectar ustedes el rendimiento de los equipos? ¿A favor o en contra? Lo digo desde el punto de vista físico. Hay equipos como Atlético Nacional que apenas han jugado dos partidos y requieren un poco más de acción, un poco más de ritmo. Hay otros como Medellín, como el propio Deportes Tolima, que han tenido también torneo internacional y es bueno que bajen la carga. ¿Cómo cree Vargas que puede afectar de manera positiva o negativa esto que está pasando?
3: En el caso del Tolima, usted lo está diciendo, yo creo que más que el tema de rendimiento futbolístico, yo creo que es poder recuperar piezas. En el caso del Tolima, usted me dice que Rovira es uno de los que puede recuperar. En el caso de Santa Fe, lo que puede hacer, porque no va a estar Mosquera Marmolejo ni en la ida ni en la vuelta, si acaso que se juegue dentro de mes y medio, entonces por ahí Santa Fe mal, pero puede contar con Víctor Moreno, que tiene problemas con Rodríguez, que se me fue el nombre, Emerson Rivaldo Rodríguez, que ya puede estar, y pues Spitia, que será el suplente. No sé si sea garantía, pero bueno, son tres jugadores. Yo creo que en el caso de Santa Fe, el rival es el que sí va a salir beneficiado, porque Driussi regresa, Acuña regresa, pueden contar con Thiago Almada ya, y pueden empezar a ganar, que es lo más grave, el fin de semana.
2: Claro, ¿cómo ve lo del Medellín, Luisa?
9: Yo creo que el Medellín le va a sentar bien porque recordemos que Maranto Perea lleva muy pocos días en Medellín dirigiendo y también entrenando, llegó ya la semana, ya estaba compitiendo, entonces yo creo que le puede venir bien para tener sesiones de entrenamiento donde los jugadores capten y puedan tener un poco más la idea que quiere Amaranto Perea y no sobre la marcha. Me parece que a Medellín esto le viene bien, todo lo contrario a Nacional. Creo que Nacional es el equipo que más sesiones de entrenamientos ha tenido y me parece curioso porque el semestre pasado fue igual. El semestre pasado de Nacional también tuvo ese ritmo de competencia al inicio, varios partidos aplazados y demás. Y siento que esto le puede costar un poco en el ritmo de competencia porque ya necesitas competir y tener ritmo.
2: Sí, ¿qué piensa Piolo?
7: Sí, yo creo que no solamente para Medellín y Nacional, yo creo que para todos los equipos. ¿Por qué? Porque una cosa es una para. Cuando traes un ritmo, un tren de juego, tras varias fechas, por ejemplo, a mitad del campeonato hacia arriba, de pronto eso, digamos, en el ritmo, en la continuidad del ritmo puede afectar a unos equipos, pero aquí apenas arrancando, se llevan 4 jornadas, pues los que han tenido la oportunidad de jugarla, pero yo creo que para Medellín y Nacional es de ajustes, como para la mayoría de los equipos, repito, porque esto apenas está empezando, hacer ciertos ajustes que los necesitan. Nacional lo necesita, Medellín lo necesita, entonces yo creo que esto lo tienen que saber aprovechar.
2: Y ordena también, Giovanni, desde el punto de vista de la preparación física, a que el cronograma de actividades cambie.
8: Sí, por supuesto, Camilo. En el caso del Junior, recordemos que fue postergado el partido frente a Nacional y tuvo una semana larga para enfrentar al Deportivo Pereira, pero por los hechos lamentables acaecidos, pues ahora le va a tocar esperar solo hasta la próxima fecha, este fin de semana 18 de agosto, para enfrentar al cuadro de Boyacá Chicó, ya vendría siendo el próximo martes. Entonces, yo creo que le viene bien, desde ese punto de vista, más tiempo, más trabajo, reajuste físico, repaso táctico a don Alfredo Arias, y que este equipo pueda mejorar en la reanudación del torneo. Es un tema que le viene bien en medio de esta tristeza por lo sucedido con nuestros hermanos colombianos. De manera que desde el punto de vista de su interrogante, esta para pues al Junior serían 2 semanas que le vienen bien de trabajo.
2: Sí, es que depende mucho de cómo se mire, José Alberto. Ahora, se lo digo sinceramente, la División Mayor tomó la decisión de que se reanude el viernes, ¿no? El viernes. Pero yo se lo digo sinceramente.
3: Esperando, ciudades, ¿no? Es la idea.
2: Sí, para allá voy. En ciudades como Cali.
3: Ah, no.
2: En ciudades como Manizales. No, eso en ciudades no como Pereira.
3: Cali juega el lunes en Bogotá con Millonarios.
9: Pero el tema, yo quisiera saber es si.
3: ¿El aeropuerto está bien, José?
5: Sí, sí, está funcionando.
9: Bueno, de pronto, si José tiene la información, ¿están entrenando con normalidad? O sea, ¿hoy entrenaron con normalidad o cómo están?
5: Sí, sí, sí. Sí, claro. El Cali tuvo un inconveniente, ¿no? Resulta que el Cali incluso emitió un comunicado donde dice que Ronaldo Pájaro sufrió un fuerte traumatismo porque sufrió una caída en el momento del terremoto ayer. Tuvo un golpe en el costado derecho con mayor afectación del codo y del tobillo. Fue trasladado a la clínica Valle del Lili a realizar unos estudios y presentó una luxación de codo y una fisura en el tobillo, de modo que fue a quirófano, ya tuvo que haber sido intervenido quirúrgicamente. La lesión se maneja, la del codo y la lesión del tobillo se manejan mediante tratamiento, pues.

0: de terapia y demás. Dice que el jugador permanece bajo seguimientos y cuidados del equipo médico y la evolución y los tiempos de recuperación serán informados de manera oportuna. Del resto del equipo está bien, no tiene mayor inconveniente. Ah, entre otras cosas, permítame, Luisa Fernanda, felicitaciones, que Dios le multiplique los años llenos de salud.
1: Paréntesis.
2: Amén, muchas gracias. Ay, tampoco
3: usted. Me adhiero, querida Luisa. Sí, me adhiero, te mando un besote desde Barranquilla. Felicidades y Dios bendiga tu vida.
2: Muchas gracias, Gio. Muchas gracias.
4: En el chat dice
5: igual, los chocolates le llegan esta tarde.
1: Le llegan derretidos, yo creo.
6: El chat del canal de YouTube de As Colombia, mucha gente ha felicitado. Su amigo creo que ya la saludó.
2: Sí, mi amigo sí, Camilo Verdugo.
6: Por ahí la
2: sí,
6: vi que ya
2: gracias,
6: la saludó.
2: Muchas gracias, Camilo.
6: Sí.
2: Un abrazo, un beso para ti.
1: Sí, ahí la gente la está saludando.
3: Yo no sé, Camilo, si... Si es que de todas maneras yo no tengo muy muy claro el tema de las redes de los jugadores de fútbol de la selección colombiana, pero en X, por ejemplo, voy a citar X nada más, por lo de John Arias, magnífico, espectacular, pero en X pongo el ejemplo de tres jugadores: Juan Fernando Quintero, Radamel Falcao García y James Rodríguez, y estoy buscando en X en sus redes y no veo ningún mensaje solidario ni con John Arias ni con el pueblo colombiano.
6: No, pero bueno, usted hizo la claridad en X.
3: En X.
6: Sí, sí. No, en Instagram. En X. En Instagram todos ya colocaron.
5: Ya casi todos ya han reportado.
1: Es que, ¿sabe qué es lo que pasa? Porque yo creo que nosotros crecimos cuando abrieron las redes sociales. Pues claro, después del Messenger, el zumbidito, mucho nos metimos en Facebook, y yo soy muy de Facebook. Ya ahorita todo el mundo está tirando hacia TikTok e Instagram.
6: Sí, sí, sí.
1: X, desde que cambió de Twitter a X, yo creo que me parece que mucha gente lo abandonó, pero si hay
6: es
1: una
6: que red saben
1: como,
6: también que
1: como muy X preferida por muy los futbolistas es Instagram.
6: No, no, y es que X, aparte de venenoso, es terrible, es que también, por lo menos para nuestra profesión, es muy
2: un canal
6: buena.
2: De información.
6: Es muy productiva,
2: buena,
6: entonces por eso es que la consumimos... Tanto.
1: Es como muy seria, es de mucha de
0: ahí estoy
1: muy informativa, si se quiere.
0: Real Madrid,
1: sí, ahí estamos, ahí estamos viendo.
6: Atlético
1: ahí estamos viendo
6: de Madrid.
1: El Atlético de Madrid, toda la familia rojiblanca, Paris Saint-Germain, dice, nuestra solidaridad está con Colombia y con todas las personas afectadas por el terremoto.
5: Me parece tan de mano tendida lo de tan solidario.
1: Lo de Arias, sí. Atlético
5: de
1: Nacional.
5: John Arias, que fletó su avión.
6: No,
5: se
6: no
5: remangó.
6: Su avión. Alquiló
1: un avión.
6: Sí,
1: alquiló
6: no,
1: un
6: hasta
1: avión.
6: Ya no le da todavía. No le da. Pero sí, ojalá Dios le dé para un avión, otro, ya ¿no? que no, tiene ese corazón.
2: Dije, Santa hay una ley de vida que todo lo que
5: dije,
2: se fleté, siembra se recoge.
5: Dije fletó.
6: Pero dijo su avión.
1: Su avión.
6: Y él no tiene su avión.
5: No.
1: Mire, Bayern de Múnich, Palmeiras.
5: Fletó un avión. Y mire, para sus hermanos chocuanos, espectacular. Espero que muchos se
6: peguen. Mire, este es el mensaje de Luis Díaz.
1: Mucha fuerza para todos los afectados por el temblor en Colombia. Mi corazón y mis pensamientos están con ustedes. Que Dios los bendiga y los proteja siempre. Luis Díaz en Instagram.
3: ¿Qué es lo mínimo que pueden hacer en este momento? ¿No? Es un mensaje.
0: América.
3: Pero también
0: Cali
3: deberían.
0: También. América.
1: Ahí está el de América.
3: Meterse la mano al drill, ¿no? También deberían decir, este es nuestro aporte, nuestra
1: Falcao.
3: Fundación, como lo ha
1: pero
3: hecho
1: ¿sabe qué es lo que pasa? ¿Sabe qué es lo que pasa?
3: Hay
1: y ahí no estoy
3: hacerlo.
1: De acuerdo. No estoy de acuerdo con usted, Giovanni, porque muchos
6: Giovanni,
1: lo hacen.
6: Si usted lo hace, ¿usted me va a decir cuánto aportó?
1: Exacto. Mira, aquí está el mensaje de James.
3: No divulgo, pero
6: ¿por
3: sí,
6: eso?
3: Sí enviar. Sí. Ah, bueno, muy bien. Está en Instagram, ¿verdad?
6: Sí.
1: Este es el mensaje de James.
6: Mire,
1: en
6: este momento mostramos mucho apoyo y todo entre todos, y eso es muy bonito, pero también nos damos muy duro. Y si Falcao dice, doné 100 pesos, entonces le van a dar.
1: Le van a hacer,
6: si James dice que sale... donó 500 pesos, le van a dar.
7: Ramírez,
6: si no dan,
1: escuchemos.
7: Mucha fuerza de acá de Brasil, acá de Chapecoense. Sabemos el momento complicado que están viviendo por lo que sucedió estos días. Nada, desearle mucha fuerza a toda la familia de ahí. Un abrazo.
1: Ahí está la gente.
8: Camilo de Chapecoense, paso a enviarle mucha fuerza desde Brasil a todos los colombianos que están pasando por ese momento muy difícil. Estamos con ustedes.
1: La gente de Chapecoense.
9: Hola, ¿cómo están? Acá Franco Rossi, jugador de Chapecoense. Les quiero mandar mucha fuerza a todo Colombia. Y bueno, vamos arriba, estamos con ustedes.
6: Y ellos sí que son familia.
1: Y ellos, claro,
5: ellos sí son. Claro,
1: tienen un cariño especial.
5: Sí.
0: Compañeros, en estos momentos, ¿qué cuento de color, de tendencia ideológica? No, somos colombianos, hermano. Somos colombianos. Y estamos en un momento de necesidad. Dejemos los odios, unámonos, seamos solidarios.
6: Y es claro, José, pero lo que le digo también, tristemente, es una realidad donde Lucho diga, sí, doné $1,000,000, le van a decir, claro, pero se gana 20, no, porque solo dona uno.
5: Eso es horrible.
6: Y así no la pasamos con todos los jugadores.
2: Y realmente eso es un mensaje que dejemos de estar pensando y mirando qué donó el otro. Más fácil piense usted desde sus capacidades y desde lo que usted puede, qué va a ayudar y aportar. Deje de estar pensando qué va a hacer el otro. Claro. Haga usted y aporte usted el grano. Desde si puede aportar sangre, no tiene plata, pero puede ir a donar sangre, vaya a donar sangre.
6: Si una botella ropa, de agua, si no tiene más, hágale.
2: Esto, así sean 5,000 pesos, pero de 5,000... En 5,000, eso hace la diferencia. En ese momento, ninguna ayuda es poca, ninguna.
5: Sí, a cualquier, el jabón, los cepillos de dientes, todo eso se necesita. Y Juan Sebastián, hay un dicho tan viejo como el hilo negro, ¿no? Pero tan contundente como la aguja, que tu mano derecha...
1: No se dé cuenta lo que
5: no
1: hace
5: se dé cuenta.
1: Totalmente.
3: No, eso no es un dicho, eso es una frase bíblica.
2: Eso está en la Biblia.
3: Eso no es ningún dicho. Sí. Es una frase bíblica.
1: Un dicho de la Biblia.
3: Con mucha
5: es un dicho sabiduría. De la Biblia, ¿no? Sí, eso es dicho de la Biblia.
3: Con mucha
5: pero por eso uno no debe salir que doné. No, cada quien que lo haga, tranquilo.
1: Sí, no, Piolo, y lo que decía este Piolo,
3: el llamado momento no es a que revelen. El llamado no es a que revelen la cantidad de dinero, no. El hecho es que evidentemente den, porque
2: pero
3: hay gente muy necesitada.
2: Es que lo sepamos, o que es evidentemente.
3: Es que por lo menos hay fundaciones. Esta es la de John Arias, a través de su fundación, ¿verdad?
6: Sí.
3: Porque yo leí que es la fundación John Arias, claro, y todo lo que salió. Él no está revelando, yo estoy entregando $1,000,000. No, a través de su fundación está ayudando. Pero hay otros jugadores que tienen fundaciones que también debieran decir, nuestra fundación se pone, ¿sí?, las manos a la obra.
6: Yo creo que eso ni quita ni pone, Giovanni.
1: Yo creo que sobra.
6: Lo importante es que pongan.
5: Exacto. Es un momento de que todos somos uno. Es un momento justamente para eso.
1: No, en eso sí creo yo que, claro que deben colaborar, pero hay muchos jugadores que uno conoce que hacen su aporte, que son de cierta manera filántropos en alguna medida, pero que no les gusta que sepan que son ellos.
6: Sí,
1: entonces
6: sí, sí.
1: Yo sí creo que hay...
6: Así como el Barcelona, a través de su fundación, dijo que va a aportar 100,000 euros.
3: Maravilloso. Eso, muy bueno.
6: Por ejemplo.
3: Muy bueno.
1: Bueno, muy bien.
3: Muy bueno.
1: Y lo otro, íbamos en el aplazamiento. Yo veo muy difícil, se los digo, no sé hasta qué plazo, y sería un imprudente decirlo, decir, no, tanto pecar en exceso o omisión, que en Manizales, Pereira o Cali van a pasar 3 meses o 6 o 3 semanas para que vuelva al fútbol. Pero yo no creo que vayan a ser cortos los días por la situación de la ciudad, porque las necesidades son otras, porque las autoridades hoy por hoy están en otras prioridades, como la naturaleza misma nos lo está dictando, cuando es apenas lógico, y veo muy difícil que pueda regresar. Ahora, la División Mayor del Fútbol Colombiano, insisto y vuelvo a mencionar la frase, el fútbol puede esperar, y estoy totalmente de acuerdo, José Alberto, que el fútbol debe esperar en este momento.
0: Sí, no sé si de pronto cuando pase un tiempo prudencial se pueda pensar en un cambio de sede dependiendo del equipo a que le corresponda de local, ¿cierto? Para ver si se hacen los partidos. Pero estamos totalmente de acuerdo en este momento, pues otras actividades más allá que pensar en recuperar una ciudad. Porque es que, Camilo, esta mañana, por ejemplo, aquí en Cali, se cayó otro edificio que estaba maltrecho y con la medio sacudida que hubo, porque fue muy leve, ¿cierto? Sonaron las alarmas y todo, se cayó porque estaba muy averiado el edificio. Entonces así puede pasar, no sé, el resto de semana, el resto de mes, y nos vamos a tener que tal vez acostumbrar nosotros a lo que se acostumbraron en México en un momento determinado, lo que se acostumbraron ya por allá en Santander, ¿cierto? Lo que se acostumbraron ya los chilenos, que aquí ya lo tocamos el tema, en que en cualquier momento hay una réplica, que en cualquier momento hay una sacudida de la tierra, y entonces... pero hay que tomar las precauciones, ¿no? Y mirar qué tan afectada está la ciudad donde se ha programado ese partido, para ver si es posible un cambio. Yo creo que en eso sí,
1: no, José,
0: debe haber
1: y no solo eso,
0: una lógica y un sentido común, ¿no?
1: Y en esa lógica y sentido común que usted menciona, también hay que ver el papel del hincha, porque el fútbol se debe al hincha, ¿no? Y hay esa reciprocidad entre los dos. Y el hincha pensando en si tiene o no dónde dormir, en si perdió familiares, en si no los encuentra, ¿cómo va a ir el hincha a fútbol? Es otra de las situaciones.
6: No, y otra más, Camilo.
1: Increíble.
6: La materia prima de esto, el futbolista.
1: Total.
6: Total. Jeffrey Zapata.
1: La casa de Jeffrey es una
6: terrible. Imagínense cómo se preocupa él en que va a ir a entrenar, va a ir a jugar, va a ir a Barranquilla, Bucaramanga, Bogotá, Pasto, esperando que si hay algo ahí cerca de él en su apartamentico.
2: Venga, otra cosa es el tema de la salud.

0: Desde ahí también se puede partir.
1: A propósito
2: en pandemia,
1: de eso, sí.
2: Nos adaptamos a unas circunstancias, ¿no, Camilo? Son distintas estas, pero no dejan de ser tan dolorosas como las mismas, no sé. Puerta cerrada, cambio de sede, no sé si puede haber esas soluciones, ¿no?
1: Sí, y además, la mayor tendrá que buscarlas, ¿no?
3: Pero también acá hay una realidad, y la realidad es la siguiente. No hay fechas. Aquí también me imagino que la Dimayor va a empezar a presionar para que se juegue. Porque si no, nos va a dar el 28 de diciembre si se siguen aplazando jornadas.
1: ¿Sabe que me acordé? La
3: final 12 de diciembre. O sea, estamos todavía en que hay dos fechas todavía para manejar en poder llegar al 19. Si no,
4: pero eso no es el problema, 22, Juan. 23. Eso lo pueden ajustar, Juan.
3: ¿Y o sea, cómo?
4: No veo problema.
3: Giovanni... Pero hay copas,
1: no hay
3: torneos. Acuerden que es que acá siempre pensamos, no, eso no pasa nada. Y Santa Fe nos llega a semifinales o el Tolima de torneo internacional y hasta ahí se puede jugar entre semana. Y los dos están
4: tendrían que buscarla.
3: Bueno, el Tolima no, qué pena, Camilo, pero quedó eliminado en Copa Colombia. Santa Fe sí sigue. Bueno, va.
1: Pero mire, ¿sabe de qué me acordé a propósito de eso? Porque esta mañana yo decía, o sea, ¿cómo se va a jugar en las tres ciudades que les acabo de mencionar?
3: Sí.
1: Es muy difícil. Y esto no afecta a las tres ciudades, sino a los equipos que se van a enfrentar a esos oncenos, porque pues no juegan solos. Yo me acordé que, a propósito de lo que menciona José de la pandemia, la final de la Copa del 2020 se jugó en enero del 2021.
3: Por ejemplo.
1: Entre el Medellín y el Deportes Tolima, me acuerdo muy bien. Porque sencillamente no habían fechas. No me extrañaría que no sé si de pronto en la Copa o en el torneo
3: hoy,
1: se definan el otro año, se lo digo sinceramente desde hoy.
3: Y puede ser, mire, hoy lo que les decía, termina el 12 todas las competiciones. Tendríamos posibilidad de mover al miércoles 16, al domingo 19 o al miércoles 22 de diciembre.
5: Una de esas tres.
3: O sea, acomodar. Ya hay tres opciones, pero el tema
5: sí,
3: es que
5: tres opciones para
3: acomodar. Ya aplazamos Copa y Liga, ¿no? Recuerden que es que ya se aplazaron dos competencias, no solo una.
1: Yo lo veo muy difícil. Porque
3: entonces ahí también empiezan a presionar eso, porque recuerde que los jugadores se tienen que tomar cierto periodo de vacaciones, los 15 días legales como cualquier empleado.
5: Recuerde que es el 10 de diciembre, ¿se acuerda la rebelión? Bueno,
3: esa no,
5: se
3: es la que esa era la idea, ese era el acuerdo que se había llegado para poder cumplir.
5: 10 de diciembre, ¿se acuerda lo de que encabezó Alexis Enríquez? Alexis, aunque no lo reconozcas, pongas esa risita. Te dejaron solo, peleando solo.
1: No sé si la...
5: dijeron, vaya
1: sí,
5: usted
1: verdad.
5: Y hable, sí, es después verdad. Escurrieron.
1: Sí, es verdad, porque...
0: Vengan, acá está tratando de comunicarme con Jeffrey Zapata, a ver si de pronto también nos salía para el programa. Me dijo que realmente él subió el video para mostrar que su familia estaba bien, pero que él lo que menos quiere es generar pesar y que quiere enfocar más bien la atención en las personas que realmente necesitan ayuda. Agradece que estemos pendientes, pero que toda su familia está muy bien y que realmente lo que él quiere en estos momentos es que se enfoquen y que el foco esté en las personas que realmente están necesitando ayuda.
3: Bueno,
1: muy bien, totalmente entendible. Yo no sé si la memoria me traiciona,
2: pero lo recuerdo,
1: José, la última... ¿Quién, perdón?
2: Hay un colega perdido.
1: ¿Cómo se llama?
2: Se llama Andrés Muñoz.
1: Andrés Muñoz es muy activo.
2: Pero... Sí, él es muy activo por los lados del Deportivo Cali, es muy allegado a la gente del Deportivo Cali. Trabaja con Jorge Enrique Giraldo, que hizo parte de Caracol Radio en algún momento, en el Supercombo. Y trabaja con un colega también, con Max, la voz, en uno de los canales pues, digitales. Y no
3: que
2: aparece.
3: ¿Este es el que maneja mucho tema de fichajes y eso?
2: A veces sí, también.
3: Pero
2: sí,
3: no, ya apareció, José, pues hace 4 horas.
2: ¿Ah, sí?
3: Sí, hace 4 horas.
2: Ah, bueno, gloria a Dios.
3: Yo vi que publicó lo de Pájaro.
2: Gloria a Dios, porque no me han comunicado, no me habían comunicado. Sí, tenemos un grupo de trabajo y no sé qué pasó.
3: Hace 15 horas colocó, gracias a Dios estoy bien.
2: Bueno. Excelente.
4: Es que imagino, José, bueno, con esa incomunicación que ustedes
2: tienen. No, es que las comunicaciones van y vienen.
4: Ha sido terrible.
2: Yo estoy aquí,
1: le iba a preguntar, José, el tema de los datos, ¿cómo está?
2: Yo porque estoy acá, porque por fortuna tengo en esta zona un muy buen servicio de internet, En Caracol están todos los compañeros conectados al mismo tiempo, están en las calles, etcétera, enviando videos y todo, y el ingeniero me recomendó más bien, hágalo, si se está saliendo bien desde su casa, hágalo desde su casa para que no nos congestione más el tema, y es que cada rato se pierde.

0: las comunicaciones. Yo tengo familia que desde ayer me estaba buscando y apenas hace 2 horas me vinieron a ubicar, ¿sí? Para saber si estaba bien. Y yo les decía, bueno, por fortuna, pero es eso. Gracias a Dios que apareció Andrés entonces. Gloria a Dios.
1: Muy bien. Yo no sé si me traicione la memoria. Y si de pronto alguna final del fútbol colombiano se jugó entre el 24 y el 31 de diciembre.
2: No, ninguna.
1: Porque recuerdo muy bien
2: todas
1: que la,
2: antes de...
1: la más cercana fue el 22.
2: Sí, fue hace poco.
1: Nacional.
2: Sí,
1: Nacional claro, Tolima.
2: Exacto.
1: Claro que fue. Sí. No, pero no me dolió tanto porque Tolima no compitió para nada en esa final y se merecía Nacional.
3: Sí, acuérdese también la del Medellín 2002, que fue 22 de diciembre.
1: Sí, yo creo que lo máximo es eso, 22
3: en
1: de diciembre.
3: Pasto.
2: Sí,
1: pero si no estoy
3: final
1: mal,
3: que fueron sí. Cali Nacional, me parece que se tuvo que jugar al otro año.
2: ¿Al otro año? ¿Y eso en qué año fue?
3: Por eso, hay una. Fue Nacional y Cali que se tuvo que jugar.
1: Pero fue al otro
3: en
1: año.
3: Enero.
1: ¿O fue entre 24 y 31?
3: O estrenaron enero con la final del año anterior.
1: Porque hubo también un campeonato, si no estoy mal, en esa precisamente del 2024, en donde se miró la posibilidad de jugar el 26 de diciembre. Y al final acomodaron el calendario y resultaron jugándolo al 22. Pero sí, lo máximo que yo tengo ha sido 22 de diciembre, esa que mencionábamos, y esa también del Deportivo Independiente Medellín. Pero yo creo que como están las cosas...
4: Pues ¿sabe una cosa, Camilo? ¿Por qué evidentemente nos preocupa el tema del calendario? Hombre, porque cambió de modelo el torneo. Usted sabe que en la primera fase fue el tema de los mata-mata. Ahora vamos a cuadrangulares y evidentemente se incrementaron los partidos. Eso también estrecha las posibilidades del tiempo. El margen de tiempo es muy corto y es evidente. Ellos tendrán, la DIMAYOR tendrá que programar y ajustarse, y todos los equipos tendrán que ajustarse si pretenden terminar de aquí a diciembre. Porque yo no vería mal que a lo mejor se extendería la primera quincena de enero para finalizar el torneo en esa época.
1: No, es que si las circunstancias obligan, va a ser así. Yo a mí, se lo digo, en este momento...
5: ¿Me genera optimismo?
1: Está cerrado.
6: Ya, ahora sí, si me genera optimismo que haya, por lo menos todavía hay 3 fechas de manejo. 2 miércoles, 1 domingo. Todavía
1: usted
6: hay como...
1: Usted siempre es muy riguroso en eso, ¿no? Está pendiente siempre del calendario y usted es el que da la esperanza. Pero yo sí le digo, yo veo muy difícil, por lo menos en...
6: Acá también
1: es que no me atrevo a dar un tiempo, pero yo veo muy difícil en Cali, en Pereira y en Manizales.
6: En Pereira este partido del fin de semana ya estaba aplazado.
1: También.
6: Que es contra Santa Fe. Entonces digamos que pues bien por ahí, pero toca ver si quieren jugar, cómo están los jugadores, lo que dice Luisa de la salud mental, si alguno perdió algún familiar o varios pues quieran volver a jugar, que los aeropuertos estén acondicionados para que aterrice, porque una cosa si va a jugar a Pereira y a la de Matecaña está muy complicado y no se puede utilizar, entonces
3: sí,
6: si puede entrar a Manizales, porque el de Manizales es difícil entrar y salir, le toca irse a, no sé, a Ibagué, entonces ahí el tema
2: es
6: empieza
2: que,
6: a tener
2: miren, yo pienso que es un tema demasiado delicado y que puede ser bastante sensible, pero llega un punto donde también el futbolista y el jugar un partido se vuelve un trabajo, no simplemente un show para los hinchas, sino que también es un trabajo para ellos y para todo lo que hay alrededor del fútbol.
3: No, es el trabajo de ellos.
2: Claro, entonces, así como nosotros y mucha gente tiene que ir a trabajar y dejar obviamente la emoción, el sentimiento a un lado, aún con el corazón un poco destrozado, siento que va a llegar un punto donde también ellos tendrán que jugar no solamente porque para darle el show a la gente o el espectáculo, es simplemente porque tienen que cumplir con su trabajo, así como mucha gente está cumpliendo con su trabajo en este momento.
1: Ahora, otra cosa que me viene a la cabeza en este momento también, sí, nosotros hablamos que el estadio, que el aeropuerto, la infraestructura hotelera como quedó, ¿no?
2: Sí.
1: Ellos a dónde van a llegar, van a llegar a Cali,
3: ejemplo,
1: ¿dónde van a estar?
3: Exactamente, pero mire, la Vuelta a Colombia también está en eso, si continúan o no, varios ciclistas llevan su dolor, por ejemplo, William Colorado tuvo pérdidas materiales, pero no, gracias a Dios ninguna pérdida humana, pero por ejemplo hablaba yo con el presidente de la federación, y él me decía, mire, como mañana van para el Alto del Chifón, este es el parque de los nevados, llegando, eso llega uno al Líbano, Murillo.
1: Ah, eso es una maravilla.
3: Y empieza a subir la cosa, el espectáculo más grande, uno de los puertos más difíciles del mundo, está a más de 4.000 metros de altitud. Entonces me decía el presidente, mire Piolo, los hoteleros de Manizales nos dicen, aquí están todas sus reservas, por favor, hoy más que nunca los necesitamos, ¿sí? Porque la Vuelta a Colombia es una población bastante significativa. Entonces, dice, nosotros necesitamos eso, ¿no? Que vengan, por favor, no vayan a dejar con estas reservas. Ya otra cosa irá la autoridad también, ¿no? Porque está por encima, pues, la vida y el mejor estar de la gente. Pero los mismos hoteleros de Manizales le están diciendo a la Vuelta a Colombia que procuren en lo más que puedan de llegar mañana ya.
1: Claro, esa es otra lista. Son muchas situaciones.
3: Sí, son muchas situaciones.
1: Que la División Mayor del Fútbol Colombiano, en este caso también la gente del ciclismo, tienen que analizar porque, y por eso le preguntaba eso a José, ¿cómo está la ciudad de Cali? ¿No? Que se puede salir, ya José nos dice hay toque de queda, lo mismo pues nos imaginamos cómo está Manizales, oiga, cómo está Pereira.
6: Me escribe...
0: Pero el toque de queda fue anoche.
1: Solo anoche, ¿no? Ah, ok.
3: Sí, sí.
6: Me escribe el
0: popular. Incluso levantaron Wally. El pico y placa.
1: ¿El popular
3: que Juan Sebastián?
6: Wally. Yo le digo saludo. Jimmy, como dice la cédula. Entendido, y el pasaporte.
2: Un saludo para Wally y Jimmy.
1: Popular Jimmy.
6: Un saludo para Jimmy. Me dice que el 2020, las finales fueron 20 y 27 de diciembre.
1: Sí, epa. Sí, yo tenía una que...
6: Yo iba a decir una de 28 de diciembre, sí. Pero la busqué y no la encontré, entonces dije no.
3: No, yo tengo una aquí, ve. Juan Sebastián, tengo el torneo de 1970, por ejemplo.
6: Ah, bueno. Pero
3: ya. Cerró su fase regular y consagró al Deportivo Cali ante Junior el 30 de diciembre de 1970, tal vez la que estaba diciendo Camilo, ¿cierto? El 30 de diciembre, ahí
6: pero
3: está.
6: Hay otra muy famosa que y se terminó en enero, ¿no?
3: Que exactamente, es el la que le decía.
6: Creo es que esta. Santa Fe como el
3: en
6: 70,
3: el campeonato,
6: el 71 o algo así.
3: Juan Sebastián, en 1972, leo textual, la última fecha del torneo definió el título a favor de Millonarios, que se jugó el 28 de enero de 1973, que fue el campeonato del 72, vio, terminó en enero.
1: Y esa que está diciendo Jimmy fue, el 20 de diciembre del 2020 juega en el Estadio Pascual Guerrero, América 3, Santa Fe 0. Y la vuelta, esa era la que yo me acordaba, porque yo la sentía reciente, 27 de diciembre de 2020 en el Campín, Santa Fe 2, América de Cali 0, marcador global, América 3, Santa Fe 2. Juan Cruz Real dirigía la América de Cali. Eso es esa es la que yo tengo. Y en la Copa.
4: Pero eso no fue en pandemia.
1: Sí, por eso.
6: La del 20, sí, la que yo dije, sí.
3: Sí, la del 20, la del 20. Bueno. Se fue el 27 de diciembre.
6: Que arrancamos como septiembre.
1: Claro,
3: ese torneo. Sí, en septiembre, sí. Recuerde que
1: arrancamos empezamos con la Liga de Italia.
3: Estadios solamente iban
6: los equipos.
3: Los equipos con su infraestructura y nada más.
1: Muy bien, tenemos a esta hora a Jair Mosquera Di Perea, un gran colega, gran amigo,
6: abogado,
1: abogado, representante fiel de lo que
6: padre
1: es la
6: de
1: región del Chocó. Pues Jair, un gusto tenerlo, queremos saludarlo, saber cómo está la gente en el Chocó y bienvenido a esta información del VAR a través de AS.
5: Muchas gracias a todos ustedes, compañeros de El VAR de Caracol a través de AS. No, mire que la semana pasada los estaba escuchando en Medellín. Estaba ahí escuchándolos en Medellín, la semana pasada en la Feria de las Flores desde el inicio y ahora pues desde el Chocó, con esta situación, esta tragedia que nos está afectando y haciendo recorrido por muchos lugares. Aquí, por ejemplo, estoy en una casa en un tercer piso donde las familias están recogiendo los escombros después de que se vinieron varias paredes y se les dañó todo, pero afortunadamente están vivos en estos reportajes que estamos haciendo también para la cadena Caracol de Colombia. Y aquí estamos dispuestos a responder a sus interrogantes.
1: Bueno, Jair, hablemos un poquito de las afectaciones, cuáles fueron los municipios de pronto más afectados. Lo digo porque el Chocó es una zona que nos abastece de tantos jugadores de fútbol y nosotros hablamos, sí, que de las canchas, de los estadios, de los hoteles, de las carreteras, los aeropuertos, pero el jugador en este momento y sobre todo en una zona, insisto, que nos ha dado tantos y tantos buenos jugadores y tantos profesionales, los jugadores deben estar pensando en sus familias. ¿Cuáles fueron los municipios más afectados?
5: Bueno, sin lugar a dudas que la capital del departamento Quibdó en este momento, por lo que se refleja, donde ya las víctimas pasan de 19, hay unos que están siendo buscados, rescatados, hay muchos desaparecidos. Y, por ejemplo, John Arias, el mediapunta de la Selección Colombia, ya anunció junto a su esposa envía de ayudas, porque él es de Quibdó y conoce mucho a la gente en Quibdó, para tanta gente, de esos damnificados, de esas personas, muchos son conocidos por John Arias. Y asimismo, en Ismina, sobre todo en la zona rural de donde es John Andrés Córdoba, inclusive yo precisé llegar el video donde la casa de campo de John Andrés Córdoba se fue al piso totalmente, y esta región también terminó afectada. En el Bajo Baudó, de donde es oriundo Yacer Asprilla, también hay muchas afectaciones. En Tabó, de donde es David Machado, también jugador de la Selección Colombia, demasiadas afectaciones nos comentan ahora. Hay casas caídas, muchas afectadas, hay muchos postes de la energía también, y hasta el momento están algunas viviendas sin servicio de energía. Entonces, de todos los lugares de donde son estos jugadores de Selección Colombia, han sufrido afectaciones. Ya vamos en 22 municipios del departamento del Chocó con afectaciones. Por ahí la que menos ha sufrido es la zona del Darién y también la zona pacífica en Vallasolano, de donde es el técnico de la Selección Colombia sub-17. Allá no hay mayores afectaciones, pero cuando usted va hacia el interior del departamento del Chocó, la zona sur, que es limítrofe con el Valle del Cauca, ahí con San José del Palmar, que está más o menos en un triángulo donde se juntan Pereira, Cartago, Cali, y luego mira hacia el Chocó, en la parte sur, ahí está San José del Palmar, donde inclusive la carretera, la bancada, toda se fue abajo y no hay cómo llegar sino vía aérea. Entonces, esos son los lugares de donde se han presentado también muchos inconvenientes. También de la tierra de Dairon Asprilla, que ahora está en el fútbol de Bolivia, luego de salir de Atlético Nacional, allá se presentaron demasiados desastres. Y hoy, Camilo y compañeros, se están entregando los detalles de la zona rural, y lo que está llegando, lo que se está viendo, es algo totalmente aterrador e increíble, que muy poco a poco el país lo va a conocer.
3: Jair, un abrazo, y a ver cómo se están canalizando las ayudas, porque las ayudas hay que saberlas canalizar para que sean efectivas, ¿no? Y hay mucha gente selva adentro. Jair, y una inquietud. ¿Cómo fue el comportamiento? ¿Cómo ha sido el comportamiento del atrato? Porque las aguas no son las mismas después de que la tierra ruge.
5: Mi querido Piolo, está hasta el momento todo normal, pero ayer pasaba un hecho que salía mucho pantano de la tierra y las aguas cambiaban de su curso, pero ya al final de la tarde todo empezó como a normalizarse, porque la gente que estaba en embarcaciones no sabe ni siquiera cómo describir lo que estaba pasando en ese momento, que veían que las aguas iban, venían, como que si se levantaran olas, pero afortunadamente no se presentó ninguna tragedia en el río Atrato. Pero ya todo eso está calmado, afortunadamente, y gracias a Dios, y en ese sentido, pues no hay mayor preocupación. Pero sí salió mucha agua, mucho pantano de debajo de la tierra. Inclusive algunas vías carreteras se partieron en dos, y hay muchas grietas en algunos sitios de la geografía chocuana.
6: Doctor Di Perea, buenas tardes.
5: Buenas tardes.
6: ¿Cuánto está vía fluvial desde Quibdó hasta el epicentro del terremoto, y el aeropuerto de Quibdó está habilitado sin problema?
5: No, mire, mientras lo que escucha el ruido es que están aquí levantando escombros en esta casa donde estoy. Mire, a San José de Palmar se puede llegar solo por vía terrestre, y una es cogiendo aquí donde estamos en Ismina hacia Novita y pasar la montaña, y está uno en San José del Palmar, pero esa vía no se ha terminado. Está ahí en ciernes, en un proyecto. Y la otra manera es cogiendo Ismina, yéndose a Tadó, de Tadó a Pueblo Rico, de Pueblo Rico hacia la Virginia, y de la Virginia uno coge por Cartago, llegando por el Cairo, y allá llega a San José del Palmar. Esas Bravo. Son las dos maneras en que se puede llegar, porque usted coge un carro en este momento andando a 80, lancha? 90, no, en lancha no se puede llegar, no se puede llegar, allá no se puede llegar, porque por allá cercano está el río Tamaná, pero cuando ya usted llega a la montaña, a la cordillera, ahí ya no hay forma de ascender allá vía fluvial, o sea que se le toca que subir, pasar la montaña con muchas dificultades, pero esa es una vía que está en ciernes, y el día que la terminen, por ejemplo, por acá por Ismina, Condoto, Novita, llegar a Cali o a Cartago, inicialmente serían solo 2 horas, y llegar a Cali prácticamente 3 horas y media.
1: Muy bien, pues Jair, muchísimas gracias, hombre, sabemos del trabajo que está haciendo, mucha fuerza a la gente de El Chocó, y ojalá que la solidaridad brille en este caso, porque se necesita. Muchas gracias.
6: Gracias, licenciado.
5: Abrazo, Jair. A todos ustedes, mis queridos amigos, compañeros de Caracol Radio, siempre en el corazón, esta cadena que nunca la olvidamos.
1: Gracias. Abrazo a don Jair Mosquera Diperea, el abogado y periodista, que a esta hora hace
6: su... Ex compañero.
1: Ex compañero.
6: Siempre colega.
1: El hombre de platino.
3: A veces serio, lo cogen unas llamaderas.
1: ¿Sí?
6: ¿A veces?
1: Sobre todo
6: está
1: cuando
6: peor uno. Peor que el invitado que siempre trae.
1: Cuando uno cubría, cuando uno cubría la selección Colombia, no sé si a Vargas le pasó.
3: Claro.
6: Pues labóreme. Y con tanto chocó claro. Que tenía, entonces obviamente.
1: Y Eduard ya. Y Eduard llamando Camilo, y Lalo apretando.
3: Camilo, y uno con los 80 informes encima.
6: Oiga,
1: conteste.
6: Dos cosas. La primera, de fútbol internacional. Montreal Impact, creo que ya no se llama Montreal Impact, sino Montreal FC, anunció a Alexis Sánchez, el chileno. Para la
1: MLS. Oiga, está interminable Alexis Sánchez.
3: Yo creo que se la está estirando demasiado.
6: Venía de jugar en el Sevilla de España. Y la otra, ¿se acuerdan de Omar Artun o Artón?
1: Artón.
6: ¿Artón?
1: Sí, creo que era Artón, ¿no?
6: El árbitro somalí que no pudo entrar. Artán, es con A, gracias. Eso le pasa a Vargas por tener la letra de médico.
3: Ah, sí, al que
1: me pasa igual. Le van a dar un homenaje, ¿no?
6: Claro, no. El recuerdo que no pudo ir a la Copa del Mundo porque no lo aceptaron en Estados Unidos, lo devolvieron, y ahí mismo la UEFA dijo, bueno, perfecto, le vamos a dar un premio. Usted va a ser el que dirija el 12 de agosto en Salzburgo, Austria, la Supercopa de Europa, que es mañana entre París Saint-Germain y
0: pero el Alexis solo tiene 37 años, ¿saben? Alexis Sánchez.
1: Bueno, pero está estirando la edad. Pero bien por el árbitro también, sí, que le dan el homenaje.
3: Claro, es que usted sabe, y la UEFA, pero, todo lo que sea anti-infantino, todo.
1: Yo creo que eso tiene su mensajito.
3: Que le pueda tirar a infantino, él se la tira.
6: Claro, pero
1: eso también tiene su mensajito por debajo.
6: Que esto pasó hace más de 2 meses. Mira, ahí está la gente en el canal de YouTube, puede entrar y ve la llegada de Omar Artán a Salzburgo, aunque ahí parece saliendo es de su país, de Somalia. Rumbo a Austria para mañana pitar ese partido. Y hasta bueno, él fue designado el mejor árbitro de África 2025.
1: Muy bien, bueno, José tenía noticia de Jonathan Risueña, ¿no?
0: Ya, lo que pasa es que, a ver, se sonaron las alarmas en Pasto, ¿no? Porque en la última práctica, en la más reciente práctica pues del Deportivo Pasto, estuvieron Wilson Morelo y René Rosero al frente de la misma, y el señor Risueño no estuvo. Entonces consulté una fuente muy seria y la fuente nos dice entonces que no se va, por el momento no está, que es mentira, que lo que han informado en algunos momentos desde Pasto en el día de hoy, que es mentira. Es mentira, Risueño sigue. Y a la contrapregunta de qué va a pasar, si van a dar un compás de espera, estamos evaluando varios aspectos. O sea que no se ha ido por ahora, ¿no? Por ahora no se ha ido. Están evaluando,
6: otra,
0: pero sigue Risueño.
6: Otra de fútbol internacional, y me ayudan, y ojalá busquen el Twitter del Inter de Milán. Hay una imagen del hombre araña con los colores del Inter de Milán. ¿A qué jugador le dicen Spider-Man
1: Julián o araña? Julián Álvarez.
6: Muy bien. Julián no araña, va para el Barça, araña, sino Juli, para el Inter.
1: ¿Y ese no era que tenía ya todo cerca con el Barcelona?
2: Lo único es que se quiere ir.
6: Sí, que no va a quedar, o sea, en el Atlético.
2: Eso es lo más claro.
6: Y el Inter, no, y el Atlético no ahorita, se lo va a vender al Barça.
4: Luisa mencionó ahorita salud mental. Bueno, en Corinthians hablan de una salud financiera. Por la salud financiera le liquidaron el contrato a Memphis Depay.
6: Sí, no, pero
4: ya
6: es
4: no
6: que
4: va más.
6: Usando.
4: No, pero es que no va más.
1: La salud financiera del club, pero no la del jugador. Pero sí, ahí sanearon. Sí,
4: por eso.
1: Lo que pasa
4: por
1: es
4: eso
1: que,
4: Pinto, ahí sanearon.
1: Ahí está el mensaje del Inter de Milán.
4: Muchísimo. Uy, tremendo.
1: Sí. Ah, ahí estamos viendo el mensaje de
6: los Inter colores de Milán. Azul y negro. Y pues yo no conozco a ninguno más que le digan la araña.
1: Sí, yo creo que ahí dice mucho.
0: Puede ser Julián. Suspicacia, puede ser que se vayan a unir a la promoción de la nueva película.
6: ¿Será?
1: Bueno, puede ser.
6: Lautaro y Julián Álvarez en
0: porque el ataque. Porque Messi lo hizo, ¿no? Messi estuvo en la promoción de la nueva película. Incluso entiendo que como que lo transporta entre su telaraña a Spider-Man, no sé qué, a Messi, algo así.
1: Puede ser. Y ahí dice desliza hacia la izquierda, ¿no? No sé si... Sí.
6: Está la telaraña. ¿Ah, sí? Agarra el escudo del Inter de Milán.
1: Ah, ok. Bueno, muy bien, vamos a ir a la pausa para seguir hablando de más noticias, invitados, pasar en compañía de la gente, de este grupo de amigos que se sientan a hablar de 2 a 4 sobre el deporte, estos momentos tan difíciles que pasa Colombia. Estamos en el bar a través de AS.
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0: Segunda hora a través del bar, a través de Ash. ¿Le gustaría vivir en Turquía? ¿Usted que está en nombre de mundo, Sebastián Vargas?
1: Sí, pero es que yo tengo un problema. Yo siempre he querido conocer también Estambul, pero es que yo tengo un problema con un animalito que hay muy común en las calles de Estambul. Entonces,
0: ¿cuál? ¿Cuál es? ¿El gato? ¿No le gustan los gatos?
1: Cero.
2: Te da miedo, pero te da miedo.
0: Choque los cinco.
1: Cero, cero, cero. O sea, yo a mí me invitan a una finca. O sea, me dice, camine, nos vamos para mi finca. Eso, y le digo, hay gatos. Me dice, sí. Le digo, no, muchas gracias.
0: Pero es un tema de miedo o un tema.
3: ¿Los gatos o también las gatas?
0: No, las alergias. Ay, vea quién llegó. Porque es que yo le iba a decir que si quería irse o alguno de la mesa a.
1: Aunque a Capadocia podemos ir a ver globitos.
0: Sí, es chévere, plan romántico. Pero mire, usted puede ir a Turquía a ejercer.
4: Camilo.
0: ¿Montar en globo?
4: Venga. No, yo tengo el sueño de conocer Estambul. Resulta, y le voy a contar rápidamente la historia, no le quito mucho tiempo.
0: No, tranquilo. Cuando
4: estaba muy pequeño, muy niño, estudiando en la primaria, vi una película que se llamaba Un hombre en Estambul y quedé enamorado de la fotografía película. Y le pregunté a Farid Mondragón algún día, le dije, venga, ¿cómo es allá Estambul? Me dijo, vaya, cuando pueda, vaya.
1: Sí, no, hablan divino.
2: Es espectacular, dicen que
4: ahí
2: es
4: tengo tres alcancías, a ver si de pronto me alcanza.
3: Eso. ¿Usted no ha ido a Vargas a Estambul? No, no, ¿usted que es viajero?
0: Venga, Vargas, llegó a desorganizar. Llegó Vargas el otro a desorganizar todo.
3: Vargas el malo. No, es que no, le estaba entregando una cosa a Juan Sebastián para la luciérnaga
1: y se sentó.
3: Y me aproveché para sentarme a escucharlos.
0: No, mire, le voy a mostrar este video.
1: A ver.
0: Un periodista turco que se llama Can Terzi fue arrestado por la policía por haber declarado que Jamal Musiala iba para el Galatasaray. Y mire, acá se lo llevaron. Se lo llevaron preso.
5: Ay, por elevar un globo.
0: Exactamente.
5: Por meter a medio país preso.
0: Mire, la policía local ha considerado que se trata de difusión de información engañosa al público y lo detuvieron. O sea que si van a ir a Estambul tienen que dar las noticias bien, bien certeras porque mire.
4: Pero eso sí que quedaría muy bien por aquí.
0: Uy, pero acá se llevan, acá sería por volquetadas.
5: Por favor, José, nos quedamos solos. José, nos quedamos solos.
3: Ay, nos quedamos.
1: Aunque ya nos hemos ido quedando.
6: Camilo, es una buena noticia en medio de la tristeza en Pereira, una buena noticia porque le estábamos haciendo el seguimiento. Es que Jenny Arias, la boxeadora que ya vive en Pereira, Jenny Arias fue subcampeona mundial en el torneo femenino que se hizo en Nueva Delhi en el 2023, 54 kilogramos. Ella vive en Pereira. Yo le acabo de consultar, evidentemente, al presidente de la Federación Colombiana de Boxeo, Alberto Torres, que si miembros de la selección colombiana, masculino, femenino, que han disputado títulos y que ha estado con ellos, sobre todo en esa zona de Risaralda, en Pereira, había tenido alguna afectación su casa, su familia, en fin, cómo estaba. Entonces me dijo, mira, hablé con Jenny Arias, la única, y no tiene ninguna afectación. Por fortuna está bien. Entonces, estamos hablando no solamente de futbolistas, sino también de
0: deportistas. Claro, también deportistas del ciclo, claro.
6: Claro.
4: Para Mauricio,
6: en el caso de Jenny Arias, la boxeadora. Compañero.
0: Oiga, sí, Mauricio, yo no he podido comunicarme con él.
4: Mauricio ha tenido algunas dificultades.
2: Pero ayer estaba, y la familia.
1: Ayer hasta ahora creo que fue la última vez que hablé con él.
2: Que la familia y él estaban bien, yo también le hablé hoy, pero no le llegan los mensajes.
0: No le llegan los mensajes, ayer me contaba JJ que también tuvo momentos de angustia porque Tato ayer no contestaba el teléfono y fue muy difícil, ya está terminando la tarde. Y con Mauricio apenas le pregunté esto, ¿está bien? Me dijo, tranquilo, estoy bien, pero no más, no he podido dialogar más con él.
4: Es que no ha llegado por no entregar los souvenirs.
0: No, Lalo ya llegó.
1: Se fue temprano, entonces dio lo mismo.
0: Entonces sí, digo,
1: vino, saludó a Eduardo a las 3:40 de la mañana y ya se fue.
0: Y a mí me...
4: ¿El hombre del catamarán también llegó o no?
0: No ha llegado. Llega mañana el hombre del catamarán. Ya. Mañana va a estar. Bueno, este video para Jonathan Vargas, que dice que es el superdelantero y que mete goles. Mire, la crítica que le hicieron a los delanteros de River.
3: Santi las pone bien y yo las...
0: Mire, una silla, mete el gol. Normal. Un peluche también.
4: No, ¿qué es esto?
0: Una caneca basura, mete el gol. Un carrito, ¡pam!, la manda al fondo. Un palito ahí lo mete.
1: El carrito del mercado.
0: El carrito del supermercado con una escalera adentro. Colidio. Lo come bajo la... Beltrán. Drusi.
5: Yo iba a decir otro nombre muy cercano al nuestro, pero no.
0: Todos los de River, Suárez, todos los de River.
4: Muy bueno el video.
3: Todos los que han pasado por Colombia, ¿no?
0: Oiga. Yo le tengo mucha fe a Independiente Santa Fe. Con el momento de River sería muy bueno para los dos.
1: Pero hubiera sido perfecto mañana.
2: Pero claro, bueno, ¿será que alcanzan mañana, a recuperar a Mosquera?
1: No,
0: yo creo que no le da.
2: Dos semanas.
1: De 4 a 6 semanas.
2: Ah,
3: A Víctor Moreno sí, vamos.
1: Sí, a Víctor, esa es la única y que puedan utilizar a Emerson Rivaldo Rodríguez. Sí, pues,
6: ¿cuál fue el diagnóstico, Sebastián?
1: ¿Perdón?
6: Finalmente, ¿cuál fue finalmente el diagnóstico de Marmolejo?
1: Desgarro. Rotura, sí, es un desgarro, fibrilar.
2: Es un desgarro.
6: Es un desgarro, pero no hubo rotura fibrilar, no.
1: Fue, pero ya le digo dicen exactamente.
2: Dicen que es un desgarre leve.
1: A ver, ¿dónde está Santa Fe?
4: Pero igual, eso hay que cuidarlo, Luisa, claro. Porque son, esas
6: hay lesiones musculares
4: son traicionerísimas.
1: Dice, presenta un desgarro muscular del recto femoral derecho.
0: Ah, es muy bravo. Muy bravo.
7: Ay, el femoral.
2: Es bravo. Pero es que es raro porque él se tocaba en otra parte.
0: Sí, de pronto puede sentir.
1: No, pero es que el femoral no es encima.
2: Es atrás.
1: Que es, no, el femoral no es adelante donde
0: el femoral. Una cosa es el isquiotibial, José Alberto, que le gusta tanto la parte de la medicina deportiva. Una cosa es el femoral y otra cosa ya la aductor.
7: Ese es el hueso del muslo. Ese es el hueso del muslo.
4: Muslo situado en la parte delantera del muslo.
7: Ese es el hueso del muslo. Ahí cerquita la pierna, ahí estaba. Ahí siempre estaba.
6: Por lo general son unas roturas pequeñas que se llaman roturas fibrilares, que son micro. Las que ellos no dicen, pero hablan de desgarros y son micro, que eso hay que cuidarlo bien y tienen que cicatrizar muy bien porque una recaída es fatal.
0: Esta mañana
4: ¿quién es el arquero sustituto, Juan, de Santa Fe?
1: Weimar Asprilla.
0: Weimar Asprilla. Asprilla.
1: Ya llegó Spitia. Y Spitia lo traen de Patriotas pues para que sea ahí el suplente, que ya estaba en Santa Fe, pero sí. Poco le ha ido regular tres cuartos tirando a mala Spitia.
4: Que tener dos buenos arqueros.
1: Ah, no, en este caso no la aplica.
3: El que lo borró de
1: Santa Fe es muy regular.
3: El que lo borró de Santa Fe a Spitia fue Baba, Jorge Baba, sí.
1: Lo mandó para Patriotas. En Patriotas
6: se ha mantenido. ¿Tenía tres profesionales? ¿Tres arqueros profesionales, sí? ¿Los tenía?
1: No, el tercero no, era un pelado.
6: Ah,
1: bueno. Entonces este tiene un poquito más de rodaje. Y seis semanas es mes y medio, ¿no?
3: Es el titular
1: de Patriotas. Y Santa Fe tiene partido de River, tiene partido con Unión Magdalena de vuelta, tiene partidos aplazados como el de Pereira, el de Nacional.
4: Uy, esos detalles
0: esas son cositas que uno no sabe, claro, y en esa posición, sobre todo con un arquero que le da tantas garantías.
1: Y lo que le pedíamos a Asprilla, que le dieran minutos y tapara, bueno, hermano, le llegó el momento. Y responda.
7: Ahí está, ahí está. Y
1: el tema es que lo ideal es que llegara con algunos minuticos para el partido con River, pero Santa Fe no juega el fin de semana, ya le toca el otro.
7: Y arranca con Copa, ¿no?
1: Sí,
7: claro que en Copa debutó Carlos Cuesta. ¿Sí? Carlos
0: Cuesta. ¿El central?
1: Copa Libertadores.
7: Copa Libertadores. Y llega don Reinaldo Rueda y dijo, vea, aquí al lado de Enríquez, y Enrique, usted me responde por el pelado.
0: Y respondió.
7: Y respondió
0: y mire dónde está. Bueno, a propósito de Independiente Santa Fe, Eduardo Méndez habló con los compañeros del Morning Call esta mañana, a propósito de la situación, de cómo se está viviendo, el manejo que se le están dando a ciertos temas. Esto dijo el presidente del conjunto Cardenal.
1: Va.
8: 7 de la mañana, 47 minutos.
9: Y chicas, voy a contar las cosas que trae Ferrari para esas carreras.
8: Así es, 7 de la mañana, 47 minutos. Presidente Eduardo Méndez, gracias por atendernos.
10: Muy buenos días, Carlos, ¿cómo están ustedes?
8: Pues, presidente, como todo el país, bastante conmocionados con la situación, las imágenes obviamente son muy fuertes, y en cómo podamos ayudar, también imagino yo como santafereños todos, imaginamos que ayudar, y no sé si habría una fórmula para que todos nos unamos y todos los hinchas de Santa Fe también podamos ayudar a la reconstrucción, al acopio. El hincha de Santa Fe es muy muy solidario y imagino que también eso es una de las fórmulas donde creo que podemos dar un granito, poner un granito de arena, ¿no, presidente?
10: Sí, nosotros desde el día de ayer a las 8 de la mañana pues nos solidarizamos por el momento con ellos y estamos analizando la forma que Santa Fe se puede integrar para colaborar la verdad con estos hermanos que han la naturaleza y Dios los ha sometido a una prueba difícil, pero bueno, nosotros los colombianos sabemos que que no es nada fácil, que tenemos salir adelante.
8: Así es, presidente, el tema ayer ya se hizo público, el tema del aplazamiento del partido entre Santa Fe y River, que iba a ser mañana, con mucha expectación. Entendemos el aplazamiento, cómo lo toman ustedes, y sobre todo, hasta en qué momento se está hablando ya para poder llevar a cabo ese partido acá en Bogotá.
10: No, nosotros ayer sobre las 5:30 de la tarde recibimos comunicación oficial de Conmebol para aplazar el partido. Una vez hecho, comenzamos a desmontar toda la logística que había que tener. Ya habíamos hecho con la comisión del PMU, habíamos organizado todo. Y bueno, se canceló, ya se cancelaron los pasajes y el hotel que teníamos programado para el 19 en Argentina, y nos tenemos que acomodar y esperar a que Conmebol determine el día que asigne para evacuar este partido. Pensamos que puede ser la próxima semana, pero tenemos que esperar a que Conmebol se pronuncie.
11: Presidente, ¿qué se sabe acerca de el posible cambio de sede? ¿Esto es una solicitud real de River? ¿Esto es un estudio que está haciendo la Conmebol independiente de ustedes? ¿Qué información tienen ustedes acerca de si se jugaría o no el partido en Bogotá?
10: Liche, nosotros no tenemos conocimiento, desconocemos alguna actuación en este sentido y esperemos a que Conmebol, lo que sí le hemos hecho llegar conocimiento por intermedio de la federación, es que Bogotá, digamos, afortunadamente no hubo el desastre. Nos asustamos, sentimos el temblor, el terremoto, pero no hubo afectaciones físicas ni locativas. El PMU ayer manifestó que el estadio está apto para seguir funcionando, los aeropuertos de Bogotá están funcionando. Por tal motivo, creemos que no va a haber cambio de sede, no se dan los motivos por los cuales pueda haber esa necesidad.
11: Perfecto.
12: Presidente, ¿cómo le va? Anoche, tipo 11 de la noche de acá, de 10 de la noche de acá de Colombia, 12 de Argentina, hablé con gente del fútbol de allá, me sacaron al aire Flavio Azaro, sí. Me sacó al aire, y lo que ellos están manejando es que el partido se suspendió, solidaridad total, y que la Conmebol va a anunciar que se juega la próxima semana en Bogotá, que River no había solicitado ni cambio de nada, totalmente solidaridad con el caso, que eso habrá sido una fuente que dijo que si el partido no se juega en Bogotá hay que jugarlo en Lima, eso fue totalmente una bomba de humo que tiraron, pero que no había nada oficial, que iban a revisar el campín lo más rápido posible, como usted lo dijo, y que el campín está perfecto, el aeropuerto está perfecto, así que yo no creo que haya ningún inconveniente. También me dijeron que no hay fechas para seguir postergando esto, y que lo más lógico es que se juegue el próximo miércoles en el campín. ¿Es así, no?
10: Adrián, yo tengo entendido que debe ser así, yo creo que fue alguna especulación periodística de alguien que digo que había cambio de sede. Para nosotros no es lógico, pero nosotros respetamos Conmebol y esperamos a que en su sana crítica Conmebol programe el partido para el día que ellos estimen conveniente.
0: Eduardo Méndez, yo también tengo que presentar excusas porque resulta que desde ayer se están presentando unos problemas en el tema de internet. El proveedor de internet de Caracol tiene su sede en Pereira y me acaban de confirmar pues que por eso los cortes a veces de cámara. En el tema de audio vamos por canal, pero en la cámara sí toca reiniciarla constantemente precisamente por la situación que se está presentando y que esperan en las próximas horas tratarla de subsanar. Bueno, ahí estaba el presidente de Independiente Santa Fe corroborando lo que habíamos mencionado, la situación del retorno de la Copa Libertadores la próxima semana. Pero quiero que nos centremos en estas dos frases y le voy a dar crédito a la gente de Win. Luisa decía esta mañana que son jugadores...
1: ¿Es de este tema?
0: Sí, tiene que ver más o menos
1: con... Es que yo quería hacerle que no tengo pruebas, pero tampoco dudas en que esto lo movió River por debajo.
0: Ah, sobre este tema no, cerrémoslo entonces.
1: Yo creo que River fue el que pidió que se cancelara el partido porque el Campín está bien, porque Bogotá está bien.
7: No, y les conviene.
1: La fuerza pública que se necesita tampoco al final es...
0: Yo ayer mucha, cuando...
1: Y a ellos
0: cuando,
1: les conviene más no les seguir conviene, haciendo el ridículo.
0: Yo vi primero la noticia, porque estábamos tras la noticia de ayer, que ayer estuvimos pendientes con los colegas ecuatorianos.
1: Por acá.
0: Y con los colegas ecuatorianos, pero cuando de la nada salió desde Argentina la noticia... Que River en solidaridad, ahí es cuando uno dice la solidaridad, de pronto la disfrazan y es conveniente, porque en otras instancias Vargas, River dice que lo juega o lo juega y viene como sea a jugarlo.
1: Si fueran
7: hasta seis partidos como ganados, Boca.
1: Y no seis partidos perdidos, River estaba aterrizando en 4 horas en Bogotá.
0: Sí,
6: pero claro, sí, ya le dije lo que pasó en Barranquilla, en plena pandemia había un estallido social. Y se estaba jugando Junior River, partido que no debió jugarse, pero nada, la gente de River dijo, lo jugamos y lo jugamos,
2: pero venga,
6: y se jugó.
2: Pongamos el hipotético caso de que sí se, o sea, que no hayan movido las cosas internamente, igual, o sea, ¿están de acuerdo que se jugara?
0: No.
1: Nosotros no te los no tenemos cabeza para eso.
0: No, lo que pasa es que
7: esto le cayó a River de maravilla, claro, de perla.
0: O sea, la disculpa perfecta.
2: Claro, la disculpa perfecta, pero o sea, que movieran cosas internas o no, yo creo que lo más adecuado era no jugarlo esta semana.
0: No, lo que pasa es que si River estuviera en otro momento futbolístico, yo estoy seguro. Y no lo digo solo River, sino Boca también, o un equipo brasileño. No, lo tenemos que jugar porque es que no hay más espacio, no sé qué. Y la influencia sirve mucho. Bueno, mire, me voy a centrar porque Luisa decía algo que es muy cierto. Decía, son jugadores de fútbol, son profesionales y deben trabajar. Pero esta mañana, y le doy el crédito a los colegas de Win, estuvo la gente del Once Caldas. Atención a estas frases del arriero Herrera. Abro comillas. Tengo 22 jugadores y ninguno está para competir. Cierro comillas. Otra frase. Si me tengo que ir del Once Caldas, me voy. Cierro comillas. Hace referencia al técnico que en este momento su equipo no está ni en condiciones psicológicas ni de otro aspecto para jugar y que no está de acuerdo en que el Once Caldas vuelva pronto a las canchas. ¿Qué piensan ustedes de las frases de el técnico arriero Herrera?
2: Que tiene toda la razón.
4: A ver, dale, Luisa.
2: No, solo eso, siento que tiene toda la razón. Dale, José. No, pero de verdad.
0: Sigue tú.
2: No, es que eso iba a decir.
0: No, es que yo pensé que cuando Luisa dijo eso venía un viajado largo, el regaño.
4: Pero creo que no, o sea, como que no encuentra otros motivos, ¿no? O sea, creo que estamos de acuerdo.
0: Sí, pero es que el arriero habla y él es contundente ante la posibilidad de que el Once Caldas tenga que regresar próximamente a las canchas. Pero Luisa decía en la primera hora, y esto es totalmente cierto, son trabajadores del fútbol, llegará un momento, obviamente, con las garantías y con un tiempo prudencial en que tengan que hacerlo.
2: Sí, obvio. Ya con un tiempo prudencial, yo hablo desde de esos días próximos, 2 días próximos, pero llegará un momento donde realmente tienen que cumplir con las labores, así como todos estamos cumpliendo, con el corazón en la mano, con familias afectadas, amigos afectados, porque yo creo que todos acá conocemos a alguien que de pronto está siendo afectado de alguna manera.
7: Total.
2: Y igual nos toca venir a trabajar y a enfrentar las cosas. Tristemente, así también le tocará a ellos, es buscar las herramientas para que puedan subsanar los daños, tanto psicológicos como materiales y demás, pero es un trabajo.
1: Lo que dijo Luisa me representa, tal
0: yo
1: cual.
0: Estoy de acuerdo.
1: Sí, no, es que, pues, hermano, sí, mucho dolor, pero pues la ley contempla otros casos y el 11 pues también le toca mover a sus ingresos, a sus intereses y a Di Mayor también.
2: Y es como un tema de ser coherente, porque cuántas veces no pasa algo y apelan al derecho al trabajo, es que es un trabajo digno, es que es un trabajo, entonces en estos casos también aplica, o sea, sé que puede sonar un poco insensible y lo que ustedes quieran, pero hay personas que tienen acá mismo en Caracol familiares sufriendo daños impresionantes en sus ciudades y acá están trabajando, prestando, o sea, con el corazón en la mano tienen que venir a trabajar. Entonces eso nos toca a todos y eso, y ellos hacen parte de eso porque también es un trabajo, como ellos tanto dicen que es un trabajo normal, como cualquier otro trabajo.
4: O sea, yo considero, Luisa, que no es normalizar, Fernando, exacto, una situación de emergencia dolorosa, exacto, pero tampoco victimizarse, o sea, vamos a ser las víctimas, entonces se nos acabó el mundo.
7: Sí, pero hoy, por ejemplo, José Alberto, mucho colombiano, incluso el que pudo y el que tiene la pena de haber perdido un ser querido o de haberlo perdido todo, su casa, su lugar de residencia, hoy amaneció a trabajar. Hoy amaneció a trabajar.
0: Pues sí, la vida con el dolor del alma, y es una frase muy fuerte, yo se la escuchaba mucho a José, me acuerdo cuando terminaba el minuto de silencio, decía, la vida continúa.
2: No, y acá es. Estamos nosotros, y hemos dicho, ayer y hoy han sido los programas más difíciles de hacer, realmente.
0: Se lo digo sinceramente.
2: O sea, es que no es fácil pararse acá.
7: El de ayer muy bravo.
6: Uy, el de ayer fue... Lamentablemente, el fútbol recibe todo. Por ejemplo, en medio de esta situación, siempre hay un Paganini. No, el fútbol, obviamente, espera. Vamos a hacer una copa, no... porque hay un problema social en Colombia, la copa no se hace. Vamos a hacer esto, no, el fútbol. Yo veo que otros estamentos y otras cosas siguen su rumbo y su camino, porque es la vida. En medio del dolor, hay que echar para adelante. Yo lo que creo es que la DIMAYOR tendrá que monitorear junto al gobierno nacional cómo marcha y tomarle el pulso, evidentemente, a la situación social de nuestro país, para que el fútbol no sufra tanto. Es decir, hay un tiempo prudente de espera, se puede esperar, pero también hay un tiempo en donde hay que reanudar las labores, porque este es un trabajo. Y hay jugadores que necesitan trabajar en medio del dolor.
0: Es que sí. Esto me lleva, Piolo, me acuerdo que cuando el fútbol se suspendió, y estoy totalmente de acuerdo con ustedes, se los digo sinceramente, en 27 años de años que yo llevo en la radio, el de ayer para mí iba a quedar como, la verdad, yo decía... Y hoy cuando me dicen, no, tiene que hacerlo, también dije, bueno, pero ¿de qué hablamos? Pero pues entiende uno que debe ser una compañía y de a poco ir teniendo la sensibilidad para manejar los temas. Pero me acuerdo mucho, Piolín, cuando llegó la pandemia, que el fútbol no se jugó y nosotros seguimos haciendo programa de manera normal. Claro, recurrimos a otros elementos, nos familiarizamos con el Zoom, empezamos a desempolvar recuerdos, archivo, muchas cosas. Pues este momento de pronto no es así porque los afectados, en este caso los equipos, las ciudades, son en otras ciudades se puede jugar, pero es que es muy difícil de tocarlo, como lo dice el profesor Arriero Herrera, porque también hay profesionales de por medio.
7: Y la pandemia también fue muy dura, cobró muchas vidas, ¿no? Y afectó otras, pero muchas tantas. Y por ejemplo, la sanidad mental ahí no estaba bien. Nosotros seguimos al aire. Y el fútbol incluso, ¿sí? Pro Fernandario Herrera, un abrazo. Y el fútbol incluso volvió primero que casi todos los espectáculos. Volvió primero. ¿Sí? Porque en el fútbol, recuerde que empezaron con los estadios vacíos. Ni siquiera la prensa, ya después sí, paulatinamente se fue recuperando lo que es el espectáculo normal, pero fue el fútbol.
2: Venga,
7: y ese fútbol, profesor Hernán Darío Herrera, marcó para esa gente que había estado presa, esa gente que había estado, como todos nosotros, arrestados por el inconveniente de ese momento, que afectó al mundo, que puso de rodillas a una generación, ¿sí? Y fue el fútbol el que empezó a llegar paulatinamente para que esa gente volviera a empezar a entrar a la realidad.
0: Muy bien.
2: Otra Lisa. Cosa también que hay que decirlo Es que, o sea, hay como dos cosas. El fútbol obviamente es un espectáculo, pero acá lo estamos hablando también como un trabajo. No es como, sé que en este momento, hoy, ayer y seguramente durante esta semana, no hay mente para ir a ver un partido de fútbol, sabiendo lo que está pasando en cada ciudad. Pero sé que también cuando regrese el fútbol, también va a ser una oportunidad para que la gente despeje un poco la cabeza. Para que,
0: sí,
2: la gente piense en otras cosas, y hablando hoy en relación también de lo que estamos hablando de la salud mental. Escucho mucha gente diciendo que están ansiosos, que no pueden dormir. Claro, es que el cuerpo entra en alerta y en alarma constante en que cualquier momento puede volver a pasar lo mismo. Y si así estamos acá en las ciudades donde realmente no hay tantas afectaciones, no quiero imaginar cómo están las ciudades donde realmente hay caos total en este momento. Pero yo creo que va a llegar un punto también en los próximos días donde el fútbol va a también ser un elemento para distraer un poco a las personas, para que piensen en cosas diferentes, y que también va a terminar ayudando un poco a ese tema de la salud mental, que siento que en este momento todos estamos de pelos de punta.
0: Y sobre todo
4: esa situación de la salud mental, Camilo, es fundamental. Mientras nosotros estamos haciendo este programa, a las 3 de la tarde y 14 minutos volvió a temblar.
0: ¿Sí?
4: Muy leve. Sí, sí, claro.
0: Réplica. Una de las réplicas.
7: Las réplicas.
4: Fue magnitud de 3.0, una profundidad de 155 kilómetros en los Santos de Santander. Mi esposa, que está en la Escuela Nacional de Deporte como voluntaria, porque ya es un centro de acopio, con mi hija me reportaron. Y evidentemente el Servicio Geológico Colombiano lo está confirmando. A las 3 de la tarde y 14 minutos.
0: Bueno, muy bien, ahí está el tema.
1: ¿Se quiere reír?
7: José.
0: Caso? Sí, dígame. Sí,
7: José, usted siempre fue así organizadito, bien peinado siempre y todo.
4: Sí.
2: ¿Por qué? Lo está piropeando.
0: Esas preguntas de Fiolín.
7: ¿Usted fue joven? Es que, mire, peinado. José siempre.
0: No, José, peinado. José siempre fue.
4: Es que yo tenía una colega que ella a veces me tocaba el cabello y me decía, usted se tiñe el cabello. Y siempre, Clara.
0: No le eche vainas a Giovanni, por favor.
4: No.
0: Vargas.
4: Clara Bonilla, José, corresponsal de Caracol Televisión.
7: ¿Y qué te decía?
4: No me decía eso. Se arrimaba y me tocaba y me decía, yo siempre lo veo usted bien peinadito.
1: ¿Alguna otra pregunta, don Piolín?
2: Venga, yo quiero agradecerle a todas las personas que en el chat de YouTube me están dejando mensajes de cumpleaños. De verdad, los estoy leyendo acá todos. Muchísimas gracias.
0: ¿Se quita la edad o usted da la edad sin ningún tipo de temor?
2: No, yo doy la sin problema porque aparento menos. Para que sepa, te lo digo con orgullo.
4: Ya enviamos la cuota respectiva que nos pidió Juan Sebastián, ¿ok?
0: Sí, Juan Sebastián se encarga de eso.
1: Como algún congresista, a Mineki, y ahí miramos después.
0: ¿Cuántos años, Luis?
7: Sebastián.
2: ¿Cuántos parezco?
0: 30.
2: 30, va a ser un sondeo.
0: 25.
2: Pinto, 30, 25, Giovanni, José.
7: Juan Sebastián, impagable amigo, ¿qué me decía?
2: No,
7: ¿qué
2: José Juan de verdad, no.
0: Espere, ¿cuántos años le ponen a Luis?
4: 29.
7: No, Luisa tiene 30, cantado.
0: 30, ¿verdad?
2: Cumplí 31, estoy cumpliendo 31.
0: Chiquito.
7: Pero parece 21.
2: Gracias. Sí.
0: Bueno, Vargas, ¿qué iba a aportar?
1: Hoy juega en Bolivia por Copa Suramericana de Sao Paulo. Y hasta ahí todo normal, pues tuvo que llegar a La Paz. El tema es que en el bus en el que iban incautaron 86.5 kilogramos de marihuana que habían metido en unos costales los conductores del bus.
0: Me imagino que para la barra, ¿no?
2: Dios
0: increíble. Ojo que eso es
1: dame una obviamente detenidos dos personajes y a Sao Paulo le tocó cambiar de bus.
0: Y me imagino que hasta luego, también despedidos.
4: Sí, ya entró Estudiantes y Católica también, ¿no?
0: Sí, ya vamos a dar el cronograma, Estudiantes y Católica. Pero mire, la UEFA ha tenido la siguiente iniciativa, y ojalá la aplicaran en Colombia.
1: ¿Una ideota o una idiota?
0: No, una buena idea. Lanzaron la plataforma Clearline, una guía que va a detallar cuándo debe o no intervenir el VAR. No es una guía...
7: UEFA.
0: Sí, no es una guía ni para los árbitros, ni para los asistentes de línea, es una guía creada para los entrenadores, para los asistentes técnicos, para los cuerpos técnicos, jugadores y para los hinchas. ¿Qué es lo que pasa? Que mucha gente cree, por ejemplo, en el cobro de tiro de esquina, ahora ya interviene el VAR, antes decía, no, que lo revise el VAR. No, esa jugada no es para revisar el VAR. ¿Qué es lo que van a hacer? Que los aficionados y los actores del juego, en este caso en el campo, puedan tener claridad sobre lo que se está juzgando. La pregunta de todos es cuándo el VAR debe o no intervenir, y después de 8 años de estudio, pues analizaron las distintas situaciones del VAR y más de 100 jugadas claras. Y
7: 150, crearon, Camilo, yo, 150, 150 situaciones.
0: Se llama Clear Line. Está preparado para que todos puedan tener una línea clara. No, insisto, es solo para los árbitros, es para el fútbol, los jugadores, los entrenadores, los aficionados y también para los periodistas, explicó Roberto Rossetti, responsable arbitral de la UEFA. La plataforma tiene como gran objetivo ir actualizándose a medida que avance la temporada con situaciones o imágenes que dejen todavía más claro el criterio a seguir. El objetivo de la UEFA es que el VAR sea cada vez menos intervencionista, que solo se corrijan errores claros y manifiestos. No es una página para árbitros, no es una página diseñada para las organizaciones de árbitros, es una página para los hinchas. Nos gustaría que el espacio se vaya después de un partido, por ejemplo, de la Champions, para comparar acciones con las que hay en la biblioteca, dijo Velasco Carvalho. Bueno,
7: eso va a terminar, Camilo, como herramienta, ojo.
0: Buenísimo, pero es una iniciativa muy buena. Eso va a terminar
7: como herramienta porque da una agilidad impresionante, da 150 situaciones de juego. Es impresionante la precisión con la que el Clear Line irrumpe en el fútbol.
0: Mire, Rossetti, que es el hombre de árbitros de la UEFA, puso como ejemplo acciones como la de la mano de Maradona contra Inglaterra en el Mundial del 86 o la mano de Henry en la repesca de la clasificación para el Mundial del 2010. Ah. Errores claros y manifiestos que no admitían dudas. El objetivo es dar mayor poder al árbitro de campo como se había querido en un principio. Bueno, una herramienta nueva. Estuvieron indagando sí. Y como siempre la UEFA, pues, a la vanguardia.
7: Uh-huh. Sí. Luisa, ¿ya viste las fotos de la boda de Cristiano?
2: No, no las he visto.
1: ¿Se casó?
2: Sí, no
7: sí, las he visto. Sí, claro.
0: ¿Con Georgina otra vez?
2: Sí, les digo sí, que sí, yo he tratado pero de...
1: No tengo mis dudas de eso, ¿usted está seguro?
0: Pero qué necesidad ya, si ya tanto tiempo...
2: Yo he
0: tiempo
2: tratado eso... de no mirar ¿de tanta, no, de no mirar tantas redes sociales el día de hoy, porque ayer quedé bastante...
7: No, ayer yo quedé frustrado.
0: Quedaron impactados.
2: No, por mi salud mental, realmente he tratado de ver poco, tal vez de compartir a través de mis redes sociales. Hoy no he puesto nada de cumpleaños, yo creo que, como les dije, el cumpleaños pasa a un quinto plano, o sea, no estoy como para poner ni publicar nada de cumpleaños. Después llegará tiempo para celebrar. Hoy solamente estoy publicando lugares donde pueden la gente ir a dejar sus donaciones, donde pueden ir a dejar sus aportes de todo tema, de toda índole, ropa, suministros en diferentes ciudades. Entonces, he tratado de no ver casi redes sociales, pero entonces, te soy sincera, no he visto.
0: Eso está muy bien, eso se llama empatía.
7: Sí, sí, es que es muy...
0: Sí, uno no puede estar celebrando
7: cada
0: cuando...
7: Suceso,
0: no,
7: no. Cada movimiento, cada no, rostro desgarrado por la tragedia, eso lo conmueve a uno por 10.
0: Sí. Mire, miremos a Stefano Di Carlo, es el presidente de River Plate.
1: Sí.
0: Habló sobre la salida de Juan Fernando Quintero.
13: Juan Berquintero, lo que ocurrió, bueno, fue primero la cuestión pública, lo que se sabe.

0: Y eso fue un poco lo que ocurrió.
1: Este era el que le había dado permiso, ¿cierto? El presidente.
2: Sí, el que dijo que es unos días más, que después el Chacho Cudet dijo, hoy debería estar aquí.
1: Después de ver uno a Donofrio, lo ve uno con una cara de peladito. Sí, como el hermano
3: pequeñito. Tiene voz de peladito.
1: Sí, como el hermano pequeñito de Andrés Díaz.
4: Buena gente.
2: Pero, ojo al rótulo.
4: Se ve que es buena gente, ¿no? Buena papa, sí, el presidente este de River, se ve bien.
2: Ojo sí, al rótulo. Héroe de Madrid. Con eso va. Sí, con eso va a dormir por los siglos de los siglos.
1: Creo que el tema pasó más por el Chacho Caudet que por la propia institución de River.
4: Con claro, el tema del claro, permiso, yo estoy de acuerdo contigo. Eso... Claro, porque mira, yo insisto que hay técnicos que todavía, bueno, han sido jugadores, pero se creen más figuras que las propias figuras. Y hay jugadores que ganan más que los técnicos. Y yo no dudo de que haya
2: mayoría
4: técnicos
2: de las veces
4: que en ese sentido se sienten mal, se incomodan con las figuras. Los técnicos tienen que respetar a las figuras. En el caso de Quintero es más figura que Caudet. Fue más figura que Chacho. De pronto en River, no sé, puede ser una discusión, pero a Quinterito los hinchas de River lo idolatran con ese gol que hizo en Madrid. Allá, no, por el título de Libertadores.
2: No escuchó al presidente Giovanni, héroe de Madrid.
4: Sí.
2: El héroe de Madrid.
4: Entonces llega el Chacho Caudet y se cree más figura que Quintero.
1: El ego, ¿no?
4: El problema
1: ¿no?
4: de los ego, técnicos que se creen figura.
1: El ego no, de los argentinos.
2: Eso es para el otro. Dice, hermano, para mi estilo de juego no está. Y no está.
4: Oiga, ¿cómo no le va a servir Quintero un equipo? Si, mira, Quintero, tú puedes tener un estilo de juego, pero un jugador de la clase de Quintero en cualquier momento entra y te resuelve. Ese es un verso que nos han querido meter.
2: Ese verso lo sabemos todos, Giovanni. Pero la estructura de juego del Chacho no cabe.
4: No cabe. Yo no sé, yo lo dudo mucho. Yo creo que sí cabe. Lo que pasa es que es un tema de química. No se la llevaron bien.
2: No, cabe si usted fuera el técnico de River. Pero
1: el buen jugador casa con cualquiera.
4: Cabe,
1: con cualquiera.
2: Claro, seguro. Esa es una definición de hace 200 años, pero no sé si todavía...
1: Es que lo que pasa es que hay mucha...
5: Un buen jugador se puede acomodar a cualquier jugador, a cualquier grupo de trabajo, pero no siempre a cualquier módulo. Entonces sí, yo creo que no, o sea, yo creo que con los compañeros se pueden entender bien, pero... acomodarse a un módulo de trabajo, un módulo táctico.
3: ¿Usted llevaría a James al Junior?
5: Que es diferente.
4: Venga, no, pues, porque... señor Vargas, esa es una pregunta muy capciosa.
3: Porque es un buen jugador.
2: Pero esa es cuestión personal.
4: Es una pregunta muy capciosa.
6: ¿Es difícil esa pregunta para usted, Giovanni?
3: No.
4: Sí, muy difícil.
3: ¿Por qué?
1: ¿Por qué?
3: ¿Está diciendo que un buen jugador se acopla a cualquier lado?
4: Porque lo que pasa es que ya James está más del retiro que de la actualidad.
1: ¿Y Quintero no?
4: La actualidad, obviamente... No, Quintero ya tiene cuerda. Quintero tiene cuerda para seguir jugando.
3: Solo llevan un año.
4: Lo vas a ver en el Medellín. No, pero uno tiene más cuerda que otro. Ahora,
3: yo te acepto... ¿Cómo le tiene bronca a uno y no al otro?
4: No. Yo te acepto un James en un momento distinto al de ahora.
1: Lo puso a patinar con esa pregunta Vargas.
4: Pero ahora no.
5: Por eso, pero es que hay jugadores que no
4: acomodan módulos. A César lo escuché o lo leí, a César Augusto Londoño, hablando de Jason Guzmán para la selección por James. Yo estoy con esa. César, me la quitaste de encima porque Vargas sabe que yo soy
1: hincha
4: de
1: eso. Se le adelantó César.
4: Me adelantó César, pero estoy con esa.
3: Están que juegan,
4: y yo no sé voy a hacer esa.
3: Ahí sí, esa yo voy con la otra,
4: para llevar a Jason a la selección.
3: Yo voy con Arce.
4: ¿Cómo así?
3: Nosotros no volvamos a jugar con 10. Miremos a ver qué nos inventamos ya.
4: Oiga, pero es Jason Guzmán.
1: Pero venga,
2: no están,
4: está pidiendo es que, vía.
2: Juan Sebastián,
3: no,
2: los sistemas para número 10 no, hace rato no están. Favor. Y nosotros que sí. Hermano, los sistemas para número 10 hace rato ya no están.
1: Pero entonces no resulta que ahora un 10, un volante 10 con talento como Guzmán, y me gusta que lo mencionen porque cuando estuve en el Deportes Tolima algún momento dije yo, ¿por qué no pensar en él para un proceso de selección, no para ser titular?
4: Claro.
1: Y casi que me tiran el micrófono en la cara algunos. Pero con todo. Ahora que está ahora que está en América, que me parece está haciendo un gran trabajo, creo que el goleador del América en el año, ¿no? Y es el goleador,
6: claro,
1: el botín de oro,
6: 14
1: goles, imagínese.
4: Figuro.
1: Venga, y tiene, es un hombre generador de juego. Entonces, un 10 que tenga esas condiciones del 10 que dicen muchos está acabando, Piolo no puede ir a la selección Colombia.
2: Pero es que. Claro. A ver, es que nosotros decimos el 10, el que te va

0: juega a un ritmo, te mete pausa. Como te
1: yo no
0: mete
1: estoy
0: pausa,
1: diciendo que la selección tenga que jugar en torno a él como sucede con James, no, pero no, no, no puede un 10 de esas condiciones aportarle a la selección.
0: Claro, es que Jason es un hombre dinámico, va, te toca, gana espacio, se mueve para un lado, va para el otro, y es un hombre que también te da buenas acciones como hombre del costado, como alero, también juega como extremo, porque no, es un hombre
2: como
0: rápido,
2: sustituto,
0: dinámico.
2: Si me parece.
1: Es que sabe qué creo que está sucediendo en este país.
3: En la banca. Esa no es una posición, Camilo, fácil de reemplazar. Por ejemplo, estamos esperando que, como se dice vulgarmente, estallara en el buen sentido de la palabra, así con en plenitud como jugador Jorge Carrascal. No aparece.
1: Exacto.
3: No juega aparece. Siquiera. Esperábamos a Yacer Asprilla. No ha encontrado equipo Juan Sebastián Yacer, ¿no?
4: No.
3: Por eso. Entonces uno esperaba que esos fueran los del relevo generacional. Y resulta que nada, pero sí hay que buscar una fórmula, estoy de acuerdo. Recuerdo lo que pasó, y yo siempre insisto en eso, recuerdo cuando Falcao le tocó bajarse del Mundial y la selección, comillas, aprendió a jugar sin Falcao, y es una destacadísima actuación en Río, ¿cierto? Y con goleador del Mundial, ¿no? Entonces hay que...
1: Pero es que ¿sabe qué siento? ¿Sabe qué siento, José, a veces? Siento que la animadversión que muchos sienten por James, o que despierta para muchos James Rodríguez, hace que la posición del 10 sea satanizada. Entonces, porque muchos creen que ya, entonces, no, es que necesitamos otro tipo de volante. Venga, pero un 10 como él, o en su momento, cuando se habló de McAllister, que pues tiene condiciones similares, juega un poco más retrasado, fuera de la selección Colombia. No, es que no puede aportar. Hombre, yo creo que un hombre como Jason Guzmán, siendo un 10 natural, no estoy diciendo que la selección juegue en torno a él como sucede con James, pero sí desde el punto de vista futbolístico, desde el punto de vista futbolístico le puede funcionar a la selección.
5: Yo creo que el punto satanizar el 10, porque entonces pues ya va a ser un problema entonces tener 10 cuando siempre ha sido algo que nos caracteriza.
4: Yo veo a Jason Guzmán muy local. Yo a Jason Guzmán no le veo.
1: ¿Usted no lo ve como proceso de selección?
4: Carácter Néstor, para poder asumir un tema de selección nacional.
5: No, eso no lo vamos a saber hasta que no tenga la camiseta de Colombia.
4: Claro, pero
5: y no
4: como
5: tenga
4: le estoy diciendo, soy
0: pero
4: yo.
0: Pero como ya fue al exterior, ¿y qué pasó con Guzmán en el exterior?
5: Vengan, yo digo eso igual pensando lo mismo. Siento que a Guzmán hay que medirlo también en torneos internacionales y demás. Pero vamos a saber si le pesa la camiseta de Colombia o no. Si algún día lo llaman, se la pone y como
4: yo
5: rinda.
4: Yo comparto el que puede ser un 10 y hacer alternativa, pero, sí, pero yo quiero quitarme ese San Benito del 10, y por eso he buscado la siguiente alineación de un partido donde no tuvimos 10.
5: Espere, que es que eso es lo que iba a decir. Tema es, no es satanizar el 10 y que sea una alternativa más. O sea, no
4: me
5: que se juegue
4: válido,
5: al Real.
4: Claro, un hombre
5: partido,
4: de esas características, minuto 70,
5: rival.
4: Puedes trabar cosas al
5: me
4: minuto.
5: Me 20 segundos, muchas gracias, Vargas.
4: El día que no jugamos, James Rodríguez no fue citado para los partidos contra Alemania e Irak. Si no
1: sí,
4: me falla
1: que fueron
4: la en Gelsenkirchen, donde
1: en
4: estuvo.
1: Sí, yo estuve en esas, en Valencia, primero, y después en Alemania.
4: En ese partido que le ganamos a Alemania, Colombia formó de la mitad del campo hacia arriba: Lerma, Mateus, Cuadrado, Arias, Díaz y Borré. Y yo en esos los tengo entre el top 3 de los partidos mejor jugados en la era de Néstor Lorenzo.
1: Ese partido con Alemania
2: pero
1: fue.
2: Pero un jugador como Guzmán, ¿qué le puede aportar a la selección en esta nueva era más dinámica?
4: Tiene.
2: Escucha, alternativa. Juego de pelota quieta, tiro libre, un jugador con un cambio de ritmo. Mira el último gol que marca al Nacional con ese cambio de ritmo, los últimos 25 metros, saque la maestro adentro. Esas son las clases de jugadores que nos brindan alternativas en una selección Colombia que necesitamos muestre algo distinto.
4: O sea, usted pone los mismos del Mundial, saca a James y mete a Guzmán.
2: Pero sacó a James, y a James cumplió un ciclo.
4: Por él, pero le estoy viendo que lo saca.
0: No, en su equipo, Giovanni,
2: bueno,
0: en su equipo.
2: Porque saca es provisional. No, es que ya James no debe volver más. El reemplazo de James
3: de quienes
2: es Guzmán.
3: De quienes están allí, por ejemplo, Arias no desconoce la posición de
4: estoy de acuerdo 10. Con usted.
3: Sí, y podría ser una variante, porque estamos esperando hace rato.
4: Y que lo hemos sacrificado Carrascal, mucho por estar con James.
3: Sí. Carrascal, Yacer, sí. Juan Rengifo, estamos esperando que reventaran.
4: Si ¿no? quiere Juanfer para
3: el mismo Quintero.
4: Giovanni dice que todavía Quintero tiene cuerda.
3: Cuatro, pero yo creo que por ahí se podrían buscar unas variantes. Arias sabe de esa posición, ¿no? y habría que buscar entonces otro extremo. Usted dice, a Arias se le ha sacrificado, comillas, como extremo. Se le puede buscar un módulo, Arias, una manera de jugar, ¿cierto?
0: José, es que ya por ejemplo, el número, quitemos el número, 10.
3: Sí, roles.
1: Sí, es que eso, entonces, eso es lo que yo creo que lo condena, el tener ese número en la espalda.
0: Entonces, sí. Y miremos ya el funcionamiento, ¿cierto? ¿Desde a dónde se arma el juego? Hermano Luis Enrique fue muy claro. El juego me lo tiene que armar mi equipo desde cualquier zona del campo. Si el lateral sube, me pasa la mitad de la cancha, tiene que pensar. El lateral pasa la mitad de la cancha, tiene que pensar como volante. Supera esa línea, tiene que gambetear como extremo. Dice Luis Enrique, yo solamente vengo a... ¿Sí? Entonces uno llega y dice, hermano, el funcionamiento. Es decir, el que te acompaña a llegar al otro arco. ¿Y con qué dinámica? Sí, Guzmán puede tener la dinámica. No sé si el carácter de Selección Colombia.
2: Guzmán encontraría en la selección unos jugadores con unas características técnicas muy, muy ricas, es decir, que te dan variables. Por ejemplo, si tú lo acompañas con Lucho Díaz, si tienes a la derecha un John Arias, si le sumas un Carrascal al lado, un ejemplo, y un 9 que te sepa elaborar bien el ataque... Tú tendrías una posibilidad de verlo. ¿Cómo
1: ahora,
2: desempeñarse?
1: Ahora sí. Ahí. Ahora, eso es muy cierto lo que dice Giovanni. Acá nadie está. Bueno, no sé la verdad lo que dijo César Augusto. No tuve la oportunidad de escucharlo. Pero ¿a qué voy? Una oportunidad. Sino que llegó y se ganó la titular. Pero sí, de pronto en estos partidos que vienen, que se ponga la camiseta a ver qué puede aportarle. Claro. Que de pronto en las unidades del trabajo el técnico Néstor Lorenzo tenga un poquito más de elementos de juicio para saber si Guzmán le puede dar o no. Yo creo que 14 goles en el fútbol colombiano de la mano de él. Prácticamente Deportes Tolima fue una final por allá en el 2024. ¿Qué puede dar? ¿Qué puede dar? No estamos diciendo que ya, que sea titular ya en este nuevo proceso y que en la Selección Colombia gire en torno a él. Que lo mire. Que le pegue la miradita, exacto, así como en su momento se pidieron a muchos jugadores, creo, que estaban haciendo las cosas bien en el fútbol local.
4: Es lo que yo pienso.
1: Su opinión, Giovanni, su
4: para
1: óptica.
4: Que no me vaya a empezar a dar duro. Creo que para arrancar tenemos que corregir algo muy grave que tenemos en Selección Colombia y es la falta de gol. Entonces yo, si me voy a poner a experimentar, llevo a nueves o a delanteros
1: a pero, ese como pero, Coco 26. Pero Vargas... Pero ¿quién habilita a los nueves? ¿Quién le genera fútbol a los nueves?
4: Pero también,
1: yo creo que este jugador puede generar más juegos. Claro, y sabe que lo veo un poco, a comparación del que se fue para Rusia cuando estaba en el Deportes Tolima, lo veo con un poco más de explosión. Acá se le criticó mucho que era a veces muy lento, que quería jugar al pasecito. Yo lo veo de pronto explotando con un poco más de
2: más rápido, él
1: vertical,
2: claro.
1: Se le ve más rápido, se le ve más vertical.
0: Tiene cambios de ritmo, claro. Impresionante, ¿no? Pero hay que verlo.
1: Hay que verlo.
0: Sí, porque el mejor jugador, recordemos esto también, el mejor jugador de la Liga 2025 fue Guzmán, ¿cierto? O por lo menos uno de los tres más destacados.
4: ¿En qué liga?
0: ¿Eh?
3: No, en el primer semestre del 2026.
0: Primer semestre. 2024, exacto. ¿Y para dónde se fue? ¿Y para dónde se fue?
3: Para Rusia. Para
0: la segunda división de Rusia. Segunda.
2: Bueno, porque fue lo que le salió, Piolo. Fue lo que la gente le consiguió. Sus agentes, ¿cierto?
0: Y en la segunda edición de Rusia, no sé.
4: No, pues ascendió y problemas administrativos lo volvieron a descender.
2: Jackson ha regalado dos goles hermosos. Uno contra Boyacá Chicó, que yo insisto, esa jugada.
4: Por eso llamemos a Richardson.
2: Y el del fin de semana. Pero está muy cerrado a la banda.
4: Llamemos, si es por golazos, entonces llamemos al de Fortaleza que marcó Emejante
0: Pepino. Richardson titular.
2: No, sí, titular. No, Vargas. Sí, sí. Es que ese es un jugador, Giovanni, que no solamente está generando, sino finalizando. Está cumpliendo una doble función en el América interesantísima. Te genera, te elabora y finaliza. Yo creo que deben llamarlo. Listo.
5: ¿A quién? A Jason Guzmán. A Jason Guzmán.
1: Mire, aparte de Guzmán y Rengifo, estoy leyendo acá los comentarios de la gente, donde saludan efusivamente a Luisa por sus cumpleaños.
4: Yo quería también saludar al Brian José, sí, que también muy querido acá, nos ha escrito.
1: Hombre, estudiante 2022.
0: Brian.
4: De los Brian que nombró el expresidente, parece.
0: Los Brian.
4: Los Brian.
0: Brian en la buena.
1: Se me perdió por acá un mensaje, es que son muchos.
0: Culpa de Brian.
1: Un mensaje bonito que alguien escribía por acá. Ah, aquí está. No, ya lo voy a leer. Pero mire, aparte de Guzmán y Rengifo, ¿qué otro jugador de nuestro medio? De nuestro medio. Yo no estoy hablando de jugadores que estén en el exterior. De nuestro
3: difícil,
1: medio,
3: Camilo.
1: Lo podría voltear a mirar. Pero seamos.
0: Lástima. ¿Sabes?
1: Seamos
3: siempre
1: sensatos.
3: Hemos hablado de Josen Escobar, por ejemplo, ¿no?
5: No, Castillo también.
0: Castillo.
1: ¿Cuál?
0: Castillo, Mateo. El lateral.
1: Mateo, sí,
0: Mateo,
1: sí,
0: el lateral.
5: Mateo Sebastián Valencia también me gustaría.
0: Y yo creo que ya está grandecito, pero juega muy bien. Pues le he visto dos partidos muy buenos. Ay. A Juan David Cuesta, el lateral derecho del 11.
5: Ajá. No, es que yo creo que esa es una oportunidad para ir acercando al.
0: Tiene 28. Juan David Cuesta tiene 28, ¿cierto?
5: Sí, yo creo que años, sí. Yo digo, no es para renovar absolutamente todo, es darle la oportunidad a quien quita que se ponga la camiseta de Colombia y la rompan, y son jugadores de calidad. Yo estoy de acuerdo que el fútbol colombiano no es una medición para estar en la selección. Tenemos jugadores muy, muy talentosos, lo que sea, pero acá hablamos fecha tras fecha del bajo nivel de nuestra liga. Salimos a torneos internacionales y nos cuesta un montón. Y yo creo que para vestir la camiseta de Colombia hay que también tener cierta trayectoria.
1: No cualquiera se la puede poner.
0: Sí, porque
5: y yo creo que estar en el torneo local ya hace que de entrada tenga un poco de desventaja por lo que hablamos, por el nivel de nuestra liga.
0: Luisa, y recordemos una cosa, y que todos la entendamos. La selección Colombia, sí, está en renovación, no en promoción.
1: Es verdad.
0: No en Vargas, promoción, está en renovación.
5: Acá nos dicen Jomel Guerrero. Último? En el chat nos proponen también.
1: El jugador
5: también,
1: de sí. ¿Quién? Ahora de
5: Jomel Guerrero. Lateral del
1: Jomier. Vargas, lateral, ¿cuál fue el último jugador que no sea arquero que estuvo activo con la selección Colombia en el fútbol local?
0: Dairo Moreno.
5: No, y Andrés Román lo llamaron varias veces.
4: Dairo estuvo en un partido, pero estuvo más Andrés Felipe Román.
5: Pero Román, sí. Sí, a Román lo llamaron.
1: Fue el único. Porque el resto era Montero y llamaban a.
0: Y a Dairo le dieron su minutos.
4: Yo acá viendo, yo creo que el agente de Guzmán pone el VAR y oye lo de Giovanni y lo promociona muy bien.
1: No, pero
5: es que Guzmán es un jugador talentoso.
2: Pero yo no recibo nada de eso.
4: Perfectamente.
0: ¿Cómo así, Juan Sebastián? ¿Se va?
4: No sé, Palmeiras, yo no recibo Flamengo, nada de eso, ni River.
0: Es decir, lo ligan.
4: No, sí, no América de México.
1: No, Piolo. Acá ligar es otra cosa.
2: Cuidado, Piolo.
4: Sí, ese término lo ligan
2: no. Nadie ni nada. No.
4: No, porque eso es como los videos cuando
2: no terrible.
4: Cuando se puede llevar el video de Guzmán con voz de Giovanni de los comentarios y lo venden fijo. O sí, sea, no, Messi pero es venga, un cojo. Juan,
2: es que yo no estoy exagerando, ese es un jugador que merece estar en selección.
4: No, pero Giovanni, ¿usted no cree que si fuera tan boom no estaría en el América y no hubiera caído en el Torpedo sino en algún otro equipo?
2: No, no.
0: Por eso.
4: Y en Fortaleza la hubiera sacado del estadio en Brasil.
0: Ajá.
4: Si fuera tan bueno como usted no lo piensa,
1: no le fue. O sea, Vargas, usted no le daría bien, la oportunidad ni en los amistosos que viene.
4: No, yo todavía no. Para verlo. Imagínate, para mí tú. Le falta mucho pelo imagínate para Moño todavía. Tú.
1: A Rengifo sí.
2: Pero sí pide, es que, pero sí pide a Rengifo.
4: ¿Cuántos venga, años tiene Guzmán?
5: Pero yo pienso que si pero no bueno, se le va a dar 27 a Jason, años, ¿no? A Rengifo claro. Tampoco.
4: Pero es que el otro tiene 19
5: sí,
4: años.
5: Sí, pero pues estamos hablando de pelo
2: para el mundo. Pero esto no es de edad. Esto es de calidad.
4: No.
2: Esto es de calidad.
4: Ah, sí, ¿usted va a hacer la renovación con uno de 45?
5: No, yo no tengo, no, realmente yo
4: bueno, no de 35, no será exagero, ¿de 30?
5: Yo no vería mal que lo lleve a algún amistoso. No llevaría mal.
4: Yo sí
5: mal
4: prefiero al pelado y no al que va sí, entre
5: pero,
4: comillas de salida.
5: Pero no hay que escoger uno al otro, pues que lleve a los dos y los pruebe, al menos 20 minutos, a ver cómo le va, cómo le sienta la camiseta bueno, a la
4: sabemos,
5: selección
4: Colombia. Ya sabemos
5: cómo
4: qué piensa Néstor Lorenzo de la liga, ¿no?
5: Sí.
4: No, arranquemos por ahí.
5: O sea, pero partiendo como si nosotros fuéramos Lorenzo.
0: Pero de pronto pudo haber recapacitado.
4: No, pues al revés.
5: No, y además, o sea, y también hay que ser sinceros que hay jugadores de muy buena calidad que están en el fútbol del exterior, no en ligas muy top, pero que
4: ¿sabe ya quién tienen se va a meter a este paso? Y le tengo ¿quién? Fe, Oscar Perea.
1: Es un jugador.
4: Ese ya empezó a darle duro con América de México. Y tiene 20 años, 21.
0: Bueno, hizo un gol, ¿no? Hizo el primer gol en
4: sí, pero ya, claro, pero en un partido, lleva uno.
0: Y ahora, debutó además, ¿no? Porque él en Europa, Perea no.
2: En Portugal, no, cero. Le costó, en el Avis.
4: Nada. Y eso sí, que ahí sí, subió sí. El nivel en el ABS. Porque en el Racing de Estrasburgo, sí. No.
5: Pinto, no, no. Antes de que sacar el programa, también quiero, con el tema de que estamos viviendo, para no dejarlo pasar, me dicen que en Cali, por favor, traten de no donar más agua ni tapabocas.
1: Sí, me llamó la atención.
5: Porque eso. Ya hay cantidades, hay mucha cantidad de agua y de tapabocas en los puntos de.
1: Pero José decía que no se conseguía agua.
5: Sí, pero
3: en los supermercados.
5: Claro, exacto, en los supermercados. Pero en los lugares.
3: La gente ha ido masivamente a comprar y a llevar, ¿no?
5: Claro.
3: Porque sí he visto fotografías, incluso ahora me desplazo a la Escuela Nacional del Deporte, que es uno de los puntos de acopio, pero veo bastante agua por esos lados.
5: Sí, mucha agua, muchos tapabocas, y que por favor se queden en la casa, que hay mucho carro en la calle, que hay mucha gente en la calle, por favor, que si no es lo necesario, por favor se queden en la casa. Y termino ya con esto para que lo amplíe más, José. También una buena noticia es que ya van 243 personas y 14 animales rescatados en Pereira. Ay, entonces también hay que hablar de las buenas noticias. Sí,
3: nos acaban de enviar un comunicado precisamente donde hay 17 puntos de restricciones, ¿cierto?, en la ciudad de Cali. 17 puntos. Hay que buscar vías alternas, hay sitios cerrados porque están haciendo trabajos de rescate, porque hay peligro de pronto en edificaciones, pero acaban
0: de desprendimiento, de José. Sí.
3: ¿Cómo?
1: Desprendimiento.
0: Sí, peligro por el desprendimiento, sí. Que mucha gente se va a...
3: Sí, correcto, sí, sí. Estamos de acuerdo. Además hay un caos por momentos. Hay momentos, ¿sabe por qué? Porque hay momentos en que no los semáforos no están funcionando. Uh-huh, entonces sí. El caos es mayor. No,
1: pero veía esta mañana
3: la Secretaría de Movilidad.
1: Un oficial de un representante de la Defensa Civil, creo, en Cali, que decía que iban mucha gente a ayudar y que les agradecía. Pero que lo hicieran de manera organizada, sí, que lo hicieran de manera organizada y obviamente acatando las instrucciones de la gente de bomberos, de los rescatistas, y que no lo hicieran por su cuenta, porque pues al final lo que iban era a generar un tema de desorden. Escribe Estudiando 2022. Adelante con el VAR, programa que hace parte ya de los colombianos. Adelante, muchachos, las personas pasan, pero las instituciones quedan. Todos ustedes son tremendos profesionales. Luisa, dice Omar Campos Guevara, te ves de 25, estás como quieres, nunca cambies, eres muy hermosa.
0: ¡21!
1: Y se nota que eres una gran persona y gran ser humano.
5: Así mire feo Vargas.
1: Te ves como quieres, dice.
0: Es que Vargas, le ponen 22, que no, que 21 sí, y medio tampoco. Con 40 días, que 31 días con 216 días.
4: Usted tranquilo, que yo me hago cargo de lo que digo, la mirada, la interpretación de la señorita Luisa es otro lado.
0: No, es que yo no estoy viendo si se hace cargo o no. Estoy haciendo un recuento. Un inventario.
4: No, pues muchas gracias por sus inventarios.
0: Siempre serán
4: más
0: bienvenidos.
4: Bien, mire, salió la nómina de Boca para jugar contra Recoleta en Copa Suramericana. Montero titular, Villa suplente.
1: Bueno, los partidos de hoy para ir rematando entonces a nivel internacional. Recordamos a la gente porque están preguntando, el partido entre Tolima e Independiente del Valle por Copa Libertadores aplazado. Conmebol Sudamericana a las 5, Boca, como lo dice Juan Sebastián, jugará ante Recoleta, y en Copa Libertadores a las 5 de la tarde también Fluminense ante Independiente Rivadavia y Estudiantes de La Plata ante Católica. El otro partido de Copa Sudamericana será a las 7:30 entre Bolívar y Sao Paulo, y el partido entre Juventus y Palermo amistoso terminó 2-0. Muy bien, señores, vamos cerrando. Viene Banqueados, ¿no?
4: Por ahí ya está el canzón de Alemán.
1: ¿Todavía en la milonga, doña Luisa?
5: Por supuesto, ahí me quedo.
1: Ahí está con
3: América, Andrés y Cali. No oficializaron ninguna contratación al cierre de inscripciones en DIMAYOR.
1: Sí, esto
5: de 5-6 nos vemos en la milonga.
1: Bueno, señores, nos reencontramos mañana en el VAR a través de AS. Una feliz tarde para todos.
4: Chao.

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0: es Banqueados, así Radioactiva, conectados a esta hora a través de As Colombia y de Radioactiva Colombia para acompañarlos en un rato en esta tarde, tardes y días atípicos que estamos viviendo, pero muy conscientes de lo que hay que hacer y para seguir ayudándonos con todo lo que necesita Colombia. Como dice nuestro tema del día, Colombia está unida, mi querido alemán.
1: Sí, señor, ¿cómo le va, mi querido champs? Aquí estamos listos para seguir llevando nuestro servicio, que es realmente poder primero acompañar a las personas que a lo mejor no la están pasando bien y después orientar a las personas que quieren ayudar para que lleguen a los lugares que deben llegar, ¿sí? Porque, a ver, no falta el típico que quiere hacer con la tragedia porque ha pasado.
0: Claro.
1: Hacer su... Sí, empezar ahí a...
0: Sus triquiñuelas.
1: Sí, sus triquiñuelas ahí, porque son, siempre pasa, pero...
0: Lo pagan en el infierno.
1: Es cierto. Allá, como en la película de Little Nicky, una piña... entonces, pues la piña diaria, sí, básicamente.
0: Por meterse con eso.
1: Sí, sí, sí. Entonces, es orientar a la gente, acompañarla e informarla, obviamente, de las cosas que están pasando en su ciudad. En Cali, que estamos en los 104.0 a esta hora de As Colombia, pues mucha gente que seguramente también se podrá conectar con nosotros, porque al final la radio es uno de los medios que sigue vivo.
0: Sí,
1: muy vivo, más vivo que nunca.
0: 24 horas ahí, papá.
1: Y que estamos acompañándolos a ustedes en Cali si están conectados con nosotros.
0: Sí, señor, eso es, mi querido alemán. No sé si ha ocurrido alguna novedad más. Ay, viste que fue primicia ayer lo del aplazamiento del partido de
1: Santa Fe River en Banqueados. Nos fue bien con eso, ¿eh?
0: Sí, señor, sí, señor. No sé si en cuanto a los partidos que estaban por ahí todavía programados internacionalmente, se movieron más, pasó algo más que vamos a comentar de última hora o alguna cosa.
1: No, bueno, con los partidos, bueno, la suspensión del partido de Independiente Santa Fe que lo tuvimos acá.
0: Sí.
1: Bueno, Santa Fe hoy tiró varias noticias que son importantes, por ejemplo el regreso de Juan Daniel Espitia, que es un guardameta que estaba en Patriotas, regresa a Independiente Santa Fe. Ewell Murillo regresa, bueno, fue a Brasil, le hicieron unos exámenes, él tenía todavía un problemita de una lesión y no lo dejaron, básicamente le dijeron como, vea, ¿qué hacemos? Usted todavía está, está medio tocado. Lesionado,
0: sí.
1: Entonces lo regresan a Independiente Santa Fe, lo escribe Santa Fe y va a ser parte del equipo.
0: Okay.
1: Y Emerson Rivaldo, que jugó muchos años en Millonarios, ahora después de su paso por el fútbol búlgaro, estará jugando en Santa Fe.
0: Sí, esa es la actualidad del equipo santafereño. Al final el partido aplazado del día de mañana queda para la otra semana.
1: Sí, queda para el próximo miércoles, mismo horario, mismas boletas y se volverá a jugar el 26, que se jugará ante River en Buenos Aires. Y con respecto a la fecha del fútbol colombiano, no hay confirmación aún oficial, creo.
0: Sí.
1: Pero en Santa Fe me han contado que se maneja que la jornada del sábado se va a jugar. Es decir, este sábado Santa Fe jugaría contra el conjunto de Atlético Nacional en Medellín. Todavía falta oficializarlo, pero es la intención que tiene.
0: Ok, dices la jornada del sábado, luego lo del domingo
1: No, o sea, a partir del viernes reintegra ya todo lo que se venía manifestando. Todavía no tengo muy claro el tema de Millonarios. Millonarios iba a jugar el lunes pasado, obviamente no se pudo jugar.
0: Se pudo,
1: pero se mantiene, creo que el partido del viernes por Copa contra contra Barranquilla. Sí. Y después jugaría otra vez el viernes y lunes contra el Deportivo Independiente Medellín. Vamos a ver qué pasa. Todavía esto es información no oficial. Hay que esperar a los medios oficiales.
0: Listo, mi querido alemán. Esperar.
1: Es verdad.
0: Lo de Juanfer y el DIM y todo eso, esa novela confirmada. Pues por lo menos para los que siguen Banqueados, que se quedaron en el tema de 40.000 abonados.
1: No sé 40.000 abonados. No sé cuántos llegaron al final.
0: Sí.
1: Pero Juanfer va a firmar con el Medellín y... va a ser nuevo jugador del Deportivo Independiente Medellín. Y bueno, es el momento de que la gente también, pues, más allá de que si usted se abona, quiere ver un buen equipo, pero pues con Juanfer en el Medellín, pues uno imagina que los abonos van a subir. Esperemos.
0: Sí, creería uno, siempre es bueno ver a Juanfer.
1: Yo
0: vi a Juanfer en la despedida de la Selección Colombia que jugó acá contra Costa Rica.
1: ¿Y
0: antes
1: te emocionaste?
0: Oiga, sí, ese man de verdad que es como un androide del fútbol también. O sea, la manera y la tranquilidad que tiene para caminar en la cancha,
1: es muy
0: para
1: ver
0: el juego, para recibir
1: muy
0: el balón
1: técnico.
0: Y como con calma saber ya para dónde va.
1: Es muy técnico. Y tiene una pegada espectacular. Ojalá que le vaya bien en el Medellín, porque en Junior no le terminó de ir muy bien, ni tampoco en América. en las dos últimas visitas, y hay que decir que en River también no salió de la mejor manera. Espera uno que con el Medellín, pues, enrumbe. Sí. Y bueno, quien quita, ya jugando, de pronto puede volver a ser llamado para la selección.
0: Y siempre es bueno verlo, es grande, sí, Juanfer. Quinterín. Que regresaría al fútbol colombiano. Mi querido Juan Aparicio.
2: Mi querido champion.
0: Sí. ¿Cómo va todo, Juanito? Todo saludándolo en banqueados hoy.
2: Vea, le tengo el dato.
0: Exacto.
2: Hace dos días llevaban 15.418 abonos.
0: Gracias por el dato.
2: Llegando casi a la mitad.
0: Sí, señor.
2: Ahí van.
0: Sí, señor.
2: Y ojalá llegue Quintero a Medellín de la mejor, con el mejor nivel, sí, y pueda demostrarlo, porque creo que para todos es un gusto y un placer ver a Quintero jugando acá,
0: sí,
2: en Colombia.
0: Sin duda. Siempre suma mucho al fútbol colombiano, o al fútbol a donde él vaya, siempre termina haciendo alguna pintura y algo genial, pues, para tenerlo en cuenta. Hoy, como hicimos el día de ayer, tenemos a un invitado desde el servicio informativo, yes, de Caracol Radio, para mantenernos actualizados, saber qué está pasando, conocer los datos. Pues es el momento donde todos tenemos que informarnos, aclarar muchas dudas, no caer en otras.
1: Sin duda.
0: Y por eso está invitado hoy, además fan del programa.
1: Eso es más divertido, ¿eh?
0: Claro.
1: Le quitamos un oyente a la luciérnaga.
3: Es cierto.
0: Nuestro querido Fidel, bienvenido.
1: Bravo.
0: A Banqueados ASI Radioactiva, conectados a esta hora.
3: Hola, ¿qué tal, Cham? Carlitos Alemano. Juanito, ¿cómo van?
0: Bien, bien. Digamos que dentro de lo posible, y digamos que uno por responder siempre bien, pero sí, con el corazón golpeado con todo lo que ha pasado y todo lo que se va conociendo, ¿no, mi querido Fidel?
3: Sí, porque sin duda estamos dimensionando hasta ahora, sí, el alcance de esta una tragedia. Lo decía César Augusto Londoño en El Pulso, es el tercer más fuerte, intenso terremoto que ha soportado Colombia.
1: Y el tercero más fuerte.
3: En la historia. Eso, a ver. Sí. Pero bueno, los saludo con dos noticias calientitas, una que es primicia de Caracol Radio. Atención, acabamos de conocer que el gobierno nacional dejará listo esta noche el acto administrativo para que puedan llegar ayudas internacionales al país.
1: Okay.
3: Y de esa manera complementar la asistencia humanitaria a todos los damnificados por el terremoto. Se trata de una resolución que será radicada por la Unidad Nacional de Gestión de Riesgo, una vez oficialicen las necesidades puntuales que entregarán alcaldes y gobernadores de las regiones afectadas por este fuerte terremoto. La segunda noticia a esta hora, podemos decir la hora, claro,
0: sí,
3: 4:11 minutos, se prepara en la terminal de carga del Aeropuerto Internacional del Dorado un vuelo carguero de Avianca que va a llevar cerca de 60 toneladas de ayuda humanitaria,
0: wow,
3: hacia Cali.
0: Bien.
3: Serán enviados kits de primera necesidad para adultos y niños, agua, pañales, colchonetas, elementos de higiene, insumos médicos, fórmulas para bebés y elementos para labores de rescate como palas y cascos, porque estamos en el rango de salvar vidas.
0: Sí, señor.
3: Y eso es quizá lo más importante. Por supuesto, tenemos que ir dando el indicador de personas muertas y heridas, pero quizá es el llamado, es la invitación, y todos los que estén en Cali, en Quibdó, en Pereira, en Manizales, y que puedan ayudar, disponer de su tiempo para asistir a los socorristas, dar una mano,
0: sí,
3: hay que salvar vidas humanas y también de animalitos, ¿no? Perritos y gatitos,
1: sí,
3: que más de uno vi por ahí quedaban corriendo perdidos, asustados,
0: afectados.
3: Inclusive vi uno en un cuarto piso en Pereira, un pedazo, ¿qué?, de edificio que se cayó, y ahí en el borde mirando, ¿qué hago?
1: Sí. No, pues...
0: Uy, no, tremendo.
1: Son tremendos dramas.
0: Sí.
1: Fidel, pero el tema, bueno, eso lo sabemos de en Cali, Pereira, Manizales, uh-huh, pero hay una región que me parece que es muy importante, que también, pues el tema del Chocó, ¿no? El Chocó, obviamente porque es mucho más difícil estar atento al Chocó, las comunicaciones, y es una región que hay que decir que siempre ha estado olvidada por nuestro país.
3: Hablábamos con la gobernadora hoy temprano, cuando se logró comunicación, Carlitos,
1: okay,
3: y amigos de Banqueados. El Chocó permaneció casi 24 horas sin servicio de energía, sin internet, sin servicio de telefonía.
1: Okay.
3: Estaba absolutamente desconectado del mapa. Sabemos que a esta hora de la tarde son 13, lamentablemente, las personas muertas oficialmente, pero no se tiene un barrido del 100% de los municipios del Chocó. Allí estuvo el epicentro.
1: Sí.
3: El Chocó se caracteriza por no tener las estructuras más, digámoslo, acordes a los temas de sismo resistencia. El Chocó ha sufrido también daños en infraestructura vial, algunos puentes, colegios, iglesias, se desplomaron muchas viviendas en Quibdó, hay puntos bien, bien complejos,
1: okay,
3: entonces apenas están comenzando. Y fue interesante hablar con la gobernadora porque ella planteó, al empresariado, ¿no? Porque acá no, esto no solo lo resuelve un gobierno, los organismos de socorro, sino lo resolvemos todos como colombianos, como sociedad.
0: Sí, señor.
3: Y ahí está el empresariado. Que por favor se creara un banco de insumos para la construcción.
1: Ok.
3: Porque es prioritario comenzar a restituir viviendas, y lo dijo y me quedó sonando, sin vivienda no hay dignidad, o sea, la vivienda le da dignidad a un ser humano.
1: Totalmente.
3: Tener donde compartir con su familia, tener ese techo. Entonces el Chocó seguirá siendo noticia, me imagino, porque se sumarán datos de los barrios regionales a lo largo del departamento.
1: Y eso se podría saber en que en las próximas horas, básicamente.
3: Yo creo que esta semana, porque apenas estamos reaccionando, Carlitos. Han pasado más de 24 horas y hemos visto dramas de, de una nieta con su abuela en un sótano, porque cayeron al sótano, el edificio colapsó hacia adentro, y están mirando cómo la rescatan, se necesitan prensas o gatos hidráulicos potentes, eso en Cali. También me da gusto que podamos compartir imágenes de cómo los rescatistas están logrando salvar vidas.
0: Total.
3: Los perritos adiestrados marcan, dan la seña, y mucha gente está sumando. Yo creo que ahí es valioso también entender lo que está pasando a nivel global. Estados Unidos anunció $15,500,000 de asistencia.
0: ¡Ay, qué bien!
3: Otros $500,000 el Banco Interamericano de Desarrollo. Este dinero se va a canalizar a través de la Cancillería para poderlo distribuir, y lo anotaban al comienzo claramente, sea la ocasión para que algunas castas políticas y familias, no quiero mencionarlas, del Chocó, por ejemplo, o de otros departamentos, pues no se roben la plata.
0: Total.
3: Y que alcaldes y gobernadores saquen lo mejor de sí y que entiendan las necesidades y trasladen esos capitales para dinamizarlo. Pero otro punto muy importante, ustedes saben que están muy de moda las cocinas, ¿no? Desde pandemia todos aprendimos
1: a hacer los grandes
3: chefs. Y ahí hay un voluntariado interesante que está apoyando a las cocinas, a los restaurantes, tanto en Quibdó, en Armenia, en Cali, en Pereira, y los apoyan para que sigan haciendo sus alimentos, preparándolos, porque obviamente no sé cómo lo vimos en Chocó que en Armenia.
1: Sí,
3: ¿de acuerdo?
0: Total, claro.
3: Y hay un voluntariado que asiste, y en primera instancia esos alimentos están siendo entregados a los socorristas.
0: Bien, ok.
3: A los socorristas, eso está bien. Me parece que son buenas señales, y también hay animalistas que insisten en recibir alimento para gatitos, para perritos, eso es bueno.
0: Sí, señor.
3: Y fundamental, fundamental, en la medida de las posibilidades, linternas o generadores de energía. Sé del caso de generadores a partir de energía fotovoltaica, o sea, solares.
0: Ok.
3: 12 kits que se entregaron hoy justamente con Julio Sánchez en la mañana en 6 AMW.
0: Wow.
3: Y llegarán al Valle del Cauca. Okay. Entonces pueden servir para activar todos los elementos de los hospitales de campaña que se van a instalar.
0: Claro.
3: Para tener ahí las mediciones de tensión cardiovascular y todo eso. Entonces, mira que son muchísimos, muchísimos los frentes. Y uno muy importante que ustedes protagonizan: acompañar a la gente.
1: Sí.
3: Que en este momento los ven y los escuchan. Y llevar ese mensaje de solidaridad, de apoyo, contarles cómo se está avanzando en esta tarea de asistencia humanitaria.
1: Claro, y vamos a estar muy atentos a eso y ayudando mucho a la gente. Por ejemplo, hay un video que Fidel nos mandó,
0: sí,
1: que tiene que ver con la esperanza, y que me parece muy importante también intentar mirarlo, esta tragedia desde ese lado, que termina siendo como una mujer, en este caso, Diana Marcela, con 31 años, estuvo en los escombros durante muchas horas.
3: Casi 24, un poco
1: casi
3: más.
1: Casi 24 diría. Horas.
3: Más de 24
1: horas. Y fue rescatada con vida.
3: Socorristas de Bogotá. Bien.
1: Socorristas
3: enviados
1: de Bogotá.
3: Enviados por el alcalde Carlos Fernando Galán.
0: Oiga, un aplauso para todos estos
1: hombre,
0: socorristas.
1: Son los héroes de verdad, ¿eh?
0: De verdad, los que están allá comprometidos y están ahora toda la parte y fuerza médica. Ah, mira, sí.
3: Más de 24 horas bajo los escombros. ¡Viva! Esto es lo que tenemos que apuntar, ese es el objetivo.
0: Sí, sí, señor.
3: Cuando
0: sí,
3: estaban
0: señor.
3: Llegando a ubicarla, y ella debajo de los escombros, por un huequito agua.
0: No, increíble.
3: Increíble.
1: Wow, y hay unas fotos que son desgarradoras, pero al final cuando salen con vida las personas, realmente creo que son victorias importantes.
0: Sí, total. Sí, sí, sin duda, es algo que hay que mirar, como decía usted, desde el lado de la esperanza, que ojalá sean muchas más las personas que se puedan encontrar con vida en medio de toda esta tragedia. Y ya saben ustedes también que nosotros podemos ayudar y aportar también desde este lado.
3: Mira, ahí se alcanza a ver el movimiento de la mujer. le hablan.
0: Sí.
3: Entonces ya una vez ubicada por los socorristas.
0: Apenas exacto. Pasan como los brazos, sí.
4: ¿Lo sientes?
3: Mira.
4: ¿O te duele?
3: ¿El izquierdo lo sientes? Sí, pero... Le pregunta sobre los, vale, las piernas.
4: Y las piernas.
5: También me duele. Eso está bien.
4: Vale, perfecto.
3: Increíble, más de 24 horas.
1: Más de 24 horas, ¿eh? Wow, son imágenes, o sea, es la gente que está en radio, es una edificación que claramente ha colapsado, que tiene unos pequeños agujeros, que la verdad, uy, se quedó hecho nada.
3: Ándale. Abrieron al menos 2-3 metros de camino para llegar al punto donde estaba ella, pero ver que después de esas labores, pues obviamente, sí, abren el espacio para sacarla en camilla inmovilizada y llevarla a una ambulancia, a eso es a lo que tenemos que apuntarle los colombianos.
1: Sí, intentar ver... Entre sí, lo difícil que es todo, sí, intentar mostrar también imágenes para la gente. Yo creo que claramente estamos todos muy cargados de imágenes negativas. Obviamente entendemos la magnitud del tema, pero también dar un poquito de esperanza a la gente. Creo que también puede ser un camino para todos, ¿no? Imagino que también la gente que está en los rescates, la gente que está allí, al ver una historia como esta, se llenan de motivación para seguir haciendo su trabajo, ¿no?
0: Entonces, sí, señor. Sí, señor.
3: Les tengo un dato.
1: Señor.
3: Un dato triste, pero hay que darlo, sí. Y se trata de las primeras víctimas mortales identificadas, que fueron sus cuerpos rescatados en Manizales, Pereira, Buenaventura y Quibdó. Según Medicina Legal, a esta hora de la tarde, 4:20, sí, han recibido 165 cuerpos provenientes de estas ciudades mencionadas, luego del potente terremoto 7,4 en Colombia. La identificación es de 43 víctimas han sido identificadas plenamente de estas 165 personas o cuerpos que han sido rescatados. Uh-huh. Es el dato que entrega esta tarde Medicina Legal. Y una buena noticia, hablando de lo que veníamos comentando, Avianca, amigos, anuncia para quienes tengan la necesidad urgente de viajar a Cali porque están sus padres, familiares, exnovias.
0: Sí, señor.
3: Es
0: que
3: bueno, no, ayer hice ronda. Después de, sí, tocaba primero los papás, obviamente.
1: Sí, sí, sí, claro.
3: Y luego ronda.
0: Y luego ver cómo estaban.
3: Ellas comenzaron, ¿no?
1: Ah, sí. Ah, perfecto.
3: Avianca anunció 2.500 sillas adicionales entre hoy y el 13 de agosto, uh-huh, con vuelos hacia Cali, Armenia y Quibdó, para reforzar la conexión con las zonas afectadas por el terremoto. Además, pasajeros con vuelos hasta el 16 de agosto hacia Pereira, Armenia y Cali podrán reprogramar 15 días sin penalidad. Esto es muy bueno porque son 2.500 sillas para quienes tienen la obligación, porque su papá vive en Cali, de pronto no lo ha encontrado, sí, o ya sabe que lo ubicaron, pero va a ir a ofrecerles acompañamiento o a traerlo a Bogotá, en fin. Buena noticia y enhorabuena. Lo propio están haciendo las otras aerolíneas.
1: Sí, me parece que eso...
3: Y hay que reconocerlo, claro, eso es importante.
0: Bien. Sí, sí, sí, es el momento en que
1: Champs, que todos... se queda todo el tiempo de los aviones.
3: Pues. ¿Serio? Champs, no, yo lo vi saltar de un avión,
1: sí,
3: para caer.
1: Sí, él no le gusta, sí, no le gustan.
3: La próxima a subir al Nevado, Parque de los Nevados.
0: Parque Nevado de los Ruiz. Nevados. Creo que yo ya fui también, ¿sí?, por allá, ¿sabes? Uy, es increíble. Es bonita una experiencia.
3: No, y la
0: me
3: ruta.
0: Me tocó un día que cayó, ¿cómo se llama eso? ¿Tormenta de nieve? ¿Hubo tormenta de nieve? Wow, sí, muy bueno. Son lugares como para tener por ahí siempre en cuenta.
3: ¿Hicieron algún ritual espiritual arriba?
0: No, ¿sabes que no? No.
1: Oye, ¿cómo así? Tenías que haberlo hecho.
0: Claro. Sí,
1: claro.
0: ¿Cuál es el ritual?
3: Son gritos. Y la montaña te responde, es algo muy espiritual, ¿qué?, también la carga energética que hay allí,
0: okay,
3: por ser un volcán y un casquete de hielo, y lo que representó en su momento para una tragedia, Armero. Entonces se grita, se piensan deseos, pero no esos deseos egoístas, sino esos deseos comunales. Que nos beneficia a todo. Es correcto.
1: Santa
3: que llegue
1: el campeón de la 10.
3: La segunda sudamericana.
1: La última próxima.
3: La montaña respondió, sí. Es increíble porque tú escuchas, es sentirte en una gran megaestructura, es como estar en la luna, pero que tiene paredes. Wow. Y entonces tú mandas toda tu potencia, tu energía contra la montaña y ella te la devuelve. Y además tú sientes como la voz fluye. Y éramos,
0: ándale,
3: que como
0: qué lindo.
3: 15, okay, todos de acuerdo, no, tienen que ir. Cuando
1: tienes que volver a subir,
3: vamos,
1: tengo
3: los llevo.
1: Tienes que volver a ir a subir allá.
0: Es que no pagué el plan premium. Pagué el normalito.
1: No incluía la conversación con la montaña.
3: Un pequeño diálogo con el Nevado del Ruiz.
0: Seguiremos hablando en Banqueados de toda la situación. Ojo, porque tenemos una actividad muy importante con Radioactiva.
1: Es verdad.
0: Ya venimos a contarles de eso porque también los acompañamos desde este lado con sonidos y sonidos nuevos.
1: Sí, señor.
0: Una banda llamada U2 que llevaba 9 años sin darnos nada nuevo. Aparecen en Radioactiva con esto llamado Street of Dreams. 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
2: Tenemos
1: es oficial.
2: Última hora.
1: Última hora. 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
2: 4:14
1: señor.
2: 4:28 de la. El Deportivo Independiente de Medellín anuncia oficialmente el regreso de Juan Fernando Quintero. Ya. Tras el esfuerzo conjunto del club y el jugador y una hinchada que volvió a demostrar su pasión con cerca de 17 mil abonados que acompañaron y respaldaron el proceso, Juanfe regresa a casa para escribir un nuevo capítulo de su historia con el poderoso. Juan Fernando Quintero firma un vínculo con el Medellín por un año y desde este miércoles se entregará a los entrenamientos del plantel profesional bajo las órdenes de Luis Amaranto Perea. El regreso de Juan Fer representa la llegada de un futbolista de clase mundial, un jugador que ha llevado el nombre de Colombia por los escenarios más importantes del fútbol internacional y que cuenta con una trayectoria construida a partir de talento, personalidad y grandes momentos.
1: Confirmadísimo. Ya sí, entonces a través de redes sociales y todo el DIM lo hace oficial, regresa Juanfer a la casa, como dicen ellos. Mañana entonces ya se reúne con el equipo, dicen miércoles, sí, con Amaranto Perea.
2: Sí, señor.
1: O sea, ya mañana arranca con todo esto y por un año el contrato entonces con el DIM.
2: Sí, señor.
1: Tenemos Juanfer, ojalá ese año completo acompañándonos por estos lares.
2: Sí, bueno, ojalá, porque pues obviamente esperamos todos que es una inversión alta del Deportivo Independiente Medellín. Uh-huh. Va a ser seguramente uno de los... A ver, esto no es información, pero imagina uno que va a ser uno de los jugadores mejores pagos de Colombia y ojalá pues pueda salir campeón con el equipo de sus amores, que es el Deportivo Independiente Medellín, que tiene buen equipo y creo yo que más allá de respetando obviamente todo lo que está pasando, metiéndonos un poquito en tertulia futbolera,
1: pues,
2: termina teniendo una gran nómina. Entonces usted cuenta a Juanfer.
1: Y arrancó bien el
2: Medellín. Sí, ¿no? A Didier, Baldomero. Tiene a Jason Medina, tiene a Montaño, que es un pelado que está muy bien parado, que es muy buen jugador.
1: Sí, señor.
2: Tiene a Johnny González, o sea, y tiene a Luis Amaranto Perea. Entonces, con Juanfer puede que esté, era la ficha que estaba faltando para poder hacer un equipo que los hinchas esperan que sea campeón.
1: Bandola, ¿eh?
2: Qué bandola armó el Medellín, ¿no? O sea.
1: Sí, señor.
2: A ver, en la última formación del Deportivo Independiente Medellín, la podemos mirar, ¿no? Y podemos ver. Y le incluimos a Juanfer. Vamos a ver, ¿les parece?
1: Me parece, hágale.
2: A ver, el último partido, el más reciente que jugó contra el Deportes Tolima, el Medellín jugó con Chaux, que puede ser portero titular claramente.
1: Chaux.
2: Sí, señor. Mena, Escorcia, Varela, pero también tiene otros defensores, como por ejemplo Kevin Mantilla, el ex Santa Fe, que es muy bueno,
1: sí,
2: o
1: señor.
2: Simarra. Y después tiene a Jan Mena, pero titular ahí sería Frank Fabra, ¿no? Entonces podemos estar hablando de Mena, Mantilla, Varela y Frank Fabra, que ya son jugadores de otro nivel.
1: Sí, que,
2: sí
1: que,
2: señor. Después, mire, Johnny González, buen jugador. Uh-huh. Didier Moreno, que es un líder. Martegiani, que es un jugador que venía de Boca. Montaño, que es muy bueno y es la gran figura del equipo. Quintero y Medina. Ese sería, puede ser un 11 del Deportivo Independiente Medellín. Y con eso yo le cuento que usted pelea, pero fuertemente en Colombia, entonces...
1: Atrás no hay quien los pase, pues.
2: No, o sea, no. Y...
1: menos muro que montaron ahí, ¿no?
2: No, no, es un buen equipo, el Medellín. Entonces, positivamente creo que la llegada de Juanfer le da un poquito más de brillo a nuestra liga, que ya tiene jugadores importantes.
3: ¿Se alcanzará a estrenar contra Millonarios?
2: Y...
3: unos minutos. Ojo, champs.
1: Sí, buen punto. Buen punto, ya no quiero.
2: ¿Ya no quieres?
1: Ya no quiero tantas contrataciones del DIM. Uy, pero yo, pues de hincha del DIM, me abono para ver por lo menos.
2: Sí, 17 mil abonados, me parece que es una cifra importante.
1: Sí, está bueno.
2: Champs, ¿te parece si volvemos a la ciudad de Cali? A esta hora nos atiende Juanita Cataño de la Secretaría de Participación Ciudadana y que se ha encargado mucho de los centros de acopio en la plazoleta Jaime Varela en la ciudad de Cali. Juanita, gracias por estar con nosotros, por acompañarnos en este momento y cuéntanos un poquito cómo podemos desde todos los lados del país, en especial obviamente la ciudad de Cali y la gente que esté por toda el área metropolitana, cómo podemos apoyar para ayudar a nuestros compatriotas. Buenos días, buenas tardes.
4: Bueno, muchas gracias, muy buenas tardes. Efectivamente, Cali atraviesa una tragedia. Ese es el nombre de lo que nos está sucediendo en este momento. Sin embargo, toda la capacidad institucional, nacional, departamental y distrital está desplegada en todo el territorio caleño y en cada una de las ciudades donde se han presentado hechos donde hay pérdidas de vida y por supuesto pérdidas materiales. Tenemos varios centros de acopio, la plazoleta Jairo Varela, la Escuela Nacional del Deporte, el Parque de la Caña, el Diamante de Béisbol. Pueden hacer sus donaciones de alimentos no perecederos, de elementos de aseo, de elementos como colchonetas, kit de descanso, lo que uno llama la almohada, la colchoneta, y herramientas, mucha herramienta, porque hoy nos encontramos en ese proceso de rescate de las personas que pueden tener vida y están atrapadas todavía en los edificios que colapsaron. Una vez surtamos todo este proceso de rescate, que son unos ejercicios que se hacen, digamos, con mucha delicadeza y sin tanta maquinaria, vamos a necesitar herramientas e instrumentos para ir levantando todo este escombro que nos ha dejado este terrible terremoto aquí en la ciudad. Palas, picas, baldes, todo este tipo de elementos de construcción, cascos, gafas, tapabocas, guantes de cañaza, todo este tipo de elementos de construcción que son necesarios pues para la protección de

0: de colapsar y quedaron susceptibles y en cualquier momento pueden desplomarse. O sea, realmente nos encontramos frente a una tragedia que en nuestra ciudad nunca había ocurrido. Todavía tenemos desaparecidos, todavía tenemos unas cifras muy desconsoladoras, pero le pedimos a la ciudadanía calma, confíen en su alcalde Alejandro Eder, que está desplazándose por cada uno de los territorios, llamando a la solidaridad nacional, internacional, y hacer un llamado. Por Dios, no puede ser que haya vandalismo, no puede ser que haya agresividad en las calles. Hoy, este momento, a Colombia nos tiene que volver a unir esta situación que estamos atravesando, porque aquí lo que se murieron fueron padres, fueron hijos, fueron abuelos, fueron
1: Total.
0: caleños, fueron colombianos. Y hoy, de verdad, no hay paso para nada más que abrazarnos y salir adelante con toda esta situación, porque realmente la calle es muy triste y necesitamos es que nos unamos y que no haya espacio a ningún discurso de odio. Esto es una tragedia o un terremoto y un fenómeno de la naturaleza que le puede pasar a cualquier territorio. Y aquí estamos todos, dándolo todos los días. El alcalde no duerme, no come. Lo único que hace pensar es en resolver absolutamente todos los días, y así el gabinete, y así las autoridades, y así al presidente que nos ha dispuesto de ejército, de refuerzo de policías, porque tenemos reportes de saqueos, tenemos reportes de
1: Andrés.
0: vandalismo. Entonces, sí es un llamado, y que si ustedes no se están movilizando y no necesitan movilizarse por las actividades, por la actividad laboral, por lo que sea, no lo hagan, porque necesitamos las calles descongestionadas para poder tener una capacidad de reacción mayor.
1: Creo que ese es el mensaje más importante, de verdad, de hacer conciencia en este momento que tanto lo necesitamos. No puede ser de verdad que estemos pasando por esta situación y lleguen algunos a generar más
2: No,
1: conflicto.
2: desastre.
1: De verdad, o sea, es el momento de ayudar, como lo estamos recalcando hoy desde muy temprano. Yo creo que en todos los programas, toda la radio tiene ese mensaje de ayudar. Tenemos que unirnos, tenemos que estar pendientes de todas las cosas que se necesitan. Yo no había escuchado lo del kit de descanso, por ejemplo, que uno no lo tiene
2: Fundamental,
1: en cuenta y
2: no,
1: es fundamental,
2: total,
1: exacto.
2: total.
1: Para esas largas jornadas que están viviendo las personas que fueron afectadas y también los cuerpos de rescate que están trabajando todo el tiempo para buscar más vidas en medio de toda esta catástrofe.
3: Sí.
0: De acuerdo,
3: Juanita.
0: los kits de descanso y los kits y las herramientas es lo que en este
3: Picas,
0: momentico más
3: palas.
0: nos están pidiendo en los puntos, es lo que más nos están pidiendo en los puntos, sobre todo en los de rescate, porque todavía estamos en esa ventana donde pueden encontrarse personas. Hoy, el día de hoy, fue rescatada una persona, una de nombre Diana, ahí en el sur de la ciudad, y
2: Sí, lo vimos.
0: todavía tenemos esperanza. Como en otros casos, en otros tragedias que ha tenido el mundo, de que todavía podamos encontrar personas con posibilidad de estar vivas.
3: Juanita, pues vimos la destrucción, afectación de centros asistenciales, hospitales allí en Cali. Por supuesto, aumenta el número de heridos y sería importante, creo que de nuestra parte, hacer un llamado, porque el tema del suministro de energía, garantizar que haya energía para los aparatos que ayudan a ventilación de un paciente, qué sé yo. Hay gente en Bogotá dispuesta a donar, a facilitar generadores de energía, algunos a partir de combustible, otros a partir de energía fotovoltaica. ¿Cómo pueden conectar con ustedes? Porque sería de gran ayuda en cuanto al componente de asistencia médica efectiva con los hospitales de campaña.
0: Miren, necesitamos todo este tipo de donaciones e insumos en nuestros puntos de acopio. Ahí pueden encontrar todo el personal de la institucionalidad recibiendo a través de las redes sociales también, de la Secretaría de Participación Ciudadana, en la Alcaldía de Santiago de Cali. Todos los canales los estamos atendiendo. Gracias a Dios estamos saturados de ayuda. Sin embargo, ninguna ayuda sobra, porque esta tragedia apenas comenzó. Esto apenas está comenzando. Hay personas sin hogar, sin casas, sin saber dónde van a pasar la noche. Y esto implica a volver a reconfigurar su vida e implica la solidaridad de las personas en cuanto a la alimentación, porque seguramente hay quien se irá pan de la tía, pan de la abuela, pan de la hermana, pero esto que iba a implicar una sobrecarga en la canasta familiar. O sea, esto nos va a generar a nosotros una afectación que vamos a necesitar.

0: necesitar y vamos a requerir todos estos insumos que estamos recibiendo y que vamos a seguir solicitando porque sabemos el hambre que puede llegar a pasar, pero nos estamos preparando para eso. Estamos preparándonos para seguir recibiendo y para seguir solucionando y resolviendo desde el territorio todo lo que nos demandan los ciudadanos.
1: Pues Juanita, si yo estoy en Cali en este momento que nos están escuchando en los 104.0 de As en Cali, y la gente que está en todos los lugares del país, en Radioactiva y todas las frecuencias de As, si yo quiero enviar mi kit de mi ayuda, ¿en qué lugar en Cali tengo que ir? ¿A qué lugar en Cali?
2: ¿Cuál nos recomienda o
1: ¿Cuál nos
2: cuáles?
1: recomienda?
0: Primero, Escuela Nacional del Deporte.
2: Ok.
0: Segunda, Estadio de Hockey. Tercera, Parque de la Caña. Cuarta, Plazoleta Jairo Varela. Quinto, Colegio Bolívar. Se unió a hacer centro de acopio para hacer luego distribución. Entonces, a través de las redes sociales de la Alcaldía de Santiago de Cali, Alcaldía de Cali, pueden encontrar todos los puntos de acopio donde se están haciendo o desde donde se están despachando las ayudas a los diferentes puntos del territorio.
1: Perfecto, pues Juanita, muchísimas gracias por estar con nosotros. Ha sido un testimonio bastante, sobre todo para que la gente entienda muchas cosas. El tema de los vandalismos, de todo esto, dónde
2: Rechazo
1: ir,
2: total a
1: de
2: eso.
1: rechazo absolutamente desde aquí, desde As Colombia y de Radioactiva en la ciudad de Bogotá. Gracias, Juanita.
0: Muchísimas gracias a ustedes.
1: Muy bien, ahí está.
2: Lágrimas, ¿no? La peor
1: Ah.
2: tragedia, lo dijo Juanita.
1: Sí, no,
2: Sí, y
1: terrible.
2: estamos dimensionando lo que ha ocurrido. Les quito 30 segundos. No
3: Dale, tranquilo.
2: olvidemos a las comunidades indígenas del Chocó.
3: Sí,
2: No,
3: señor.
2: les tengo noticia.
3: Sí, señor.
2: 5.954 personas con aproximadamente 2.581 viviendas. Sobre ellos no se tiene mayor información, lo acaba de decir la Organización Nacional Indígena, la ONIC de Colombia. Ellos, por supuesto, viven en zonas rurales. Esperemos, confiemos que estén bien. Pero son 5.900 indígenas en al menos cuatro municipios del Chocó, muy cerca o en la periferia del epicentro del terremoto.
1: Y tengo otra noticia, claramente, a ver, vamos a salir un poquito del fútbol,
3: Así, ¿eh?
1: de la vida, de lo que está pasando en la vida real,
3: Sí, ¿eh?
1: pero tengo confirmación ya oficial
3: ¿De?
1: del partido Santa Fe River.
3: ¿Qué dicen?
1: Oficial.
3: Confirmación oficial.
1: Tenemos última hora oficial
3: Última hora,
1: de
3: última
1: Santa
3: hora.
1: Fe River, señoras
3: Última
1: y
3: hora.
1: señores. Me dicen Santa Fe River, extraoficialmente, pero esto va a ser confirmado en cualquier momento. Miércoles 19 de agosto de 2026, Estadio del Campín, 7:30 hora colombiana. Será el
3: Okay.
1: primer partido.
3: Listo.
1: River Santa Fe, miércoles 26 de agosto del 2026, 7:30 hora colombiana, el partido de vuelta. Confirmado ya
3: Listo.
1: entonces, 19 y 26 de agosto los partidos entre Santa Fe y River Plate en Bogotá y después en Buenos
2: Eso
1: Aires.
2: te dijo ayer el periodista
1: Sí,
2: argentino,
1: señor.
2: literal.
3: Sí, señor,
2: Están
3: sí,
2: chivosos,
3: él dijo.
2: banqueados.
3: Ya, su merced ya había comprado la boleta, querido Fidel. ¿Está en
2: Sí,
3: ese proceso?
2: sí, pero creo que no pasa nada, ¿cierto?
3: Sí,
1: No, no,
3: no,
1: no, no
3: va,
1: pasa nada. Se lo
3: vale.
1: preguntamos al presidente Méndez hoy,
3: Ah, listo,
1: por si
3: listo.
1: acaso, ¿no?
3: Ahí está entonces ya nuestro querido Fidel con su boleta de esperar para este partido confirmado el próximo miércoles, Sudamericana de Santa Fe y River
1: Oiga,
3: Plate.
1: Estamos tirando noticias.
2: Pero chivosos.
1: Oiga.
2: Cobren, cobren por
3: Oiga,
2: Chiva.
3: pide
1: ¿Sí?
3: aumento.
1: ¿Qué tal que nos llamen? De una vez le decimos a Gabriel. No estamos disponibles. Les mandamos a Juanito Aparicio si quieren.
3: Va, está.
1: Dice que sí.
3: Por ahora nosotros
1: De pizza,
3: continuamos
1: Juanito.
3: con buenos sonidos al aire en Banqueados para seguirlos acompañando por este lado con The Killers y esto llamado The Man. 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
1: Desde muy temprano esta mañana con Radioactiva, con El Gallo y uniéndonos ahora con As Colombia,
2: sí,
1: y aquí en Banqueados, hemos estado comentándoles, pasé ahí por el Morning Call incluso.
2: Ah, sí, estuviste. ¿Cómo te sentiste? ¿Viste bien? ¿Cómo le fue a mi gemelo?
1: Sentí mucho nivel. ¿Tu gemelo? Uh-huh. Sí, tiene otro, es como, ¿cómo decir? Es como Bart y Hugo, el del ático.
2: Acá estoy Hugo.
1: Exacto, este es Hugo. Bart está en las mañanas acompañándolos, pero estuvimos...
2: Otro tono, ¿no? Hola, Wilmar, ¿cómo estás?
1: Sí, hola, compañero de Radioactiva, que hasta ahora viene a contarnos, sí. Sí,
2: ¿cómo se llama usted?
1: Elegante, todo, sí.
2: Sí, sí. ¿Cómo es que se llama usted, muchacho?
1: Pues, venimos contándoles que el jueves, ojo, jueves,
2: sí.
1: Vamos a tener una jornada de donaciones que vamos a estar recolectando aquí en el edificio de Caracol Radio. Tenemos ya la logística y unos camiones que van a salir directo a las zonas más afectadas el día viernes. Así que si a lo mejor a usted le queda más fácil de pronto acercarse por acá, trabaja por aquí cerca, si estaba pensando a dónde ir y no encontraba a qué zona ir, si de pronto se estaba enredando un poquito con la información, vea, fresco. Caracol Radio, el jueves, desde las 6 de la mañana y hasta el mediodía, vamos a estar ahí junto a nuestros compañeros de Tropicana y varias emisoras aquí,
2: ¿sí?,
1: de Caracol Radio.
2: ¡Qué guay!
1: Acompañándolos a recibir la mayor cantidad de donaciones que ustedes quieran. Alimentos no perecederos,
2: ropa,
1: elementos de higiene y de aseo,
2: ¿sí?,
1: ropa ojalá nueva o
2: sí,
1: en buen
2: sí,
1: estado
2: sí,
1: para poder hacer las donaciones.
3: Almohadas.
1: Colchonetas. De hecho, quería preguntarle a nuestro querido Fidel, hemos recalcado mucho qué se puede donar, qué cosas traer, qué cosas no es recomendable donar. Si alguien llega y dice, no sé, tengo estos medicamentos, creo
3: sí,
1: que eso no es tan fácil,
3: no, exacto,
1: llevarlos.
3: Es preferible alimentos perecederos, enlatados,
1: uh-huh,
3: fundamental, kits de medicina, botiquín que llaman.
1: Ok.
3: Linternas.
2: Linternas.
3: Baterías,
2: sí.
3: Amigos,
2: uh-huh,
3: linternas,
2: radios
3: y baterías, porque lo dijo Juanita, hay al menos medio centenar de estructuras que están a punto de colapsar.
1: Ándale, sí.
3: Y no olvidemos que se han presentado réplicas tras el terremoto.
1: Sí, señor.
3: Y hay labores de rescate, pero puede colapsar el sistema eléctrico, hay que tener linternas para garantizar.
2: Linternas, eso, pilas,
3: radios.
2: Radios pequeñitos.
1: Sí, sí, sí.
2: Nada,
1: sí,
2: no la radiola, no, no un radio no, no, pequeñito.
3: Transistor AM.
2: Un transistor AFM, AM/FM, me parece que es tremendamente importante. Y atún, mucho atún.
3: Mucho atún.
2: Sí,
3: mucho atún,
2: que es
3: enlatados, así
2: se enlatados.
1: Todo eso esta mañana nos preguntaban por ahí como, oigan, yo quiero hacer una donación de dinero, ¿la puedo llevar allá el jueves? No, digamos que dinero no recibimos acá. A no ser que sea el Nequi alemán.
2: No,
1: pero,
2: no, no. El de Juanito Aparicio.
3: Y luego reparto.
1: Pero.
2: Lo va a decir, el de Juanito Aparicio.
4: 320.
1: Pero. Sí, todo lo que sea donaciones. Si usted a lo mejor de pronto quiere hacer una donación económica, lo mejor es de pronto contactarse con la Cruz Roja.
3: Correcto.
1: O ver las redes sociales ya, Banco de Alimentos.
2: UNICEF también tiene una línea para donar a los.
1: Exacto.
2: Y ellos se encargaron justamente para a los niños del Chocó.
1: Exacto.
2: O sea, están uh-huh, especializándose en los niños del Chocó, teniendo en cuenta que es una de las zonas,
1: ay,
2: la verdad, que necesitan más ayuda y tienen menor difusión.
1: Por eso,
3: la atención se ha concentrado en Eje Cafetero, Valle del Cauca, por la misma... Es que Chocó es particular. Chocó no es que esté la hayamos aislado, sino que está aislada por el Chocó biogeográfico.
1: Sí.
3: La misma selva, la misma naturaleza marcó una frontera que recuerdo en tiempos de pandemia. La última región donde se detectaron casos de COVID fue Chocó.
2: Claro.
3: Y fue gracias a esa barrera natural. Entonces es una condición diferente la que tiene Chocó
1: el acceso,
3: en esta
1: sí. Por eso, toda donación es siempre bien recibida. Hace un ratito lo hablábamos también con Juanita, como que gracias a la vida ha habido muchas donaciones, ha habido mucha ayuda, pero no piense que la suya sobra. Ninguna ayuda va a sobrar en esta época porque, también lo recalcaba ella, esto apenas está empezando, estamos empezando a reaccionar, a atender a las personas, y esto va a tomar mucho tiempo, así que por eso contamos con usted, mi querido oyente de Radioactiva, de As, de Banqueados, ese gallero que nos escucha cada mañana. Lo esperamos el jueves desde las 6 de la mañana en la fuente de Caracol Radio con sus donaciones, lo que usted quiera traer. Tampoco se preocupe y no diga, no, es que yo para qué voy a ir con este paquetico nada más. Ese paquetico,
3: una libra de arroz,
1: va a servirle un montón a una persona que lo necesita y que ahorita a lo mejor no tiene absolutamente nada, y que usted con eso, con ese pequeño detalle, con esa donación que va a traer, puede ayudarle un montón. Así que lo esperamos el jueves, ahí vamos a estar con Radioactiva. As también va a estar ahí,
2: sí,
1: conectados para que nos acompañemos todos, porque esto
2: vamos
1: es una labor
2: a...
1: de todos.
2: Voy a bajar yo mismo, ¿eh?
1: ¿Sí?
2: Voy a bajar yo.
1: Pero, ¿tú o Bart? El alter ego.
2: No, Bart.
1: Educado.
2: Va a ir Bart en vivo desde allí. Uh-huh. Vamos a estar también nosotros, que pues vamos a acompañar.
1: Sí, señor.
2: Y vamos a estar ahí un ratico acompañándolos.
1: Saludándolos.
2: Saludándonos y viendo en qué podemos ayudar.
1: Visibilizando que hay mucha gente que tiene un bonito corazón, que se toma la molestia de pegarse el viaje y ayudar este jueves desde las 6 de la mañana.
2: Es correcto. Oigan, el que terminó ya, bueno, falta un avión, pero ya mandó un avión. Eso. Es John Arias.
1: Sí, lo de, hablando de donaciones.
2: Hombre, lo de John Arias, a mí increíble. La verdad... a mí la verdad lo de John Arias me conmueve muchísimo, porque pues primero muestra un gran sentido de pertenencia por su región. Total, ¿sí? Sí. Y además porque es de armas tomar, es de una vez, eso es...
1: No es convocar, yo puedo hacer esto, lo
2: voy a
1: hacer.
2: Yo puedo hacer, lo hago y lo hago de una y pues lo cuento, pero eso llega y llega hoy,
3: y
2: llega
3: mañana. Y se sumaron mañana. A compañeros de él.
2: Sí.
3: Qué bien. Es decir, vendió la idea y todos copiaron y mandaron un avión con asistencia y también abrió una cuenta... Que la pueden encontrar seguramente en las redes de John Arias, donde quien quiera donar efectivo, ese dinero llega a una cuenta de Bancolombia.
2: Sí.
3: Y es una cuenta auditada. Okay. Ese dinero se entregará directamente a organismos encargados de la asistencia humanitaria.
2: O sea, buenísimo. Para mí un aplauso para John Arias.
1: Sí, señor.
2: Porque lo hace, y lo hace con amor, con sentido de pertenencia. Y pues, hermano, también yo creo que las personas que quieran hacer lo que les nazca de corazón, eso siempre va a ser muy importante, porque pues claramente su región, en este caso el Chocó, es de Quibdó, no la está pasando nada bien, y es uno de los lugares, todos necesitan ayuda, pero el Chocó, imaginamos que por su misma condición geográfica va a ser mucho más difícil y más costoso llevar tanta ayuda, por lo cual eso termina siendo un golpe bastante importante para todos y para el corazón de los colombianos.
1: Sí, señor. Sí, señor, tremendo lo que hizo John Arias, de verdad, de aplaudir. Nosotros en Radioactiva siempre hacemos como el resumen del año y siempre buscamos al héroe del año. Yo creo que ya
2: John Arias. John Arias. Sí. John Arias, el héroe del año. El héroe del año de Banqueados y Radioactivos.
1: Sí, señor.
2: El premio lo tiene ya.
1: Lindo, sí. Por favor, porque es lo que dice Alemán, cuando más se necesita, cuando más buscamos este tipo de ayudas, no lo pensó dos veces. Sin duda. Tuvo toda la iniciativa.
3: El primero en reaccionar.
1: Y organizó.
3: Y ojo que no es fácil embalar ayuda, un avión, un vuelo que llegó tipo 2:30, 3 de la tarde a Bogotá y hacer traslado a Quibdó, donde por fortuna el aeropuerto está operando.
2: Perfecto, sí, señor. O sea, nos parece que es la gran noticia y el héroe del año sin duda es John Arias.
1: Abriendo hoy programa, teníamos esa buena noticia también de lo que se ha, ¿cómo se diría? Por resolución, lo que se está manejando para las ayudas internacionales también. Eso, muy bueno que ya esté pasando, que se empiece a mover. Tenemos muchas más ayudas para toda esta calamidad que estamos viviendo.
3: Gobiernos, el gobierno chino, Xi Jinping, sobre las 10 de la mañana envió un mensaje diciendo lo que necesiten.
1: Ah, gracias.
3: O sea, ya el gobierno alemán...
2: Macron también.
3: Macron, los países vecinos, porque dimensionaron, gracias a esas imágenes que le han dado la vuelta al mundo,
2: es que son terribles.
3: La tremenda tragedia que estamos enfrentando como colombianos. Acá no hay colores políticos ni nada de eso. Uh-huh. Somos colombianos y entre todos tenemos que sacar adelante a aquellos que le están pasando mal en este momento.
1: También existe, perdón, ya para ir terminando, mi querido Fidel, alguna manera de, no sé, si alguien quiere ser voluntario en ir a ayudar en labores de rescate, ¿a dónde me presento? ¿Con quién hablo?
3: Hay voluntariados, lo mencionábamos inclusive con el tema de las cocinas, también hay voluntariados, se pueden acercar a la Defensa Civil en Cali, en Pereira... Civil. Por supuesto en el Chocó y pues te van a evaluar rápidamente, pero tú puedes asistir, de pronto no estar allí como los socorristas que rescataron a esta mujer de 31 años, pero puedes estar ayudando a retirar escombros.
1: Claro.
3: Y eso es muy importante, si estás de vacaciones o si dices no voy a donar 2 horas de mi trabajo, de mi tiempo.
1: Buenísimo,
3: asistiendo
1: también.
3: Lo hago.
1: Sí,
3: y
1: señor.
3: Hay un puntito adicional, y es que el medio ambiente también es víctima de este terremoto. ¿Qué va a pasar con los millones de toneladas de escombros que pueden afectar humedales, ríos y eso agravar el tema sanitario?
2: Normalmente, ¿cuál es el camino que toma eso?
3: Circularidad, reutilizar algunos de ellos o disponerlos para vías rurales, pero no acumularlos o depositarlos cerca de humedales o ríos.
1: Ah, bueno.
2: Ese es el camino.
1: Sí, el manejo.
2: Sí.
1: Bueno, tremendo. Ahí está la información para todos ustedes. Gracias por acompañarnos. Entenderán que obviamente es el tema al que tenemos que volcarnos desde todos los medios. Y todas las voces tienen que ir allá. Sí, señor. Porque la situación está muy difícil y si nosotros podemos ayudar desde este lado, así sea comunicando y acompañando, lo estaremos haciendo con Banqueados. Gracias, Alemán. Gracias Juanito.
2: Gracias a todos. Cuídense mucho. Ayuden los que quieran.
1: Ayuden mucho.
2: Ayuden y
1: ayuden
2: bueno.
1: Mucho. Gracias, mi querido Fidel.
3: No, encantado, encantado. Siempre los grande. Veo. Me acompañan en la tarde. Es una nota.
2: Qué grande.
1: Gracias. Grande, está Fidel. Bien. Un abrazo para todos. Nos despedimos con Royal Otis y Who's Your Boyfriend. Esto fue Banqueados. Sí, chao. Señor. Un abrazo.

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2: Amigos, ¿qué tal? 5:02 PM, arranca La Milonga aquí en As Colombia. Hoy, martes 11 de agosto, uno de los días, obviamente, difíciles después de la tragedia que enluta a nuestro país, a Colombia. Pero bueno, aquí lo importante es dar mensajes de esperanza, mensajes para salir de todo este tema y también hablar un poco de la actualidad, no solamente del fútbol, de lo que nos deja hoy, ya por supuesto sin torneos y competiciones con Conmebol, al menos por esta semana en nuestro país, esperando que todo retome su rumbo. Vamos a tener actividad del fútbol en esta tarde a nivel internacional. Juega Fluminense, juega Boca Juniors, con Álvaro Montero además como titular. Y le estaremos haciendo, por supuesto, seguimiento a estos partidos. Pero hemos también invitado a Luis Enrique Hurtado para hablar un poco del tema económico. ¿Cómo se está moviendo hoy el país a nivel de economía? ¿Cuáles son las medidas? Porque se habla mucho de declaraciones de renta, se habla mucho también del dólar, de muchas cosas que afectan directamente a varios colombianos, no a todos. Lucho, bienvenido a La Milonga.
3: Caballero, ¿cómo van las cosas?
2: ¿Está entrenándose en este espacio? ¿Usted le gusta el fútbol?
3: Sí, claro. Pero me gusta más el ciclismo y el atletismo.
2: ¿Y entre el... o sea, pone de tercero al fútbol o ni siquiera?
3: A ver, yo creo que primero atletismo.
2: Sí.
3: Me encanta, compito.
2: Sí.
4: ¿En serio?
3: Sí, 1:50, 21 kilómetros.
2: Bien.
3: Super. Pues no, bien, porque pensaba hacer en 1:40.
2: Pero es que usted, no es Kipchoge.
3: Casi le gano, no, mentira. No, no, me encanta el atletismo, lo entreno, trato de entrenarlo todos los días. Cuando se puede, madrugo a las 4:30 a correr. Y yo creo que después el ciclismo. Me encanta el ciclismo, pues obviamente está Nairo, Superman López.
2: Claro, todos los grandes.
3: Rafael Antonio Niño.
2: Pero, a ver, de fútbol, aprovechando que estamos en La Milonga, ¿cuál es su futbolista favorito? ¿O cuál fue?
3: Yo creo que Willington Ortiz jugó muy bien. A nivel mundial, pues obviamente Pelé.
2: Pelé y Willington
3: Ortiz. Viejito de Chemas.
2: ¿Le gustan los gambeteadores? Sí, diría Chemas. ¿O más grande?
3: Maradona.
2: Maradona, bueno, imposible, ¿no?
3: Bueno, a mí me encanta también Messi.
2: Messi.
3: Aunque en mi familia Messi no cae muy bien.
2: ¿Le gusta Juan Fernando Quintero?
3: Quinterito, sí. Aunque no le gusta que le digan Quinterito.
2: No, él es Quintero.
3: Él es Quintero. James, no.
2: Hombre.
3: No me gusta James. James hace muchos años que dejó de ser un buen jugador. De verdad, dejó de ser un muy buen jugador. Era buen jugador. Lo tenía todo para ser un buen jugador. Y lo desperdició, ¿sabe por qué?
2: ¿Por qué?
3: Porque los jugadores colombianos no son juiciosos. No son juiciosos.
2: No, hay muchos que no, A propósito de Juan Fernando Quintero,
3: es que uno ve a Ronaldo, Ronaldinho.
2: Ah, no, esos también son igual de vagos.
3: Son igual de vagos, pero también son muy juiciosos. Y van a entrenar a tiempo. Es que el dinero cuando llega, cuando uno no tiene... los pies sobre la tierra, es muy complicado, pero bueno.
2: Pero para eso lo hemos traído a usted, para hablar de plata. Ya seguimos con el tema de Lucho y de la plata. Tengo que saludar a Luisa, deseándole el feliz cumpleaños. Luisa Londoño, carajo, ¿cuántos años
4: cumplimos? Gracias. 31, aunque realmente con el corazón muy arrugado, siento que hoy no es un día para celebrar, un cumpleaños un poco diferente, la energía, el foco están en otras cosas. Llegarán días para celebrar, pero hoy no es un día para celebrar. Igual agradezco muchísimo el hecho de

0: poder tener vida. Hoy en Colombia se valora bastante el hecho de tener a mi familia completa, techo, trabajo y demás. Se agradece mucho, pero la verdad con el corazón bastante arrugado.
1: Bueno, déjele usted, querido televidente, oyente, espectador, el mensaje a Luisa Londoño. Ahí está el canal de YouTube para que le escriba su mensaje de feliz cumpleaños a Luisa Londoño para que en medio de lo que es esta tragedia la pueda pasar feliz. Lucho, ¿cuáles son las medidas económicas que están afectando hoy al país del gobierno de Abelardo de la Espriella que van a beneficiar a mucha gente?
2: Pues mire, comencemos hablando por el presupuesto general de la Nación que hoy fue devuelto por las comisiones económicas del Congreso de la República. Son 575.7 billones de pesos. Este presupuesto lo presentó el gobierno saliente, el gobierno del presidente Gustavo Petro, y por consiguiente, a partir de ahora, el ministro de Hacienda, Miguel Gómez Martínez, va a tener la tarea de reorganizar, reestructurar este presupuesto general de la Nación para el próximo año. Medidas, se está hablando, o lo dijo el ministro de Hacienda hoy, en las comisiones económicas que se buscaría expedir en el transcurso de las próximas horas un acto administrativo o una resolución o una normatividad que permita a los habitantes de las zonas afectadas por el terremoto que no comiencen a pagar el impuesto de renta que arranca mañana.
1: Sí, mañana
2: Mañana
1: arranca.
2: todos los colombianos que reúnen los requisitos por parte de la DIAN tendrán que comenzar a pagar renta. Comienza 01-02. El gobierno espera en el transcurso de las próximas horas pues facilitarles, darle un plazo de 30 días a las personas que están en estas zonas afectadas por este terremoto que se presentó el día de ayer. También se va a decretar la emergencia económica, eso lo van a efectuar el gobierno del presidente Abelardo de la Espriella. Esa emergencia económica lo que busca es conseguir los recursos necesarios en primera instancia para atender esta emergencia, superar las dificultades, atender las familias afectadas. Se están hablando de recursos del fondo de la unidad de riesgo. Allí hay una plata interesante, una plata importante que se podría utilizar. También un crédito con el Banco Mundial que sería por el orden de 450 millones de dólares. Y adicional a esto, priorizar partidas del presupuesto general de la Nación del 2026, 2027, 2026 ya está en
1: 27.
2: marcha y se está acabando, para atender estos problemas, estas dificultades que se están presentando en los departamentos, por ejemplo, como Valle, está Risaralda, está Quindío, está el Chocó, en fin, esas zonas que fueron duramente golpeadas. Esas serían algunas de las medidas que estaría adoptando el presidente Abelardo de la Espriella en el transcurso de
1: Oiga,
2: las próximas horas. Señor.
1: Lucho, con todo este tema y obviamente pues con lo trágico que ha sido y el endeudamiento que va a tener Colombia nuevamente, ¿el dólar va a subir? Que eso es algo que afecta a todo, en este caso también al deporte y al fútbol.
2: El dólar va a subir. Mire, que esa es una pregunta que es muy complicada porque la verdad es que los analistas del mercado, y yo creo que todo el mundo, nos hemos equivocado a la hora de proyectar cómo va a estar el dólar. Incluso se hablaba de 3.200, 3.300 y hoy estamos a 3.121
0: Dios
2: pesos.
1: Hoy vendí dólares a 3.200, cerrados.
2: Yo los pago a 2.800.
1: Me hubiera dicho, traía
2: No,
1: 5.000.
2: es que el dólar dicen que podría caer a 2.800
1: Sí, claro.
2: pesos. Entonces, vamos a ver qué pasa. Eso va a depender de qué decisiones, qué medidas tome el gobierno del presidente Abelardo de la Espriella en materia de estímulos. Pero es que mire, ¿sabe cuánto pueden llegar en remesas este año?
1: ¿Cuánto?
2: 14 mil millones de dólares.
1: Uy.
2: ¿Cuánta plata maneja, por ejemplo, por tema del oro ilegal? Aproximadamente 8 mil millones de dólares. ¿Sabe cuánto recurso mueve la economía ilícita? Entre 17 y
0: Dios
2: 18
0: mío.
2: mil millones de dólares. Es decir, estamos inundados de
1: Oiga,
2: dólares.
1: Lucho, y otra pregunta a propósito de los dólares, que es algo muy importante. Los grandes deportistas, caso Falcao, Luisa, usted sabe que Falcao no está en el país también por ese tema impositivo, porque...
2: Impuestos.
1: Sí,
2: Yo no los.
1: el impuesto de la renta.
2: ¿Ellos dónde tienen sus capitales? Mónaco.
1: Sí, por ejemplo, Falcao vive en el Principado, tendrá
2: Copacabana.
1: seguramente gran parte allá. Ahora, la pregunta es, y se lo escuché en el acto de posesión a Abelardo de la Espriella, ¿se está impulsando? ¿Se va a impulsar eso? ¿Y qué tan demorado es quitar el impuesto precisamente
2: ¿Al patrimonio?
1: Al patrimonio para que grandes futbolistas como James, Falcao
2: No.
1: puedan venir?
2: Yo no creo que el gobierno del presidente Abelardo de la Espriella vaya a quitar el impuesto al patrimonio.

0: ¿Sabe por qué?
1: ¿Por qué?
0: Porque
2: o
0: necesita...
2: hacer algunas excepciones.
0: No, yo no
1: ¿Pero creo. Para los deportistas no?
0: No, no creo. Ellos tienen buena plata que paguen.
1: No, pero es que
0: el que tiene plata paga.
1: Claro, pero imagínese cosechar toda su fortuna por fuera y venir acá y entregar más del 50%.
0: Sí, pero viene a generar empleo.
2: ¿Qué?
0: No genera empleo en Colombia.
2: No, pues yo no sé si Falcao generó mucho empleo.
0: Habría que averiguarlo. ¿Qué empresas tiene Falcao en Colombia?
2: No, no creo que tenga.
0: Yo creo
2: empresas.
0: Que sí. Yo creo que Falcao sí tiene
1: empresas en Colombia. Pero más allá de que sea Falcao o cualquiera, es un impedimento hoy para que vengan ese tipo de futbolistas.
0: Sí, pero yo realmente, como lo planteó el presidente Abelardo de la Esprilla, quitar el impuesto al patrimonio cuando estamos en una emergencia por un terremoto, se va a decretar una emergencia económica. Yo creo que el equipo económico del presidente Abelardo de la Esprilla lo estaría pensando dos veces cuando son recursos que fácilmente pueden ayudar en una situación tan compleja y complicada como la que vive en estos momentos el país. Yo esperaría, o si fuera ministro de Hacienda, como no lo soy, es el doctor Miguel Gómez Martínez, si me preguntan a mí, fuera ministro de Hacienda, yo no lo quitaría. Ni tampoco el 4x1000. Es que el 4x1000 le deja caja al gobierno. Es plata.
1: Eso es un plata, claro.
0: Que entra todos los días.
1: ¿Usted es hincha de Santa Fe o de Millonarios?
0: Nacional.
1: ¿De Nacional?
0: Sí.
1: Por ejemplo, sí. Que suba o baje 100 pesos el dólar, eso a un equipo que paga sueldos en dólares y contrata a un jugador o tiene deudas por, no sé, me lo invento, 15 millones de dólares. Con que baje 100 pesos o suba 100 pesos, eso es un platal que se ahorra o que debe más.
0: Sí, claro. Sí, totalmente.
1: Por eso todo impacta al fútbol y al deporte.
2: Todo. Sí. Y los equipos que tienen extranjeros o que tienen más de 3
1: Peor
2: extranjeros
1: aún, claro.
2: Deben de estar un poco felices con el dólar a 3,000 pesos.
0: Por ejemplo, ustedes que ganan en dólares.
1: Sí, claro.
0: Muy preocupados. No, porque reciben menos pesos a la hora de hacer la conversión.
2: Ojalá algún día ganáramos en dólares.
1: Hombre, Lucho, gracias.
0: No, señor. Muchísimas gracias a ustedes.
2: Muchas gracias. Bueno.
0: Y que gane Nacional, ¿no?
1: Vamos a ver cuándo juega.
2: Pues claro, Luisa, pregunté. ¿Qué sabe en los últimos informes de lo que se sepa de la ciudad?
1: Tenemos un
2: principal.
1: Informe de Laura okay. Camila.
2: Está bien.
1: Sí.
0: Está ahí
1: bien.
0: Se lo dejo a mi compañera Claudia
1: claro,
0: Camila.
1: Claro, a Claudia Camila.
0: Okay.
1: Sí, señor. Tenemos, muchas muchachos, gracias. El informe de Claudia Camila. Claro que sí. Está listo con todo el tema. Claudia Camila, bienvenida a La Milonga.
3: Hola compañeros de La Milonga, seguimos actualizando las cifras que deja este devastador terremoto en nuestro país. A la fecha, lo que nos ha informado el presidente Abelardo de la Esprilla es que van 181 fallecidos en diferentes regiones entre Chocó, Pereira, Risaralda y también toda esta zona del eje cafetero. Hay que decir que hay más de 2,000 personas afectadas, heridos y la red hospitalaria en el país está básicamente colapsada. ¿Qué es lo que sigue ahora? Pues que se empiecen a entregar algunas ayudas. Por ejemplo, en Pereira, el ministro del Interior, Rodrigo Lara, aseguró que en la tarde, sobre esta noche, ya debe estar llegando allí un hospital de campaña para atender a las personas que están damnificadas. También estamos en la expectativa de cómo se articula más bien el gobierno nacional con diferentes organismos internacionales y también con otros países para que pueda llegar esta ayuda al país. Siguen las personas debajo de los escombros. La prioridad del gobierno nacional y de varios organismos municipales es eso, salvar vidas. Salvar a las personas que aún están allí debajo de los escombros en diferentes partes del país.
1: Bueno, muy bien, ahí estaba todo el balance de Claudia Camila Vargas, nuestra compañera del servicio informativo de Caracol Radio. Luisa, Juan Fernando Quintero ya es oficializado como nuevo jugador de Independiente Medellín. Se le ve en la cara la felicidad a Juanfer, que bueno, tiene una nueva oportunidad para volver al fútbol colombiano y para volver a ser feliz. Juanfer, aprovéchala, hermano, aprovéchala.
2: Pero yo siento que Juanfer ya sabe jugar el fútbol colombiano, ya sabemos que le va bien. Yo no creo que sea como un tema de expectativa, como de si se va a acoplar o no se va a acoplar. Creo que ya sabemos lo que Juanfer le puede dar también al fútbol colombiano. Siento que el fútbol colombiano se acomoda también mucho a su fútbol. Yo tengo plena confianza que le va a ir muy bien.
1: Casi 17,000 abonados.
2: Pocos.
1: Eso habla también de la molestia del hincha independiente.
2: Claro, pocos. Yo creo que al principio sí hubo una emoción colectiva, pero yo creo que el hincha también empezó a recapacitar. Yo creo que nos están retando.
1: Pues es que Luis, así el comunicado de Medellín fue de frente. Sí. Abónense y lo presentamos, ¿no? Preséntelo y nos abonamos.
2: Sí, y al final...
1: Como debe ser.
2: Pero yo creo que hasta ellos cayeron en cuenta porque ellos dijeron eso. Pero también a los 5 minutos ya están presentando a Juanfer. Ya Juanfer estaba haciendo un video casi diciendo que era oficial su llegada. Solo hacía falta los exámenes médicos y hacía falta que presentara también los exámenes físicos. Lo inscribieron antes de tener los resultados de estos exámenes, partiendo como de la confianza, fue un tema
1: claro,
2: de confianza.
1: Comprendo.
2: Salieron resultados, todo salió súper bien y ya hace parte del Deportivo Independiente de Medellín. Yo lo veo muy feliz, el hincha seguramente también va a estar muy feliz. Y también le digo algo, yo creo que si Medellín empieza a alzar vuelo, le empieza a ir bien, seguramente el estadio se empieza a llenar. Irán 17.000, que no me parece tampoco una mala cifra para cómo va el para cómo terminó el equipo, perdón, para todo el tema que está pasando alrededor del Medellín. También comparándolo con otros equipos que venden muy pocos abonos, siento que 17.000
1: no
2: es una
1: no es
2: muy
1: malo,
2: buena
1: claro,
2: cifra,
1: bueno.
2: Pero comparándolo con ellos mismos, con Medellín mismo, los abonos que venden año tras año, siento que sí es una cifra inferior.
1: Luisa,
2: ya sé qué noticia vas a dar.
1: 16 minutos de partido. Boca Juniors con Álvaro Montero en la titular. Pierde 1-0 contra Recoleta de Paraguay. Recoleta. Al minuto 5, gol de Ríos para abrir el marcador.
4: ¿Usted qué está haciendo ahí con la
2: patita? Es que casi digo la palabra que
1: oiga,
2: no,
1: terrible.
2: Que no se podía.
1: Terrible lo de Boca Juniors. No entiende uno cómo un equipo de la envergadura de Boca Juniors está metido
2: y de,
1: en las que anda metido.
2: No, y de River. O sea, es que creo que si por un lado no llueve, por el otro no escampa.
1: No, por el otro lado no escampa. Ahora, hoy por River se ha conocido que Kevin Castaño fue vendido el 50% de sus derechos.
2: Cayó o sea, parado.
1: Cayó parado, es verdad. Se va al Mineiro del fútbol de Brasil. Pero, a ver, el presidente de River, Stefano Di Carlo, también confirmó que se equivocaron en su momento en apartar jugadores profesionales, que no estaban rindiendo y demás, como es el caso de Kevin Castaño. Eso le molestó mucho. Por eso Kevin ni siquiera creo que volvió a presentarse, porque también estaba dolido por el trato que recibió en River. Pero Kevin tampoco puso mucho de sí para revertir una situación.
2: Pero
1: a ver,
2: venga,
1: yo prefiero entregar todo y aprovechar que estoy en un equipo como River a tirarla a la primera e irme.
2: Yo pienso que uno habla más por cómo se va que cómo llega. Y creo que uno tiene que ser profesional hasta el final. Y si el compromiso era presentarse a los entrenamientos, presentarse y ser profesional hasta el final.
1: Y
2: también
1: llegó?
2: Hay que decirlo que el hecho de que, recordemos que Gallardo fue el que lo llamó y el que quería contar con
1: claro,
2: él.
1: Y lo llevó a River,
2: lo llevó
1: siendo
2: a River,
1: la compra más cara de la historia
2: más
1: en ese
2: cara
1: momento de River.
2: Exactamente.
1: 16 millones de dólares, Luisa. Y Kevin no estuvo a la altura.
2: Y el tema de lo que se habla de que Gallardo también lo sacó de sus afectos fue por temas extrafutbolísticos, porque tuvo algunas malas decisiones extrafutbolísticas durante las concentraciones y demás, hizo echar también entre esas cosas al jefe de seguridad toda la vida de River Plate, y eso no se lo perdonaron, porque fue por actos de indisciplina y cosas fuera de la cancha que le costó y que Gallardo no se lo perdonó. Lo saca y llega el Chacho Coudé y tampoco lo tiene en cuenta, ya no. Sin ritmo. Entonces, creo que se mezclan cosas, temas deportivos, temas extrafutbolísticos, malas decisiones y una frase que me repite mucho mi mamá.
1: ¿Cuál?
2: Decisiones determinan destinos.
1: Decisiones determinan destinos, sí, eso es verdad. Y si usted pues decide mal, y en el caso del futbolista colombiano se repite mucho que decida mal, pues va a ser muy complicado. ¿Luis Hallado no sangre?
2: No.
1: ¿No le gusta?
2: Sí, me encanta, pero creo que no puedo.
1: ¿Por qué?
2: Hace poco me dio una gripa. Y las personas que hayan sufrido gripa en los últimos...
1: Oiga, voy a averiguar ese tema para darle la información puntual a la gente. En todo caso, si usted se tatuó...
2: No puede.
1: No, o sea, si se tatuó hace más de 6 meses, puede ir a donar sangre. Vayan a donar sangre, que no solamente se necesitan insumos, comida, cascos, gafas, no. También sangre, mucha sangre para todos los pacientes. Vamos a empezar a ver mensajes también. El país se ha volcado positivamente a las ayudas. Ustedes me dicen con quién vamos. Vamos con John Arias. El mensaje que le dio también a Daniel Felipe Molina, el popular Molo aquí en AS. Qué grande que es John Arias. Inmenso, inmenso. John Arias, de pie ante John Arias.
5: Sabemos que usted ayuda mucho a su pueblo, a Quibdó. Qué tan importante es eso, su pueblo, no olvidar sus raíces.
6: Bueno, yo siempre que puedo hago mención del lugar que yo nací, el lugar que me vio crecer, porque siempre es importante, como tú lo mencionaste, no olvidar las raíces, no olvidar de dónde uno viene, no olvidar las personas que nos ayudaron en su momento. Entonces, claramente que Quito es mi casa, es mi familia, es mi tierra, mi cultura. las personas que,

0: quisieron con que yo me convirtiese en la persona y el profesional que yo soy. Entonces, claramente que no es un secreto que es una de las zonas un poco más olvidadas, si se puede decir así, de Colombia, donde la escasez de recursos es un poco más marcante. Entonces, claramente que yo sé de la responsabilidad que también tengo de mediante mi imagen, mediante mi voz, dar esa voz, valga la redundancia, para quien no puede, para quien no tiene cómo, y para que Colombia, para que el mundo miren al Chocó. Entonces, claramente que para mí es importante que ellos me vean como un buen referente y como una persona a la cual inspirarse.
1: Qué bonito mensaje de John Arias,
2: Qué
1: que es uno de
2: lindo.
1: los líderes más importantes que tiene esta generación del fútbol colombiano y la selección Colombia. ¿Y usted sabía que están que echan a Abel Ferreira del Palmeiras, Lucía?
2: ¿Por qué?
1: Porque no se lo aguantan más.
2: ¿En serio?
1: Perdió con Fortaleza en la Copa de
2: Sí.
1: Brasil, más allá de que terminó ganando 5-3 en el marcador global. Y el fin de semana empató 0-0 con Internacional. Y ya lo quieren sacar.
2: Paciencia cero.
1: No, allá. En Brasil lo que menos tienen es paciencia con
2: Paciencia
1: los técnicos.
2: cero. Pero venga, a mí me ha sorprendido, hablando de otra liga que también es bastante exigente, es lo que han aguantado al Chacho. Koundé.
1: Seguramente.
2: Porque realmente, o sea, es que es una situación. Y aparte, no solamente los resultados, es que yo creo que desde el juego no se
1: No,
2: le
1: es que
2: ve
1: juega
2: como,
1: horrible.
2: no
1: River
2: se le ve
1: juega
2: por
1: horrible.
2: dónde, porque es que hay dos temas. A veces los resultados no se le dan, pero hay el juego lo puede acompañar y por diferentes circunstancias o puntos concretos no se logra, pero lo de River realmente es lamentable en el
1: Ahí
2: nivel
1: es
2: futbolístico.
1: donde yo entiendo, Luisa, la desazón del hincha de Santa Fe. Porque es que sí, más allá de lo triste que nos está pasando hoy en el país, era una oportunidad gigante para Santa Fe. Y cargarse, así como dicen los argentinos, llevarse por delante a un equipo que invirtió 70 millones de dólares para este mercado de fichajes es más que importante. Y muchos dijeron, por ejemplo, cuando Santa Fe gana la Copa Sudamericana, que empezó a cargarse equipos grandes, que empezó a cargarse equipos importantes. Y esta era una gran oportunidad para Santa Fe, porque River venía muy mal. Aunque Santa Fe no es la gran maravilla futbolística de este país, porque todavía tiene muchas cosas que mejorar y, repito, sigue puliendo su nómina, pues el tema para River estaba bastante complicado y, pues, a pesar de todo, los beneficiados son ellos, porque van a tener más tiempo de preparar ese partido.
2: Bueno, ya es oficial que se juega el próximo miércoles
1: El 19 a
2: 19
1: las
2: de
1: 7 y media.
2: agosto a las 7:30. Pero realmente le voy a ser muy sincera, yo creo que la realidad de River no va a cambiar de una semana a otra.
1: Con estos equipos no se sabe. Y por eso yo estoy tan de acuerdo con las palabras de Hugo Rodallega. Puede ser lo que sea. Puede ser el
2: No,
1: peor
2: claro,
1: momento de la
2: por
1: historia de
2: eso,
1: River. Puede
2: pero
1: ser que se vayan todos los jugadores.
2: de
1: River
2: acuerdo.
1: siempre será
2: Pero
1: River.
2: ahí termina dando la razón que no importa si se juega esta semana o se juega la otra, River es River.
1: Ah,
2: Y
1: pero
2: igual va a ser un partido
1: está bien, está
2: difícil
1: bien.
2: y que yo siento que es un partido que igual Santa Fe tiene que ganar y que también la realidad de River no creo que se vaya a revertir de una semana a otra. ¿Qué
1: Ahora,
2: partido tiene River esa?
1: ya le voy a decir cuál es el partido de River. Ahora, para el tema también
2: Es que imagínese,
1: de
2: pongamos,
1: Santa Fe.
2: o sea, veamos el vaso
1: No, pero venga,
2: medio, pero veamos el vaso medio lleno.
1: no, y
2: Dado
1: también
2: el
1: medio
2: caso, sí,
1: vacío.
2: pero yo quiero verlo medio
1: Por
2: lleno.
1: mosquera marmolejo.
2: No, porque tampoco creo que se recupere.
1: Por eso.
2: Por eso, no se va a recuperar. No, pero en el sentido de, imagínese donde River tampoco gane ese próximo partido.
1: Sí.
2: La crisis llega todavía más golpeado.
1: Pero, sí, claro, pero es que si no gana el fin de semana en la Liga Argentina, simplemente se va el Chacho.
2: Por eso.
1: Y ya, ahí viene Ramón Díaz, que es un experto en eso. Y estamos
2: No,
1: hablando de
2: pero
1: River, y es una nómina que tiene a campeones del mundo adentro. O sea, por eso yo le digo, por más que sea cualquier equipo, o sea, con Boca y River usted nunca puede dar nada por sentado. Porque la historia de esos equipos nos permite hablar de jerarquía. Hay pocos equipos y
2: juega
1: pocas
2: contra
1: ocasiones
2: Argentinos
1: con Argentinos
2: Juniors
1: Juniors. Hay pocos
2: domingo
1: equipos y
2: a las
1: pocas
2: 4 de la tarde.
1: ocasiones, sí, en las que uno puede hablar de jerarquía en el fútbol colombiano.
2: No.
1: Y hoy dudo que haya un
2: Es
1: equipo que
2: más,
1: saque la cabeza y diga: estoy lleno de jerarquía. Es más, Ni siquiera esta nómina de Nacional ha demostrado tener la jerarquía suficiente.
2: No lo hay.
1: Acabo de perder una final hace poco.
2: No lo hay. No lo hay. En este momento en el fútbol colombiano no tenemos un equipo con jerarquía. Lastimosamente, hacen falta esos equipos con jerarquía, hace falta ver ese Atlético Nacional que no importa el rival que se enfrentara, uno sabía que tenía jerarquía y que iba a sacar eso que a veces decimos, que desde lo futbolístico no se encuentran las herramientas.
1: Ahora, Luisa,
2: pero desde la mentalidad sí, y desde las ganas y desde la garra, que yo creo que al final es eso, la jerarquía, es saberse interponer o interponer no, es
1: salir adelante,
2: a pesar de los momentos difíciles y que se presentan en el partido.
1: Venga, más allá de que Santa Fe, digamos, termina de cierta manera afectado, porque igual a River se le da más tiempo. A mí me gusta lo del Tolima, por ejemplo. Tiene una semana más para preparar un partido complicadísimo contra Independiente del Valle, que se va a jugar el 18 de agosto a las 7:30 de la noche. En la ida, en el Manuel Murillo Toro. El partido de vuelta será el 25 de agosto a las 7:30 también.
2: Pero hablando, ya voy a también hacer énfasis en este partido, que estoy de acuerdo, es uno de los equipos que se beneficia con la para, pero también Santa Fe, no creas que Santa Fe venía de una seguidilla de partidos impresionante, eran 9 partidos en un mes, desde la parte física también, yo siento que ya Santa Fe se veía un poco golpeado. Ay, y Lisa, la muestra también es el nivel que había presentado de lo futbolístico.
1: De pronto sí.
2: Entonces, yo estoy tratando de ver el vaso medio lleno y repito, también tendrá que decir qué voy a hacer y cómo le va a sacar ventaja o cómo va a aprovechar estos días.
1: Pero Luisa, usted ve, por ejemplo, a este Boca. Que me lo pongan al frente. Ya. Si le doy 15 días, va y se para.
2: Y puede que no.
1: Sí, pero es que eso nadie lo va a saber.
2: Por eso nadie lo va a saber, ni tampoco vamos a saber si
1: pero
2: se separa.
1: Va perdiendo pero en 26 momento, minutos con claro, Recoleta. Recoleta
2: momento,
1: no tiene ni la mitad de la historia que tiene. Yo creo que ni Fortaleza.
2: Pero ¿qué es más factible?
1: Con todo el cariño para la gente.
2: Por eso, pero ¿qué es más factible? Que
1: Boca se levante.
2: No.
1: Luisa, claro.
2: No, porque
1: estos equipos se han levantado toda su vida. Tienen nómina campeones del mundo. O sea,
2: está
1: ¿usted
2: bien.
1: Cree que es más factible que un equipo que invirtió 70 millones de dólares como River se vaya al fondo del pozo y que no se levante?
2: No, pero es más factible. A mi parecer es más factible, desde lo que se está viendo futbolísticamente de ambos equipos, es más factible que River pierda el próximo partido a que lo gane.
1: Sí, pero
2: desde lo futbolístico, es que futbolísticamente no se le ha visto herramientas que no se impone, que es que uno diga, es que están perdiendo, pero es que están creando todas las opciones, hay cosas que están pasando extrafutbolísticas, que es lo que no permite que ganen, un penalti, en otro partido fue una roja. No, es que es porque futbolísticamente no han encontrado las herramientas para darle vuelta a los partidos. Entonces, siguen los mismos jugadores, el mismo técnico. La mentalidad está por el piso en este momento. Para mí es más factible que el próximo partido River siga en ese mismo declive.
1: Por eso mismo.
2: Que salga adelante.
1: Pero es que usted misma me da la razón de cierta manera, porque el próximo partido era acá en Bogotá.
2: No, sí, pero es que el próximo partido, ya no estoy contando lo que
1: era.
2: Exactamente,
1: Luisa.
2: Estoy contando lo que es.
1: Ahora el próximo partido va a ser en Argentina.
2: Y de donde lleguen a perder.
1: Se va el técnico y viene Ramón Díaz, que es un experto levantando equipos.
2: Es que se decía que se iba en el partido pasado.
1: No, nunca se dijo eso.
2: Él se está aferrando al puesto.
1: Pero acuérdese que Stefano Di Carlo habló esta mañana y dice... Sí, nos equivocamos. Sí, Juan Fernando Quintero.
2: Pero dijo se va.
1: Sí. Si salió a dar la cara es porque ya lo tienen al límite. Y el Chacho Caudet en la conferencia de prensa dijo, si no levanto este equipo en la próxima fecha, me voy. Lo dijo en la conferencia de prensa.
2: Vamos a ver.
1: Después de pelear con Rosario Central, en el que el amigo Kevin Castaño terminó aplaudiendo a Hamilton Campas. Ay, qué lindo. Vamos con el mensaje de nuestra querida Lichelicet Durán. Una hermosa campaña para toda la gente que está interesada en ayudar a la gente que lo necesita en el Chocó. Esto dice Liche, póngale cuidado y si usted quiere volver a ver el video, búsquela en sus cuentas, en redes sociales, que ahí van a poder encontrar más detalles. Veamos a Liche.
3: Bueno, mis amores, Colombia necesita, lo necesitan quienes están sufriendo esta tragedia de primera mano. 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
1: Ay, Luisa, el atajadón de Montero, que usted le da risa porque vio la repetición y ya la tenía en las manos. ¿Esa? No, un atajadón de Álvaro Montero en 32 minutos con el mensaje de Liche. 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
2: A propósito de eso, estuve preguntando cómo va el tema también en Cali. Nos dicen también que informemos, por favor. Ya hay muchas donaciones de agua, que hay otras cosas que están necesitando un poco más.
1: Pero venga, hay que seguir mandando porque es que la gente tiende a donar los primeros tres días, la primera semana. Total. Esto va a durar por lo menos un mes y medio.
2: Sí.
1: Hay que seguir dándole.
2: En este momento dicen que no más tapabocas, que están necesitando más temas de medicinas, gasas, y que por favor, la gente que nos está escuchando desde Cali, hay muchos carros. Por favor, si usted no tiene que salir a algo concreto, quédese en la casa.
1: No salga,
2: porque se necesita
1: no salga chismosear, hay
2: mucha calma. Y si no van a aportar algo, por favor quédense en la casa. A veces por uno querer hacer más, hace menos.
1: Es cierto.
2: Y se necesita una total colaboración, pero medida, consensuada, y que si van a salir a ayudar, que realmente lo hagan bajo las directrices de las personas que están al mando de eso, para que no vayamos a entorpecer las labores de rescate.
1: Bueno, abrazo a toda la gente de Cali. En Boca, 32 minutos, sigue perdiendo 1-0 con Recoleta. Juegan Recoleta y Recocha. Eso no es Boca Juniors. Qué mal juega Boca. Como les digo, Montero acaba de salvar una pelota de gol. Luisa, estábamos en tema River. Uh-huh. Escuchemos a Stefano Di Carlo y veamos, por supuesto, también a la gente que está con nosotros en el canal de YouTube. Stefano Di Carlo es el presidente de River, explicando la situación.
4: Lamentamos enormemente la tragedia ocurrida en Colombia. Y primero lo humano y todo nuestro pesar a quienes han sido víctimas del terremoto, no solo en Bogotá, donde la situación no fue de lo más grave, si bien fue grave también, pero sino en todo el territorio y zonas y países aledaños. Lo lamentamos mucho, sinceramente, y bueno, ahora estamos aguardando la confirmación de Conmebol respecto de qué va a ocurrir. Aún no lo sabemos. Recién nos notificaron a través de Nacho Villarroel ayer a última hora de la decisión de la suspensión del partido, provisoria y eventual reprogramación. Y después, en relación a los hinchas de River que han viajado, que ya había, diría, un centenar de hinchas, también vamos a intentar desde el club, y eso ya lo instrumentamos y lo decidimos ayer, ayudarlos y acompañarlos con el nuevo viaje, porque realmente es una fatalidad enorme y se les hace muy difícil poder afrontar dos veces el viaje, y desde el club vamos a ver, en la medida que podamos, ayudarlos a ellos, que han hecho un esfuerzo enorme, no solo económico, sino también resignando días de trabajo y cuestiones de índole personal.
1: Bueno, ahí estaba Stefano Di Carlo lamentando todo el tema en nuestro país. Uh-huh. Y me parece lindo el gesto con la hinchada. Sí. Hay que ayudarlos porque al fin y al cabo ya había mucha gente de River, mucho argentino que había viajado desde Buenos Aires.
2: Pasando susto acá.
1: Para ver el partido, pasando susto además, pero también económicamente, pues, uh-huh, devolverse y volver a comprar, complicado.
2: Sí, yo creo que es lo mínimo que se espera en este momento, que como se ha dicho, son días donde el fútbol puede esperar un poco,

0: toda la gente que está colaborando con la situación para que no bajen los brazos, para que sigan siempre ahí colaborando con los demás. Listo, Walmer Pacho.
1: Gente, aquí vamos, gente, aquí vamos, gente, aquí vamos, gente, aquí vamos. La ayuda de todos, hermano. Vamos, Pereira no necesita.
0: Ahí estaba Walmer Pacheco y Luisa en las calles. Y afortunadamente ya apareció el pelado del Deportivo Pereira, que
2: sí,
0: el de las juveniles, que no habían podido encontrar.
2: Qué lindo eso. Y lo que decía, también eso no es solamente un tema físico, de infraestructura y demás. También siento que a muchos nos ha golpeado en la parte mental y en la salud mental. Estoy escuchando muchos comentarios de personas diciendo que les ha costado dormir, conciliar la calma, la tranquilidad. Y los futbolistas también padecen esto. Los futbolistas de Manizales, del Once Caldas, que precisamente también se vieron afectadas algunas viviendas de los jugadores, de sus familias. Ellos están acá en Bogotá, lejos de casa. Los de Pereira, como estábamos viendo. También los de Cali. Nada
0: ¿Le costó
2: más.
0: Dormir a usted ya?
2: Sí, un poco.
0: A mí también. Bastante.
2: Un poco, realmente, y uno no logra conciliar el sueño del todo. Es que, no crean, eso es un tema que nos afecta absolutamente a todos, veámonos afectados o no de manera directa. Yo siento que es algo que nos está tocando a todos, y también esto es un mensaje para las personas, también si necesitan recurrir a ayudas especialistas de la salud mental, también háganlo.
0: Tenemos todo en la milonga.
2: Todo.
0: Tenemos todo en la milonga. Especialista de salud mental, una psicóloga.
2: Le estoy pegando a todo.
0: La querida Karina Gelo nos ha mandado esto. Vea, si usted conoce una persona, muéstrele este video. Va a quedar aquí en nuestro canal de YouTube de As Colombia. Busque el pedacito. Y a la gente que está ansiosa, que no puede conciliar el sueño, que de pronto usted ya los ve desbordados porque todo el tiempo es consumiendo el contenido del edificio que se cayó, de los escombros. Todo eso que hoy nos está abrumando, muéstrele este video de nuestra querida Karina Gelo.
3: Días como hoy, ante la frustración y la ansiedad, es recomendable utilizar el cuerpo como herramienta para hackear la mente, hacer uso de los sentidos para desconectarnos de lo que estamos pensando obsesivamente, y cuando ya lo hayamos logrado, controlar el pensamiento. Es importante también saber hasta dónde va mi alcance, hasta dónde puedo hacer y hasta dónde no, y hacer las paces con esto. También bajarle al consumo de los videos que circulan en redes sociales, porque eso genera mucho cortisol y mucha impotencia, y hay cosas que simplemente no podemos controlar y no podemos manejar. Hay varios ejercicios con los que se puede trabajar a través del cuerpo: sumergir las manos en hielo, intentar contar 5 cosas, oler 4 cosas, oír 3 cosas, tocar 2 cosas, probar 1 cosa. Este tipo de ejercicios ayudan a que la mente se calme, vuelva al presente y podamos controlar un poco los pensamientos que vamos alimentando sin darnos cuenta, que nos generan la ansiedad que nos puede estar generando toda esta situación. Aceptar las emociones que lleguen, atravesarlas y acompañar a los que podamos y apoyar a los que podamos desde nuestro ámbito y desde lo que está en nuestro control y nuestro poder.
0: Ese es un gran tip. Gracias a Karina Gelo por su mensaje, por su video.
2: Qué lindo.
0: ¿Sabía usted que meter las manos en hielo baja la ansiedad?
2: Sí. Eso sí, bueno, lo sabía. Y ponerse hielo también en la cara, también.
0: No se vaya a meter en la nevera tampoco.
2: Casi. Dios.
0: Las tuzas. Casi hay gol de Boca. Oiga,
2: casi,
0: Boca.
2: Un palo.
0: De verdad, es recoleta y recocha.
2: Sí.
0: Porque ve, Boca,
2: hay
0: Boca,
2: dos palos.
0: A Boca
2: Dios
0: no le da.
2: Mío.
0: Es increíble, a Boca no le da mentalmente cómo le cuesta a Boca.
2: Lo que acaba de pasar.
0: Sí, sí, sí, pero ¿cómo le cuesta mentalmente?
2: Doble
0: Boca.
2: Palo en 10 segundos, no le quiere entrar. La defensa de Recoleta también no sabía ni dónde está parada. O sea, parecía. Por un minuto pensé que estaba viendo un partido del barrio.
0: Y, a ver, Recoleta en Paraguay no tiene mucha historia. Obviamente el favorito sigue siendo Boca para avanzar, que ni siquiera está en la bombonera. Pero le ha costado mucho al equipo que hoy tiene como titular a Álvaro Montero. No está Sebastián Villa, que ha perdido completamente el lugar. Pero no le sale nada a Boca. Rematan y pegan el palo 2 veces en la misma jugada. Luisa, Huracán. ¿Le gustaría Huracán para ir a ver a James Rodríguez?
2: Dios, ¿sí?
0: Ha confirmado el presidente que están detrás de James Rodríguez, pero también fue muy sincero. Dijo, no nos ha contestado. Lo hemos llamado varias veces y no nos ha contestado.
2: O será que es que, vengan, y otra cosa, después de lo visto, ya que estamos hablando de la salud mental, yo creo que pocos nos preguntamos.
0: Hoy apareció James.
2: Sí, con una imagen para el tema de lo que está pasando en Colombia, pero nadie se ha preguntado cómo está la salud mental de James, cómo terminó, porque creo que también carga con mucha, una maleta muy pesada, una responsabilidad muy pesada, que creo que él mismo asumió que también

0: también el técnico se la pudo cargar un poco, pero que el mismo jugador también decidió asumirla. Y no sabemos cómo quedó después del Mundial, porque a mí realmente me asombra tanto
1: A ver,
0: silencio de James.
1: pero hay que ser también, Luisa, digamos, consecuentes. Y más allá de que muchos, yo me incluyo, he sido el primero en criticar muchas veces a James. Ese es solamente fútbol.
0: Claro, pero para uno es muy fácil decirlo.
1: No, no,
0: Para
1: no,
0: una
1: claro.
0: persona que vive
1: Pero
0: 100% del fútbol y que le
1: eso
0: caiga a todo un
1: también, no,
0: país.
1: claro, pero hay que, o sea, el mensaje es para la gente. Más allá de que
0: Sí.
1: James asuma como debe asumir las cosas, que es su trabajo, es su responsabilidad, es su vida, son sus sueños, son sus piernas. Y él pone, por supuesto, la carne para recibir cosas buenas y malas. Hay que decirle a la gente, es fútbol. Y obviamente James no va a ser un villano porque no es un villano. Futbolísticamente se pudo haber equivocado y hasta ahí. No hay que odiar a James, no hay que hablar mal de James. Al contrario, hay que recordar los buenos momentos que James Rodríguez nos dio durante tanto tiempo. Se hablará de lo malo, también, por supuesto, eso no se le va a quitar. Pero seguir cobrándole por algo que ya pasó, pues como que nada que ver.
0: Sí, y yo creo que pocos nos hemos preguntado cómo está la salud mental de James, cómo se estará
1: Debe estar
0: sintiendo,
1: trabajando.
0: qué le pasará por la mente, pero para que no
1: James
0: contesten
1: en
0: el
1: eso juicioso.
0: teléfono.
1: Pero James en eso juicioso. No, lo que pasa
0: No,
1: es que
0: pero es que
1: también.
0: yo no estoy hablando que sea
1: No, no,
0: desjuiciado, yo
1: no,
0: estoy hablando desde
1: pero.
0: su parte
1: Por
0: mental,
1: eso
0: cómo
1: digo que James
0: está.
1: es juicioso con eso. James nunca fue de dejarse llevar por las cosas.
0: No, pero yo creo que ni él mismo termina de ni él mismo sabe. ¿Qué va a pasar en momentos donde de pronto se sienta agobiado?
1: Pero eso
0: Es
1: lo
0: porque
1: sabe
0: me
1: él.
0: parece, claro, él lo sabe él y espero que esté bien. O sea,
1: Sí, claro.
0: yo espero estar exagerando y que realmente James esté bien, mentalmente esté bien, pero me parece extraño porque realmente no creo que sea un momento donde le estén lloviendo las oportunidades y que lo estén llamando de un equipo que me parece que es atractivo, puede ser atractivo para él.
1: Sí. Ahora
0: Y que no conteste,
1: el
0: pues me
1: fútbol
0: parece
1: argentino es muy
0: raro.
1: físico, Luisa.
0: Sí,
1: Y un fútbol
0: pero.
1: físico ya a James Rodríguez no le conviene. Porque no está a la altura física.
0: Nada, pero siento que James en el fútbol argentino le puede ir bien. Le fue bien ya. Y tampoco era físico.
1: Hace
0: James
1: 16.
0: nunca ha sido
1: No,
0: físico.
1: Luisa, sí. Hace 16 años le
0: No.
1: fue bien a James
0: Sí, pero
1: Rodríguez.
0: no era físico tampoco.
1: Claro que era,
0: No.
1: jugaba como extremo.
0: Sí, pero allá también se destacó por ser el talento, la
1: No, Luisa
0: pausa.
1: jugaba como extremo, era el jugador que más corría en el equipo. Tenía
0: Bueno,
1: 17
0: entonces,
1: años.
0: está bien. Juanfer le fue bien, brillaba,
1: Pero
0: sin ser
1: terminó saliendo,
0: físico.
1: pero ya terminó saliendo.
0: Sí, pero no
1: Perdió el espacio.
0: precisamente por su
1: Ahora,
0: talento.
1: Juanfer es mucho más físico que el mismo James.
0: Sí, pero no mucho. O
1: Hoy
0: sea,
1: sí.
0: no mucho.
1: Hoy sí. Por eso marcó tanta diferencia en la selección cuando entró Juanfer.
0: No estoy de acuerdo, en esa no te la doy.
1: ¿No?
0: No.
1: ¿Por qué?
0: Porque siento que Juanfer tiene un poco de sacrificio, pero la diferencia no es que sea del cielo a la tierra.
1: No,
0: O sea, Juanfer
1: pero yo no
0: sigue
1: hablo
0: siendo
1: de
0: más talento
1: pero
0: y
1: yo
0: es
1: no hablo de
0: más,
1: sacrificio. También es.
0: ¿no? Y de la parte física
1: No, por
0: también,
1: eso,
0: sino que es
1: pero.
0: que a James le cobró la parte física precisamente porque no tuvo minutos y porque no venía
1: No, pero es que lleva
0: jugando
1: 8 años y
0: y porque,
1: minutos.
0: claro,
1: Ese es el
0: entonces ahí
1: problema.
0: es donde
1: Y
0: le
1: eso ya no se
0: tendrá,
1: va a recuperar.
0: claro, pero entonces no puede volver a jugar fútbol.
1: No, sí, lo que pasa es.
0: ¿Dónde?
1: Pero en Argentina no.
0: ¿Y dónde?
1: Yo no lo veo en Argentina.
0: ¿Dónde lo ven?
1: En México. Allá le fue muy bien.
0: No, allá también, pero allá también es, pero allá tuvo continuidad.
1: Y era de los más lentos del mundo.
0: Claro, pero tuvo continuidad.
1: Por eso, pero
0: Por
1: en
0: eso,
1: Argentina encontrar
0: entonces,
1: continuidad es complicado.
0: pero en México también ya siento que es difícil. O sea, es que en el punto en el que está, él
1: Pero
0: necesita
1: es
0: que
1: difícil por
0: tenga un
1: él.
0: equipo que le tenga paciencia,
1: Eso
0: que
1: sí
0: le
1: va a ser
0: dé
1: muy complicado.
0: minutos y que le dé minutos
1: Eso va a ser muy
0: para que él
1: complicado.
0: pueda recuperar el nivel y su parte física. Porque es que también siento que en el Mundial lo vimos tanqueado físicamente, fue por su falta de minutos y de ritmo.
1: Complicado el panorama para James Rodríguez, que ojalá encuentre equipo y no siga dando fútbol. Así sea de ratico los fines de semana. Vamos con el video del Deportivo Cali, que también, por supuesto, con todas sus figuras del equipo masculino y femenino, tengo entendido, ha dado pues un mensaje de apoyo y también imitando a la gente que adore.
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1: Bueno, ahí está, saldremos todos juntos. Oiga, me alegro ver a Mario Alberto Yepes.
0: Sí, es un ícono del fútbol colombiano, es líder. Yo creo que es de los últimos líderes capitanes.
1: A mí me dolió que no siguiera siendo técnico.
0: Sí, a mí me hubiera gustado.
1: Tenía mucho por dar ahí.
0: Sí, siento que se rindió rápido. No le fue bien.
1: Es que
0: y
1: lo
0: creo
1: trataron
0: que...
1: mal también.
0: Sí, pero eso hace parte.
1: Eso hace parte.
0: Eso hace parte de ser técnico.
1: 45 minutos de partido. Boca sigue perdiendo 1-0 con Recoleta de Paraguay. Y es Copa Sudamericana. 3 minutos de adición dieron. Álvaro Montero, pues, está en el terreno de juego. Sacó una gran pelota, una pelota que era de gol para el segundo de Recoleta. Pero Boca no puede. Intenta, remata, pega en el palo doble vez. No le sale nada a Boca Juniors, el equipo del Vasco Arruabarrena, cuando van a ir a revisar una acción de VAR, a ver si hay una roja para Recoleta. ¿Le gusta el reggaetón, Lisa?
0: Sí, me gusta mucho.
1: ¿Y Ryan Castro le gusta?
0: Me gusta muchísimo.
1: El junte que Colombia estaba esperando, Ryan Castro, Lamine Yamal.
0: Y me gusta ese junte y la razón y la causa me gusta... Me conmueve más. Vaya, no me gusta, me conmueve porque no va a decir que me gusta la razón por la que se unieron.
1: A mí...
0: Me conmueve.
1: A mí Lamine Yamal no me entraba en los afectos más profundos de mi corazón. Porque más allá del fútbol, o sea, afuera del fútbol, me parece que era agrandadito y demás, y tenía mucho por madurar siendo un pelado.
0: Es un niño, sí.
1: Pero viéndolo acá, con la camiseta de Colombia, dejándose sorprender por nuestro país, y hoy con lo que hace, debo decir que me ha entrado en el corazón con afecto. Vean a Lamine Yamal y Ryan Castro, unidos por la tragedia en Colombia.
8: Bueno, saludos a toda la gente de Colombia. Estamos acá dejándoles un mensaje con mucho amor y obviamente con mucho respeto en cuanto a la situación que estamos pasando en el país. Yo me encuentro ahora por acá en Barcelona, que teníamos unos compromisos pues, antes de que sucediera todo lo que está sucediendo. Ponemos mis redes sociales a toda la disposición de la gente para ayudar. Tenemos unos links donde la gente puede donar dinero y todo, totalmente confiable. Estamos volando todos los aviones con las compañías que nosotros volamos siempre para que lleguen a los lugares afectados. Obviamente estamos aquí con Lamine también, que les manda un mensaje de resistencia.
10: Mucha fuerza a todo el pueblo colombiano. La verdad que es una desgracia lo que ha pasado, pero bueno, mandamos todo nuestro apoyo. Reina está haciendo lo más que puede y creo que todo el mundo tiene su familia también.
8: Y muchísimas gracias a toda la gente que se sigue sumando, a todos los jugadores, a todos los artistas. Estamos aquí entre familia, como hermanos, para salir de esta situación lo más pronto posible. Y nada, los queremos mucho, Colombia. Estamos aquí por ustedes. Bendición.
1: Esto es tan maravilloso como extraño.
0: Sí,
1: Lamine Yamal unido a Colombia. ¿Quién se iba a esperar esto?
0: Y con Ryan Castro.
1: Con Ryan cualquier cosa puede pasar. Qué gran artista, que es Ryan Castro. Y ahora sí. Vamos a ver al mejor amigo, al tío. Bueno, no, al tío Ryan ya lo vimos. Ahora vamos a ver a J Balvin contando la otra historia.
0: Sí.
1: El otro pedazo del estreno. No, fresco, si tiene también a René Guita, pasamos a René Guita. La idea es mostrarlos a todos, muchachos. Vamos con René Guita y el mensaje de Atlético Nacional.
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1: Bueno, ahí está, Atlético Nacional también unido pues en la solidaridad por Colombia. También ya lo han hecho varios equipos como el Internacional de Bogotá, Millonarios también en unión con el Banco de Alimentos
0: Medellín
1: de Bogotá,
0: también.
1: Por donde pueden obviamente llevar todo lo que necesiten. Medellín también, Junior, todos.
0: También, todos.
1: Sí, todos han realmente estado ayudando. Maravilloso que el fútbol también se una. Ahora sí tenemos a J Balvin. Ryan Castro prometió poner los aviones a disposición y J Balvin nos muestra los aviones.
15: Bueno, buenas tardes a todos, un saludo aquí desde Miami, los hangares de Reliance Jets. Estamos, como pueden ver, con todo el equipo cargando el primer avión con ayuda humanitaria que va a salir para la ciudad de Cali. Aquí está todo el equipo de Reliance Jets en colaboración con el grupo de J Balvin, el grupo de Ryan Castro. Todos estamos unidos para poder enviar la ayuda a Colombia. Vemos pues que ya el avión está prácticamente lleno con más o menos 2 toneladas de carga que logramos recolectar para el día de hoy. Van a seguir saliendo más vuelos. Estamos todos unidos de corazón para poder enviar esta ayuda a Colombia.
1: Bueno, ahí está. Esos eran los aviones que había dicho J Balvin. Ahí no salió J Balvin, pero pues eran los aviones de J Balvin y de Ryan Castro. con la empresa que normalmente viajan. Uh-huh. Luisa, hay un jugador que sufrió afectaciones del Deportivo Cali, que es Ronaldo Pájaro.
0: Sí, sufrió algunas afectaciones durante el terremoto. Vamos a leer el parte médico que manda el equipo directamente. Dicen, durante el día de ayer el jugador sufrió una caída que le ocasionó un fuerte traumatismo en el costado derecho de su cuerpo, con mayor afectación en el codo y en el tobillo. Tras ser trasladado a la clínica de Valle del Lili y realizarse los estudios correspondientes, se confirmó una luxofractura de codo y una fisura del maleolo medial del tobillo.
1: El maleolo, sí.
0: Debido a la inestabilidad de la articulación del codo, Ronaldo será sometido a intervención quirúrgica. La lesión del tobillo será manejada mediante tratamiento conservador. El jugador permanece bajo seguimiento y cuidado del equipo médico y su evolución y tiempo de recuperación serán informados oportunamente. Esto es con el jugador Ronaldo Pájaro del Deportivo Cali.
1: Bueno, muchachos, les acabo de enviar una foto para que por favor la pongamos. Esta historia es increíble. No tiene nada que ver con el fútbol colombiano, gracias al cielo. El bus que iba a transportar al plantel de Sao Paulo en Bolivia, es decir, no en Brasil, en territorio boliviano, pero un bus marcado con los escudos del Sao Paulo y demás para la Copa Internacional, fue incautado con 86 kilos de marihuana. Encontraron 4 bolsas con droga y 3 personas fueron detenidas. La empresa obviamente le tuvo que dar otro bus al Sao Paulo para que pudiera desplazarse. Porque pues, vean, está la foto. Increíble, increíble, increíble. Que pasen estas cosas.
0: Increíble,
1: qué vergüenza. El fútbol sudamericano es una...
0: No, pero qué vergüenza.
1: Tan impredecible como vergonzoso.
0: Qué vergüenza. O sea, yo sé que eso no es fútbol colombiano, pero siento como si lo fuera. O sea, el hecho de que también al otro lado del mundo nos ven a todos los suramericanos casi que en la misma bolsa. Realmente.
1: Sí, claro.
0: Hay muchas partes del mundo, del otro lado del mundo,
1: que
0: no saben qué país es qué país, ni qué equipo es qué equipo, y así nos parezca increíble.
1: Sí, explicable.
0: Pero muchas veces el mundo no gira alrededor de nosotros y en otras partes no saben ni qué equipo es de qué parte. Entonces el hecho de que eso nos represente también como suramericanos y como cultura sudamericana es una tristeza, lamentable, qué vergüenza.
1: Horrible. Horrible, pena, horrible realmente pena, lo que le pasó pena. A Sao Paulo, que no es culpa
0: pero venga,
1: equipo,
0: y es que
1: no
0: era mucho.
1: Sí.
0: Pero yo supongo que eso lo iban a dar a los hinchas o algo, además que yo no creo que esas dos personas iban, o sea, le sobran días del año para que terminara.
1: Lo que pasa es que la empresa era boliviana. O sea, no es el bus de Sao Paulo, es un bus que dispusieron,
0: claro, pero
1: y que marcaron con el escudo.
0: Los conductores
1: también son bolivianos.
0: Por eso eran los conductores del bus los que llevaban eso, los que sabían.
1: Sí, no el equipo. Nada tiene que ver el equipo. Increíble, cosas que pasan. Luisa, ¿le gusta Memphis Depay?
0: Sí.
1: ¿Lo traería al Independiente Medellín a Memphis Depay?
0: Sí, me parecería muy random, pero sí, lo traería.
1: Jugó 79 partidos y marcó 20 goles apenas con el Corinthians y ha quedado libre. Un tipo que... como condición para su contrato en Corinthians, que era carísimo además por el sueldo altísimo, exigía tener toda la planta del penthouse de un hotel para vivir, porque él no tenía casa propia.
0: Venga, cuando usted me decía que si me gustaba, me parece un jugador bien, normal, como así como Ferran.
1: No, déjeme a Ferran quieto, que va a ser jugador del Paris
0: Saint-Germain. Sí, pero como que es un jugador bien, o sea, bien, chévere, pero tampoco para el Medellín y...
1: No, ¿bien? Pues ojalá tuviésemos ese tipo de jugadores en Medellín.
0: Sí, pero, o sea, me parece un jugador normal. Y sí. Eso sí que quedó bien demasiado en el Corinthians. Todo quedó
1: pero
0: bien.
1: Bastante.
0: Bastante. Yo creo que hasta Corinthians quedó endeudado con la llegada de él.
1: Sí, totalmente. Bueno, y la otra que le tenía es la de nuestro colombiano, John Janer Lucumí. Está
0: buenas
1: prácticamente
0: noticias.
1: Todo acordado y esa es la buena noticia. Tenemos que dejar buenas noticias también para ir cerrando el programa. Está todo acordado en términos personales con el jugador para que vaya a la Juventus de Italia. Genial. Esto puede ser efecto carambola, efecto dominó para la salida de Juan David Cabal, para que Juan David Cabal vaya al Bologna. A mí es un trueque que si se da, me gusta.
0: Me gusta mucho.
1: Pero si no se da el trueque, llega Lucumí a la Juventus, pues obviamente también me encanta, Luisa. Creo que es uno de los jugadores con mayor proyección hoy de la selección Colombia. En su momento pasó por el Deportivo Cali. En Europa lo ha hecho muy bien y en este mundial, más allá del resultado colectivo, fue uno de los hombres más serios y mejor parados de la Copa del Mundo para Colombia.
0: Muy bien, me gustaría, realmente me gustaría, porque hemos estado acá hablando del poco mercado que tuvieron nuestros jugadores después del Mundial, y siento que donde esto se ve, quedo un poco más satisfecha con el mercado de pases de los jugadores colombianos. Llegan a buenas ligas, eso quiere decir que también llegan a aportarle un poco más, obviamente dependiendo de su nivel en sus equipos, así que por ese lado me gusta. Ahora también, para cerrar con buenas noticias, ya van más de 243 personas bien. Y 14 animales rescatados en Pereira. También hay que hablar de las buenas noticias, de los buenos acontecimientos que están pasando, y que noticias que también nos llenan de esperanza. Esperemos que ese número suba.
1: Sí, que siga subiendo. El partido de Boca Juniors en su primer tiempo terminó con victoria 1-0 para Recoleta, que tuvo un expulsado. En Boca Juniors está Álvaro Montero, recordemos, como inicialista. Es un gol ahí desafortunado también, pero que no tiene mucho que ver el arquero, un rebote y un tastas en un central. Luisa.
0: Hola.
1: ¿El fútbol está para volver el viernes 14 o no está para volver el viernes 14?
0: Yo volvería a partir del lunes, la verdad. Pero sí regresaría.
1: El tema está muy complicado.
0: Está muy complicado y entiendo que los jugadores también están siendo en gran medida afectados. Pero siento que a veces también hay que dejar de ver, o sea, muchas veces los mismos jugadores dicen que se deje ver esto como un espectáculo, que ellos también, eso es un trabajo normal, es un trabajo como cualquier otro. Nosotros también nos cuesta mucho venir a trabajar acá.
1: Por eso, y a ellos también, sabiendo que la ciudad...
0: También. Claro, y a ellos también, pero siento que ya el lunes, obviamente, o sea, estoy diciendo, dependiendo de cómo avance y tratando de ser optimista de que las cosas van a avanzar bien, que las ciudades se van a ir recuperando de a poco, porque es que nos va a tomar meses, hasta años, claro, recuperar las ciudades.
1: Sí, sí, por supuesto.
0: Esto va a tomar mucho tiempo realmente para recuperarlo, pero también hay muchas personas que trabajan alrededor del fútbol y que necesitan que el fútbol vuelva para ser sustento de familias, porque el fútbol no solamente son los 90 minutos que se juegan, y que solamente ellos se benefician de claro, un partido de fútbol. Hay otras cosas, que están alrededor del fútbol, y que hay personas que también están necesitando eso para volver.
1: Pero Luis, ¿usted cómo le va a decir hoy a un jugador del Deportivo Pereira que abandone lo que está haciendo en la ciudad?
0: Claro.
1: Para ir a entrenar.
0: Claro, no, es que eso no estoy de acuerdo.
1: ¿Cómo le va a decir un jugador del Deportivo Cali ahora, que deje todo de lado?
0: El tema del Deportivo Pereira, que era, gracias a Dios, da la casualidad que tenían aplazado el partido este fin de semana.
1: Sí.
0: Así que ellos volverían después. Siento que los del Cali también. Hay unas excepciones.
1: Hay que ayudarlos.
0: Hay unas excepciones que obviamente hay que ayudarlos y hay que tener consideración. Pero tampoco estoy de acuerdo que pare el fútbol un mes. No por el espectáculo.
1: No, un mes tampoco.
0: No porque la gente necesite el espectáculo. Sí, no, me hago entender. Es porque hace parte también de un trabajo. Y como la gran mayoría de colombianos. Claro, y es el desahogo. Y como la gran mayoría de colombianos les está tocando también ir a trabajar con el corazón en la mano.
1: Totalmente. Bueno, señores. Ha pasado un episodio más de La Milonga. Nos reencontramos mañana. Sigan donando, sigan ayudando, que entre todos salimos de esta. Saludos también a toda la gente y a Mauricio. No se me olvida, el gran Mauricio Gómez con nosotros siempre.
0: Acá estamos pendientes de usted. Chao.
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1: Amigos, ¿qué tal? Arranca una nueva edición de Haz Mundial, esta coproducción del diario Haz y de Caracol Radio, en medio de lo que es la tragedia en nuestro país, en Colombia, después del terremoto que afectó varias zonas fuertemente en el país. Sin embargo, seguimos poniéndole la lupa al fútbol y esperamos estar acompañándolos poco a poco, saliendo de este amargo momento en Colombia. Ahí estamos al lado de ustedes, siempre intentando llevar un mensaje de aliento, de esperanza, y acompañándolos en medio de la difícil situación. Voy a empezar a saludar a mis compañeros, porque además es una semana en la que regresa la actividad importante de las copas internacionales. Ya sabemos que en Colombia, pues evidentemente no se va a jugar esta semana, volverá la competición hasta el día viernes 14 de agosto, eso en la liga local. Las competiciones internacionales se demorarán todavía un poco más. Arranco con Cristóbal Soria en España, el tío Soria. Cristóbal, bienvenido, ¿cómo va todo?
2: Sí, no, que antes que nada mandar un saludo a toda la familia colombiana y desearle bueno, la pronta recuperación de la zona dañada, de la zona afectada, y mandar un afectuoso saludo igualmente a las personas damnificadas, ¿no? Y bueno, y poco más. Aquí la cuenta atrás para el comienzo de la liga ya ha empezado. Y bueno, yo creo que viene una liga apasionantísima, ¿no? Se presenta una liga quizás más apasionante de los últimos años, con esa vuelta de Mourinho al banquillo y sobre todo, bueno, con esa gran reestructuración de la plantilla del Real Madrid de Florentino Pérez, y habrá que verlo si son capaces de ir enlazando las piezas. Pero como te digo, a priori, sobre el papel, quizás... la liga más apasionante de los últimos años.
1: Claro que sí, y también con el novelón de Julián Álvarez y el Atlético de Madrid, que parece no llegar a su fin por ahora. Voy a también en España a saludar a Pablo Becario. Pablo, bienvenido. Bienvenido también a Haz Mundial, esta que también, por supuesto, es tu casa.
3: ¿Qué tal? Buenas noches. Lo primero, igual que ha dicho Cristóbal, mucha fuerza por todo lo que está ocurriendo en vuestro país. Y bueno, esperando a que ya termine esta pretemporada y pueda comenzar el fútbol de verdad.
1: Bueno, muy bien. Pronto volverá el fútbol en España con toda la actividad que ustedes mencionaban, claro que sí. La expectativa sobre Real Madrid, Barcelona y por supuesto Atlético de Madrid. Voy a Argentina, Cristian Liva, hoy con unas declaraciones también de Stefano Di Carlo, presidente de River Plate, contando muchas cosas y poniéndole el pecho a la brisa en una difícil situación de uno de los equipos más grandes, no solamente del continente, sino del planeta, y explicando también el tema de dos colombianos, de Juan Fernando Quintero y de Kevin Castaño, vendido el 50% al fútbol de Brasil. Bienvenido, Cristian.
4: ¿Qué tal, Andrés? Bueno, sí, y en primer lugar lo mismo que mis compañeros, mandar un abrazo muy grande a todo el pueblo colombiano, un pueblo hermano. Nosotros lo estamos sufriendo muchísimo, lo vivimos con mucha tristeza todo lo que están pasando, así que lo primero que quería hacer era justamente eso. Y bueno, y hablando del fútbol, sí, hoy el presidente de River, que no está pasando su mejor momento, habló, declaró, bancó al técnico, habló también de lo que pudo haber sido el peor negocio de los últimos tiempos de River, que es ahora la venta de Castaño, cuando había sido el jugador más caro que había pagado, pero bueno, lo vamos a ir hablando.
1: Claro que sí, y vamos a México. Allá está Jair Cárdenas. Jair, ¿qué pasa? Con el saludo cordial, y ¿qué se dice? ¿Qué se habla también de aquella posibilidad de México en CONMEBOL nuevamente?
5: ¿Qué pasa, Andrés? Un gusto saludarlos. Un afectuoso abrazo, un gran abrazo a todo el pueblo colombiano ante esta situación. Nuestros pensamientos están con todos ustedes. Muchísima fuerza a todos por allá. Hoy nos toca venir a hablar un poquito de fútbol, pero reiterando que los pensamientos están con todos ustedes. Bien lo mencionas, el tema de México, de CONMEBOL, se rumoran muchas cosas. Ya veremos qué pasa, pero por nuestra parte, por parte de la afición, por parte de los medios mexicanos, nos encantaría poder llegar a las competiciones de CONMEBOL.
1: Bueno, muy bien. Ese quiero que sea uno de los primeros temas. ¿Le beneficiaría, cómo lo ven ustedes desde España, querido Cristóbal Soria, a la selección mexicana, que de pronto en CONCACAF tiene las cosas fáciles? Porque muchas veces no enfrenta a rivales de gran talante, no enfrenta a selecciones como Argentina y Brasil de entrada. Sí, tiene a Estados Unidos y tiene a Canadá, pero también enfrenta a Panamá, a Costa Rica, a Haití, bueno, a todo ese tipo de selecciones de las que mucho se habla, no le dan el nivel a un fútbol como el mexicano, que tiene un gran potencial, Cristóbal.
2: Y, sí, yo estoy contigo en lo que estabas contando. Me parece un golpe de autoridad, un golpe de dar un paso al frente, de realmente querer ser una selección importante en el planeta fútbol por parte de la selección mexicana. Me parece una grandísima noticia para que ellos, cuando llegue la hora de la verdad, sepan lo que es competir de verdad con rivales que puedan disputar torneos y disputar situaciones y disputar cosas. Pero a mí me gustaría saber qué piensan nuestros compañeros de Venezuela, qué piensan nuestros compañeros de Paraguay, qué piensan nuestros compañeros de Bolivia, qué piensan nuestros compañeros de Chile, qué piensan nuestros compañeros de, no sé, seguro que se me olvida alguna de las selecciones que sufre siempre para meterse en una competición mundial y que las pasan realmente mal para bueno, pues para competir, para meterse en esa fase de clasificación de Conmebol, que ya sabemos que precisamente caramelos no te dan. Entonces, visto desde México, perdón, visto desde México, me parece sensacional, me parece un paso al frente, incluso si me apuras, hasta necesario para la selección mexicana. Pero yo no creo que, como te digo, que las selecciones de los países que te he citado anteriormente puedan estar ni mucho menos contentas con esta decisión. Y si yo fuese venezolano, paraguayo, boliviano, chileno, cualquiera de estas selecciones que tanto sufre para meterse en una competición mundial, yo me cerraba en banda y me negaba, vamos, hacía una huelga de hambre. Hacía una huelga de hambre por tal de que no, o sea, mire usted, es que no, que sí, que está muy bonito, que los mexicanos tienen mucha fuerza, que es fenomenal, que mire usted, que sí, pero que yo tengo que mirar por la selección de mi país, por la Vinotinto, por la Roja de Chile, por absolutamente, por la Garra paraguaya, por absolutamente todas esas selecciones. Entonces, vamos, me imagino que no se van a quedar cruzados de brazos y que se van a negar rotundamente. Por lo tanto, todo esto creo que va a quedar en una conversación de aquí, de hablarlo, de tertulias, de debates, de escribir artículos, pero a la hora de llevarlo a la práctica, entiendo que hay pocas posibilidades, ¿eh?
1: Sí, ahora, de pronto a nivel de selecciones es el debate, como lo dice Cristóbal, un poco más álgido. Pero realmente, y hablando de competitividad, Cristian, si recordamos, una de las últimas Copas Libertadores, creo que fue la última Copa Libertadores con mexicanos, pues Tigres llegó a la final y terminó perdiéndola con River, un gran River, pero al fin y al cabo el que estuvo al frente fue un equipo mexicano.
4: Sí, a ver, fue así. De hecho, River ya estaba clasificado para el Mundial de Clubes, recuerdan ese antiguo formato, porque Tigres iba por CONCACAF, entonces, o sea, River ya siendo finalista estaba, y han jugado y han competido. De hecho, eso también yo quería hablarlo, digo, porque pasa una cuestión de selección, hoy con la cantidad de cupos que se van a dar, si se amplían la cantidad de selecciones en los mundiales, por ahí lo que dice Cristóbal no sería tan problemático porque tendrías muchísimos cupos y van a quedar, para el próximo mundial quizás quede medio equipo afuera, o sea, solo hay un lugar para repechaje y después entran todos porque hay tres equipos que son anfitriones. Está bien que habría que ver lo que pasa después. Y en cuanto a competencia de Copa Libertadores, bueno, ya ha estado México en las Copas Américas, de hecho también México ha sido invitado, todo lo que decís vos fue hasta el 2016, y me parece que le vendría muy bien a México, a los clubes mexicanos, pero después también hay otra cosa, si México sale de la CONCACAF, para mí quedaría muy debilitada la CONCACAF, por eso dudo mucho que se lo permitan hacer. Es como que se vaya a Estados Unidos, que se vaya a Canadá, que se vaya a México. Son como los tres países que de alguna manera para mí la sostienen. Y ahí es donde dudo que se lo permitan.
1: Claro, ahora, Pablo, algo que ya se hizo en el pasado y hoy, digamos que estamos viendo el panorama un poco en arenas movedizas, por llamarlo de alguna manera, también con todo el tema FIFA de fondo. Pero ¿cómo lo ves, Pablo, desde España? Este tema puede que sea una simple idea, puede que sea para enardecer el ambiente, o puede ser también la convicción, por lo menos a nivel de clubes, de regresar a un nivel competitivo mucho más importante.
3: Bueno, yo creo que en todo caso el fútbol sí que ganaría, teniendo en cuenta la competitividad, que también yo creo que está creciendo muchísimo la selección, lo vimos en el último Mundial, jugadores de talla, como son Quiñones, Fidalgo, creo que esos futbolistas también quieren jugar competiciones importantes, en este caso la selección, está creciendo en lo deportivo para que en lo institucional, no sé si realmente a la federación le interesa o no esta propuesta de la FIFA. No nace en un contexto diferente al que estamos viviendo, sabemos la presión que hay ahora mismo sobre el presidente Infantino, creo que también a raíz de ahí otras confederaciones, como tú bien has dicho, la CONCACAF, no le gustaría perder a un socio fundamental como es México, como lo es también Estados Unidos o Canadá, como lo ha dicho Cristian. Y finalmente yo diría que en cuanto a selecciones y fútbol gana México, porque la CONMEBOL, evidentemente la competencia que hay, siempre gana, siempre suma. Y en lo que es la Libertadores tenemos el ejemplo que ocurrió, y todo lo que sea sumar equipos y demás me parece que es positivo para el deporte.
1: Ahora, Jair, tú con la palabra final sobre este tema, mexicano eres. Una cosa es lo que quiera la Confederación, otra cosa es lo que quiera el fútbol mexicano, y teniendo en cuenta además la competitividad, por ejemplo, de un torneo como la Leagues Cup, que ya a nivel de clubes tiene muy inconformes a los equipos mexicanos.
5: Es correcto. El fútbol mexicano desde hace mucho tiempo ansía el poder regresar a la Copa Libertadores. Es algo de lo que constantemente hablamos como parte de un crecimiento para la liga, para nuestros futbolistas, que se forjen allá en Sudamérica, en esos campos difíciles, con la afición en contra, con la altura, con un montón de cuestiones que ayudan y benefician a nuestro fútbol. El llegar a CONMEBOL no solo sería un paso importante en este tema que ustedes mencionaban de selecciones, ¿no? O de forjar a los futbolistas, el carácter y demás cosas, sino que también sería un crecimiento importante de la liga. Porque si bien tenemos contrataciones de renombre, como lo hemos tenido en los últimos años, como ha venido un Sergio Ramos, como ha venido un James Rodríguez, como ha venido Keylor Navas, ya no solamente sería ven y te pagamos bien y aquí juegas y qué lindo, sino también sería ven y tenemos ya una proyección competitiva importante porque podemos jugar a Libertadores, porque podemos jugar la Sudamericana, porque va a haber competencia realmente y no nos vamos a ir 2 semanas a Estados Unidos con las condiciones que la Major League Soccer quiera a la Leagues Cup. O vamos a jugar la CONCACAF y vamos a tener que ir a Centroamérica a jugar la primera ronda, que realmente es mucho desgaste también para nuestro fútbol. ¿Por qué? Porque tenemos 2 torneos cortos. Nosotros no jugamos una temporada larga, jugamos 2 torneos cortos y hay muy, muy poco descanso.
1: Sí, ahora, Cristian, yo tengo la sensación, esta es mi opinión, en el pasado era Brasil, Argentina o Argentina, Brasil, no importa el orden, y cuando estaban los mexicanos, era la tercera fuerza en Copa Sudamericana y en Copa Libertadores, por encima de Colombia, por encima de Uruguay, por encima de Chile. Si regresa hoy, ¿en qué lugar pondrías el fútbol mexicano en temas, por lo menos a nivel de clubes? O bueno, también en selección. Para mí estaría a la par en selección de Colombia y de Uruguay, pero a nivel de clubes por encima de esas 2 y solamente detrás de Argentina y Brasil.
4: Sí, a ver, coincido. A nivel de selección podría estar sexta tranquilamente, porque digo, Sudamérica tiene selecciones de muy buen nivel. Ahora, en cuanto a clubes, está tercera por algo lógico, por una cuestión de presupuesto, porque México paga muy bien, Brasil y México pagan muy bien, entonces las mayores figuras se van a jugar a México y a Brasil cuando tienen que elegir Sudamérica, y Argentina se sostiene no porque paga bien, sino porque tiene un semillero muy grande. Entonces digo, ese es el punto, pero lo que yo digo, sin dudar que estaría tercera, lo que yo digo que también después tenemos que evaluar la bronca de los clubes, porque eso también se va a plantear con el tema de las distancias. No es lo mismo para River viajar a Uruguay, viajar a Perú o para Chile también lo mismo, que viajar a México. Y lo mismo para los clubes mexicanos, viajar a Sudamérica, a los puntos más sures de aquí, Es una distancia muy larga, son 7 horas en avión, 6 horas en avión. A los planteles eso mucha gracia no le va a causar. Me parece que también va a terminar siendo un impedimento eso.
1: Sí, ahora, Cristóbal, recuerdo el desplazamiento. ¿Quién fue? Fue un equipo español. Fue Real Madrid, que tuvo que hacer un desplazamiento de más o menos 8 horas en Champions y se volvieron locos en Europa. Aquí un desplazamiento, por ejemplo, como lo decía Cristian, de Argentina hasta México en un punto medio, serían prácticamente 9-10 horas en un avión. Ya empieza a complicar la logística.
2: Pero de verdad, a ver, si queremos encontrar la letra pequeña, vamos a encontrar mucha letra pequeña, claro. Pero nada más que creo que ha sido Yair el que ha dicho lo que van a crecer los clubes mexicanos por el hecho de que los jugadores puedan ir a México con la ilusión de disputar y de competir por la Libertadores, nada más que con eso, a partir de ese momento, yo creo que ya para el fútbol mexicano, para el profesional, se acaba cualquier debate. Pero que haya un desplazamiento de 9 horas, sabemos en los aviones que viajan los equipos del fútbol profesional, que van a ir durmiendo, que van a ir acostados, que van a ir haciendo lo que les apetezca en cada momento. De verdad, yo eso no lo veo ningún problema, ningún inconveniente. Eso el profesional se adapta, y seguro que al meter en una balanza las horas de vuelo y la ilusión y las posibilidades económicas y deportivas que te da a un club mexicano poder disputar la Libertadores, yo creo que las horas de vuelo pasan a un segundísimo plano sin ninguna duda.
1: Bueno, vamos a ver en qué termina ese tema. Ojalá que tenga más tela por cortar, como decimos acá en Colombia, porque me parece que aportaría mucho el fútbol mexicano mezclado con el fútbol de CONMEBOL. Vamos a la primera pausa en el Mundial y regresamos. Calienta el tío Soria. Por ahora, nada de Rodri al Barcelona. ¿Qué habrá pasado? Pausa y volvemos.
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1: Amigos, regresamos a AS Mundial. Vamos a hablar también de fútbol europeo. Se ha conocido en las últimas horas que Enzo Fernández, Cristian, hoy no es opcionado para ir a España. Hoy no es opcionado para quedarse en el Chelsea. Hoy es opcionado para ir a Manchester City. Y ahorita voy a conectar ese tema con Cristóbal y los compañeros en España. ¿Es posible este movimiento a Manchester City? ¿Se plantea Enzo Fernández ese movimiento simplemente de ciudad en la liga inglesa, Cristian?
4: A ver, yo creo que Enzo hubiese preferido ir a España. Yo tampoco termino de entender por qué el Real Madrid no pone la plata que hay que poner por Enzo Fernández si está interesado en Rodri, un jugador que más allá de que sea campeón del mundo tiene 30 años, Enzo tiene mucho más futuro, es un jugador bárbaro. Pero bueno, son decisiones del Real Madrid. Yo siempre pensé que en algún momento iba a terminar ahí. Y yo creo que Enzo tenía la vista puesta más en España que en Inglaterra. Pero bueno, me parece que si está dispuesto el City a pagar 130 millones de euros, 125 millones de euros, le vendría muy bien también a Enzo cambiar de lugar, porque me parece que en el Chelsea, si bien al principio le costó y después logró afianzarse, me parece que hoy el Manchester City ofrece un fútbol mucho más competitivo donde Enzo se podría lucir más y me parece que sería avanzar. Lo que pasa, internamente Enzo ya hace meses que viene pensando en una transferencia a un club enorme como podría ser el Real Madrid.
1: Cristóbal, ¿ves ganancia a un posible movimiento, salida de Rodri y llegada de Enzo Fernández al Manchester City? Lo digo también por la edad, Enzo apenas tiene 25 años.
2: Yo creo que la salida de Rodri será cuestión de dos días más, dos días menos, un día más, un día menos, pero que todos los caminos hacen conducir y pensar a que Rodri va a estar a las órdenes de Hansi Flick la próxima temporada. Y lo que a mí me sigue llamando la atención, y recuerda, Andrés, por favor, que lo comentábamos hace igual un par de semanas, que yo decía, si Florentino Pérez es capaz de cambiar esa filosofía que tiene de gastarse 140 millones de euros en Diomandé en una posición que no la tiene del todo bien cubierta, pero hay varios jugadores de la plantilla del Real Madrid que pueden jugar en esa posición. Un jugador que ha jugado 30 partidos en el equipo alemán, que se gasta 140 millones de euros, que hemos visto que ha hecho un mundial muy discreto, por no decir otra cosa. Y sin embargo, que Florentino Pérez sea capaz de no ir por Enzo Fernández por 120 millones de euros, son de las cosas que me hacen quedarme tranquilo a nivel deportivo, porque con eso sé perfectamente que Florentino Pérez no está en su prime. Por mucho que nos hayan querido contar en las últimas horas que Florentino Pérez había vuelto, sí, Florentino Pérez, larga vida, por supuestísimo, pero este Florentino Pérez no es el Florentino Pérez que todos conocíamos. Insisto, no tiene ningún sentido. Como bien ha dicho Cristian, Enzo Fernández quería jugar en el Real Madrid, sabía que se le había abierto una puertecita este año para poder ir al Real Madrid. Él tiene casa en Madrid, él pasa temporadas en la ciudad, en la capital de España. Entonces es una posición que deportivamente el Real Madrid la va a seguir echando en falta, porque Bernardo Silva no puede jugar ahí y Arda Güler ya ha demostrado que no tiene piernas ni personalidad suficiente para poder jugar a lo que jugaba Toni Kroos o a lo que jugaba Luka Modric, que es la gran asignatura pendiente de este Real Madrid. Entonces, no doy crédito que el presidente Florentino Pérez siga sin echarle cuenta a las personas que tiene al lado o que las personas que tiene al lado son del Barcelona o del Atlético de Madrid y le están recomendando erróneamente a Florentino Pérez, porque es que no tiene sentido, o sea, que vaya a jugar otra vez con el desembolso económico que ha hecho Florentino Pérez, que vaya a jugar otra vez con Tchouaméni, Camavinga y Valverde para esos tres jugadores, para el doble pivote, no salgo de mi asombro, la verdad.
1: Pablo Beccario, ¿será esta la primera desconexión de la nueva era? Porque ya hubo muchas. ¿Entre Mourinho y Florentino Pérez? Lo digo por las declaraciones. Nómina corta. ¿Será corta la nómina del Real Madrid? Yo estoy de acuerdo con Cristóbal cuando dice que ni Bernardo Silva, que ni Arda Güler y los que están no han dado la talla, como Fede Valverde jugando de mediocentro, Tchouaméni, que es de otro corte, y mucho menos Camavinga. ¿Es una nómina corta para esa zona del campo?
3: En mi opinión, a ver, yo creo que no viene de hoy. Son dos temporadas ya en las que el Real Madrid, si se ha quedado en blanco, es por aspectos tácticos que se han dado en el juego y que se han dado en el centro del campo. Vemos desde que se fue Toni Kroos, desde que se fueron los Casemiro, Luka Modric, incluso, hay una pérdida de fútbol en el Real Madrid que es notable. A partir de lo que es el fichaje, quería hablar de Enzo Fernández rápidamente, me sorprende que el Manchester City acometiera esta situación debido a que ya se dejó 135 millones en Elliot Anderson y tiene pensado, en los últimos rumores, dejarse más de 120 por Boadi, el marroquí. Ahora dejarse de nuevo más de 100 millones en Enzo me sorprendería. En cuanto a lo de Mourinho y plantilla corta, bueno, lo dijo. De alguna manera, yo creo que había que compaginar esa plantilla corta que quiere el portugués con un fichaje en el centro del campo que, a pesar de toda la dinamita que tienes arriba, que somos todos conscientes de lo bueno que es Vinicius, de lo bueno que es Mbappé, de lo bueno que es Bellingham, de lo bueno que puede llegar a Sergio Mandé, incluso habiendo pagado esa cantidad, la pieza en el centro del campo sigue faltando. No sé si el Real Madrid se moverá en los últimos días de mercado, pero es necesario, desde luego, porque vemos dos temporadas en las que el Barcelona reina en el fútbol español y el Real Madrid no está siendo capaz de sacar su mejor cara.
1: Claro, ahora, Jair, mencionaba Cristóbal el tema de Florentino y la gestión de Florentino. ¿Querían a Julián Álvarez? No va a llegar. ¿Querían a Rodri? Todo apunta a que no va a llegar. ¿Querían otro mediocentro como Enzo Fernández? Tampoco va a llegar, es lo que parece. O sea, sí, llevaron a Dumfries, llevaron a Diomandé, llevaron a Bernardo Silva, llevaron a al delantero centro, a Spi, pero no llevaron los que realmente querían.
5: Voy a lo mismo que mencionaban ahorita, es impresionante el cómo se contrató en muchísimas zonas, pero la que más te hacía falta, que era el medio campo, quedó igual de endeble, porque el medio campo del Real Madrid la temporada pasada fue, hay que decirlo, muy muy triste. Con balón no saben qué hacer, la salida de pelota era un sufrimiento impresionante, el poder progresar con la pelota también, no había un medio campo sólido, que estable, que pudiera ayudar a las aspiraciones del Real Madrid, no nada más en España, sino en Europa. Era la urgencia que tenía el equipo merengue, y en este mercado contrataste de todo menos mediocampistas que te ayudaran a eso. Estuviste cerca, pero las cosas no se dieron, ya supimos toda la novela de Rodri, ya vimos también lo que pasó con Enzo Fernández. Claramente que en el mercado, al final, la gestión no termina por ser tristísima, porque tienes contrataciones interesantes, pero termina por ser muy deficiente lo que realizó la dirigencia del Real Madrid en este mercado.
1: Ahora, Cristóbal, hay mucha gente...
2: Perdona, no pasa nada, Jair, no pasa nada, no te van a castigar ni te van a enseñar, no pasa nada, es que te ha costado la de vueltas que le has dado para decir que la gestión es nefasta. O sea, escúchate después la de vueltas que le has dado. Escúchame, no pasa nada, Jair. A día de hoy, después de fútbol y no sabemos lo que va a pasar. Pero a día de hoy, yo creo que el madridismo no está ni mucho menos feliz ni ilusionado, entre otras cosas, salvo el mourinista que por una cuestión de fe sueña y cree que va a pasar algo. El resto del madridismo, y corregirme vosotros si veis que estoy equivocado, pero yo no veo al madridismo ilusionado
15: deseando que llegue el primer partido de Liga, deseando a ver cómo va a jugar este Real Madrid. Perdón, el madridista está prácticamente, que es lo peor que se puede decir, está plano, está como con cloroformo, parece que está eso aletargado, porque ha habido unas elecciones anteriores recientemente que le han enseñado tarjeta amarilla a Florentino, y Florentino, en vez de recibir el mensaje de la tarjeta amarilla, sigue cometiendo los mismos errores. Sí. Los mismos errores.
5: Ahora, es que ha habido contrataciones interesantes, por eso no me fui tampoco tan al extremo y lo llamé deficiente. Pero si usted quiere que lo llamemos nefasto, pues lo llamamos nefasto.
15: No, pero la vuelta que le ha dado, tío, le ha dado una de vuelta. No, bueno, no puede ser que no es la mejor. No, la mejor no, chiquillo. Desastre, a día de hoy, desastre.
1: Ahora, yo les pregunto, querer a Rodri, querer a Enzo Fernández, y posiblemente, no sabemos qué vaya a pasar, aparecer con Angelo Stiller, más allá de que sea el consentido y el recomendado de Toni Kroos, habla de una mala gestión presidencial, ¿o no, Cristóbal?
15: Yo, de verdad, a ver, que yo soy, vamos, lo he dicho y no me importa decirlo las veces que sea, para mí, Florentino Pérez es el mejor presidente de la historia. El que más ha ganado, el que le da una vuelta más de tuerca todavía, si cabe, a la marca Real Madrid, pero evidentemente no está en su mejor momento, no está en su prime. O sea, gastarte 140, claro, ahora te piden 120 por Enzo Fernández y te echa las manos a la cabeza, porque te has gastado 140 millones de euros en un futbolista que, oye, perdóname, 140 millones de euros, Diomandé, ¿de verdad? Y no sois capaces ninguno de los madridistas de que os hay decir, Florentino Pérez, esto es una barbaridad, porque además ahora te está limitando absolutamente todo a realmente a gastarte el dinero que te tienes que gastar para que la gestión deportiva realmente cunda. Es que no tiene sentido. Es que no hay por dónde cogerlo. Y Rodri, por muchos 30 años que decía Cristian que tenía y que Enzo Fernández tiene 23 o 24 o 25, me da igual, pero Rodri a día de hoy es el mejor centrocampista del mundo y probablemente tenga fútbol que mínimo para 3-4 años mínimo en las piernas, seguro. Entonces, si Florentino Pérez hubiese ido a por Rodri de verdad, porque cuando Florentino Pérez va de verdad por un futbolista, y si no, sabemos lo que ha pasado con Mbappé, o sabemos cuando cogió un avión privado y se fue a casa de Benzema a convencerlo. Cuando Florentino Pérez quiere a un futbolista de verdad, lo convence sí o sí. Y el caso de Rodri es que no le ha perdonado que haya ido en la candidatura del opositor a la presidencia, ¿no? En las últimas elecciones, ¿no? Entonces, insisto, yo, que sabéis que no me tengo que descubrir, que no voy precisamente con el Real Madrid cuando juega, con esta situación última me quedo tranquilo porque las mejores risas deportivas de este Real de Madrid están por llegar, ¿eh?
1: Claro, ahora, Cristian, tienes dos ejemplos ahí.

0: mucho mejor. Y a lo que voy es, yo también planteo porque se le cayó Rodri. Digo, cuando se le cae Rodri a Florentino, ante los ojos del mundo, él queda en offside. Porque todos, o sea, medio que se rieron de costado lo que le pasó a Florentino. Por más que Florentino haya sido el que no tuvo la decisión directa de traerlo. Entonces, los hombres de poder, el tipo que dirige quizás el club más grande, más importante del mundo, ese tiene que salir a dar un golpe de efecto. Y el golpe de efecto era traerlo a Enzo Fernández o a alguien similar. Porque vos redoblabas la apuesta. Y ahora quedó como, bueno, me quedo con esto, traigo lo que puedo. Y mostró debilidad. Y eso es lo que me extraña muchísimo. Por eso digo, coincido con lo que dice Cristóbal. Lo único que quería aclarar es que yo no le bajo el precio a Rodri por la edad. Simplemente digo, si vos vas a contratar a un tipo de 30 años, podés traer a Enzo Fernández, que encima tiene más carrera por delante. Y con respecto a lo que decís, sí.
1: Dale, dale, dale, claro que sigue.
0: No, no, y con respecto a lo que decís, sí, acá en River y en Boca no se han tomado buenas decisiones y mirá que se ha comprado, se ha comprado. El caso de River es mucho más emblemático en este momento que Boca. River gastó 70 millones de dólares. Ustedes por ahí no toman dimensión porque cuando uno lo ve en España, cuando uno lo ve en México, se manejan otras cifras, pero 70 millones de dólares en el fútbol argentino no se gastó nunca en un mercado de pases. Es una barbaridad lo que gastó Di Carlo, que lo trajo a Correa, que lo trajo a Almada, bueno, lo trajo a Rafa Santos Borré de nuevo, pero no ha costado muy caro él, pero ha traído varios jugadores y realmente todavía no le están dando resultados. Ahora, bueno, la incorporación de Almada es la última, yo creo que ahí se va a acomodar un poquito el equipo, pero hoy tuvo que salir a dar explicaciones el presidente de River. Porque ya River volvió a perder el fin de semana, perdió contra Tigre. River no suma puntos, más allá de las derrotas que venía con la derrota de la final del torneo anterior, que se lo habían sacado de la Copa Argentina postmundial. Y ahora en el campeonato no ganó un punto. Con lo cual está. El técnico está con un pie afuera. El presidente hoy sale a bancarlo. Los hinchas están muy enojados. Y River gastó 70 millones de dólares. Por eso, digo, podemos hacer un anclaje. Con Florentino puede gastar toda la plata que quiere, pero si no trae los jugadores que necesita realmente el Real Madrid, digo, el Real Madrid no va a fracasar, o sea, no es que va a quedar en los últimos puestos, pero no va a ganar lo que tiene que ganar y está obligado a ganar el Real Madrid.
1: Ahora cierro este bloque con la pregunta para Pablo Becario. ¿Ha perdido capacidad de gestión Florentino Pérez?
2: A ver, es cierto lo que decía Cristóbal, una parte es cierto, que es verdad que no estamos viendo al mismo Florentino, por lo menos no tan involucrado como sí que lo estaba en anteriores incorporaciones del Real Madrid. Ahora, yo creo que sí que ha salido reforzado a partir de las elecciones porque de alguna manera él propuso, jugándose su puesto con Enrique Riquelme en aquellas elecciones de hace unos meses, y yo creo que tampoco se ha visto demasiado mermado. Ahora bien, ha conseguido incorporaciones importantes, lo decía antes Jair, y es verdad que tiene razón. Diomandé puede estar sobrepagado, pero no deja de ser una de las estrellas de la Bundesliga en las últimas temporadas y sobre todo también una de las figuras del Mundial, a pesar de no haber destacado en cuanto a cifras y estadísticas, pero que tiene un desborde, que puede encajar con el juego de Mourinho, ese juego de contragolpe, me parece que también. Y luego incorporaciones inteligentes como Cucurella, que es campeón del mundo, Dumfries, que ha destacado en el Inter de Milán, son de alguna manera apuestas que creo que también son de Florentino y que en el caso de lo que ha pasado con Rodri, ¿puede mostrar debilidad? No lo sé, yo creo que no. En cuanto a eso, yo creo que Florentino sigue teniendo la misma o por lo menos un poquito menos de la potencia que sí que tenía hace unos años.
1: Muy bien, vamos.
3: Pablo, perdón, perdón,
1: Aguántame,
3: perdón, perdón,
1: aguántame, Cristóbal.
3: perdóname,
1: Voy a la
3: perdóname.
1: pausa y regreso contigo.
3: Hombre,
1: Prometido, vamos a la
3: hombre,
1: pausa en el Mundial y
3: hombre,
1: regreso.
3: hombre, hombre, hombre.
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10: Regresamos a AS Mundial, amigos. Estamos hablando. Perdió capacidad Florentino Pérez, el presidente a nivel de clubes de fútbol más importante del planeta. Estaba al turno. Cristóbal Soria, tío.
11: Sí, sí, por favor. Es que he escuchado a Pablo, sobrino. Te he escuchado decir, Diomandé, uno de los destacados del Mundial. Te he escuchado decir eso, creo, ¿no?
12: Diomandé al final juega en una selección donde no tiene potencial para destacar en lo colectivo.
11: No me pegue boleón.
12: A mí me gustaría, Cristóbal, que hubieses visto los partidos de Diomandé en la Bundesliga para disfrutar de lo que es uno de los jugadores con mayor desborde del planeta.
11: Yo no me pegué boleones. ¿Te he escuchado decir Diomandé uno de los destacados del Mundial? Te pregunto, ¿has dicho eso?
12: Para mí Diomandé ha sido un jugador que ha destacado dentro del colectivo de lo que es Costa de Marfil.
11: Que ha destacado, o sea, yo es que no lo he visto en ninguna foto, no he visto ningún titular, yo no sé cuántos partidos has visto tú de Costa de Marfil, pero yo no he visto a Diomandé en ninguna foto del Mundial, en ninguna. Si para vosotros ahora, para los gurús del Real de Madrid, queremos elevar a Diomandé a no sé dónde, conmigo no contar, cuando lleve unos 5 meses... Cuando lleve jugando, ¿cómo? Las ofertas.
12: Las ofertas que tenía no solo del Real Madrid, sino clubes enormes como el Paris Saint Germain, que también estaban enfocados en el fútbol.
11: Sí, bueno,
12: lo que pasa es que hay que verlo fuera de las selecciones.
11: Claro, Barcolá estaba preocupado y Dembélé estaba preocupado porque querían firmar a Diomandé.
12: Jugaba donde
11: a ver, yo con esto no quiero decir ni que sea bueno, ni malo, ni regular. No. Pero no elevarlo a figura. No empezar a justificarlo, o sea, lo de 140 millones de euros por Diomandé es una barbaridad. Y precisamente el problema que tiene Florentino es que el madridismo no se le vuelva y no le diga a Florentino Pérez, pero usted qué está haciendo con el dinero de los socios del Real Madrid, 140 millones de euros por Diomandé. Claro, y después salen aquí como mi sobrino Pablo diciendo que ha sido uno de los destacados del Mundial. ¿De qué Mundial? Porque el último Mundial que yo he visto, Diomandé, que tú dices que es destacado, yo no lo he visto en ninguna foto, ¿eh? En ninguna foto.
12: Lo veremos con el tiempo, Cristóbal. Esos 140, espérate que no se queden baratos.
10: Eso es lo importante. Vale. Que lo veremos con el tiempo. Como también veremos con el tiempo para pasar a la vereda del frente. Para hablar de Barcelona, ha pasado de agache el tema de los goles de Barcelona. Porque era un equipo que se le caían los goles. En Lewandowski y en Ferran. Va a perder básicamente el poderío ofensivo Barcelona. ¿Lo podrá recuperar con Anthony Gordon? ¿Lo podrá recuperar con otros jugadores que están ahí, con Dani Olmo? No sé. ¿A quién van a consolidar como el goleador del equipo? Se te va Lewandowski. Y si se termina yendo Ferran, pues, hombre, mucho más grave la cosa, Jair.
13: Sí, totalmente, totalmente. La verdad es que el ataque del Barcelona hoy por hoy sí se ha... Se perfila bastante endeble, esa es la realidad. No es como que se ha visto, se perfila bastante endeble por estas bajas. A mí, la verdad, en lo particular, la contratación de Gordon no me parece tan sobresaliente como para que te vaya a solucionar lo que te deja vacante a lo mejor un Ferran Torres, ¿no? Creo que tienen que ir a apostar por futbolistas, creo que tienen que realmente levantar la mano en este mercado. La situación financiera, ahí sí, la desconozco, y el tío Soria y también Pablo me ayudarán a entenderla un poco mejor, pero hay que apostar. Hay que apostar, hay que sacar la cartera, porque si no, te vas a quedar de nuevo una temporada más al borde de lo que pudo haber sido una muy buena temporada del Fútbol Club Barcelona, que de eso ya se nos hizo costumbre, ¿eh? Ya llevamos años diciendo, esta puede ser, y nada más no es.
10: Cristian, 103 goles en dos temporadas, 60 de Lewandowski y 43, no, 63 de Lewandowski y 40 de Ferran. Eso no se reemplaza fácil.
3: No, para nada, y por eso a mí me pareció muy atinado lo que hizo el Barcelona, y ahí, a diferencia de justamente de lo que hizo Florentino, el Barcelona fue a buscar lo que necesitaba, lo que necesita el Barcelona para realmente tener muchas chances de ganar todo es a Julián Álvarez, o un jugador igual a Julián Álvarez. Digo, yo no por esto no quiero quedar como que quiero que vaya Enzo Fernández, que vaya Julián Álvarez, porque son argentinos. Digo, un jugador de esa categoría, y el Barcelona intentó hacerlo, o sea, fue a hacer la oferta. Acá el problema pasa por el Atlético de Madrid, que también se va a estar comprando un problema al no dejarlo salir a Julián, porque Julián, o sea, sabemos cómo son los jugadores argentinos, sabemos que Julián no se va a quedar a gusto en el Atlético de Madrid, y si el Atlético de Madrid dice, bueno, no, yo no se lo vendo ni al Real Madrid ni al Barcelona porque son competidores directos, ¿quién va a poner la plata que sale Julián y que quiere el Atlético de Madrid? ¿Qué club de segunda división o de menor trayectoria va a poner esa plata? Imposible. Entonces digo, me parece que lo que está haciendo el Atlético de Madrid es manipular mucho a Julián Álvarez, y le va a salir caro, porque si el Cholo Simeone no intercede y no soluciona esto, Julián se va a quedar de muy mala gana en el Atlético de Madrid y va a estar perdiendo un negocio grande el Atlético.
10: Pablo, ¿hay algún plan B por si no es Julián Álvarez?
12: Bueno, tenemos que saber que nos encontramos en la recta final del mercado, y eso hay que tenerlo en cuenta también a la hora de escoger a los futbolistas. Que Julián Álvarez es el deseo del Barcelona, nadie tiene ninguna duda. Que Julián Álvarez quiere jugar en el FC Barcelona, seguramente sea así. Ahora bien, hay que comprender que la opción B no sabemos si puede ser similar a la de Julián, porque se hablaba, por ejemplo, de Eli Krupi hace una semana, el delantero del Bournemouth, finalmente se lesionó y esa opción se ha borrado. En este aspecto no sé lo que quiere hacer Hansi Flick. Decía Jair, el fichaje de Gordon. No es ninguna casualidad, y lo digo aquí, que Anthony Gordon haya acabado en el Barcelona buscando también una opción goleadora, porque en el Newcastle ha conseguido ser un extremo que se mete muchísimo por dentro, tiene ese golpeo rápido desde fuera de la frontal, pero no es un delantero. Entonces, la opción B, ¿cuál sería? En todo caso, seguir buscando un delantero dentro del mercado con unas características parecidas a las que pueda tener Lewandowski, a las que pueda tener Ferran. Ahora, la venta de Ferran, yo por mi parte no la entiendo, teniendo en cuenta que sale Lewandowski y que Julián se está complicando con el paso de los días. Quería responder a una cosa de Cristian rápidamente, porque ha comentado que Julián Álvarez está siendo manipulado por el Atlético de Madrid. Al final, el club lo que está haciendo también es jugar con las condiciones que tiene el jugador. Nadie le apuntó con una pistola a la hora de el contrato ese, firmarlo hasta 2030 y esos 500 millones de cláusulas. El club también está en su derecho de defender a su máximo potencial, a su máximo activo, como es Julián.
10: Claro, y además, pues, no, sí. A nivel económico también, Cristian.
3: Está bien, o sea, tiene una cláusula. Después tenemos que evaluar si la cláusula, si el salario está acorde a la cláusula. Es algo que después la justicia, es si Julián... Si Julián va, tendría que evaluar eso. Y después llega un punto, o sea, yo lo que pregunto es, si el Cholo Simeone ha decidido ponerlo de suplente en varias veces a Julián Álvarez y no darle el protagonismo que merecía un jugador de su talla, digo, hoy no sé por qué se vuelve tan loco el Atlético de Madrid por retenerlo cuando el jugador, yo entiendo que es patrimonio del club porque pagó, digo, pero cuando llega un punto que ese jugador no quiere estar más, me parece que hay que sentarse a negociar, a hablar, porque no tiene sentido cortarle un poquito de la carrera al jugador y que el jugador perjudique al club. Me parece que hay que sentarse a justamente achicar distancias.
10: Bueno, me queda un minuto para escuchar a Cristóbal Soria. Cristóbal, si no llevas a Julián Álvarez, también es un poco lo del Real Madrid, no llevar a Rodri.
11: Sí, estoy de acuerdo. Yo lo que no entiendo es el movimiento de Ferran. Yo sé que le queda un año de contrato, que quieren renovarlo y que el chico ha dicho que no, y con un año de contrato pues quieren hacer caja por él y tal, perfecto. Pero ¿quién va? El problema no es que el problema es que lo de Julián Álvarez está muy complicado. Yo no estoy de acuerdo con Cristian tampoco de que se le esté de alguna forma apretando en exceso al jugador, en absoluto. Yo no estoy en nada de acuerdo que los jugadores hagan lo que quieran hacer, cuándo, cómo y dónde les dé la gana, eso en algún momento se tiene que acabar. Entonces, no es que el sueño de Julián Álvarez es jugar en el Barcelona y el mío es ir a la luna, por ponerte un ejemplo, ¿sabes? Claro, entonces, mire usted, si su sueño es ir al FC Barcelona, me parece muy bien, pero es que hay un contrato y hay una cláusula que dice que si usted se quiere marchar tiene que pagar 500 millones de euros. ¿Usted tiene los 500 millones de euros? No, pues entonces siga usted jugando. Claro, entonces, sabiendo las dificultades que tiene esa operación, estamos, en, como bien dice Pablo, en el mercado ya, en la recta final del mercado, y el plan B del Barcelona necesitamos saberlo ya, necesitamos verlo ya, porque el chico este del filial que está jugando los partidos amistosos, que está jugando delantero centro, entiendo que puede ser un recurso en algunos momentos puntuales, pero con ese chico no te da para disputar la Liga y disputar la Champions. Por lo tanto, creo que el Barcelona está tardando en poner otros nombres encima de la mesa, o espero que Deco esté avanzando las operaciones por otro lado.
10: Veremos qué pasa, veremos cómo evoluciona. Nosotros llegamos al final de esta edición de AS Mundial. Gracias a Cristian, a Cristóbal, a Yair y por supuesto a Pablo. Nos reencontramos mañana con un nuevo AS Mundial. Vamos Colombia, todos unidos para salir adelante. Chao, chao.
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